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0: 1:05 del mediodía, seguimos aquí en Dando Caña en directo y ahora sí abrimos página de corrupción y comenzamos hablando de la exclusiva que ha publicado esta misma mañana Voz Populi, que tiene que ver con Bono y que titula así: Estados Unidos ultima una investigación secreta sobre corrupción en Dominicana que salpica a José Bono. La inteligencia de la isla ha aportado información sobre dirigentes próximos al presidente del país, mientras en Washington se contempla presentar cargos contra el exministro socialista. El exministro socialista José Bono se ha visto salpicado por una investigación policial impulsada por Estados Unidos en torno a las actividades opacas de varios dirigentes políticos de la República Dominicana y muy próxima precisamente al presidente del país, a Luis Abinader. Una situación, como decíamos, Julio, que pone en entredicho, vuelve a poner en la diana a José Bono por esas actividades opacas, en este caso en la República Dominicana.
1: A ver, lo que pasa es que el tema de José Bono es tan inexplicable o tan explicable como que él ha llegado a publicar en un libro en el que, por cierto, había cobrado ya 750.000 euros de anticipo del Grupo Planeta 12 años antes o 14 años antes, le anticiparon 14 años los derechos de un libro que escribió 14 años después, que le sirvió aquel anticipo para justificar en ese momento lo que el diario La Gaceta y la revista Época estaban publicando de su patrimonio y los regalos que recibía del Grupo Reyal Urbis para su hija en su primera comunión, que por cierto llegó a publicar La Gaceta el cheque de 6.000 euros de aquel regalo. Bueno, ese problema de tener memoria. El señor Bono, en su libro de memorias, dice que se llevó un montón de documentos del Centro Nacional de Inteligencia y que luego tuvo, porque tuvo además a su primo, a su íntimo amigo, Saiz, creo que se llamaba, eso no lo recuerdo bien, lo tuvo al frente del CNI cuando era ministro de Defensa.
2: Félix Sanz,
1: ¿no? No, Félix Sanz Roldán fue después. Este era uno que además tuvo problemas en África, en algún tema. Saiz, creo que se llamaba. Bueno, pues Bono explica él mismo que se había llevado documentos. Se ha permitido el lujo de ir por todas las televisiones metiéndose, bueno, con nosotros no tengo, a mí me tiene como si fuera el diablo. ¿Por qué? Porque lo que nosotros publicamos entonces sirvió para que perdiera las elecciones dentro del Partido Socialista. Bono es un personaje verdaderamente inteligente y astuto. Y ha conseguido que Abinader le dé la nacionalidad de la República Dominicana por carta de naturaleza. Ha conseguido colocarse como un consejero áulico del presidente de Dominicana. Y bueno, ya sabemos cómo funcionan las cosas en Dominicana.
3: Sí, es astuto, pero yo creo que igual que Zapatero se sentía impune, porque bueno, llevaba un tren de vida que era incompatible incluso con haber sido presidente del Congreso, con todo lo que haya cobrado como presidente de Castilla-La Mancha, porque incluso su hija Amelia Bono hacía ostentación y bailecitos y cosas así en redes sociales. Le había comprado un ático y luego los vuelos sin justificar a la República Dominicana, que se sabía que era Vox Populi, y él amenazaba en entrevistas y en programas de televisión, decía, ojo, porque yo tengo información de edad. Entonces, al igual que Zapatero, se creían que, bueno, que tenían, como podían delinquir, les salía bien, estaban acumulando una ingente fortuna y la llevaban fuera de España y tenían en paraísos fiscales cuentas abiertas o cerradas, opacas, más bien, se creía que nunca nadie les iba a tratar de tirar abajo todo el entramado y ahora se ve que a base de tirar del hilo y Estados Unidos metido ahí, que Estados Unidos no es cualquier país, pues se le están complicando las cosas. Y yo creo que al igual que Zapatero, que tiene más miedo que siete viejas y que ahora no sabe ni qué decir,

0: Bono, a ver si somos capaces o a ver si es capaz la justicia de ponerle en la misma situación.
1: A ver, Bono tenía el CNI, no lo olvidemos.
0: Claro, controlado.
1: Y además eso tenía otra cosa muy interesante, que dice cosas a favor suyo. Todas las puñeteras noches, Bono se pasaba bastante rato...

0: Bueno. Y otra cosa muy interesante, que Julio le hará ilusión oírla. Esta mañana, en alguna que otra televisión, cuando ha salido el tema de Bono, se ha hablado de que alguien ha ido a ver la hípica y se ha encontrado con que tenía grandes anuncios de empresas muy importantes que no se entendía que estuvieran allí. ¿Cuándo hablaste de eso por primera vez?
1: ¡Uf! ¡Madre mía! Iberdrola era una de las compañías que más dinero le ponía.
0: ¿De cuántos años estamos
1: hablando? En la hípica.
0: ¿De 15, de 20?
1: 15 años puede hacer, sí.
0: Pues bueno, hoy era noticia esto,
1: si nuestro
0: de que un periodista
1: siempre,
0: había ido, lo había
1: nuestro
0: visto.
1: Nuestro problema ha sido siempre anticiparnos. Pero decir, lo hemos dicho casi todo. Lo hemos explicado casi todo. Y ahora pues lo van descubriendo poco a poco, pero sí. Está bien.
0: Pero en aquel momento...
1: A mí me parece bien...
0: Pero en aquel momento, Julio, pasó algo, porque cuando Época hizo lo que tú has dicho ahora,
1: sí.
0: Hubo en todo un día que hasta El País se apuntó, y además, ya me acuerdo que en el despacho de director de Época, viendo El País de aquel día, diciendo, El País engancha, o sea, van a por él. Y duró un día.
1: Sí.
0: Al día siguiente... Se desinfló, algo hizo, creo que Bono estaba de viaje además aquel día, algo hizo que se deshinchó todo
1: CNI,
0: y pasó a no estar.
1: CNI,
0: pues eso.
1: Bono ha utilizado lo que hiciera pues falta y la fortuna de Bono es inconmensurable. ¿Cómo, hasta qué punto se pueda tirar de ese hilo? Pues parece que ya hay mucha gente
0: interesada. Si Estados Unidos ya va en serio.
1: Interesada
0: esto.
1: En tirar del hilo.
2: Tiene caballos y todo, igual que Pablo Escobar tenía un zoo. Pues él tiene la hípica a menor escala.
1: Sí, pero si nosotros publicamos hace 15 años que pagaban los caballos con billetes metidos y tal, y ahora viene gente a contar eso.
0: Billetes en papel, en periódicos.
1: Los contamos hace 15 años.
0: Pues eso ha salido esta mañana como gran novedad.
3: Imagínate. Decías, Julio, tirar o no del hilo, pero no sabemos si quien tirará de la manta será Julio Martínez, el testaferro de Julio Rodríguez Zapatero, porque según The Objective estaría dispuesto a colaborar con la justicia, supuestamente presionado por su familia. El entorno de Julio Martínez y su nueva abogada le han convencido para negociar a cambio de cooperar en el caso. Está citado, ya saben, para declarar en la Audiencia Nacional el próximo 21 de julio. El empresario ya prepara su declaración en la que mostrará al juez José Luis Calama su intención de colaborar con la investigación. Lo que está por ver es hasta qué punto y si su testimonio afectará directamente o no al expresidente. Ignacio, ¿debería preocuparse José Luis Rodríguez Zapatero de lo que contase el próximo 21 de julio en la Audiencia Nacional, Julio Martínez?
4: No lo sé, pero intuyo que sí, intuyo realmente que sí. Yo la verdad que siempre he pensado que cualquier persona que se enfrenta a un procedimiento judicial, por supuesto se tiene que defender, pero tiene que contar siempre la verdad. La verdad que lo pienso realmente también por el carácter al final de cuando cuentas la verdad, reparador incluso, ¿no? Entonces yo creo que sí, que hay que defenderse, pero hay que contar la verdad. La cuestión es la relación de intereses y el entramado de intereses que pueda haber ahí de forma brutal. Porque yo no creo que solamente sea Zapatero. Es que siempre pensamos, y nosotros lo decimos desde Vox, que es que al final está en Pedro Sánchez.
1: Claro.
4: Entonces, ese es el hilo total, ¿no? Es tirar de la manta al final es acabar en el Palacio de la Moncloa y también en Ferraz. Y esto es lo que yo creo que yo, si vamos, fuera amigo de Julio Martínez, siempre le recomendaría. No te preocupes, cuenta la verdad. Di la verdad, enfréntate a la verdad, lo cuentas todo y además también se ha visto en procedimientos judiciales muy recientes que cuando uno tira la manta, colabora con la justicia, dice la verdad, tiene también al final una recompensa penal. Aldama ha sido condenado, tiene penas de prisión. Parece ser que por esta primera causa no va a entrar en prisión. Oye, pero sinceramente, frente a los 24 años de Ábalos...
0: Da la sensación de que Zapatero se ha quitado un poco de encima al tal Julito, porque vino a decir que eran... conocidos de aquella manera y de últimamente. O sea, de todos modos, hoy es 1 de julio, ¿eh? Y cuidado con los julios, ¿eh? Lo digo porque ahí hay uno y aquí hay otro. Y
2: ese tipo de organizaciones criminales...
0: Cuidado con los julios hoy que tenemos problemas.
2: Siempre caen por chivatazos.
0: Hablan más de
2: siempre
0: la cuenta.
2: Es alguien que le ofrecen como al Dama, oye, mira, si tú cuentas todo, te vamos a dar una serie de beneficios penitenciarios. Y eso es un aviso navegante. O sea, eso es un mensaje a los Julitos y a las Leires de decir, a ver, que a Ábalos le han caído 24 años de cárcel. Yo no quiero pasarme ese tiempo en la cárcel, o al menos la mitad. Entonces, ¿qué decir? Habla. Si tú hablas y cuentas todo, por eso yo creo que Zapatero tiene tanto miedo, porque dice, ojo, porque lo ha pasado con Aldama, va a hacer que los demás hablen para así librarse. Entonces, sí, Julito puede hablar.
0: Pero eso
4: Roberto,
0: no funciona
4: también
0: siempre,
4: al revés,
0: ¿eh?
4: También la presión del Partido Socialista de cómo
0: claro,
4: cuentes,
0: claro.
4: Te vas a enfrentar, efectivamente, la pena que te caiga,
0: claro.
4: Porque, oye, Aldama en fin, ellos sí que son expertos en llamar a jueces y magistrados y a fiscales, eso sí que lo sabemos,

0: por muchísima experiencia ya en este país. Es decir, ellos sí que cogen el teléfono, llaman a los magistrados, a los fiscales y dicen, oye, tal. Y como no empieces a colaborar, en este caso es como...
1: Como colabores, contar, verás.
0: Efectivamente,
1: y si no colaboras, vida resuelta dentro de un tiempo.
2: Yo creo que esta gente, cuando mira el panorama, ve que los indultos que dan los gobiernos de izquierdas no son para empresarios o colaboradores, son para los cargos de los exministros, los expresidentes de comunidades autónomas, a estos sí los indultan. Por lo tanto, Julio Martínez, cuando hace, elabora su, o diseña su estrategia de defensa, sabe que en el paquete de posibles indultables puede estar Ábalos, puede estar Cerdán, puede estar los que han estado en contacto directo con la cabeza, y la cabeza puede tener mucha preocupación de que esa gente cuente las cosas y las demuestre, obviamente. Entonces yo creo que Julio Martínez, que es un, digamos, es periférico a esto. Julio Martínez es un modesto, probablemente empresario, que tiene una relación muy directa con Zapatero y al que Zapatero ha estado utilizando. O sea, no ha utilizado... Julio Martínez se habrá dejado utilizar, pues a cambio de...
1: Crema de bien.
2: Sí, bueno, pues de que, oye, porcentaje. Yo me hablo con el expresidente, soy amigo de Zapatero. Zapatero era una figura... hasta hace muy poco, una figura de relumbrón, una figura, ¿no? Y entonces ser amiguete suyo, estar con él, hacerle servicios, prestarle tal y hacerle de testaferro, pues oye, pues bendito sea Dios, si en el camino me quedo con alguna moneda, fenomenal, ¿no? Bueno, Julio Martínez lo sabe todo. Lo sabe todo sobre el tema económico. Otra cosa es que conozca las interioridades con China o con... Pero Julio Martínez lo sabe. Si Julio Martínez habla, Zapatero se va a ir a Minnesota.
1: Sí, pero que Julio Martínez, lo que dices tú es que en la balanza tiene lo que le puede pasar si no habla y lo que le puede pasar si habla. Y entonces hay que ver cuál de las dos pesa más.
2: Su familia y le diría, Julio,
1: ¿cuál de las dos pesa más? A ver,
2: habla porque te va a ir muy mal. Te va a ir muy mal.
1: Habla porque te va a ir muy mal y si hablas te va a ir muy mal también.
2: No, si habla. Si habla, puede irle también como al dama.
1: Bueno, a ver, Aldama le ha ido bien de momento. Bueno, no ha entrado en la cárcel.
2: Es que es el juicio que ha tenido.
1: Bueno, pero ¿tú crees que las presiones negativas sobre Aldama afectan a la cárcel?
0: Yo
1: afectan
0: creo que
1: a otras cosas más interesantes.
0: Son brutales, de hecho, sí lo hemos visto.
1: Con lo cual,
0: cuando
1: cuidado.
0: Se dictó la sentencia, el Partido Socialista fue directamente a por
1: Aldama. Para hacer lo de Aldama hace
0: y a por
1: falta.
0: Los magistrados por además, haber condenado solamente esa pena.
3: Sí, las penalidades mediáticas también.
1: Pero además, del equilibrio de que sopeses que es mejor una cosa u otra, la que te va a venir por la derecha, la que te va a venir porque te van a venir por los dos lados seguro, hace falta otra cosa más, que es la conciencia propia de decir lo que está bien y lo que está mal ahora. Porque si no hay eso, yo no sé qué es peor, lo que te puede venir por un lado o lo que te puede venir por otro. Y en general, el malo suele tratarte peor que el bueno. Más bestia, más salvaje y te hace sufrir más. Con lo cual, en la balanza, más bien pesa más lo que te van a hacer si hablas que lo que te van a hacer si no hablas.
4: Pues un José Luis Rodríguez Zapatero que, por cierto,
2: es decir,
4: volverá
2: que tú
4: a ser
2: crees que no va a hablar.
1: No, que si habla, Senado será a pesar de esto otro.
2: ¿Pero crees que va a hablar o que no va a hablar?
1: No tengo ni idea porque no lo conozco.
2: ¿Y tú, Natalia?
4: Yo creo que va a hablar.
1: Con la abogada que tiene...
3: Hablará, yo creo que hablará.
1: Si no quisiera hablar, la abogada que tiene no pinta nada.
0: Yo creo que es importante que hable.
1: Pero que no,
0: luego
1: que
0: para
1: no
0: los
1: le han hecho ningún favor
0: los
1: bueno,
0: asuntos.
1: No le han
0: por
1: hecho ningún favor bueno
0: justicia,
1: publicando que hoy que va a hablar.
3: Pero si cae Zapatero... Ningún
4: favor. Hasta el 21 de julio queda mucho
1: ¿sabes?
4: Tiempo para
1: ningún
4: recibir
1: favor
4: más
1: bueno.
4: Presiones.
1: Mejor hubiera sido que no publicaran nada y lo dejaran en paz. Porque a partir de hoy las presiones que va a tener no van a ser las que va a tener, las que tuvo ayer o anteayer. Porque Zapatero no se va a quedar quieto, o su entorno... Cuidado, ¿eh? Además, pensemos que el tema de Zapatero tiene que ver con Venezuela, claro, con algún que otro país, con gente no honorable de esos países,
3: el cártel de los
1: o sea, con auténticos animales salvajes y bestias que igual tampoco quieren que se hable.
0: Claro que no.
1: Y esos sí actúan distinto, ¿eh? Esos no actúan llamando a un juez
0: sí, sí,
1: diciendo,
0: llaman a otra
1: y al fiscal
0: persona,
1: diciendo
0: sí,
1: y al abogado sí, sí, del Estado,
0: simula
1: diciendo,
0: tal,
1: bájate los pantalones.
3: Tres
1: sí, pero esos tampoco
3: campo
1: tirotean coches, ¿eh? Esos te cortan en rodajas. Que es un poco distinto, ¿eh? Porque tirotear al coche, oiga, se compra otro. Pero claro, y esos afectan a hijos, ¿eh? Eso afectan a mujer, afectan a familia. es la educación que tienen ahí los sicarios de ahí, ¿eh? No están así esto, ¿eh?
4: Dejadme recordar que el Senado va a volver a llamar a José Luis Rodríguez Zapatero para comparecer en la comisión. Todavía falta por saber qué día será, pero así lo anunciaba, así lo decía ayer la propia portavoz del Partido Popular, Alicia García, que José Luis Rodríguez Zapatero se volverá a sentar en la comisión del Senado para dar explicaciones. Ahora sí, Julio, estábamos hablando antes de esos campamentos que denunciaba CAC, estábamos hablando de lo peligroso que es hablar abiertamente de la sexualidad entre los menores, y tú nos tienes un tema también preparado que nos va a poner la piel de gallina y nos va a escandalizar.
2: A ver, lo que pasa es que los que nos han ido siguiendo en años anteriores, pues iban viendo, por ejemplo, el gato al agua, año 2010. ¿No? Pues el gato al agua en el 2010 era dirigido por un periodista estupendo que se llama Gonzalo Vans. Y Gonzalo presentó un documental que estaba patrocinado y financiado por Marina Geli, que era la consejera de Sanidad de la Generalitat de Cataluña, del Partido Socialista de Cataluña. Todo esto que lo hemos vivido nosotros, tú lo viviste de cerca.
1: Además era amiga nuestra.
2: Pues publicamos y emitimos por televisión el cuento, entre comillas, en dibujos animados, que la Consejería de Sanidad pagaba en Cataluña y que, no estaba, y que estaba puesto en abierto en Internet para que lo vieran los niños. Muy bien. Y cuando pasa lo del campamento de hoy, no es nuevo.
1: No, es la práctica 2010, de eso.
2: 2010, 16 años antes,
4: lo vamos a ver, Julio.
2: Esto.
4: Es la lo práctica, vamos a ver y lo comentamos a la
1: es
4: vuelta.
1: Es la práctica de lo que se ve en el vídeo.
5: Por la página web de la Consejería de Sanidad de la Generalitat de Cataluña, en la que abiertamente y sin ningún tipo de tapujos se incita a los jóvenes y adolescentes a distintas prácticas sexuales, tales como la masturbación, la felación y el coito vaginal y anal. Pese a la denuncia social que este grupo de comunicación realizó en sus diversos medios, como La Gaceta e Intereconomía Televisión, la citada página web sigue en funcionamiento. En nuestro deber de crítica social y periodística, esta noche queremos seguir ofreciéndoles el contenido educativo que desde la Generalitat de Cataluña están vertiendo a los jóvenes de esa comunidad. En el siguiente vídeo se puede ver el crecimiento de un niño pequeño al que desde su tierna infancia no le gusta jugar con los otros niños, sino con muñecas, y por ello sus compañeros se ríen de él. En el transcurso de su desarrollo físico y afectivo se observa perfectamente cómo el joven adolescente no siente la más mínima atracción por las chicas, sino por los de su mismo sexo. A lo largo de casi 2 minutos y medio de imágenes se puede observar cómo en su afán de conocer y experimentar, este joven se besa y mantiene relaciones sexuales explícitas con otros hombres, relaciones de todo tipo.

0: Por sí solo el vídeo es estremecedor. Más grave todavía es el hecho de que se promueve al adolescente a dejarse sodomizar por personas mayores, rayando varios tipos penales y produciendo verdadera repugnancia a cualquier persona sensata. Y todavía más a cualquier padre que pueda ver a su hijo cayendo en semejante abismo. En este otro vídeo ocurre algo similar, pero con una chica. Humillada y asediada por los hombres, fíjense en los objetos voladores que estos individuos tienen en la cabeza, decide empezar a tener relaciones sexuales de todo tipo. Tras las diferentes secuencias de posturas sexuales y tamaños de penes, la joven encuentra el supuesto amor de su vida. Estos son solo dos de los ejemplos del contenido multimedia que podemos encontrar en esta página web. En ella podemos ver además diversos juegos para descubrir qué es la masturbación, el sexo oral, una erección, el sexo con drogas o el aborto. Es más, sobre este injusto crimen, la página web recoge supuestas dudas de chicas que se preguntan si abortar duele. La contestación desde el portal de la Consejería de la Sanidad de la Generalitat de Cataluña es la siguiente.
1: Las chicas, después de haberse hecho un aborto, no se quejan de haber sufrido mucho. Solo dicen que estaban muy tensas y eso les puede haber provocado más sensación de dolor. De todas maneras, se puede hacer anestesia general.
0: Como una imagen vale más que mil palabras, vamos a mostrarles dos declaraciones de Montse, una comadrona de la localidad catalana de Sabadell. Sus primeras palabras versan sobre el uso del preservativo masculino y el placer que se puede obtener con él. Su última reflexión versa sobre el condón femenino.
2: ¿Y si no tenemos condones? Pues aguantaremos.
3: Y si no tenemos condones, nos aguantaremos y nos masturbaremos, que también va muy bien. Es divertido y es muy sano. Y recordaremos ahora la frase de Santa Mónica que dice: el amor es ciego, abre los ojos, utiliza el condón.
2: El amor es ciego, abre los ojos, utiliza el condón. Da sabor.
3: De sabores, chocolate, de melón, de menta, de coco, de fresa, que va muy bien para las relaciones y que después se pueden utilizar para las penetraciones.
0: Bajo el paraguas de una página web de información sexual, la Generalitat de Cataluña adoctrina a menores en la idea de que en las experiencias sexuales, relaciones de pareja, regulación de la natalidad e incluso en el aborto, vale todo. Todo está permitido. Se presenta el cuerpo de los adolescentes como un juguete con el que se debe buscar el máximo placer. En definitiva, los poderes públicos, en sustitución de la labor educadora de los padres, incitan con el dinero de todos los catalanes a mantener relaciones en las que el amor total, maduro y auténtico, el compromiso, la fidelidad y la responsabilidad humana son sustituidos por la apología de aberraciones sexuales de toda índole, promoviendo la perversión de los menores y su deterioro moral y físico. Ningún padre en Cataluña por el momento ha protestado porque su gobierno haya puesto semejante material al alcance de sus hijos. Lástima que la sensibilidad de algunos solo sirva para condenar a los que estos gravísimos hechos denuncian. Puede ser que a los responsables de estas páginas les parezca bien someter a sus hijos a este tipo de vejaciones y conductas degradantes, pero que sepan que con los nuestros nadie va a jugar y daremos nuestra libertad o nuestra vida si es necesario para evitarlo.
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5: Pues un vídeo, como comentábamos antes de verlo, algunos ya lo habíais visto, yo no lo había visto, que es escandaloso, terrorífico, pero que sin embargo aún es más si echamos la vista atrás porque no es de ahora este vídeo.
6: 16 años tiene. Uh-huh. El problema que tenemos en esta casa es que tenemos memoria. Memoria viene de memo, es verdad.
7: Y que hemos pasado por muchas.
6: Tenemos memoria, es que esto es del 2010. Es que los líderes socialistas en Cataluña toleraban esto y promocionaban esto, y los líderes convergentes en Cataluña lo asumían. Y la derecha en su conjunto en Cataluña lo asumía. Y no hubo ni un padre, ni un padre, mira que lo contamos, lo explicamos, que lo denunciara. Ni uno. Ni un padre catalán que fuera a los jugadores. Miren lo que acabo de ver en esta televisión, aquí tiene el vídeo. Y esto lo promueve la señora Geli, que era consejera de Sanidad.
8: Yo no entiendo esa mentalidad.
6: Ni uno.
8: Es como si la ideología estuviera por encima de todo, incluso de su familia. Los niños son sagrados. Los corruptores de la inocencia son los mayores canallas de este mundo. Lo comentaba antes Ignacio, Sartre, Michel Foucault. Ya en 1977 firmaron dos peticiones al Parlamento francés para despenalizar las relaciones sexuales con niños menores de 15 años. O sea, esto viene ya de los ecos del basurero de mayo del 68 y de una agenda que en España se está aplicando, una agenda abortera que destruye miles de vidas, millones de vidas al año. Y están dando este tipo de propaganda, los niños tienen que estar ajenos a cualquier tipo de propaganda. Una cosa es educación sexual, que conozcan cómo funciona el cuerpo humano y que los niños no vienen de París a una edad apropiada. Y otra cosa es la corrupción de menores y este tipo de aberraciones, que es que solamente viendo el vídeo se te queda mal cuerpo. A mí, por lo menos, te quedas como si te hubiera pasado un camión por encima.
7: Estás pensando que estás en un zoológico. Sí. Pero eso que has dicho de que esos tres pidieron dos no sé qué, algo...
8: Sí, al Parlamento francés.
7: Eso no es lo peor. Lo peor es que alguno de esos, incluso en los libros, explica que lo hacía habitualmente. Sí. Y no pasó nada. Claro. ¿Eh? Porque la izquierda francesa, la tradicional, la de toda la vida, ha sido pedófila.
8: Siempre.
7: Bueno, ha fardado de ello y ha sido aplaudida por ello. Pues nada, mucho ánimo.
6: Porque además ellos pusieron el foco en la palabra sexual. Educación sexual. Y yo personalmente siempre pongo el foco en afectiva.
7: Afectiva, claro.
6: Es decir, lo que hay que hacer es explicarle al niño qué es un niño, quién es él, cuál es su rol en el mundo. ¿Cuál es su constitución? ¿Cuál es su esencia? ¿Cuál es su raíz? ¿Cuál es la fórmula que puede tener para alcanzar la felicidad y su realización como ser humano? ¿Cómo funcionan los afectos? ¿Y cómo no funcionan los afectos? ¿Y qué consecuencias tienen la adhesión a determinados afectos? Todo eso es básico e importantísimo. Y lo sexual viene después.
7: Pero tú sabes que tú estás hablando de educar.
6: Sí.
7: Y ellos creo que están hablando de otra cosa.
6: Sí.
7: Que es de deformar.
6: Sí.
7: Es otra cosa distinta. Tu objetivo
6: no,
7: es...
6: No, ellos están hablando de corromper.
7: De cambiar la sociedad.
6: Corromper.
7: Para tener una sociedad que sea fácilmente manejable, porque con ponerle una tetilla delante, todos los niños irán detrás. Y con ponerle un prepucín por un lado, todas las niñas irán detrás.
6: Bueno, hemos consentido
7: eso es como
6: una
7: funciona,
6: sociedad cuya legislación ampara al que piensa como él, como ellos, y puede meter en la cárcel al que piensa y habla como yo.
7: Esto ya ha sido un salto cualitativo
6: claro,
7: muy importante.
6: Estamos en eso.
7: Claro.
6: Estamos en que el Partido Popular se abstiene el otro día en una votación

0: en el Congreso de los Diputados que iba sobre una ley, no sé si era una ley, un decreto ley, ya no sé qué era, que permite que a un señor que tiene un gabinete de psicología va un señor y le dice, oiga, mire, que tengo tendencias homosexuales, pero me gustaría revertir esas tendencias homosexuales, que usted me ayudara, que me asesorara psicológicamente, etcétera. Y el señor psicólogo le dice, venga, de acuerdo. 2 años de cárcel para el psicólogo. Pero se lo está pidiendo el paciente. ¿Y? 2 años de cárcel o 600.000 euros de multa. Y el Partido Popular se puede abstener en esa votación.
1: Sí, porque le da vergüenza que lo asocien.
0: Menos mal que Vox votasteis en contra. Pero ¿de qué estamos hablando? O sea, ¿de qué estamos hablando? O sea, que yo puedo ir 12 años, el colegio me identifica como posible trans, me llevan al Canruti en Badalona y viene un médico y me hacen una cirugía de cambio de sexo, que es una aberración. O sea, que es que la gente no puede imaginar lo que queda ahí, porque eso no te lo enseñan. No, es muy bonito, cambio de sexo, joder, cambio de sexo, macho. Lo que te dejan ahí abajo entre las piernas,
1: sí, claro.
0: No te puedes imaginar.
1: Es una salvajada.
0: Mejor no verlo.
1: Claro. Pero, perdona.
0: Y las consecuencias que tienes esa cirugía para toda tu vida, sí, y la psicológicas y físicas.
1: Y la hormonación previa y posterior.
0: Bueno, eso es una cosa.
1: Pero
0: que
1: es que lo del otro día, no solamente el PP se abstuvo, sino que después fue preguntado por periodistas por qué se había abstenido. Y se dedicaron los portavoces a justificar su abstención. Es decir, a explicar por qué no se habían atrevido a votar que sí.
0: Porque la ley de Madrid que aprobó y Cristina Cifuentes y que mantiene Isabel Díaz Ayuso tiene exactamente ese contenido.
1: Ya, pero ¿ves la diferencia? O sea, no es que se abstuvieran, sino que les costaba explicar por qué no habían votado que sí. No porque no habían votado que no, porque era distinto, que es peor.
2: Nada, yo lo primero es que recuerdo perfectamente esa noche en mi casa viendo El Gato al Agua. Recuerdo perfectamente el año 2010, nosotros en casa todos nos escandalizamos cuando vimos
1: al vídeo.
2: El vídeo este en el año 2010, como dice Julio, yo no recordaba la fecha, evidentemente.
1: No, fecha tampoco.
2: No tengo tanta memoria, pero sí que lo recuerdo perfectamente la indignación en mi casa cuando vimos ese vídeo. Recuerdo perfectamente esa noche del Gato al Agua, es decir, nosotros ya por entonces, evidentemente, veíamos El Gato al Agua como seguimos haciendo hoy. Es que la izquierda tiene un plan.
1: Claro.
2: Tiene muy claro cómo quiere luego ejercer el poder y cómo quiere transformar la sociedad de acuerdo con su ideología sectaria y perversa. Y lo hacen desde todos los frentes, si no hay más que leer a Gramsci. Y ellos lo tienen muy interiorizado. Antes citábamos a Foucault, a Simone de Beauvoir, ¿no? A Sartre, ¿verdad? Que son iconos. Pero ellos lo tienen muy, muy claro. Es decir, tienen el poder y cuando tienen el poder hay que transformar la sociedad. Y, por supuesto, si dentro del plan está la hipersexualización de los niños, pues lo tienen, lo ejecutan y les da exactamente igual. Por tanto, a ellos les importa nada la libertad de los padres para educar a los hijos. Ellos dicen, el Estado tiene una finalidad. Y, por tanto, si esa finalidad es transformar la sociedad, me da exactamente igual lo que opinen los padres y, por tanto, te incluyen ese tipo de ideología en las escuelas y lo fomentan también de los poderes públicos con anuncios perversos como este que hemos acabado de ver. También quiero recordar que en Almería, luego pidieron perdón, pero en Almería, hace 2 años, quiero recordar, un cartel, en Almería gobierna el Partido Popular, un cartel también diciendo, si te dice, con la cara de un niño, decía, si te dice que no, es no. ¿Qué pasa? ¿Si un niño te dice que sí? ¿Si un niño te dice que sí? Otra perversión. Y luego, si puedo, un minuto más, no sé si puedo. No,
3: 30 segundos.
2: 30 segundos. Efectivamente, esa ley nefasta que se ha aprobado en el Congreso de los Diputados impide que una persona, incluso si voluntariamente, como bien ha dicho Julio, es decir, sin coerción, voluntariamente, haya una sanción administrativa y luego penal para esa persona y para las personas que, pues en fin, libremente también quieren, oye, pues sí, pues oye, mejor te aconsejo que esta terapia o que vayas o que hagas esto o que, en fin, es decir, que intentes ayudar a esa persona de forma libre, también es considerado, por un lado, sanción y por otro lado, delito y por tanto habrá sentencias.
3: Y vamos con una última hora que acabamos de conocer que tiene que ver con el caso Leire Díez y es que el juez del caso Leire cita como testigo a la mano derecha de García Ortiz y abre la puerta a llamar al exfiscal general del Estado según lo que testifique en este caso Villafañe. El juez de la Audiencia Nacional que investiga el caso Leire Díez ha citado para el próximo 15 de julio como testigo al que fuese mano derecha de Álvaro García Ortiz, el responsable de la Secretaría Técnica de la Fiscalía General del Estado, a Diego Villafañe, abriendo la puerta, como les venimos contando, a que en

un futuro sea el propio Álvaro García Ortiz quien se sienta a testificar por todo lo relacionado con Leire 10. En una providencia, este magistrado, Santiago Pedraz, también llama ese día a partir de las 10:30 de la mañana, el próximo 15 de julio, a la fiscal adscrita a la Secretaría Técnica, a Beatriz López. El instructor accede de esta manera a lo que había solicitado la acusación popular unificada bajo el Partido Popular. Como les contamos, la última hora pasa porque la mano derecha del exfiscal general de Álvaro García Ortiz se sentará a testificar por el caso Leire 10 el próximo 15 de julio. Nos vamos a la última pausa publicitaria y a la vuelta ampliamos esta información y seguimos hablando, entre otras cosas, del ahorro, de lo que cuesta a los españoles ahorrar.

0: 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Isabel, bienvenida.
1: Muchísimas gracias.
0: Cuéntanos, Isabel, ¿cuál es el tratamiento que más piden hoy en día los pacientes?
1: Pues sin duda alguna el tratamiento que más ha incrementado su demanda ha sido el de ortodoncia invisible, seguido por el blanqueamiento. La estética está ocupando un lugar muy relevante en la odontología, sin olvidarnos que el implante sigue siendo un tratamiento muy demandado en los pacientes que pierden una o varias piezas dentales.
0: ¿Esta demanda ha cambiado mucho en los últimos años?
1: Sí, radicalmente. Hace una década el paciente era un paciente muy reactivo, solo acudía a la clínica cuando tenía algún tipo de dolor, pero sí que es verdad que actualmente los pacientes tienden más a cuidarse y a prevenir, entonces es un cambio radical el que vemos.
0: ¿Y el paciente, los pacientes, nos preocupa más la estética que lo que es realmente la salud bucal? ¿Queremos tener los dientes más bonitos o realmente queremos tener una dentadura sana?
1: Pues yo creo que lo que mueve al paciente a ir a una clínica dental es esa estética que quiere conseguir. Pero sí que es verdad que en odontología lo que hemos conseguido es concienciar al paciente de que para mantener esa estética tiene que mantener una buena salud. Con lo cual conseguimos que el paciente se realice el tratamiento que él necesita, esté contento estéticamente con su tratamiento y nosotros concienciemos al mismo de que para mantenerlo a largo plazo tiene que mantener una buena salud.
0: Ahora, en verano, ¿tenemos que cuidar más nuestra boca? ¿Tenemos que tener un cuidado especial bucodental?
1: Pues mira, en verano solemos cambiar bastante los hábitos. Uh-huh. Salimos más, tomamos más helado, más refrescos, hace mucho más calor, la boca se nos seca más. Y entonces sí que es verdad que nos disminuye la saliva, que es uno de nuestros protectores. Entonces nos afecta bastante. Yo lo que os recomendaría, si os tengo que recomendar, es que en lugar de la toma de tantos refrescos, prioricemos más la toma de agua, que nos va a ayudar no solo a hidratarnos, que es súper importante, sino también a mantener esas bacterias más a raya.
0: Nos hablabas que uno de los principales tratamientos es ese aparato invisible, porque está triunfando tanto. Antes parecía una cosa de niños lo que era la ortodoncia como tal. Sí. Ahora los adultos también se están aficionando, están pidiendo esta ortodoncia invisible.
1: Sí, la ortodoncia invisible la verdad es que triunfa en adulto básicamente por tres motivos. Una, porque no se ve. ¿Vale? Es una ortodoncia que el adulto no tiene que llevar los clásicos aparatos metálicos, entonces no le crea ese complejo que puede llegar a ser indiferente para un niño, pero que para un adulto es más vergonzoso presentarse en una reunión o en una videollamada con unos aparatos metálicos, entonces es muy cómoda. Segundo, puede hacer una vida totalmente normal porque se lo puede retirar para comer, se puede cepillar normalmente y entonces su rutina diaria no se va a ver, en limpieza dental no se va a ver perjudicada. Y tercero, porque al final los pacientes son más conscientes de que unos dientes bien alineados implican mejor salud, se pueden cepillar mejor y le van a dar a la larga más garantía tanto en su encía como en sus dientes como en su hueso.
0: Hablamos de otro de los productos, de esos implantes dentales. ¿Por qué siguen siendo la mejor opción a la hora de tener que reponer esas piezas que vamos perdiendo?
1: Bueno, al final el implante dental es una raíz de titanio que sustituye tanto en fuerza como en estética prácticamente al diente perdido. Ten en cuenta que cuando se pierde un diente pasan dos cosas. Los dientes de al lado se tienden a inclinar cuando pasa un tiempo después de haber perdido el diente para cerrar ese espacio. Y otra de las cosas que sucede es que el hueso que se queda sin ese diente se va reabsorbiendo y lo que hace es envejecer nuestras facciones. Entonces, cuando reponemos esa pieza con ese implante de titanio y después con la corona encima, lo que hacemos es devolver ese volumen y esa estabilidad al hueso y a esa fuerza de masticación.
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1: 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Nos incluye la colocación de los ataches, que son unos pequeños resortes que van a permitir el movimiento de los alineadores, el número de alineadores que necesite ese paciente durante los 12 meses que sean necesarios y, por supuesto, las revisiones necesarias que necesite durante ese tiempo.
0: La pregunta del millón, ¿cada cuánto tenemos que ir al dentista?
1: Pues yo te diría y te aconsejaría que cada 6 meses, ¿vale? Sería lo ideal, pero como mucho, una vez al año. La odontología y los problemas en odontología no duelen al principio, cuando son muy leves. Y entonces, cuando ya empiezas a notar una molestia o empieza a doler, tienes que tener en cuenta que el tratamiento siempre va a ser más costoso y más complicado para el odontólogo. Entonces, más vale prevenir que curar, como dicen los abuelos.
0: Pues Isabel, muchísimas gracias por
1: muchísimas
0: estar aquí con
1: gracias
0: nosotros.
1: Gracias a vosotros.
0: 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Y ahora sí, volvemos de nuevo a la página política de nuestro país, a la página política de España, y vamos a escuchar las últimas declaraciones de Aznar, del expresidente del Gobierno, que ha venido a decir que quiere que izquierda y derecha se una con un único objetivo, acabar con el bloqueo de Pedro Sánchez.
2: Implica un nosotros nacional. Por eso creo que si hoy existen mayorías para pedir la dimisión de Sánchez, todavía hay que construir la mayoría capaz de derribar y superar el muro de Sánchez. Esa mayoría, permítanme decirlo así de esa manera, esa mayoría será nacional o no será. Y por nacional entiendo una amplia mayoría centrada, con capacidad de convocatoria a derecha e izquierda en torno a un propósito reconstructor de dimensión histórica.
0: Pues el objetivo es claro, aunar todas las fuerzas necesarias para acabar con el bloque de Pedro Sánchez. Julio, parece claro sobre la teoría, hay que pasarlo ahora a la práctica.
3: Yo creo que Aznar es mejor debate político, sinceramente. Yo lo único que admiro de Aznar es que no tiene ni una cana, y eso le tengo mucha admiración, porque el tío sigue con el pelo negro. Pero lo que sí me parece es que estar todo el día con el centrado en la boca, el proyecto centrado, es que estos siguen alimentando la polarización, pero de verdad. Cuando hablas de centrado, estás excluyendo a mucha gente que son las víctimas del centrado.
4: El muro.
3: Y cuando tú hablas con una persona a la que le acaban de ocupar su casa y no puede entrar una persona de 86 años, como ocurría el otro día, que va a su casa y le han entrado unos ocupas y no solamente no los puede echar, sino que además les va a tener que pagar la luz, el agua y no sé si el teléfono. Y no hay un mecanismo legal para echar a esa gente y para defender a esa persona. No le hables de un proyecto centrado. Cuando estás viviendo en un barrio marginal donde has, con ahorros y mucho esfuerzo, has logrado comprar un pisito para vivir tú y tus dos niños, tal, y te llenan esa zona de personas que no comparten ningún criterio cultural, ni religioso, ni moral, ni social, ni de convivencia contigo, y que hace que, en la práctica, tus propios hijos no puedan salir de su casa y no puedan pasear tranquilamente por su barrio, no les hables de un proyecto centrado. ¿Centrado en qué? Yo, cuando me hablan de centrado, pienso, hay que centrarse en ellos, hay que centrarse en los más débiles, hay que centrarse en los necesitados, hay que centrarse en los que no tienen defensa por sí mismos. Ahí sí que hay que centrarse. Pero cuando le oigo a alguien como Aznar hablar un proyecto centrado, y que no hay que contar ahora con los nacionalismos, estoy escuchando al mismo que sacó la Guardia Civil de Cataluña, al mismo que cedió las competencias de los puertos de Barcelona, al mismo que acabó con el servicio militar, porque el servicio militar constituía un elemento de cohesión y de homogeneización del Estado español y de su población. Al mismo que habló de ETA como el Movimiento de Liberación Vasco. Es ese mismo. Y cada vez que le escucho a la palabra centrado, digo, pero ¿qué tiene en la cabeza? ¿Qué poco le importan? ¿Qué poco centra su diálogo? ¿Qué poco centra su visión política en los que de verdad hay que centrarse? Hay que centrarse en la gente real. No en el laboratorio político. ¿Qué le está diciendo a Feijóo? ¿Qué le está diciendo? Pero ¿dónde está Aznar todavía?
4: Le está diciendo que sí. Cuando dice que aunar a izquierda y derecha se refiere PSOE y PP, básicamente. O sea, uh-huh. Seguir con el bipartidismo de siempre, la alternancia en el poder, porque es lo que dice. Es el famoso PSOE bueno, que es una leyenda urbana, que no existe. O sea, que hay que echar todo abajo, que del sanchismo no pueden quedar ni las raspas. ¿Con quién vas a negociar del PSOE? Si todos los palmeros estos que están aplaudiendo, el último, cuando Pedro Sánchez aplaudía a sí mismo, aplaudieron a Ábalos, aplaudieron la amnistía, aplaudieron los pactos con Bildu, todos en el PSOE. O sea,
3: aplaudieron hasta el Papa.
4: Lo que les manden a aplaudir. Entonces, ¿qué es eso de aunar a izquierda y derecha? Estos expresidentes que están tan cómodos en su posición de expresidentes, yo creo que han perdido el contacto con la realidad, porque tienen ahí sus historias, sus fundaciones, sus negocios, y no están al pie de la calle, como bien ha dicho Julio, de los barrios donde no se puede salir, donde no se puede convivir, porque hay cosas que son incompatibles con la convivencia. Y si vamos a seguir trayendo ese tipo de gente, no va a haber centro posible. Pero cuando está en juego la seguridad de tu familia, de tus hijos, de tu negocio, no puedes estar centrado. Tienes que estar centrado en defender eso.
5: Además de que él, en la segunda etapa, descentrado nada. Más bien fue, aisló a todo lo que fuera izquierda, incluso derecha, que no era suya. Yo me acuerdo que me comentaba Xavier Trías, amigo común con Julio, que veraneando en la misma playa ni le saludó en todo un verano. Porque
4: los calores.
5: Era otra cosa ya. Porque Aznar, el segundo, en la segunda legislatura, era mayoría absoluta y el resto eran nada, fuera. Con lo cual, el que ahora quiere aunar, en su momento se paró. Tiene su gracia.
0: Ignacio.
6: Sí, vamos a ver, yo creo que hay que echar a Sánchez, por supuesto que sí. Es luego lo que hay que hacer es meterle en la cárcel. Es decir, eso es lo que hay que intentar, sí. Que para eso nosotros estamos siempre presentando las querellas oportunas. Pero realmente lo que quiere decir Aznar es que el futuro de España tiene que pasar por un pacto otra vez entre bipartidismo.
5: Sí, claro.
6: PP-PSOE. Eso es realmente lo que quiere decir. Sí, es decir, sí. Que cambie el color, pero realmente para que no cambie nada. Y otra cosa es que no lleve el timón, no lleve el gobierno de España el loco y el fanático de la Moncloa, Pedro Sánchez. Pero no quieren cambiar absolutamente nada.
4: Nada.
6: Muy bien apuntado por Julio, porque en el fondo, centrado hay que hacer es centrarse en las personas, en las familias, es decir, darles libertad a las familias, el darles seguridad. Ese es el asunto. Claro, es que el PP y el PSOE en Bruselas votan en el 90% de las ocasiones lo mismo, ¿no? Es decir, ellos quieren una situación a la alemana y a la austríaca, es decir, un pacto PP-PSOE. ¿Por qué? Porque no quieren la transparencia, lo que ha pasado en las últimas décadas. No quieren realmente un enfrentamiento al separatismo. Nosotros en Vox lo tenemos muy claro. Nuestro programa electoral es enfrentarnos y combatir al separatismo. Para Aznar es que los pactos con los nacionalistas no se puedan tocar. Oye, pues no, pues Vox lo que quiere es revertir el proceso autonómico y que haya una serie de competencias que garanticen la igualdad entre todos los españoles, en educación, lógico, en sanidad, en justicia, lo que dice el propio sentido común. Claro, es que yo creo que Aznar

0: a veces no habla directamente por él, sino también lo que le están diciendo determinadas élites. Y Vox tiene un programa que es de servicio a los españoles. Y creo que Aznar también tiene otro programa que es de servicio a otros intereses.
1: Pues
2: El
1: precisamente
2: centro eres tú, es el próximo eslogan.
1: vamos a recordar unas declaraciones que hacía ayer Pedro Sánchez, que tanto ha criticado a Prioridad Nacional, pero ojo a cómo llega a hablar sobre Extremadura, a hablar de la inseguridad o seguridad que hay en esta comunidad, y así lo relaciona.
3: Pongamos, por ejemplo, el dato de una comunidad autónoma, como es la comunidad autónoma de Extremadura. El menor porcentaje de población extranjera de España. Apenas un 4% tiene Extremadura. Es también la región más segura de nuestro país y la que más barata tiene la vivienda tanto para la compra como para el alquiler.
1: Unas declaraciones de Pedro Sánchez que a Julio Ariza le están sorprendiendo, que incluso ha llegado
2: no,
1: a creer que era
2: internet,
1: inteligencia
2: Natalia,
1: artificial.
2: Y pensaba que era una broma, que era fake, que era una cosa falsa. ¿Es verdad? ¿Se ha ido a Extremadura a decir que hay más seguridad en Extremadura?
1: No, bueno, en Extremadura no ha sido.
2: No, ha sido, da igual. ¿Se ha ido no sé dónde a decir que en Extremadura hay más seguridad porque hay menos inmigrantes?
4: Y a decir que va a dedicar 500 millones de euros a la integración de inmigrantes de momento. 500 millones de euros a la integración de inmigrantes de momento.
5: Y realmente vamos a una sociedad donde se va a buscar cada vez más espacios seguros, es decir, barrios blindados donde la gente lleva a sus familias, que las alejen del centro y que las alejen de las zonas no-go que ya están proliferando.
1: Quiero hablar del ahorro. ¿Vosotros conseguís ahorrar a final de mes?
6: No,
1: yo tampoco, pero es que además es una sensación y es una realidad que muchos españoles sufrimos al final de mes. María Vallejo, cuéntanos, buenas tardes.
7: Buenas tardes, Natalia. Pues a los españoles cada vez les cuesta más llegar a final de mes y no es ningún secreto que España pues no pasa por su mejor momento económico, pese a todo lo que quiere vender constantemente el gobierno. La dificultad por llegar a final de mes tiene como consecuencia que la mayoría de las familias ya no puedan ni siquiera ahorrar. Son datos que recoge el INE en los que se detalla cómo en el primer trimestre de este año la tasa de ahorro se situó en el 4,1%. Por comparar, en el mismo periodo, pero del año pasado, de 2025, esa misma tasa se situó casi en el 5%. En euros, las familias españolas ahorraron entre enero y marzo más de 10 millones de euros, pero gastaron más de 244.000 millones. Eso, dicho de otra forma, supone que 6 de cada 10 hogares no ahorren, lo que implica, entre otras muchas cosas, que no puedan preparar un colchón para su jubilación o que no puedan disponer de fondos suficientes por si surge algún imprevisto. Según datos de Eurostat, España está dentro del grupo de países cuyos ciudadanos están por debajo de la media en términos de poder adquisitivo. El problema se traslada directamente a los sueldos. La media en 2024 se situó en poco más de 16.500 euros brutos anuales. Esto, sumado a los elevados precios, por ejemplo, de los alimentos, hace que ahorrar o llegar a final de mes sea casi un deporte de riesgo, Natalia.
1: Gracias, María. Un verdadero deporte de riesgo porque cobramos poco, los sueldos son los que son, pero sin embargo el ritmo de vida, la alimentación, la vivienda, llenar el depósito del coche, cada vez es más caro.
2: Y va a subir la inflación. No se le envía a la gente la nómina. Decía, alguien que cobra 1.200 euros, al empresario le está costando entre 1.800 y 2.000. Esos 2.000 euros hay que dárselos al trabajador, íntegros. Uh-huh. Y decirle al trabajador, y tú, que eres una persona mayor y responsable, pagas lo que quieras. ¿Vale? Eso es lo que hay que hacer. Al trabajador hay que darle su salario completo y que él pague su seguridad social, pague sus impuestos, etcétera. Pero que sepa que el empresario lo que le está pagando al trabajador son 2.000. Porque si no, el trabajador se piensa que efectivamente, bueno, es que el trabajador español, yo no entiendo cómo vive. O sea, el nivel de supervivencia de muchísimas personas es fantástico. O sea, no se sabe qué tipo de En fin, y supongo que las generaciones están apoyando unas a otras, ¿no? Pero que la gente reciba lo que el empresario le da.
1: Francas, 10 segundos, que te había cortado.
4: No, que es que no me acuerdo qué iba a decir, pero que hay
1: ¿has
4: comida...
1: cerrado la libreta y no las apuntado?
4: Que se puede vivir, el trabajador español puede vivir a base de que hay cosas. Si comes a base de pasta, comes a base de pollo, comes a base de otras cosas de estas, pues comer muy baratito. El problema está en si quieres comer una comida variada, sana, etcétera, cambiar
1: para
2: la luz. Tienes que pagar la luz, ¿eh?
1: Eso es.
4: Sí, sí, pero puedes tener casi todo pagado también, ¿eh?
2: Sí, puedes tener lo que
4: aire acondicionado,
2: pagado,
4: hay quien tiene,
2: hasta
4: hay
2: el mínimo, ¿eh?
4: Hay quien tiene, hay quien no tiene aire acondicionado.
5: Muchas
4: o sea,
5: frías.
4: La gente vive porque cierra grifos.
1: ¿Y por qué? Grifos.

0: Grifos de luz, grifos de agua.
1: Complicado. Claro. Nosotros no cerramos el grifo, lo que cerramos son las luces por hoy aquí del plató de Dando Caña. Gracias por acompañarnos un día más. Ya saben que volvemos mañana, como siempre, a partir de las 12 del mediodía para seguir contándoles la última hora de la actualidad política e internacional. Disfruten de la tarde de hoy. Hasta mañana.

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0: Muy buenas noches, señoras, caballeros, bienvenidos al Gato al Agua. Seguramente usted, bueno, usted no porque es buena persona, pero tal vez alguno de nuestros espectadores sepa lo que es el timo del tocomocho. El timo del tocomocho consiste en que aparece un señor, el malo, con un billete que dice que está premiado, pilla a otra persona, la víctima, generalmente alguien vulnerable por algún motivo, y le explica que es un billete que está premiado, que es un montón de dinero, que él no puede cobrarlo, que tiene que marcharse, que si se lo compra, que se lo vende por la mitad de lo que ha ganado. En principio uno desconfía, pero luego siempre aparece otro, el cómplice, que dice, ahí va, es verdad, está premiado, y al final la pobre víctima pues cae en las garras de los timadores. Bueno, a lo que estamos asistiendo hoy en España es exactamente un timo del tocomocho. Un timo del tocomocho abominable con la cuestión del censo electoral. Como en el tocomocho, este timo tampoco podría seguir adelante si no fuera porque hay un cómplice. Y el cómplice son todos esos medios de comunicación que asombrosamente insisten en que, bueno, a lo mejor no es tan malo. Hombre, no hay por qué pensar que van a robar. Hombre, no, es que, no sé, los cónsules igual. Hombre, no sé, pero ¿cómo vamos a pensar que alguien va a vulnerar las reglas del juego? Es impresionante. Es un tópico en la sociedad más desquerida de todos los tiempos. No, no es verdad. O sea, a lo mejor en los evangelios no cree nadie. Pero en la ley orgánica del régimen electoral general, al parecer cree todo el mundo. Y en la palabra de Óscar Puente también, lo cual tiene muchísimo más mérito. Bueno, es el tema sin ninguna duda, porque es evidente que estamos ante un intento de fraude. Y es el tema, y a toda la sociedad española debe quedarle claro. Al margen de lo que uno piense acerca del eventual derecho al voto de descendientes, etcétera, que esto es una cuestión aparte, nos la están queriendo colar. Algo están ocultando. Algo que con toda seguridad es malo, muy malo. Malo sobre todo para usted, malo sobre todo para España. Hoy vamos a hablar mucho de este asunto, pero lo vamos a hacer de una forma diferente. Usted sabe que llevamos semanas contando esta historia, hemos hablado de todos los partidos, asociaciones, etcétera, que han tomado alguna iniciativa, además de protestar, alguna iniciativa práctica para tratar de frenar este desafuero de la ley de nietos. Hemos hablado de lo que ha hecho Acteoir, hemos hablado de lo que ha hecho Justitia Europa y hemos hablado de lo que ha hecho Vox, que fue el primer partido que lo dijo. Ahora el PP dice, no, fui yo, no, nada. Fue Vox en su momento y en las Cortes aquí lo hemos visto. Y además hay novedad sobre la cuestión. Habíamos anunciado que venía hoy Jorge Buxadé y resulta que viene con la novedad puesta Jorge Buxadé. Muy buenas noches, ¿qué tal?
1: Muy buenas noches, José Javier, y gracias por la invitación.
0: Quizás habría que empezar por el principio para recordarle una vez más a todo el mundo lo importante que es esta cuestión. Es decir, no estamos ante el reconocimiento de la nacionalidad a los nietos de los exiliados, cosa que, por otra parte, ya en su momento se había hecho de mil formas. Estamos ante otro tipo de maniobra.
1: Sí, efectivamente, hay que contarlo desde el principio. Ley de memoria democrática, una ley injusta, inconstitucional, totalitaria, por muchísimos motivos, y entre otros, por esa disposición adicional octava, que preveía la posibilidad de, en varios supuestos excepcionales, personas sin vinculación ninguna con España pudieran adquirir la nacionalidad española. Y es ese latiguillo que muchos ya conocen, ¿no? Podrán optar por la nacionalidad española los hijos o nietos de los que originariamente fueran españoles, hubieran perdido o renunciado a su nacionalidad y esa pérdida o renuncia hubiera sido provocada como consecuencia del exilio o de persecución, bueno, incluso llegan a añadir lo de la persecución por orientación sexual, cosa sí. Que eso es una cosa de hace dos días, nadie. En fin, Vox interpone recurso de inconstitucionalidad contra esa ley y contra esa disposición adicional octava, esto ya en el año 2022. Pendientes de que Conde Pumpido ponga en marcha la maquinaria. ¿Confianza en Conde Pumpido? Ninguna. Pero está ahí el recurso. Cinco días más tarde de esa disposición adicional, Sofía Puente, entonces directora general de Seguridad Jurídica y Fe Pública, un nombre rimbombante, lo que toda la vida hemos conocido de Dirección General de los Registros y del Notariado, que era una cosa con peso, y con saca una instrucción dirigida a los cónsules, y les dice, mira, donde dice la ley esto que hemos contado, no, vais a aplicar la ley de forma distinta. Vais a reconocer la nacionalidad a todos los que en el extranjero aleguen que son hijos o nietos de personas originariamente españolas, sin vincularlo ni al exilio, ni a la persecución, ni nada. Segundo, además a estos, por excepción a la regla general, no les vais a pedir que renuncien a su otra nacionalidad. Tercero, además yo ya os digo que entiendo por exiliados a todos los que salieron de España del 18 de julio del 36 al 31 de diciembre del 55. Que cogen esa fecha como podrían haber
0: pero
1: dicho
0: sí, la verdad.
1: El año 2004. Eso provoca un aumento exponencial de los posibles nacionales nacionalizados y, por tanto, votantes. ¿Qué ha hecho Vox, además de interponer ese recurso de inconstitucionalidad? Pues una batería de acciones. Hubo, en primer lugar, un ataque discursivo, Santiago en los mítines, en el Congreso de los Diputados, preguntas parlamentarias. Segundo, instar la nulidad de esa instrucción, que es la madre de todo el mal. La nulidad dirigida a la Secretaría de Estado y pedir un dictamen del Consejo de Estado. Yo estoy absolutamente convencido que el Consejo de Estado va a emitir un dictamen favorable a nuestra petición. Pero bueno, habrá que esperar. También dije un día que estoy convencido que el Supremo nos dará la razón con las multas del Tribunal de Cuentas y nos dio la razón, pero vamos, son... Tercero, que se hizo ayer, presentamos a la Junta Electoral Central dos escritos. Uno, diciendo, oiga, como esta instrucción es ilegal y están nacionalizándose de forma ilegal, usted como Junta Electoral Central tiene el control de la oficina del censo. Por tanto, verifique todos y cada uno de los expedientes de nacionalidad antes de que tengamos que ir a votar. Allí donde haya dudas, suspenda el voto. Suspenda el voto. Tercero, a la Junta Electoral Central. Oiga, es que además, los que residen en el exterior, cuando votan por correo, no se someten a las mismas reglas que tenemos los españoles dentro de la península cuando votamos por correo. Vox ya denunció, como consecuencia de un caso brutal de compra de votos en Melilla, que cuando la gente iba a votar por correo no presentaba el DNI, podía ir un tío, y efectivamente en Melilla sucedía, llegaba un tío con 20 papeletas y presentaba 20 sobres de votos por correo que había comprado pagando 50 o 100 euros. La instrucción, la Junta Electoral Central cambia su instrucción y le da la razón a Vox y dice, sí, sí, no solo para pedir el voto por correo usted tiene que pedir, aportar el DNI, sino para ir a votar y presentarlo en correos, DNI. Perfecto, pero eso no se aplica a los que votan en el exterior. Y tenemos que el gobierno ha firmado contratos con sociedades públicas cubanas,
0: por ejemplo, sí,
1: para la gestión de, y agilización de este acto, con lo cual el fraude está perfectamente preparado. ¿Qué anuncio hoy? Y he venido aquí contigo, José Javier, para anunciarlo, y es que mañana en esa batería de acciones Vox va a presentar una denuncia a la Comisión Europea para que inicie un procedimiento de infracción formal contra el gobierno de España, contra el gobierno de Pedro Sánchez. ¿Por qué? Porque cuando alguien se hace español, por el artículo 9 del Tratado de la Unión, automáticamente es ciudadano de la Unión Europea, con lo cual esos 2 millones de nuevos españoles van a ser 2 millones de ciudadanos europeos. Y por tanto la Comisión Europea tiene una responsabilidad. La Comisión Europea vende que Europa es un espacio de libertad, seguridad y justicia. ¿Qué control sobre el orden público, sobre la seguridad nacional, sobre el tráfico de drogas, sobre nada, verificación de antecedentes criminales, se realiza sobre esto? Y segundo lugar, una cuestión muy importante, es que la Comisión Europea consiguió que el Tribunal de Justicia de la Unión, hace un año exactamente, si no recuerdo mal, el 21 de abril de 2025, dictase una sentencia a propósito de Malta, diciendo que Malta no podía hacer lo que había hecho. Malta sacó una ley en virtud de la cual le daba la nacionalidad maltesa a cualquier extranjero que llegase y pudiese ahí en una cuenta corriente 700.000 euros o comprase inmuebles en Malta. Y el Tribunal de Justicia, por fin, una sentencia, una de cada 10 es buena, dijo, oiga, mire, no, para ser nacional de una nación europea tiene que tener una vinculación efectiva con la nación. Y lo tumbó. Pues le vamos a decir mañana mismo a la Comisión Europea, bueno, escrito ya está preparado, pero bueno, es un tema de que el registro lo abren a las 8 de la mañana, ¿no? Que haga lo mismo con el Gobierno de España. Que le diga a Sánchez, coño, ¿dónde está la vinculación efectiva de esos que renunciaron a la nacionalidad española? Y sin embargo, alguien que renuncia a algo lo transmite a sus hijos. Y encima usted no verifica nada. ni los antecedentes penales, ni los criminales, y encima usted le va a permitir votar donde le dé la puñetera gana. Es un fraude brutal en medio de Europa, en el siglo XXI, y por tanto, creo, estoy firmemente convencido de que la Comisión Europea va a dar trámite a este expediente. A Sánchez hay que combatirle por todos.
0: ¿Y a partir de cuál sería la mecánica?
1: La Comisión Europea elabora un dictamen a propósito de nuestra denuncia, conforme es correcto es o no correcto, y a partir de ahí lleva la cuestión al Tribunal de Justicia de la Unión Europea, requiriendo previamente al Gobierno de España para decir, oiga, usted cambie esto. Y hay que hacerlo. Y habrá un procedimiento judicial en el Tribunal de Justicia de la Unión Europea.
0: El Partido Popular, el Grupo Popular es el mayoritario en el Parlamento Europeo. ¿Va a hacer algo semejante al respecto? Hoy ha anunciado Isabel Díaz Ayuso, pero lo que ha anunciado en realidad es que va a pedir que vengan aquí observadores a controlar el proceso electoral.
1: Bueno, los observadores tendrían que estar en el consulado de La Habana.
0: Claro.
1: O en el de Caracas. No necesitamos esos observadores, necesitamos, no esa propaganda, que esto no significa nada, necesitamos que Bruselas realmente, por una vez en décadas, haga algo por los españoles y haga algo por nuestra vida, por nuestros derechos, por nuestras libertades, y en este caso golpee al gobierno de Sánchez, porque esto de las nacionalizaciones fraudulentas y del amaño electoral brutal que está preparando se une a la regularización masiva de inmigrantes ilegales.
0: Claro,
1: asunto Sánchez que es un problema para Europa.
0: Asunto al que iba a ir de inmediato. Nos quedamos en todo caso con el titular de que Vox plantea una denuncia ante la Comisión Europea por infracción al derecho europeo contra el gobierno español por este asunto de las nacionalizaciones de la ley de nietos. Y luego está lo de las regularizaciones, efectivamente, que sigue en marcha asombrosamente. ¿Y ayer, que era el día que terminaba el plazo? El Tribunal Supremo decía, pues igual esto no tiene mucho que ver con el derecho europeo, cosa que es muy llamativa.

0: quiénes son tus socios de verdad y quiénes están contigo en ese levantar y restaurar Europa. Y el Partido Popular, pues bueno, lo pidió ayer ahí en Bruselas, cuando habían votado en contra de lo que habíamos nosotros pedido. Y yo ya dije en ese vídeo que nosotros votaremos a favor de lo que pide el Partido Popular. Lamento que ellos no lo hicieran hace 5 meses. En cuanto a lo del Tribunal Supremo, nosotros en nuestro escrito de recurso y de solicitud de medidas cautelares ya le indicábamos que entre todas las ilegalidades de este Real Decreto, que en sí es ilegal por ir en contra de nuestra Constitución y en contra de la ley de extranjería, además era la forma de eludir la aplicación de toda la normativa europea. Porque si tenemos, imaginemos que es verdad, es mentira, ¿eh? Pero imaginemos que es verdad que hay 1.100.000 extranjeros ilegales en España. Me refiero que existían a 31 de diciembre de 2025. Que es lo que pretenden ellos, y que esos deben ser regularizados, o quieren ser regularizados, lo cierto es que la normativa europea dice que esos tienen que ser expulsados, que tienen que retornar a su país, con lo cual te estás saltando toda la normativa europea. El Supremo ayer efectivamente emitió varias providencias diciendo que a las partes que si se plantea cuestión prejudicial, a mí lo que me preocupa de la cuestión prejudicial es que puede ser otro año más y es alargar la historia. Cuando yo respeto a la sala de lo contencioso del Tribunal Supremo, vamos, profesionalmente, pero creo que el Tribunal Supremo puede decir que eso es contrario al derecho de la Unión sin preguntarle al Tribunal de Justicia de la Unión Europea, porque son ilegalidades tan manifiestas que no es necesario pedirle a nadie que te diga, oye, ¿estás de acuerdo conmigo? Ya el tribunal, el gobierno, que tiene muchísimos medios, ya hará lo que tenga que hacer, pero que es ilegal a un tipo que tiene que volver a su país, darle papeles para que no vuelva a su país, es una cosa.
1: 400.000 ha cifrado la policía, el número de inmigrantes ilegales que no deberían estar en España y que se han acogido a la regularización. 400.000.
0: La prueba evidente del efecto llamada. Cuando tú sacas una legalización masiva, pues han venido de toda Europa, por supuesto. Y los aviones desde América y los barquitos desde África han seguido llegando a marchas forzadas, pero sobre todo es que han venido de Italia, han venido de Francia, han venido de todos los lugares de Europa. ¿Por qué? Porque el gobierno les ha prometido los papeles. Fíjate que la propaganda decía 500.000. En el expediente administrativo, cuando conseguimos llegar al expediente administrativo en el proceso judicial, hay un informe que dice que prevén 700.000 solicitudes. El propio gobierno dice, esto lo hemos denunciado en nuestra demanda, que de esas 700.000 ya sabe que a 200.000 no cumple los requisitos. Que solo prevé dárselo a 500.000. Esto multiplicado por dos. Es decir, que estamos ahí ante 400.000, 500.000 personas que van a seguir estando aquí y que van a seguir ilegales. Entonces, hay que deportarlos a todos y por supuesto, habrá que derogar ese Real Decreto y toda esa normativa cuando lleguemos al gobierno, que llegaremos y los españoles nos dan una mayoría suficiente.
1: Desde el punto de vista práctico y a corto o medio plazo, las posibilidades de anular esta regularización masiva son nulas.
0: Bueno, pasaría por el Tribunal Supremo, claro. En el corto plazo pasaría por una sentencia rápida del Tribunal Supremo. Si se plantea cuestión prejudicial, pues va a alargar el asunto. Por eso yo creo que el Tribunal Supremo tiene herramientas suficientes para decir que esto es ilegal y sin necesidad de acudir al Tribunal de Justicia. En ese caso sí que podría haber una sentencia del Tribunal Supremo, incluso el Tribunal Supremo declarar que la eficacia de su sentencia se retrotrae al momento de inicio de la solicitud, con lo cual eso salvaría, porque no habría derechos adquiridos y podrías decir, oiga, revocadas todos los permisos de residencia y siguiente paso, además como ustedes han puesto un domicilio y han puesto su verdadera documentación, porque para entrar en España engañaron con la documentación, claro. Ahora han entregado, pues habrá que se les podrá ir a buscar y iniciar el proceso de expulsión.
1: Entendido.
0: Con el nuevo reglamento de retornos, además.
1: Otra cuestión importante, que esta sí que pasa por Bruselas y no por aquí, pero la gente me da la impresión de que no es consciente de lo que nos va a pasar, es el asunto del euro digital. La gente sigue pensando que es como una tarjetita de crédito más y no tiene nada que ver.
0: No, es una moneda digital, un llavero digital en tu móvil creado por el Banco Central Europeo y además donde hemos visto toda la potencia de los burócratas. Quiero explicar esto. El euro digital, efectivamente, pues supuestamente es una moneda digital con la que tú podrás pagar. Nadie ha pedido el euro digital, nadie lo pide. Solo lo pide von der Leyen y Christine Lagarde, la presidenta del Banco Central Europeo. Es una moneda digital que puede ser controlada directamente por el poder público.

0: controlada. Y dada la presión de los patriotas, en este caso de Vox, pero todo el grupo de patriotas, también de soberanistas, de muchas organizaciones sociales, esto parecía parado. Durante 2 años el ponente del Partido Popular pues, estaba en stand-by y parecía que habíamos ganado, que lo estábamos retrasando. De repente, el pasado mes, el ponente del Partido Popular gira totalmente y presenta una propuesta que es el euro digital de von der Leyen y de Christine Lagarde, porque el Banco Central Europeo ha ejercido toda la presión más absoluta, porque quieren una moneda digital que les permitirá tener un instrumento para el control de pagos y el control de los servicios. Una de las cosas que criticamos, y además contigo, aquí, nada más nacer la segunda comisión von der Leyen, era la aparición de esa comisaria o comisaría en la Unión Europea de la Unión de los Ahorros y las Inversiones. Yo decía, coño, cuando un gobierno crea una comisión para controlar mis ahorros y mis inversiones, pues ya está, aquí lo tienen. Efectivamente, ahora mismo, tal como está configurado el euro digital, su propuesta, ellos dicen, los que lo defienden, no, pero la Comisión Europea no establece ningún algoritmo para el control. Ya, ya, pero tú ya has creado el mecanismo, el siguiente paso será un acto de ejecución del que no se enterará nadie, saldrá un día publicado en el diario oficial y a partir de ahí irán a esa moneda, a ese yuan digital que tienen en China y que efectivamente se está probando y hay planes programados y proyectos piloto para el control. Oiga, usted, pues este mes ya ha comido demasiada carne, usted está gastando demasiado en pañales, ahora lo que decimos es que usted tiene que comprar este tipo de pescado o este tipo de vehículo y no otros, y por tanto tú irás a pagar con tu digital y te dirán, no, usted ya no puede, ya ha tomado demasiados cafés.
1: O TES, como la directora de la Guardia Civil. Hay que recordar que Estados Unidos también iba a implantar una moneda digital y Trump lo ha anulado. Ha bajado de ahí, precisamente por ese tipo de razones, además.
0: Exactamente por eso. Y exactamente por eso ellos han creado el euro digital. Lo que les ha llevado más a moverlo es cuando Trump dice no va a haber dólar digital. Ellos lo tenían perfectamente planeado. Biden plantea el dólar digital, pues yo el euro digital tengo que competir en el mercado. Cuando Trump dice, no, yo no quiero controlar la moneda, quiero libertad, dinero de curso legal, que la gente pague con billetitos, con monedas o con su tarjeta bancaria, como le dé la puñetera gana, ellos dicen, pues si Trump dice que no, nosotros decimos que sí. Y entonces es cuando toda la presión se ha ejercido sobre diputados, sobre la propia comisión, empresas y de todo tipo. Además, un riesgo evidente para el sector financiero español. Porque evidentemente el crear ese euro digital va a hacer que miles de millones de euros salgan de los bancos, que son la garantía de nuestros depósitos, y pasen a ser controlados por el Banco Central Europeo. Con lo cual, los bancos pequeñitos, las instituciones financieras pequeñas, hundidas.
1: Esto del control, mucha gente sigue sin verlo porque todos estamos criados desde hace más de medio siglo, en la idea de que Europa es el bien y por tanto nada malo va a venir de ella. ¿Cómo va a controlar Ursula von der Leyen con esa cara de amante de las libertades que tiene nuestros dineros? Pero hay que recordar que hay dos iniciativas ahora mismo en la Comisión, y además ambas imputables a Ursula von der Leyen, a su equipo, en fin, ya. Nos entendemos que son el chat control y el último anuncio es el de controlar a los creadores de redes sociales. O sea, vamos de cabeza a un mundo de censura.
0: Estamos ya en un mundo de censura, lo que pasa es que ellos quieren seguir ampliando los ámbitos de la censura. El chat control es también otro proyecto de von der Leyen, y cuando decimos von der Leyen, de su coalición, la que la apoya, populares, socialistas, progres de toda Europa, para efectivamente la monitorización de los mensajes en redes sociales. La excusa, porque aquí se mezclan varias cuestiones, proyectos o normativa que ha tendido a proteger el abuso en línea de menores. Es decir, el intercambio masivo de vídeos de bebés, de cosas horrorosas, que eso existía, y en lugar de mejorarlo, de garantizar la privacidad, de garantizar la intervención judicial, etcétera, etcétera, lo que pretenden es esto, ampliarlo y ampliarlo a todos los mensajes. Por supuesto, nosotros dijimos que no queremos eso, que queremos intervención policial y con intervención judicial. Pero evidentemente en una monitorización de todos los mensajes, es decir, eso que ustedes ven cuando se entran en WhatsApp de esto está encriptado de línea en línea, ¿no? Es decir, no, eso desaparecería en ese supuesto. Y además de forma imperativa, porque si hay alguno que quiere que sus mensajes estén abiertos, pues que le dé a la opción de abierto, si quiere. pero no con carácter, claro, general. Es el control absoluto de las comunicaciones, la censura en redes sociales, la distinción entre periodistas buenos y periodistas malos. Esto es un medio de comunicación y esto no es un medio de comunicación, porque usted lo diga, ¿no? Como si todos sus tertulianos fueran periodistas de carrera.
1: Y ahí estamos efectivamente en ese proceso. Tenemos que ir terminando, pero yo querría hacer un poco un resumen de lo más importante que hemos hablado, especialmente en lo que más pendiente tiene a la sociedad española, que es la cuestión de la ley de nietos, es decir, ese anuncio de que Vox denuncia ante la Comisión Europea al gobierno español para que la Comisión Europea en su vea lo que hay, estudie al menos la cuestión de siempre centrándonos en esa instrucción posterior a la ley, ¿no?
0: Claro, sin duda. Es decir, es el juego de una disposición adicional inconstitucional, pero una instrucción que lleva todo a su máxima expresión.
1: Me interesa subrayar esto
0: con ese
1: porque,
0: fraude.
1: Claro, es que desde el punto de vista, digamos, jurídico, a mis ojos del ego, es lo más endeble de todo el aparato. Es decir, hay una ley, es verdad, bueno, una ley de Bruselas, ahí uno tendría que intervenir. Ley, por cierto, que no se discutió en el Parlamento, como dice Óscar Puente, eso no es, sencillamente no es verdad, pero hay una instrucción que lo desarrolla, que es la hermana de Óscar Puente, por cierto, quien la dicta y es la que hace que, vamos a decir, fragilice extraordinariamente la seguridad del censo. Claro.
0: Absolutamente. Es decir, no es que fragilice, es que no tenemos ningún control. Es masivo o clarísimo respecto del voto por correo, porque encima no tenemos ninguna garantía de la identidad del votante ni de la trazabilidad del voto hasta que llega a una urna en un colegio electoral y se decide. Porque efectivamente ellos juegan además con la norma de que el español que reside en el exterior debe decir dónde tiene que votar su voto. Esto está pensado. Para un tú mismo, Javier, si decides irte a vivir a
1: Rosario con Marcelo Bullo,
0: por ejemplo, o a Polonia, que aún será. Y entonces, cuando tú te vas al exterior, dices, oiga, yo quiero que la oficina consular te dice, ¿y dónde va usted a votar? En mi último domicilio en España. Ah, perfecto. Y si no he vivido jamás en España, el último domicilio de mis padres. Perfecto. Muy bien. Pero claro, ¿aquí qué sucede? Estamos hablando de 2 millones de personas que jamás han vivido en España, que sus padres no han vivido en España, que sus abuelos no han vivido en España. Entonces, la regla de defecto es donde diga oficina consular. Pues, ¿quién controla eso? Entonces, la posibilidad de asignar los votos en aquellas provincias donde es que hay provincias donde el último escaño pues va de muy poquitos.
1: Vamos a verlo esta noche, por cierto, pero esta de quién controla eso, de quién depende la oficina consular, pues lo mismo que de la fiscalía, ¿verdad?
0: Sí, bueno, de un ministro que salta, que porque depende formalmente de justicia, pero el ministro de Asuntos Exteriores tiene mucho que decir. Y Álvarez está como saliéndose de rositas de todo. Ah. Porque tenemos a Sánchez y a Marlaska y a Puente y tal. Y Álvarez es un tipo realmente malo, que ha deteriorado al máximo el prestigio del servicio diplomático español, de embajadores, de cónsules, que era alto y que ahora mismo está en una situación de descomposición por culpa del ministro, no por culpa de ellos.
1: Nos quedamos con el titular, es decir, la denuncia de Vox ante la Comisión Europea contra el gobierno español por la instrucción que fraudulentamente desarrolla la Ley de Memoria Democrática. Jorge Buxade, muchísimas gracias.
0: Gracias.
1: Antes, como viático para el camino hacia Estrasburgo, reiniciar España, mi último libro.
0: Pues muchísimas gracias.
1: Donde además he citado a Jorge Buxade un par de veces, tanto por tu libro Globalismo como por el de Soberanismo.
0: Pues muchas gracias. Además quería dármelo, debo decir a la audiencia, que él, humilde él, me lo quería dar antes de entrar. Le he dicho, no, me lo das aquí para que yo pueda decir que ustedes tienen que comprar este libro, porque pueden ustedes leer muchísimas cosas durante este verano, pero esta es una de las buenas. Luego pueden leer cualquier basura amarilla de los medios de comunicación españoles.
1: Muchísimas gracias, Jorge.
0: Gracias a ti.
1: Nos vamos a la publicidad y a la vuelta con los contertulios, con Gabriela Camuñas, con Isaac Blasco, con Arturo Moreno, dentro de un instante, para empezar a revisar todo lo que ha pasado hoy en España. Estaba publicando en El Español hace un momento que denuncian unos empresarios alicantinos, perdón, la UDICO, la Fuerza de Seguridad del Estado, cuentan que unos empresarios alicantinos vinculados a la mafia rusa habían recorrido a Zapatero para que les blanqueara dinero. O sea, se me cae el pinganillo, ¿no? Es una cosa. Publi y vemos esas cosas, entre otras.
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0: 22-17, 22-18 ya, 22-18 en Canarias. Estamos de vuelta, se marcha Jorge Buxadé, nos deja este titular de la denuncia de Vox ante la Comisión Europea contra el gobierno español por la instrucción que desarrolla la ley de memoria democrática por el evidente fraude en las nacionalizaciones. Noticia importante que comentaremos, entre otras muchas. Hoy este es desde luego uno de los grandes temas, pero hay más titulares. Bueno, el testaferro de Zapatero colaborará con la justicia, parece ser. Julito, el célebre Julito, todo el mundo le conoce como Julito, así que qué más decir. Bueno, después de lo que hemos visto en todos los casos parece evidente, es decir, que su única forma de escapar, que la acción de la justicia sea lo más leve posible con él, no es otra que colaborar, porque lo contrario, bueno, yo me imagino que él sabe que le van a dejar tirado, como están dejando tiros prácticamente a todos, ¿no? Así que atentos a lo que puede salir de aquí. Y siguen saliendo noticias en materia zapateril. Nosotros contaremos algunas de ellas. Y atentos a esta historia, porque dentro de la, lo ha contado la policía, de la regularización masiva de Sánchez, se han colado más de 400.000 inmigrantes ilegales que no estaban en España. Ha habido un tráfico, un mercado negro, de falsos títulos, etcétera, que han permitido que 400.000 personas, usted sabe lo que son 400.000 personas, que no sabemos quiénes son, 400.000, tienen papeles españoles. En fin, hablaremos de esto y largo y tendido. De la cuestión de la ley de nietos hay que hablar, y no hay más que ver lo picado que está el gobierno y cómo ha puesto a todos sus bots y a sus portavoces también a ridiculizar las acusaciones de fraude. Cuando hay semejante convergencia es evidente que están preparando algo, y algo que es muy feo. Hoy decía Bolaños que solo le faltaba a Feijóo aparecer con una cabeza de bisonte, y yo pensaba, ¿cómo le quedaría una cabeza de bisonte a Bolaños? Porque es pequeñito, pero psh, en fin. Y si nos da tiempo, me gustaría hablar de la España de a pie, que no tiene nada que ver con, en realidad, con las imágenes que estamos ofreciendo, pero bueno, 6 de cada 10 hogares en España no pueden ahorrar. Y es una cifra generosa. Es decir, en realidad son más. Aquí está pasando algo, el país está viniendo abajo. El país de verdad, es decir, la gente de a pie. Y esto me parece que merece ser explicado y detallado. Qué contento Carlos Cuerpo poniéndose para la foto. 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Bueno, y estas cosas, menos lo de Colón, que pero ellos si quieren también, lo vamos a ver con nuestros contertulios de esta noche. Isaac Blasco, ¿qué tal?
1: Buenas noches.
0: Bueno, bienvenido. Se incorpora Isaac Blasco como contertulio en esta mesa. Hasta como entrevistado, hasta por la mañana, pero...
1: Muchísimas gracias. Digo que lo de Colón es pertinente porque somos valencianos los dos, así que...
0: Pues mira, con más razón. Isaac, he publicado hoy en Voz Populi una noticia interesantísima que demuestra hasta qué punto está siendo un coladero esto de las nacionalizaciones,
1: ¿eh? Sí, pero bueno, yo creo que conviene matizar que, lo comentaba con los compañeros fuera de cámara, a Estados Unidos le trae al pairo si hay ingeniería electoral de por medio o no. Ellos lo que buscan fundamentalmente es preservar su seguridad, y se han dado cuenta de que la llamada ley de nietos puede ser un instrumento convertido en coladero de cubanos indeseados para Estados Unidos, accediendo con pasaporte español a Estados Unidos.
0: Hemos visto además que en el caso de Cuba, concretamente, el gobierno español trabaja con una empresa que está es de las Fuerzas Armadas Cubanas.
1: ¿No? Efectivamente, está controlada por el régimen 100%, y estamos hablando de un volumen de peticiones que sobrepasa los 300.000. Yo creo que es un problema serio y que Estados Unidos, evidentemente, con su seguridad y con la seguridad de la zona, más con Donald Trump en su segundo mandato, no juega.
0: Lo comentaremos. Isaac, bienvenido, buenas noches. Don Arturo Moreno, ¿cómo estás?
2: ¿Qué tal, José Javier? Bien, pues que va a ser un mes, parece, de julio también bastante movido desde el punto de vista judicial. No, parece ser que no se va la gente, vamos, los jueces de vacaciones. El día 10 de julio va Cristina Narbona, que es la presidenta del PSOE por el caso Leire. El 13 la audiencia que tiene que decidir sobre las medidas cautelares de Begoña. El día 16 el Tribunal de Justicia de la Unión Europea va a examinar el caso Puigdemont, y es decir, si el supuesto de malversación está dentro de la ley de amnistía, y por lo tanto, y si la ley de amnistía es con arreglo al derecho comunitario, por lo tanto el señor Puigdemont, obviamente el Tribunal Constitucional, en función de lo que diga el Tribunal de Justicia de la Unión Europea, tomará la decisión al respecto, pues vuelve a España. Y el día 21 pues va el famoso Julito Martínez a declarar ante el juez Calama con la intención de cooperar, ¿no? Se le acusan, igual que a Zapatero, de 7 delitos. Bueno, el de las joyas no, el delito fiscal y el de contrabando no, 5 delitos, desde organización criminal, pasando por tráfico de influencias, etcétera. Y bueno, al final estamos viendo al PSOE, que tiene abierto en estos momentos a gente vinculada al Partido Socialista, 15 sumarios y 94 imputados. Pero como dijo Sánchez, a este país le sienta bien el PSOE, ¿no?
0: Sí, ¿no?
2: Será su impresión, porque bueno, a mí...
0: No sé. Arturo, bienvenido, buenas noches. Cerrando mesa, doña Gabriela Camuñas, ¿cómo estás? ¿Qué tal?
3: Muy bien, todo estupendo.
0: Todo fenomenal.
3: Todo fenomenal, como veis, lo mismo. No, pues como vamos a hablar de regularizaciones masivas y nacionalizaciones masivas, largo y tendido, y lo vamos a analizar pormenorizadamente, yo simplemente destacar que he leído una noticia un tanto singular, que es que hoy la Fraternidad de San Pío X, que es los lefebrianos, ha decidido que va a ordenar unos sacerdotes sin la autorización de Pío X, ¿no? Entonces, bueno, más allá de que...
0: Bueno, De León XIV.
3: Más allá de que sea una pena que no hayan llegado a un acuerdo, pues igual hay que aprender del espíritu de resistencia de estos lefebrianos, sinceramente, porque lo que está pasando en este país no es para menos, ¿no? Entonces, pero bueno...
0: A ver si no había querido hacer la comparación, pero la verdad es que está bien tirado. O sea, ya ha puesto, sí, señor.
3: Efectivamente.
0: Gabriela, bienvenida a la noche. Está pasando de todo, ¿eh? Y va a seguir pasando. Porque yo no sé si los jueces descansarán o no, pero es evidente que la prensa no. Porque hay filtraciones, como es lógico, y además que vienen de los lugares más insospechados, ¿eh? También por parte de los propios interesados, hay que decir. Por ejemplo, esto que está sacando el Español en este momento, y que a ver, o sea, atento, no se pierda usted, que yo me he perdido la primera vez que lo he leído. Inversores alicantinos ligados a la mafia rusa recurrieron al grupo de Zapatero para blanquear en Cuba con níquel y cobalto, según informó la UDICO al juez. Pretendían que las autoridades cubanas les concedieran una planta fotovoltaica y cobrar en especie con los minerales. Gracias a Zapatero desbloquearon el proyecto. Y él les dijo, esta gente no hace las cosas gratis. Joder. Bueno, está la cosa, claro, vamos a ver, está la cosa como para que no cante Julito. Y es lógico, o sea, estás pillado por todas partes. ¿Qué vas a hacer? ¿Inmolarte? ¿Por Gertrude? Pues no. Por eso va a hablar el testaferro. Espera, que estamos esperando que hable. Habla, Julito.
4: Julio Martínez Martínez, el presunto testaferro de Zapatero, ha accedido a colaborar con la investigación en el caso Plus Ultra, presionado por su familia y su nueva abogada, la exfiscal María Dolores Márquez de Prado. Según apunta The Objective, Martínez, conocido ya como Julito, es la persona clave que puede ayudar a los investigadores a unir todas las piezas del puzzle que conforman el caso del rescate a la aerolínea. Una causa con un conglomerado de tramas e intereses que desembocan en José Luis Rodríguez Zapatero, definido por la UDEF como el líder de la organización criminal. Y es que el testimonio de Julito puede ser definitivo para establecer la conexión de Zapatero con todos los negocios y pagos que él mismo dirigía presuntamente por encargo del expresidente. Está citado a declarar en la Audiencia Nacional el próximo 21 de julio, donde demostrará al juez Calama su intención de colaborar, aunque lo que no se sabe es hasta dónde estará dispuesto a llegar y si su testimonio afectará directamente al expresidente, con quien no ha vuelto a hablar desde su detención el pasado 11 de diciembre. A pesar de que su entorno le ha aconsejado una colaboración total, él tiene serias dudas sobre si debe llegar hasta este extremo, ya que considera que al actuar como un subordinado de Zapatero, sus responsabilidades podrían rebajarse. Lo que está claro es que la colaboración está asegurada, algo que se comenzó a sospechar cuando se comunicó quién iba a ser su nueva abogada. María Dolores Márquez de Prado, experta en materia penal y con un historial de pactos con la Fiscalía, para la que trabajó 17 años en la Audiencia Nacional, por lo que conoce a la perfección los entresijos del Ministerio Público. Zapatero dio por perdido el control sobre su hombre de confianza en el momento en el que Márquez comenzó a defenderle y tiene serias sospechas de que Julito está a un paso de sellar un acuerdo con Fiscalía Anticorrupción.
0: En esta mesa nadie conoce el periplo íntimo, por así decirlo, de Zapatero como Isaac Blasco. ¿Cómo estás viendo el paisaje?
1: Bueno, yo creo que todo se está pautando en la dirección inexorable. Y lo digo porque creo que el magistrado José Luis Calama tiene las cosas muy claras y muy bien apuntaladas. La investigación de la UDEF ha sido modélica, o está siendo modélica. Lo digo porque todos sabemos...
0: Ha estado bajo acusación, efectivamente.
1: Correcto, que ha habido dudas con respecto a su entusiasmo a la hora de investigar. No solamente dudas en España, también en Estados Unidos. Porque, perdona que siempre me remita a esa circunstancia o a ese papel protagonista de Estados Unidos, el concurso norteamericano ha sido esencial en esta investigación y la cooperación policial entre las autoridades estadounidenses y las españolas ha sido básica. Por encima de eso, yo creo que digamos que el pliego de cargos sobre Zapatero está más que apuntado en el auto inicial de imputación del 19 de mayo pasado, y yo tengo el convencimiento de que una vez se vaya desarrollando la investigación, la instrucción, el cariz internacional que va a adquirir la actividad presuntamente ilícita del expresidente del gobierno, va a ser inevitable.
0: Arturo, ¿qué pálpito te da?
2: Hombre, vamos a ver, hay poca... Aunque Zapatero decía que pensaba que Julio Martínez era de una fidelidad inquebrantable y que nunca le iba a fallar, ¿no? O sea, tenía plena confianza en él, lo que está claro que hay poca gente... quiero decir, independientemente que estaban unidos, digamos, en un proyecto delincuencial, ¿no? Pero hay poca gente que aguante con gallardía hasta el final al lado del otro, aunque sean dos delincuentes, ¿no? Es decir, que no sé si lo son, lo tendrá que determinar la justicia. Que vamos a ver, Julito Martínez era el testaferro de... o es el testaferro de Zapatero, que no solamente en la operación Plus Ultra, sino en muchas tramas ocultas y que solamente él la sabe. Yo creo que Márquez de Prado, que es una antigua fiscal que tiene fama de pactista y de llegar a acuerdos con la Fiscalía, pues le ha recomendado que obviamente que colabore y coopere, ¿no? Y por lo visto su entorno familiar, porque es una... que familia conocida de Alicante, y aparte de estas cosas, ellos tenían negocios familiares, que también le están diciendo que coopere. Entonces, bueno, pues hombre, yo creo que él, como se dice en las conversaciones, que le trata a la gente que de la trama, le trata como lacayo, o sea, y que el jefe supremo, el que estaba en el vértice de la organización, era Zapatero, que aparecía de forma bastante, estaba presente de forma casi un poco espiritual, pero se manifestaba poco en las conversaciones o en los chats, salvo alguna que tuvo con algún directivo de Blues Ultra que duró 11 minutos, pues yo creo que tal, pero tiene que explicar muchas cosas, como por ejemplo en las operaciones triangulares de análisis relevante, donde era el consejero delegado, que de pronto las hijas de Zapatero, no solamente por análisis relevante, sino con otras sociedades, recibieron casi 1 millón de euros, ¿no? Es decir, eso por hablar de un tema colateral, ¿no? Y qué duda cabe que este hombre pues está al cabo de la calle de muchos secretos de Zapatero que nosotros no sabemos, con lo cual su testimonio yo creo que en la causa es esencial, ¿no?
0: ¿Cómo lo ves?
3: Pues, hombre, el auto del juez Calama ya señala a Julio Martínez como piedra angular de toda la trama, y sin él y sin su implicación y sus actuaciones no se entiende la operativa, es decir, Julio Martínez lo sabe todo. Es verdad que el cambio de abogado con María Dolores Márquez de Prado, que recordemos que estaba casada con el juez Gómez de Liaño.
2: Sí.
3: El juez Gómez de Liaño fue el famoso juez que sentó en el banquillo al grupo Prisa, tuvo esa valentía y al final acabó él expulsado de la carrera judicial. Y estaba leyendo antes y efectivamente vi que posteriormente de ser expulsado de la carrera judicial, fue imputado por prevaricación, Aznar le indulta parcialmente y le permite volver a la profesión como abogado, no como juez. Y de hecho trabaja con su mujer y muchas veces se han repartido casos como de Bárcenas, ¿no? Bárcenas lo llevaba Gómez de Liaño y llevaba al revés y su mujer llevaba a la mujer de Bárcenas.
2: Y es una,
3: claro. Pero fíjate que he visto que en ese momento en el que le indultan, Zapatero se indigna y dice que bueno, que qué barbaridad, que es esto de indultar a Gómez de Liaño, es decir, parece ser que y son especulaciones, pero bueno, que la representación de Julio Martínez no va en línea o no son los típicos abogados defensores de estos personajes políticos de exsocialistas, ¿no? Y claro, entre las opciones que tiene Julio Martínez, es verdad que nuestro Código Penal recoge tres atenuantes en el artículo 21 del Código Penal. La primera es la confesión, pero la confesión se tiene que producir antes de que el procedimiento se inicie contra uno. No es posible, no se puede acoger a ese atenuante. La siguiente sería la reparación del daño causado. Estamos hablando que aquí el potencial daño es a las arcas públicas. Entonces, bueno, sí que podría revelar cierta información que de alguna manera restituyera el daño que se está haciendo a las arcas públicas o a la hacienda pública. Pero sobre todo hemos visto que la última atenuante, que es la que se ha aplicado al DAMA, que es bueno, aquellas circunstancias analógicas, la llaman la atenuante analógica, en el caso de Aldama ha sido agravadísima y efectivamente ver pues que Aldama no va a ingresar en la cárcel y que se le ha imputado, o sea, que se le ha condenado a 4 años, pues hombre, es un incentivo importante para Julio Martínez de aclarar todo y de declarar todo, ¿no? Y además esta cooperación tiene que ser, pues de alguna manera, importante, con pruebas claras y que permita esclarecer los hechos, aunque parece que el juez Calama ya tiene los hechos bastante atornillados. Es decir,
1: que ese es el tema.
3: Es que, es decir, su cooperación igual no es necesaria.
1: De hecho, es accesoria.
3: Exacto, igual no es necesaria.
1: Probablemente sea conveniente. Yo lo resumiría así, ¿verdad? Que te
3: no, toda la razón. El juez Calama parece que lo tiene ya atornillado.
1: El cúmulo de indicios probatorios, el cúmulo de información que incrimina al expresidente del gobierno es de un volumen tan relevante que la fiscalía no necesita justificar ante el juez mucho más. De manera que lo de Julio Martínez, puede ser, como digo, una circunstancia conveniente y sumatoria, pero no es esencial. Hay un elemento que yo quería significar sobre Julio Martínez, y sin ánimo de que se me malinterprete, pero es una personalidad muy débil. Es una persona con una estructura anímica muy peculiar. Y en ese sentido es muy influenciable.
0: Sí, se vio en su momento, ¿no? Que de hecho, si no me equivoco, fue en el Senado una comparecencia en la que estaba que no podía con su alma.
1: Sí.
0: Y de hecho no fue.
1: Sí. Y luego, pues como bien se ha comentado, en Elda, que es su localidad natal en Alicante, bueno, su fama no es especialmente buena, aunque sí es verdad que es una persona muy integrada y es alguien que tiene vínculos con el Partido Socialista Valenciano, con el PSPV. Y eso lo sé de buena tinta, porque fui delegado de ABC durante 10 años allí. a instancias o por mediación de un señor que se llama José Luis Rodríguez Zapatero, que contribuyó a darle, digamos, sustento en empresas satélites o vinculadas tradicionalmente con el poder orgánico del socialismo valenciano.
0: Todo guarda relación con todo, y esto es muy interesante, también con Hacienda. Y aquí han pasado cosas nuevas vinculadas, evidentemente, también al caso Zapatero. Usted recordará la detención de Rodrigo Rato, ¿verdad? Eran agentes de aduanas. Metieron ahí con la mano en el pescuezo y tal. Bueno, el cogote, para ser precisos. La cúpula de Hacienda, empezando por la directora de la agencia tributaria, se va. Dimite. Yo no sé cuántos, porque he perdido la cuenta, cuántos altos directivos de Hacienda se han marchado con el asunto de los fondos europeos. Porque ha habido dimisiones a llamanta. La última ha sido, utilizamos por ejemplo el titular de ABC, aunque ha habido varios, ¿no? La directora general y otros dos altos directivos piden marcharse. ¿Y por qué? Hombre, pues no es muy no es muy difícil de colegir. Por ejemplo, hoy mismo contaba también Voz Populi que la SEPI medió con Hacienda para beneficiar a la constructora china vinculada a Zapatero. Claro, es que el Ministerio de Hacienda está en medio de todo lo que ha estado pasando, así sea con las mascarillas, con los rescates o con lo que sea. De la SEPI ya vimos el otro día la cadena de imputaciones en masa y ahora pues las dimisiones estas. ¿Sabe usted cuál es, parece ser la principal causa del malestar? La decisión de Hacienda de no personarse en el asunto de las joyas de Zapatero. Yo lo entiendo, para en fin, vamos a ver, a usted, como se le pase una factura en un trimestre de IVA, le crujen de por vida. Van a estar siempre con un señor ahí mordiéndole las canillas. Claro. Y aquí con esto, con el oligarca, porque estos son oligarcas, ¿eh? De Zapatero, ahí no entra Hacienda. Es una vergüenza. Es una vergüenza. Yo me pongo en el lugar de cualquier ciudadano español que haya tenido un conflicto con Hacienda, que es cualquiera que trabaje.
2: No, es una vergüenza, ¿no? Es decir, el otro día el juez Calama invitó a la abogacía del Estado a personarse en la causa representando a la agencia tributaria, ¿no? Y también hay que tener en cuenta que solamente, es decir, el juez puede acusar a Zapatero de delito fiscal si se persona en el proceso a través de la abogacía del Estado. La agencia tributaria, si no, no lo puede hacer, ¿no? Entonces, claro, es una situación pues muy difícil porque indudablemente la agencia, o sea, la directora de la agencia tributaria que hablábamos antes, Gabriela y yo, pues es una señora que estudió ICADE, luego hizo la oposición, ha tenido puestos de cierto relieve, pero al final obedece a un mando político, ¿no? Y yo no sé si su dimisión está relacionada porque le han obligado a hacer más cosas de lo que estaba dispuesta a hacer o simplemente está absolutamente harta. En cualquier caso, lo que tú decías, tienes toda la razón, es decir, mientras el pequeño empresario, que los autónomos, los particulares, es decir, están continuamente perseguidos por Hacienda, resulta que hay un señor que ha sido que presidente del gobierno de este país y que guarda en su caja fuerte de su despacho unas joyas que están que valoradas en 1.300.000 teóricamente, en 1 millón de euros, y eso realmente que parece que no es ningún perjuicio al erario público, que no atenta contra el patrimonio de todos, etcétera, y por lo tanto que no se presenta al Estado a través de la abogacía del Estado y representando a la agencia tributaria. Es un poco chocante, aparte que yo creo que si conociésemos también que la declaración, que me imagino que como es un demócrata y un servidor del Estado y piensa que el infinito es ilimitado, pues no le importará nada al señor Zapatero presentar su declaración de Hacienda, él y otros, por ejemplo, el señor Bono y otros, ¿no? Que sería muy conveniente ante las estrecheces que están pasando los ciudadanos españoles y ante el ocaso de la clase media, que estos señores que han tenido posiciones privilegiadas y que en razón de los puestos que han tenido, es decir, están consiguiendo beneficios ilícitos, pues que pongan su declaración de Hacienda al servicio y sus cuentas bancarias al servicio de la opinión pública para que lo conozcan todos los ciudadanos.
1: Bueno, yo lo de hoy a mí me parece especialmente grave porque se presupone que hay dos o tres poderes administrativos o públicos, entidades ligadas a la Administración General del Estado, a las que se le tiene que presumir un cierto grado de neutralidad.
0: Ahí estamos, efectivamente.
1: Y estamos con la Fiscalía General penetrada por la cloaca, con la SEPI, que es la gran empresa pública de este país, que hace y deshace respecto a los intereses, se supone, que de todos los españoles, y tenemos ahora también infiltrada la agencia tributaria con personas que están saliendo en desbandada porque no quieren quemar su carrera profesional al lado de este latrocinio institucional. Yo creo que eso da idea, no de que la legislatura está agotada, sino de que tenemos una crisis moral,
0: está agotado,
1: más que
0: estado,
1: política.
0: Pero efectivamente,
1: que viene ligada a una forma de hacer política que se llama sanchismo y que evidentemente no se fundamenta sobre la observación de los parámetros propios de una democracia representativa que emana de lo que pactamos en su momento en la transición. Y a mí eso me parece de una gravedad extrema. Y hay un personaje que a mí me parece que se está yendo de rositas, refugiada en Andalucía, y que tiene una altísima responsabilidad en que la propia SEPI haya sido objeto, haya sido, como dije el otro día, que no, me lo afearon, el parque de bolas de la corrupción en España, o de los corruptos que están orbitando en torno al gobierno. María Jesús Montero, y eso lo publicó este medio y el que suscribe, el 15 de diciembre del año pasado, colocó a Leire Díez como representante del Ministerio de Hacienda en la mesa extraordinaria que se constituyó durante la pandemia para decidir los contratos urgentes motivados por la situación de excepcionalidad que estamos viviendo.
0: Así es.
1: Eso es extremadamente grave y esa información evidentemente no ha podido ser desmentida.
0: Pues nada, la próxima vez que venga el inspector a casa, ¿qué hacemos, Gabriel?
1: Van a hacer cuatro paralelas a cada uno.
0: Sí, ya, pero es que, en fin, claro.
3: No, tenemos un problema efectivamente con la cúpula, ¿no?, de estas élites del alto funcionariado, y ya no solo porque muchas veces no se cumplen ni los requisitos mínimos, ¿no?, de ser alto funcionario, sino que aun siendo alto funcionario, habiendo accedido por vía oposición, claro, si quien me nombra a dedo tiene el poder de quitarme también con un dedo, claro, pues yo me debo a ese cargo político, ¿no? Entonces, hemos visto cómo Hacienda ya no está al servicio de los intereses generales, bueno, ni mucho menos, de hecho, todo lo contrario, ¿no? Es la asfixia del contribuyente ha sido récord. En 2025 estamos hablando de casi 350.000 millones de euros. Es que no existe, de verdad, una presión fiscal.
1: Hay una evidente voracidad recaudatoria, absoluta, pero además denunciada por abogados internacionales, que como Bob Asterdam, que en ciertos foros tiene muy mala fama, pero que representa, y a mí me consta, clientes que se sienten agraviados por la agencia tributaria y por la Hacienda española, clientes internacionales, con un altísimo poder económico. De manera que no creo que alguien que puede haber sido amonestado por Hacienda y sancionado por Hacienda con una multa que para mí sería un baldón vitalicio, pero que para él es un desayuno, no creo que esa gente quiera malgastar el tiempo cargando y denunciando la imagen absolutamente de voracidad de nuestra agencia tributaria.
2: Sí, hay alguna cosa, no sé si estaba Gabriela, quería acabar, querías decir algo.
3: Perdón, toda la razón, que, o sea, ya no solo el funcionamiento de lo que han convertido la Hacienda Pública, por ejemplo, los inspectores tienen un bonus en función de las actas de inspección que levantan, y aunque el acto sea en sí irregular o ilegal. Esto es como decirle a un juez que por cuan,

0: más años de cárcel va a cobrar más sueldo.
1: Exactamente. Entonces, incluso si luego...
0: incluso si luego llega una instancia superior que le diga que ha cometido una barbaridad, ellos no devuelven el dinero.
2: Lo que pasa es que los delitos de blanqueo, la carga de la prueba se invierte, eso está estipulado. Otra cosa es que sea justo, a mí no me lo parece, pero digo, está establecido.
0: Ya es un organismo que es absolutamente depredador al ciudadano, pero mucho peor es que encima se utilice con fines políticos. Y si se ha utilizado la Fiscalía General con fines políticos, imaginemos el poder que tiene echarle a alguien, pues o a un adversario político, una inspección que a poco que te muevan dos números, ya. Te vas a la cárcel también, ¿eh? O sea, que tienes una propuesta
3: fiscal
0: de cárcel.
3: Son 120.000 euros, efectivamente. No, pero todo esto ha florecido en una España, tú hablabas, Isaac, de crisis moral en una España gobernada por un señor que básicamente es un gran tramposo y un mentiroso, ¿no? Es decir, alguien que ha incumplido absolutamente y que ha violado todas las reglas del juego, un ventajista, un arribista, un advenedizo, sin escrúpulos, que además está de alguna forma suscitando la admiración de una chusma sin moral, ¿no? Como hemos visto el otro día en el Consejo Federal, donde el Partido Socialista en su conjunto ha perdido, se ha encadenado con sus dirigentes a la falta de principios, a la corrupción, a todo tal, y al final han perdido completamente la decencia política. Y además, o sea, yo creo que es importante resaltar, es decir, están, que son unos señores que están insumisos ante el Estado de Derecho, es decir, las acusaciones de golpe judicial, las conspiraciones, hablar continuamente además de desacatar también las resoluciones del Parlamento. El otro día se votó a favor de que tenían que ir a una moción de confianza y se la han pasado por el arco del triunfo. Es decir, es un gobierno y es un señor que no cree en la democracia. La democracia es un instrumento, la ha convertido exclusivamente en la democracia electoral, pero no la democracia sometida a los mecanismos de control y a la rendición de cuentas, a la accountability, y solamente cree en eso. Y lo que está haciendo, que lo veremos ahora con el tema del censo electoral, exclusivamente está en una carrera frenética por ganar como sea las elecciones sin reparar absolutamente con ningún medio, ¿no? O sea,
1: de esos medios, que ninguno vamos a hablar dentro de instantes. Vamos a la pública, hay que hacer la pausa sí o sí, y empezamos a hablar de las regularizaciones y de esa cifra extraordinaria de 400.000 inmigrantes ilegales que no estaban en España y que han venido aquí para regularizarse. ¿Y quiénes son? ¿Y a qué dedican el tiempo libre? Pues imagínese usted. Publi, lo vemos.
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1: ...22:54, 21:54 en Canarias. Vamos con el asunto de las regularizaciones, que es una de las mayores alcaldadas, bueno, cacicadas, puede usted elegir el término que quiera, que se han visto jamás. Recuerde usted que todo esto empieza con una ILP que supuestamente iba a regularizar a 500.000 personas que llevaban muchos años viviendo entre nosotros. Y ahí votaron que sí, votó que sí el PP, y lo paró la Conferencia Episcopal. Y de aquellos polvos, ¿verdad?, estos lodos. Por el camino, la cosa se convierte en una regularización masiva de todo lo que había aquí, y a la policía dio entonces el cálculo de entonces.

0: torno a 1.400.000 personas, que prácticamente lo ha clavado. Y ahora descubrimos, además, por la propia policía, que hay 400.000 que no estaban aquí, que han venido de algún lado. Vamos a ver la información.
1: Ayer finalizaba el plazo para la regularización de inmigrantes tras 2 meses y medio. Unas cifras que han alcanzado más de 1,3 millones de solicitudes y que han excedido indudablemente las previsiones del Gobierno. No solo las cifras son completamente diferentes, sino que investigaciones de la Policía Nacional calculan que en torno a 400.000 inmigrantes se han acogido a esta regularización extraordinaria sin residir en España antes del 31 de diciembre de 2025, fecha establecida para su solicitud. Y no solo eso, los expertos de extranjería de la Policía Nacional llevan meses detectando un destacable flujo de movimientos desde el interior de Europa hasta la península. Se trata de organizaciones criminales que han utilizado la libertad concedida por el espacio Schengen para llegar hasta España. Han viajado desde zonas de Francia, Alemania o Italia migrantes procedentes de Pakistán, Argelia y Marruecos, haciendo uso de mafias que les permita conseguir la documentación necesaria para presentar la candidatura. Asimismo, ante ese medio millón de solicitudes, la Central Sindical Independiente y de Funcionarios ha denunciado que se encuentran completamente desbordados en el volcado en la plataforma. Por ello, a la luz de los 3 meses de plazo que la Administración tiene para resolver cada uno de los expedientes, desde la Secretaría de Estado de Migraciones se ha propuesto la participación del personal funcionario de las oficinas de extranjería fuera de su horario y a 10 euros por expediente tramitado.
0: Así que se puede imaginar que van a tramitar a toda leche, te traiga lo que te traigan. O sea, tengo una página del...
2: A 10 euros.
0: Iba a decir una barbaridad, que no voy a decir. Pero bueno, o sea, es el cuadro gigante.
2: Bueno, yo creo que es una medida, en mi opinión, positiva, mal ejecutada. Como todo lo que ha venido... Yo creo que no hay persona con una cierta compasión y con una cierta empatía que pueda pensar que alguien que está trabajando honradamente de manera ilegal o de manera irregular no pueda contar con la oportunidad de integrarse en nuestra sociedad, claro, de una manera absolutamente transparente.
0: Y entonces te pone la fecha límite 4 meses apenas antes, si no recuerdo mal, de la aprobación de la norma. Así con lo cual, es. Toda esa gente que estaba en esa situación, ¿qué dice? Leche. O sea, yo llevo aquí 4 o 5 años currando y ahora...
2: Este gobierno, claro, tiene la virtud, por decirlo irónicamente, de gestionar de una manera completamente desacertada. Y yo la confianza que tengo con respecto a poner coto a, digamos, las partes completamente infumables de esta medida, las tengo depositadas en Europa, yeah, y relativamente, porque todos sabemos que es Bruselas, que es una bruma burocrática que se caracteriza por tener por tomar unas decisiones siempre ambivalentes o un poco ambiguas. Y la prueba está en las propias declaraciones del comisario del ramo, que no ha dejado claro si España tiene, la soberanía suficiente como para hacer esto, lo que está haciendo, y cómo, y sobre todo cómo lo está haciendo, sin contar con el placet europeo, o si sí lo tiene, o si no lo tiene, perdón.
3: Vamos a ver, yo creo que lo que no es de recibo es, en un asunto tan delicado, convertirlo en un instrumento para la supervivencia política de un señor y para y en su caso con la intención también de tener una supremacía política, ¿no? Eso me parece que es una irresponsabilidad que amenaza la cohesión social, que la seguridad jurídica y la confianza entre los Estados miembros de la Unión Europea. Vamos a ver, la Unión Europea en una directiva que es la 1351 del 2024 establece rotundamente que la gestión migratoria y las llegadas irregulares no deben ser asumidas por ningún Estado miembro, sino que pertenecen a la Unión Europea en su conjunto, ¿no? Es decir, lo que ha hecho el señor Sánchez, aquí, es intentar, en vez de actos individualizados, que yo lo entiendo lo que estaba diciendo Isaac, que bueno, todos evidentemente hay un sentido compasivo, muy bien, pero que se haga con actos individualizados. Usted me enseña su permiso de trabajo, me enseña que no tiene antecedentes penales, y entonces... Bueno,

0: Bueno, pues indudablemente en función, porque claro, esto se ha aprobado y sin un debate en el Parlamento, a través exclusivamente de la regularización de un reglamento, de un real decreto, donde al final hablaban de 500.000, que luego 1.000.000 y vamos ya por 1.300.000 y posiblemente sea más de 1.300.000, y aquí no ha habido ni una memoria económica, ni ha habido un estudio de la capacidad de absorber esas a todas esas personas. Ni tampoco ha habido un estudio, por ejemplo, de las consecuencias o los efectos que esta avalancha de gente tiene sobre los servicios públicos, ¿no? Los servicios públicos que, por cierto, pagamos nosotros, no los que van a acogerse a la ley de nietos, ni los que vienen de fuera, que muchos han estado en situación irregular y posiblemente han tenido tratamiento en los servicios públicos, pero que ahora ya regularizados, en fin, que vamos a ver si va a poder aguantar el sistema sanitario, vamos a ver si en el curso que viene aguanta el sistema educativo, que vamos a ver si las prestaciones sociales también se pueden mantener, etcétera. Esto tiene un coste. O sea, lo que hay que saber es que esto, independientemente de un tema de seguridad, esto tiene un coste. Y tiene un coste económico que tenemos que dilucidar entre gente madura, que se supone que somos los ciudadanos, si podemos asumirlo. O sea, esto no es ninguna broma. El debate migratorio, que no está en el centro en el centro del debate nacional aquí en España y en otros países, y ha trastocado la correlación de fuerzas en toda Europa y en otros países del mundo por una cuestión absolutamente que racista. Es que no tiene nada que ver con el racismo. Yo no tengo ningún racismo hacia ninguna persona. A mí todos los hombres y todas las mujeres, desde el punto de vista esencial, que me parecen absolutamente iguales, ¿no? Pero, hombre, lo que sí me parece que somos un Estado y tenemos que ser responsables y tenemos que saber que la integración, que es la integración económica, la integración social, la integración institucional y cultural, pues hay que pensar en estas cosas. Porque ¿qué estamos aquí? En un proceso de desplazamiento, como te diría yo, habitacional. Aquí estamos, claro. Estamos hablando de 5 millones
1: estamos hablando de migración de reemplazo. Yo por eso
0: Que son el 8% del censo. O sea, un millón y medio y dos millones y medio son 4 millones de personas. Es el 8% de los habitantes que tiene este país, ¿no?
1: Es decir,
0: entonces, bueno, pues
1: tienes una nación vaciada.
0: No, a Sánchez le da igual la Unión Europea, todo, está contra el sistema democrático, contra la Unión Europea, contra los jueces, contra todo el mundo. Es decir,
1: yo os voy a proponer una alternativa efervescente.
2: Sí, en cuanto a la medida, ¿no?, de regularizar, al principio hablaban de 500.000, ya sabemos que estamos hablando de 1.300.000, donde se te han colado un tercio, 400.000 ya directamente, te han dicho que no cumplen los requisitos de la propia medida de regularizar. Es verdad que estamos hablando de una medida de regularizar, no de nacionalizar, pero ya abre la puerta a la nacionalización. Es decir, por ejemplo, inmigrantes que están regularizados, que proceden de Hispanoamérica, más de 2 años, tienen derecho a la nacionalización, ¿no? Pero yo quiero desmentir las dos grandes mentiras que nos han contado en cuanto a la bondad de esta medida, ¿no? La primera era, oye, es un tema de dignidad humana del inmigrante. Por supuesto, la dignidad humana se respeta no solo del nacional español, sino también del inmigrante. O sea, estamos hablando en términos de derechos fundamentales, pero no solo del español fuera de España, sino del extranjero en España, incluso del extranjero en gobiernos extranjeros que están vulnerando la dignidad humana. Ahí el Estado español tiene obligación de defenderlo porque los derechos fundamentales emanan de la propia condición humana, ¿no? Es más, en España se reconoce de forma muy generosa esa dignidad humana en cuanto a los servicios sociales, por ejemplo, de sanidad. A mí me parece bien que alguien que se está muriendo, por mucho que sea un inmigrante ilegal, pues los servicios sociales en España se le atiendan, ¿no? Y más en cuestiones de urgencia. Ya si nos metemos en cuestiones más ya, que no son asistencia sanitaria de urgencia, sino que son otras medidas, pues podremos estar o no podremos estar de acuerdo. Incluso también en la educación, la escolarización es obligatoria en menores, sea usted inmigrante ilegal o sea español, ¿no? Por lo tanto, no es una cuestión de dignidad humana, es una cuestión económica, nos decían. No, hombre, está bien que aquellos inmigrantes que ya están en España trabajando afloren para aflorar la economía sumergida. Pues otra vez podemos decir que es mentira, porque estos 400.000 directamente no estaban en España. Pero es que es más, no sabemos por la propia condición de economía sumergida si estos inmigrantes estaban ya trabajando o no estaban trabajando. Y sí que tiene un impacto económico.

0: regular, si estás directamente metido en el censo, con lo cual me parece también una discriminación por, no sé, por razón geográfica de dónde me encuentre yo, si tengo acceso a una medida de vivienda o una prestación de vivienda. Por lo tanto, yo creo que es, o sea, hay dos falacias que se desmontan muy fácilmente y que esta medida pues contribuye. Uno, a modificar el censo, porque ya nos explicó Buxadé, que aunque no esté usted nacionalizado,
1: sí que afecta
0: al número de escaños. Y esto lo han analizado y han visto que es una medida pues que les viene bien en el plan de cara a 2027
1: en la Comunidad de Madrid están que trinan con este asunto.
2: Pero bueno, partimos de la base, perdón por el inciso, de que todos los irregulares que vamos a regularizar y todos los nietos de habidos y por haber, son todos salchistas de primera generación.
1: No, que va, no, eso lo veremos después. No, en este caso concreto, además, las regularizaciones lo que hacen es aumentar el número de escaños porque aumenta la población, aunque no puedan votar.
3: Bueno, a nivel nacional no, porque son 350 y está previsto en la Constitución, pero a nivel autonómico sí.
1: Claro, pero yo quiero decir una cosa. Todo lo que ha explicado Gabriela me ha ahorrado a mí un montón de tiempo. Pues desde el punto de vista racional, nada de todo lo que ha pasado se sostiene. Y esto se sabía desde el principio. Desde que se vio que la ILP famosa de 500.000, que a mí me parecía razonable.
2: Esa es la objeción.
1: A partir de ese momento, todo el mundo vio lo que estaba pasando. La policía dijo lo del 1.200.000 muy temprano. Y a pesar de todo eso, todos los que apoyaron con argumentos de carácter moral, económico, etcétera, la regularización primera, que insisto, podía ser racionalmente defendible, la han seguido defendiendo también cuando entraba en lo irracional. Con lo cual, yo creo que el ejemplo más escandaloso es el del Supremo, que ahora el último día dice, ay, pues igual esto sí a Europa y tal, cuando en los recursos que se habían planteado para pedir la suspensión cautelar, al menos en dos de ellos que yo sepa, ya se explicaba la cuestión europea. Con lo cual a mí me parece que es evidente que hay una voluntad deliberada por parte de las élites del poder de hacer esto.
2: Oye, hay un secuestro también del legislativo, que es nuestro gran drama. Porque...
1: Bueno, pero cierro. Igual que has hecho en el resto de Europa en los últimos 15 años, 12 años. Igual. Es que el proceso ha sido el mismo, solo que aquí lo hemos hecho todo a lo bestia y de una tacada. Pero desde el punto de vista económico, todo el mundo sabe que lo fundamental que va a hacer es bajar los salarios del español medio. De cajón. Desde el punto de vista de la seguridad, todo el mundo sabe que va a generar un aumento de la inseguridad en el país. Solo beneficia a quienes han estado defendiéndolo y desde el punto de vista jurídico, señores del Supremo, ustedes me perdonarán, pero vamos, o sea, no se puede ser más sinvergüenza.
0: Y es que además...
1: El último día diciendo, hombre, a lo mejor es que es verdad que... Ah, por favor.
0: Y como decías tú bien, José Javier, es que hay un informe que emite la policía, el comisario jefe de operaciones extranjeras, que vamos, ya señala que va a haber un efecto llamada clarísimo y que son las redes de trata de personas las que se están beneficiando de este negocio. Es decir, que no lo decimos nosotros, que lo dice la propia policía. Y luego hay un efecto también que no es neutral. ¿Por qué? Porque el acceso a esas prestaciones, por ejemplo, de ingreso mínimo vital, se basan en un criterio de vulnerabilidad. Es decir, el inmigrante, que ya de por sí le presuponemos una situación pues, de mayor vulnerabilidad que cualquier español que tiene aquí acceso a los recursos de su familia, pues va a acceder antes que el español a esas prestaciones pues de acceso a la vivienda o otro tipo de prestaciones
1: económicas. Es un desequilibrio social
0: extraordinario. Es que no es neutral, o sea, en términos, por ejemplo, de seguridad, pero que no es neutral en el trato injusto que se está haciendo al español, vamos. No,
3: yo os hago un vaticinio, es decir, esto de la prioridad nacional, que fue una propuesta de un partido político y que fue calificada por algunos de absolutamente xenófoba, racista, etcétera, cada uno puede pensar lo que quiera, pero al final, por supuesto, que una parte importantísima de la derecha y gran parte de la izquierda, vamos, que faltan 5 minutos para que aplaudan a dos manos. Ya veremos, es decir, si las costuras del estado de bienestar, el acceso a la vivienda...
1: Esto no lo soporta.
3: Entonces va a decir, yo que llevo 40 años cotizando, que me he pasado toda la vida trabajando y resulta resulta que tengo que aguantar una cola porque un señor que lleva aquí 3 meses, como todos somos, que somos iguales, que ha llamado primero y tiene preferencia.

0: Pues hombre, pues no sé, o sea, yo es que no sé cómo, es decir, entonces aquí, ¿dónde está la responsabilidad? O sea, que hemos ido demasiado lejos, es que la directiva de retorno de la Unión Europea es clarísima, en territorio europeo no puede haber irregulares, se tiene que decretar inmediatamente la expulsión, está aquí
1: pues,
0: escrito.
1: Y
0: no se hace. Entonces, ¿qué ha pasado? Pues que este señor ha ido a una regularización extraordinaria, por cierto, del 2022 al 2024, por los canales ordinarios, se regularizó a 1.467.000 personas. Es decir, que ya, bueno, que si hay trabajo, bien, pero también habrá que analizar lo que está pasando en España, que todavía tenemos 3 millones de desempleados y tenemos a gente de 50 años que, con el famoso edadismo que nadie les coge en ningún lado. Pues y luego, sin embargo, la gente vive cada vez más. Habrá que saber si podemos sostener el Estado con todo esto, porque esto tiene un coste.
1: Nadie se lo ha preguntado. ¿Eh? Y como se lo ha preguntado gente que suele preguntárselo, pues hay que empezar a sospechar, ya. O a lo mejor es que yo me he hecho muy viejo y ya. Muy malo, sí. Pero creo que no, hay que hacer la publicidad, antes de hablar, ¡ay! Hay que hablar de los cubanos de Isaac Blasco, es que esa historia es bien bonita, ¿eh? O sea, aquí están pasando cosas muy oscuras, pero bueno, no se puede imaginar, publi y lo vemos.

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0: Vamos a hablar 23-15, 22-15 en Canarias, enseguida de la cuestión de las nacionalizaciones y de la ley de nietos y demás, que es evidentemente el gran debate. Con él hemos empezado el programa, con Jorge Buxadé, que nos ha dejado un titular muy interesante que luego recordaremos, pero por el camino, y todo tiene que ver con todo, se cruzaba hoy esta información de Isaac Blasco en Voz Populi, que yo creo que la publica hoy porque sabía que hoy venía el gato, para que la tuviéramos aquí. Estados Unidos, última investigación secreta sobre corrupción en Dominicana. Esta no es. Es la de los cubanos. Usted sabe que Isaac Blasco lo presentó aquí el otro día en Usares. Tiene un libro que es Zapatero en la Diana de Trump. Y explica, claro, todo lo que no hemos visto de Bambi en todos estos años. Incluida la personalidad del heroide, que a mí aquello me encantó. Y ahora, mientras expurgamos el titular de la Casa de los Cubanos, la cuestión es la siguiente. Claro, esta gente, si debemos dar la nacionalidad española, es por pasaporte español, es porque aquí alguien ha cobrado. Esto no lo entiendo. Este es. Estados Unidos investiga la concesión de la nacionalidad española a castristas relacionados con el crimen organizado. ¡Joe!
1: Sí, a ver, el asunto es grave esencialmente para Estados Unidos, pero creo que deja de algún modo otra vez en evidencia el sentido de la responsabilidad de un socio occidental tradicional y fiable, como ha sido históricamente España, con respecto a la primera potencia mundial y a nuestros países pares, ¿no? O homólogos.
0: ¿Por qué le estás dando un pasaporte europeo a una banda criminal?
1: Vamos a ver, el asunto es que particularmente en el Consulado General de España en La Habana están pasando cosas chocantes. La cesión de los trámites por parte de las autoridades cubanas está ligada a empresas que están evidentemente vinculadas al castrismo. Y estamos en un momento delicadísimo de la dictadura castrista, porque está siendo absolutamente presionada por
0: Estados Unidos. Estaremos a ver si quien pueda un poco, ¿no?
1: Estados Unidos no va a permitir la más mínima broma con relación, digamos, a ver amenazada o comprometida su seguridad. Donald Trump, en la cumbre Escudo de las Américas, a principios de marzo de este mismo año, fue clarísimo, y particularmente lo fue también Marco Rubio, el secretario de Estado, a los presidentes de los países americanos que participaron, fueron vetados Cuba, México y Colombia, les advirtió de que esto no era, digamos, una resurrección o desenterrar la doctrina Monroe, sino tratar de preservar los intereses de seguridad de Estados Unidos. Y eso pasa, evidentemente, por controlar, como ha pasado con respecto a Venezuela, la zona. Y eso es innegociable para Estados Unidos. A mí me consta que el Departamento de Estado está muy molesto con esta medida, con el asunto de la nacionalización y de la ley de nietos. Pero también os garantizo que a las autoridades norteamericanas no les importa lo más mínimo si eso tiene un efecto en el censo electoral.
0: Sí, claro,
1: español. Evidentemente. Ellos están mirando simplemente en qué les afecta a ellos, y es en el capítulo de la seguridad, que para las autoridades estadounidenses es absolutamente innegociable.
0: A mí desde el punto de vista censal tampoco me inquieta particularmente, pero lo que pasa es que esta historia que tú cuentas, lo que se deduce de ahí es que el consulado español en La Habana, a lo mejor por inadvertencia, no lo sé, han dado nacionalidad española y pasaporte europeo a
1: No lo estaría investigando Estados Unidos si no hubiese
0: criminal.
1: Sido así. O si no tienen unas sospechas fundadas sobre que entonces está siendo así.
0: Pero es inevitable sospechar que hay algo más que gato encerrado.
1: No sé, yo creo que el asunto de la ley de nietos, yo tengo mi opinión particular con respecto a si el Partido Popular tiene que hacer casus belli de esto o no. Yo creo que para mí supone una responsabilidad internacional con respecto a nuestros socios tradicionales. El problema tenemos planteado es que Estados Unidos, para Pedro Sánchez, es anatema. Y evidentemente la reacción norteamericana puede ser otra que la reciprocidad, ¿no?
2: Ahí hay una... tiene una posición difícil. Yo esta mañana que he podido, y al mediodía, ver un poco la televisión, tanto en Antena 3, no ya Televisión Española, como en otras cadenas, han sacado repetidamente las manifestaciones que hizo Feijóo en el año 2022 a favor, y también con Rajoy, lo dijo en algún momento, de impulsar una ley para los descendientes españoles que se habían tenido que ir después de la guerra civil y la dictadura a otros países, ¿no? Y entonces, bueno, pues eso han estado todo el tiempo diciéndole, que ahora lo ven muy mal, pero que en el año 2022, cuando les interesaba, que lo veían fenomenal. Bueno, dicho esto, generalmente el acceso a la nacionalidad y de los cubanos en este caso, tendría que ser por el derecho de sangre, por el jus sanguinis, ¿no? Pero yo no sé, sinceramente, si en todo este proceso de regularización que está habiendo de la ley de nietos, el criterio de la sangre, es decir, o están dando la nacionalidad a todo hijo de vecino que pasa por allí, porque ya me dirás tú, ese tipo de comprobaciones genealógicas.
0: Ay, que bueno, no son claro. Tan, que y en no el caso tan... de estos cubanos tú me contarás. Ah. O sea, ¿quién ha demostrado el linaje exiliado o represaliado de estos muchachos de los que habla Isaac Blasco?
2: Ya.
0: ¿Tú me contarás?
1: No, así no, es. Por nadie, eso... nadie, además hay constancia, perdón, Arturo, cuestiones presuntamente irregulares, como es la concesión de la solicitud, vamos, la admisión de la solicitud sobre españoles o descendientes españoles que nada tienen que ver con el exilio.
0: Sí, sí, vamos a entrar en el tema, porque efectivamente es el tema, nos tiene todos escandalizados. ¿Usted por qué nos tiene escandalizados? Pues porque hasta ahora ser español era una cosa que se daba, bueno, pues por sobreentendida, ¿no? Y ahora nos están planteando realmente qué significa esto de ser español. Es muy interesante. Bueno, entonces ahí puedes empezar. Es que el que se fue y tal, es que, bueno, bah, mire usted, no sé. Yo le conté que el otro día que yo trabajé años en el Partido Popular, por cierto, en la España exterior, es decir, los españoles que vivían en Argentina, por ejemplo, en otros lugares, ¿no? No eran hijos del exilio, eran hijos de la inmigración socioeconómica, pero las facilidades para recuperar la nacionalidad española eran infinitas, ¿eh? O sea, realmente esta ley no era necesaria, salvo que quisieras hacer una exhibición de algo. Y aquí es donde yo creo que hay razones para empezar a hacerse preguntas, sobre todo cuando uno ve la fragilidad administrativa del proceso. Le recuerdo que aquí tenemos hoy la exclusiva que nos lo ha dado Jorge Buxadé de la denuncia de Vox ante la Comisión Europea contra el Gobierno de España, precisamente por las implicaciones a nivel europeo de esta medida, pero muy fundamentalmente vamos a verlo despacio. Yo creo que vale la pena para que todo el mundo se entere bien de lo que estamos hablando. El Gobierno está embarrando la pantalla todo lo que puede.
2: Sí.
0: Entonces inventa que si es que el PP denuncia fraude, como Trump y el Bisonte y no sé, Bolaños cabeza de Bisonte. Venga.
3: Lo que hacen el Partido Popular y Vox es una técnica ultraderechista muy, muy evidente y muy repetida en distintos lugares del mundo, que es sembrar dudas sobre un proceso electoral, sobre la legitimidad de unos resultados electorales. Y es una técnica, bueno, pues que utilizó el señor Trump en el año 2020, y yo solo espero que el PP y Vox no disfracen a nadie de bisonte para ir a las nuevas Cortes Generales cuando se constituyan después de las elecciones generales, porque es lo que les falta. Sembrando siempre dudas sobre la legitimidad de los procesos electorales.
0: En realidad esto no es verdad. Este es el relato que está haciendo el Gobierno, y es muy interesante que hasta toda la opinión sincronizada, incluida Antonia Tres, que es lo que estaba viendo Arturo Moreno esta mañana, todos con la misma,
2: sí, claro,
0: con el mismo discurso.
2: Lo digo como advertencia, ¿no?
0: Es muy llamativo. Pero... No, pero es verdad, es decir, ellos han dado un discurso que es el de, el PP está denunciando fraude electoral. Uno, el PP se ha sumado a última hora, cosa importante. Dos, no es fraude electoral lo que se está denunciando. Lo que se está denunciando es lo que quieren hacer, claro. Y se puede hacer. ¿Cómo se puede hacer? Pues muy fundamentalmente por la atribución a provincias concretas de esos españoles nuevos que no han estado jamás en España y que, por tanto, tampoco tienen un lugar donde decir, oye, es que me quiero empadronar, pues en Ponte de Oporto, provincia de La Coruña, que es de donde era mi abuelo. Aquí no. ¿Quién decide dónde van esos votos? Bueno, Figaredo lo explicaba así.
4: Con estas nuevas normas, Cada nuevo votante va a tener un margen de discrecionalidad para elegir la región a la que adscribirse muy alto. ¿Qué supone esto? Que no. Y ante esa pregunta del Gobierno, es una falacia, es que no hace falta que todos voten al PSOE. Con que se dirijan un puñado de miles de votos a aquellas provincias en las que el último diputado baila de un partido a otro, con esto el PSOE puede garantizarse un puñado de escaños, 10, 15 escaños adicionales. No hace falta que los 2.700.000 o los 2.500.000 que están pendientes de ser nacionalizados voten al PSOE. Basta con que 10.000, 20.000 voten. Y eso es en lo que está trabajando el Partido Socialista. El Partido Socialista ya está haciendo publicidad desde sus corporaciones locales en el extranjero para dirigir el voto. El Partido Socialista ha destacado personas del Partido Socialista a países de América para dirigir su voto. ¿Qué hace Paco Salazar en Argentina, entre Argentina y Uruguay? ¿Qué está haciendo ahí?
0: Y ahora usted me dirá, bueno, es que también antes hacían campaña. Efectivamente, es lo que yo le contaba antes de mi experiencia personal, pero antes había una cosa que se llama voto rogado, que es que tú ibas al consulado y decías, yo soy tal, estoy empadronado aquí, quiero votar. Ahora no. Ahora hay un montón de gente que va a tener la posibilidad de votar donde, ¿dónde? Esto de los escaños es interesante. Hoy había varias publicaciones, La Razón, por ejemplo, la saca, creo que es La Razón, ¿no?, la que ha sacado este, creo que vamos a ver el mapa, incluso de la atribución de escaños, 14 provincias, el último escaño. Claro, es que estamos hablando de muy poquitos votos con los que un escaño baila. Entonces, ¿dónde está el problema? Pues el problema está en que hay un montón de votos que solo van a controlar en principio los consulados por correo en un proceso en el que la Junta Electoral Central ya no participa, porque antes la Junta controlaba el voto por correo, ahora es Correos, o sea, lo de Leire y el Juanfran. Joder, claro, ¿qué quieres, que me fíe de esta gente? Pero si les hemos visto escondiendo una urna en las primarias, claro. Bueno, ¿dónde está el problema? En realidad, incluso, si usted quiere, el problema no está en el espíritu de la ley, que sería un debate. Yo, por ejemplo, me opongo, como María Jesús Montero, me opongo. Pero bueno, es una discusión que se puede tener. ¿Se puede conceder el derecho a mis nietos de gente que se marchó, que no ha estado en España, que nunca ha estado en España, que no sabe nada de España, para que decida mi política de defensa, mi política económica? Bueno, eso es un debate. Pero en realidad, el gran problema no está tanto en la ley y en su famosa disposición adicional como en la instrucción. Una instrucción derivada de eso que la hermana de Óscar Puente, otro sospechoso habitual, creo que además podemos verla en el BOE, tal como se publicó, añadió con una redacción tan extremadamente enrevesada que sirve para cualquier cosa. Es decir, prueba de exilio si se presentan en un de cualquiera de los siguientes documentos: pasaporte, título de viaje, certificación de registro, certificación de registro consular, certificación. Y se presumirá la condición de exiliado respecto de todos los españoles que salieron de España entre el 18 de julio del 36 y el 31 de diciembre del 55. Y si no tienes papeles, ¿qué haces? Pues con que acredites la salida del territorio español. ¿Y quién te da ese papel? El consulado. Y los consulados se están encontrando con miles y miles y miles de solicitudes y la instrucción de que los administren generosamente y además que con agilidad, o sea, como para ponerse a investigar. Y aquí es donde está efectivamente la gran trampa. Entonces, vamos a ver, es imposible no pensar mal, claro. Luego, por otra parte, nos consta, lo ha publicado aquí Diario, y lo han publicado varios medios, pero por ejemplo, la de aquí Diario, que está dándose la nacionalidad española a gente que se marchó, o sea, descendientes de gente que se marchó en el siglo XIX, cuando Marco, y a medio, ¿se acuerda usted? No te vayas, mamá, en aquella época. ¿Eh? Los consulados nacionalizan a descendientes de exiliados que emigraron 54 años antes de la guerra civil, y ahí hay una prueba. A mí me han contado de un consulado asiático, no puedo dar más detalles por razones obvias, de tres señores que no tienen nada que ver con... es que ni siquiera tienen un ascendiente español, pero regresando a la nacionalidad. Bueno, eso es lo que estamos, eso es en lo que estamos, ¿no? Hoy el PP, que está, que como de costumbre, que no sabe con qué quedarse de las dos, ahora está con que observadores internacionales, que es lo que ha dicho Isabel Díaz Ayuso.
5: Van a favorecer el voto cera, eso nos lo tememos también, allá donde el recuerdo de voto les sea favorable, y por eso ya están allí de campaña. De hecho, ya han desplegado allí activistas, en esos lugares determinados. Y quizá por eso, no lo sabemos, ahí lo dejamos como una duda, también el personal asignado a según qué embajadas y consulados se ha duplicado en muy poco tiempo. ¿Quiénes son? ¿Con qué criterio están ahí? ¿Con qué criterio también se contrató a todas las personas que votaban por correo en las últimas elecciones del 2023 porque Correos no daba abasto? Es decir, ¿están intentando nacionalizar socialistas? Seguiremos pidiendo transparencia, rigor, iremos a las instancias que haga falta, ante la Unión Europea, ante el tribunal que sea, y también pedir observadores. Observadores ya, no el día de las elecciones, ya, porque es ahora cuando este proceso a nosotros nos parece que inquieta.
0: O sea, que está la cosa que arde. Y insisto, el relato del gobierno, y el PP está loco, se ha vuelto paranoico y está denunciando fraude electoral. No es eso. Y además, conociendo al personal, el hecho de que todos al mismo tiempo hayan salido a decir lo mismo, pues a mí me escama. Bueno, me escama no. Vamos, no me cabe la menor duda, pero en fin.
2: O sea, además es lógico, es decir, si vamos desde el punto de vista político y electoral, independientemente de la apreciación moral que nos produzca esto, es decir, si los yacimientos de voto que tenían en España están agotados, pues están buscando nuevos yacimientos de voto. Y qué mejor que un señor que vive fuera de España, que posiblemente sabe poquísimo de la actualidad política española o tal, y que sin embargo que les debe el que haya nacionalizado español, porque si tiene a lo mejor en su país algún problema el día de mañana o ahora mismo, se puede venir a España como español. Es decir, entonces, bueno, pues estos, que como decía Feijóo, creo que hoy, es decir, pues si no tenemos votos en España, pues fabricamos fuera. Es decir, que yo lo veo desde el punto de vista electoral, es decir, que tiene interés para ellos, porque además es de las pocas esperanzas que pueden tener para darle la vuelta al asunto. En España, más o menos, hombre, no te digo que totalmente, pero el pescado está vendido, como se suele decir. Sin embargo, en estos países, que además, por ejemplo, estamos viendo lo de Cuba, que decía antes Isaac, es decir, ya han dado la nacionalidad, han tramitado 107.000 solicitudes en Cuba, es decir, ya han dado la nacionalidad española.

0: A 25.000 personas en estos momentos, ¿no? Pues hombre, pues...
1: Hay más de 300.000 peticiones.
0: Hay más de 300.000 peticiones. Sí, sí, pero digo que se hayan, que estén ahora mismo tramitándose, ¿no? Efectivamente. Entonces, bueno, pues no sé, es para preocuparse, porque claro, si todo, es mucho menos, porque en el CERA votó la última vez el 9%, pero esta vez va a votar mucha más gente. ¿Por qué? Porque se está produciendo también un efecto de llamada político, ¿no? Es decir, claro. Y los partidos van a hacer campaña en Argentina, van a hacer campaña tal, y eso va a movilizar a las huestes. Pero eso, el año pasado votó el 9% en las últimas elecciones generales, perdón, hace 4 años o 3 años, y el PP sacó el 32,5% y el PSOE el 24,5%. Eso sí, el PSOE en alguna circunscripción, como puede ser Argentina, el PSOE tuvo mayoría.
2: Sí, yo vaya por delante que estoy en contra de la concesión masiva de la nacionalidad, en principio. Todo esto de la concesión de la nacionalidad no es nuevo. Todo empieza con Zapatero. En el 2008, cuando aprueba una ley, bueno, la Carta de Concesión de Naturaleza a aquellos descendientes de las brigadas internacionales, y se regularizaron, o sea, se concedió la nacionalidad a poco menos de 1.000 personas, ¿no? Luego llega Rajoy en el 2015 y promulga la ley para la concesión de la nacionalidad española a aquellos descendientes de sefardíes. De sefarditas. Se concede alrededor de 80.000, ¿no? Nacionalidad
3: sí,
2: 80.000.
3: Pero claro, bueno. Pero ya lo había hecho Miguel Primo de Rivera, hay que decir. O sea,
2: exacto.
3: Que, claro, es que es un
2: y luego
3: asunto...
2: esto llega ya, bueno, pues quiero decir, el disparate y la barbarie con la ley de nietos, ¿no? Que ya. Se calcula alrededor de 2,5 posibles nacionalizaciones. En la que no existe ni vínculo efectivo ni casi afectivo, te diría yo. Y como española, me da igual que sea un cubano castrista o un integrante de la mocromafia o alguien de la Santa Muerte mexicana. Es decir, en principio me es igual. Lo que es muy importante de la ley de nietos, y creo que hay que resaltar, es que además esa instrucción que señalabas, José Javier, otorga el carácter de español de origen de forma sobrevenida. ¿Y esto por qué tiene su implicación? Porque la Constitución predica que ningún español de origen puede ser negado, privado de su nacionalidad. Es decir, esta nueva categoría, ¿qué pasa? Aunque gane las elecciones la derecha y decida...
3: Y nadie puede decir que desde el punto de vista lógico es un absurdo, decir que no puede haber un origen sobrevenido, que el origen es el origen, no te puede sobrevenir.
2: Totalmente, pero que las palabras que utiliza... creo que es exactamente es que a mí me deja inquieta, porque digo, es que esto igual ya no se puede ni arreglar, ¿no? Porque dice exactamente que se le concederá la cualidad de español de origen y luego apunta, si bien adquirido de forma sobrevenida, es decir, con efectos desde su adquisición pero sin carácter retroactivo. Esto se va a poder arreglar. Yo no quiero caer tampoco en el pesimismo y en la depresión de ya está todo hecho y, oye, igual efectivamente a Sánchez le sale mal y todo, estamos viendo cómo Hispanoamérica se está ultraderechizando casi y votando a las nuevas derechas. Pero claramente hay una reflexión detrás y hay un estudio detrás minucioso sobre datos y números,
3: claro,
2: que
3: claro,
2: ellos
3: claro.
2: creen que les va a salir bien. Están jugando los dados.
1: Lo creen y además llevan mucho tiempo preparándolo. César Mogo, el secretario de la Comisión Exterior del PSOE, lleva un año dando vueltas por Uruguay, Paraguay, Argentina y Chile. Quiere decir que lo que ha dicho Ayuso es tal cual. Y además están trabajándose especialmente aquellos territorios donde el recuerdo de votos les es favorable. Lo tienen estudiado. Pero eso significa que haya un proceso ilegal y absolutamente perseguible por... Yo creo que sí, que denunciable, sí, perseguible desde el punto de vista legal, yo... Honestamente, no lo veo.
3: Sí,
1: lo que veo fundamentalmente es que el Partido Popular...
3: Sí, porque la instrucción lo que hace es alterar la ley.
2: Exacto.
3: O sea, tú tienes una ley con una disposición adicional,
1: bueno, pues
3: en fin, sacada así.
1: Vamos a ver, Ayuso hoy ha amagado con acudir a las instancias europeas también por el voto exterior.
3: Sí, sí.
1: Por el asunto de las nacionalizaciones. Que se haga. Lo que no puede ser, en mi opinión, es que desde el punto de vista estratégico el Partido Popular, por no ser menos que Vox, cambie, digamos, de pantalla informativa y se pegue un tiro en el pie cuando tiene cercado al Partido Socialista por asuntos de corrupción. A mí eso es lo que me parece pues, sí, desacertado desde el punto de vista de la estrategia
3: política. Es un buen debate, porque yo, sin embargo, Isaac, pienso que en esto le va a pasar como con lo de la prioridad nacional.
4: Sí.
3: ¿Sabes? O sea, al principio la gente decía, pero ¡ah, qué barbaridad! Y luego se lees a la calle y preguntabas y pues yo estoy de acuerdo.
1: Es fácil deducir que Bolaños y sus cabezas van a sacar tajada de la propia queja del Partido Popular o de la propia sospecha del Partido Popular asimilando a Vox.
3: Bien, pero entonces, lo que hay...
1: ¿Cómo es posible que se caiga siempre por parte del Partido Popular en esos, en mi opinión, errores estratégicos? Me parece que no hace un favor a la realidad candente y a la y preocupante que tenemos planteados los españoles, que tiene que ver sobre todo con una cuestión de latrocinio, y de desarme moral de esta sociedad por culpa de una forma de hacer política que se llama sanchismo, ni más ni menos.
2: Yo, en cambio, creo, y ahí sí que soy más pesimista, que en materia de derecho europeo no tenemos mucho que hacer. Porque claramente el principio es que la definición de quién es español corresponde, es una competencia nacional, y por lo tanto Europa tiene poco que decir. En cambio, el análisis en materia de derecho nacional, como decía José Javier, me parece clarísimo que una instrucción no puede ir más allá que la ley. Incluso esa instrucción, que es deleznable y que se podría anular de pleno derecho, porque está yendo más allá de lo que te permite el rango normativo, también creo que lo que es importante aclarar es cuál es el criterio de asignación de esos votos, a dónde van a ir en función de qué. Y eso no está claro.
3: Es que la clave está ahí.
1: La petición de explicaciones es procedente cuestionar la legalidad de una medida que evidentemente es ventajista o que tiene un componente ventajista, ahí me parece un exceso.
3: Cerramos tema, Arturo, y nos vamos a la publi.
0: No, que me parece absolutamente alucinante, es decir, que se otorgue la nacionalidad o se otorgue el permiso de residencia de la forma en plan avalancha que se está haciendo. Esto en Estados Unidos es impensable, es decir, que te den la green card, que te den el tal, es dificilísimo y cuesta muchísimo tiempo, que tienes cantidad de entrevistas con las autoridades de migración y es un proceso individualizado, es persona a persona. Esto de regularizar que masivamente, sin saber quién está viviendo, sí sabemos que y no sé si lo he visto hoy en Voz Populi, pero se ha referido a Gabriela antes a ello, es decir, el asunto de las mafias. O sea, las mafias te daban certificados de teléfono, de gas, todo esto, absolutamente todo trucado. Es decir, entonces, bueno, pues hacer eso, ¿qué gente se está metiendo en el país? Un país, un Estado que no controla sus fronteras, ni controla sus costas, ni controla nada. Por ejemplo, el otro día salía lo de la Guardia Civil en Cataluña, que también le quitan algunas unidades que tenía allí operativas y está desapareciendo el Estado en algunas comunidades autónomas. Pero bueno, que no me quiero desviar del asunto porque me ha pedido José Javier que sea breve, pero me parece que esto de una regularización masiva de 1,5 millones de personas sin ningún tipo de cautelas
3: tiempo récord... Vuelves al tema de las regularizaciones y la verdad es que me viene muy bien para dar paso al siguiente tema, que será después de la publicidad, porque vamos a ver...
0: Estamos locos.
3: Si es que estamos arruinados, individual y colectivamente... Y esta es la otra, claro. Por cierto, lo que faltaba es que además hemos nacionalizado todos los saharauis. No sé si lo sabe usted. Hoy se ha decidido que los saharauis además tienen nacionalidad española. Es decir, cogemos el territorio, renunciamos a sus recursos naturales, renunciamos a la soberanía, se la damos a Marruecos, pero nos quedamos con la gente.
0: Pobrecillos.
3: ¿Y qué gente? La que dice el Polisario.
0: Algunos tienen más derecho que otros.
3: Pues efectivamente.
0: Ya,
3: claro. Pero de verdad, todo insensato. Bueno, pero la cuestión es esa, que encima es que estamos con una mano delante y otra detrás. Y eso los que tienen dos manos. Publi y lo vemos.

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0: 23.45, 22.45 en Canarias, recta final del gato. Y mire, hombre, esto que hemos contado es la España real, pero a la España de a pie, la España de a pie es lo que nos contaba Marín Vallejo esta mañana sobre los datos acerca de la capacidad de ahorro de los españoles. Insisto, son datos que a mí me parecen generosos, pero aún así, solo 6 de cada 10 familias. El resto no pueden, no podemos. Vamos a ver los datos y ahora comentamos.
1: Llegar a final de mes cada vez cuesta más, ya lo saben, no es ningún secreto que España no pasa por su mejor momento económico, pese a lo que quiere vender constantemente el gobierno. La dificultad por llegar a final de mes tiene como consecuencia que la mayoría de las familias ni siquiera puedan ahorrar. Son datos que recoge el INE, en los que se detalla cómo en el primer trimestre de este año la tasa de ahorro se situó en el 4,1%. Por comparar, en el mismo periodo, pero del año pasado, del 2025, esa misma tasa se situó en el 4,9%. En euros, las familias españolas ahorraron entre enero y marzo más de 10 millones, pero gastaron más de 244.000 millones de euros. Esto, dicho de otra forma, supone que 6 de cada 10 hogares no ahorren, lo que implica, entre otras muchas cosas, que no puedan preparar un colchón para su jubilación o que no puedan disponer de fondos suficientes por si surge algún imprevisto. Según datos de Eurostat, España está dentro del grupo de países cuyos ciudadanos están por debajo de la media en términos de poder adquisitivo. El problema se traslada directamente a los salarios. La media en 2024 se situó en poco más de 16.500 euros brutos anuales. Esto, sumado con los elevados precios de, por ejemplo, los alimentos, hace que ahorrar o llegar a final de mes sea casi un deporte de riesgo.
0: Que el fin de mes empieza el día 12. Claro. Y esto es algo que más y más y más gente tiene cada día presente en sus vidas. Los sueldos no suben. Bueno, lo que suben, evidentemente, es incomparable con lo que suben los precios. Pues entonces, ¿qué haces? Pues eso. Eso que está usted pensando. Y agua.
2: No, me parece muy interesante, además, que la medida de este informe de la OCU hable de las familias, ¿no? Porque los datos macro se pueden maquillar y se pueden ajustar y están llenos de trampas para resaltar, bueno, pues el ratio que yo quiero vender, como que España está muy bien. Señala hoy La Voz de Galicia que casi la mitad de las familias en España, el 45%, apenas puede hacer frente a los pagos de coche, visita al dentista, consulta al psicólogo un 40% o la compra de carne y pescado, 40%.
0: Sí. Lo del pescado es la referencia, además que lo ves todos los días en el mercado, ¿eh? Están desapareciendo las pescaderías.
2: Que no estamos hablando de gastos superfluos.
0: No, claro.
2: Y claro, ¿qué es lo que pasa? Que los salarios no se han ajustado a la inflación. Claro. Es verdad que los pensionistas y los jubilados, como se les aplica automáticamente la corrección de la inflación, pues son los, digamos, los menos afectados por la inflación, ¿no? Pero sí que hay una generación de gente joven que de verdad que la situación, y ya que estamos hablando de gente hasta en teoría con buen poder económico, que no tiene capacidad de ahorrar, porque ya directamente si el gasto de la vivienda pues va a superar más del 60 o 70% del sueldo.
0: De gente joven, dice, y de gente vieja también,
2: sí,
0: te
2: claro,
0: lo digo yo.
2: Sí.
0: Claro, no, lo de las pescaderías es una, lo ha visto usted, sí. O sea, que cada vez hay menos, se las quitan directamente. ¿Por qué? Pues porque el pescado es caro, porque la gente ya no compra la pescadería.
3: Que no
0: ya,
3: son pescaderías.
0: Que compran los congelados esos y tal.
3: Que son joyerías casi.
0: Son joyerías, exactamente.
3: Porque están carísimas. No, pero lo que estaba diciendo Marian y tal es interesante, ¿no? Lo que estaba diciendo. El salario medio, 16.500 euros. Es decir, el salario en España lleva, en relación a la inflación, que no ha subido en 3 décadas. O sea, la renta per cápita de los españoles que trabajan, que no ha subido en 3 décadas, que no se ha revalorizado. Se la ha comido la inflación.
4: Es que ese dato es letal.
3: Es brutal. Y sin embargo, los pensionistas, que era lo que estaba diciendo Gabriela, que es muy importante, han visto que su poder de compra que se ha mantenido, su poder adquisitivo se ha mantenido, porque les han subido la inflación. ¿Por qué? Porque además sin ningún criterio, digamos, de una gran heroicidad nacional, simplemente porque son 10 millones de votos e interesa tenerlos tenerlos contentos. Pero vamos, por ejemplo, Alemania tomó el otro día una medida, el 40% del gasto social en Alemania se lo llevan las pensiones y han tomado además por un amplio respeto respaldo, diciendo que las pensiones no pueden subir en Alemania cada año más que los salarios, ni que la inflación, siempre por debajo de la inflación y los salarios. Pues claro, que llega un momento que esto no se va a poder pagar. Una de las cosas que le interesa a Sánchez para convocar las elecciones en marzo es que en enero otra vez sube el salario mínimo y las pensiones, y eso se lo quiere apuntar él. Para el balance final conmigo, el salario mínimo ha crecido el 65% y las pensiones, no sé si el 40% o lo que sea. Pero vamos, o aquí cambiamos la estructura productiva y vienen otro tipo de empresas y fomentamos el emprendimiento y la gente empieza a tomar otro tipo de decisiones, o si no, somos un país con una función pública desmesurada, es decir, tenemos 3 millones y pico de funcionarios, que tenemos, que los salarios luego en el sector privado, que tenemos empresas pequeñas, con poco contenido tecnológico y además con una dimensión que nacional. Y bueno, pues entonces, es decir, si, que solamente en empresas que tengan un valor de innovación y un contenido tecnológico, etcétera, que se va a pagar bien, es decir, por y claro, la estructura productiva de España, el 94%, que son pequeñas empresas con 3, 4, 5 empleados y con mercados muy reducidos y con productos que son absolutamente commodities, ¿no? Entonces hay que cambiar la estructura productiva, hay que cambiar la mentalidad de la gente, hay que intentar que los jóvenes desde pequeños en el colegio se les obligue al emprendimiento, a plantear un caso, que tú qué harías si fueses tal, qué negocio montarías, etcétera, y cambiar la mentalidad. Luego las universidades tienen que jugar otro rol distinto, etcétera, etcétera, etcétera. No sé, es un tema que podríamos estar hablando horas de él, pero que vamos, que al final, quiero decir, con empresas como las que tenemos en España, es difícil que se pueda pagar.
0: Pero la estructura productiva es la que decidimos aquí todos cuando vendimos todo lo que teníamos.
3: Sí, aparte, Javier,
0: para hacer carreteras y aves.
3: Que aquí ha crecido el Producto Interior Bruto por la avalancha de gente, es decir, por la cantidad de gente que ha
0: venido. Esta semana explicábamos con Juan Iranzo, efectivamente, la trampa estadística del crecimiento español. Hemos dicho, España no crece, España engorda, que es diferente. Quítate eso de ahí encima.
4: Bueno, como diría Sánchez, la pregunta es cómo no nos vamos a quedar, ¿no?
3: Ya.
4: A ver, estamos hablando, yo creo que la clave está en la España subsidiada, que se ha fomentado incluso de un punto de vista, diría que, de la cultura política y social. Y tener 16 millones de personas que te garantizan un suelo electoral por encima o rozando los 100 diputados, yo creo que para Sánchez es suficiente y a partir de ahí... los señuelos que pretende sacarse de la manga para seducir a quien tiene que seducir, con vistas a una convocatoria electoral que probablemente se pueda producir en marzo.
0: ¿Cuándo crees tú, en marzo? ¿Tú crees marzo?
4: Creo que sí, porque si no, me temo que los alcaldes del PSOE se van a inmolar en la plaza pública.
3: Sí. Pero él puede decir, por ejemplo, cuando convoque elecciones, imaginaros que presenta los presupuestos a finales de octubre, porque yo creo que el día 1, vamos, si puede, porque estamos en manos un poco de los acontecimientos, pero si lo presenta a finales de octubre, en noviembre sería el debate a la totalidad, que si lo tira, como parece previsible, el Parlamento, que son 60 días, pero él puede decir que convoca elecciones, pero que no las convoca en enero, que las convoca para marzo. Y nadie le va a decir ya metidos que sean en enero o marzo, pues al final da igual, ¿no? O sea, tampoco es un tema aquí. Pero vamos, que yo creo que es lo que va a hacer, intentar agotar los plazos y que después de la devolución de los presupuestos él tiene que tomar una decisión, pero la decisión puede ser simplemente un anuncio de que hay elecciones, o sea, no que 60 días, simplemente anuncio que convoco para el 7 de marzo, por ejemplo, que el otro día me parece que Michavila, el de GAC3, insinuaba esa fecha. El 7 de marzo.
2: No, yo simplemente apostillar que el gran drama de no poder ahorrar, efectivamente, el impacto mayor lo tiene en la baja natalidad. Bien. O sea, si los españoles no pueden ahorrar, ¿cómo van a tener hijos, no? Claro. Entonces ya no estaremos en el debate de si queremos regularizar o no. Es que directamente no habrá españoles y pues esto no se llamará España, se llamará de otra manera, ¿no? Entonces, el efecto llamada tiene que ser el efecto llamada a tener hijos, no el efecto llamada a que vengan otros a reemplazar las generaciones de españoles perdidas.
0: En fin, bueno, mire, seguiremos informando, pero esta es la gran cuestión, es decir, estamos viviendo en una... ¿Se acuerda usted de los pueblos Potemkin, del ministro aquel, y algo más que ministro, de Catalina de Rusia? que se cuenta que cuando salía la emperatriz de palacio le ponía pueblos de cartón piedra para que ella los viera y entonces dijera, oh, qué contento vive mi pueblo. Esto seguramente no es verdad y obedece más bien a la devoción, no siempre santa, de Catalina por Potemkin, pero en todo caso sí que se cuenta que se hacía. Bueno, pues en realidad uno ve TVE, incluso Antena 3, ya no le digo los de Mediaset, y es un pueblo Potemkin. O sea, es una España Potemkin, la realidad es esta otra, ¿no? Ya. Bueno, hay que hablar del héroe del día. El héroe del día se llama Andrés Hurtado, no sé si lo conocéis, lo hago aquí. Atentos a la historia, esto lo hemos traído porque es España, ¿no? A ver, este señor es un murciano que estaba en Sevilla. De repente ve que, según sus propias declaraciones, un grupo de gente joven un poco mareada, sabéis lo que quiere decir esto, deja un cuadro tirado en la calle. Y él ve, dice que le gustaba el marco y se lo llevó. Y por el marco, porque le gustaba el marco. Después, en su móvil, dice que gracias a la IA, no sé cómo lo haría, no, yo creo que casi mejor déjamelo a él. Y si además tenemos la foto en la que sale en pantalón corto, mejor, porque la verdad es que es, o sea, de verdad es un cuadro. Bueno, nunca mejor dicho. Le dice, ¡ahí va! Dice, sí es el que tengo yo. De hecho, bueno, de hecho no dice ahí va, dice, coño, ese es el que tengo yo. Y entonces va a la policía a devolverlo. Y es fantástico, porque así este señor ha pasado de ser el ladrón del día a ser un auténtico héroe popular, porque ha devuelto un Sorolla.
4: ¿Y le han dejado el marco?
0: Sí, mira, esa es la pregunta. Isaac es un periodista de raza, o sea, hace la pregunta adecuada, efectivamente. Si le han dejado que se quede con el.
3: Porque por lo visto ha ido la policía municipal a recogerlo a su casa y se lo han llevado, o sea que no creo que ni siquiera haya conocido a los dueños.
2: Pues este señor tiene una cualidad que ojalá la tuvieran nuestros políticos españoles, porque si es capaz de devolver este cuadro, imaginemos, igual, mismo perfil, pero tomando decisiones de política seguro que nos iría mejor que lo que tenemos. Desde luego, con la honestidad y honradez de
0: este
2: hombre.
0: Sí, pues me estaba chivando, lo llevaba y solo era por el pinganillo, que según estaba entrevistando a este caballero, se oía una voz de fondo de su hermano, dice que le daré una recompensa, ¿no? Por haberlo devuelto. O sea, que yo creo que no. Esto de eso de la España subsidiada que decía que está pidiendo una recompensa. En fin, señores.
2: Se la merece.
0: Eso sí, ya.
2: Se la merece.
0: Mañana juega España. O la selección española. Hoy Inglaterra ha ganado al Congo. Hay que empezar
4: a sufrir.
0: ¿Sabe usted que Alemania y Holanda ya no están? Porque ya tampoco son Alemania y Holanda ya. O sea, que en fin, eso es un. Y nosotros estamos intentando lo siguiente. Yo se lo voy a contar. Evidentemente, nosotros vamos a hacer el gato, claro. Aunque coincidamos con el fútbol. Iremos viendo los resultados. Vale, según se vaya. No podemos emitir las imágenes porque nos meterían un multón de estos. En fin, que ríete tú de la agencia tributaria. Pero lo que sí haremos, o vamos a intentarlo al menos, es cuando haya acabado el partido, que Pedro Pablo Parrado, antes de meterse en su programa para contarlo, venga y nos cuente cómo lo ha visto. Que será muy importante para los que no tenemos ni puñetería de fútbol, como es mi caso. Eso va a ser iluminador y estoy convencido de que para el público también. Es verdad que dependerá del resultado. A ver, porra, Isaac.
4: 3-0.
0: España 3, Austria 0. Arturo.
3: 2-0.
0: España 2, Austria 0. Gabriela.
2: Pues 4-0 a favor de España. Claro.
0: Yo digo que 1-1 y a los penaltis.
3: Ya. Yeah.
0: Y a ver qué pasa. Se quedan con goles comprados precisamente. Que descansen. Chao.

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0: pulso económico, que como es tradicional vamos a comenzar echando la vista atrás a ver cómo le ha ido al IBEX 35. El índice de la bolsa española hoy con pequeñas leves bajadas, 0,34 abajo. El índice general se queda en 19.406,6. Algunos valores han hecho el día, es el caso de Indra, que sube 3,38, Amadeus sube 2,36 y Puig, la casa de marcas de perfumería Puig, 2,11 arriba. En el lado del rojo, donde mandan las manos vendedoras, ACS la que peor, 3,57 de caídas, Endesa 2,86 y Acciona Energía en tercer lugar 2,68. Y a continuación les voy a adelantar algunos de los titulares de lo que luego va a ser nuestra tertulia de análisis económico, la que mantenemos aquí con los mejores expertos para que a ustedes no se les escape un detalle. Bueno, y en nuestra tertulia de análisis económico tendremos que revisar que ha salido el IPC de la eurozona y se ha enfriado más de lo esperado. El IPC cierra en 2,8% y al mismo tiempo el PMI manufacturero en la eurozona siempre se sitúa en el 51,4 en junio. Hablaremos también de una de las operaciones más escandalosas, y es que el BBVA ha reducido al 1,96 su histórica participación en Telefónica, que pues tradicionalmente superaba el 5%, y ahora ya parece que el BBVA está de salida definitiva de Telefónica. Dicho lo cual, les presento a nuestros invitados en la tertulia de hoy. Don Antonio Banda, CEO de Phil Capital, muy buenas tardes.
1: Hola, buenas tardes.
0: ¿Todo bien?
1: Sí, sí, estupendamente.
0: Me alegra. Don Antonio Castelo, analista de mercados de iBroker, muy buenas tardes.
2: Muy buenas tardes.
0: ¿Todo bien?
2: Todo en orden. Aquí se está muy fresquito, en la calle menos.
0: Vamos con la sesión de bolsa. El IBEX cotiza a la baja. Han estado a ratos pendiente del presidente de la FED, de lo que decía y de lo que no, parece que tampoco ha dicho gran cosa, y ha perdido las expectativas lastrado por ACS, Endesa y Acciona, la verdad. Castelo.
2: Bueno, pues yo creo una sesión bastante de transición después de terminar un semestre pues claramente positivo, ¿no? En el que ha subido un 12,5%. Y bueno, pues yo creo que ahora ya toca pasar el verano, que esperemos que no tenga demasiados movimientos y demasiados acontecimientos. Y ahora hay que mirar ya de cara al segundo semestre, que ahí vamos a ver quizás una fase de más consolidación que de escalada, como la hemos tenido, porque bueno, con todas las cosas que han pasado en este primer semestre, que termine el IBEX subiendo un 12,5%, pues la verdad es que está francamente bien. Entonces, al final, como siempre, pues yo creo que atentos a los bancos, atentos a las compañías más defensivas, utilities tipo Iberdrola, tipo Endesa, que aunque en algunos momentos pues las veamos bajar, pero la tendencia está siendo buena. Atentos también a todas las compañías gestoras de infraestructuras, que bueno, pues aunque veamos cómo voy a hacerse bajando, pues siguen teniendo muy buen ritmo, ¿no? Y bueno, pues vamos a ver un poco cómo se desarrolla.
0: Banda.
3: Bueno, sí, la jornada de hoy es un poco tanto de no pasa nada como de final, ¿no? De semestre. Claramente lo que estamos viendo este año es que las bolsas son protagonistas, ¿no? Pese a toda esta situación de geopolítica, de problemas que están pues estableciendo más la vista a una situación más política que económica, las bolsas, pues todas ellas, casi todas, están marcando máximos. Estamos en niveles del primer semestre pues no vistos en muchos años, y desde luego todo lo que es riesgo suena bien, ¿no? Entonces parece que ahora mismo los inversores siguen teniendo liquidez y buscan oportunidades que les den mayor rentabilidad, y en eso estamos. Ya veremos si conseguimos aguantar esta segunda parte del año lo que ha marcado este primer semestre.
0: Bueno, hablemos de las bolsas americanas, o de los índices, mejor dicho, porque Wall Street ha cerrado su mejor trimestre en los últimos 6 años. El Dow Jones, 13% de incremento. Nasdaq, 21% de incremento. Y Standard & Poor's, un 15% arriba.
3: Sí, sí, en máximos prácticamente. O sea, lo que estamos viendo es que la bolsa americana está estableciendo una referencia de las compañías. Hemos visto que ha habido nuevas compañías que han salido a cotizar en el último mes, que las tecnológicas siguen subiendo sin encontrar fin, que los bancos también son protagonistas en Estados Unidos, ya que tanto cualquiera de los tres índices está marcando una situación que claramente no apostábamos por ella al principio de año y menos a partir de que se iniciase la guerra, que parece que es lo que más perjudica a las bolsas en el momento de inicio. Luego puede ser positivo que se mantenga el conflicto, ¿no? Pero bueno, ahora mismo haciendo un análisis de primer semestre, los americanos siguen estando referenciados a una buena rentabilidad y se ha olvidado el lema de que vendemos en mayo. Aquí seguimos comprando y yo creo que vamos a seguir comprando de aquí a final de año.
0: En mayo y en junio por lo menos, sí.
2: Sí, sí, bueno, lo que ha dicho Antonio, ¿no? A ver, o sea, podemos justificar la subida, sobre todo en el segundo trimestre del año, por el alivio geopolítico, la resistencia de los beneficios empresariales, la verdad es que es sorprendente cómo están aguantando las empresas, ¿no? Por el ciclo de inversión en inteligencia artificial. Pero, a ver, en el caso de las bolsas americanas, yo creo que la subida descansa sobre una base de compañías relativamente más estrecha de lo que todos pensamos, ¿no? Todo lo relacionado con la inteligencia artificial y con su entorno, pues sigue dándole bastante sostén al mercado, ¿no? Y en junio, pues vimos ya una pequeña fisura, con alguna corrección que hubo con todo el tema de semiconductores. Hay que tener un poco de cuidado con esto, porque de hecho el consenso de mercado ya no está tan eufórico como estaba hace una temporada. Ya nos están diciendo, bueno, vamos a ir viendo esto, ¿no? Y para mí la prueba de fuego va a ser ahora, a partir de julio, cuando empiecen a publicarse resultados del segundo trimestre, como siempre, no tanto el resultado que haya salido, márgenes y demás, sino sobre todo las guías que nos den las empresas. Y el mercado, yo creo, va a mirar mucho todo lo relacionado, todo el entorno de la inteligencia artificial, que se están haciendo inversiones muy grandes, muy importantes, y yo creo que ya se está empezando a buscar la rentabilidad de todo eso. Y la rentabilidad puede tardar en venir todavía, ¿no? Pero vamos a ver cómo se maneja eso ahora.
0: Interesante, interesante. Bueno, reunión de banqueros en Sintra, Lagarde ha pasado por allí, ahora dice que ve menos riesgo de inflación y aleja nuevas subidas de tipo en el entorno europeo. Kevin Warsh también ha pasado por allí, se ha sometido al escrutinio europeo, planteando, pues, o con el interrogante de pues los que le escuchaban en Sintra, que querían oír sobre la independencia de la Fed, sobre la estrategia monetaria que va a llevar a cabo y sobre potenciales movimientos de tipos de interés. Tampoco es que haya planteado respuestas serias al respecto.
2: Sí, bueno, ha adoptado una postura de cautela extrema, ha evitado dar pistas claras, que es, por otra parte, pues lo que normalmente suelen hacer los banqueros centrales, aunque sean nuevos y demás, ¿no? Se ha negado a dar orientaciones sobre lo que puede pasar, ha mostrado una postura dura sobre la inflación, oiga, sí, todo bien, pero estamos prácticamente al doble de inflación del objetivo, por lo tanto, ¿qué tal? Y luego, pues bueno, dijo que la Reserva Federal que tiene que seguir un nuevo rumbo, limitando los discursos y siendo, pues, un poco más eficientes y se tomarán decisiones en base estrictamente a los datos entrantes. Bueno, esto es un poco de lo que se le examinaba y lo que se esperaba, ¿no? Yo creo que todos seguimos teniendo pendientes qué va a pasar, si le va a hacer caso a Trump, porque Trump está como loco por bajar los tipos de interés, aunque realmente, pues, quizás no es el momento ahora, ¿no? Y esto es un poco lo que estamos, esto es ahora mismo lo que estamos, yo creo, pendientes de lo que vaya a hacer.
0: Banda.
3: Bueno, sí, yo creo que la reunión de los bancos centrales, que todo el mundo tenía, pues, como bastante interés por lo que nos iba a contar el gobernador de la Reserva Federal, lo que ha hecho ha sido leer el libro, ¿no? O sea, se ha puesto a contar cuáles son sus objetivos, cómo se evoluciona las decisiones de la Reserva Federal con respecto a las situaciones económicas, ha marcado los límites, ha dicho cómo se mueve. Y sobre todo ha demostrado que efectivamente, aunque acaba de subir al puesto, lleva mucho tiempo como gobernador, o sea, como parte del Consejo de la Reserva.

Reserva Federal. Entonces, pues bueno, tampoco le pilla de nuevas. Otra cosa es que el mercado esperaba que se le pillase en algún sentido, en algo. Yo creo que es difícil que se le vaya a pillar y que no va a hacer ninguna declaración que vaya a ir contra la situación que tiene la economía americana. Que

0: decisiones que tiene que tomar la Reserva Federal para que no tengan esa visión que pueda ser vista como política. Entonces, yo creo que va a ser un año, lo que nos queda este semestre, que la Reserva Federal va a estar, va a tener poco protagonismo, a no ser que se disparen algunas de las cosas, ¿no? O sea, que si volvemos a tener la geopolítica de protagonismo, igual sí que se decide a bajar tipos.
1: Y Christine Lagarde, pues sentido crítico, cero. Cero. A lo mejor se equivocaron subiendo los tipos de interés, parece bastante claro. Ahora dice que no va a hacer falta subirlos más y tal, pero bueno, a mí me hubiera gustado escucharle decir, a lo mejor nos precipitamos, siendo que está tan claro, como ella dice, que ahora la inflación va a bajar. Pero bueno, así es la señora Lagarde. Vamos con el IPC de la eurozona, que se enfría más de lo esperado, que se queda en el 2,8%, con un PMI manufacturero, también en la eurozona, que está en el 51,4 en el mes de junio.
2: Bueno, a mí francamente me ha sorprendido el dato, y yo creo que a Lagarde también la ha sorprendido. Yeah. Porque bueno, o sea, no, cuatro décimas menos que el dato anterior, dos décimas por debajo de lo que se esperaba, y en un momento en el que todavía se están contabilizando datos que no recogen la bajada fuerte del precio del petróleo. Por lo tanto, no lo sé, no sé si hay un poco de cocina aquí, ¿no? El PMI, el dato del PMI ha sido bueno también. Entonces, bueno, pues al final, si nos ceñimos a los datos, el mensaje es bueno para Europa, ¿no? La inflación se enfría, la industria sigue en zona de expansión, es el 51,4, no es un escenario perfecto porque el IPC pues está por encima del objetivo y bueno, todavía hay que tener cuidadito, y la recuperación manufacturera pues sigue siendo muy débil, ¿no? 51,4 pues tampoco tal. Y luego aquí pues sí que me gustaría decir una cosa, y es que bueno, ese 51,4 no ha sido gracias a España, que el PMI manufacturero cayó al 49,7 en junio desde el 51,2, ¿no?
1: Tampoco la inflación al 2,8 no la pueden atribuir.
2: Eso es.
1: Ya. Banda.
0: Sí, yo creo que esto es lo que han comentado en Sintra al final. Es que el Banco Central Europeo ha acelerado la subida de tipos, consecuencia un poco de la visibilidad que tenía para Alemania sobre todo. O sea, que no, el resto de Europa estaba marcando una situación por la que no había necesidad de subida de tipos. ¿Qué ocurre? Que los datos que estamos viendo, pues parecía que toda Europa iba a ir pues bastante más rápido en un dato de inflación, que efectivamente el PMI no iba a estar en expansión, iba a estar en reducción, y toda la situación era muy distinta a la que parece que han salido hoy. También es verdad que son datos de un mes y ya veremos cómo vamos, pero entrando en el periodo de vacaciones, o sea, sobre todo aquí para el resto de Europa, julio, nosotros agosto, es muy difícil que se tome ninguna decisión como muy pronto octubre.
1: Bueno, vamos a la bolsa española y algún nombre propio en la bolsa española. El BBVA, que ha decidido reducir al 1,96 su histórica participación en Telefónica, que antaño fue del 5%. No es la primera vez que lo hace y da la sensación de que en poco desaparecerá de entre los accionistas relevantes de Telefónica.
2: Bueno, significa el cierre de una relación histórica entre el banco y la operadora, ¿no? Ya había salido del Consejo en el mes de febrero, creo recordar, y al final el capital de Telefónica está hoy pues muy condicionado por las participaciones de Criteria, de SEPI, de STC, todos ellos en torno al 10%, y con carácter muy público, o si somos un poquito bondadosos, semipúblico, ¿no? Y entonces, bueno, pues esto quizás a BBVA pues no le da argumentos para encontrarse cómodo en ese entorno, ¿no?
1: Uh-huh. Antonio.
0: Sí, yo creo que el BBVA venía anunciando que no le interesaba estas participaciones industriales, especialmente aquellas que, esto no lo ha dicho, pero que parece que van más en el lado contrario de no ayudarle en el momento que tuvo que necesitar ayuda, que fue la OPA Sabadell, y entonces han tomado nota. Al final, una salida de Telefónica, pues sí, lleva muchísimos años con más del 5%, con la posición del consejero y un poco con un intercambio de acuerdos también en temas de asesoramiento financiero por parte del BBV a ciertas áreas de Telefónica. Una serie de intercambio y una buena relación que ahora mismo está cortada y que yo creo que no ha querido tampoco sacar todo el paquete de una vez, porque en el fondo quieren que tampoco le haga daño la salida, ¿no? O sea, a pesar de que están perdiendo mucho dinero en esta posición.
1: Me deja el toro en suertes, porque el Sabadell, sépanlo, se ha quedado como el único banco español en negativo en el primer semestre de este año. ¿Eso se debe solo

0: dividendo de TSB, de la venta a la filial británica, o hay alguna razón más?
1: Bueno, yo creo que es que el dividendo cuenta mucho, porque pagaron yo creo que un euro sobre el valor del activo que se tiene que descontar. Otra cosa es que el Sabadell venía con un recorrido el año anterior bastante interesante, después de la OPA también siguió subiendo. Entonces yo creo que es bueno empezar a analizar el banco a partir de este momento, ¿no? Con un poco qué va a pasar con los resultados estos que nos van a presentar, que son trimestrales, y las expectativas que tiene para todo el año, porque se habla mucho del Sabadell y operaciones corporativas. Es decir, el Sabadell probablemente no pueda mantenerse separado de algún otro banco, que no tiene por qué ser español, ¿no? Entonces, por este motivo, yo creo que lo que va a marcar especialmente es que no transmite el banco con las ideas que tiene para ejecutar lo que realmente necesita, que sea probablemente un acuerdo que puede ser compra-fusión.
0: Estela.
2: Pues vamos a ver, sí, estoy de acuerdo con Antonio que, a ver, o sea, el pago del dividendo, pues hombre, explica una parte técnica de la caída, es verdad. Pero yo creo que también pesa que Sabadell está en plena transición después de vender TSB para defenderse de aquella OPA sobre el BBV. Esto lo dijimos aquí en su momento, que el primer trimestre del año fue más bien flojo, y luego pues que la OPA de BBV tiempo después, o sea, mucho tiempo después, pues sigue metiendo incertidumbre sobre cuál es el valor real de Sabadell como banco. Y como decíais hace un momento, lo que toca ahora es ver qué dicen los números de los próximos trimestres, si va a ser capaz de mantener el ritmo o no. Yo, Sabadell hizo un esfuerzo comercial muy fuerte, forzó mucho la máquina pues en cierto tipo de operaciones de mercado, y vamos a ver que esto no le pase factura, que insisto que esto es algo que comentamos aquí en su momento. El banco dijo que esto no iba a pasar, pero el mercado es tozudo, ¿no?
0: Con cambios en la cúpula, que también son relevantes. Hablemos de Indra, porque parece que se estabiliza. Lleva varios días ya, varias sesiones, liderando el IBEX. ¿Qué ha cambiado en Indra?
1: Bueno, ha cambiado todo, ¿no? Al final, después de la salida de los escribanos y la toma de control por Simón y su pandilla, pues vemos que la compañía tiene que también un poco dar credibilidad al mercado. Lo está dando un poco con la subida de precios, o sea, con la subida de cotización, pero aún tiene que transmitir muchas cosas porque no está muy claro hacia dónde quiere ir, cómo quiere ir, y que los cambios en el gobierno corporativo, en lo que es el consejo de administración, la dirección de la compañía, pueda llevarse a efectos, porque hemos visto que no es normal que haya tantos cambios en una compañía y que está protagonizando unos cuantos. ¿Qué ocurre? Que tienen que sentarse y decir al mercado qué es lo que son. Desde luego tienen poca credibilidad, y ya veremos lo que pasa, porque al final el gobierno sigue siendo el que dirige toda la parte de qué se va a hacer con la defensa y cómo ese valor que tiene Indra en la capacidad de crecimiento tiene que estar acompañado por el propio gobierno, que va a apoyarle. Eso parece que es la posición que tiene Simón, que es intentar implicar al gobierno en la toma de decisiones finales, y ya veremos por dónde salen. Que yo creo que el mercado está dando inicialmente una oportunidad que ya veremos si la mantiene mucho tiempo.
2: Bueno, yo creo que tú lo has dicho muy bien, se estabiliza en los últimos días, en las últimas sesiones. Yo creo que ha habido tres cosas, ¿no? Lo primero, que efectivamente vuelve a haber un poquito de viento de cola sectorial. Dentro de poco tenemos una cumbre de la OTAN en Turquía, y esto hace que una sesión como la de hoy, pues las grandes compañías de defensa europeas, incluso las que les han zurrado más fuerte, Rheinmetall, Leonardo, la propia Indra, pues han subido con fuerza. Por lo tanto, esto es un punto importante. O sea, ha subido no porque ha subido ella sola, sino porque ha subido todo el sector. Segundo, como dice Antonio, bueno, parece un poco más ordenado los temas de gobernanza, pero esto no elimina todas las dudas. O sea, sí que es verdad que reduce una parte del descuento que había tenido, parece que se estabiliza Simón, que se estabiliza Recasent, que empiezan a hacer cosas, pero vamos a ver qué pasa. Luego hay una parte que me parece que es muy importante, y es en clave industrial, si llegan a un acuerdo con Santa Bárbara, ¿no? Al final Escribano quedan aparcados, o por el momento quedan aparcados. Si llegan a un acuerdo con Santa Bárbara es un bicho ya bastante más grande, con musculatura industrial, que esto, si recordáis, pues es algo que habíamos estado hablando aquí desde hacía tiempo, ¿no? Vamos a ver si ese acuerdo llega a algún sitio. Y luego, pues también lo que ha terminado diciendo Antonio, o sea, yo creo que hay que ser prudente, porque bueno, hay un retraso bastante evidente del plan estratégico, y los analistas lo que queremos ver es qué dicen los números. eso, teniendo en cuenta además lo que ya hemos visto estas semanas atrás, que al final este negocio depende mucho de contratos con los gobiernos, lo que le ha pasado a Rheinmetall no hace mucho, que le perjudicó también a la cotización de Indra, pues bueno, vamos a ver un poco todo eso cómo se cuece. Por lo tanto, sí, unos días de mejora, pero vamos a ver qué pasa.
0: Bien, hablemos de Banco Santander. ¿Por qué? Porque está en la esfera de sus máximos y muchos pueden preguntarse en sus casas. Bueno, ¿estos van a seguir subiendo, Banda?
1: Bueno, veremos ahora los resultados del trimestre. Estamos todos fijándonos en el sector financiero, que parece que ha podido sufrir un poco en el segundo trimestre, pero sin embargo tenemos ahí a Santander, que vuelve a encabecer ya como valor que más vale en el IBEX, ¿no? Hay ahora una especie de idea, que es que los bancos, pese a que están subiendo los tipos, no se van a ver perjudicados porque hay una capacidad de reestructuración. Y eso es también lo que ha anunciado, ¿no? El Santander ha anunciado un ERE, ha anunciado que va a ser mucho más activo con todo el tema de inteligencia artificial, que va a poner a funcionar la inteligencia artificial en todas sus sucursales y en todas las capacidades que tiene a través de sus aplicaciones. Y yo creo que eso es lo que puede valorar el mercado, ¿no? Que al final los bancos que decían que se iban a convertir en digital, parece que finalmente ya están empezando a ser un poco más digital de lo que eran. Pero sigue habiendo muchas deficiencias y probablemente el banco tendrá que demostrar si realmente haciéndose digital va a conseguir mantener sus márgenes y no va a tener que hacer mayores inversiones para verse perjudicado por su negocio básico.
2: Sí, poco que añadir a lo que ha dicho Antonio. Claro que puede seguir subiendo, porque bueno, se sigue generando un beneficio fuerte, un capital sólido, capacidad de remunerar al accionista, puede seguir subiendo, claro que sí, ¿no? Pero, a ver, después de marcar máximos, pues el mercado ya no le va a regalar nada. Entonces, a partir de ahora, creo que hay que mirar los números. Vamos a tener resultados trimestrales pronto y vamos a ver un poco cómo afecta, pues, todas estas inversiones que se están haciendo en banca digital, en inteligencia artificial y demás. A ver eso, digamos, cómo se guisa, cómo se cocina y qué repercusión tiene en rentabilidad.
0: Bueno, hablemos de Colonial, porque en Colonial parece que hay algo que no le gusta a los inversores. Es la inmobiliaria de lo premium, pero digamos que lleva una marcha distinta a otras inmobiliarias que hay en el IBEX.
2: Bueno, lo que cuesta en Colonial no es la calidad de los activos, que son muy buenos activos, sino el tipo de exposición que tiene, porque hablamos de oficinas prime en París, en Madrid, en Barcelona, y aunque son, como digo, unos activos muy buenos, el mercado sigue mirando con cautela todo lo relacionado a oficinas dentro de este sector. Sin embargo, pues tenemos a la competencia, que es Merlin, que, como ha dicho, vamos al tema de logística y centros de datos, pues el mercado lo está premiando por ahí, ¿no? Además, también los tipos de interés que se van a mantener todavía un poquito elevados, pues pesan mucho en una SOCIMI, porque la afectan tanto a la hora de hacer sus cálculos de valoración de sus activos y el descuento, como para emprender cualquier plan de inversión, de refinanciación y demás, pues le va a costar más caro, ¿no? Yo creo que el mercado no cuestiona que Colonial tiene buenos activos, sino que de alguna manera busca que Colonial diga que esos activos generan más caja, generan más flujo y generan de alguna forma mayor crecimiento y por lo tanto mejor comportamiento en bolsa.
1: Sí, yo creo que el problema principal de Colonial es que no está de moda su negocio, ¿no? O sea, de ser un negocio de moda hace bastante tiempo, hemos pasado a ser una compañía que le queda muy poca de su negocio base, o sea que difícilmente va a atraer inversores si no hace algo de cambio, y desde luego no creo que lo hagan.
0: Bueno, pues no tenemos tiempo para más, si acaso para que yo agradezca a estos dos señores su presencia en el programa y sobre todo sus opiniones, y a ustedes lo mismo, agradecerles su interés y su paciencia. Ahora bien, para ustedes hay premio. A la vuelta de publicidad empezaremos a desarrollar aquí la redacción abierta.

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0: Las 7:30 de la tarde del 1 de julio, una hora menos en las Islas Canarias. Sean muy bienvenidos a la redacción abierta aquí en El Toro Televisión, donde ya estamos preparados para informarles, enmarcarles y opinarles sobre los principales temas de actualidad. Y eso lo queremos hacer porque entendemos así el periodismo, con dos principios agarrados uno con cada mano y con la misma intensidad: la valentía y el rigor. Y dentro del ambiente que nos propicia esta casa, que es un ambiente de libertades. Así que aquí lo que van a escuchar no son terminales mediáticos de estructuras políticas o de partidos políticos, sino gente que responde a lo que yo le pregunto de la manera más personal, y así se lo agradeceré siempre. Bueno, hoy empezamos el recorrido con un accidente de un autobús en Lérida, que transportaba temporeros para trabajar en diferentes actividades. Se ha empotrado contra el edificio de la Diputación de Lérida. Hay 46 heridos, 4 de ellos en estado crítico. Su vida peligra después de este accidente. Todavía no conocemos las causas del accidente. ¿Qué ha podido pasar? Todo eso pues vendrá más tarde y así se lo iremos contando, naturalmente que sí. Bueno, vamos a hablar de algo que pasó en la prisión de Almería. Una pelea, un caos absoluto, porque se enfrentaban albaneses contra marroquíes dentro de la cárcel, dentro de la cárcel, lo cual pues genera una sensación tremenda para los funcionarios de prisiones, y quiero hablar de ello con un representante en Almería del Sindicato de Funcionarios de Prisiones. Tu abandono me puede matar. Don Antonio Pérez, al que ya le agradezco que quiera explicarnos pues con profundidad qué es lo que pasó. Muy buenas tardes y gracias, insisto, por estar aquí.
1: Hola, muy buenas tardes. Gracias a vosotros.
0: A ver, cuénteme qué es lo que pasó.
1: Bueno, pues lo que pasó es que lo que se preveía que pudiera ser un día tranquilo de domingo, esa tranquilidad se quebró en torno a media mañana, porque sonó la alarma general de la prisión, que significaba que algún incidente regimental grave se estaba produciendo. En concreto, se produjo en el módulo 7. La jefa de servicios avisó para que todos los funcionarios que pudieran desplazarse a ese departamento lo hicieran, siempre teniendo en cuenta que no podemos descuidar, claro, la seguridad de otros departamentos, porque no sabemos si pueden hacer algo como una medida para distraernos, ¿no? Uh-huh. El aviso era que había una gran cantidad de internos peleando, lanzándose objetos como mesas, sillas y demás, que varios de los cuales estaban sangrando, y lógicamente ante esta situación pues se dio ese aviso general para que se personaran allí los compañeros y compañeras.
0: ¿Hubo heridos?
1: Sí, hubo varios heridos, pero entre los internos. Afortunadamente, ninguno de mis compañeros sufrió ningún tipo de lesión.
0: ¿Ese tipo de incidentes entre etnias o entre orígenes distintos de los presos es frecuente en Almería?
1: A ver, sí que es verdad que participaron internos marroquíes, internos de otras nacionalidades, como habéis dicho, si bien esta última nacionalidad eran bastante minoritarios. Sí, uh-huh, es verdad que en ese módulo en concreto, en los últimos tiempos, los incidentes que se han producido habitualmente han sido entre internos de diferentes nacionalidades.
0: Si yo le preguntara, señor Pérez, la prisión de Almería, ¿qué porcentaje de gente extranjera tiene sobre el total de los presos que hay ahí?
1: Pues de cabeza no lo sé, pero usando más o menos el día a día, le podría decir que en torno a un 40-45% de la población reclusa son internos de nacionalidad extranjera.
0: ¿Y suponen los más conflictivos dentro de...?

0: de la prisión?
1: A ver, la conflictividad no necesariamente va ligada a que sea extranjero o no. Sí es verdad que cuando hay mucho interno de una determinada nacionalidad, por motivos que se tendrán que averiguar, en este caso, como pasan en otros, a ver cuál ha sido el origen y el detonante de ese enfrentamiento. Porque inicialmente lo que nosotros no urge es restablecer el orden y la seguridad. Luego ya pues, se trata de indagar a ver cuál ha sido el origen o si hay un trasfondo de esa pelea.
0: ¿Es peligroso ser funcionario de prisiones hoy en España?
1: Hombre, ser funcionario de prisiones cada día, yo llevo para casi 30 años, creo que está siendo más peligroso porque cada vez tenemos menos compañeros trabajando. Curiosamente, nosotros hemos publicado una estadística que mientras entre 2020 y 2025 han subido los internos aproximadamente en unos 6.000. El personal de vigilancia, los que estamos en contacto diario con los internos, hemos bajado en más de 200, ¿no? Es decir, cada vez más internos y menos funcionarios. Y funcionarios que tenemos ya cada vez una edad pues más importante, ¿no? Por ejemplo, aquí en Almería la media de edad podría rondar los 53, 54 años de media, ¿no? Entonces, somos cada vez menos trabajadores, tenemos cada vez más funciones burocráticas que se nos asignan desde la Secretaría General. Y nuestro trabajo cada vez está más fiscalizado y más mirado por parte de la Secretaría.
0: Cuénteme, ¿por qué el sindicato del que usted forma parte se llama Tu abandono me puede matar? ¿El abandono de quién?
1: Claro, el nombre es que viene que ni al pelo, es el abandono por parte de la Administración. Nosotros fuimos, gracias, bueno, no gracias, o sea, por el hartazgo que teníamos, porque los sindicatos de siempre, la situación empezaba a tornarse cada vez peor, no veíamos que hacían nada, la Administración tampoco hacía nada, y bueno, con unos compañeros de Málaga le surgió la idea de por qué no, que inicialmente fuimos una asociación. Y bueno, esta asociación cada vez fue teniendo más gente, nos convertimos en sindicato y nuestra lucha básicamente es por tratar de mejorar las condiciones de los trabajadores y, hombre, lógicamente también las condiciones de los internos, ¿no? Porque nos debemos básicamente a los principios, al principio constitucional de la reinserción y la reeducación. Pero bien es cierto que nosotros como sindicato hoy por hoy no podemos sentarnos en una mesa de negociación de la Administración General del Estado y por eso una de nuestras luchas es tener un estatuto propio, que tengamos una sectorización en prisiones, como pasa en otro ámbito. Es decir, que las cosas de prisiones se estudien y se evalúen y se negocien exclusivamente por los funcionarios de prisiones.
0: Usted, que es un veterano como funcionario de prisiones, ¿qué crédito le da a esta doctrina de la reinserción? ¿Funciona? ¿No funciona? ¿Hay casos que demuestran que funciona?
1: A ver, la reinserción y la reeducación sobre el papel queda muy bien, pero nosotros mantenemos un lema que es que sin seguridad no hay tratamiento y sin tratamiento no hay reinserción. Le pongo un ejemplo. Si tenemos un módulo donde tengamos internos que estén preventivos, que estén penados, que puedan ser de diversas tipologías delictivas y demás, pues es muy complicado llevar a cabo la reinserción y la reeducación. Lógicamente necesitaríamos también no solo funcionarios del área de vigilancia, que son importantes, hacen falta más funcionarios del área de tratamiento, más educadores, trabajadores sociales, psicólogos, porque claro, si a un interno, por ponerle un ejemplo, lo ve en la entrevista de ingreso, el psicólogo y ya no lo vuelve a ver porque es que no tenemos personal hasta pasados meses. Pues no hay un seguimiento de ese interno, ¿no? Entonces, la falta de personal es en todas las áreas, es endémica. Los compañeros de los servicios médicos están sufriendo indeciblemente. Aquí en Almería, ahora mismo, por la situación de un compañero que le deseamos una pronta mejoría, solo nos queda un médico en la prisión. Entonces, es que es muy complicada la situación que tenemos hoy día en prisiones. Y la lástima es que la Secretaría General, que es conocedora perfectamente de toda la situación, pues no quiere abordarla o está dejando pasar el tiempo simplemente.
0: Don Antonio, los que no conocemos el mundo penitenciario tenemos a veces ideas que no sé si, por eso se lo pregunto, si son ciertas o no. ¿La droga campa por las prisiones como si, en fin, como si fuera cualquier cosa?
1: Pues lamentablemente hay bastante droga en las prisiones. Nosotros llevamos denunciando que los internos han evolucionado mucho más que los medios de los que disponemos los funcionarios y, por ejemplo, tenemos bastante constancia en bastantes centros penitenciarios que nos está entrando bastante droga por el tema de los drones. Los drones es algo que lo manejan los internos a la perfección, con contactos desde el exterior, y nosotros es que no nos enteramos, aparte de los sistemas habituales de entrada, ¿no? Que es introducir la droga dentro del cuerpo, pues aunque nosotros sepamos que esa droga está ahí y podemos hacerle un cacheo por palpación integral que lo recoge nuestro reglamento penitenciario, si está oculta en el cuerpo, difícilmente la vamos a encontrar.
0: Bueno, don Antonio Pérez, pues le agradezco mucho estos minutos que nos hacen conocedores de lo que viven ustedes ahí dentro, ¿eh? Porque durante unas horas al día viven dentro o detrás de las rejas del lado de los malos, y eso supongo que también marca carácter, ¿no?
1: Pues sí, hombre, obviamente con el paso de los años todo se va notando, sí.
0: Bueno, pues muchas gracias, insisto, y mucha suerte en su trabajo.
1: Gracias a vosotros.
0: Un placer. Bueno, nosotros vamos a arrancar aquí nuestro recorrido informativo internacional, que naturalmente tiene que arrancar en Venezuela. Es posible que, pues, en una hora, hora y media, se vaya a producir una actualización de lo que podemos llamar el victimario, el balance de fallecidos, de heridos, etcétera, etcétera. De momento lo que podemos adelantar es que Exteriores eleva a 26 el número de españoles que han fallecido en el doble terremoto que asoló Venezuela. 150 españoles están oficialmente desaparecidos y sabemos que hay 11 que están bajo los escombros. Hoy el presidente de la Asamblea Nacional de Venezuela, que es el hermano de Delcy Rodríguez, Jorge Rodríguez, ha dicho que por el momento se han podido rescatar a 6.400 personas de entre los escombros. Rescatar vivos, aunque con heridas, la mayor parte de ellos están siendo tratados en hospitales de Caracas. Y bueno, pues la verdad es que los trabajos de desescombro van asombrosamente lentos por falta de maquinaria, en fin, cosas que ya les hemos venido contando los días anteriores. Y algunos milagros que, como siempre, suceden en este tipo de asuntos. Un niño que después de 5 o 6 días bajo los escombros en La Guaira, pues consiguieron dar con él y salvarle y está en tratamiento, hospitalizado, pero bien. Una niña de 12, 13 años que, en fin, que también ha sido rescatada con vida. Esta llevaba menos tiempo, llevaba 72 horas bajo los escombros. Pero bueno, milagros de gente que cuando salen de ese horror, pues arrastran problemas de salud importantes y algunos otros psicológicos que se irán manifestando con mayor espacio de tiempo. El ministro de Exteriores español, José Manuel Álvarez, pues hoy contaba cómo va el victimario de españoles y anunciaba que había llegado ya a España un avión con 130 personas repatriadas. La mayor parte de ellos son españoles, concretamente 92. Hay otros que son venezolanos y algunos otros de países europeos aliados a los que se les ha repatriado a Europa a través de este vuelo de la Fuerza Aérea Española.
2: Nos ofrecen una cifra en estos momentos, desgraciadamente, de 26 españoles fallecidos, 11 españoles bajo los escombros y 150 desaparecidos. Vuelvo a insistir que si algún español, alguna persona, familiares tienen constancia de algún español que no se haya todavía puesto en contacto con nosotros, por favor que lo hagan para poderles localizar.
0: Bueno, y luego hay una noticia que afecta directamente a Venezuela, aunque no al terremoto, que quiero que ustedes conozcan, y es que 5 ciudadanos venezolanos han denunciado al derrocado expresidente ya de Venezuela, Nicolás Maduro, por las presuntas ejecuciones extrajudiciales de 6 de sus familiares, que ocurrieron entre 2017 y 2021. Y han llevado esta denuncia precisamente a una corte federal de Estados Unidos, concretamente la del Distrito Oeste de la ciudad de Nueva York. De todo ello nos informa Isabel Toscano.
3: 5 ciudadanos venezolanos han denunciado al expresidente Nicolás Maduro ante una corte federal en Nueva York por presuntamente ejecutar extrajudicialmente a 6 de sus familiares. Las ejecuciones fueron realizadas por las FAES bajo el mando de Maduro y las víctimas son 5 jóvenes y un adolescente que se encontraban en sus casas o cerca de ellas. La denuncia añade que las FAES, que fueron creadas para combatir el narcotráfico y el crimen organizado, bajo el mando de Maduro se utilizaban como control político y social para suprimir violentamente. Y además matiza que en el país se les considera como un escuadrón de la muerte. Organizaciones no gubernamentales apuntan que podrían estar detrás de 1.300 muertes entre 2017 y 2020. La denuncia se conoce casi cuando se van a cumplir los 6 meses desde que Estados Unidos capturó a Nicolás Maduro en Caracas.
0: Y hay que dejar constancia de que la guerra casi olvidada de Ucrania se está recrudeciendo. Por un lado, el gobierno de Kiev continúa su ofensiva contra los terrenos ocupados dentro de Ucrania por el ejército ruso. Y por otro, Moscú ha intensificado los ataques contra objetivos civiles en diferentes ciudades. Por ejemplo, en Zaporilla, una de las más castigadas en los primeros meses y casi en los primeros años de la guerra entre Rusia o de la invasión de Rusia de territorio ucraniano. Le llaman la guerra de las ciudades y pretende descaradamente sembrar el terror porque el objetivo de los explosivos, de los drones explosivos y de los misiles son edificios civiles, insisto, donde vive gente. Bien, no hay que olvidarse de que la guerra de Ucrania continúa y continúa produciendo muertos, naturalmente que sí. Y ya entrando en la actualidad de lo estrictamente español, nacional, pues hay que contar que las facilidades que este gobierno de Pedro Sánchez está dando para la regularización de inmigrantes ilegales está produciendo algo obvio. Algo obvio, aunque negado por la ministra Elma Sainz, que es la portavoz del gobierno y la ministra de Asuntos Sociales. Ella dice que no hay efecto llamada, pero sin embargo, pues son las policías de Francia, de Italia o del Reino Unido las que advierten a la policía española de que están detectando movimientos ilegales que se dirigen en coche principalmente o en autobuses hacia España para tratar de, pues eso, de abrirse camino en la regularización un poco disparatada que está llevando a cabo el gobierno de España. ¿Por qué digo disparatada? Pues digo disparatada porque, miren, hay un comisario de extranjería, se apellida García, que en febrero, en el mes de febrero, nos advirtió de 2 cosas. Va a haber efecto llamada. Lo que ahora se dice que son 500.000, los regularizables se van a convertir en al menos 1.300.000. Yo en el clavo, 1.350.000 según los últimos cálculos policiales. Y la policía también detecta, oiga, que es que hay muchos que vienen con papeles que están hechos por la misma mano. Hay mafias que han vendido a los que pretenden la regularización documentos para que puedan acreditar que vivían en España a partir de, o desde el 1 de enero de 2026. Principalmente suelen ser facturas de servicios telefónicos. Las mafias producen las facturas, se hacen o consiguen algún original y a partir de ahí los van clonando con el nombre del inmigrante y como aquí no mira nadie nada porque no les da tiempo, la policía lo haría. Mil amores, pero ¿cómo van a mirarse 1.350.000 expedientes? Bueno, se dedican a darlos por admitidos y traen el papel, pero no a verificar la autenticidad del papel. Eso podría quedar, si ustedes le aplican una cierta lógica, podría quedar como trabajo pendiente para la policía ir verificando aleatoriamente, tal vez, no todos, pero sí muchos, cuando haya sospecha de que este papel me suena que lo he visto ya 100 veces, ¿no? Bueno, pues entonces resulta que para esto también sirve la inteligencia artificial. Si tú pones a buscar entre toda la documentación aportada por los que quieren ser regularizados recibos por el importe de 45 euros con 60 céntimos, y si te salen 100, pues es que alguien ha estado vendiendo ese recibo indiscriminadamente. Alguien de esas mafias. Lo que pasa es que este gobierno, que está muy empeñado en que esto salga adelante y que, en fin, que está preparando una base de cultivo de un voto que le pueda ser propicio en el futuro, cuando puedan votar en las municipales o en las autonómicas o donde sea, pues esto no se va a mirar, lo sabemos todos, ¿verdad? No se va a mirar porque, entre otras cosas, ya no está en manos de la policía el control de la documentación con la que se les puso en cola para ser regularizables. Esto ahora corresponde a funcionarios del Ministerio, precisamente de la citada, del MASAID, y eso es la mejor manera de dar cobertura a todo lo que podemos llamar el fenómeno de regularización en el que ha puesto tanto interés, como en la ley de nietos, que es otra de las jugarretas pues de transformación del censo electoral español y de la propia sociedad española, si ustedes y yo compartimos seguro esa idea, ¿verdad? Bueno, y a los españoles, ¿cómo nos va? Pues nos va fatal. A pesar de los datos que da el gobierno, de lo bien que va la economía, de lo que está tirando, de lo que da de sí, pues ahora lo van a ver según nuestros cálculos, así lo explica María Vallejo. 6 de cada 10 hogares españoles dicen que no pueden ahorrar, que ni de broma pueden ahorrar, que no pueden ahorrar nada.
4: Llegar a final de mes cada vez cuesta más, ya lo saben, no es ningún secreto que España no pasa por su mejor momento económico, pese a lo que quiere vender constantemente el gobierno. La dificultad por llegar a final de mes tiene como consecuencia que la mayoría de las familias ni siquiera puedan ahorrar. Son datos que recoge el INE, en los que se detalla cómo en el primer trimestre de este año la tasa de ahorro se situó en el 4,1%. Por comparar, en el mismo periodo, pero del año pasado, del 2025, esa misma tasa se situó en el 4,9%. En euros, las familias españolas ahorraron entre enero y marzo más de 10 millones, pero gastaron más de 244.000 millones de euros. Esto, dicho de otra forma, supone que 6 de cada 10 hogares no ahorren, lo que implica, entre otras muchas cosas, que no puedan preparar un colchón para su jubilación o que no puedan disponer de fondos suficientes por si surge algún imprevisto. Según datos de Eurostat, España está dentro del grupo de países cuyos ciudadanos están por debajo de la media en términos de poder adquisitivo. El problema se traslada directamente a los salarios. La media en 2024 se situó en poco más de 16.500 euros brutos anuales. Esto, sumado con los elevados precios de, por ejemplo, los alimentos, hace que ahorrar o llegar a final de mes sea casi un deporte de riesgo.
0: Esa es la realidad que algunos tratan de esconder y que la ciudadanía pues tiene que quedarse perpleja cuando ve a Cuerpo decir que la cosa va mejor que nunca y tal, y ellos no son capaces de ahorrar 6 de cada 10 hogares, es decir, la inmensa mayoría. Bien, nos vamos a ir a publicidad. Antes que eso, permitidme que os hable del Club de Amigos del Toro Televisión, porque si habéis llegado a la conclusión de que compartimos ideas, enfoques fundamentales de lo que es grave y serio para la política española, la corrupción, esto de las regularizaciones de los inmigrantes ilegales o de cómo se va a dar la nacionalidad española a los que son, dicen que nietos de españolas, pero de españoles, pero han ampliado eso no a la guerra civil, no al franquismo, no, al siglo XIX. ¿Con qué perversos propósitos? Pues ya veremos. Bueno, todo esto que, de lo cual os venimos insistiendo aquí día tras día tras día, seguramente lo compartís. Y si habéis llegado a la conclusión de que compartís ideas con nosotros, que compartís criterios con nosotros, por ejemplo, la pelea contra la droga que libramos aquí juntos cada tarde, ¿no? Bueno, y que es bastante llamativa, bastante sospechosa, lo suficientemente grave como para que este país tome el mando de su sociedad y de lo que le afecta. La droga es uno de esos casos. Bueno, insisto, si llegáis a la conclusión de que compartís con nosotros muchas causas, seguramente también llegaréis a la conclusión de que nosotros estamos en mejor disposición para que esas ideas compartidas sean trasladadas al conjunto de la ciudadanía española y pasen a compartirla a muchos españoles que ahora mismo pues, no nos ven por razones de diferente índole, sobre todo por nuestra, digamos, precariedad en términos de alcance a todos esos ciudadanos donde pues el Toro Televisión no se ve más que en los medios de pago, por ejemplo. Si acaso lo que podéis hacer es plantearos echarnos una mano para que desde un punto de vista financiero seamos más fuertes y podamos asumir esa idea de trasladar al conjunto de la sociedad española las ideas que compartimos. Eso se puede hacer de dos maneras. Una, bien simple, pues llamar a este teléfono que aparece aquí para haceros miembros del Club de Amigos del Toro Televisión. Eso nos robustece, eso nos ayuda. Vais a decidir vosotros la cuota y la cuota la vais a poder desgravar cuando hagáis vuestra declaración de Hacienda. Ítem más, resulta que ahora la ley fiscal, las leyes fiscales españolas permiten que sea desgravable cualquier donación que se haga a una fundación sin ánimo de lucro. En este caso, la fundación de este grupo de comunicación es una invitación que os hago a que penséis pues, hacer alguna donación a nuestra fundación. Ambas las dos cosas, lo que entreguéis como cuota de membresía del Club de Amigos del Toro Televisión, como lo que hipotéticamente nos pudierais decidir donar, juntas, digo, eso es desgravable en Hacienda. ¿En qué porcentajes y términos? 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Es decir, que de lo que decidáis donar, luego Hacienda os va a devolver el 80%, que eso es, bueno, yo creo que una muy buena oportunidad para hacernos fuertes y que luego, pues, eso no os cueste mucho dinero. Nos vamos a publicidad.
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0: 7 de la mañana, 6 de la mañana en Canarias. 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

0: Las 8:01, momento en el que abrimos nuestra mesa de análisis político y lo primero será presentarles a nuestros invitados. Don David Gómez, abogado, ¿cómo está?
1: Pues pensando en afiliarme al PSOE, porque se están quedando sin gente y digo, bueno, lo mismo, con tanto imputado,
0: algo pillaré,
1: necesitan,
0: ¿no?
1: Ayuda.
0: Algo pillaré, ¿no? Sí, desde luego, ayuda necesitan. Pero no sé si, bueno, esto es un chollo para los abogados.
1: Hombre. Sí, ¿eh? Lo digo.
0: Vamos,
1: sí, sí. Vamos a 20 imputados por semana, es una cosa tremenda.
0: Como decía ayer Feijó, ya tienen igual número de diputados que de imputados.
1: Absolutamente.
0: 131, decía.
1: Absolutamente. Bueno.
0: Don Carlos Entrena, eminente jurista y presidente del Club Liberal Español. Muy buenas tardes.
2: Buenas
0: Gracias
2: tardes.
0: Por venir por acá.
2: Encantado de estar aquí. Buscando las joyas estoy.
0: Buscando el joyero. Y don Ignacio Catalá, diputado del Partido Popular en la Asamblea de Madrid. Mucho gusto en tenerle aquí, como siempre.
3: ¿Qué tal? Buenas tardes. Bueno, si alguien quiere militar en el Partido Socialista y afiliarse, que recuerde que no tiene que ir a la calle Ferraz, tiene que ir a Soto del Real, que es donde están los secretarios de organización, que son los que
0: firman los papeles. Pero escuche una cosa, vamos a ver. Afiliarse al Partido Socialista implica que a uno le dan una plaza de parking en la calle Ferraz.
1: Bueno, no está
0: como
1: mal.
0: A Leiro, ¿no? O sea, que tiene sus cosillas así de saque, de arranque, siendo militante de base, como nos habían prometido. Luego hemos visto que a lo mejor militante de base no es lo que precisamente era, pero bien, ahí queda el reto. Bueno, hoy empezamos con Aznar. Aznar, José María Aznar, ha llamado a construir, dice, una mayoría nacional y centrada para derribar el muro de Sánchez. El muro de Sánchez, bueno, luego lo vamos a comentar. Vamos a escucharle.
4: La convivencia democrática implica un nosotros nacional. Por eso creo que si hoy existen mayorías para pedir la dimisión de Sánchez, todavía hay que construir la mayoría capaz de derribar y superar el muro de Sánchez. Esa mayoría, permítanme decirlo así de esa manera, esa mayoría será nacional o no será. Y por nacional entiendo una amplia mayoría centrada.
0: Bueno, yo no sé exactamente por qué dice será nacional o no será, siendo que, bueno, en el Partido Popular ha habido siempre diferencias entre si eres gallego, eres catalán, o eres andaluz, o eres vasco, ¿no? Pero él parece que defiende una nueva idea de construcción de esa mayoría nacional, que será nacional o no será. Bueno, y luego lo de derribar el muro de lo que supone hoy Sánchez, eso lo compartimos todos. Lo que a lo mejor a mí me hubiera gustado escuchar de Aznar es cómo. ¿Cómo? Porque vamos, construir y tal, eso siempre queda bien. En ACS lo hacen de maravilla. Pero, oiga, vamos a ver, ¿cómo hacemos para tumbar el muro? ¿O qué está dispuesto a hacer él, no? Que se le ve tan sudoroso. En fin. Sudoroso y con falta de peluquero. Con falta de peluquero porque, en fin, un expresidente de España, mi querido José María Aznar, no puede aparecer ante el público como si fuera un clochard, ¿no? Tiene que ir aseado, bien, ¿no? Deportista, esto sí que le gusta, bronceado, de acuerdo, bien, pero este sudor en la frente, los pelos esos, ¿no? ¿Dónde vamos? En fin, don David Gómez, ¿qué es eso de la mayoría nacional que será o si no habrá tal?
1: Pues creo que solo lo sabe él, porque no lo ha explicado. Me da la sensación, siempre lanza el titular, pero no lo ha explicado. Es decir, yo entiendo que o lo que yo quiero entender es que la mayoría de los españoles, sin importar de dónde vengamos, tendremos que remar a favor de que el gobierno de Pedro Sánchez pueda caer, ¿no? en las urnas. Pero realmente no lo explica. No explica, yo he escuchado esta mañana el corte y me he quedado un poco pues ahí en cuadro.
0: Con ganas de más.
1: Claro, no, pero... bueno, pues será o no será. O sea, esos mensajes velados realmente tampoco es que ayuden mucho a generar luego después un empuje, ¿no? O sea, seguramente generen debate, ¿no? Porque pueden sacarse conclusiones quizá erróneas, pero yo le animaría que nos explique qué tiene que ser o qué no tiene que ser.
0: Yo sugiero una reflexión en positivo. Decía Felipe González que los expresidentes son como los jarrones chinos.
1: Absolutamente.
0: Felipe González, que es uno de ellos, ¿no? Bueno, pues yo empiezo a estar un poco harto de los expresidentes que una vez al mes nos dedican un ratito y demuestran que piensan en nosotros y el resto del tiempo no sé lo que hacen. Pero a lo mejor debieran llamarse por teléfono y pensar a ver si a alguno se le ocurre pues el nombre, la persona, la moción de censura, o lo que demonios sea, si es que a los españoles ya ha llegado a un punto en el que nos da igual. Lo que se nos hace bola es llegar a septiembre con el tema tal como está, eso es lo que no nos gusta. Nacho.
3: Bueno, para que interpretar al presidente Aznar puede dar lugar a equívocos, pero yo creo que sí que hay una cosa clara que nos pasa seguro a todos en nuestra vida diaria. A la gente ya le da igual si PP, que si Vox, que si se va... No están en eso. La gente lo que está es en acabar con este régimen que se nos ha impuesto a nosotros. Y yo creo que los partidos nos deberíamos autoimponer el hacer una propuesta que de verdad seduzca a la mayor parte posible. Incluso a gente que votaba izquierdas y que es gente decente. Y que ante la indecencia y la mafia no se siente representada. Y que a ese otro lado del muro pues solo queden... los mafiosos, los de la prostitución, los de la droga y los que meten la mano en el cajón. Y al otro lado, pues tenemos lo que yo entiendo que es la inmensa mayoría de la sociedad española, la gente de bien y de orden.
0: Porque digo yo que debe haber algunas ideas, a mí se me ocurren algunas, ya algunas ya las conocen ustedes, que se las he dado, pero habrá personas a las que les cueste mucho votar que no en Junts, o habrá personas a las que les cueste mucho votar que no en el Partido Nacionalista Vasco, también se nos ocurren nombres a propósito de eso. Hay algunos socialistas medios pulsados o no, que a lo mejor podrían ser ese hombre bueno, ese Diógenes con la lamparita que vamos buscando, que se ponga al frente de una moción de censura en la que pues no solo sea sota, caballo y rey, que es lo que conocemos hasta ahora, porque es evidente que eso nos lleva a chocar contra el muro de Sánchez sin resultados. Don Carlos.
2: Sí, es así, vamos, es que lo estamos viendo. Esto es una situación cuyo diagnóstico pues está hecho por todo el mundo, ¿no? Que Sánchez y su grupo de gobierno de coalición están atacando la Constitución de todas formas, cepillándose en las instituciones, la independencia de la autonomía de la Fiscalía General del Estado, del Tribunal Constitucional. O sea, a lo mejor esto lo que quiere decir Aznar es que esta mayoría nacional necesaria para recuperar el espíritu y la letra de la Constitución. Pero claro, esa mayoría nacional debería de incluir gente de la izquierda, pero acabamos de ver este sábado el Congreso del Partido Socialista, que dicen que no, que ellos están ahí enrocaos. Pues ¿por qué? Pues porque un partido político, todos sus componentes están, por el régimen de partidos políticos, sometidos al mando. No tienen un gobierno, un régimen democrático, y el secretario general, el presidente o el que sea, es el que nombra los cargos o los candidatos para ser diputado. Y esto genera una sumisión, y por eso están como están. O sea, que con el Partido Socialista de Sánchez es imposible, dirigido por Sánchez, es decir, el Partido Socialista, no hay forma de hablar, no puede hablar nadie, porque ya lo ha intentado Feijóo de todas maneras, y no hay quien rompa la disciplina de voto. ¿Por qué? Por la sumisión, porque quieren el cargo y el puesto.
0: Es decir, que entonces la solución hay que buscarla fuera. Sí. Está claro, ¿no? Bien, pues oye, a lo mejor... Si el compromiso es llevarnos a elecciones, que en eso también parece que estamos de acuerdo, tal vez la solución pudiera ser Aznar, Felipe o juntos proponerle que encabece ese tránsito, ese pastoreo, a Emiliano García Page o a Miguel Roca. Gente que pueda de algún modo hacerse menos dura para que Junts o para que la gente de izquierda, la que Nacho Catalá hacía referencia antes, pues se decida a votarles, ¿no? A votarles en el Congreso para que se facilite esa moción de censura, que es la única forma que tenemos de librarnos de Pedro Sánchez antes de cuando él decida convocar las elecciones. ¿Cómo lo veis?
3: Bueno, yo lo que pasa es que cuando me refiero a la gente de izquierda y decente, no me refiero a ninguno de los diputados ni senadores del Partido Socialista. Yo creo que toda esa gente que ha tragado con la amnistía, con los indultos, con no presentar presupuestos, son los cooperadores necesarios de la mafia, cuando no la mafia en sí misma. Y por lo tanto, yo creo que ahí hay que perder toda esperanza. Esa gente no va a mover un absoluto
0: dedo. Te quito, si me lo permites, te borro a Page y te escribo en su lugar a Joaquín Leguina.
3: Es que ningún diputado del Partido Socialista elegido por Santos Cerdán, por Ábalos o por Sánchez, o por los tres a la vez, va a votar algo en contra del Partido Socialista. Son fanáticos o cooperadores necesarios, como decía usted, cuando no la mafia directamente. Por lo tanto, de la mafia uno no puede esperar un principio de moralidad. Esto es una cuestión de la gente que no milita en un partido político, aunque haya apoyado con su voto muchas veces en elecciones, diga yo por aquí ya no paso, es que la prostitución o la droga o el robar o la indecencia política a nivel general yo ya no la paso y por lo tanto voy a votar a otra opción cuando la ley nos devuelva el derecho a hacerlo, cosa que todavía queda un año.
1: Yo creo que no vamos a ver la moción de censura. Sinceramente no la vamos a ver. Es decir, yo aquí cuando empezó la legislatura ya dijimos que la agotaría y yo creo que la moción no la vamos a ver. No la vamos a ver, no solo por falta de ganas de España en general, de eso es de todos o nada, como decía Aznar, sino porque los socios de gobierno, que son de los que depende realmente esta situación, es decir, no depende nadie más que de ellos, no lo van a hacer. Hemos visto cómo van poniendo la línea roja cada vez más allá. Es decir, bueno, mientras que no haya imputados, ya tenemos imputados. Mientras que no condenen no sé qué, ya los tenemos. Mientras que tal, es decir, van moviendo la línea a razón de su propio interés. Luego, no va a haber moción de censura y si la hay, muy probablemente no prospere. Muy probablemente no prospere. Es decir, pues la pueden presentar. Yo estaría a favor de que la presente el Partido Popular y que se retrate todo el mundo. Es decir, que se retrate Junts, que retraten el PNV, que se retraten.
0: A lo mejor el ejercicio de generosidad hay que hacerle poniendo al frente de esa moción de censura alguien que no puedan decirle que no a algunos.
1: Sí, a lo mejor. Puede ser que alguien sí votarían y no votarían a Rajoy a Feijóo. Es decir, pero no lo veo, o sea, no lo veo porque solo por los argumentos que da Junts, los argumentos que da el PNV, que son peregrinos, es decir, con todo lo que se han tragado ya, o sea, solo con una décima parte de lo que ha ocurrido hasta ahora ya era motivo suficiente para haber descabalgado el gobierno y no lo han hecho. Pues yo creo que ya no lo van a hacer. O sea, ya tendría que caer un meteorito en el Congreso de los Diputados para que les abriera la cabeza a todos y dijeran, venga,
2: está bloqueado. Yo creo que la situación está bloqueada.
1: Absolutamente bloqueada.
2: Esperar a una moción de censura yo creo que es muy difícil, ni buscando un hombre bueno que no ofrezca ningún tipo de oposición a esto, a los grandes partidos, ¿no? Yo creo que no, que es imposible, es imposible. Y no se refiere a Aznar a eso. Yo lo que creo es que está pensando en el periodo de la época de la transición a la democracia, el hablar de la defensa de las instituciones, de la defensa de la unidad nacional, hablar de la nación española. Yo creo que está pensando en eso, porque hay mucha gente de buena fe que vota al Partido Socialista, pero que es que ese voto lo utilizan estos, los que están ahí, para sus fines personales, como estamos viendo, ¿no? Y no para el interés general. Porque además los partidos nacionalistas esto están rebañando el plato. Este año que les queda, pues están rebañando el plato. Todo lo que puedan sacar de Sánchez, pues lo van a sacar. No sé yo lo que quiere decir exactamente Aznar con esto. Pero apelar a la composición actual del Congreso es muy difícil. ¿Y qué está? ¿Apelando a un proyecto general de unidad de partidos para acabar con Sánchez?
1: Eso es casi una utopía.
2: Es una utopía, sí. Porque está Sánchez, está el Partido Socialista enrocado. O sea, que yo lo veo muy complicado.
0: Nacho.
3: Bueno, yo creo que David decía una cosa muy interesante. Los socios, que son los que mantienen el ventilador, la respiración asistida a Sánchez, han ido poniendo la línea roja cada vez más lejos. Ahora ya está por el espacio exterior, la línea roja de la licencia. Y nos hace concluir que es que, aunque se presentase Sabino Arana, el PNV votaría a Sánchez. Y aunque se presentase Tarradellas, pues Junts seguiría votando a Sánchez. Por lo tanto, no hay nada que se pueda esperar de esta gente. Que, como decía antes, es que ya no es que sean los socios, es que son los cooperadores necesarios de la mafia.
0: Bueno, ya veremos, porque esto va a ser muy largo y en algún momento en Junts van a observar que han perdido el 90% del voto que tenían en Cataluña. Y entonces, pues empezará el way out de toda esta locura que han vivido, a la que le han sacado algunas cosas, no las que ellos buscaban, que la principal es la amnistía de Puigdemont. Y a eso parece que le falta. Bueno, hoy la noticia del día. lo que de verdad nos pone a todos pues alegres como campanillas. Julito Martínez, el testaferro de Zapatero, el que pagaba las hijas, 900.000 pavos, el que cobraba de Plus Ultra y pagaba las consultorías, dice que estratégicas, verbales, del amigo José Luis Rodríguez Zapatero, este hombre pues parece que el día 21, que tiene que pasar por el juzgado, presionado, dicen que por su familia, pues va a convertirse en un cooperador de la justicia en el caso Plus Ultra. Cosa que, pues de algún modo, va a ser muy útil porque al instructor le apuntala lo básico. Teniendo eso apuntalado, pues el éxito está garantizado. Vamos a ver un trabajo en el que les contamos qué, cómo, cuándo y por qué el testaferro de Zapatero está pensando en colaborar con la justicia.
5: Julio Martínez Martínez, el presunto testaferro de Zapatero, ha accedido a colaborar con la investigación en el caso Plus Ultra, presionado por su familia y su nueva abogada, la exfiscal María Dolores Márquez de Prado. Según apunta The Objective, Martínez, conocido ya como Julito, es la persona clave que puede ayudar a los investigadores a unir todas las...

0: que él mismo dirigía presuntamente por encargo del expresidente. Está citado a declarar en la Audiencia Nacional el próximo 21 de julio, donde demostrará al juez Calama su intención de colaborar, aunque lo que no se sabe es hasta dónde estará dispuesto a llegar y si su testimonio afectará directamente al expresidente, con quien no ha vuelto a hablar desde su detención el pasado 11 de diciembre. A pesar de que su entorno le ha aconsejado una colaboración total, él tiene serias dudas sobre si debe llegar hasta este extremo, ya que considera que al actuar como un subordinado de Zapatero, sus responsabilidades podrían rebajarse. Lo que está claro es que la colaboración está asegurada, algo que se comenzó a sospechar cuando se comunicó quién iba a ser su nueva abogada. María Dolores Márquez de Prado, experta en materia penal y con un historial de pactos con la Fiscalía, para la que trabajó 17 años en la Audiencia Nacional, por lo que conoce a la perfección los entresijos del Ministerio Público. Zapatero dio por perdido el control sobre su hombre de confianza en el momento en el que Márquez comenzó a defenderle y tiene serias sospechas de que Julito está a un paso de sellar un acuerdo con Fiscalía Anticorrupción.
1: Y naturalmente está el efecto de la sentencia Aldama que todos hemos podido leer y conocer y que anima un poco a que el colaborador, el arrepentido, pues tenga sentido que pase por el juzgado y colabore, ¿no? Sí. ¿No, Carlos?
2: Sí, es el juez o es el tribunal el que decide de qué forma pues rebaja la pena, porque el Código Penal lo que contempla es el supuesto de una atenuante y luego pues distintas normas en las cuales se prevé, por ejemplo, en algún precepto del Código Penal sobre el tráfico de drogas, aquel que colabora de una forma veraz, dando información suficiente, concreta, cierta, pues entonces se le puede rebajar una pena. Es a juicio del propio tribunal. Pero es muy interesante, pues porque es la forma de que estas tramas complicadas salgan a la luz y se entere debidamente los tribunales, porque si no es muy complicado que se pueda enterar bien a base de documentos que no existen. Entonces, la forma, yo creo que este Julio Martínez va a colaborar en la mejor forma posible para aclarar los hechos, es decir, de dónde viene el dinero, cómo lo ha sacado, qué porcentaje se han llevado de todo esto, cómo ha llegado a la sociedad, porque esta sociedad, no sé si es de él, pues será un negocio simulado, porque probablemente el que esté detrás de la pantalla pues sea el propio Zapatero, aunque él aparezca allí como administrador de la sociedad. Pero bueno, ahí están los datos de la sentencia de las mascarillas y hay otra jurisprudencia que facilitan el que colabora con la justicia, pues tiene su premio, porque lo prevé el Código Penal y distintas normas, ¿no?
3: Uh-huh. Ahí. Bueno, esto de la sentencia de Aldama es que lo vemos todos los días en los juzgados, todos los días, a diario. Es decir, a diario se ve cómo, pasa que no sale nunca en prensa, ¿no? Pero como gente que tiene una pena colabora con la justicia y se le ve rebajada. Creo que es una estrategia muy inteligente. Yo siempre digo que hay dos perfiles de clientes. Uno, aquel que asume la culpa y dice, le dice a su abogado y es honesto, diciendo, mira, yo he metido la pata, ha ocurrido esto, lo he hecho, y a partir de ahí trabajamos, a partir de ahí se puede construir una buena defensa, y el cliente que no asume nunca nada de lo que ha hecho, que no colabora en absoluto, incluso con su propio letrado, y cuando llega el momento del juicio, lo hemos visto alguna vez, deja al abogado con el culo a la gotera, si se me permite la expresión, ¿no? Porque no tiene defensa ninguna, ¿no? Entonces yo creo que es bastante acertado que este señor Julio colabore con la justicia sabiendo ya que se le acusa de un delito o de varios delitos graves y que, por lo tanto, eso le va a ayudar o le va a beneficiar a rebajar pena. Cosa que yo también le hubiera recomendado a Zapatero. Pero claro, Zapatero por aquello de decir, yo no he hecho nada. Ese es el tipo de cliente al que me refiero. Yo no he hecho nada. Bueno.
1: Como Ábalos.
3: Claro. Y Cerdán, ninguno ha hecho nada, pero todos están como están, ¿no? Entonces, yo sí recomendaría, siempre recomiendo, que se colabore. O sea, si tú asumes que has cometido el delito y lo asumes, entonces lo mejor que puedes hacer es colaborar de la mejor forma posible con la justicia porque sabes que vas a ser condenado. Entonces, no es lo mismo ser condenado a 5 años que a 2. No tiene nada que ver. Con 2 no entras, con 5 sí. Con lo cual, bueno, pues me parece una estrategia acertada. ¿Hasta dónde llegará? Pues hasta donde él quiera llegar en la colaboración, está claro. Yo le diría que luce taquígrafos, ¿no? Luce taquígrafos porque, claro, una cosa es ser

0: el testaferro de alguien y otra cosa es comerte todo el marrón íntegro para ti. Ya te tiene que salir rentable, es decir, ya tienes que tener en algún sitio guardado algo que te sea muy interesante para que te tragues todo el sapo tú solo.
1: El joyero lo tiene otro.
0: Claro, el joyero lo tiene otro, con lo cual no lo sé.
1: Nacho.
2: Bueno, es que lo de Julito Martínez, el testaferro de Zapatero, es algo que cualquiera que haya a la Facultad de Derecho conoce desde el primer año. Cuando la mafia entra en un juzgado, lo primero que pasa es que la Fiscalía empieza a presionar y empieza a dividir y diga, oiga, el que ayude a esclarecer los hechos tendrá un trato mucho más beneficioso que los demás que se callen, que ocultan o que entorpedezcan la investigación. Y máxime, cuando está hablando de gente que aunque sean delincuentes de algún tipo, tienen familia, tienen hijos, tienen una vida ordenada y por tanto a esa gente, su entorno social, les presiona y les dice lo que acaba de decir David. No es lo mismo perderte 5 funciones de Navidad de tus hijos que perderte 25. Y que, por lo tanto, si los indicios y lo que a ti te va preguntando el juez instructor de la Fiscalía apunta que te han pillado con el carrito de los helados, lo mejor es contar cuántos sabores llevabas en el carrito y no guardarte uno. Porque, ojo, es que guardarte algo solo es, te puede llevar a que, bueno, algún día salgas y haya dinero o a que te caigas con todo el equipo y entienda el juzgado que contigo no hay nada que hacer, que quizás ya habrá otros que sí que estén colaborando. Por lo tanto, yo creo que aquí lo que vamos a ver es un esclarecimiento muy profundo. De hecho, lo que mencionaba usted antes, lo de Aldama con Ábalos, Coldiz y Ábalos, bueno, pues se debe a que ha habido uno de los grandes integrantes de ese crimen que empezó a confesar y empezó a contar cosas. Y eso hizo que tuviese menos condena que los que se han llevado el premio completo.
1: Nos vamos a ir a publicidad. Antes que eso, tienen ahí en pantalla un rótulo que pone al día el número de víctimas mortales y heridos en los terremotos de Venezuela. 2.295 fallecidos, 11.267 heridos. Como ven, ya la cifra alcanza pues unos desmoralizadores números y lo que está por llegar. Nos vamos a publicidad.
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0: Creo que fue Carlos Entrena quien habló de las joyas en algún regate de los anteriores aquí en el programa. Bueno, tienen que saber que la agencia tributaria es hoy un hervor. Un hervor porque, bueno, parece que ha dimitido la directora o va a dimitir la directora que tenía un compromiso. El gobierno nos va a decir que esto estaba desde hace meses y tal. Pues bien, bueno, pero va a dimitir. Y junto a la dimisionaria, todos lo dan por hecho, se van a casa a dimitir también el responsable de recaudación y el responsable de la inspección tributaria. Tres altos cargos entonces. Bueno, parece que el PP lo relaciona automáticamente con el tema de las joyas y de cómo la agencia tributaria ha declinado eso de personarse como parte en el que el juez se lo había sugerido, en el tema de las joyas. El tema de las joyas, sea porque es un delito de contrabando, sea porque es un delito fiscal, eso ya lo decidirá el abogado de Zapatero, es lo suficiente como para que la agencia tributaria, que son una pandilla de desalmados y talibanes, que cuando a un autónomo se le escapa el pago de un trimestre, dos días, le meten un clavo que lo dejan peor que a Jesús en la cruz. Bueno, pues aquí no, uy, no, claro, es que no vemos indicios suficientes. Oye, demonios, que han encontrado en una caja fuerte joyas que valen 1.300.000, como poco. Entonces, hombre, es que no miden el equilibrio, siendo que estamos en plena campaña de la renta, encima eso. David Gómez.
1: No, desde luego. A mí me sorprende que cualquiera de los que estemos aquí sentados se nos pasa, pues eso, pues un trimestre, ¿no? Los que somos autónomos.
2: Más vale que no te ocurra.
1: Y al día siguiente, sí, claro. Al día siguiente ya tienes una notificación de estas que te llegan, que te abren canal y dices, uy, y abres, y aunque lo regularices, de momento ya son 150 pavos así, para abrir boca, más luego ya veremos a ver si te investigan o no te investigan, ¿no? Es decir, o una sanción, en fin, cualquiera. Yo he tenido inspecciones de Hacienda y de momento vas con todo, luego ya te van quitando y se te queda un poco más apañado, pero de momento vas con todo. Entonces, a mí me sorprende sobremanera que ante un hecho de este tipo no se presente la audiencia, en este caso la agencia tributaria. Ojo, cuando los delitos de narcotráfico, cuando se encuentra un alijo, precisamente es la audiencia, la agencia tributaria, la que se dedica a perseguir esos delitos. Es decir, y haciendo un símil paralelo, es decir, oye, si aparece un alijo de droga y es la agencia tributaria la que se dedica a cuantificar cuánto vale aquello, patatín, patatán, e inicia acciones, bueno, oye, cuando aparece joyas, ¿no? ¿Por qué? Si tienen un valor que sobrepasa
0: el
1: millón de euros, ¿no?
0: Depende de quién se
1: eso las... en precio de tasación, en precio de mercado seguramente más, ¿no? En
2: fin, sí, eso es un poco raro. Es un poco raro, efectivamente, que con toda diligencia no se haya lanzado, claro, la agencia tributaria.
0: Persiguiendo incautarle las joyas.
2: Claro. Bueno, en este momento están, me imagino que estarán confiscadas en el juzgado, estarán allí depositadas, ¿no? Pero claro, es la agencia tributaria la que tendrá que decir, bueno, vamos a ver, esto ¿de dónde viene? ¿De dónde saca usted este dinero? ¿Esto es un incremento de patrimonio? En fin, la agencia tributaria pues acabará personando, lógicamente, ahí, porque que si no sería inexplicable, ¿no?
0: Sí. Ya. Nacho.
3: Bueno, es que hoy está implosionando la agencia tributaria, uno de los pocos organismos que más o menos durante Sanchismo se había mantenido con cierta estabilidad técnica, con sus cosas, pero con cierta estabilidad técnica, y hoy está explotando. Y yo creo que como hace 13 días que Zapatero nos dijo que en 10 días daría explicaciones y no lo ha hecho, creo que por aquí van los tiros. Y creo que van los tiros porque la agencia tributaria, la inmensa mayoría de su personal, la inmensísima mayoría, por no decir todos menos alguna, son funcionarios de reconocido prestigio que se llevan a su carrera profesional y que si por algo pueden ser criticados es por muchas veces ser especialmente rigurosos y severos. Y sin embargo aquí nos encontramos con un caso en el que aparecen unas joyas, que si te has extraído y no has declarado, mal, que si te has dieron aquí tampoco las declaraste, peor, y que si ya venían de un sitio más oscuro, ni le cuento. Y la agencia tributaria no tiene nada que decir de todo esto. Es uno así, del señor que está aquí en el negocio al lado, como la trimestral no la haga, de eso tiene muchísimo que decir. De joyas de millones, nada. Ya. Yo creo que por eso hoy vemos que la agencia está implosionando.
1: Y sobre todo cuando supera el nivel del delito. Es decir, porque ya sube el importe. Claro, ha superado el importe con creces.
0: Vamos, que sí lo ha superado. Ti pongas como ti pongas. El del IVA más el tiempo transcurrido, si es contrabando, y ya no te digo si es delito fiscal, pues en fin.
2: No, y además el argumento de que empezaron a hablar esto el abogado que tiene procesalista, dice, es que está prescrito. Bueno, la prescripción la dicta el juez. Sea, al juez hay que darle los hechos, hay que darle las fechas y te va a decir si está prescrito o no está prescrito.
0: Pues sí, bueno, y tampoco le va muy bien a Belén Gualda, que es la presidenta, ahora ya imputada presidenta de la SEPI. Hay tres expresidentes de la SEPI, esta todavía lo es, los otros dos ya son ex, que están imputados. Y resulta que hoy hemos sabido que la señora Gualda, según la sospecha de la Fiscalía, agilizó el rescate de una de las compañías sospechosas de haber sido favorecidas, tuvo reunidos después de una cita que tuvo en la Moncloa. O sea que la señora Gualda recibió instrucciones en Moncloa, que esto interesaba mucho al PNV, y alguien le dijo, oye, esto hay que agilizarlo. Y naturalmente, pues eso. Del mismo modo que pues la trama entraba y salía del despacho de Belén Gualda como le daba la gana, como refleja este titular del Español, para aprobar lo que interesaba al gobierno, que es evidentemente el rescate, una de las rescates del asunto en cuestión. Y hay que decir, porque claro, es muy fácil fustigar a los funcionarios, yo lo hago a menudo. Los concursos en los que se presenta Barrabés, viene con unas cartas de intenciones o recomendaciones, y tú dices, hombre, pero ¿cómo voy a hacer yo para que? Y obedeces órdenes. No, pues quítale puntos a los otros y así esta será la alternativa ganadora. Ay, ¿cómo se puede ser así? Bueno, pero hay casos y hay personas que no son para nada así. Por ejemplo, ha dimitido una de las directivas de empresas públicas implicada por su relación con la trama del PSOE. Y deja en evidencia a personas como la presidenta de la SEPI, que sigue encastillada. ¿Cómo dice usted?
2: Enrocada.
0: Enrocada, es con términos del ajedrez.
2: Exactamente. Eso.
0: Enrocada en el cargo con el manto protector de Pedro Sánchez y hoy el de Bolaños y todo eso, ¿no? Esta mujer es la directora de desarrollo corporativo de ISDEFE. ISDEFE es una empresa que tiene que ver con el tema del negocio de la defensa. Desde lo público, insisto. Esta señora dice, y yo la alabo y lo tengo que poner en valor porque tantas veces hago lo contrario, dice que por respeto a la empresa estatal en la que ejercía funciones directivas y para no perjudicarla durante el proceso judicial que ahora se abre, deja el cargo a disposición y dimite. Hombre, cientos de estas necesitamos.
1: Se merece un aplauso, ¿no?
0: Hombre, claro que sí.
1: Oye, luego usted será inocente, culpable o medio pensionista, pero de momento ha hecho lo que todo el mundo debería de hacer.
0: Eso es, claro, eso es. Bueno, pues si no hay más comentario, vamos con algo interesante también en materia de corrupción. Y es que el juez Pedraz ha citado para el 15 de julio a Diego Villafañe, que era el número 2 de la Fiscalía General del Estado, por sus encuentros con Leire Díez. Este es el que dos veces recibió en la Fiscalía a Leire Díez. Y no se descarta, claro, que acabe citando al que era el número uno, Álvaro García Ortiz, porque es bastante obvio que el segundo no se hubiera visto con una militante de base del PSOE si no se lo hubiera sugerido alguien. Será el que era entonces fiscal general, Álvaro García Ortiz, o será quien sea, ya lo contará el día 15, Diego Villafañe. Bueno, esto se está poniendo difícil, claro.
2: Sí, sí, no, es el procedimiento normal de esta señora. Ha ido a la fiscalía, a la sede del fiscal general del Estado y cualquiera de nosotros pretende ir allí, bueno, tienes que sufrir un expediente muy largo y decir quién eres y para qué quieres ir y exponer por escrito y luego vas allí.
0: Y te pueden decir que no.
2: te pueden decir que no, y llegas allí, te pasan por el escáner y te ponen el registro de visitas. En fin, o sea, es una cosa muy rara, es muy rara.
0: Y te recibe un funcionario de otro nivel distinto.
2: Es muy raro, hay que pensar realmente, pues eso, como si tú quieres ir a ver a Trump. Y bueno, ¿quién puede ver a Trump? Pues alguien que lo conozca muy bien y que tenga un acceso fácil, ¿no? Pero esto es análogo. Sería el fiscal general del Estado el que dijo...
0: Adelante. Tú vas mucho a la Fiscalía General.
1: Yo me pego con los fiscales mucho en los procedimientos, sobre todo de la Audiencia Nacional. A mí me parece extraordinario la facilidad aquí con la que se habla con fiscales, porque yo, más allá de la sala o del pasillo del juzgado para llegar a un acuerdo o para tocar un tema puntual del procedimiento que tenemos entre manos, más allá de ahí, vamos, yo no lo he visto ni con jueces, ¿eh? Mira que llevo 20 años en la abogacía, entre graduado social y abogado, y yo conversaciones con jueces así de café no he tenido nunca. O sea, jamás. Primero porque no dan pie y segundo porque tampoco es correcto. Es decir, a mí me recuerdo una vez que un juez nos dijo que un abogado quería hablar con él y el juez nos espetó en la cara de sala y dice: el momento para hablar con un juez es en la audiencia previa. O sea, es decir, en sala. Hablen ustedes conmigo en sala, grabando. O sea, bueno, pues en la fiscalía igual. Es decir, yo no he hablado con un fiscal a puerta cerrada en un despacho nunca. Es decir, siempre ha sido en sala, en el pasillo para tratar algo de la sala y nada más.
3: Poco puedo añadir a esto, porque es que es una obviedad tan absoluta que conoce cualquiera que esté en el mundo del derecho o en la abogacía. Bueno, claro, con los jueces y los fiscales se habla en sala y está perfectamente tasado cuándo, cómo lo pueden hacer los abogados.
1: Y se graba.
3: Exactamente.
1: Y se graba.
3: Entonces, es sorprendente, ¿no?, que para ser una militante de base tenía el teléfono, los contactos y las reuniones con la mitad de la institucionalidad del sanchismo. A ver si es que no era tan militante de base... ¿O es que quien le abría las puertas era el 1, el 2, el 3 o todos ellos?
0: Sí. Bueno, cambiamos aquí de asunto y dejamos la corrupción por un ratito, aunque esto también algunos lo van a considerar corrupción. Hay tres vías que está imponiendo el gobierno Sánchez que están reventando España y suponen una amenaza ya para la Unión Europea. De un lado, la regularización exprés. La nacionalidad por residencia, que empieza a estar mal vista por el Tribunal Supremo. Y, en tercer lugar, la ley de nietos. El gobierno está ahora mismo en reactivar esto de la regularización exprés ante el riesgo de que tal vez pudiera llegar un bloqueo por parte del Tribunal Supremo o un recurso al Tribunal de Justicia de la Unión Europea. Moncloa, eso sí, ya les digo que admite... por primera vez, que ha habido 1.350.000 peticiones de regularización, sobrepasando todas sus previsiones iniciales, que eran 500.000. Hay que decir que la portavoz del gobierno, Elma Sanz, dice que no ha habido efecto llamada. La policía dice que sí, pero ellos dicen que no ha habido efecto llamada. Es más, algunos dirigentes del gobierno... Este Óscar Puente, que se ocupa de todo menos de los trenes, dice que a él le resulta sorprendente que el Supremo se preocupe por el tema del decreto de las regularizaciones. Vamos a escucharle.
4: El Tribunal Supremo, en una decisión que a mí me parece realmente sorprendente, parece que también en esto quiere que el Parlamento sea un elemento de meramente decorativo y quiere que no legisle y quiere que no tome decisiones.
0: A mí, ministro, lo que me parece sorprendente es que usted no hable nunca de los trenes y de lo mal que están funcionando, y hable de otras cosas. Eso me parece mucho más sorprendente que lo del Supremo, que lo entiendo con toda perfección.
2: No, pero si es que además está equivocado, porque es que dice que el Supremo, porque se interfiere con leyes del Congreso o del Parlamento...
0: Con decreto, si acaso.
2: Que estamos hablando de un real decreto, o sea, rango no real decreto ley, real decreto, rango de reglamento. Y entonces, pues claro, esta disposición de rango reglamentario está a nivel de cobertura legal sometida a lo dispuesto en el pacto de migración y asilo que está firmado por España, que además se aprobó siendo España el presidente del Consejo de Europa. Entonces, ¿este señor qué es lo que quiere? Cuando ha habido la Comunidad Autónoma de Valencia, el Gobierno de Valencia y el de Aragón, creo que son los que han impugnado este reglamento, pues porque ven que hace agua por todos los lados y además que infringe lo establecido en un pacto, que es un acuerdo, que es un rango de ley, que es un tratado de España. Y dice, ¿por qué dice este señor que infringe, que el Tribunal Supremo interfiere al Congreso? En absoluto, esto es un régimen normal y además, como está el recurso interpuesto por estas dos comunidades autónomas, el Tribunal Supremo ha analizado la cuestión y ha visto pues, que hay estas dudas de legalidad de este decreto en relación a este pacto europeo. Y dice, bueno, pues por razón del número, por razón de la jerarquía normativa, pues por razón de la regularización masiva, el carácter exprés, en fin, todo tipo de dudas en relación a la legalidad de este decreto. Y esas dudas son las que le ha dado unos días, 5 días, a las partes para que hagan las alegaciones correspondientes y luego lo mandará como cuestión prejudicial.
0: Al TJUE.
2: Pero se han acelerado esto, el gobierno ha empezado a correr, a dar autorizaciones y claro, todo esto. Y dicen que esto no se puede dar marcha atrás. Eso es lo que ellos creen.
0: Uh-huh. Bueno, permítanme que les introduzca algún dato. Resulta que es la propia policía que ha ido recogiendo los expedientes, la que ya dijo en febrero, lo dijo el comisario de extranjería, Alfredo García, que esto se iba a producir un efecto llamada tremendo y que iba a haber 1.350.000, pues lo clavó. Y además la propia policía dice que, hombre, que han visto documentos muy sospechosos, que habría que investigar con más seriedad. Pero no se puede cuando estás atendiendo a 1.350.000 demandantes, no se puede. Y ya se ha encargado el gobierno de que la revisión documental no corresponda a la policía, sino que la haga el Ministerio de Elma Sainz. Con lo cual, no esperen gran cosa de esto. Dice la policía que aproximadamente ellos creen que unos 400.000 solicitantes de regularización han presentado documentos falseados, que han acreditado que algunas mafias vendían recibos no solo de eso, pero principalmente de compañías telefónicas, trucados, pues que se hacían a voluntad, tú pagabas a la mafia, te hacía el papelito, ibas a la comisaría o donde fuera y pasabas por el tema. Esta es la cosa de cómo ha ido esto.
1: Voy a empezar por el ministro, déjame un segundo, un minuto, porque es que este hombre, después de 2 décadas de abogado, que diga estas tonterías.
0: Melonada.
1: Es tremendo, o sea, es tremendo. Este señor, es espectacular que alguien que ha estado 20 años ejerciendo la abogacía, como se le presupone a él, diga estas cosas. No, es algo que no entenderé, y menos un tío de Valladolid. Es decir, yo que soy de Castilla y León, menos un tío de Valladolid. Bueno, es decir, no digo que de otra parte de España, pero concretamente de Valladolid, que se les presupone gente seria y un poco ordenada, ¿no? Es decir, dicho esto, que me he quedado con ganas de decirlo, claro que van a falsear esos documentos, Xavier, porque vamos a ver, estamos en la época de la IA. Entonces, fíjate qué fácil es hacer un documento de una factura del teléfono. Es sencillísimo. ¿Qué va a hacer la policía? Oficios a las compañías telefónicas para comprobar si efectivamente ese señor tenía ese teléfono a su nombre, si se emitió esa factura, si esa factura es real. Eso es imposible. Es imposible. Entonces, claro, ¿qué hacemos? Quitamos a la policía la competencia, se la damos al ministerio este, que nos quedamos mucho más tranquilos, y ya mangoneamos a nuestro antojo. Es que no tiene ni pie ni cabeza. O sea, creo que ninguno de los que estamos en esta mesa estamos en contra de la inmigración, pero estoy convencido de que esa inmigración tiene que ser de una forma ordenada y acorde a derecho, que son las dudas que manifiesta el Tribunal Supremo, que son las dudas que manifiesta Europa. Es decir, porque claro, Europa ya tiene un problema, y hablo de Europa poniendo la línea de Pirineos para arriba. Es decir, ya tiene un problema. Bélgica, Holanda, yo el año pasado que estuve por allí, es espectacular. París. Es espectacular. Entonces, ya tiene un problema. Y es un problema de falta de regulación. Porque si hubiéramos tenido una regulación, ese problema no existiría. seguramente. No digo que no venga gente, digo que la gente que viene ya con el filtro y viene perfectamente a lo que viene, a trabajar, a vivir, a convivir.

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0: El día en 30 minutos, Julio Martínez, más conocido como Julito, el testaferro de José Luis Rodríguez Zapatero, al menos en lo que toca a Plus Ultra, el hombre que le pagaba por informes estratégicos verbales, el hombre que pagó hasta 900.000 euros a las hijas del expresidente. Ahora parece inclinado a colaborar con la justicia. El testaferro de ZP, a efectos de Plus Ultra, ha llegado a esta decisión por presiones de su familia y después de contratar los servicios de la abogada Márquez de Prado, que ha sido durante muchísimos años fiscal en la Audiencia Nacional.
1: Las incógnitas podrían empezar a despejarse el próximo 21 de julio, fecha en la que está citado a declarar ante la Audiencia Nacional. En su entorno se interpretó la incorporación del abogado Márquez de Prado como un indicio de una posible estrategia de colaboración con la justicia. Desde entonces, según distintas fuentes, José Luis Rodríguez Zapatero y Julio Martínez, más conocido como Julito, ya no habrían mantenido contacto. Asimismo, personas próximas a Martínez aseguran que tras conocerse su imputación, sufrió un fuerte impacto emocional que obligó a prestarle atención médica y a iniciar tratamiento farmacológico.
2: Julio Martínez Martínez, el presunto testaferro de Zapatero, ha accedido a colaborar con la investigación en el caso Plus Ultra, presionado por su familia y su nueva abogada, la exfiscal María Dolores Márquez de Prado. Según apunta The Objective, Martínez, conocido ya como Julito, es la persona clave que puede ayudar a los investigadores a unir todas las piezas del puzzle que conforman el caso del rescate a la aerolínea. Una causa con un conglomerado de tramas de intereses que desembocan en José Luis Rodríguez Zapatero, definido por la UDEF como el líder de la organización criminal. Y es que el testimonio de Julito puede ser definitivo para establecer la conexión de Zapatero con todos los negocios y pagos que él mismo dirigía presuntamente por encargo del expresidente. Está citado a declarar en la Audiencia Nacional el próximo 21 de julio, donde demostrará al juez Calama su intención de colaborar, aunque lo que no se sabe es hasta dónde estará dispuesto a llegar y si su testimonio afectará directamente al expresidente, con quien no ha vuelto a hablar desde su detención el pasado 11 de diciembre. A pesar de que su entorno le ha aconsejado una colaboración total, él tiene serias dudas sobre si debe llegar hasta este extremo, ya que considera que al actuar como un subordinado de Zapatero, sus responsabilidades podrían rebajarse. Lo que está claro es que la colaboración está asegurada, algo que se comenzó a sospechar cuando se comunicó quién iba a ser su nueva abogada. María Dolores Márquez de Prado, experta en materia penal y con un historial de pactos con la Fiscalía para la que trabajó 17 años en la Audiencia Nacional, por lo que conoce a la perfección los entresijos del Ministerio Público. Zapatero dio por perdido el control sobre su hombre de confianza en el momento en el que Márquez comenzó a defenderle y tiene serias sospechas de que Julito está a un paso de sellar un acuerdo con Fiscalía Anticorrupción.
0: La agencia tributaria es un hervidero en estos momentos ante la próxima dimisión de su directora y de otros dos altos cargos. Al parecer, la directora Soledad Fernández Doctor había pedido su relevo, dice el gobierno, y habían pactado con ella que lo hiciera después de la campaña de la renta. Los otros altos cargos son responsables de la recaudación y de la inspección tributaria. En el Partido Popular, sin embargo, relacionan estas tres dimisiones, esta oleada de salidas de la agencia tributaria, por la actitud que está tomando la agencia tributaria en el caso de las joyas de Zapatero, donde han rechazado, por el momento, ser considerados por el juzgado parte referente. Y advierten que los del PP advierten que van a mantener la citación para esta señora en el Senado, aunque dimita en estos días.
1: Y la investigación sobre el caso Leire Díez sigue estrechando el cerco sobre la SEPI. La Fiscalía sospecha que su presidenta, Belén Gualda, pudo acelerar la aprobación del rescate de tubos reunidos, valorado en 112,8 millones de euros, después de mantener una reunión en Moncloa. El juez Santiago Pedraz ya la ha imputado, junto a otras 24 personas, por presuntas irregularidades en la tramitación de ayudas públicas que ahora investiga la Audiencia Nacional. Sin embargo, el gobierno sigue poniendo la mano en el fuego por la presidenta de la SEPI. El primero que salió en defensa de Gualda fue Pedro Sánchez. Hoy lo ha hecho Félix Bolaños.
3: quiero mostrar nuestra confianza en la presidenta de la SEPI. De los hechos que hemos conocido, pues no hay nada que ponga en cuestión su gestión y, por tanto, vamos a dar tiempo a la justicia, vamos a dar tiempo a la investigación, es el momento en el que la instrucción debe avanzar y, por el momento, pues no encontramos ningún elemento que ponga en duda o que cuestione la confianza que tiene el gobierno en la presidenta de la SEPI.
0: Hoy ha dimitido una directiva de rango en la administración de las empresas públicas por su relación con la trama del PSOE y deja en evidencia, por ejemplo, a la presidenta de la SEPI, que sigue en el cargo respaldada por Sánchez o por Bolaños. La directora de Desarrollo Corporativo de ISDEFE, que es una empresa pública de defensa, Teresa Castillo, ha dicho que renuncia al puesto por respeto a su empresa, que es estatal, y para no perjudicarla durante el proceso judicial. Así que este es un ejemplo de cómo tiene que pensar y hacer un funcionario público.
1: Y el juez de la Audiencia Nacional, Santiago Pedraz, ha citado este miércoles como testigo al que fuera número 2 de Álvaro García Ortiz en la Fiscalía, Diego Villafañe, por su participación en al menos 2 reuniones con Jacobo Teijelo, el abogado de Santos Cerdán, y Leire Díez, la presunta espía del Partido Socialista. Villafañe está citado el 15 de julio, pero no es el único. Ese mismo día también tendrá que declarar la fiscal Beatriz López por haber participado también en las reuniones de las cloacas del PSOE. Las acusaciones populares piden también que se cite a Álvaro García Ortiz porque después de esas reuniones ambos fiscales informaron a su superior.
0: Y el exministro socialista José Bono recibió 2 viviendas de lujo en la capital de la República Dominicana, en Santo Domingo, después de ayudar a montar un macroparque solar de 500 millones de euros. Bono, al parecer, intermedió en el negocio junto a otro socialista madrileño, Juan Segovia, según publica El Debate. Fuentes dominicanas relacionan también a Bono con negocios del constructor valenciano Dimas de Andrés. Bono, además, podría estar siendo investigado por la justicia estadounidense, muy interesada en lo que, en fin, hay detrás de los negocios en Santo Domingo y en el conjunto de la República.
1: Y una sentencia del Tribunal de Justicia de la Unión Europea ha reabierto el debate sobre cómo los Estados miembros conceden la nacionalidad y hasta qué punto esas decisiones afectan al conjunto de la Unión Europea. A partir de este fallo se ha puesto el foco en 3 iniciativas impulsadas por el gobierno de Pedro Sánchez. La primera es la conocida como Ley de Nietos, que ha permitido solicitar la nacionalidad española a millones de descendientes de emigrantes y exiliados españoles. La segunda, la concesión de la nacionalidad por residencia, un procedimiento que se ha acelerado mediante sistemas automatizados para resolver cientos de miles de expedientes. Y la tercera, la regularización extraordinaria de inmigrantes, una medida que también ha sido cuestionada judicialmente y sobre la que el Tribunal Supremo estudia plantear una cuestión prejudicial ante la justicia europea.
4: Ayer finalizaba el plazo para la regularización de inmigrantes tras 2 meses y medio. Unas cifras que han alcanzado más de 1,3 millones de solicitudes y que han excedido indudablemente las previsiones del Gobierno. No solo las cifras son completamente diferentes, sino que investigaciones de la Policía Nacional calculan que en torno a 400.000 inmigrantes se han acogido a esta regularización extraordinaria sin residir en España antes del 31 de diciembre de 2025, fecha establecida para su solicitud. Y no solo eso, los expertos de extranjería de la Policía Nacional llevan meses detectando un destacable flujo de movimientos desde el interior de Europa hasta la península. Se trata de organizaciones criminales que han utilizado la libertad concedida por el espacio Schengen para llegar hasta España. Han viajado desde zonas de Francia, Alemania o Italia migrantes procedentes de Pakistán, Argelia y Marruecos, haciendo uso de mafias que les permita conseguir la documentación necesaria para presentar la candidatura. Asimismo, ante ese 500.000 de solicitudes, la Central Sindical Independiente y de Funcionarios ha denunciado que se encuentran completamente desbordados en el volcado en la plataforma. Por ello, a la luz de los 3 meses de plazo que la Administración tiene para resolver cada uno de los expedientes, desde la Secretaría de Estado de Migraciones se ha propuesto la participación del personal funcionario de las oficinas de extranjería fuera de su horario y a 10 euros por expediente tramitado.
0: Bien, pues al ministro de Transportes, Óscar Puente, le parece sorprendente que en el Tribunal Supremo tengan dudas sobre cómo se está produciendo esa regularización masiva que afecta a 1.350.000 inmigrantes ilegales y que puedan preguntarle sobre ello al Tribunal de Justicia de la Unión Europea si esta regularización de migrantes choca o no con el derecho comunitario. Y el ministro se pregunta si el alto tribunal quiere que las Cortes Generales no legislen, cuando olvida que esto fue un decreto que ni siquiera se presentó a las Cortes Generales. En fin, sorprendente una interpretación así de un abogado, que supuestamente tiene mucha experiencia en lo suyo. Que diga esto es muy sorprendente.
5: El Tribunal Supremo, en una decisión que a mí me parece realmente sorprendente, parece que también en esto quiere que el Parlamento sea un elemento meramente decorativo y quiere que no legisle y quiere que no tome decisiones.
0: La regularización de inmigrantes ilegales está siendo una verdadera chapuza. Lo que en principio estaba previsto para 500.000 de personas acabará siendo una regularización de 1.350.000 inmigrantes. ¿Por culpa de quién? Pues por culpa del efecto llamada que atrae solicitantes del Reino Unido, de Alemania, de Italia o de Francia, por no decir de otros lugares más lejanos. El pasado mes de febrero, el comisario jefe de extranjería, Alfredo García, advertía de que iba a venir un efecto llamada y elevó esto de la regularización a 1.300.000 personas. Se quedó muy poquito por debajo. Acertó en lo fundamental, eso sí. Ahora la policía advierte que en unos 400.000 casos de los que han presentado los papeles para ser regularizados no se cumplen los requisitos que establece el decreto ley. ¿Y por qué? Pues porque hay una mafia que vende papeles que pretenden engañar a la administración española demostrando que sí que estaban presentes el 1 de enero de 2026 como establece el decreto. No es así. Son facturas, en muchos casos telefónicas, que han sido clonadas por mafias a voluntad o previo pago de los que pretenden ser regularizados. Pero da igual, porque además la revisión de los expedientes ya no va a estar en manos de la policía, sino del Ministerio del Marsaid, que niega el efecto llamada. Y así, pues la verdad es que lo que se hará es lo que conviene a Sánchez. Todos regularizados, llamen. Pueden darlo ustedes por hecho. El Masáiz demuestra muy poco respeto argumental. Dice que la medida regularizadora es exitosa porque ha reducido en un 70% la llegada de ilegales. Claro, ya no lo necesitan. Es un argumento demencial. ¿Quién puede impedir todo esto? Pues el Supremo, si lo lleva al Tribunal de Justicia de la Unión Europea, porque entiende que la medida se contradice con el derecho europeo. Algo que dice Óscar Puente que es sorprendente y que Bolaños dice que este decreto es muy sólido y que no les preocupa y que recalca que el Supremo ni siquiera puede decretar medidas cautelares de suspensión del proceso regularizador porque lo descartó hace unos meses.
1: Y hoy el expresidente del Gobierno, José María Aznar, ha pedido unidad en la oposición para derribar el muro que ha construido Pedro Sánchez para trincherarse en el poder y evitar así un cambio de sistema.
6: La convivencia democrática implica un nosotros nacional. Por eso creo que si hoy existen mayorías para pedir la dimisión de Sánchez, todavía hay que construir la mayoría capaz de derribar y superar el muro de Sánchez. Esa mayoría, permítanme decirlo así de esa manera, esa mayoría será nacional o no será. Y por nacional entiendo una amplia mayoría centrada.
0: Bueno, en vísperas de la segunda votación de investidura para que Juanma Moreno Bonilla se convierta en presidente andaluz, pues la verdad es que no hay avances. Muchos dan por hecho que tras el voto en contra de Vox ayer, hoy las posiciones podrían encontrarse de cara a la votación pues que va a tener lugar mañana jueves. Vox ya saben que dio 48 horas al PP para cumplir sus exigencias antes de la segunda votación. Y también saben que Moreno Bonilla advierte de los efectos negativos que podría suponer para Andalucía una repetición electoral.
1: Y en página internacional seguimos muy pendientes de las labores de rescate en Venezuela y de los intentos de encontrar con vida a personas que quedaron atrapadas bajo los escombros. Desde España hoy despega un equipo médico de la Agencia Española de Cooperación. Son los llamados chalecos rojos que también acudieron a los terremotos de Turquía y Siria. La tragedia en Venezuela ha causado al menos 2.295 muertes. Entre ellos hay 26 españoles. Además, Exteriores señala que hay 150 españoles desaparecidos y 12 bajo los escombros.
7: Nos ofrecen una cifra en estos momentos, desgraciadamente, de 26 españoles fallecidos, 11 españoles bajo los escombros y 150 desaparecidos. Vuelvo a insistir que si algún español, alguna persona, familiares tienen constancia de algún español que no se haya todavía puesto en contacto con nosotros, por favor que lo hagan para poderles localizar.
0: Un grupo de 5 venezolanos ha denunciado al derrocado presidente de Venezuela, Nicolás Maduro, por las presuntas ejecuciones extrajudiciales de 6 de sus familiares durante el periodo 2017-2021. Esta es una denuncia que se ha presentado en la Corte Federal del Distrito Este de la ciudad de Nueva York.
2: 5 ciudadanos venezolanos han denunciado al expresidente Nicolás Maduro ante una Corte Federal en Nueva York por presuntamente ejecutar extrajudicialmente a 6 de sus familiares. Las ejecuciones fueron realizadas por las FAES bajo el mando de Maduro y las víctimas son 5 jóvenes y un adolescente que se encontraban en sus casas o cerca de ellas. La denuncia añade que las FAES, que fueron creadas para combatir el narcotráfico y el crimen organizado, bajo el mando de Maduro se utilizaban como control político y social para suprimir violentamente. Y además matiza que en el país se les considera como un escuadrón de la muerte. Organizaciones no gubernamentales apuntan que podrían estar detrás de 1.300 muertes entre 2017 y 2020. La denuncia se conoce casi cuando se van a cumplir los 6 meses desde que Estados Unidos capturó a Nicolás Maduro en Caracas.
1: Y a primera hora de la mañana de este miércoles, un autobús ha chocado contra la fachada del edificio de la Diputación de Lleida. El impacto ha sido tan grande que ha dejado el vehículo completamente destrozado. Hay al menos 44 personas heridas, de las cuales 7 están muy graves y 4 en estado crítico. La conductora del autobús se había incorporado hace tan solo unos días a la empresa y llevaba a su lado a un instructor que ha sido uno de los heridos graves.
0: A veces en las tragedias aparecen luces que lo iluminan todo en mitad de la oscuridad, como los niños que aparecen debajo de los restos de los edificios que cayeron por el terremoto.
1: Pues eso se ha vivido esta misma semana en Venezuela. Ha sido un auténtico milagro que un niño de tan solo 3 años, pues parece que ha vuelto a nacer. Después de casi 6 días sepultado bajo los escombros de un edificio derrumbado en La Guaira, los equipos de rescate han logrado sacarlo con vida con tan solo 3 añitos. Un desenlace que parecía imposible y que ha devuelto la esperanza después de días de intensa búsqueda.
0: Y hasta aquí el día en 30 minutos. Les deseamos una feliz noche a todos, especialmente a los que continúen con la señal del Toro Televisión.
1: Y les dejamos ahora con Tiempos Modernos, presentado por Mario Pérez. Muy buenas noches.

0: 7 de la mañana, 6 de la mañana en Canarias y hoy es jueves 2 de julio de 2026. ¿Qué tal están? ¿Se han levantado ya? ¿Tienen ya preparado el café o lo que quiera que desayunen? Pues venga, vamos a empezar el día juntos. Bienvenidos a Mañanas en Libertad.
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0: A partir de las 8:30 tendremos nuestra tertulia de lujo, hoy con dos titanes como son don Marcos de Quinto y don Xavier Horcajo. 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Hoy no vamos a tener nuestra sección habitual del Club de Amigos, porque doña Paula Cruzado no puede venir. ¿Y por qué no puede venir? Pues porque hoy es el cumpleaños de Suni, su madre, y estarán allí en Cudillero celebrándolo. Uno dice la palabra Cudillero y es que empieza a salivar pensando en buena comida asturiana, ¿verdad? Es una cosa espectacular. Felicidades, Suni, pues por tu cumpleaños y por tener una hija y unos nietos tan maravillosos. 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Muchísimas gracias, don Lucio, por hacer posible que cada día lleguemos a más gente. Doña Carmen Carbonell.
1: ¿Qué tal, don Luis? Muy buenos días,
0: bueno,
1: a todos.
0: ¿Qué camisa tan...
1: Pues tengo que decir que esta es heredada de mi hermana Paula.
0: Pues preciosa.
1: Está muy bien este tema de heredar ropa de hermanos mayores y de hermanos pequeños, que también esto es una cosa muy importante. Llega un momento en el que se equilibran las edades y entonces pues vas heredando ropa de uno y de otros, y que nosotros somos muy de reciclar en mi casa, somos muy austeros, así que, oye, lo que no quiere uno, lo disfruta otro. Donde no son tan
0: así
1: austeros...
0: Como de encaje o de qué cosa.
1: Bueno, esto hay un tipo de tela que se llama batista y yo diría que esto podría ser un poco de batista, y concretamente esto de los puntitos en tejido se llama plumetti.
0: Ah, toma ya.
1: Sí,
0: mira,
1: es que
0: no te costará sin saber una cosa más.
1: Es que además mi hermana es una auténtica experta en moda, ha trabajado muchísimo tiempo en diferentes empresas textiles españolas, muy reputadas, muy renombradas. Ahora ya no, ya se dedica a otras cosas, a crear una familia, que es algo muy importante. Y claro, yo tengo mucho conocimiento textil gracias a ella. Otra cosa que he heredado, su conocimiento textil sobre este tipo de tejidos, que si cheviot, que si batista perforada, que es distinta.
0: Plumetti.
1: Plumetti.
0: Jamás había oído esa palabra.
1: En fin,
0: pero bueno,
1: estas cosas que son así bastante complejas.
0: ¿Qué le preguntamos hoy a la audiencia?
1: Pues don Luis, hoy estamos muy preocupados por el tema de la imputación de altos cargos dentro de Ferrat, del Partido Socialista. Y el que está más preocupado que nosotros es un varón socialista castellano manchego, que es Emiliano García Page, que cada X tiempo
0: varón,
1: sale...
0: Varón con B, ¿no? No prejuzgamos su autopercepción sexual.
1: Sobre todo en un mes como este, don Luis, que se sienta como quiera, varona, varone o albarone, incluso, sin ir más lejos. Bueno, el caso es que al llegar a los 120 imputados dentro del Partido Socialista, García Page ha cuestionado que el PSOE diga que no es responsable de nada. Así que hoy la pregunta es la siguiente. ¿Cuántos imputados cree que hacen falta para que García Page pida públicamente la dimisión de Pedro Sánchez por esa corrupción masiva? ¿Cuál es el número concreto que se debe alcanzar dentro del PSOE? ¿Cuál es el límite de la corrupción para que ya den un paso adelante para pedir formalmente la dimisión de Pedro Sánchez? Si 120 no son suficientes, quizás el doble, 240. 240 no son suficientes, quizás tenemos que aumentar exponencialmente el número hasta 2.400. 2.400 no son suficientes y quizás tenemos que ponerle un cero más y contar con 24.000
0: imputados
1: por corrupción. ¿O usted realmente cree que el PSOE no lo hará nunca? ¿No asumirá sus
0: que
1: errores?
0: Que Page no va a pedirlo nunca.
1: Y que Page tampoco lo va a pedir. En fin, estas son las preguntas que lanzamos con un corte algo retórico, teniendo en cuenta cuál es la posición de García Page y cuáles han sido sus movimientos precedentes. Pero oiga, quién sabe, igual nos sorprende.
0: Bueno, pues...

0: hay que echar esa pregunta. Ayer Page decía, bueno, quizá debería el PSOE plantearse si tenemos alguna responsabilidad, porque son 120 imputados. Entonces, ¿cuándo dará Page el paso de decir, Pedro Sánchez, vete por la corrupción masiva? ¿Cuántos imputados hacen falta? ¿240, 2.400, 24.000? ¿O realmente Page nunca dará ese paso? Bueno, pues muchísimas gracias, doña Carmen Carbonell. Vamos con las noticias de las 7.
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2: Comenzamos el repaso a las noticias con una información que publica el diario El Mundo, que asegura que un contrato confidencial vinculado a la venta de un complejo inmobiliario de la SEPI incluía directamente el pago de comisiones millonarias al empresario Víctor de Aldama. Según este periódico, el acuerdo contemplaba hasta 50 millones de euros en pagos condicionados al éxito de esta operación. Una parte de estas comisiones, aproximadamente unos 5 millones de euros, habrían sido destinados a repartir entre el ministro José Luis Ábalos y su entorno más cercano en relación precisamente con esas gestiones que facilitaron el acceso al negocio. La compraventa del inmueble finalmente no llegó a materializarse, pero estas informaciones forman parte de esa investigación judicial en marcha sobre las presuntas irregularidades en operaciones vinculadas a la SEPI.
0: Bueno, tienen ustedes la información en El Mundo. Es una información de don Esteban Urreiztieta con las evidencias de lo que fue un intento más, uno más de los intentos de la trama de corrupción del PSOE por saquear las cuentas públicas. Pensaban comprar la sede de la SEPI, lo pensaba comprar Aldama, repartiendo comisiones a diestro y siniestro. Intentaban repartirse nada menos que 50 millones de euros en comisiones, haciendo un pelotazo inmobiliario a costa de el Estado. Bueno, ¿qué fue lo que sucedió? Pues que resulta que apareció en escena otro interesado en aquel inmueble de la SEPI, que era el Instituto de Empresa. Instituto de Empresa que contaba con el aval de Begoña Gómez. Y entonces, en vista de eso, pues Aldama dio marcha atrás y dejó el campo libre para que quien estaba recomendado por Begoña Gómez se hiciera con aquel inmueble a un precio, creo que bastante interesante. Bueno, estamos ya en una situación donde pues es que no queda ninguna duda de quién nos está gobernando. Una perfecta trama de ladrones. Además, una trama de ladrones, encima, mal avenidos, son el ejército de Pancho Villa, porque dentro de la macrotrama de corrupción que se llama Partido Socialista, pues había distintas subtramas peleándose por tal o cual botín. Y por ejemplo, pues tenemos hoy esta documentación de cómo se intentaba rapiñear el edificio de la SEPI y al final pues dos subtramas entran en colisión: El Mundo Begoña Gómez, El Mundo Aldama Koldo Ábalos. Pero no es el primer caso que conocemos de subtramas peleándose. También hubo una pelea a cara de perro entre la subtrama Zapatero y la subtrama Ábalos Koldo Aldama a cuenta de las relaciones con el gobierno venezolano, y de ahí todo el follón del viaje de Delci, en el cual posiblemente hubo mucha delación interna, mucha filtración de datos desde dentro del propio Partido Socialista para intentar una subtrama anular a la otra. En fin, qué espectáculo tan dantesco. Y ahí sigue Pedro Sánchez en la Moncloa, atrincherado. Y ya vamos por 122 imputados, más imputados que diputados. Y hay alguien que está preocupado. Está preocupado porque tienen más imputados que diputados. ¿Y quién es ese alguien? Pues, ¿quién va a ser? Emiliano García Page, que ayer salió hecho una fiera a decir que, bueno, quizá habría que plantearse que... Escuchen.
2: El presidente de Castilla-La Mancha, Emiliano García Page, ha criticado con dureza a la dirección del PSOE, encabezada

0: No hay nada de lo que debamos arrepentirnos.
1: En esa entrevista con el periódico de Cataluña, el dirigente socialista ha denunciado un divorcio entre Ferraz y la sociedad y ha acusado al partido de refugiarse en excusas y conspiraciones para evitar asumir responsabilidades políticas. Según Emiliano García Page, el PSOE atraviesa un momento de pérdida de credibilidad y necesita una reflexión interna profunda.
0: Tenemos, en el momento que hablamos, a más de 120 personas implicadas en algún tipo de imputación. Pero tenemos además a un presidente del gobierno imputado y tenemos muchísimas causas abiertas. Yo creo que el nivel de credibilidad que tenemos ahora mismo es más discutible que en ningún momento de nuestra historia.
1: Además, Emiliano García Page ha alertado de un riesgo evidente de que el propio PSOE pudiera haberse afectado judicialmente como organización y pese a ello ha asegurado que no está solo en esa visión y que son muchos los militantes que comparten su preocupación, aunque no lo están expresando públicamente.
2: ¡Guau! ¡Qué brutalidad de ataque! ¡Uf! Dice 120 imputados. Quizá deberíamos preguntarnos si tenemos alguna responsabilidad. Parecemos desconectados, Ferraz parece desconectado de la sociedad. Quizá esto va a afectar al futuro del partido. Hombre, pues en fin, ya es más lo que ha dicho ayer García Page que lo que dicen el resto de militantes socialistas. Bueno, miento, algún militante habla más. Lo que dicen el resto de cargos socialistas. Pero sinceramente, don Emiliano, que a estas alturas esto que usted hizo ayer parezca, uf, en fin, un ataque duro, pues indica que algo va profundamente mal, ¿no? Vamos a ver, don Emiliano, 120 imputados, la pregunta es obvia. ¿Sánchez no sabía nada de las tramas de corrupción que afectaban a todo el mundo a su alrededor? No sé si han visto ustedes ese vídeo así un poco raro donde Pedro Sánchez aparece hace bastantes años andando por la calle y le da la mano a una mujer negra, creo recordar, y entonces se ve, le da la mano todo sonriente y sigue andando Sánchez después de dejar atrás a la mujer y se le ve limpiándose la mano. Era un vídeo pues, que daba una sensación un poco rara. El PSOE dijo, no, bueno, es que estaba, tenía la mano así un poco sudada y se la estaba... Bueno, lo que sea, me da igual. Pero vamos, la pobre señora que le dio la mano, estoy segura de que ya está imputada en algún lado. Todo el que se aproxima a Pedro Sánchez está imputado. Entonces, don Emiliano, a estas alturas, ¿puede alguien dudar de que Pedro Sánchez sabía o no lo que sabía lo que estaba pasando a su alrededor? Evidentemente lo sabía, era el jefe de los corruptos, literalmente era el jefe de Ábalos, era el jefe de Cerdán, era el jefe de la gerente del partido, era el jefe de todos ellos. Y si no lo sabía, pues hombre, es que es el más lelo del mundo y tendría que dimitir por lelo. Entonces, ¿cuándo va a salir usted, señor García Page, o alguien en el PSOE, me da igual, a decir lo evidente? No es posible que el presidente del gobierno no supiera toda la corrupción que había a su alrededor. Y si lo sabía, peor. Por tanto, como no es posible, tiene que dimitir mañana por esta corrupción masiva. ¿Cuándo va a salir alguien del PSOE a decir eso? Que sería lo lógico. Dicho lo cual, estamos en una... Bueno, el PSOE está en una situación tan calamitosa que hasta unas palabras tan mediditas como las de Page parecen un prodigio de valentía. Pero vuelvo a repetir algo que ya dije hace un par de semanas. A mí lo que más me llama la atención es que ya no hay nadie que salga a responder a Page. Antes, cada vez que Page decía, yo creo que, salía Óscar Puente a decir... Ahora ya Page habla un poquito más claro y nadie le sale a contestar. ¿Qué cosas? Ahí está el PSOE de capa caída. En fin, a ver cuánto nos queda antes de...

0: de poder librarnos de este gobierno. Gobierno que, como ve que las cosas se empiezan a complicar y que lo mismo la justicia interviene tanto en el proceso de nacionalizaciones como en el de regularizaciones, pues ha decidido apretar el acelerador. Escuchen.
1: El gobierno acelera el proceso de regularización extraordinaria de inmigrantes y también el de nacionalizaciones, precisamente por las dudas jurídicas planteadas por el Tribunal Supremo, que estudia elevar el caso a la justicia europea. El gobierno de Pedro Sánchez quiere despejar cuanto antes todos los expedientes, y es que el Ejecutivo quiere, aunque haya pronunciamiento sobre la regularización extraordinaria, que este proceso llegue cuando esté prácticamente completado, porque los permisos, una vez concedidos, ya no pueden retirarse. Desde el Ministerio de Inclusión recuerdan que la admisión de las solicitudes ya otorgan un permiso provisional de residencia y de trabajo, por lo que ante la avalancha de solicitudes están intentando acelerar al máximo los trámites. Pero no solo eso, también el gobierno de Pedro Sánchez ha pisado el acelerador en paralelo con otros procesos como la concesión de nacionalidades vinculadas a la llamada Ley de Nietos. El Ministerio de Exteriores reconoce que ha tenido que duplicar el número de contratos en los consulados para tramitar las nacionalidades y admite que ha destinado la mayor parte del refuerzo a los consulados más colapsados. Según publica OK Diario, se han reforzado medios técnicos para agilizar la emisión de documentos por el aumento exponencial de solicitudes. De hecho, el gobierno de Pedro Sánchez ha comprado incluso nueva maquinaria para agilizar la producción de pasaportes a razón de hasta 50 por minuto para dar pronta salida a todas las solicitudes de nietos de supuestos exiliados. En ambos casos, el gobierno defiende todas estas medidas porque quieren dar respuesta rápida a una situación, dicen, de regularización de personas con miles y miles de solicitudes.
0: Bueno, pues está apretando el acelerador el Partido Socialista en las regularizaciones y las nacionalizaciones, mientras la justicia sigue dejando que esto pase. Las nacionalizaciones al amparo de la Ley de Nietos son fraudulentas, vamos, totalmente. Se hizo una ley de nietos que decía que se podían acoger a la nacionalidad española los descendientes de los exiliados del franquismo. Bueno, es discutible eso, pero se aprobó. Ahora bien, después se emitió una instrucción que ni pasó por el del Parlamento, relajando los controles y ampliando el plazo de exilio. Se está nacionalizando a gente que se fue de España 50 años antes de la guerra civil. Pero ¿y esto? Y se está nacionalizando a gente, porque así lo dice esa instrucción que no pasó por el Parlamento, que no puede demostrar que se fue como exiliada. Basta con una declaración acompañada de algún documento, por ejemplo, un certificado emitido por un partido político. El PSOE certifica, este señor era muy del PSOE y por eso se fue. Y ya está. Eso vale para, entre comillas, demostrar que eres un exiliado, que tu antepasado era un exiliado político. Evidentemente, eso es fraudulento. Y debería la justicia ya haber actuado. Como es fraudulento el proceso de regularización, hecho al margen de ese necesario consenso que las leyes europeas exigen. Ahora está el Tribunal Supremo preguntando a las partes, ¿debo plantear cuestión prejudicial? En fin, pues, ¿para qué darse demasiadas prisas, no? ¿Para qué darse demasiadas prisas en paralizar las nacionalizaciones y paralizar las regularizaciones? Total, las consecuencias solamente son desastrosas, así que ¿para qué preocuparse? ¿Verdad, señores de la justicia? Bueno, hay gente preocupada porque el Partido Socialista intente hacer trampas con la Ley de Nietos. Preocupada, con razón. Yo creo que el histerismo se está llevando muy lejos, pero evidentemente hay que hacer que la justicia paralice todas las nacionalizaciones que no son lógicas ni están amparadas por la propia Ley de Nietos. Es decir, todo lo que es uso fraudulento de la ley, que se está haciendo un uso fraudulento, tiene que ser paralizado ya. Yo no veo sencillo el fraude que pueda intentar el PSOE a través de esa ley, pero, oiga, ante la duda, paralicemos. Porque si encuentran el resquicio, pues a lo mejor no vuelcan 3 millones de votos, pero a lo mejor vuelcan 40.000. Yo creo que con eso no van a poder volcar unas elecciones. Pero qué leches, elegirían como diputados a gente que no tiene por qué ser diputados. Bueno, el Partido Socialista, ya saben ustedes que está echando España en brazos de China. Está metiendo tecnología china a cascoporro, en redes incluso críticas. Al mismo tiempo, ojo, que veta a empresas americanas como Palantir, porque, claro, sería un riesgo de seguridad. Dice, un riesgo de seguridad. O sea, la empresa americana es un riesgo de seguridad, pero las chinas no. Está muy bien. Bueno, pues China acaba de reforzar sus controles sobre las empresas. Escuchen.
1: China ha reforzado el control sobre sus inversiones en el extranjero con la entrada en vigor del decreto 837. Según esta nueva normativa, este decreto 837, las empresas y particulares están obligados a informar al gobierno sobre su actividad y someterse a revisiones periódicas. Dice el gobierno chino que esta nueva normativa evitará la salida de tecnología y de conocimientos considerados sensibles para su país. El decreto prohíbe, entre otras medidas, la transferencia al exterior de conocimiento en sectores clave como las baterías, la inteligencia artificial o la biotecnología. Con ello, el gobierno chino blinda su industria estratégica y limita el alcance real de muchas inversiones chinas fuera del país. Esta regularización puede afectar directamente a España, donde en los últimos años se han anunciado proyectos industriales vinculados a empresas chinas, especialmente en el sector del vehículo eléctrico.
0: En China, evidentemente, pues, no hacen falta leyes. El Partido Comunista hace y deshace lo que le da la gana, porque para algo tiene el poder absoluto. Pero bueno, hasta en las dictaduras más feroces, pues se elaboran leyes, aunque solo sea para transmitir el espíritu de lo que quiere el que manda que se haga. Y China, pues acaba de dar una vuelta de tuerca en sus normas, que dicen, básicamente, que toda empresa china está sujeta a lo que diga el ejército chino, es decir, a lo que diga el Partido Comunista Chino, invocando la seguridad nacional. Y en concreto, el mensaje que se lanza ayer con esa vuelta de tuerca del gobierno chino es muy sencillo. China no tiene problema en invertir aquí en España y en Europa, por ejemplo, en poner fábricas donde se ensamble con el mínimo coste posible un coche que venga en piezas desde China, con baterías chinas, con todo chino, para así poder entrar fácilmente al mercado europeo. Ahora, hasta ahí. Las empresas chinas ensamblarán, pero lo de aquí poder incorporar tecnología europea, poder hacer aquí el más mínimo I+D, poder hacer cualquier tipo de trabajo dentro de la cadena de montaje que signifique que pueda haber alguna transferencia de tecnología china hacia Europa, ni de palo. Vamos, que China lo que quiere hacer con Europa, porque en Europa hay políticos trabajando para China encargados de conseguirlo, es pues lo que hacía Europa con China antaño. Simplemente mano de obra barata. En este caso, mano de obra que cada vez es más escasa en las cadenas de montaje de coches y que además está subvencionada por la Unión Europea. Bueno, y en estas circunstancias, Sánchez se alinea con China, no con Estados Unidos. Bueno, pues habrá que preguntarse para quién trabaja Sánchez, ¿verdad? No sé, recuérdenme que se lo pregunte luego a su amigo Zapatero, que seguro que sabe mucho de los motivos de Sánchez y las relaciones de Sánchez con China, dado que ha hecho de maestro de ceremonias e introductor de embajadores en los viajes a China de un Pedro Sánchez que nunca nos ha explicado a qué demonios iba allí. Y viendo cómo se las gasta el Partido Socialista en España, pues imagino que a lo que iría allí es a poner el cazo, de una manera o de otra, porque hay muchas formas de poner en cazo. El cazo, hablábamos al principio de este bloque informativo de esa pelea de buitres en torno a la compra del edificio de la SEPI, en el que Aldama intentaba hacerse con el edificio y al final echó marcha atrás porque es que estaba interesada Begoña en que se lo llevaran sus amigos del Instituto de Empresa, según publica hoy El Mundo. En fin, vamos con la noticia de interés general del Banco de Santander. Pero antes, pues simplemente les dejo un titular. En Alcorcón va a haber ahora una oposición, la famosa oposición de Alcorcón. No me refiero a los partidos de la oposición, sino una prueba para entrar en un trabajo. Y entonces, pues hay que nombrar un tribunal. Y entonces, hay que nombrar un presidente de tribunal. ¿Y a quién ha nombrado Alcorcón, en manos socialistas, como presidente del tribunal? Pues a un empleado al que suspendieron hace un año por amañar una oposición. ¡Tachán! ¿Quién mejor para presidir un tribunal que alguien acusado hace un año de amañar una oposición? Marca PSOE. Bueno, vamos con la noticia de interés general del Banco de Santander con Izam Garbín.
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3: Marbella ha retirado 9.100 toneladas de alga asiática invasora en los 6 primeros meses del año, una media de 1.500 toneladas al mes. Esto significa que está a punto de duplicar las 5.300 toneladas recogidas durante todo 2025. El ayuntamiento califica la situación de alarmante y advierte del fuerte impacto ambiental y económico, ya que el coste de la limpieza de las playas supera el 1.000.000 de euros anuales. El consistorio reclama al Gobierno central más financiación, un plan nacional y embarcaciones especializadas para retirar las algas en el mar antes de que lleguen a la costa.
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0: 7:30 minutos, 6:30 en las Islas Canarias. Buenos días, don Eric Gutiérrez.
1: Buenos días, don Luis.
0: Bueno, ayer victoria de Estados Unidos, victoria de Inglaterra y victoria en los minutos finales de una Bélgica que iba perdiendo con Senegal 2-0 y al final pues dejaron a los senegaleses en la estacada.
1: Efectivamente, Luis, lleva 2-0 ganando Senegal, haciendo un buen partido, y en los últimos minutos empata el partido Bélgica en el 86 y 89, si no recuerdo mal. Se van a la prórroga y en la última jugada del partido, 125, le hacen un penalti a un jugador belga que acaba transformando Yuri Tielemans y se lleva el partido, don Luis. Iban a penaltis, pero no pudo ser.
0: ¡Ay, Dios mío! Bueno, pues ayer los tres equipos europeos pasaron.
1: No del todo, pasaron...
0: dos europeos y Estados Unidos.
1: Esa que le ganó a un europeo justo, pero hay que decir que, oye, muy buen papel de los africanos que pusieron en un brete tanto Inglaterra como Bélgica, que en principio eran favoritas, sobre todo Inglaterra, que estuvo perdiendo el partido más de 70, creo que más de 75 minutos contra la República Democrática del Congo.
0: Bueno, a partir de las 10:10, con don Eric Gutiérrez y don Izan Garbín, Deportes en Libertad. Vamos con las noticias de las 7:30 y atentos a esta noticia con la que abrimos, que es una exclusiva de El Español. Ya todos los días tenemos exclusivas en competencia en distintos medios, todas sobre la corrupción del PSOE. Escuchen.
1: Las escuchas telefónicas practicadas en una investigación sobre una presunta trama internacional de blanqueo de capitales vinculada a la mafia rusa en España revelan que varios empresarios alicantinos supuestamente relacionados con la red recurrieron al expresidente del gobierno José Luis Rodríguez Zapatero y a personas de su entorno para impulsar inversiones en proyectos de minerales en Cuba. Así consta en el sumario de la operación Strongbox que instruye el juzgado de instrucción número 46 de Madrid y al que ha tenido acceso en exclusiva El Español. Las conversaciones intervenidas por la Policía Nacional mencionan a Zapatero y a personas de su entorno en relaciones con una supuesta operación de inversión en Cuba, vinculada al parecer a la instalación de plantas fotovoltaicas, un proyecto por el que, según las conversaciones analizadas, estaría interesado el gobierno cubano.
0: Esto lo tiene todo. Zapatero, empresarios corruptos, mafia rusa, un gobierno cubano, renovables... Madre mía, la cantidad de gente que ha robado auténticas millonadas a cuenta de todos los ingenuos que se tragaron lo de la estafa climática. Madre mía, qué fortunones han hecho algunos explotando la superstición y la ingenuidad de los demás. Bueno, pero vamos a lo sustancial. Empresarios alicantinos vinculados a la mafia rusa que están siendo investigados en un juzgado de Madrid, a los que se les interceptan una serie de comunicaciones en las que se pone de manifiesto que para ayudar en las gestiones iban a recurrir al grupo de Zapatero, previo pago, claro. Bueno, pues ya lo que nos faltaba, ¿hay algún grupo criminal, algún régimen criminal, alguna organización criminal con la que el PSOE no haya hecho negocios en estos años? Ya tenemos al castrismo, a los asesinos chavistas, al narco, a la mafia rusa, al gobierno chino, en fin. ¿Nos queda alguien? No sé, me parece, nos quedan los 7 niños de Écija. Otra cosa, pues no se me ocurre. Bueno, pues quiere esto decir que Zapatero estaba ayudando a la mafia rusa. No, es una presunción. Es algo que está investigándose. Está investigándose en el marco de una operación contra empresarios vinculados a la mafia rusa. Ahí es donde salen esas menciones. Pero, como ya les he dicho a ustedes muchas veces, pues oiga, el que a ti te mencione algún delincuente en alguna conversación con otro delincuente no quiere decir ni que lo que se dice en esa conversación sea cierto, ni que tú seas un delincuente. Yo puedo mañana montar una operación criminal, meto a don Eric Gutiérrez en mis tejemanejes y entonces, pues para como protección o para enredar, le pongo un WhatsApp que diga: he hablado con José Luis Rodríguez Zapatero y nos va a ayudar con este negociete. Y don Eric me dice: fenómeno, fenómeno, todo va estupendo. ¿Querría eso decir que yo habría hablado con José Luis Rodríguez Zapatero? No, no necesariamente. Ese tipo de cosas pues requieren corroboración por otras vías de prueba. Ahora, eso no quita para que lo mismo veamos a Zapatero llamado a declarar como testigo en esa investigación sobre empresarios vinculados a la mafia rusa, aunque solo sea para preguntarle: oiga, ¿contactaron con usted estas personas? Y eso no quita tampoco para que, pues yo qué sé, pueda salir mañana algún dato que efectivamente relacione a esos empresarios con Zapatero. Ya si tuviéramos por un lado esas conversaciones diciendo hemos pedido ayuda a Zapatero y por otro lado pues apareciera alguna prueba relativa, alguna reunión presencial de esos empresarios con Zapatero, pues entonces ya sí que podríamos empezar a decir que existen indicios de relación entre Zapatero y la mafia rusa. Fíjate tú, y si al final las joyas no eran ni árabes ni venezolanas, sino de algún oligarca ruso con gustos horteras, sería una posibilidad interesante. Bueno, el caso es que mires donde mires, todo lo que rodea a la corrupción del PSOE está conectado. Son muchísimas tramas distintas, son muchísimos juzgados distintos, son muchísimas operaciones policiales o de la Guardia Civil distintas. Tenemos la trama original Ábalos Aldama Koldo, tenemos por otro lado la de los hidrocarburos relacionada con ella, tenemos por otro lado la de las operaciones inmobiliarias incluidas dentro de esa macrotrama, tenemos la subtrama de las mascarillas ya juzgada y por la que han condenado a Ábalos y a Koldo. Tenemos por otro lado otras concesiones que son las del grupo S Irurok, que montaron Santos Cerdán, perdón, el socio de Santos Cerdán, el expresidente de la SEPI, Leire Díez. Tenemos por otro lado la cloaca del PSOE, dirigida precisamente por Leire Díez y Santos Cerdán. Tenemos la trama de Zapatero con el tema de Plus Ultra. Ahora están saliendo otras conexiones de esa trama, como por ejemplo la operación extraña en Bolivia, por la que ahora quizá Zapatero se enfrente a una comisión de investigación en el Parlamento boliviano. Tenemos un montón de cosas, pero todas ellas terminan confluyendo. Ah, perdón, tenemos toda la trama de Begoña Gómez y Barrabés, el Instituto de Empresa. Pero al final todo termina confluyendo. Hemos hablado antes de esa pelea a cara de perros entre el grupo Aldama y el grupo Begoña por la sede de la SEPI. Bueno, pues ya tenemos más contactos entre la trama Leire y la trama Zapatero. Escuchen.
1: La UCO ha destapado una presunta trama de amaño de contratos y operaciones públicas con epicentro en la SEPI, en la que aparecen implicados varios altos cargos del entorno de la entonces ministra de Hacienda, María Jesús Montero. Los investigadores sitúan como pieza clave al expresidente de la SEPI, Vicente Fernández, a quien atribuyen haber mantenido su influencia en el holding público tras dejar el cargo en 2019. Según la UCO, Fernández realizó gestiones en favor de varias empresas, entre ellas el grupo Aldesa. La constructora participaba por capital chino, que también figura en el sumario del caso Zapatero, por los presuntos pagos a Análisis Relevante SL. El informe sostiene que intervino ante la Dirección General del Patrimonio del Estado, dependiente de Hacienda, para facilitar que Aldesa obtuviera la clasificación de contratista, un requisito que le permitió optar a importantes licitaciones de obra pública.
0: ¡Ay, qué bonito! Resulta, bueno, ya saben ustedes que se empezó a tirar del hilo de las contrataciones manejadas por el Leire, por el expresidente de la SEPI, y al final resulta que es que prácticamente todo lo de la SEPI era una guarrada donde estaban robando. Y ya tenemos a tres presidentes de la SEPI imputados. Vamos, que la SEPI en sí misma parecía un nido de un nodo de control. Bueno, pues resulta que este expresidente de la SEPI, el que trabajaba con Leire Díez para pegar palos aquí y allá con el fin de alimentar la trama de las cloacas y forrarse los bolsillos, pues fue el que maniobró para que la empresa china que tenía tantos vínculos con Zapatero pudiera lograr la calificación de contratista del Estado que le permitía acceder a ciertas contrataciones, licitaciones o subvenciones. Entonces, vamos a ver, por ahí me estoy perdiendo. ¿Quién era el jefe aquí en todo esto? Hemos visto que Zapatero, en su agenda y en sus mensajes, también tenía ciertas relaciones con Leire Díez. No sé si se reunieron alguna vez, pero desde luego seguía con interés por los mensajes intercambiados con su secretaria, seguía con interés las andanzas de Leire y las comentaba. Ha estado bien, tal. Uf, ha aparecido Aldama allí en la reunión de Leire y ha intentado arruinarlo. ¿Quién daba las órdenes? ¿Zapatero a Sánchez? ¿Sánchez a Zapatero? ¿Zapatero a Santos Cerdán? ¿Zapatero a Leire? ¿Zapatero al expresidente de la SEPI? Pues no sé quién daba las órdenes. Ahora, lo que sí sé es que estaban todos, según lo que hasta el momento se ha imputado por los jueces, robando como cerdos. Y todos estaban conectados unos con otros. Y resulta que Zapatero, que era, parece, quien tenía la llave de la conexión china, recurrió al hombre de la SEPI, al chico de María Jesús Montero, al cómplice de Leire Díez y de Santos Cerdán, y recurrió a él, pues, para que le metiera una empresa china amiga en todo el circuito para poder llevarse dinero del Estado en forma de concesiones, contratos, etcétera. Pues no lo sé, pero como sigan apareciendo contactos entre unas subtramas y otras, ¿no va a necesitar Florentino Pérez alquilar el estadio del Madrid para conciertos de Bad Bunny o de Shakira? Simplemente con alquilarlo como sede para el macrojuicio de corrupción, porque en otro sitio no van a caber tantos. Entre los imputados, los abogados defensores, los abogados de la acusación, los periodistas, va a hacer falta un Bernabéu. No creo que haya otra sala en Madrid, no creo que haya una sala en Madrid con capacidad suficiente para todo este macrocaso de corrupción. Evidentemente, las noticias, los titulares, la actualidad informativa los acaparan pues todos los aspectos, todas las facetas de este macrocaso de corrupción. Pero hay otras corrupciones. Ya vimos hace no demasiadas semanas cómo la policía imputaba al presidente de la Diputación de Almería, del Partido Popular, también por traficar con mascarillas en la pandemia. Bueno, pues ayer dos operaciones policiales más, una contra el PP, otra contra el PSOE. Escuchen.
1: La Guardia Civil ha acudido a la Diputación Provincial de Cádiz en el marco de una investigación que afecta al departamento dirigido por Germán Beardo, alcalde del Puerto de Santa María y vicepresidente cuarto de la institución. Los agentes solicitaron 5 expedientes de contratos de publicidad vinculados al patrocinio de conciertos y accedieron tanto al Palacio Provincial como al Edificio Roma, sede del Área de Planificación, Coordinación y Desarrollo Estratégico, desde donde se habrían adjudicado los contratos bajo sospecha. Por otro lado, el alcalde socialista de Frigiliana, Málaga, Alejandro Herrero, y al menos menos 5 concejales de su equipo de gobierno figuran como investigados en una causa por presuntos delitos de prevaricación, malversación de caudales públicos y otras irregularidades en el ayuntamiento. El regidor principal cargo bajo investigación permaneció más de 13 horas durante los registros ordenados por el juzgado en el consistorio y otras dependencias municipales, aunque por el momento no ha trascendido qué delitos concretos se atribuyen a cada uno de los investigados.
0: Bueno, pues ya tenemos a un alcalde del PSOE, el de Frigiliana, en Málaga, y a otro alcalde del PP, el del Puerto, que es cuarto vicepresidente de la Diputación de Cádiz, que ayer fueron imputados en operaciones no conectadas entre sí, ni conectadas, en principio parece, con ninguna de las macrotramas que estamos viendo. Esto plantea una pregunta. ¿Cómo es posible que Sánchez haya podido llegar tan lejos? Pues fundamentalmente por el silencio de tanta gente. Hemos visto a lo largo de estos 8 años, por ejemplo, actitudes inexplicables en el Partido Popular de blanqueo perpetuo de Sánchez. No importaba lo que Sánchez hiciera, indultos a los independentistas, leyes de amnistía, barbaridades de todo tipo en el terreno ideológico, escándalos de corrupción, daba igual. Siempre estaba el Partido Popular ahí para pactar otra cosa más con el PSOE, entre comillas, por sentido de Estado. Con lo cual tenemos, por un lado, un Partido Socialista que dejaba su cúpula robar a placer, por otro lado, un Partido Popular que parece que tampoco era demasiado aguerrido, ¿verdad? La pregunta es, ¿cuántos de esos silencios, cuántas de esas claudicaciones, cuánto de ese mirar hacia otro lado, cuánto de ese blanquear perpetuamente a Sánchez, cuánto de eso se debe a que hay mucha gente pringada? ¿Cuánto de eso se debe a que en realidad dentro del Partido Socialista pues casi nadie puede salir a decirle a Sánchez nada porque le dicen, tú chaval, ¿qué dices tú? Mira, toma el dossier de todas tus corruptelas. Y a lo mejor resulta que es que en el Partido Popular pues también pasa 3/4 de lo mismo, ¿no? Pues no me chistéis, que saco la foto, que lo de la foto del narco que saco así para echarnos unas risas es una idiotez, y como quite la foto del narco saco el dossier gordo. ¿Cuánto de eso hay en la política española? Pues me temo que muchísimo. Y el problema es que en algunas de esas corrupciones también hay implicación de gente vinculada a los medios de comunicación o propietaria de medios de comunicación. En fin, tenemos ya 3 casos en los últimos poquitos meses en Andalucía de corrupción vinculada al PP. Diputación de Almería, ahora alcalde del Puerto y Diputación de Cádiz. Y tenemos también ese señor que ha dimitido de interventor de la Junta, que había sido nombrado por Juanma Moreno y que ha tenido que dimitir al saltar su implicación en todo el tema del caso Leire, porque resulta que era un socialista reciclado por Juanma Moreno. ¿Cuántos más hay en Andalucía? Espero que no muchos más. Bueno, una noticia que plantea un debate curioso. En Alemania, ya saben ustedes que en su día alguien voló el gasoducto Nord Stream, el que llevaba gas desde Rusia a Alemania. Posteriormente, con el paso del tiempo, se supo que había sido una operación de Ucrania. Y ahora Alemania pues ha acusado formalmente la fiscalía alemana a uno de los ucranianos involucrados en esa operación, que estaba detenido en Italia. Escuchen.
1: La Fiscalía General de Alemania ha anunciado la presentación de cargos contra un exmilitar ucraniano por el sabotaje del gasoducto Nord Stream en septiembre de 2022, el ataque que inutilizó la principal infraestructura de transporte de gas entre Rusia y Europa. El acusado, identificado como Sergi K., fue detenido en Italia y extraditado a Alemania. La portavoz de la Fiscalía, Ines Petersen, confirmó la acusación, aunque evitó ofrecer más detalles. Según la prensa alemana, Sergi K. está acusado de sabotear infraestructuras energéticas civiles y provocar la explosión de los gasoductos. Los investigadores sostienen que dirigió el comando y estuvo al mando del velero Andrómeda, desde el que presuntamente se colocaron los explosivos.
0: Bueno, pues dice la Fiscalía Alemana que en realidad el asunto podría ser conceptuado como crimen de guerra al tratarse de un ataque contra una infraestructura civil. Este fin de semana se produjo un atentado en Mónaco. Atentado contra un millonario ucraniano que vivía en Mónaco y al que Ucrania acusaba desde 2023 de tener vínculos con los rusos. Y alguien, evidentemente los servicios ucranianos, le ha puesto una mochila bomba al millonario ucraniano que vivía en Mónaco, con lo cual tenemos un gobierno ucraniano que vuela el gasoducto Nord Stream que había pagado el contribuyente alemán, y tenemos un gobierno ucraniano que hace atentados contra ucranianos que ellos consideran traidores en suelo europeo. Pregunto, ¿en qué se diferencia un asesinato de un ucraniano a manos de del gobierno ucraniano en suelo europeo de un asesinato de un disidente ruso a manos de Putin en suelo europeo? ¿Son equivalentes moralmente las dos cosas? ¿Podemos decir que Putin es un perfecto criminal por matar con polonio a disidentes rusos en suelo europeo? ¿Tenemos entonces que decir que Zelensky es un perfecto criminal por matar a ucranianos que él considera traidores en suelo europeo con una mochila bomba? ¿Podemos negociar para que entre en la Unión Europea un país que ha volado el Nord Stream? Les lanzo esas preguntas. No son de respuesta sencilla. Creo que coincidimos en que Ucrania es el país que se está defendiendo de una agresión. Pero claro, eso plantea pues interesantes dilemas morales. ¿Es aceptable matar a opositores, sean rusos o ucranianos, en suelo europeo? ¿Es aceptable, pues, en vez de hablar con Alemania para decir, oiga, que cierre usted el gasoducto para no dar dinero a mi enemigo Rusia, es aceptable ir y volarlo de un bombazo? Es complicado, ¿verdad? Bueno, ayer pues se produjo algo que constituye en sí mismo un cisma en la Iglesia Católica, y es que los lefebrianos, los seguidores de aquel famoso arzobispo Lefebvre, que creo que pertenecen a una congregación que se llama de San Pío X, pues consumaron su pulso al Vaticano consagrando a cuatro obispos en contra de la petición expresa que hizo el Papa de que no lo hicieran. Escuchen.
1: El cisma con Roma ya es un hecho. La Fraternidad Sacerdotal San Pío X, el movimiento fundado por Monseñor Marcel Lefebvre, consumó ayer en Suiza la ordenación de cuatro nuevos obispos sin mandato pontificio, desoyendo la petición expresa del Papa León XIV, que apenas tres días antes les había instado a no desgarrar la túnica inconsútil de Cristo. Con esta decisión, los seguidores de Lefebvre, fallecido en 1991, desafían abiertamente a la Santa Sede y se exponen a la excomunión automática prevista por el derecho canónico. La ceremonia ceremonia de varias horas de duración estuvo presidida por el español Alfonso de Galarreta, uno de los dos únicos obispos que siguen con vida de los cuatro consagrados ilícitamente por Lefebvre en 1988, un episodio que desencadenó la anterior ruptura con Roma. Al término del acto, un detalle llamó la atención de muchos asistentes. Densas nubes negras cubrieron el recinto antes de dar paso a una intensa lluvia. Mientras unos la interpretaron como una bendición, otros, especialmente en Roma, la vieron como un símbolo del desafío consumado contra la Iglesia.
0: Bueno, pues un follón un poco desagradable. Ya saben ustedes que se produjo aquel cisma de los lefebvrianos hace varias décadas. Al final, pues se excomulgó a los cismáticos, posteriormente se les perdonó. Bueno, pues parece que no se han terminado de cerrar las heridas, porque ahora pues se ha consagrado a cuatro obispos sin permiso del Vaticano. ¿Qué significa esto de cara al futuro? Pues no sé, por lo pronto me supongo yo que habrá excomunión de los cismáticos y no sé en qué derivará posteriormente todo el tema. Pero el caso es que había hecho el Papa León XIV un intento desesperado de convencerles de que no fueran adelante con esas consagraciones, y contestaron los

0: febrerianos que iban a seguir adelante, y efectivamente se han llevado a cabo las consagraciones de 4 obispos. Bueno, vamos con don Francisco Carrera para que nos cuente qué trae hoy la Gaceta en portada. Buenos días, don Francisco.
1: Sí, ¿qué tal? Saludos, muy buenos días a los oyentes de Mañanas en Libertad. Vamos a analizar en este jueves 2 de julio algunas de las noticias que ya están en la portada de la Gaceta. Vamos a empezar por esta. Las mafias aprovechan la regularización masiva del gobierno para trasladar inmigrantes desde otros países de la Unión Europea y vender documentación falsa. Además, Rebeca Crespo nos cuenta que la policía británica investiga por falta grave a 2 de los agentes que ignoraron a Henry Nowak mientras agonizaba. Y Unai Cano nos avanza un sondeo que señala que Agrupación Nacional y Alternativa por Alemania serían los partidos con mayor representación en unas elecciones europeas. Es el avance patriota que dan las encuestas ya de cara a esos comicios. Como siempre, les recomendamos nuestros columnistas, en este caso nuestros opinadores de cada jueves, y también, pues cómo no, les recomendamos la viñeta de La Iberosfera de Santi Orue, que hoy nos acerca este tema. Vox combate por todas las vías el golpe del gobierno de Sánchez al censo electoral. Si quieren saber cuál es la particular visión de Orue de esta cuestión tan de actualidad, pues ya saben, gaceta.es y todas nuestras redes sociales. Búsquenos en todas y cada una de ellas. Es todo por nuestra parte. Un cordial saludo desde la redacción de La Gaceta.
0: Gracias, don Francisco. Hacemos una breve pausa publicitaria y a las noticias de las 8.
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1: Ocho y un minuto, 7:01 en las Islas Canarias. La verdad, no saben ustedes lo complicado que es a veces hacer un guión informativo en estos días, porque hay días que por la noche no puedo dormir diciendo, pero ¿cómo demonios voy a poder hablar de todo lo que tengo que hablar mañana? Porque ya las noticias de corrupción del Partido Socialista son tantas y tan variadas que digo, es que no me va a dar tiempo a comentar nada de Trump o de Alemania o de, yo qué sé. En fin, vamos con más corrupciones o más noticias sobre la corrupción. Y vamos con las noticias de las 8 con la ayuda de doña Carmen Carbonell.
2: Actualizamos la información a esta hora de la mañana contándoles que el juez de la Audiencia Nacional, Santiago Pedraz, ha citado como testigos para el 15 de julio al teniente fiscal de la Secretaría Técnica, Diego Villafañé, considerado la mano derecha del fiscal general del Estado, y a la fiscal Beatriz López. Ambos se reunieron con Leire Díez y con el abogado de Santos Cerdán en marzo y abril del año pasado, en 2025. La investigación trata de esclarecer una presunta trama destinada a obstaculizar actuaciones policiales y judiciales que afectaban al PSOE o directamente al gobierno de Pedro Sánchez. Las acusaciones quieren saber qué información se facilitó a estos cargos de máxima confianza de Álvaro García Ortiz y si tenían relevancia penal. También exigen saber qué decisiones se tomaron después, especialmente teniendo en cuenta que no existe un registro formal de esas visitas, como es norma en la Fiscalía por temas de seguridad. Por su parte, la acusación popular ha pedido imputar a 3 altos cargos del Ministerio del Interior, a la directora general de la Guardia Civil, a Mercedes González, a su antecesor en ese cargo, a Leonardo Marcos, y al DAO del Cuerpo, a Manuel Llamas, por su relación con esas presuntas maniobras de Leire Díez para que se investigara a la UCO y en general a la Guardia Civil.
1: O sea que vamos a tener a fiscales, a miembros de la Fiscalía General del Estado, que tienen que ir a declarar, en principio como testigos, a una causa que de lo que trata es de la creación de, por parte del PSOE, de una mafia corrupta que se dedicaba a sobornar, extorsionar, comprar, amenazar, acallar a jueces, a fiscales, a miembros de la Guardia Civil. Resulta que 2 miembros de la Fiscalía General del Estado se reunieron con Leire Díez, la coordinadora, junto con Santos Cerdán, de toda esa mafia corrupta. Y ahora tienen que ir ante el juez Pedraz a dar explicaciones de en qué consistieron esas conversaciones. ¿Informaron de aquello a García Ortiz? Porque después de conocerse todo lo relativo a las andanzas de Leire Díez en la cloaca del PSOE, pues parece cada vez más claro que si García Ortiz borró su móvil, no era por lo del novio de Ayuso. Eso casi era la parte mínima. Yo creo que borró su móvil para que no viéramos otras cosas. Por ejemplo, ¿se comunicó alguna vez con alguno de los miembros de la cloaca? Además de filtrar lo del novio de Ayuso a Moncloa, ¿tuvo alguna otra participación? Quizá a través de estos 2 subordinados que tienen que declarar ahora ante el juez Pedraz. ¿Tuvo alguna otra participación en operaciones turbias? Porque quien es capaz de filtrar cosas de un ciudadano particular a Moncloa por motivos políticos, pues uno imagina que tampoco tendría muchos escrúpulos para hacer algunas otras cosillas, ¿no? ¿Qué sabía García Ortiz de la cloaca del Partido Socialista? ¿Qué sabían sus subordinados, los 2 que van a declarar ante Pedraz? ¿De qué informaron esos subordinados a García Ortiz? ¿Se planteó alguna cosa que fuera ilegal? Si es así, ¿se denunció inmediatamente por parte de una fiscalía que tiene la obligación de perseguir el delito? Estamos hablando de una mafia corrupta que, entre otras cosas, tenía en el punto de mira a fiscales. Para tratar de conseguir información comprometedora contra la Fiscalía Anticorrupción y la UCO, una de las cosas que hacía Leire Díez era reunirse con gente que se consideraba perjudicada por ciertos fiscales para tratar de conseguir información comprometedora sobre la UCO a cambio de machacar a esos fiscales. ¿Salieron a la luz los nombres de esos fiscales en las relaciones de Leire Díez con los subordinados de García Ortiz, por ejemplo? ¿Se pidió por parte de Leire Díez a los subordinados de García Ortiz algún favor del estilo de podrías dar un trato de favor en tus intervenciones como Ministerio Fiscal a tal persona porque tal persona, si la libramos de la cárcel, nos daría información contra la UCO o contra la Fiscalía Anticorrupción? ¿Qué tenía que hablar la Fiscalía General del Estado con la mafia corrupta que puso en marcha Ferraz? Pues que también formaban parte de la mafia corrupta. En fin, hemos dicho antes que el Partido Socialista ha pisado el acelerador en las regularizaciones, porque como se rumorea que a lo mejor el Supremo suspende el proceso poniendo una cuestión prejudicial ante el Tribunal de Justicia de la Unión Europea a solicitud de dos comunidades autónomas, como por ejemplo la valenciana. Hemos comentado en un bloque de noticias anterior que el PSOE ha puesto en marcha el acelerador para tratar de regularizar lo más posible antes de que el Supremo pare. Bueno, pues resulta que el PP en algunos lugares le ayuda al PSOE a acelerar el proceso. Escuchen.
2: El Ayuntamiento de Murcia, gobernado por el Partido Popular, ha recibido 4.609 solicitudes para emitir informes de vulnerabilidad durante el proceso extraordinario de regularización que, como saben, terminó el pasado martes, el 30 de junio. Para que se hagan una idea, en total las oficinas municipales han gestionado 20.500 solicitudes, es decir, un aumento de peticiones que ha propiciado que las actividades de las oficinas de atención ciudadana crezcan hasta un 50% respecto al año pasado, precisamente por esa regularización masiva del gobierno de Pedro Sánchez. Para atender todas esas solicitudes, el consistorio gobernado por el Partido Popular ha reforzado el servicio con más personal y además los servicios sociales, como les contamos, ya han elaborado más de 4.100 informes de vulnerabilidad que son necesarios para que los solicitantes puedan realizar este proceso. Este incremento de expedientes en Murcia es solo un ejemplo de la avalancha de solicitudes que está viviéndose en muchos otros lugares de España, con la que ya hemos podido comprobar que las previsiones sobre el número de inmigrantes que estaban en España en situación irregular se quedaron muy cortos.
1: O sea que el PP del Ayuntamiento de Murcia, en lugar de arrastrar los pies para tratar de hacer las cosas lo más lentas posibles y así dificultar lo que el gobierno está haciendo con las regularizaciones, lo que hace es poner más puntos de atención para poder tramitar más rápidamente las regularizaciones. ¿Se dan ustedes cuenta de que las regularizaciones es lo único en este país para lo que se ponen refuerzos para tratar de tramitarlo lo más posible? Van ustedes a pedir cita médica y cada vez te la dan más tarde. Van ustedes a hacer cualquier trámite a la administración y te dicen con cita previa. Van ustedes a intentar hacer una cita previa, no hay manera. Pero eso sí, para la regularización, tanto el PSOE como el PP, en muchos lugares, pues ponen todas las facilidades. Y si hay que contratar más personal, poner más puntos, lo hacen. Pero ¿cuánta gente hay viviendo de distintos partidos de todo este fraude de las regularizaciones? ¿Cuál es la postura oficial del Partido Popular? Porque el Partido Popular votó a favor de tomar en consideración la propuesta de regularizar a 500.000 inmigrantes. Perdón, no estoy seguro de lo que acabo de decir. El Partido Popular dijo que iba a votar a favor, no sé si al final se terminó echando para atrás. Pero el Partido Popular, el de Valencia, por ejemplo, ha recurrido a la Audiencia Nacional y la Audiencia Nacional ha planteado, se está planteando plantear cuestión prejudicial para paralizar el proceso, pero el Partido Popular en el Ayuntamiento de Murcia facilita el proceso. ¿Cuál es la postura oficial del Partido Popular? ¿Está a favor o en contra de la regularización masiva? ¿Cree que Sánchez está...

causando un perjuicio a los españoles por el procedimiento de meter muchísima más gente para competir por las ayudas públicas, por los servicios educativos, por los servicios sanitarios, por el mercado de la vivienda. ¿Cree que está haciendo Sánchez un perjuicio?

0: Sánchez a regularizar a toda prisa a todo el que se pueda. Bueno, ya saben ustedes que las feministas españolas progres son esa gente a la que, bueno, parece que se les llena la boca con la defensa de los derechos de la mujer, salvo cuando las mujeres son violadas por manadas de magrebíes o de gente que viene de algún otro país musulmán, salvo cuando las mujeres son abusadas por gente de sus propios partidos de la izquierda progre. Ni una palabra, por supuesto, de las supuestas representantes del feminismo patrio en torno a lo de Monedero, por poner un ejemplo. Pero tampoco ni una palabra en torno a casos infinitamente más graves, como este del que vamos a hablar.
1: Tal y como les contamos, les vamos a explicar la historia de Xavier Ron, exdiputado vinculado a Yolanda Díaz, que ha sido condenado a 9 años por violar a una niña cuando ésta tenía 12 años. La sentencia considera probado que el acusado abusó de su condición de profesor de la menor y de la relación de confianza generada entre ellos para provocar una dependencia emocional que derivó en varios encuentros de carácter sexual con la niña, que entonces contaba con solo 12 años de edad. Xavier Ron, que trabajaba como su profesor de francés, reconoció los hechos y aceptó la pena impuesta. La denuncia fue presentada por la madre de la menor, gracias a lo que se procedió al registro de 2 viviendas relacionadas con el profesor, así como de su teléfono móvil y de su ordenador. Esta condena ha sacudido a la formación política Sumar, ya que Xavier Ron era hombre de confianza de Yolanda Díaz y diputado en la formación que ella dirigía, la que ahora es vicepresidenta segunda del gobierno de Pedro Sánchez.
0: Este hombre fue diputado de Izquierda Unida, posteriormente de Alternativa Galega de Esquerra, que era la formación en la que estaba Yolanda Díaz, y ha sido condenado por esta violación a una menor en la que le contagió la sífilis, entre otras cosas. ¿Va a hacer algo Yolanda Díaz? ¿Va a decir algo? ¿Abrirá la boca para comentar este nuevo caso de depravado de sus partidos, amigos? ¿Pero cuántos depravados de este estilo hay en partidos de la izquierda en España? ¿Cuánto pedófilo? ¿Cuánto pederasta? ¿Cuánto salido de los que se dedica a tratar de disparar a todo lo que se mueve? ¿Cuánto guarro hay en los partidos de izquierda españoles? Y ahora ya les estoy escuchando a alguno de nuestros oyentes, que también tenemos oyentes de izquierda, estará diciendo: ¿está usted generalizando? ¡Hombre, pues mira! Sí, como generalizáis vosotros con la Iglesia, por ejemplo. Porque si nos ponemos a echar números, tengo la sensación de que el porcentaje de pedófilos en la Iglesia es bastante menor que el porcentaje de pedófilos en la órbita de Sumar, de Podemos. Generalizar está malo, claro que sí, pero hay un problema. Y es que yo no soy aquel al que se le llena la boca de soy el abanderado del feminismo. No, yo no soy el abanderado del feminismo. A mí me indigna lo que se hace a las mujeres, pero yo no voy de abanderado del feminismo. Vosotros, sí. Y resulta que al final te encuentras con que el que va más de aliade luego es el más guarro de todos. En fin, no comento más porque luego me echan la bronca porque dicen: es que has dicho no sé qué y entonces nos regañan en los canales de no sé cuántos. Esto es una autocensura que me impongo brutal. En fin, ¿algo que decir, Yolanda Díaz, sobre tu amigo el pederasta? Porque no es el único caso que has tenido a tu alrededor, ¿eh? Ya van varios. Con el tema de Errejón, se produjeron intentos de silenciamiento a las víctimas desde tu propio entorno de Sumar. No me refiero a Elisa o Mouliá, me refiero a las otras víctimas, a las reales.

0: ahora nos encontramos con este. Y también ha habido algún otro caso en tu etapa gallega de gente próxima que también estaba implicada en este tipo de cosillas, ¿no? Qué mala pata tienes, Yolanda. Bueno, ya van 2.300 muertos en Venezuela. Escuchen.
1: Una semana después del doble terremoto en Venezuela, el balance de víctimas asciende a 2.295 muertos y hay más de 12.000 personas sin hogar. Venezuela agota el tiempo para las labores de salvamento. A medida que se cierra la ventana de oportunidad del rescate, los equipos internacionales van a comenzar a retirarse y las autoridades venezolanas serán las que asuman las labores de recuperación e identificación de los cuerpos. En tiempos de tragedia también hay lugar para el pillaje. Por desgracia, varios policías han sido detenidos en Venezuela por cometer saqueos durante esas labores de rescate. De momento, el gobierno venezolano cifra en 6.461 personas las rescatadas, mientras que hay 3.000 especialistas llegados de 29 países que han conseguido localizar con vida a 12 supervivientes sepultados en los últimos 6 días.
0: Bueno, pues se van agotando las posibilidades de poder encontrar a alguien con vida después de una catástrofe como la que ha sufrido Venezuela con ese doble terremoto. Se van sacando algunos supervivientes, pero se van encontrando muchísimos cadáveres, 2.300 muertos ya oficialmente reconocidos, pero es que sigue habiendo decenas de miles de desaparecidos y la magnitud del desastre es tal, pues que resulta fácil imaginar que debajo de los escombros todavía no escarbados, pues hay muchísimos otros cadáveres esperando. Bueno, imágenes de policías saqueando las casas afectadas por los terremotos. Imágenes de policías saqueando las casas afectadas por los terremotos que han sido conocidas porque ha habido gente que los grababa y los subía a la red. Por eso el gobierno venezolano ha vuelto a prohibir la red X después de haberla autorizado al principio de la catástrofe. Hay ahora mismo, pues, en Venezuela una situación enormemente complicada. Enormemente complicada porque el hartazgo de la gente está alcanzando cotas nunca vistas. Y la gente está pidiendo que les quiten de encima a Delcy Rodríguez y a toda la panda. Con lo cual se le plantea un problema al gobierno americano en el sentido de que si tratan de quitar de en medio al gobierno venezolano, entonces hay vacío de poder, y vacío de poder en una situación donde quienes tienen las armas son los chavistas. Así que se pueden ustedes imaginar cuál sería la consecuencia. Pero si no quitan al gobierno venezolano de Delcy Rodríguez, entonces pues la gente mira a Estados Unidos y dice: vamos a tener que seguir aguantando a esta señora con su apoyo, lo cual le merma al gobierno americano el apoyo de la población venezolana. Es complicado, complicado el tema. ¿Cómo va a terminar todo esto? Pues en estos momentos nadie lo sabe. Si se supiera, pues se podría actuar en consecuencia. Había unos planes de transición, que, hombre, pues van progresando adecuadamente, o iban progresando adecuadamente hasta el final, hasta que se produjo el terremoto en Venezuela. Habiéndose producido el terremoto, pues cambia el terreno de juego. Y yo imagino que Estados Unidos tendrá que meter el acelerador en la transición si no quiere que la situación derive hacia extremos explosivos. Bueno, y una última noticia. En toda Sudamérica ya solo quedan a la espera de que Cuba termine de concretar la transición que se le ha exigido desde el gobierno americano y que parece que han aceptado, ya solo quedan dos gobiernos en Sudamérica que escapan de la ola de cambio. Uno es Brasil, que muy posiblemente pues vivirá su transición de aquí al año que viene. Y el otro es Nicaragua, esa especie de Corea del Norte centroamericana, donde una pareja de canallas asesinos, Daniel Ortega el Malo y su mujer, gobiernan el país con mano de hierro y no se escapa de la represión ni siquiera la Iglesia Católica. Escuchen.
1: Terminamos el repaso de las noticias en Nicaragua porque la policía ha detenido al obispo emérito de Estelí, Juan Alberto Viades. Actúan contra sacerdotes críticos con el gobierno de Daniel Ortega, de manera que están cercenando así la libertad religiosa y la libertad de expresión.
0: El caso de Nicaragua es un caso bastante sangrante porque la persecución a la Iglesia Católica es terrible, con expulsión del país de obispos y sacerdotes que defienden a la gente de la dictadura. Y todo eso se ha hecho a lo largo de los años en medio de un clamoroso silencio desde el Vaticano, que no parece que moviera muchos hilos para tratar de proteger a su grey nicaragüense. Vamos a ver qué actitud toma León XIV con el tema nicaragüense, pero evidentemente alguien tendría que defender a los católicos nicaragüenses, igual que alguien tiene que defender a los católicos africanos masacrados por grupos terroristas de carácter islámico. Durante muchos años ha habido silencio para con todas esas víctimas. Esperemos que cambie. Vamos con don Carlos Domínguez para que nos cuente qué trae hoy Voz Media en portada. Buenos días, don Carlos.
2: Muy buenos días. Hoy en Voz les informamos que el presidente Donald Trump estrenó el nuevo Air Force One, un lujoso Boeing 747-8 obsequiado por Qatar y valorado en unos $400 millones. Trump voló desde Washington hasta Dakota del Norte para un evento del 250 aniversario del país y declaró emocionado: "Nadie ha visto nunca nada igual". El avión fue adaptado específicamente para el presidente con las máximas medidas de seguridad. En otro frente, las familias de 5 jóvenes venezolanos asesinados entre 2017 y 2020 demandaron ante una corte federal de Nueva York al exdictador venezolano Nicolás Maduro. Lo acusan de ordenar ejecuciones extrajudiciales a través de las FAES, a las que califican como un escuadrón de la muerte. En materia de seguridad hemisférica, Estados Unidos designó al grupo criminal ecuatoriano John Killers como organización terrorista extranjera. El secretario de Estado Marco Rubio destacó sus numerosos ataques y asesinatos de autoridades. Ya saben, amigos, que para ampliar estas informaciones y conocer otras noticias, pueden seguirnos a través de nuestra página web voz.us y nuestras redes sociales.
1: Muchas gracias, Carlos. Y nosotros ahora nos vamos con la información meteorológica, la información del tiempo que nos trae Izam Garbín. Y después, ya lo saben, pausa publicitaria y nos vamos con la tertulia, la mesa de análisis de Mañanas en Libertad. Hoy vamos a contar con Marcos de Quinto y con Xavier Orcajo, pero como siempre, antes vamos con el pronóstico del tiempo.
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4: Estabilidad en general en la península con cielos despejados, excepto en el Cantábrico, donde el flujo atlántico dejará precipitaciones en general poco importantes. Se espera que durante la tarde se produzcan nubes en la mitad este que puedan dar lugar a algún chubasco aislado. En Canarias habrá intervalos nubosos en el norte de las islas más montañosas y poco nubosos en las orientales y al sur. Temperaturas en ascenso en el tercio norte y en descenso en el sureste y Baleares. Se superarán los 36-38 grados en la meseta sur, Extremadura y en el Guadalquivir, donde se pueden alcanzar o superar los 38-40 grados. Y puntualmente en zonas bajas del prelitoral y litoral gallego y catalán. Sin embargo, habrá ligeros descensos en Canarias.
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1: Bueno, ¿cuánta gente hay que está así un poco de la olla en España? Pues si atendemos... ¿No? ¿Han ido ustedes alguna vez a una reunión de una junta de vecinos? Buenos días, don Xavier Gajo. Buenos días, don Marcos de Quinto.
2: Buenos días.
1: ¿No? ¿No tienen ustedes la sensación cuando van a reuniones de juntas de vecinos de que, si lo tomamos como una muestra estadística del pueblo español, el porcentaje de gente que está de la olla es tremendo? ¿Han salido ustedes de alguna junta con esa sensación?
2: De todas.
1: De todas, vale. Creo que todos los españoles que asistimos a juntas de vecinos tenemos esa sensación, y estoy seguro de que posiblemente los vecinos tengan la misma sensación de nosotros, ¿no? Que estamos todos de la olla. Bueno, el caso es que las reuniones de juntas de vecinos pues siempre son un problema, porque el vecino que no quiere hacer no sé qué, el vecino que no paga, las cuentas que no cuadran, las derramas que... Por el amor de Dios, ¿cómo
2: y
1: podemos...?
2: Y no se olvide del pesado que siempre pide lo mismo. Año tras año.
1: Sí, eso es un un clásico dentro de las juntas. Bueno, me estaba acordando de algunas anécdotas hace muchos años cuando vivía en otro sitio, pero que no puedo... Bueno, sí, lo voy a decir, hombre. Teníamos hasta un vecino que, en protesta contra la comunidad, se dedicaba a defecarse dentro del ascensor. O sea, era una cosa que dices, pero por el amor del cielo. 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Bueno,
2: me ha puesto usted una percha maravillosa con lo de la comunidad de vecinos, porque hay algunas cosas buenas. Por ejemplo, en una comunidad de vecinos, aquel vecino que no paga, que no contribuye, puede acudir a la junta de vecinos con voz, pero sin voto. Luego, si esto lo extrapoláramos a la nación, creo que aquella gente que coyunturalmente pues vive del subsidio y tal, podría perfectamente tener voz, pero no necesariamente voto, hasta que volviera de nuevo pues no a vivir de los demás, pudiendo trabajar, me refiero. Entonces yo creo que podríamos copiar ese sistema, porque si no, al final es cada vez más gente viviendo del presupuesto público a costa de los pocos que...
1: Muy lejos se va usted, ¿no? Hay otras cosas todavía más acuciantes. Por ejemplo, alguien que no vive en España y al que el PSOE ha nacionalizado por la ley de nietos, que no ha pisado nunca España, no ha pagado un euro, no ha contribuido nunca, ni siquiera vive aquí, ¿puede votar aquí? Curioso,
2: pero no solamente votar, es que cuando sean mayores a lo mejor les interesa trasladarse aquí, porque para estar retirados y tener a lo mejor un servicio sanitario, que bueno, yo creo que para entonces a lo mejor ya estará destrozado, pero pongamos que pudiera ser mejor que el de su país, como ciudadano español, sin haber contribuido para nada, pues podrían venirse todos aquí. Y además tendrían derecho a vivienda como nacionales, sería prioridad nacional, y tendrían, pues eso, tendríamos que pagarles todo.
3: Es que hay otros países que tienen una sensación de deuda por una razón o por otra, la que sea, con alguna parte de su herencia formal en algún otro país, y que lo han resuelto muy bien, porque tienen un porcentaje de la Cámara, 2 diputados, 3 diputados.

0: cinco diputados, lo que
1: pero
0: sea,
1: es una solución, claro.
0: Para ellos, para sí. resolver entre el sí, voto de los que
1: cinco continúan. Diputados de ultramar, claro, pero no adscribirlos claro, ni a Madrid claro, ni a ninguna.
0: No se pueden, exacto. No se pueden mezclar con la circunscripción de los que sí son ciudadanos reales, físicos y españoles de pleno derecho, y estos pues tienen una segunda sí. una segunda nacionalidad, por decirlo de algún modo.
1: Le damos
0: modo.
1: A la Nueva España, le damos cinco escañitos y que se vayan ahí arriba en el Congreso
0: bien,
1: y
0: de bien, eso. Bien, pero lo que
1: los
0: se
1: diputados
0: pretende,
1: por la Nueva
0: claro,
1: España.
0: Eso no te sirve para el pucherazo. Lo más interesante del pucherazo es que hay antiguos senadores, antiguos diputados socialistas que llevan trabajando más de un año en esto, en Buenos Aires, en Montevideo, en México DC, en un montón de en Cuba. Cuando no lo ha hecho el embajador, porque eran países que tenían, digamos, embajador de carrera, se ha enviado a un pseudo embajador político a ir localizando a aquellos que pues son de izquierdas, que interesa qué, ¿verdad? Y con el papelito fotocopiado en el sobre les va a valer. Esto es tremendo. Aunque, pues bueno, yo espero que haya un dique de contención en lo que son las leyes de este país. No creo tanto en la contención de las leyes europeas, aunque es evidente que para la regularización sí podrían servir, porque ya pues los tribunales, el TJUE actuó contra Malta por un tema muy parecido a esto de la regularización de aquí, con diferentes sujetos, pero da igual, y ahí fueron muy contundentes. O sea que si esto llega, hoy creo que presenta...
2: Es que Malta no la dirigía Pedro Sánchez. Con Pedro Sánchez intuyo que serán menos contundentes. Es más, yo, que soy mal pensado, no me creo que Pedro Sánchez se haya metido en esto de la regularización motu proprio. Estoy convencido de que gente como Merz, como Macron, que están con problemas en su opinión pública porque no pueden seguir fomentando la avalancha migratoria porque se les comen desde la derecha los partidos soberanistas en ascenso, estoy seguro de que mandan a Sánchez, tú haz esto. Y como a Sánchez le importa todo, tres bledos, porque le importamos un bledo los españoles y le importa un bledo España y además sabe que está de salida, dice, ah, no os preocupéis, yo lo hago. Y estamos regularizando a gente que estaba en Francia y que estaba en Alemania. 400.000 tíos, dice la policía, que no estaban residiendo en España, han venido a España a regularizarse. Con lo cual, Merz y Macron no. pueden seguir fomentando la invasión migratoria y decir, ah, no, yo no he sido, ha sido el imbécil de Sánchez.
0: No sabemos cuántos han venido. Han venido de Alemania, Reino Unido, de Italia, de Francia, pero no sabemos cuántos son. 400.000 son los que sí sabemos o sí sospecha la policía o dice la policía que cree que han falsificado su condición, la legal, la que exigía el decreto ley, para poder presentar papeles que te den derecho a la regularización. ¿Esto cómo se hacía? Esto cuesta 300 pavos. Tú pagas 300 euros a una mafia y te da un papelito que arriba dice Vodafone o Movistar, que han clonado, y ¿a qué nombre quieres que te haga la cosa? Tú me das los 300 pavos, yo te doy esto, tú pierdes el pasaporte, esto es fundamental, porque en el pasaporte tal vez haya un sello de que tú que impida demostrar que tú estabas aquí el 1 de enero del 26. Por lo tanto, hay que perder el pasaporte. Se han perdido pasaportes el 80% más del tiempo en el tiempo equivalente. Y a partir de ahí, con el papelito de la compañía que te vende servicios telefónicos, vas y con eso acreditas que sí que estabas en esa fecha, incluso antes, cuando tú quieras. Y ya. Entonces la policía cree que hay 400.000 que han hecho esa pirula. Y esa pirula, algunos en la policía, pobres ingenuos, creían que lo podrían revisar con un poco más de tiempo. Ahora son 1.350.000 a revisar. Pero bueno, pensaban, bueno, después de la oleada ya los sospechosos vamos y lo revisamos. No van a poder, porque eso se va a hacer en el Ministerio del Masanz, y no lo van a hacer policías, lo van a hacer funcionarios con consignas. Esta señora ayer dijo que no era verdad lo de el efecto llamada. Y además una cosa que me pareció ya de rango esotérico. Dice, la prueba de que es un éxito la operación de regularización de inmigrantes ilegales es que hemos visto que ha bajado un 70% la llegada de ilegales. ¿Usted lo entiende? Pues esa es la ministra de Asuntos Sociales y portavoz del gobierno. Hombre, obviamente, ¿cómo no va a bajar la llegada de ilegales si tal como llegan se inscriben y ya dejan de serlo? Porque es que quien calcula eso, si tú has presentado papelito, sí,
2: como como cuando sacaban pecho de que ahora pues hay mucho más gente que pasa de curso que antes. Dice, claro, si pueden pasar de curso suspendiendo, me paso todo. Claro.
1: Los fijos discontinuos y ya está solucionado el paro. Ah. Esto es muy sencillo. De todas maneras, hablábamos de la ley de nietos, ¿no? Y respecto al tema de la ley de nietos, me pregunto cuántos son nietos de gente con delito de sangre, de gente que salió de aquí con delitos de sangre porque eran chequistas, porque habían estado participando en crímenes, y bueno, pues nada, premio.
2: Bueno, no solo gente, se puede estar nacionalizando a gente que huyó de España porque habían participado en delitos de sangre durante la Guerra Civil, pero es que no solo eso, es que se está nacionalizando a gente diciendo que es exiliada política simplemente con un certificado, sí, del PSOE, que dice... Claro.
1: Pero son nietos, el problema de aquí, o sea, de la Guerra Civil es que los nietos son nietos de gente que estaba en ambos bandos también. Porque seguramente que tienen familiares en ambos bandos, como todas. Bueno,
0: aparte de la visión difusa que tienen ellos de esto, porque hay algunos que han presentado papeles y se los han dado, y llevaban emigrando en ese país desde España, desde 1901, 1902. ¿Y eso qué significa? Y al hilo de lo que decía Marcos, hombre, que están premiando a gente que tiene delitos de sangre. Sí. Pero si lo han hecho dentro, ¿por qué no lo van a hacer fuera?
1: Claro.
0: No ha habido premio a Bildu o a Esquerra Republicana. Esquerra Republicana acredita 22.000 muertos antes de la guerra civil. Cuidado. Mira,
1: el lunes se estrenó en el Teatro Real el Il Trovatore, la obra de Verdi. El director es el nieto de Negrín. Bueno, yo, nieto de Negrín, yo creo que no sé en estos momentos, pero supongo que es español y que lleva ya aquí tiempo y que bueno, es director de escena, pero es el nieto de Negrín. Luego es un tema de normalidad. Sí, yo creo que aquella gente que ha querido nacionalizarse pese a ser un exiliado, y qué mejor exiliado, Negrín, que huyó de España con el yate Vita, con todo el dinero y el oro del Museo Numismático. Y bueno, pues imagínate. Pues,
0: pero en España ya está blanqueado. El hospital de la ciudad que le vio nacer se llama Juan Negrín.
1: Sí, sí, por eso si ya estaba.
2: O sea, que robó el oro del Banco de España, le premian poniéndole su nombre a un hospital.
1: Efectivamente. Efectivamente. Además, el que estuvo esforzándose para unir lo que fue la Guerra Civil con la Segunda Guerra Mundial. Porque Negrín finalmente fue expulsado del PSOE. Porque hubo una guerra interna dentro del PSOE y al final Besteiro y otra gente fueron los que rindieron Madrid porque preferían que España cayera en manos de Franco que no de Stalin. Pues Negrín era el pro-Stalin.
2: Ayer estaba don Marcos de Quinto en el Parlamento Europeo presentando el documental Lo que nos ocultaron, sí, sobre la verdadera historia del Partido Socialista. ¿Qué tal fue la presentación en el Parlamento Europeo?
1: Muy bien. Además lo tradujimos como The Stolen Memory. Y bueno, que estuvo un llenazo tremendo, mucho extranjero y curiosamente muchísimo francés, porque después del libro de Pío Moa, de los mitos de la guerra civil, pues bueno, ha sido tremendo el éxito que tuvo ese libro en Francia, sí. Y entonces hay un grandísimo interés en Francia por todo el tema relacionado con la guerra civil. Y luego, además de esto, también en Francia hubo un frente popular, porque los frentes populares se crearon a través de Stalin, pues para toda Europa. Era la manera que tenían de desestabilizar y de tratar de alcanzar el poder. Por lo cual, ya te digo, muchísimo, muchísimo interés. Y bueno, me encontré en la ida, porque sé que antes lo has mencionado en el programa, en el vuelo de ida iba yo con Emiliano García Page, que lo tenía delante.
2: ¡Hombre, don Emiliano!
1: Tenemos buena relación. Emiliano, usted lo sabe, don Luis, pero
0: el valiente
1: muy buena
0: de la
1: relación.
0: Mancha.
2: Emiliano, sí. García Page y los 120 ladrones.
1: Tenemos, yo aunque sea solo por comparación, ya te digo, yo le tengo... Le tengo en estima. Pues estuvimos
2: hablando. Yo también, además, y sé que es oyente de este programa.
1: Sí,
2: así
1: sí.
2: Que,
1: además, hay otra, hola, otra cosa. Yo lo que siempre digo, si lo que más quisiera Sánchez es que Emiliano García Page rompiera el carne y se fuera del PSOE, luego, cuanto más tiempo esté, oye, pues más, que se fastidie Sánchez. Pero bueno, nada, coincidimos luego también ahí dentro.
2: ¿Y qué se contaba, don Emiliano?
1: No le invité a. Porque él estaba en esta reunión que hay de los distintos pueblos de Europa y tal, y que hay una gran había una gran sesión.
3: El Comité de las Regiones.
1: Sí, el Comité de las Regiones o algo así. Entonces él acudía por esa razón y aquí entonces no pudo venir. Tampoco creo que le hubiera gustado mucho el documental.
2: Bueno, ¿había algún provocador dentro del público ayer?
1: No. Bueno, sí, había varios provocadores. Estaba yo, bueno, estaba Javier García Isaac, estaba Juan Carlos Girauta. Luego, imagínate, menudo trío. Bueno. Que no digo Carlos Saura, porque Carlos Saura es mucho más tranquilito.
2: Ha mencionado usted antes que Juan Negrín, una de sus características, una de sus hazañas fue intentar prolongar al máximo la guerra civil para tratar de enlazar con esa guerra mundial que se veía venir, y de esa manera, pues pensaban, si logramos enlazar con la Segunda Guerra Mundial, entonces los aliados intervendrán en nuestro favor aquí en España, con lo cual, aunque estaba ya perdida la guerra, ellos seguían intentando esperar un milagro. Me ha recordado a Pedro Sánchez. ¿Qué hace Pedro Sánchez aferrado a la Moncloa? No le queda ya nada que hacer. Lo único que está esperando es un milagro de algún tipo. Yo que sé, que se muera Trump mañana de un ataque al corazón, que pase, yo que sé, cualquier cosa calamitosa, pues un doble terremoto como en Venezuela, y entonces pues ponga el estado de excepción y diga y no podemos celebrar elecciones. Está esperando algo. Pero un milagro, o sea, tampoco sabe muy bien qué hacer, ¿no? Es un poco también como Juan Negrín.
1: Sí, efectivamente. Yo no sé, yo lo que creo es que él está, lo que ha comentado antes, él está vendiendo España, le da igual España y los españoles, él está consiguiendo que sean absolutamente permisivos con él en la Unión Europea. El otro día comentaba esto de los nodos, de lo que son toda la las líneas que hay entre de información entre Estados Unidos y Europa y entre Europa y África, y que al final pues esa sede se la ha llevado Italia. Entonces él le da igual, él, los intereses de España no los defiende, y eso pues es muy útil, supongo, para von der Leyen, que por cierto...
2: Pero de cara al propio Sánchez, o sea, para von der Leyen es utilísimo tener al mayordomo aquí en España, por supuesto, pero para el propio Sánchez es que... ¿Qué salida le queda ya?
1: Bueno, el extranjero, República Dominicana, por supuesto, bueno, y no lo sé tanto, porque en República Dominicana está ahora Estados Unidos metiendo bastante la nariz ahí, por eso está ahora estos problemas que han surgido con Bono, que por primera vez la televisión de República Dominicana está siendo crítica con una figura como Bono, que tiene una relación muy crítica.
3: Desvelando cosas que no se conocían.
1: Y que tiene una gran relación con algunos de los ministros. Luego se está dando un viraje probablemente instigado por Estados Unidos. Por lo cual, la verdad es que no sé, porque yo creo que siempre le queda China, que se diría como en Casablanca, siempre nos quedará China. Y a lo mejor, lo que pasa es que China no creo que sea un país muy, muy interesante. Yo lo conozco para pasar el resto de tu vida. Ahora, lo que sí es deprimente es el Parlamento Europeo. Una ciudad gigantesca con un montón de gente que de repente dices, ¿y a qué se dedica esta gente? Pues oye, hacer leyes que no van en beneficio de los europeos, sino van en beneficio de determinados lobbies, y todo eso lo estamos costeando nosotros. Y cada vez que tienen un pleno en Estrasburgo, me han dicho que el coste del traslado de la gente, de los funcionarios que tienen que ir a Estrasburgo, ahí es como unos 15 millones
3: de euros. Son varios trenes, varios trenes íntegros, reservados para llevarle la sede de Estrasburgo.
1: Ellos tienen 12 plenos, que como en agosto no hay pleno, en octubre hacen dos. Por eso son 12 plenos en Estrasburgo, y el coste de cada uno de ellos de traslado son eso, los los 15 millones de euros. Y todo pagado por nosotros. Y entonces ahora que es época de la renta, pues llegar ahí y ver a todo eso, que la más gente enchufada y gente que dice si lo que se necesita en Europa es quitar regulación, sí, y gente responsable de haber destruido, pues yo qué sé, la industria automovilística, y dice si eso es a lo que se dedican estos, tratando de meter el euro digital, que el euro digital es para controlar usted, don Luis, lo que usted se gasta, claro, al mes, pero dice si lo importante no es controlar lo que don Luis del Pino

0: se gasta al mes. Lo importante es controlar lo que los gobiernos se gastan al mes. Y en eso, ahí sí que no hay transparencia. Eso es opacidad total. Bueno, vamos a ver. Es toda una maquinaria dedicada a extraer dinero de los ciudadanos y no a defender a los ciudadanos. Luego yo salgo un poquito deprimido del Parlamento Europeo.
1: 751 gallinos allí reunidos que no hacen nada más que pegarse tiros en el pie. Claro, a Europa le han hecho un daño horrible.
0: Esos son los europarlamentarios, que cada uno tiene aparte pues sus presupuestos con sus asesores, sus APACs, que llaman.
1: Claro, faltaría más. Pues mira, yo estoy pensando en hacer un documental también, porque ayer tuve una noche horrible, una reunión con algunos buenos amigos que me quedan en la agencia tributaria y que me han contado cómo es el hervor, cómo están las cosas aquí.
2: ¿Ha dimitido la directora de la agencia tributaria?
1: ¿Ha dimitido Soledad? Bueno, hombre, vamos a ver.
0: Hay tres.
1: El clima. Han dimitido tres. La jefa, Soledad. El jefe de recaudación y el jefe de inspección, que son fundamentales ahí dentro. El que produce, el que le echa carbón a la máquina y el que inspecciona, por tanto, el responsable de pasar la guillotina a los contribuyentes. Bueno, es que resulta que en la agencia tributaria, de esto se ha hablado siempre muy poco, ha habido siempre una guerra larvada de familias. Están los normales, están los extrasecos, que son unos tíos altivos que van allí presumiendo de conocimiento de unos reglamentos que son irrebatibles, porque sepan los señores oyentes que si tú tienes un conflicto con la agencia tributaria no lo vas a poder discutir en ningún tribunal. Si acaso en otros foros, pero en ningún tribunal vas a poder discutir a campo abierto con la Hacienda sobre un concepto que decía aquel de los chorizos de Guitiriz. Por cierto, que ahora debe estar también preocupadito porque aparece con las gestiones en la SEPI acento. Bueno, pues resulta que esta es la familia de los Estiradines, que son unos tíos que han ganado oposición, o unas tías, que hay muchas mujeres, han ganado oposición, se saben el reglamento y caminan 8 palmos por encima de la realidad. Y luego está el sector talibán. El sector talibán tuvo mucho auge con Borrell. Tenían unas sesiones espiritistas cada vez que empuraban a algún famoso, ¿no? Lola Flores, Pedro Ruiz, tal, esto era excitante. Y estos han estado a punto de convencer al poder gobernante de que había que volver a ese territorio y, en fin, ha habido algún escarceo por la misma vía. ¿Por qué, dice usted, se marcha Soledad? Bueno, Soledad lleva un año horribilis, porque primero está el tema Badajoz, en el que les ordenan no intervenir, en el que les ordenan acreditar que el hermano del presidente es ciudadano fiscal portugués, que por cierto luego algunos colegas se dedicaron durante el juicio a ir a visitar la casa, el palacete, ese supuesto donde vive el hermano o donde está radicado como ciudadano fiscal portugués. Y descubrieron que aquello está medio en ruinas, que es inhabitable.
0: No le conocía ningún vecino.
1: Que nunca ha habido obras y que él no ha pisado aquello nunca, ¿no? Y entonces, ¿cómo acreditó Hacienda su condición de ciudadano fiscal portugués? Bueno, pues con unos papeles que no tenían membrete, que no iban firmados y que le mandaron al juez, alguien le mandó al juez diciendo, nos parece correctísimo que este señor quiera ser. Ahí hay una discusión de fondo, fíjese, otra que se podía haber discutido en tribunales con Hacienda. ¿Cómo un tío que cobra del erario público y que es un contratado de la administración puede decretarse por voluntad propia e interés ciudadano fiscal portugués? ¿Puedes? No te deberían dejar. Luego, además, resulta que tampoco acredita los días 152, me parece que son. Bueno. El caso es que estaba en Moncloa todo ese periodo, o buena parte de ese periodo, en fin, un escándalo. El sector talibán es el primero que defiende que ellos están allí por criterio político y que tienen que seguir allí por criterio político. El sector Estiradín, el extradray, estos están absolutamente en contra. Estos dicen que a ellos no les pueden utilizar, naturalmente, y que ¿qué es esto de ahora acreditar que ese señor es ciudadano y no investigarle? Y hay algunos talibanes que van fluctuando, según sea el caso, se van acercando a los Estiradines y los
2: ¿Huelen el cambio de ciclo?
1: Sí, supongo que algunos sí. Otros es que lo que miden es la altura del obstáculo que les ponen delante de sí, porque luego es que viene el gran obstáculo, que son las joyas de Zapatero. Las joyas de Zapatero, llega a estar escrito un documento para enviar al juzgado en el que les dicen, oiga, que no vamos. El juez les sugiere, oiga, me parece que ustedes, yo debo invitarles a que se personen como acusación, ¿no? Ya veremos.
0: Tienen la obligación. Tengo entendido que tienen la obligación.
1: Eso piensa dos de los grandes grupos que están ahí en la agencia a tiros. Lo que pasa es que se escribe ese documento y hay muchos que dicen, prefiero hacerme el harakiri porque esto no puede ser, aquí vamos a salir mal librados, ¿no? Bueno, es muy claro que si la tesis del abogado de Zapatero, que es esto está prescrito, ahí no vale, porque es que hay un delito de contrabando y hay además
0: el impuesto de patrimonio, y eso sí, los últimos cinco años, si tienen las joyas desde hace, se suma a sus otras propiedades.
1: Palma en los cinco. Claro. Y luego que además Hacienda, que esto yo la verdad es que no lo sabía, Hacienda tiene la obligación de personarse en los casos en los que hay un problema fiscal si quiere luego quedarse las joyas. Claro, aquí lo legítimo sería que Hacienda, que dicen que somos todos y ahora parece que no tenemos padre ninguno, pues aspirase a quedarse estas joyas como pago de la deuda supuesta y como usufructo o tenencia de un delito de contrabando. Y para conseguir eso, que sería un objetivo talibánico compartido por los estiradines y por los normales, hay que personarse. Y por eso ahora, hoy el papel se ha cambiado y el papel lo que dice es que vale, que aceptan personarse en el caso de Zapatero y las joyas. Lo que pasa es que...
2: ¿Y esta señora se va entonces? ¿Por qué?
1: Esta señora se va porque está hasta las narices de que le impongan hacer cosas. Le impusieron no investigar a Juan Carlos Barrabés. Le impusieron no entrar en guerra fiscal con el hermanísimo en Badajoz. Y las cosas que no sabemos que le hayan podido imponer, que afectan a otros...
2: ¿Y por qué no se va al juzgado a comentarlo? ¿Por qué?
1: Bueno, porque...
2: Es un delito que te impongan.
1: Ya sabes cómo son.
0: Una cosa no es tanto lo que la puedan imponer no hacer, como lo que le hayan impuesto hacer. Porque, por ejemplo, a la jueza Viedma, en el caso de Badajoz, le han hecho como 10 requerimientos de información. Algo que la propia jueza dice, bueno, esto cómo ha surgido. Entonces es que además es la utilización de la agencia tributaria, no para blindar a delincuentes, sino para atacar a gente honrada que en estos momentos se enfrenta al gobierno.
1: Eso es. Y además alguien en Hacienda está buscando cuál era el sistema de comunicación de las cloacas con Hacienda, y eso significa que hay sospechas de que hubo ese link, de que algo se movía cuando querían los Leire y compañía, algo se movía en la agencia tributaria a conveniencia e interés de los comandos cloaqueros de Ferraz.
0: Decían que los iban a recolocar en alguna embajada o algo, a esta Soledad o a los otros. Siempre premian con embajadas en... puestos en el
1: Washington, que es uno muy apetecido, ir a la embajada a hacer de asesor económico, el Banco Mundial, tal, estas cosas. Ahora hay que decir una cosa, hay funcionarios muy honestos en este país, no sé si son mayoría, espero que sí, pero hay una señora que ha dimitido de directora de negocios de una compañía pública de defensa que se llama IFEDE, Teresa de nombre, ISEP, eso es. Esta mujer ha dimitido con un escrito que es verdaderamente encomiable. Dice que se va por no dañar a la institución de la que ha sido ejecutiva y que se va pues porque, mire usted, las cosas pues, hay que hacerlas bien.
0: Pues yo tengo una duda al respecto, porque si tú no quieres dañar a esa institución, a esa empresa, lo que tienes que hacer es ir a un juez y denunciar las presiones que hayas tenido, porque si no, van a poner en tu lugar a otra persona que la dañará. Luego, la mejor manera de no dañarla o de defender esa institución no es solamente hacer un escrito que te quede la conciencia tranquila, sino si hay algo delictivo, ir y denunciarlo.
1: Sí, lo que pasa es que este es un país muy vengativo y el que haga eso traspasa una línea roja que jamás en la vida va a ser lo
3: sí,
1: que...
3: Sí, porque el PSOE decretará su muerte civil y el PP también.
1: Y los otros también.
3: Sí. Pausa publicitaria y seguimos.
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0: Bueno, hoy hay varias exclusivas en los medios sobre la corrupción del Partido Socialista. Por un lado tenemos, salen a la luz los documentos de cómo Aldama pretendía quedarse con la sede de la SEPI y repartirse comisiones de 50 millones de euros. Al final, pues viendo que el entorno de Begoña quería la sede de la SEPI, pues Aldama coge y echa marcha atrás. Le dijo Koldo en una llamada, bueno, oye,
1: le dan un patadón en el pecho que lo mandan al vestuario.
0: Sí. Le dijo Koldo, esto hay que retirarlo porque ahí está Begoña. Por otro lado, tenemos una información que trae hoy el Español, pues bastante original, en el sentido de que no está directamente relacionada con ninguna otra de las tramas que habíamos conocido. En el juzgado de instrucción número 46 de Madrid, que hasta el momento no estaba metido en ninguna de las causas, se está siguiendo una causa contra varios empresarios alicantinos que a lo que se dedicaban era a blanquear dinero de distintas mafias, incluida la mafia rusa. Y entonces una de las cosas que parece que intentaron fue blanquear dinero por el procedimiento de acordar con el gobierno cubano inversiones en minas de coltán y de no sé qué,
1: níquel.
0: Y de níquel. Y para poder realizar todos los trámites y tal, pues en las conversaciones que se les interceptaron a estos empresarios relacionados con la mafia rusa, se menciona, tenemos que pedir que nos ayude al grupo de Zapatero. Dice, pero eso es caro.

0: dicen entre sí los
1: hasta empresarios. Para un mafioso ruso.
0: Sí. O sea, entonces, esto es una información sobre un caso de corrupción que no tiene que ver en principio con nosotros, salvo por el hecho de que aparece Zapatero en medio mencionado. Que aparezca mencionado quiere decir que estaba implicado en el asunto, que intervino en el asunto. En principio no.
2: Por ahora.
0: Por ahora. Si luego hay más datos que corroboren eso que hablan entre sí estos empresarios, pues entonces sí podremos ya decir, ¿no? Pero por lo pronto, lo cierto es que entre ellos hablaban de recurrir al grupo Zapatero para los trámites y tal.
1: Esto que voy a decir tampoco tiene un valor indiciario, pero es que Julito Martínez es alicantino. Y es que el contable de Julito Martínez es de Elda, que también es Alicante.
0: De hecho, creo que aparece alguna mención también a Julito Martínez en las conversaciones intervenidas, sí. Entonces, bueno, vamos a ver, porque las cosas se están poniendo...
1: Los rusos cuando vienen a blanquear a cualquier lugar interesante de España, nunca se van a blanquear a un pueblo perdido de Soria, frío, aburrido y tal. No, no, ellos se quedan pues en la costa de Alicante, en Málaga, tal vez en
0: Canarias. A los pueblos de Soria va el jefe de la mafia calabresa.
3: Aldea Hills. Aldea Hills está
1: costa, en la Costa Brava, que hubo un clan ruso muy importante que compró a un alcalde, y esos son los que iban a ver a Puigdemont para ofrecerle apoyo al Prusés, eran mafiosos rusos y tal. Bueno, estos cuando vienen aquí traen los Kalashnikovs, traen unas cuantas putas, traen algo de droga, unos yates para no aburrirse, por si acaso hay que ir al mar, pero no tienen una lista de amigos ni en Málaga, ni en Alicante, ni en la Costa Brava, ni en Canarias. Entonces, bueno, pues ponen las antenas a ver quién y qué y cómo, y entonces empiezan a deducir cosas. Dicen, oye, pues aquí el que manda, o aquí los que tienen canal son los de Julito. ¿Y esto es cómo funciona? Uy, estos son los de Zapatero, esas conversaciones de entre copas, ¿no? Y a partir de ahí, pues habrá que contactar, que viene a ser lo que refleja el español hoy. Habrá que contactar con estos, son caros pero buenos, ¿no?
0: Son caros, pero merece la pena.
1: La reflexión es cómo estos señores de la Agencia Tributaria y del Ministerio de Economía consienten que a cualquier español lo muelan a palos cuando quiere comprarse una vivienda para demostrar el origen del dinero y que no está blanqueando para ninguna organización criminal, y sin embargo cada vez hay más. Y sin embargo aquí blanquean con todo éxito, todo Dios. Búlgaros, rumanos, lo que usted quiera. Chipriotas que les echaron a los rusos de Chipre porque se metió Europa y Estados Unidos en que aquello era un nido de tal, de blanqueo de dinero de las mafias rusas. Y ahora, oye, te los encuentras en cualquier lugar de España haciendo negocios, lo que quiere decir blanqueando. Y a estos no les aplican los protocolos que a cualquier normal cristiano sí, que va a una notaría le torturan y tiene que llevar documentos de cómo ya está bien, ¿eh?
0: Bueno, ¿creen ustedes que el 21 de julio tendremos muchas sorpresas con el estreno como Pavarotti?
1: Julitadas.
0: Sí. Julio hablará largo y tendido el 1 de julio, sí. Digo el 21 de julio.
1: Yo tengo alguna duda, no de qué quiera hablar, que eso es una cosa, sino que, vamos a ver, esto
3: que no se inculpe demasiado.
1: Inculpado ya está, o sea, le caen
3: no
1: entre... Se sabe que entre 18 y 24, o sea, esto se lo ha contado ya la señora abogada que tiene, que sabe de esto.
0: María Dolores Márquez de Prado.
1: Ahora bien, esto es una carretera en doble sentido. Le tiene que convenir a la fiscalía. Si lo que aporta Julito, la fiscalía resulta que lo tiene documentado, pues sí, el aporte es innecesario, sí, y entonces no hay pacto. Si lo que aporta... Y esto se negocia. Tú te sientas y dices, mira, tengo este cromo, tengui, no, pasa eso, no me interesa. Pues también tengo este otro cromo. Hombre, este podría encajar, este me puede demostrar aquello que yo... tal. Y esa negociación, que imagino que se está teniendo... en estos momentos no conocemos el resultado, o sea que el nivel de cántico profesional de Julito en la ópera de la audiencia, pues no sabemos cómo va a ser.

0: sale esta información de una investigación que lleva tiempo sobre esos empresarios alicantinos vinculados a la mafia rusa y donde se menciona a Zapatero y a Julito. Esto es, puede ser esta filtración, un aviso a Julito, chico, como cantes.
1: Puede serlo, puede serlo. Del mismo modo que alguien puede acercarse a Julito, que eso probablemente ya lo hayan hecho, y haberle dicho, oye, si te comes el marrón, no sufras, que vas a estar como mucho 4 años en la cárcel, cuando salgas vas a tener estos activos, tú no te preocupes por nada. Si a Carmen Pano le dan por cambiar el testimonio 250, que no le darán por salvar a Zapatero, a un tío que dice, no, Zapatero no sabía nada, lo hacía yo todo, sí, condenado y compromiso de indulto, compromiso de 4 años.
0: Sí. Lo que pasa es que esa segunda alternativa me la creo menos por el perfil de la abogada que ha buscado. O sea, no se busca a alguien, a María Dolores Márquez de Prado, para al final coger y no decir nada.
1: Sí. También te digo una cosa, durante todo el procedimiento tú puedes cambiar un número indeterminado de veces de abogado.
0: De abogado.
1: O sea, si yo quiero mandar un mensaje, cambio de abogado, pongo a este, le pago un rato y luego en el último minuto me busco otro. ¿Cuántos hemos visto ya?
0: ¿Cómo se nota que don Xavier es perro viejo?
2: Sí, sí. Yo creo que veo una diferencia tremenda entre Aldama y Julito Martínez. Es decir, Aldama, yo creo que sinceramente en un determinado momento el hombre se ha arrepentido y el hombre además ha estado en una situación muy, muy, muy peligrosa, no solamente por las amenazas de los tiros que tiraron en su coche, sino que le visitaron en la cárcel dos sujetos de los cuales no constaba en el registro de entrada. Lo cual, imagínate que estás en la cárcel y te están de alguna manera diciendo aquí puede entrar gente sin que aparezca en el registro de entrada, darte una paliza o te suicidas en la celda y nadie ha visto quién ha entrado ni quién ha salido. Es decir, ese tipo de cosas yo creo que le ha llevado realmente a una situación de arrepentimiento y de confrontación con lo que eran sus socios, con lo que eran la otra gente de la banda. En el caso de Julito Martínez, a mí me parece que es un tema absolutamente distinto, no tiene nada que ver con el tema de Aldama, claro. Es un tema calculado, es un tema donde no hay arrepentimiento ni nada, y que lo que comentas de intercambio de cromos, pero todo absolutamente estudiado.
1: Además, ¿de qué sabe Julito? Julito sabe de la operación Plus Ultra, en la que él cobra de Plus Ultra, paga las hijas y paga los informes verbales muy estratégicos que hacía el Menda. Pero nada más, ni de las joyas, ni de China, ni de Venezuela, otras operaciones, ni de los cupos petroleros, que en el fondo son la seguía de todo.
0: ¿Por qué estamos seguros de eso? ¿De que no sabe de esas otras cosas?
1: Porque las otras...
0: ¿No intermediaba con para Zapatero en otros asuntos?
1: No. No que se sepa, no que se sepa.
2: Solamente para lo de Plus Ultra. Pero es que lo de Plus Ultra hay otra cosa, que una cosa es la comisión que se podía llevar Zapatero, digamos esos 500.000, pero otro tema es lo que Aldama había comentado, que 10 millones van a Panamá, que posiblemente sea una comisión para alguien que esté por encima de Zapatero.
1: Eso podría ser.
2: Claro. Y es lo de Plus Ultra, eso yo creo que eso es importante, esos 10 millones que comentaba.
0: ¿Estamos seguros de que las joyas no son de la mafia rusa?
1: No, seguros no. Seguros no, porque hay que... Ya ha visto usted como el primer lugar de donantes de joyas ya es Marruecos. Ya no es Arabia Saudí ni Emiratos. El ranking, yo es que sigo el campeonato del fútbol, sí, ¿sabes? Y ahora Marruecos ya está por delante de Arabia Saudí y de Emiratos.
0: Bien. ¿A qué se refiere? ¿A qué ranking?
1: Hombre,
0: el ranking de apuestas, dice.
1: El ranking de origen de los regalos en joyas a Zapatero, pues venía,
0: ahora la gente viene,
1: va cambiando por semanas. Primero fueron los Emiratos, luego Arabia Saudí y ahora ya es Marruecos el lugar donde se propician estos regalos.
0: Momento todas las versiones sobre las joyas son filtraciones del entorno de Zapatero, que deja caer esto. Sí. Zapatero todavía no ha salido a decir versión.
1: Han pasado los 10 días, que en cualquier momento el juez se va a cabrear y va a decir, hoy son 15 ya. Pero en cualquier momento el juez va a decir, bueno, usted dijo que le diera más tiempo, yo le concedí los 10 días que usted pedía, han pasado 15, venga usted para acá y cuente. Sí. Si no, pues tomaremos.
2: Hubo una información de un carnicero que comentaba que...
0: Un carnicero literal.
2: En el barrio, el joyero del barrio le había...

0: ha sido visitado por Zapatero. Zapatero había llevado las joyas, unas joyas para atasar a esa joyería de ese barrio, y que cuando el joyero le comentó que bueno, que no podía atasarlas, que le podía traer los certificados y tal, entonces parece ser que Zapatero dijo, bueno, ya volveré, no volvió. Y esto se lo cuenta el joyero a ese carnicero del barrio, que lo comenta a toda la gente.
1: Pasa, eso no pasa, pero ese rumor, ¿no?
0: Eso es rumor, sí. Lo que pasa que si ese rumor fuera cierto, lo que sería muy interesante es que se pudiera datar cuándo se produce esto. Porque si las joyas han sido un pago, que no un regalo ni nada, un pago por algo, lógicamente lo que hace una persona es ir a ver cuánto pueden valer. Y se acerca al sitio que tenga más próximo, no oficialmente, porque necesita saber si efectivamente si le han dado las joyas diciendo que tienen determinado valor porque es un pago de algo, pues inmediatamente tienes la curiosidad de saber, ¿es verdad que valen eso o no? Por lo cual, fechar si eso se ha producido, si eso se ha producido, y si la policía quisiera investigar quién es esa joyería, quién es ese barrio, y que le pudieran decir cuándo más o menos se produjo, nos puede dar una idea de cuándo probablemente Zapatero recepcionó esas joyas.
2: La policía lo sabe.
1: Que la policía lo sabe. ¿Cuándo recepcionó esas joyas?
2: Ese intento que se lleva a cabo con una sola pieza de la colección, y que al parecer pues el tasador le dice al que llevó, que tampoco fue él, que sin documento que acredite la titularidad no tasan. Y entonces, pues, cuando ven la joya en las fotos de su madre, dicen, tate, pero si esto es lo que me trajeron a mí a tal. Pero la policía lo sabe.
0: Lo sabe, vale. Porque la fecha yo creo que es muy importante. A lo mejor si la fecha es 2024 sí, sí, o 2000 tal, no tiene nada que ver, porque lo que efectivamente ha hecho el entorno de Zapatero es pasar ese globo sonda de, según un regalo, 2007, no sé qué, no sé cuántos. Yo no me creo absolutamente nada, excepto que las joyas son las joyas y todo lo demás. Si dicen que un regalo, seguro que es un pago y no es un regalo. Si dicen que es 2007, seguro que es mucho más reciente y no cuando era presidente.
2: Eso es siempre lo peor.
0: Siempre, sí, por eso.
2: Siempre lo peor de oficio. De oficio siempre lo peor.
1: Dando las vueltas a toda la operación, me sigue llamando muchísimo la atención lo de que Zapatero tuviera esas joyas en la caja fuerte situada en un despacho enfrente de Ferraz, en un piso propiedad del propio partido, ¿no? Dices, ¿por qué alguien guardaría eso ahí en vez de guardarlo en una caja fuerte en su casa? Y yo, dándole vueltas a las cosas, a mí es que me suena que aquí ha habido algún tipo de topo. En el sentido de que alguien le da a Zapatero el soplo de, ojo, te están investigando, ojo, te pueden registrar la casa, y por eso se lleva las joyas al otro sitio, porque si no, no le encuentro ninguna explicación. Y hay un segundo topo, trabajando en el sentido inverso, que le dice al juez, que ya no tiene las joyas en su casa, que las tiene en el despacho de aquí.
2: Vas a ir al infierno, pero fijo, porque eres malo de solemnidad.
1: ¿No lo cree usted? Que había...
2: Hay un factor, lo de la navaja de Oca. Hay un factor de, oye, las cosas pasan. A lo mejor pues no tenía instalada la caja fuerte en la nueva casa, allí sí la había, estaba vacía, pues lo llevo allí, ya lo recogeré, ya tal, me olvido, tal. Esas, hay un factor de casualidad en todos estos procedimientos, bestial de coincidencia. Oye, ¿cuántas veces no se queda dormido el tío que escucha las cintas de lo que se habló por teléfono en no sé qué? Y mira, precisamente ese día el tío estaba no despierto, requete despierto, y ahí tienes la frase que te acredita una investigación que tiene ya...
1: ¿Pero a usted no le llama la atención que el juez ordenara el registro de ese despacho y no de su casa? ¿No le llama mucho la atención eso? Yo juez, digo, hombre, ¿dónde va a tener este hombre la documentación confidencial? Pues alguna la tendrá en su casa, otra la puede tener, pues, en el despacho.
2: Del mismo modo que no registraron el piso de Gertrude, siendo que parece que en el piso de Gertrude tenía la costumbre de guardar documentos clave de lo que podían haber investigado. Ahora ya es un poco tarde para ir a casa de Gertrude.
1: ¿Quién le dice a usted que no han ido ya a casa de Gertrude?
2: Bueno,
1: de forma extraoficial.
2: No, me lo dice la cara de cabreo de cuando aparece que Gertrude y el piso de Gertrude habían sido lugar de encuentro, cuando no es el Santo Mauro, que es una cosa de más, Boato, pues entonces es en casa de Gertrude, que es una cosa un poco más, peleona.
1: ¿Vieron,
2: ¿no?
1: ¿Vieron ustedes la comparecencia de Gertrude en el Senado?
2: Sí. Bueno,
1: ¿Qué les parece la cara que tenía Gertrude? ¿Iba puesta de tranquilizantes? O sea,
2: kamikaze total. Kamikaze total, que comparte la lucha de su líder máximo y supremo, y que morirá
1: con
2: inmolada
1: él
2: en el altar de las vestales, porque otra cosa no me imagino que no fuera vestal, digo.
1: O sea, usted por ese lado no ve que vaya a haber cante.
2: No.
1: No. Julito Martínez, ya veremos el 21 de julio si llega con ganas de cantar.
2: Yo pienso que
1: Gertrude no cantará.
2: Sí cantará, sí puede cantará, pero tampoco lo que cante Julito nos va a abrir el espejo de las joyas, nos va a abrir el espejo de los cupos petroleros venezolanos. Aquí la pasta está en un petrolero son 120 millones de euros. Y eso deja una comisión, pues, a veces del 5, a veces más. Sobre todo si hay que hacerle un refino a ese petróleo para luego mandarlo a un mercado donde te lo paguen mejor, tal vez China, ¿no? Si, para hacer esa triangulación, que eso es lo que estaba la mafia de hidrocarburos, estas compañías varias.
1: Venezuela, Dominicana para el refino, ¿no?
2: Eso se hacía en Dominicana, esperando poderlo hacer en Canarias, que de ahí las negociaciones con Ángel Víctor Torres para instalar una refinería competente en Tenerife, controlada, integrando verticalmente el negocio, ¿eh? Nos lo regalan, pagamos el diezmo, pero luego lo refinamos y luego lo vendemos. Expectativas de negocio, pues el petróleo venezolano es bastante malo, tiene mucho azufre, es muy pesado y hay que refinarlo, y cuesta mucha pasta refinar el petróleo venezolano. Ahora, tiene luego, una vez refinado, sí que es verdad que le sacas un margen importante. Y ese margen importante es lo que determinaba el interés de la operación. De ahí que, pues, muevan muchos hilos. La refinería, montar una refinería en Tenerife no debe ser fácil. Por eso tienes que tener, pues, al presidente canario debidamente informado, entre comillas. Ya veremos, porque ese es uno de los temas que ya está tardando. Los informes de la UCO sobre la de Baleares y el de Canarias.
1: Es verdad, eso se ha retrasado.
2: Sí, hay cosas que... volvemos a la coincidencia o a la maldad, como usted quiera. Pero hay cosas que... Lo de Puigdemont y la amnistía. Estaba previsto en mayo, estamos en julio y no aparece, ¿no? Lo de la señora Armengol y Torres.
0: Lo de hidrocarburos, que yo creo que ahí Aldama es el que tiene toda la información. Y eso es lo que ahora le toca con Santiago Pedraz, y también porque esa es la causa que no, porque se ha estado solamente la causa de las mascarillas y ahora viene hidrocarburos. Yo creo que él sí que tiene información.
2: Es posible.
1: Lo que está claro es que eran todos una panda de chorizos, pero encima no se llevaban muy bien entre ellos porque cada uno quería quedarse con el control del pastel, ¿no? El tema del viaje de Delcy, cada vez está más claro que ahí fue cuando llega a su culmen el enfrentamiento entre dos sectores que pugnaban por tener el monopolio de las corruptelas con el régimen de Venezuela. Por un lado estaba Zapatero, que además se creía con derecho de pernada sobre el asunto, y por otro lado estaba Aldama, que entra ahí, que tenía sus contactos en el gobierno venezolano, y entonces llega un momento donde los intereses colisionan, porque o manda uno o manda otro, y eso significa mucho dinero. ¿Fue Zapatero el que reventó el viaje de Delcy a Madrid, organizado por Aldama? Pues parece lógico que sí, ¿no?
2: Podría ser.
1: Zapatero era el que tenía los contactos en la policía, muy altos contactos en la comisario de Barajas. Y por cierto, veo que hay algunos que se han fijado en algo quizás sorprendente. El comisario de Barajas, en su comparecencia ante el Senado anteayer, pues soltó sin venir a cuento lo de yo me reunía con Julio Martínez ahí en Barajas. Nadie le había preguntado por eso.
0: Sí, una cosa respecto al tema del timing de lo que estás comentando, cuando lo del viaje de Delcy, ya hay un viraje por parte de Sánchez hacia Zapatero, porque es cuando hace ese viraje
2: cupos
0: de dejar,
2: petroleros,
0: exacto,
2: para
0: recibe
2: la
0: antes
2: campaña.
0: Los cupos antes del viaje, uh-huh. Y es cuando yo creo que viene el acercamiento entre Zapatero y Sánchez, que hasta entonces habían estado bastante distanciados, y es cuando viene el tema de los cupos y de la Internacional Socialista, cuando hace Sánchez

0: Es del viraje de Guaidó, que Guaidó está de gira en Europa, decide no recibirle y hace el viraje hacia Maduro, por lo cual cuando Delcy ya está viajando, que lo hace semanas posteriores a este viraje, que es cuando viene hacia España, ya Zapatero y Sánchez yo creo que ya están unidos de alguna manera, que también podríamos decir que están unidos, o bueno, porque la competencia estaba entre Servinavar, que quería tener los accesos al IBEX, y Acento. Sí. Que eran los dos.
1: Y encaja perfectamente la importancia de embajador plenipotenciario que le dan a Zapatero y que es posterior al viaje de Delcy con lo de Waterloo y otras gestiones que hizo para la presidencia del gobierno.
2: Sí, sí. Una pregunta malintencionada.
0: Lo de embajador ya lo tenía con Margallo.
2: Sí, sí. ¿Por qué el gobierno Rajoy le nombra?
0: Albert Rivera, sí, en esa entrevista no ya de alguna manera tenía una representación que el PP le había dado a Zapatero cuando estaba Margallo de ministro.
2: ¿Por
0: de
2: qué Rajoy nombra a Zapatero, pues eso, embajador plenipotenciario para asuntos venezolanos? ¿También había por ahí algún unte, disfrute o compartición de algo?
1: Bueno, a veces Zapatero engañaba a mucha gente con el cuento de que él ha hecho gestiones humanitarias de gente que ha salido de la cárcel, etcétera, etcétera. Ha engañado a mucha gente. Cabe que algunos se hayan sentido engañados por Zapatero en esa materia. Desde luego, él lo que te vende es eso mañana, tarde y noche. Te lo puedes creer o no. Y luego está el origen de la corrupción española en Venezuela, que es nacional. Otra cosa es que la cobren unos poquitos, bonos, no sé qué, tal. Pero aquí lo que se compran son 8 fragatas, de las cuales 3 se han hundido. 3 se han hundido por diferentes razones, algunas por mala práctica de sus comandantes. Bien, pero oye, sin guerra de por medio, un porcentaje que no deja muy bien a los astilleros españoles.
0: Sin tecnología norteamericana, ¿no?
1: Sí,
0: Claro. Pero todo empieza
1: y
0: con Zapatero y Morodo.
1: Y luego vendieron aviones. Sí, sí. Y eso es un negocio de la SEPI, para entendernos.
0: No, que digo que todo empieza con Zapatero y Morodo y en el Ministerio de Defensa, José Bono. Y yo creo que esas relaciones es que cuando llega Rajoy, yo no creo que Rajoy exprofeso le nombre nada, yo creo que Rajoy estaba otras cosas y que posiblemente el ministro Margallo pues oye le dice, mira, yo conozco esto y me manejo muy bien aquí. Y hay que recordar que cuando Zapatero deja el gobierno, me acuerdo que Luis María Anson más o menos venía a decir que era el mejor expresidente, que como presidente había sido un desastre Zapatero, pero como expresidente, que la verdad que era una persona que no molestaba, que no hacía tal. Luego probablemente en esa época, si él se ofrece a Margallo para decir, oye, yo te llevo aquí las relaciones, que tengo muchos contactos, pues a lo mejor en ese momento, por comodidad o lo que sea, le diría, ah, pues perfecto, me ayudas a mí con Venezuela.
2: Pero bueno. Por eso me gusta don Marcos de Quito. Es una buena persona, de los que todavía cree que en el PP hacen las cosas porque son tontitos los pobres, no se dan cuenta de nada.
0: Bueno, el caso de lo que Albert Rivera dice es que Albert Rivera, que lo digo por los oyentes, que en un determinado momento él tiene planeado un viaje para juntarse con la oposición en Venezuela. Y entonces recibe una llamada de Margallo para decirle que vaya a su casa porque el viaje de alguna manera quiere comentarle unos extremos. Y entonces se encuentra Albert Rivera que en casa de Margallo, del ministro del Partido Popular, pues está Zapatero y Zapatero le dice que tienes que anular ese viaje porque no es conveniente, tampoco explica las razones de por qué no es conveniente, etcétera, pero eso sí da a entender que en ese momento pues Zapatero está realmente no actuando como embajador de España en Venezuela, sino como embajador de Venezuela en España.
2: Y con Margallo,
1: de todas maneras a un compañero que le metieron mediante trampa en la cárcel en Venezuela y estuvo 18 meses en la cárcel en Venezuela, siendo que tengo bastante poca fe en eso de que Margallo le diera la carta de embajador plenipotenciario a Zapatero, porque Margallo consiguió la liberación de este periodista y la consiguió

0: Yo, sin mediador. Es decir, si no uso el mediador en un tema neutro de echar una mano a una familia desgarrada, de un tipo, todo por hacer un reportaje en Antena 3 a propósito de la prostitución, que era la actividad central del Producto Interior Bruto cubano después del ron y los puros. Bueno, pues se la guardaron. Y unos años después, tres, cuando este señor trabajaba para un grupo hotelero, fue llamado por alguien de Cuba diciendo: oye, pero aquí hay unas oportunidades, chico, fantástica, vente aquí y lo vemos y te enseño unos hoteles, unos lugares donde construir hoteles, estupendo. Bueno, pues picó y fue. Tal como llegó, lo detuvieron por actividades contra el régimen. Y 18 meses en una cárcel cubana te dañan la salud severamente.
1: Y están los plantados.
0: Claro.
2: Pausa publicitaria y seguimos.
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Bueno, ¿les parece a ustedes que planteemos un debate moral sobre qué se puede hacer o no contra la oposición? Lo pregunto porque llega Putin, le da una tacita de té con polonio a un opositor en suelo europeo, lo asesina. Y claro, pues todos decimos, con razón, que Putin es un puñetero asesino, ¿verdad? Este fin de semana ponen una bomba en Mónaco contra un tío al que el gobierno ucraniano acusa de traidor al servicio de los rusos y lo asesinan en suelo europeo. ¿Moralmente es lo mismo o no es lo mismo? Pero es más, es que hoy sabemos que la fiscalía alemana acusa a un ucraniano de crimen de guerra por volar el Nord Stream. Entonces, claro, eso plantea cosas muy curiosas. Estamos diciendo que Ucrania se dedica a asesinar opositores, que seguro que son unos canallas los puñeteros opositores, pero se dedica a asesinar opositores en suelo europeo. Y se dedica a volar un gasoducto, pero estamos negociando con Ucrania entrar en la Unión

0: Europea. Entonces quiere decir que aceptamos que entren países que asesinen a traidores fuera de sus fronteras, dentro del suelo europeo. Luego entonces podemos pensar que, hombre, al fin y al cabo, pues yo qué sé, montar el GAL y asesinar etarras en territorio francés, pues es algo moralmente defendible, ¿no? ¿Qué opinan
1: bueno,
0: ustedes?
1: Bueno, en su día, si hubieran hecho una encuesta, probablemente el 80% de los ciudadanos españoles hubieran aplaudido lo del GAL, ¿eh? Se acordará usted,
0: pero,
1: ¿eh?
0: Pero sí, posiblemente.
1: Es verdad que había un porcentaje también importante, sobre todo cualitativamente, de gente que decía que eso era terrorismo de Estado, ¿eh? Que esto de Ucrania viene a ser lo más parecido a terrorismo de Estado. Y tiene usted razón, moralmente no es distinto. Quizás hasta sea más educado lo del polonio, ¿no? Un poco más educado sí es, ¿no? Sobre todo porque, hombre, Alemania la mandaron al Pleistoceno en términos energéticos y tuvieron que empezar a poner las centrales de carbón a calentar de inmediato, porque el gasoducto le rompía el alma, ¿no? Y sobre todo porque además Ucrania engañó, que dijo no tener nada que ver con la voladura de este gasoducto, y además como que ponía los espejos para dirigir por proximidad, está más cerca eso de Rusia que de nosotros, pues pregunten ustedes a Rusia.
2: Sí. Yo pienso primero, son dos cosas distintas. Yo creo que la voladura del gasoducto, por supuesto que impacta a Alemania, pero si está volado dentro de aguas internacionales, es como el gasoducto era el estrecho de Hormuz de Rusia. Y de alguna manera el tratar de bloquear un interés económico de tu enemigo es algo que entra dentro de la lógica de una guerra. ¿Que impacta eso a Alemania? Por supuesto. Pero por otro lado, lo que tú estás haciendo es cerrar una fuente de ingresos de tu enemigo. Entonces yo lo compararía con el estrecho de Hormuz, que dices, oye, ¿impacta a China que se cierre los norteamericanos el estrecho de Hormuz? Bueno, sí, lo impacta, pero de hecho lo que es el objetivo es ahogar económicamente.
0: No, y además yo estoy seguro de que en el caso de lo del Nord Stream, posiblemente la secuencia de acontecimientos fue, le dice Ucrania a Alemania o a la Unión Europea, oiga, que le está usted comprando del gas a Putin a través del gasoducto, ciérrenlo y dejen de financiar a mi enemigo. Y los otros, bueno, vamos a mirar. Claro. Y dice así, ¡pum!
2: Se reirían como Merz hizo con Trump en aquella famosa intervención. La siguiente cosa es distinta. Es el asesinato que se produce en Monte Carlo. Y bueno, eso sí es distinto. Eso es un atentado contra una persona que es residente, supongo. A lo mejor tendría doble nacionalidad, porque posiblemente en Monte Carlo, si eres millonario, es fácil conseguirla. Y entonces es un ciudadano, de alguna manera, europeo, aunque sea también ucraniano. Y eso pues es algo, yo creo, absolutamente inaceptable. Pero recordemos que Europa tiene relaciones preferentes con países extracomunitarios que en algún momento volaron trenes aquí en España. Y usted sabe mucho esto del 11M, ¿no? Por lo cual...
0: No se lo compro. No hubo ningún país extracomunitario que volara trenes aquí en España.
2: No.
0: No. Vale. Marruecos no tuvo nada que ver con el 11M.
2: Vale. Entonces a lo mejor sería comunitario.
0: Yo creo que más van las cosas por ahí. ¿Quiere usted saber quién cometió el 11M? Pues exactamente los mismos que organizaron el atentado falso de Omagh en Irlanda. Exactamente los mismos.
2: Yo creo que
0: si preguntamos en las cloacas de los servicios ingleses, franceses, estadounidenses, encontramos
2: entonces,
0: información.
2: Si esos servicios secretos que son comunitarios hacen atentados dentro de Europa, más razón para que entre Ucrania en la Unión Europea, porque cualifican. O sea, ya, ¿no?
0: Cualifican, sí.
2: Lo digo con ironía.
1: Yo no sé si es una condición común de los pueblos eslavos o no, pero la patria es un condicionante que cuando está amenazada te lo permite todo. Y cuando no está amenazada te inventas la amenaza. Y además el engaño, la deslealtad, el cambio de opinión. Miren el caso de Zelensky. Zelensky es el tío que engaña más veces durante un día a la mayor cantidad de gente en el mundo. O sea, es que de Trump a chino, pasando por Europa y por donde ustedes quieran. Bueno, y encima lo hacen de una manera pues, de la que se sienten orgullosos, porque esto es por la patria, ¿no? Entonces, por la patria justifica destruir el gasoducto e impedir que pues Europa tenga... Europa, que es quien le está ayudando a mantener la guerra, si no, en los primeros compases hubiera decaído, ¿eh? Bueno, pues que Alemania, que es la gran locomotora europea, se quede sin energía, es legítimo. Darle a un tío... me voy ahora a Moscú, darle a un tío polonio en el desayuno porque es un opositor tuyo, es legítimo. Si este me hubiera ganado, sería un daño para la patria, luego hay que acabar con la vida de este, ¿no?
0: Es un debate moral, efectivamente, donde las líneas no están muy claras. Pero claro, entonces tenemos que ser conscientes de que estamos diciendo que los actos pues son aceptables o no son aceptables dependiendo de quién los haga y de para qué los haga, ¿no?
2: Bueno, y del lugar donde se hace, porque de alguna manera la eliminación de quien tú supones que son tus enemigos, yo desconozco exactamente este señor en Monte Carlo, qué información ellos tendrían, pero también cuando se eliminan a 250 personas del régimen iraní, que son parte del su gobierno de ayatolás y parte de su estructura militar, pues bueno, lo que pasa es que los han eliminado dentro de propio Irán. Aquí en no, este caso los están eliminando país.
0: El caso es distinto, porque una cosa es que tú estés en guerra con otro país y entonces elimines a toda la cúpula del otro país, pues claro, estás en guerra y tienes que ganarla. Otra cosa distinta es que tú actúes contra los de tu propio país. Es decir, imaginemos que Estados
2: si
0: Unidos...
2: tienes un traidor... Es decir, si tú tienes una persona con tu pasaporte, pero de hecho está trabajando, que no lo sé, porque no ha habido ningún juicio, tampoco ha habido ningún juicio contra los ayatolás.
0: Ya es el segundo caso, porque recuerdan ustedes que aquí en Madrid mataron a otro ucraniano también, que el gobierno ucraniano acusaba de estar al servicio de los rusos. Pero claro, tú puedes acusarles de ser traidores. Puedes incluso montar un comando secreto que venga y los secuestre. Y entonces lo juzgas con la máxima severidad en Ucrania.
1: Pero esos son criterios, por ejemplo, israelíes. Pero no son criterios eslavos. El eslavo tiene otra manera de pensar y otra manera de resolver.
2: Es mucho más complicado lo que usted propone.
0: Ya, sí.
1: Yo recuerdo... Hace muchísimos años hubo un campeonato mundial de waterpolo en Barcelona. Entonces venía una selección por primera vez al mundial de waterpolo, que era la de Corea del Norte. Bueno, prácticamente no sabían nadar. Claro, les tocó competir con España y España les metió una goleada, pusieron al equipo suplente y a correr. Luego les tocó Italia, hicieron lo mismo. Luego les tocó Hungría, hicieron lo mismo. Y finalmente les tocó Yugoslavia. Yugoslavia sacó, país eslavo por antonomasia, hablo de la antigua Yugoslavia, sacó la alineación de gala del minuto cero al minuto final del partido y no paró hasta dejar el marcador en 100-0, con un par de norcoreanos ahogados. Ese es el espíritu de la competición en el deporte y en la vida del eslavo.
0: ¿Para qué vamos a andarnos con mandangas? Dice, enviar un comando para secuestrar al oligarca este ucraniano. Y ¡pum! ¡Hala!
1: Sale Polonio y ya está. Ya.
0: Pues no lo sé, pero es completamente peculiar que estemos entonces a punto de meter en la Unión Europea a un país con ese tipo de criterio moral, ¿no? No sé yo.
2: Sí, los países, yo no sé si la moralidad hay que achacársela a los países o a sus gobernantes.
0: Bueno, claro.
2: Porque imagínate lo que pueden pensar de España mucha gente y la verdad es que
0: viendo lo que está haciendo Sánchez.
2: Exactamente.
0: Hablábamos al principio de Emiliano García Page, con el que usted coincidió ayer. Yo coincido con usted en que dentro de lo que es el panorama del Partido Socialista, hombre, al menos Emiliano García Page pues parece un ser humano.
1: Mejor es ir en avión con Page que con Pachi López.
2: Ah, por supuesto.
0: O con Oscar López, imagínese usted.
2: Es que por comparación es algo tremendo. Pero hay otra cosa también que yo quería destacar de Castilla-La Mancha. Yo he hecho cosas en Andalucía, concretamente en Málaga. Estoy también ahora con unas cosas, unas rehabilitaciones en Cantabria. Y quiero destacar que es mucho más amigable desde el punto de vista empresarial es la Castilla de la Mancha de Paje que otras zonas. Es decir, el vicepresidente que tiene, José Luis Guijarro, es una persona, y lo digo porque tengo también amigos empresarios en la zona, que se preocupa, que ayuda a las empresas y que tienen una actitud, mira, muchísimo mejor a veces que en comunidades donde está el Partido Popular. Te lo puedo decir.
1: También tiene algún defecto. Número dos ahora es el director de la policía, en el peor momento de la policía, de la historia de la policía, que es bastante larga. Entonces ahí le colocó y este es el que ha hecho que hoy algunos jueces de ese país desconfíen de los escoltas policías que acompañan a Begoña. Y además, aquí lo comentaba yo la última vez que estuve aquí, hablábamos de eso. Claro, ¿cómo no vas a desconfiar del comisario de Barajas si te sabes la intrahistoria? Sí, sí. ¿Cómo no vas a confiar? ¿Cómo vas a desconfiar de unos policías que cargan con verdadera pasión, incluso con gases lacrimógenos, a los que están enfrente de Ferraz?
2: Sí, o los que llaman para que vaya a comisaría Nacho Cano y luego le hacen que ponga las huellas digitales cuando le habían... Bueno, efectivamente... Pero...
0: Una pregunta. Paje salió ayer a decir, pues, sobre lo de los 120 imputados, patatín, patatán. ¿No les llama a ustedes la atención la falta de respuesta a Paje? Es que hasta hace pocas semanas, cada vez que Paje salía a decir, yo creo que, inmediatamente salía Óscar Puente a decir, estos compañeros traidores, bla, bla, bla, bla, bla, bla. ¿Últimamente no les llama la atención que no hay ningún tipo de respuesta a Paje por parte del partido?
1: Ni a Paje ni a Felipe González.
0: Ni a Paje ni a Felipe González, cierto. ¿Está bueno, ya el PSOE desarbolado?
1: No,
0: o qué?
1: Deben considerarlo cansino, ¿no? Porque ya...
0: Pero no se pueden permitir que se rompa el cierre de filas.
1: Bueno, pero eso está resuelto. De vez en cuando hay alguna reunión interesante socialista, sale alguien diciendo que es que pido expulsar a Felipe González y a Paje del partido. Y ya con eso, pues...
2: Sí, también la existencia de Paje, pues también les da la coartada para decir, hay diversidad, ¿sabes? Yo no sé, mientras sea controlado, pues también les da esa coartada, ¿no?
1: Marcos, la diversidad en el partido es uno de los temas de menor preocupación en las encuestas, visto lo que cae, ¿no? Visto lo que cae y las 5 semanas que se ha adjudicado presidente de gobierno de vacación.
0: ¿Cinco semanas de vacaciones?
1: Cinco semanas.
0: ¿Cinco semanas a dónde se va de vacaciones? ¿Lo sabemos?
1: A la Mareta, me imagino, como siempre. Un sitio muy chulo.
0: ¿Pero todos los años tiene 5 semanas?
1: No, este es el año que más vacaciones hace, por razones que no explica. Es que dan pábulo a que algunos crean que se va a hacer algún tipo de tratamiento de alguna dolencia. Pero bueno, eso no deja de ser más que un rumor.
2: Más que un rumor. Y también, por otro lado, yo creo que sí necesita 5 semanas, porque la última vez, que creo que fueron 5 días, preparó las cloacas y le salió mal. Luego, esta vez, si tiene que preparar otras cloacas de nuevo, pues esta vez necesita un poquito más de tiempo para que no le vuelva a salir rana la cloaca que hizo.
1: ¿No? Entonces ahora se llevará allí a toda la tropa.
0: Estoy leyendo ahora... Un post que ha puesto don Pedro Corral, excelente persona, concejal del PP en el Ayuntamiento de Madrid. Bueno, ¿concejal o es vicealcalde?
1: No lo sé. Bueno, le valoro por sus libros, no por sus cargos políticos.
0: Por sus libros y personalmente es un encanto don Pedro Corral. Y entonces pone un tuit. En Cuba hay más de 350.000 solicitudes para optar a la nacionalidad española por la ley de nietos, cuando la isla recibió solo a 500 exiliados. No sea usted mal pensado, don Pedro. No es trampa, a lo mejor es que los 500 procrearon mucho.
2: Se han reproducido.
1: El efecto mulata sobre el español de antaño, ¿no? Claro. No, pero esto, todos esos tíos de los que hablábamos al principio, ex senadores, ex diputados, ex amigos, que están haciendo este trabajo de zapa desde hace más de un año... ¿quién te dice a ti que no ha puesto un billetico, como dicen en Cuba, un billetico de $20 y búscame a 10? Sí. Y bueno, claro.
2: Pero en el caso de Cuba, que se lo han entregado al gobierno

0: cubano, ¿no? La parte de la selección y de la definición. Yo creo que también podría existir bastante gente que, viendo que puede haber un cambio de gobierno, que puede haber un cambio de tendencia dentro de Cuba en los próximos meses, pues tener un pasaporte Schengen pues le puede ser muy interesante. Por lo cual, a algunos torturadores y a gente de este tipo puede ser ese el perfil de gente que diga: oye, yo me quiero ser español porque en algún momento querré salir de aquí, de la isla, y no quiero que me miren por la calle y que me digan: este fue, o este era uno de los chivatos de este barrio, este es el que... Y entonces probablemente estemos importando de Cuba este tipo de gentuza.
1: Y antes estábamos hablando de...
0: Como premio de ellos.
1: De José, sí, sí. Bono, y de cómo están cambiando las cosas en la Dominicana, ese hermoso país que ellos llaman la República, como si no hubiera otra República, quiero decir. Hay un programa de mucho éxito allí que se llama 55 minutos, en el que empiezan a soltar aliados, socios y personas que tienen contratado a José Bono. Y, hombre, es bastante interesante ver que hace negocios con José Bono en la Dominicana Juan Segovia, que fue diputado del PSOE aquí en Madrid, y que aparece como persona socia de Bono, no sé en qué medida o proporción, un empresario valenciano, un constructor valenciano, que se apellida De Andrés. Y van soltando nombres, y mucha gente se preguntará: hombre, claro, a los dominicanos les interesa mucho saber quién es el que puso la pasta y el que se está llevando la pasta de ese parque eólico de 500 millones de euros que da pues para casi la Dominicana entera, ¿no? Pero están trabajando y...
2: ¿Usted cree que por, decisión propia o por inspiración desde Estados Unidos?
1: Inspiración. Yo creo que al gobierno de Abinader le ha llegado un recao diciendo: oye, nos han contado, que además no es incierto, que desde lo que pasó con los papeles de Panamá, a Panamá no se va a hacer marramucias, sino que las marramucias se hacen ahí en la Dominicana. Y entonces nos han contado que hay ahí un vertido de dinero negro que viene de este país, de este otro y de este otro, y que se invierte en la isla, o se negocia y se amasa en la isla. En fin, todo esto no va a continuar. Así es que póngase usted las pilas, Abinader, y si quiere continuar usted, arrégleme eso y déjemelo limpio y pulido.
0: Es que Abinader, por mucha buena relación que pueda tener con José Bono, le interesa mucho más la buena relación con Marco Rubio. Eso estratégicamente es importantísimo.
2: Intuyo, es
0: el vicepresidente de la Internacional Socialista y presidente de la Internacional Socialista para Hispanoamérica, creo, ¿no?
1: Sí.
2: ¿Abinader?
0: Sí, sí.
2: ¡Hombre!
0: Sí, sí, es que es el presidente de la Internacional Socialista para Sudamérica, no Hispanoamérica.
1: Sí, sí.
0: Pues,
2: el mundo es un pañuelo, ¿eh? Sí, Todo está conectado.
0: Está conectado. Pero ya te digo que me interesa mucho. Antes usted estaba comentando, don Luis, de los países que quedaban todavía dentro de lo de Hispanoamérica, bueno, de Iberoamérica, por reconvertir, y decía Nicaragua y Brasil. ¿No incluye usted México?
2: México está ya con una virreina que se llama Sheinbaum, que hace todo lo que se le ordena desde el norte del río Bravo, aunque luego en sus declaraciones públicas diga muchas chorradas.
0: Era una pregunta.
2: ¿Está usted de acuerdo que ya es?
0: Puede ser.
2: Ya está neutralizado.
0: Sí, es una del sí. Es una del sí.
1: Presidenta encargada.
2: Ah, perdón, me corrige. Gracias, doña Carmen Carbonell, don Pedro Corral. Un abrazo, don Pedro. Ya no es concejal del Ayuntamiento de Madrid, sino diputado de la Asamblea de Madrid desde 2023. Discúlpeme usted, don Pedro. Sigo con más interés su carrera como historiador que su carrera política, como habrá usted comprobado hoy.
3: Es que si don Pedro Corral siguiera en el Ayuntamiento de Madrid, seguro que le iba mejor a todos los madrileños. Pero sí, ahora ha cambiado de destino y nos ha dejado en manos de Pepito.
0: Sí, sería
3: de
0: otra historia.
3: Martínez Almeida.
2: Bueno, doña Carmen Carbonell, ¿qué preguntábamos hoy a los oyentes? Plantéle la pregunta a nuestros contertulios, porque teniendo aquí a un gran amigo y admirador de

0: Don Emiliano García Page, quiero saber qué responde.
1: Incluso defensor en comparación con, que estaban en el chat diciendo, bueno, Marcos de Quinto defendiendo la gestión en Castilla-La Mancha de García Page, lo nunca he visto. Y no es que la defienda, sino que en comparación hay otras peores. Sí, sí. Pero claro, esto es lo de qué es peor, ¿no? ¿O qué prefiere usted? ¿Susto o muerte? Claro, ¿qué prefiere? ¿Susto o muerte? Pues no sé yo, en fin, hasta qué punto. Bueno, lanzo esta pregunta y ustedes responden. Al llegar a los 120 imputados en el Partido Socialista, ya lo saben, García Page ha cuestionado que el PSOE diga que no es responsable de nada. La pregunta es la siguiente: ¿cuántos imputados cree que hacen falta para que García Page pida públicamente la dimisión de Pedro Sánchez por la corrupción masiva? Esto es casi como una pregunta bíblica, ¿no? En plan de por un justo, por medio justo, pues por 120 imputados, por 240 imputados, por 2.400 imputados, por 24.000 imputados, ¿o creen que realmente no lo va a hacer nunca?
2: O por 240.000.
1: Claro, podemos seguir poniendo ceros.
0: Es que no hay tantos afiliados.
1: Claro, claro, claro. Nos faltan afiliados para hacer frente a todas las imputaciones. Pero la pregunta es esa. ¿240, 2.400, 24.000? ¿O creen realmente que no lo va a hacer nunca? ¿Que nunca va a pedir esa dimisión de Pedro Sánchez a nivel público? ¿Que se va a quedar en esas críticas comediditas?
3: Bueno, García Page, como son dos, su hermano gemelo ya se dio de baja, luego de alguna manera mitad ha cumplido, ¿no? Entonces, sí, Dios dio mucho en esa familia, pero mal repartido, y entonces, pues bueno, yo creo que seguirá amagando.
0: Seguirá amagando. Amagando. ¿Usted qué cree, don Xavier?
2: Yo, sin embargo, creo que puede haber cambios en eso el día en que llegue alguna imputación, digamos, más próxima a Sánchez. Alguna imputación...
0: ¿Más próxima que su mujer?
2: Más próxima.
1: Aún si cabe.
0: Será su ombligo. Porque
2: más próxima.
1: Que tenemos el hermano...
3: La madre, creo que da la madre, ¿no?
2: Bueno, hay una empresa ahí en Algete que recibió 10 millones de,
3: sí, la de, Bowles,
2: de euros, sí, y que vale, pasó de cero a vender no sé cuantísimo.
0: Ahí está usted hurgando en la herida, porque ¿quién es más próximo, la mujer o la madre? Está usted aquí intentando meter una cuña entre la esposa y la suegra.
2: De mujer la mayor parte de la gente ahora se cambia, de madre no.
1: Bueno. De madre es la que es, efectivamente. Bueno, pues para la mayor parte de los encuestados, para el 85% de los encuestados, desengáñense, no lo va a hacer nunca. Esa es la opción más votada. Hay un 13% que apuesta por esa cifra simbólica de los 24.000, porque hemos puesto esa como la cifra más alta, que si hubiéramos puesto 240.000, como decía don Xavier Horcajo, pues igual hubieran votado esa. Y luego hay un empate técnico al 1% entre las otras dos opciones. Así que, pues esa es la pregunta que lanzamos a la audiencia, que si quieren pueden seguir contestando a propósito de cuántos son necesarios para que se pida públicamente la dimisión de Pedro Sánchez. Voy con comentarios, don Luis. En las publicaciones de YouTube me encuentro con un comentario de José Carlos Jurado que dice: los políticos no defienden a España, defienden a su partido. Y si me apura José Carlos, le diría que en algunos casos se defienden a sí mismos. O sea, su interés está por encima del partido y, lógicamente, por el de todos los españoles.
0: No le quepa usted ninguna duda.
1: Y por encima de España. Carolina Pombo Vázquez, en esas publicaciones de YouTube, dice que ninguno del PSOE admitirá que su partido es una banda criminal que se financió ilegalmente. No lo admitirá nadie del PSOE, nadie de la sincronizada, ni de sus votantes. Y aquí habría que abrir un melón muy interesante que nos propone Carolina sobre la soberbia de quien no quiere reconocer que se ha equivocado a la hora de votar y que empieza a decir no, pues es que son unos pocos o nos están engañando. O sea, hay que reconocer en algunas ocasiones, oiga, mire, pues me he equivocado votando a esta panda de corruptos. Y eso, hay un votante hooligan, don Luis, dentro del PSOE, que se niega a admitir pese que hay pues sobradas evidencias, ¿no? Sí. Hay que reconocerlo, ¿no? Y decir, oye, pues me equivoqué y voté mal, que se suele decir, ¿no?
2: Yo creo que en este país la gente suele ver la política como... pues como ve el fútbol, ¿eh? Tú eres del Real y entonces a ti todos son penaltis que le hacen a Vinicius, pero tú no haces nunca penaltis, por el amor de Dios, y todos los fichajes que hace Florentino son los mejores del mundo. O de si eres del Atleti o del Barça, da igual.
0: Que si eres del Barça, jamás se ha comprado un árbitro, por Dios.
2: Claro, claro.
1: Lo de Negreira eran unos papeles, unos informes bien pagados.
2: Todas las evidencias chocan en ese rompeolas de

0: el amor profesado, en este caso, pues al PSOE o al PP. En el PP pasa igual, ¿eh? Yo me recuerdo perfectamente lo de Gürtel, que se llegó a justificar con argumentos del estilo, bueno, pero si además si robaban, nos robaban a nosotros mismos. ¿Cuál es el problema? ¿No? A ver, dígame usted.
1: Que no era dinero público, sino que era dinero del partido.
0: Han roto martillazos. Hombre, oye, si no sabe hacerlo de otra manera, pues de alguna manera tiene que destruir el ordenador.
1: Pues fijaos, en esa misma línea escribe Clara P827 en las publicaciones de YouTube explicando que mientras haya bobos que le crean, seguirán defendiendo el relato. Hay muchos votantes hooligan socialistas que dicen, bueno, cuéntame más, dame explicaciones para que, entre comillas, yo siga defendiéndote de esta presunta corrupción, de esta supuesta corrupción, ¿no? Que son los que reclaman que les diga, sigan dando munición. En Twitter, Pilar, que se hace llamar @MartaH67, dice que tiene que quedar uno sin imputar y que ella no cree que sea justo él. Interesante comentario de J. Arana, Arana Tabernero, que dice que Paje es la oposición controlada, el que vigila los díscolos para sacrificarles. Un agente doble, en 1984, ya lo saben, había un personaje muy parecido. Y en el chat, muy crítica con el varón socialista en Castilla-La Mancha, es María Castellón 76, que creo que lo conoce de cerca porque me da la sensación de que esta oyente pues debe vivir por allí, y explica que los socialistas en Castilla-La Mancha fueron los primeros en arruinar la caja de ahorros de allí, y todavía amenaza García Paje con que va a romper el carnet de socialista. Esta gentuza solo sabe robar. Termino, don Luis, con un comentario del chat de José Antonio Briongos Merino, que dice que es un paje, un bufón, un payaso de la corte del Palacio de la Moncloa.
0: Bueno, el valiente de la Mancha. Yo creo que el valiente de la Mancha.
2: Son un poco excesivos en sus críticas. O no, yo qué sé. Bueno, venga, muchísimas gracias, don Xavier Cajo.
3: ¿Puedo mandar un saludo a Sofía? Sí, que no, señor. Se lo he mandado esta mañana, pero como no tiene colegio, a lo mejor ahora está despierta. Pues nada, muchas gracias.
2: Gracias, don Marcos. Gracias, doña Carmen. Hacemos una pausa publicitaria y encaramos el final del programa.
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0: Gracias, don Luis.
1: Pues hasta aquí hemos llegado, queridos oyentes. Les dejo ahora con Deportes en Libertad, con don Eric Gutiérrez y don Izan Garbín. Nosotros volvemos mañana a las 7 de la mañana, pero recuerden, a partir de las 12, Dando Caña con doña Alba Vila. Venga, hasta mañana, un abrazo.
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Vamos a comenzar el día de hoy, día importante. Ya saben que hoy es el partido entre España y Austria. Pero antes de pasar a ese partido, vamos a comentar los partidos de ayer. Partidos muy interesantes. Inglaterra contra República Democrática del Congo, donde los ingleses ganaron 2-1. Harry Kane llegó al rescate de los Three Lions en el Mercedes-Benz Stadium. Por cierto, el estadio más espectacular, en mi opinión, de este Mundial. Consiguieron remontarle a los congoleños. República Democrática del Congo se puso 1-0 en los primeros minutos del partido con un gol de Brian Zipenga, que fue por el primer palo de Pickford, y tardaron más de 70 minutos en empatar los ingleses. Parecía que el partido iba a caer del lado de los africanos cuando apareció, como no, Harry Kane tras un gran centro de Anthony Gordon que entró en la segunda parte. Antes de eso, Joane Bissa, el futbolista congoleño, tuvo el 2-0 para los africanos, para poner el 2-0, como digo, pero impactó el disparo en el palo. El portero congoleño durante todo ese tiempo en Pasi fue el héroe del partido, estaba parando las acometidas del equipo inglés, que como digo, finalmente acabaron en el 2-1. Harry Kane firmó ese primer gol con un buen remate, y en el segundo gol, un golazo prácticamente por la escuadra para poner el 2-1 final, tras otro pase, por cierto, de Anthony Gordon. Es cierto que no tan directo, porque hace una jugada Harry Kane antes de meter el gol. Se enfrentará Inglaterra contra México en esos octavos de final. Y otro partido del día, hubo dos más. Bélgica contra Senegal, otro partidazo. Los senegaleses se

Pusieron 2-0 con los goles de Diarra e Ismaïl Assar. Por cierto, el gol de Ismaïl Assar me parece de los mejores del Mundial. Me recordó a uno que metió Messi hace unos años en un Mundial también. Creo que fue contra Nigeria. Espectacular ese gol de Ismaïl Assar, que parecía que iba a ser definitivo. Parecía que iba a ganar el partido el equipo africano. Pero al final del partido

0: prórroga. En la prórroga pasaron pocas cosas, pero en los últimos instantes, en el minuto 116, que acabó tirándose el penalti que voy a comentar ahora, en el 120 más 5 prácticamente, pues en el 116 hubo un penalti a un jugador belga que si no recuerdo mal, al propio Tielemans, y fue el propio Tielemans el que asumió la responsabilidad y metió el 3-2 definitivo justo antes de irse a los penaltis. Se enfrentará a Estados Unidos. ¿Por qué? Porque Estados Unidos también ganó su partido contra Bosnia-Herzegovina. Los de Pochettino ganaron 2-0 el partido en el Levi's Stadium de Santa Clara. Digamos que fue el partido más claro para uno de los equipos. Zolarin Balogun, que está haciendo un grandísimo mundial, abrió el marcador en el minuto 44 y después dejó con uno menos al equipo estadounidense, porque el mismo Balogun vio una roja tras una entrada por detrás en el minuto 64. A pesar de la superioridad que tenía Bosnia, se acercó, pero no con muchísimo peligro. Y además, Malik Tillman pues agrandó la diferencia de goles entre un equipo y el otro en el minuto 82, metiendo ese 2-0 final. Como digo, se van a enfrentar a Bélgica, la Bélgica de Kevin De Bruyne y Romelu Lukaku, y evidentemente de Thibaut Courtois, en esos octavos de final. Y ahora vamos a lo importante, porque hoy España juega contra Austria en esos 16avos. Hoy empieza otro mundial. Se han enfrentado en 16 ocasiones los dos equipos, 9 victorias para España, 3 empates entre los dos y 4 derrotas. El último duelo fue hace bastante tiempo, 2009, cuando todavía estaba al frente, o cuando estaba empezando sus partidos Vicente del Bosque como entrenador de la selección. 1-5 en Viena fue ese partido. Los de Ralf Rangnick, por cierto, uno para mí uno de los mejores entrenadores de este mundial, vienen de haber quedado segundos en su grupo después de haber ganado a Jordania en la primera jornada. Después perdieron 1-0 contra Argentina y empataron en los últimos instantes del partido contra Argelia 3-3 para pasar segundos de grupo y enfrentarse, como digo, a España. En el grupo de Argentina estaba Austria. En la previa del partido, el seleccionador español habló de la rotación de centrocampistas con la que cuenta.
1: Tanto Pedri como Rodri, en mi opinión, han hecho hasta ahora, lo han hecho muy bien. Y el problema que tengo es que yo veo entrenar a Fabián, a Zubimendi, a Gavi, a X, etcétera, etcétera, y me generan muchas dudas, aunque luego por las noches ya se me aclaran cuando tengo que tomar la decisión, porque son tan buenos que normalmente es tirar a parado, que dicen también en mi pueblo.
0: Me encantó eso de que por la noche se le quitan las dudas. De la Fuente también habló de cómo está la estrella de España, Lamine Yamal.
1: Lamine ya está para jugar todo lo que se le exija. Hemos estado siendo, como siempre hemos sido, muy prudentes con todas las recuperaciones de todos los futbolistas, marcando los tiempos, que también los marcan los partidos. Os decía el otro día que no es lo mismo jugar un partido de una intensidad altísima, igual crees que puedes jugar 45 minutos y no te da, porque el partido se pone de esa manera y es tan rápido, tan intenso, tan exigente, que te da para jugar media hora, por ejemplo. Digo, por marcar tiempos, que lo de los tiempos es puro comentario, no es ciencia. Y sin embargo, otros partidos que son más cómodos, que se ponen más cuesta abajo y que te dan para jugar 70.
0: Pero no es el único partido del día, también hay otros dos, Portugal y Croacia, el partido en principio de la jornada, el mejor de ellos, se juega a la 1:00 a.m. Los portugueses finalizaron esa fase de grupos empatando contra Colombia y quedando segundos de grupo, y Croacia en el grupo de Inglaterra también quedó segunda con ese partido contra los ingleses 4-2, después ganaron por la mínima contra Panamá y contra Ghana, finalistas en 2018 2020, y terceros en 2022, llegan los croatas con una selección hasta cierto punto envejecida, con Perisic pues ya mayor, evidentemente, con Modric también mayor, con la estrella, una de sus estrellas, Guardiola, en su mejor momento, el central del City, pero evidentemente este partido va a ser probablemente el último partido del Mundial, tanto para Luka Modric como para Cristiano, para uno de los dos. No creo que lleguen al siguiente Mundial, aunque con estos todo es posible. El otro partido del día es a las 5:00 a.m, Suiza-Argelia, partido que a priori es el de menos interés, parece, pero es cierto que es un partido muy igualado. Los suizos, llegan buscando romper esa sequía que lleva muchísimos años, teniendo en cuenta que no pasaron una eliminatoria en mundiales desde la Copa del Mundo de 1938. Los argelinos, por su parte, llegan como sorpresa y como a priori underdog, ¿no? que se suele decir, teniendo en cuenta que están por encima, que son favoritos los suizos. Y en el fútbol nacional, vamos ahora al fútbol nacional, porque Laporta fue investido presidente del Fútbol Club Barcelona. Recordemos que ganó las anteriores elecciones con más del 60% y ha esperado al 1 de julio para tomar posesión, aunque es cierto que desde ese 15 de marzo que ganó las elecciones ha estado ya por las oficinas del Barcelona constantemente. Durante la conferencia de prensa, Laporta confirmó la oferta que había hecho el Barça por Julián Álvarez.
2: Jo he parlat personalment amb l'Atlètic de Madrid i ja li vaig dir, deixar ben clar el que hi havia. El Deco va fer una oferta d'una

0: quantitat determinada de diners per aquest jugador. Sabem que el jugador vol venir al Barça, però des d'allà fa temps, des d'abans que estigués en el City.
1: Por último, en esa rueda de prensa que la Porta habló de muchas cosas, también estuvo Javier Tebas, el presidente de la Liga, dando la enhorabuena al FC Barcelona.
2: Y para nosotros y para la Liga, que el FC Barcelona le vaya lo mejor, tenga éxitos deportivos, éxitos en infraestructuras, éxitos en sostenibilidad económica, que también tengo que decir, y felicitar a Rafa Juste, a todo el equipo directivo, evidentemente a Jan, que han sido unos años duros, unos años muy duros en cuanto a la sostenibilidad económica, pero que han conseguido ya el éxito, que están en un gran camino y que no tienen que envidiar a ningún club de este país, ¿no? Y hay que decirlo en el momento oportuno, y lo debe decir el presidente de la Liga en este momento.
1: Cerramos las noticias hablando de Wimbledon, porque continúa el campeonato en Londres. Hay que decir que hubo luces y sombras para la Armada Española. Empezamos con las luces. Jessica Bouzas consiguió ganar su partido contra la ucraniana Dayana Yastremska. Es que es complicado, en tres sets. Alejandro Davidovich también consiguió ganar, también en tres sets, 3-0. Bouzas lo consiguió en tres sets, pero 2-1. Daniel Mérida, empezamos con las sombras, perdió contra Medvedev, pero dio guerra. Hay que decirlo, perdió en cuatro sets contra uno de los mejores tenistas del mundo. Y por último, en lo que respecta a los españoles, Pablo Carreño y Rafa Jodar, cuando estaban terminando su partido, tuvieron que pararlo porque ya no había luz natural. Era una pista en la que no estaba cerrada, en la que evidentemente dependían de la luz del sol, y a las 9 de la noche tuvieron que parar el partido. Iba el partido a favor de Carreño 6-3, 3-6, 6-1, 1-2. El partido se va a reanudar hoy a la 1:30. Por parte de los tenistas mejores del mundo, Jannik Sinner consiguió ganar a Nuno Borges en 3 sets, aunque sufrió bastante los dos primeros, 6-7, 6-7, 6-6, 6-4. Y Novak Djokovic ganó al griego Stefano Tsitsipas 6-3, 6-4, 6-2. Son los grandes favoritos, evidentemente, junto a Zverev, después de que Alcaraz no esté en este torneo. Y bueno, ya hemos terminado las noticias y nos vamos a hablar con Pedro Pablo Parrado en su sección A Balón Parrado.
3: Bueno, y deportivos, días por la mañanita, amigos de Deportes en Libertad. Día D, importante para España, 9 de la noche, frente a Austria. Partido de 16avos de final de este Mundial. Está pasando muchas cosas. Ha caído Alemania, ha caído Holanda, ha caído también Bélgica. Inglaterra por los pelos frente a la República Democrática del Congo. Bel para creer, y menos mal que los grandes equipos, las grandes selecciones, Francia, que para mí es la clara favorita, está dominada por los goleadores. Hay datos significativos. Messi y Mbappé, 6 goles. Haaland y Kane, Mr. Kane, 5 goles. Vinicius y Dembélé, 4. Nosotros tenemos a Oyarzabal, gloria para la selección española. Vamos a ver si hoy tiene suerte y hace goles frente a Austria. Pocos cambios va a haber en la selección española, teniendo en cuenta que lo más importante para nosotros es la velocidad y el vértigo, que es lo que tenemos que recuperar para ser importantes y ser peligrosos. El Mundial pasa por esta eliminatoria. Luego nos esperaría Portugal o Croacia. Veremos qué es lo que pasa. Pero España tiene más equipo que Austria y hay que ganar para seguir vivos en el Mundial.

0: Pues después de escuchar a Parrado, vamos a la tertulia del programa. A mi derecha, Gonzalo Sánchez Arjona, rubio de confianza. Hacía tiempo que no lo decía, ¿eh?
1: Hacía tiempo que no lo decía. Sí.
0: Y a mi izquierda, Izan Garbín. No puedo decir mi rubio de confianza, pero bueno, ya le buscaremos otro motivo. Cuidado.
1: El Rizos, cuidado.
0: Izan, empiezo por ti. Yo estoy nervioso para el partido de hoy. Evidentemente España es favorita, pero hemos visto a muchas favoritas sufrir muchísimo. Y lo vimos con Inglaterra, bueno, lo hemos visto con todas. Yo creo que con Brasil, excepto con Francia, lo hemos visto con el resto. Y te pregunto, ¿qué esperas del partido contra Austria?
2: Yo creo que va a ser un partido donde nos va a tocar sufrir, porque estamos viendo cómo todas las grandes están sufriendo. Esto es un mundial, aquí no hay partido fácil. Creo que Austria va a dar el callo y que no va a ser un partido sencillo. Dicho esto, espero que España gane y que no sufra más de lo normal, sobre todo después de unos partidos donde nos ha dejado un poquito más fríos. Yo creo que es un encuentro importante para coger buenas sensaciones antes de lo que nos viene, que si no recuerdo mal, si pasamos nos cae Portugal, ¿no?
0: O Croacia,
2: sí. Pero cuidado, a priori Portugal.
0: Yo no las tengo todas conmigo.
1: Yo tampoco.
0: Teniendo en cuenta lo que están sufriendo los mejores equipos. Voy contigo, Gonzalo. No sé tú qué esperas de este partido.
1: A ver, estoy de acuerdo con Izan. Creo que va a ser un partido duro que le va a costar a España. Además, estamos viendo que es un juego que le cuesta arrancar. Encima la lesión de Nico, la lesión de Jeremy. Entonces, bueno, creo que saldrá con lo mismo del otro día. Y pues espero que Lamine esté inspirado, que van a ir todos los balones a él porque es el que genera peligro. Y creo que no va a ser un partido tan encerrado como estamos viendo con los países más pues africanos, tipo República del Congo, una cosa así. Porque creo que juegan los países europeos un poquito más abierto, intentan, yo creo, atacar un poco más, tener un poco más el control del balón. Creo que lo va a tener España, pero creo que va a ser un partido cerrado, pero no tanto. O sea, creo que España va a encontrar un poco más de huecos que si jugara, por ejemplo, pues contra República del Congo.
0: Sí, yo hay que decir que Austria, como bien dices, no es ese equipo que se mete atrás. El partido contra Argentina, le vemos que durante muchos minutos del partido le quita la pelota a Argentina, y es cierto que Argentina sabe meterse, no atrás, pero sí a partir de su campo, encerrarse un poquito, un bloque medio, digamos, y saber salir ahí a la contra. Es cierto que España eso no sabe hacerlo, o que le cuesta mucho hacerlo, teniendo en cuenta además que no tiene esos extremos tan rápidos como los podría haber tenido con Lamine al 100% o con Nico Williams. Entonces yo creo que el perfil Austria nos puede venir mejor que otros perfiles que se metan, rollo Cabo Verde, por decir uno, que se metan muy muy atrás. Y el perfil Austria yo creo que le va a intentar quitar la pelota a España en algunos momentos. Creo que va a ser muy complicado, pero eso depende de los centrocampistas. Y con esto voy al siguiente tema. El centro del campo de España está sufriendo muchísimo. Ya no hablamos de los extremos, que sabemos cómo están. Pero el centro del campo está sufriendo muchísimo. Rodri y Pedri no están a su nivel. Merino no está a su nivel. Tú dices que vamos a ver lo mismo. Yo creo que no.
1: Me refería arriba.
0: Pues te pregunto directamente. ¿Qué cambios crees que va a haber en este partido con respecto al último contra Uruguay?
1: Creo que va a haber pocos. Creo que va a quitar a Mikel Merino. Creo que no estuvo bien y se ve que Dani Olmo le está dando un aire fresco a España cada vez que juega. Entonces creo que va a jugar de titular Dani Olmo. Y creo que lo demás va a estar igual, la verdad. Creo que va a seguir con todo igual. Cucurella, Laporte, Cubarsí, salió con Marcos Llorente el otro día, ¿no? Creo que va a salir con Marcos Llorente también. Rodri y Pedri, para mí quitaría a Rodri. Creo que no está bien, y teniendo a Zubimendi, ya habiendo jugado partidos importantes, final de la Champions, tiene la calidad para jugar. Yo creo que va a poner a Rodri igualmente, Dani Olmo, y arriba creo que va a jugar Oyarzabal, Baena y Lamine.
0: ¿Y Zam?
1: Tampoco tiene mucho más, ¿eh? Pues se me suena arriba.
0: Es verdad. Yo algún cambio sí que haría arriba.
2: Yo creo, bueno, no espero grandes cambios tampoco. Creo que puede entrar Pedro Porro. Mi sensación es que en los partidos importantes o más duros defensivamente jugará Llorente, pero Austria a priori no nos debería exigir tanto como una Francia y una Portugal de turno. Entonces creo que puede volver a entrar Pedro Porro, que hizo un muy buen partido en el segundo. Y luego se está hablando mucho de lo de Grimaldo por Baena. Yo no lo veo, sinceramente. Creo que repetirá Baena y que, como bien ha dicho Gonzalo, entrará Olmo en la media punta, que lo necesita el equipo.
0: Es que creo que es muy importante lo de Olmo. Creo que está siendo de los mejores jugadores de España, del centro del campo probablemente el mejor, sinceramente.
2: Sí, sí. Vamos, seguramente cada vez que entra es que es el que agita Era el espero, por así decirlo, y el que da ese ritmito que nos está faltando en ciertos momentos.
0: Y además te guardas a Merino en el banquillo, que estamos viendo muchas selecciones que cuando no pueden hacer otra cosa empiezan a poner centros. Lo vimos ayer con Inglaterra, lo vimos también con Brasil, y creo que en un minuto 65-70 meter a un Merino para intentar rematar algún centro puede ser más inteligente que tenerlo hasta el minuto 65 y que los momentos en los que más centros tienes que poner no lo tengas en el campo, teniendo en cuenta que ya no tienes ese delantero rematador, que un día podemos hablarlo, y igual haber llevado a Spi no hubiese sido mala idea, teniendo en cuenta que no está contando con Borja Iglesias.
1: O Gonzalo.
0: No, es que yo Gonzalo, el tema es que no ha jugado. Entonces yo Spi, que el chaval iba en racha, oye, me hubiese parecido interesante, teniendo en cuenta que no está confiando nada en Borja Iglesias. En cuanto a los cambios, pues yo, sinceramente, Olmo creo que va a entrar seguro. Tengo mis dudas en la banda izquierda. Creo que podría probar algo, estilo Ferran Torres. Creo que Baena no está siendo lo peor, pero buscar algo.
1: Es que creo que Baena jugó bien.
0: Sí,
1: el otro
0: sí,
1: día.
0: Sí.
1: Entonces
0: estoy
1: creo
0: de acuerdo.
1: Que.
0: Pero creo que es porque todo el mundo jugó muy mal. Entonces, claro, o sea, más que él jugase bien, sino él fue. No fue lo peor. Creo que es así. Y yo, hay una cosa que intentaría. No me ha convencido Llorente. Pedro Porro es verdad que me convenció, pero yo creo que no le convence mucho. No, yo probaba a Eric García.
2: Eric.
0: Yo probaba a Eric
2: García.
0: Bueno,
2: a mí me ha gustado mucho cuando le he visto en el Barça de lateral.
0: ¿Con Lamine?
2: No lo sé si lo va a probar. Respecto a lo de Baena, yo creo que ha combinado muy bien con Cucurella, que han hecho una buena dupla, y veo difícil que lo mueva, no lo sé. A ver, es verdad que ha salido en rueda de prensa Grimaldo, lo estuvimos ayer hablando, que eso suele ser una pequeña señal de que a lo mejor juega, pero no lo sé, veremos a ver con qué sale hoy, pero pocos casos.

0: cambios seguro.
1: Yo creo que pocos cambios. Luis de la Fuente confía en los suyos.
2: Bueno, cambió, hizo 4 cambios del primer partido al segundo.
1: Bueno, es que si no cambiaba nada.
2: Sí, pero hizo 4. Aquí en su momento hablábamos de 2 e hizo 4. Por eso yo pongo algún foco más, aparte evidentemente de lo de Olmo que estábamos comentándolos todos, pongo alguno más sobre la mesa porque no vería imposible.
1: Ya te dije yo lo de Eric de ponerle de pivote, que en el Barça había jugado muy bien.
2: No, eso no lo veo tanto, pero ponerle
0: estando Zubimendi, ya es que no voy a meter a
2: por eso digo,
0: de
2: pero Eric de lateral, teniendo en cuenta que esta demarcación no está en
1: Pubil,
2: ese.
1: Yo en Pubil también le veo. Jugando en el Atleti ha jugado de lateral.
2: No, en el Atleti ha jugado mucho más de central.
1: Pero ha jugado de lateral y puede jugar de lateral.
2: Pues que para eso pongo a Eric.
0: A ver, a mí Pubil de central me enamora, me encanta. De lateral me gusta, pero creo que baja un poco el nivel respecto al temporadón que ha hecho de central.
2: Bueno, digamos las cosas, realmente es lateral.
0: Es lateral de formación, pero es que lo de central ha sido una auténtica barbaridad el nivel que ha dado esta temporada.
2: Solo muy rápidamente, 10 segundos. ¿Vamos a ver a mejor Lamine porque empieza un mundial distinto ahora?
1: Creo que sí. O sea, no sé si el mejor al 100%, pero creo que vamos a ir viendo un Lamine cada vez mejor y más motivado.
0: Yo le he visto que se ha reservado un poco en los partidos anteriores, que a veces no hacía sprints como por no romperse o no forzarse demasiado. Y espero que esté con ese puntito de chispa extra en estos partidos siguientes.
2: Eso espero yo también, porque creo que si Lamine es complicado ganar este Mundial. Mañana hablaremos evidentemente de ese partido y esperemos de que España consiga pasar a la siguiente ronda y hablemos de que España está en los octavos de final. Los esperamos mañana.
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11: Muy buenas noches, señoras, caballeros, bienvenidos al Gato al Agua. Seguramente usted, bueno, usted no porque es buena persona, pero tal vez alguno de nuestros espectadores...

0: sepa lo que es el timo del tocomocho. El timo del tocomocho consiste en que aparece un señor, el malo, con un billete que dice que está premiado, pilla a otra persona, la víctima, generalmente alguien vulnerable por algún motivo, y le explica que es un billete que está premiado, que es un montón de dinero, que él no puede cobrarlo, que tiene que marcharse, que si se lo compra, que se lo vende por la mitad de lo que ha ganado. En principio uno desconfía, pero luego siempre aparece otro, el cómplice, que dice, ay, va, es verdad, está premiado, y al final la pobre víctima pues cae en las garras de los timadores. Bueno, a lo que estamos asistiendo hoy en España es exactamente un timo del tocomocho, abominable con la cuestión del censo electoral. Como en el tocomocho, este timo tampoco podría seguir adelante si no fuera porque hay un cómplice. Y el cómplice son todos esos medios de comunicación que asombrosamente insisten en que, bueno, a lo mejor no es tan malo. Hombre, no hay por qué pensar que van a robar. Hombre, no, es que, no sé, los cónsules igual. Hombre, no sé, pero ¿cómo vamos a pensar que alguien va a vulnerar las reglas del juego? Es impresionante. Es un tópico en la sociedad más desquerida de todos los tiempos. No es verdad. O sea, a lo mejor en los evangelios no cree nadie. Pero en la ley orgánica del régimen electoral general, al parecer cree todo el mundo. Y en la palabra de Escarpuente también, lo cual tiene muchísimo más mérito. Bueno, es el tema sin ninguna duda, porque es evidente que estamos ante un intento de fraude. Y es el tema, y a toda la sociedad española debe quedarle claro. Al margen de lo que uno piense acerca del eventual derecho al voto de descendientes, etcétera, que esto es una cuestión aparte, nos la están queriendo colar. Algo están ocultando. Algo que con toda seguridad es malo, muy malo. Malo sobre todo para usted, malo sobre todo para España. Hoy vamos a hablar mucho de este asunto, pero lo vamos a hacer de una forma diferente. Usted sabe que llevamos semanas contando esta historia, hemos hablado de todos los partidos, asociaciones, etcétera, que han tomado alguna iniciativa, además de protestar, alguna iniciativa práctica para tratar de frenar este desafuero de la ley de nietos. Hemos hablado de lo que ha hecho Azteoir, hemos hablado de lo que ha hecho Justitia Europa y hemos hablado de lo que ha hecho Vox, que fue el primer partido que lo dijo. Ahora el PP dice, no, fui yo, no, nada. Fue Vox en su momento y en las Cortes aquí lo hemos visto. Y además hay novedad sobre la cuestión. Habíamos anunciado que venía hoy Jorge Buxadé y resulta que viene con la novedad puesta Jorge Buxadé. Muy buenas noches, ¿qué tal?
1: Muy buenas noches, José Javier, y gracias por la invitación.
0: Quizás habría que empezar por el principio para recordarle una vez más a todo el mundo lo importante que es esta cuestión. Es decir, no estamos ante el reconocimiento de la nacionalidad a los nietos de los exiliados, cosa que, por otra parte, ya en su momento se había hecho de mil formas. Estamos ante otro tipo de maniobra.
1: Sí, efectivamente, hay que contarlo desde el principio. Ley de memoria democrática, una ley injusta, inconstitucional, totalitaria, por muchísimos motivos, y entre otros, por esa disposición adicional octava, que preveía la posibilidad de, en varios supuestos excepcionales, personas sin vinculación ninguna con España pudieran adquirir la nacionalidad española. Y es ese latiguillo que muchos ya conocen, ¿no? Podrán optar por la nacionalidad española los hijos o nietos de los que originariamente fueran españoles, hubieran perdido o renunciado a su nacionalidad y esa pérdida o renuncia hubiera sido provocada como consecuencia del exilio o de persecución, bueno, incluso llegan a añadir lo de la persecución por orientación sexual, cosa sí. Que eso es una cosa de hace dos días, nadie. En fin, Vox interpone recurso de inconstitucionalidad contra esa ley y contra esa disposición adicional octava, esto ya en el año 2022. Pendientes de que Conde Pumpido ponga en marcha la maquinaria. ¿Confianza en Conde Pumpido? Ninguna. Pero está ahí el recurso. Cinco días más tarde de esa disposición adicional, Sofía Puente, entonces directora general de Seguridad Jurídica y Fe Pública, un nombre rimbombante, lo que toda la vida hemos conocido de Dirección General de los Registros y del Notariado, que era una cosa con peso, y con saca una instrucción dirigida a los cónsules. Y les dice, mira, donde dice la ley esto que hemos contado, no, vais a aplicar la ley de forma distinta. Vais a reconocer la nacionalidad a todos los que en el extranjero aleguen que son hijos o nietos de personas originariamente españolas. sin vincularlo ni al exilio, ni a la persecución, ni nada. Segundo, además a estos, por excepción a la regla general, no les vais a pedir que renuncien a su otra nacionalidad. Tercero, además yo ya os digo que entiendo por exiliados a todos los que salieron de España del 18 de julio del 36 al 31 de diciembre del 55. Que cogen esa fecha como podrían haber
0: pero
1: dicho
0: sí, la verdad.
1: El año 2004. Eso provoca un aumento exponencial de los posibles nacionales nacionalizados y, por tanto, votantes. ¿Qué ha hecho Vox, además de interponer ese recurso de inconstitucionalidad? Pues una batería de acciones. Hubo, en primer lugar, un ataque discursivo, Santiago, en los mítines, en el Congreso de los Diputados, preguntas parlamentarias. Segundo, instar la nulidad de esa instrucción, que es la madre de todo el mal. La nulidad dirigida a la Secretaría de Estado y pedir un dictamen del Consejo de Estado. Yo estoy absolutamente convencido que el Consejo de Estado va a emitir un dictamen favorable a nuestra petición. Pero bueno, habrá que esperar. También dije un día que estoy convencido que el Supremo nos dará la razón con las multas del Tribunal de Cuentas y nos dio la razón, pero vamos, son... Tercero, que se hizo ayer. Presentamos a la Junta Electoral Central dos escritos. Uno, diciendo, oiga, como esta instrucción es ilegal y están nacionalizándose de forma ilegal, usted como Junta Electoral Central tiene el control de la oficina del censo. Por tanto, verifique todos y cada uno de los expedientes de nacionalidad antes de que tengamos que ir a votar. Allí donde haya dudas, suspenda el voto. Suspenda el voto. Tercero, a la Junta Electoral Central. Oiga, es que además, los que residen en el exterior, cuando votan por correo, no se someten a las mismas reglas que tenemos los españoles dentro de la península cuando votamos por correo. Vox ya denunció, como consecuencia de un caso brutal de compra de votos en Melilla, que cuando la gente iba a votar por correo no presentaba el DNI, podía ir un tío, y efectivamente en Melilla sucedía, llegaba un tío con 20 papeletas y presentaba 20 sobres de votos por correo que había comprado pagando 50 o 100 euros. La instrucción, la Junta Electoral Central cambia su instrucción y le da la razón a Vox y dice, sí, sí, no solo para pedir el voto por correo usted tiene que pedir, aportar el DNI, sino para ir a votar y presentarlo en correos, DNI. Perfecto, pero eso no se aplica a los que votan en el exterior. Y tenemos que el gobierno ha firmado contratos con sociedades públicas cubanas,
0: por ejemplo, sí,
1: para la gestión y agilización de este acto, con lo cual el fraude está perfectamente preparado. ¿Qué anuncio hoy? Y he venido aquí contigo, José Javier, para anunciarlo, y es que mañana en esa batería de acciones Vox va a presentar una denuncia a la Comisión Europea para que inicie un procedimiento de infracción formal contra el gobierno de España, contra el gobierno de Pedro Sánchez. ¿Por qué? Porque cuando alguien se hace español, por el artículo 9 del Tratado de la Unión, automáticamente es ciudadano de la Unión Europea, con lo cual esos 2 millones de nuevos españoles van a ser 2 millones de ciudadanos europeos. Y por tanto la Comisión Europea tiene una responsabilidad. La Comisión Europea vende que Europa es un espacio de libertad, seguridad y justicia. ¿Qué control sobre el orden público, sobre la seguridad nacional, sobre el tráfico de drogas, sobre nada? Verificación de antecedentes criminales se realiza sobre esto. Y segundo lugar, una cuestión muy importante, es que la Comisión Europea consiguió que el Tribunal de Justicia de la Unión, hace un año exactamente, si no recuerdo mal, el 21 de abril de 2025, dictase una sentencia a propósito de Malta, diciendo que Malta no podía hacer lo que había hecho. Malta sacó una ley en virtud de la cual le daba la nacionalidad maltesa a cualquier extranjero que llegase y pudiese ahí en una cuenta corriente 700.000 euros o comprase inmuebles en Malta. Y el Tribunal de Justicia, por fin, una sentencia, una de cada 10 es buena, dijo, oiga, mire, no, para ser nacional de una nación europea tiene que tener una vinculación efectiva con la nación. Y lo tumbó. Pues le vamos a decir mañana mismo a la Comisión Europea, bueno, escrito ya está preparado, pero bueno, es un tema de que el registro lo abren a las 8 de la mañana, ¿no? Que haga lo mismo con el gobierno de España. Que le diga a Sánchez, coño, ¿dónde está la vinculación efectiva de esos que renunciaron a la nacionalidad española? Y sin embargo, alguien que renuncia a algo lo transmite a sus hijos. Y encima usted no verifica nada, ni los antecedentes penales, ni los criminales, y encima usted le va a permitir votar donde le dé la puñetera gana. Es un fraude brutal en

0: medio de Europa en el siglo XXI y, por tanto, creo, estoy firmemente convencido de que la Comisión Europea va a dar trámite a este expediente. A Sánchez hay que combatirle por todos.
1: ¿Y a partir de cuál sería la mecánica?
0: La Comisión Europea elabora un dictamen a propósito de nuestra denuncia, conforme es correcto es o no correcto, y a partir de ahí lleva la cuestión al Tribunal de Justicia de la Unión Europea, requiriendo previamente al Gobierno de España para decir, oiga, usted cambie esto. Y hay que hacerlo. Y habrá un procedimiento judicial en el Tribunal de Justicia de la Unión Europea.
1: El Partido Popular, el Grupo Popular es el mayoritario en el Parlamento Europeo. ¿Va a hacer algo semejante al respecto? Hoy ha anunciado Isabel Díaz Ayuso, pero lo que ha anunciado en realidad es que va a pedir que vengan aquí observadores a controlar el proceso electoral.
0: Bueno, los observadores tendrían que estar en el consulado de La Habana.
1: Claro.
0: O en el de Caracas. No necesitamos esos observadores, necesitamos, no esa propaganda, que esto no significa nada, necesitamos que Bruselas realmente, por una vez en décadas, haga algo por los españoles y haga algo por nuestra vida, por nuestros derechos, por nuestras libertades, y en este caso golpee al gobierno de Sánchez, porque esto de las nacionalizaciones fraudulentas y del amaño electoral brutal que está preparando se une a la regularización masiva de inmigrantes ilegales.
1: Claro,
0: asunto Sánchez que es un problema para Europa.
1: Asunto al que iba a ir de inmediato. Nos quedamos en todo caso con el titular de que Vox plantea una denuncia ante la Comisión Europea por infracción al derecho europeo contra el gobierno español por este asunto de las nacionalizaciones de la ley de nietos. Y luego está lo de las regularizaciones, efectivamente, que sigue en marcha asombrosamente. ¿Y ayer, que era el día que terminaba el plazo? El Tribunal Supremo decía, pues igual esto no tiene mucho que ver con el derecho europeo, cosa que es muy llamativa. Fue ayer también, si no me equivoco, el último día del plazo, cuando el Partido Popular hizo algo semejante en la Unión Europea. Han esperado al final. O sea, que el proceso sea irreversible, de hecho.
0: Es irreversible, de hecho. Se podía haber suspendido. Nosotros, efectivamente, en Bruselas pedimos un debate urgente. Esto hay que internacionalizar la situación para reclamar el apoyo de nuestros socios internacionales, si los hay, y eso permite identificar quiénes son tus socios de verdad y quiénes están contigo en ese levantar y restaurar Europa. Y el Partido Popular, pues bueno, lo pidió ayer ahí en Bruselas, cuando habían votado en contra de lo que habíamos nosotros pedido. Y yo ya dije en ese vídeo que nosotros votaremos a favor de lo que pide el Partido Popular. Lamento que ellos no hicieran hace 5 meses. En cuanto a lo del Tribunal Supremo, nosotros en nuestro escrito de recurso y de solicitud de medidas cautelares ya le indicábamos que entre todas las ilegalidades de este Real Decreto, que en sí es ilegal por ir en contra de nuestra Constitución y en contra de la ley de extranjería, además era la forma de eludir la aplicación de toda la normativa europea. Porque si tenemos, imaginemos que es verdad, es mentira, ¿eh? Pero imaginemos que es verdad que hay 1.100.000 extranjeros ilegales en España, me refiero que existían a 31 de diciembre de 2025. Que es lo que pretenden ellos, y que esos deben ser regularizados, o quieren ser regularizados. Lo cierto es que la normativa europea dice que esos tienen que ser expulsados, que tienen que retornar a su país, con lo cual te estás saltando toda la normativa europea. El Tribunal Supremo ayer, efectivamente, emitió varias providencias diciendo que a las partes, que si se plantea cuestión prejudicial, a mí lo que me preocupa de la cuestión prejudicial es que puede ser otro año más y es alargar la historia. Cuando yo respeto a la sala de lo contencioso del Tribunal Supremo, profesionalmente, pero creo que el Tribunal Supremo puede decir que eso es contrario al derecho de la Unión sin preguntarle al Tribunal de Justicia de la Unión Europea, porque son ilegalidades tan manifiestas que no es necesario pedirle a nadie que te diga, oye, ¿estás de acuerdo conmigo? Ya el tribunal, el gobierno, que tiene muchísimos medios, ya hará lo que tenga que hacer, pero que es ilegal a un tipo que tiene que volver a su país, darle papeles para que no vuelva a su país, es una cosa.
1: 400.000 ha cifrado la policía, el número de inmigrantes ilegales que no deberían estar en España y que se han acogido a la regularización. 400.000.
0: La prueba evidente del efecto llamada. Cuando tú sacas una legalización masiva, pues han venido de toda Europa, por supuesto. Y los aviones desde América y los barquitos desde África han seguido llegando a marchas forzadas, pero sobre todo es que han venido de Italia, han venido de Francia, han venido de todos los lugares de Europa. ¿Por qué? Porque el gobierno les ha prometido los papeles. Fíjate que la propaganda decía 500.000. En el expediente administrativo, cuando

0: conseguimos llegar al expediente administrativo en el proceso judicial, hay un informe que dice que prevén 700.000 solicitudes. El propio gobierno dice, esto lo hemos denunciado en nuestra demanda, que de esas 700.000 ya sabe que a 200.000 no cumple los requisitos. Que solo prevé dárselo a 500.000. Claro, esto multiplicado por dos. Es decir, que estamos ahí ante 400.000, 500.000 personas que van a seguir estando aquí y que van a seguir ilegales. Por lo tanto, hay que deportarlos a todos y por supuesto, habrá que derogar ese Real Decreto y toda esa normativa cuando lleguemos al gobierno, que llegaremos y los españoles nos dan una mayoría suficiente.
1: Desde el punto de vista práctico y a corto o medio plazo, las posibilidades de anular esta regularización masiva son nulas.
0: Bueno, pasaría por el Tribunal Supremo, claro. En el corto plazo pasaría por una sentencia rápida del Tribunal Supremo. Si se plantea cuestión prejudicial, pues va a alargar el asunto. Por eso yo creo que el Tribunal Supremo tiene herramientas suficientes para decir que esto es ilegal y sin necesidad de acudir al Tribunal de Justicia. En ese caso sí que podría haber una sentencia del Tribunal Supremo, incluso el Tribunal Supremo declarar que la eficacia de su sentencia se retrotrae al momento de inicio de la solicitud, con lo cual eso salvaría, porque no habría derechos adquiridos y podrías decir, oiga, revocadas todos los permisos de residencia y siguiente paso, además como ustedes han puesto un domicilio y han puesto su verdadera documentación, porque para entrar en España engañaron con la documentación, claro. Ahora han entregado, pues habrá que se les podrá ir a buscar y iniciar el proceso de expulsión.
1: Entendido.
0: Con el nuevo reglamento de retornos, además.
1: Otra cuestión importante, que esta sí que pasa por Bruselas y no por aquí, pero la gente me da la impresión de que no es consciente de lo que nos va a pasar, es el asunto del euro digital. La gente sigue pensando que es como una tarjetita de crédito más y no tiene nada que ver.
0: No, es una moneda digital, un llavero digital en tu móvil creado por el Banco Central Europeo y además donde hemos visto toda la potencia de los burócratas. Quiero explicar esto. El euro digital, efectivamente, pues supuestamente es una moneda digital con la que tú podrás pagar. Nadie ha pedido el euro digital, nadie lo pide. Solo lo pide von der Leyen y Christine Lagarde, la presidenta del Banco Central Europeo. Es una moneda digital que puede ser controlada directamente por el poder público. Controlada. Y dada la presión de los patriotas, en este caso de Vox, pero todo el grupo de patriotas, también de soberanistas, de muchas organizaciones sociales, esto parecía parado. Durante dos años el ponente del Partido Popular estaba en stand-by y parecía que habíamos ganado, que lo estábamos retrasando. De repente, el pasado mes, el ponente del Partido Popular gira totalmente y presenta una propuesta que es el euro digital de von der Leyen y de Christine Lagarde. Porque el Banco Central Europeo ha ejercido toda la presión más absoluta, porque quieren una moneda digital. Una moneda digital que les permitirá tener un instrumento para el control de pagos y el control de los servicios. Una de las cosas que criticamos, y además contigo, aquí, nada más nacer la segunda comisión von der Leyen, era la aparición de esa comisaria o comisaría en la Unión Europea de la unión de los ahorros y las inversiones. Yo decía, coño, cuando un gobierno crea una comisión para controlar mis ahorros y mis inversiones, pues ya está, aquí lo tienen. Efectivamente, ahora mismo, tal como está configurado el euro digital, su propuesta, ellos dicen, los que lo defienden, no, pero la Comisión Europea no establece ningún algoritmo para el control. Ya, pero tú ya has creado el mecanismo, el siguiente paso será un acto de ejecución del que no se enterará nadie, saldrá un día publicado en el diario oficial y a partir de ahí irán a esa moneda, a ese yuan digital que tienen en China y que efectivamente se está probando y hay planes programados y proyectos piloto para el control. Oiga, usted pues este mes ya ha comido demasiada carne, usted está gastando demasiado en pañales, ahora lo que decimos es que usted tiene que comprar este tipo de pescado o este tipo de vehículo y no otros, y por tanto tú irás a pagar con tu digital y te dirán, no, usted ya no puede, ya ha tomado demasiados cafés.
1: OTES, como la directora de la Guardia Civil. Hay que recordar que Estados Unidos también iba a implantar una moneda digital y Trump lo ha anulado. Ha bajado de ahí, precisamente por ese tipo de razones, además.
0: Exactamente por eso. Y exactamente por eso ellos han creado el euro digital. Lo que les ha llevado más a moverlo es cuando Trump dice no va a haber dólar digital. Ellos lo tenían perfectamente planeado. Biden plantea el dólar digital, pues yo el euro digital tengo que competir en el mercado. Cuando Trump dice, no, yo no quiero controlar la moneda, quiero libertad, dinero de curso legal, que la gente pague con billetitos, con monedas o con su tarjeta bancaria, como le dé la puñetera gana, ellos dicen, ah, pues si Trump dice que no, nosotros decimos que sí. Y entonces es cuando toda la presión se ha ejercido sobre diputados, sobre la propia comisión, empresas y de todo tipo. Además, un riesgo evidente para el sector financiero español. Porque evidentemente el crear ese euro digital va a hacer que miles de millones de euros salgan de los bancos, que son la garantía de nuestros depósitos,
1: así es,
0: y pasen a ser controlados por el Banco Central Europeo. Uh-huh. Con lo cual, los bancos pequeñitos, las instituciones financieras pequeñas, hundidas.
1: Esto del control, mucha gente sigue sin verlo porque todos estamos criados desde hace más de medio siglo, en la idea de que Europa es el bien y por tanto nada malo va a venir de ella. ¿Cómo va a controlar Ursula von der Leyen con esa cara de amante de las libertades que tiene nuestros dineros? Pero hay que recordar que hay dos iniciativas ahora mismo en la Comisión, y además ambas imputables a Ursula von der Leyen, a su equipo, en fin, ya nos entendemos, que son el chat control y el último anuncio es el de controlar a los creadores de redes sociales. Uh-huh. O sea, vamos de cabeza a un mundo de censura.
0: Estamos ya en un mundo de censura, lo que pasa es que ellos quieren seguir ampliando los ámbitos de la censura. El chat control es también otro proyecto de von der Leyen, y cuando decimos von der Leyen, de su coalición, la que la apoya, populares, socialistas, progres, de toda Europa, para efectivamente la monitorización de los mensajes en redes sociales. La excusa, porque aquí se mezclan varias cuestiones, proyectos o normativa que ha tendido a proteger el abuso en línea de menores, es decir, el intercambio masivo de vídeos de bebés, bueno, de cosas horrorosas, que eso existía, y en lugar de mejorarlo, de garantizar la privacidad, de garantizar la intervención judicial, etcétera, etcétera, lo que pretenden es esto, ampliarlo y ampliarlo a todos los mensajes. Por supuesto, nosotros dijimos que no queremos eso, que queremos intervención policial y con intervención judicial. Pero evidentemente en una monitorización de todos los mensajes, es decir, eso que ustedes ven cuando se entran en WhatsApp, de esto está encriptado de línea en línea, ¿no? Es decir, no, eso desaparecería en ese supuesto. Y además de forma imperativa, porque si hay alguno que quiere que sus mensajes estén abiertos, pues que le dé a la opción de abierto, si quiere, pero no con carácter claro, general. Es el control absoluto de las comunicaciones, la censura en redes sociales, la distinción entre periodistas buenos y periodistas malos. Esto es un medio de comunicación, uh-huh, y esto no es un medio de comunicación, porque usted lo diga, ¿no? Como si todos sus tertulianos fueran periodistas de carrera.
1: Y ahí estamos efectivamente en ese proceso. Tenemos que ir terminando, pero yo querría hacer un poco un resumen de lo más importante que hemos hablado, especialmente en lo que más pendiente tiene a la sociedad española, que es la cuestión de la ley de nietos, es decir, ese anuncio de que Vox denuncia ante la Comisión Europea al gobierno español, Sánchez, para que la Comisión Europea en su vea lo que hay, estudie al menos la cuestión de siempre centrándonos en esa instrucción posterior a la ley, ¿no?
0: Claro, sin duda. Es decir, es el juego de una disposición adicional inconstitucional, pero una instrucción que lleva todo a su máxima expresión.
1: Me interesa subrayar esto
0: con ese fraude.
1: Claro, es que desde el punto de vista, digamos, jurídico, a mis ojos del ego, es lo más endeble de todo el aparato. Es decir, hay una ley, es verdad, bueno, una ley, Bruselas, ahí lo tendría que intervenir. Ley, por cierto, que no se discutió en el Parlamento, como dice Óscar Puente, eso no es, sencillamente no es verdad, pero hay una instrucción que lo desarrolla, que es la hermana de Óscar Puente, por cierto, quien la dicta, y es la que hace que, vamos a decir, fragilice extraordinariamente la seguridad del censo. Claro.
0: Absolutamente. Es decir, no es que fragilice, es que no tenemos ningún control. Es masivo o clarísimo respecto del voto por correo, porque encima no tenemos ninguna garantía de la identidad del votante ni de la trazabilidad del voto hasta que llega a una urna en un colegio electoral y se decide, porque efectivamente ellos juegan además con la norma de que el español que reside en el exterior debe decir dónde tiene que votar su voto. Esto está pensado para un español, tú mismo, José Javier, si decides irte a vivir a
1: Rosario con Marcelo Bullo,
0: por ejemplo, o a Polonia, que aún será, y entonces cuando tú te vas al exterior, dices, oiga, yo quiero que la oficina consular te dice, ¿y dónde va usted a votar? En mi último domicilio en España. Ah, perfecto. Y si no he vivido jamás en España, el último domicilio de mis padres. Perfecto, muy bien. Pero claro, ¿aquí qué sucede? Estamos hablando de 2 millones de personas que jamás han vivido en España, que sus padres no han vivido en España, que sus abuelos no han vivido en España. Entonces, la regla de defecto es donde diga oficina consular. Pues, ¿quién controla eso? Pero es la posibilidad de asignar los votos en aquellas provincias donde es que hay provincias donde el último escaño pues va de muy poquitos.
1: Vamos a verlo esta noche, por cierto, pero esta de quién controla eso, de quién depende la oficina consular, pues lo mismo que de la fiscalía, ¿verdad?
0: Sí, bueno, de un ministro que salta, que porque depende formalmente de justicia, pero el ministro de Asuntos Exteriores tiene mucho que decir. Y Álvarez está como saliéndose de rositas de todo. Ah. Porque tenemos a Sánchez y a Marlaska y a Puente y tal. Y Álvarez es un tipo realmente malo, que ha deteriorado al máximo el prestigio del servicio diplomático español, de embajadores, de cónsules, que era alto y que ahora mismo está en una situación de descomposición por culpa del ministro, no por culpa de ellos.
1: Nos quedamos con el titular, es decir, la denuncia de Vox ante la Comisión Europea contra el gobierno español por la instrucción que fraudulentamente desarrolla la Ley de Memoria Democrática. Jorge Buxade, muchísimas gracias.
0: Antes,
1: como viático para el camino hacia Estrasburgo, reiniciar España, mi último libro.
0: Pues muchísimas gracias, además.
1: Donde además lo he citado Jorge Buxade un par de veces, tanto por tu libro Globalismo como por el de Soberanismo.
0: Pues muchas gracias. Además quería dármelo, debo decir a la audiencia, que él, humilde él, me lo quería dar antes de entrar. Le he dicho, no, me lo das aquí para que yo pueda decir que ustedes tienen que comprar este libro, porque pueden ustedes leer muchísimas cosas durante este verano, pero esta es una de las buenas. Luego pueden leer cualquier basura amarilla de los medios de comunicación españoles.
1: Muchísimas gracias, Jorge.
0: Gracias a ti.
1: Nos vamos a la publicidad y a la vuelta con los contertulios, con Gabriela Camuñas, con Isaac Blasco, con Arturo Moreno, dentro de un instante, para empezar a revisar todo lo que ha pasado hoy en España. Estaba publicando El Español hace un momento que denuncian unos empresarios alicantinos, la UDICO, la Fuerza de Seguridad del Estado, cuentan que unos empresarios alicantinos vinculados a la mafia rusa habían recurrido a Zapatero para que les blanqueara dinero. O sea, se me cae el pinganillo, ¿no? Es una cosa. Publi, y vemos esas cosas entre otras.

0: 22.54, 21.54 en Canarias. Vamos con el asunto de las regularizaciones, que es una de las mayores alcaldadas, bueno, cacicadas, puede usted elegir el término que quiera, que se han visto jamás. Recuerde usted que todo esto empieza con una ILP que supuestamente iba a regularizar a 500.000 personas que llevaban muchos años viviendo entre nosotros. Y ahí votó que sí el PP y lo paró la Conferencia Episcopal. Y de aquellos polvos, ¿verdad?, estos lobos. Por el camino, la cosa se convierte en una regularización masiva de todo lo que había aquí. Y a la policía dio entonces el cálculo de en torno a 1.400.000 personas, que prácticamente lo ha clavado. Y ahora descubrimos, además, por la propia policía, que hay 400.000 que no estaban aquí, que han venido de algún lado. Vamos a ver la información.
1: Ayer finalizaba el plazo para la regularización de inmigrantes tras 2 meses y medio. Unas cifras que han alcanzado más de 1,3 millones de solicitudes y que han excedido indudablemente las previsiones del Gobierno. No solo las cifras son completamente diferentes, sino que investigaciones de la Policía Nacional calculan que en torno a 400.000 inmigrantes se han acogido a esta regularización extraordinaria sin residir en España antes del 31 de diciembre de 2025, fecha establecida para su solicitud. Y no solo eso, los expertos de extranjería de la Policía Nacional llevan meses detectando un destacable flujo de movimientos desde el interior de Europa hasta la península. Se trata de organizaciones criminales que han utilizado la libertad concedida por el espacio Schengen para llegar hasta España. Han viajado desde zonas de Francia, Alemania o Italia migrantes procedentes de Pakistán, Argelia y Marruecos, haciendo uso de mafias que les permita conseguir la documentación necesaria para presentar la candidatura. Asimismo, ante ese medio millón de solicitudes, la Central Sindical Independiente y de Funcionarios ha denunciado que se encuentran completamente desbordados en el volcado en la plataforma. Por ello, a la luz de los 3 meses de plazo que la Administración tiene para resolver cada uno de los expedientes, desde la Secretaría de Estado de Migraciones se ha propuesto la participación del personal funcionario de las oficinas de extranjería fuera de su horario y a 10 euros por expediente tramitado.

0: Así que se puede imaginar que van a tramitar a toda leche, te traiga lo que te traigan. O sea, tengo una página del...
1: A 10 euros.
0: Iba a decir una barbaridad, que no voy a decir. Pero bueno, o sea, es el cuadro gigante.
1: Bueno, yo creo que es una medida, en mi opinión, positiva, mal ejecutada. Como todo lo que ha venido... Yo creo, vamos a ver, yo creo que no hay persona con una cierta compasión y con una cierta empatía que pueda pensar que alguien que está trabajando honradamente de manera ilegal o de manera irregular no pueda contar con la oportunidad de integrarse en nuestra sociedad claro. De una manera absolutamente transparente.
0: Y entonces te pone la fecha límite 4 meses apenas antes, si no recuerdo mal, de la aprobación de la norma. Así con lo cual, es. Toda esa gente que estaba en esa situación, ¿qué dice? Leche. O sea, yo llevo aquí 4 o 5 años currando y ahora...
1: Este gobierno claro. tiene la virtud, por decirlo irónicamente, de gestionar de una manera completamente desacertada. Y yo la confianza que tengo con respecto a poner coto a, digamos, las partes completamente infumables de esta medida, las tengo depositadas en Europa, yeah. Y relativamente, porque todos sabemos qué es Bruselas, que es una bruma burocrática que se caracteriza por tener por tomar unas decisiones siempre ambivalentes o un poco ambiguas. Y la prueba está en las propias declaraciones del comisario del ramo, que no ha dejado claro si España tiene, la soberanía suficiente como para hacer lo que está haciendo y cómo, y sobre todo cómo lo está haciendo, sin contar con el placet europeo, o si sí lo tiene, o si no lo tiene, perdón.
2: Vamos a ver, yo creo que lo que no es de recibo es en un asunto tan delicado convertirlo en un instrumento para la supervivencia política de un señor y para y en su caso con la intención también de tener una supremacía política, ¿no? Eso me parece que es una irresponsabilidad que amenaza la cohesión social, que la seguridad jurídica y la confianza entre los Estados miembros de la Unión Europea. Vamos a ver, la Unión Europea en una directiva que es la 1351 del 2024 establece rotundamente que la gestión migratoria y las llegadas irregulares no deben ser asumidas por ningún Estado miembro, sino que pertenecen a la Unión Europea en su conjunto, ¿no? Es decir, lo que ha hecho el señor Sánchez, aquí, es intentar, en vez de actos individualizados, que yo lo entiendo lo que estaba diciendo Isaac, que bueno, todos evidentemente hay un sentido compasivo, muy bien, pero que se haga con actos individualizados. Usted me enseña su permiso de trabajo, me enseña que no tiene antecedentes penales, y entonces, bueno, pues indudablemente en función, porque claro, esto se ha aprobado y sin un debate en el Parlamento, a través exclusivamente de la regularización de un reglamento, de un real decreto, donde al final hablaban de 500.000, que luego 1 millón, y vamos ya por 1.300.000 y posiblemente sea más de 1.300.000, y aquí no ha habido ni una memoria económica, ni ha habido un estudio de la capacidad de absorber a todas esas personas, ni tampoco ha habido un estudio, por ejemplo, de las consecuencias o los efectos que esta avalancha de gente tiene sobre los servicios públicos, ¿no? Los servicios públicos que, por cierto, pagamos nosotros, no los que van a acogerse a la ley de nietos, ni los que vienen de fuera, que muchos han estado en situación irregular y posiblemente han tenido tratamiento en los servicios públicos, pero que ahora ya regularizados, en fin, que vamos a ver si va a poder aguantar el sistema sanitario, vamos a ver si en el curso que viene aguanta el sistema educativo, que vamos a ver si las prestaciones sociales también se pueden mantener, etcétera. Esto tiene un coste, o sea, lo que hay que saber que esto, independientemente de un tema de seguridad, esto tiene un coste. Y tiene un coste económico que tenemos que dilucidar entre gente madura, que se supone que somos los ciudadanos, si podemos asumirlo. O sea, esto no es ninguna broma. El debate migratorio, que no está en el centro en el centro del debate nacional aquí en España y en otros países, y ha trastocado la correlación de fuerzas en toda Europa y en otros países del mundo por una cuestión absolutamente racista. Es que no tiene nada que ver con el racismo. Yo no tengo ningún racismo hacia ningún ninguna persona. A mí todos los hombres y todas las mujeres, desde el punto de vista esencial, que me parecen absolutamente iguales, ¿no? Pero, hombre, lo que sí me parece que somos un Estado y tenemos que ser responsables y tenemos que saber que la integración, que es la integración económica, la integración social, la integración institucional y cultural, pues hay que pensar en estas cosas. Porque ¿qué estamos aquí? En un proceso de desplazamiento, como te diría yo, habitacional. Aquí estamos, estamos hablando de 5 millones de...
0: Estamos hablando de migración de reemplazo. Yo por eso no...
2: Que son el 8% del censo. O sea, imagínate. 1,5 millones y 2 millones y medio son 4 millones de personas. Es el 8% de los habitantes que tiene este país, ¿no?
0: Es decir...
2: Entonces, bueno, pues
0: tienes una nación vaciada.
2: No, a Sánchez le da igual la Unión Europea, todo está contra el sistema democrático, contra la Unión Europea, contra los jueces, contra todo el mundo.
0: Yo os voy a proponer una alternativa efervescente.
3: Sí, en cuanto a la medida, ¿no?, de regularizar, al principio hablaban de 500.000, ya sabemos que estamos hablando de 1.300.000, donde se te han colado un tercio, 400.000 ya directamente, te han dicho que no cumplen los requisitos de la propia medida de regularizar. Es verdad que estamos hablando de una medida de regularizar, no de nacionalizar, pero ya abre la puerta a la nacionalización. Es decir, por ejemplo, inmigrantes que están regularizados, que proceden de Hispanoamérica, más de 2 años, tienen derecho a la nacionalización, ¿no? Pero yo quiero desmentir las dos grandes mentiras que se nos han contado en cuanto a la bondad de esta medida, ¿no? La primera era, oye, es un tema de dignidad humana del inmigrante. Por supuesto, la dignidad humana se respeta no solo del nacional español, sino también del inmigrante. O sea, estamos hablando en términos de derechos fundamentales, pero no solo del español fuera de España, sino del extranjero en España, incluso del extranjero en gobiernos extranjeros que están vulnerando la dignidad humana. Ahí el Estado español tiene obligación de defenderlo porque los derechos fundamentales emanan de la propia condición humana, ¿no? Es más, en España se reconoce de forma muy generosa esa dignidad humana en cuanto a los servicios sociales, por ejemplo, de sanidad. A mí me parece bien que alguien que se está muriendo, por mucho que sea un inmigrante ilegal, pues los servicios sociales en España se le atiendan, ¿no? Y más en cuestiones de urgencia. Si nos metemos en cuestiones más ya, que no son asistencia sanitaria de urgencia, sino que son otras medidas, pues podremos estar o no podremos estar de acuerdo. Incluso también en la educación, la escolarización es obligatoria en menores, sea usted inmigrante legal o no sea, o sea español, ¿no? Por lo tanto, no es una cuestión de dignidad humana, es una cuestión económica, nos decían. No, hombre, está bien que aquellos inmigrantes que ya están en España trabajando afloren para aflorar la economía sumergida. Pues otra vez podemos decir que es mentira, porque estos 400.000 directamente no estaban en España. Pero es que es más, no sabemos por la propia condición de economía sumergida si estos inmigrantes estaban ya trabajando o no estaban trabajando. Y sí que tiene un impacto económico que podría ser incluso negativo en cuanto a que si estoy regularizado, tengo acceso a prestaciones. Prestaciones del tipo ingreso mínimo vital o prestaciones en tipo de vivienda, que además depende de la comunidad autónoma y hay muchas veces que se te da, incluso si eres inmigrante irregular, si estás directamente metido en el censo, con lo cual me parece también una discriminación por, por razón geográfica de dónde me encuentre yo, si tengo acceso a una medida de vivienda o una prestación de vivienda. Por lo tanto, yo creo que hay dos falacias que se desmonta muy fácilmente y que esta medida pues contribuye, uno, a modificar el censo, porque ya nos explicó Buxadé que aunque no esté usted nacionalizado,
0: el número de escaños cambia, y
3: esto lo han analizado y han visto que es una medida pues que les viene bien en el plan de cara a 2027
0: en la Comunidad de Madrid están que trinan con ese asunto.
1: Pero bueno, partimos de la base, perdón por el inciso, de que todos los irregulares que vamos a regularizar y todos los nietos de habidos y por haber son todos sanchistas de primera generación.
0: Lo veremos después. No, en este caso concreto, además, las regularizaciones lo que hacen es aumentar el número de escaños porque aumenta la población, aunque no puedan votar.
2: Bueno, a nivel nacional no, porque son 350 y está previsto en la Constitución, pero a nivel autonómico sí.
0: Claro, pero yo quiero decir una cosa. Todo lo que ha explicado Gabriela me ha ahorrado a mí un montón de tiempo. Porque desde el punto de vista racional, nada de todo lo que ha pasado se sostiene. Y esto se sabía desde el principio. Desde que se vio que la ILP famosa de 500.000, que sí, que a mí me parecía razonable.
1: Esa es la objeción.

0: la han seguido defendiendo también cuando entraba en lo irracional. Con lo cual, yo creo que el ejemplo más escandaloso es el del Supremo, que ahora el último día dice, ay, pues igual esto sí a Europa y tal, cuando en los recursos que se habían planteado para pedir la suspensión cautelar, al menos en dos de ellos que yo sepa, ya se explicaba la cuestión europea. Con lo cual a mí me parece que es evidente que hay una voluntad deliberada por parte de las élites del poder de hacer esto.
1: Oye, hay un secuestro también del legislativo, que es nuestro gran drama. Porque...
0: Bueno, pero cierro. Igual que has hecho en el resto de Europa en los últimos 15 años, 12 años. Igual. Es que el proceso ha sido el mismo, solo que aquí lo hemos hecho todo a lo bestia y de una tacada. Pero desde el punto de vista económico, todo el mundo sabe que lo fundamental que va a hacer es bajar los salarios del español medio. De cajón. Desde el punto de vista de la seguridad, todo el mundo sabe que va a generar un aumento de la inseguridad en el país. Solo beneficia a quienes han estado defendiéndolo y desde el punto de vista jurídico, señores del Supremo, ustedes me perdonarán, pero vamos, o sea, no se puede ser más sinvergüenza.
2: Y es que además...
0: El último día diciendo, hombre, a lo mejor es que es verdad que... Adebe, por favor.
2: Y como decías tú bien, José Javier, es que hay un informe que emite la policía, el comisario jefe de operaciones extranjeras, que vamos, ya señala que va a haber un efecto de llamada clarísimo y que son las redes de trata de personas las que se están beneficiando de este negocio. Es decir, que no lo decimos nosotros, que lo dice la propia policía. Y luego hay un efecto también que no es neutral. ¿Por qué? Porque el acceso a esas prestaciones, por ejemplo, de ingreso mínimo vital, se basan en un criterio de vulnerabilidad. Es decir, el inmigrante, que ya de por sí le presuponemos una situación pues, de mayor vulnerabilidad que cualquier español que tiene aquí acceso a los recursos de su familia, pues va a acceder antes que el español a esas prestaciones pues de acceso a la vivienda o otro tipo de prestaciones
0: económicas. Es un desequilibrio social extraordinario.
2: Es que no es neutral, o sea, en términos, por ejemplo, de seguridad, pero que no es neutral en el trato injusto que se está haciendo al español, vamos.
3: No, y os hago un vaticinio, es decir, esto de la prioridad nacional, que fue una propuesta de un partido político y que fue calificada por algunos de absolutamente xenófoba, racista, etcétera, cada uno puede pensar lo que quiera, pero al final, por supuesto, que una parte importantísima de la derecha y gran parte de la izquierda, vamos, que faltan 5 minutos para que aplaudan a dos manos. Ya veremos, es decir, si las costuras del estado de bienestar, el acceso a la vivienda...
0: Esto no lo soporta.
3: Te voy a decir, oye, yo que llevo 40 años cotizando, que me he pasado toda la vida trabajando y resulta que tengo que aguantar una cola porque un señor que lleva aquí 3 meses, como todos somos, que somos iguales, ha llamado primero y tiene preferencia. Pues hombre, pues no sé, o sea, yo es que no sé cómo... Es decir, entonces, aquí, ¿dónde está la responsabilidad? O sea, que hemos ido demasiado lejos. Es que la directiva de retorno de la Unión Europea es clarísima. En territorio europeo no puede haber irregulares. Se tiene que decretar inmediatamente la expulsión. Está aquí escrito.
0: Pero...
3: Y no se hace. Entonces, ¿qué ha pasado? Pues que este señor ha ido a una regularización extraordinaria. Por cierto, del 2022 al 2024, por los canales ordinarios, se regularizaron a 1.467.000 personas. Es decir, que ya... Bueno, que si hay trabajo, bien, pero también habrá que analizar lo que está pasando en España, que todavía tenemos 3 millones de desempleados y tenemos a gente de 50 años que, con el famoso edadismo que nadie les coge en ningún lado. Pues y luego, sin embargo, la gente vive cada vez más. Habrá que saber si podemos sostener el Estado con todo esto, porque esto tiene un coste.
0: Nadie se lo ha preguntado. ¿Eh? Y como se lo ha preguntado gente que suele preguntárselo, pues hay que empezar a sospechar. Ya. O a lo mejor es que yo me he hecho muy viejo y muy malo. Sí. Pero creo que no. Hay que hacer la publicidad. Antes de hablar... ¡Ay! Hay que hablar de los cubanos de Isaac Blasco. Es que esa historia es bien bonita, ¿eh? O sea, aquí están pasando cosas muy oscuras, pero bueno, no se puede imaginar. Publi y lo vemos.

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0: Vamos a hablar 23-15, 22-15 en Canarias, enseguida de la cuestión de las nacionalizaciones y de la ley de nietos y demás, que es evidentemente el gran debate. Con él hemos empezado el programa, con Jorge Buxadé, que nos ha dejado un titular muy interesante que luego recordaremos, pero por el camino, y todo tiene que ver con todo, se cruzaba hoy esta información de Isaac Blasco en Voz Populi, que yo creo que la publica hoy porque sabía que hoy venía el gato, para que la tuviéramos aquí. Estados Unidos ultima una investigación secreta sobre corrupción en Dominicana. Esta no es. Es la de los cubanos. Usted sabe que Isaac Blasco lo presentó aquí el otro día en Usares. Tiene un libro que es Zapatero en la Diana de Trump. Y explica, claro, todo lo que no hemos visto de Bambi en todos estos años. Incluida la personalidad deliroide, que a mí aquello me encantó. Y ahora, mientras expurgamos el titular de la Casa de los Cubanos, la cuestión es la siguiente. Claro, esta gente, si demos de la nacionalidad española, es por pasaporte español, es porque aquí alguien ha cobrado. Esto no lo entiendo. Este es. Estados Unidos investiga la concesión de la nacionalidad española a castristas relacionados con el crimen organizado. ¡Joe!
1: Sí, a ver, el asunto es grave esencialmente para Estados Unidos, pero creo que deja de algún modo otra vez en evidencia el sentido de la responsabilidad de un socio occidental tradicional y fiable, como ha sido históricamente España con respecto a la primera potencia mundial y a nuestros países pares, ¿no? O homólogos.
0: Porque le estás dando un pasaporte europeo a una banda criminal.
1: Vamos a ver, el asunto es que particularmente en el Consulado General de España en La Habana están pasando cosas chocantes. La cesión de los trámites por parte de las autoridades cubanas está ligada a empresas que están evidentemente vinculadas al castrismo. Y estamos en un momento delicadísimo de la dictadura castrista porque está siendo absolutamente presionada por
0: Estados Unidos. Estaremos a ver si quien pueda un poco, ¿no?
1: Estados Unidos no va a permitir la más mínima broma con relación, digamos, a ver amenazada o comprometida su seguridad. Donald Trump, en la cumbre Escudo de las Américas a principios de marzo de este mismo año, fue clarísimo, y particularmente lo fue también Marco Rubio, el secretario de Estado, a los presidentes de los países americanos que participaron, fueron vetados Cuba, México y Colombia, les advirtió de que esto no era, digamos, una resurrección o desenterrar la doctrina Monroe, sino tratar de preservar los intereses de seguridad de Estados Unidos. Y eso pasa, evidentemente, por controlar, como ha pasado con respecto a Venezuela, la zona. Mm. Y eso es innegociable para Estados Unidos. A mí me consta que el Departamento de Estado está muy molesto con esta medida, con el asunto de la nacionalización y de la ley de nietos. Pero también os garantizo que a las autoridades norteamericanas no les importa lo más mínimo si eso tiene un efecto en el censo electoral.
0: Sí, claro,
1: español.
0: Evidentemente.
1: Ellos están mirando simplemente en qué les afecta a ellos, y es en el capítulo de la seguridad, que para las autoridades estadounidenses es absolutamente innegociable.
0: A mí desde el punto de vista censal tampoco me inquieta particularmente, pero lo que pasa es que esta historia que tú cuentas, lo que se deduce de ahí es que el consulado español en La Habana, a lo mejor por inadvertencia, no lo sé, han dado nacionalidad española y pasaporte europeo a gente vinculada.
1: No lo estaría investigando Estados Unidos si no hubiese
0: criminal.
1: Sí. O no haya, o si no tienen unas sospechas fundadas sobre que
0: entonces
1: está siendo así.
0: Pero es inevitable sospechar que hay algo más que gato encerrado.
1: No sé, yo creo que el asunto de la ley de nietos. Yo tengo mi opinión particular con respecto a si el Partido Popular tiene que hacer casus belli de esto o no. Yo creo que para mí supone una responsabilidad internacional con respecto a nuestros socios tradicionales. El problema tenemos planteado es que Estados Unidos, para Pedro Sánchez, es anatema. Y evidentemente la reacción norteamericana puede ser otra que la reciprocidad, ¿no?
2: Ahí hay una tiene una posición difícil. Yo esta mañana que he podido, y al mediodía, ver un poco la televisión, tanto en Antena 3, no ya Televisión Española, como en otras cadenas, han sacado repetidamente las manifestaciones que hizo Feijóo en el año 2022 a favor, uh-huh. y también con Rajoy, lo dijo en algún momento, de impulsar una ley para los descendientes de españoles que se habían tenido que ir después de la guerra civil y la dictadura a otros países, ¿no? Y entonces, bueno, pues eso han estado todo el tiempo diciéndole, que ahora lo ven muy mal, pero que en el año 90, en el año 2022, cuando les interesaba, que lo veían fenomenal. Bueno, dicho esto, generalmente el acceso a la nacionalidad y de los cubanos en este caso, tendría que ser por el derecho de sangre, por el jus sanguinis, ¿no? Pero yo no sé, sinceramente, si en todo este proceso de regularización que está habiendo de la ley de nietos, el criterio de la sangre, es decir, o están dando la nacionalidad a todo hijo de vecino que pasa por allí, porque ya me dirás tú, ese tipo de comprobaciones genealógicas.
0: Ay, que no, bueno, son claro. Tan, que y en no el caso tan... de estos cubanos tú me contarás. Ah. O sea, ¿quién ha demostrado el linaje exiliado o represaliado de estos muchachos de los que habláis, a Blasco? Ya. ¿Tú me contarás?
1: No, así no, es. Nadie, además hay constancia, perdón, Arturo, cuestiones presuntamente irregulares, como es la concesión de la solicitud, vamos, la admisión de la solicitud sobre españoles o descendientes españoles que nada tienen que ver con el exilio.
0: Sí, sí, vamos a entrar en el tema, porque efectivamente es el tema, nos tiene todos escandalizados. ¿Usted por qué nos tiene escandalizados? Pues porque hasta ahora ser español era una cosa que se daba, bueno, pues por sobreentendida, ¿no? Y ahora nos están planteando realmente qué significa esto de ser español. Es muy interesante. Bueno, entonces ahí puedes empezar. Es que el que se fue y tal, es que, bueno, bah, mire usted, no sé. Yo le conté que el otro día que yo trabajé años en el Partido Popular, por cierto, en la España exterior, es decir, los españoles que vivían en Argentina, por ejemplo, en otros lugares, ¿no? No eran hijos del exilio, eran hijos del... de la inmigración socioeconómica, pero las facilidades para recuperar la nacionalidad española eran infinitas, ¿eh? O sea, realmente esta ley no era necesaria, salvo que quisieras hacer una exhibición de algo. Y aquí es donde yo creo que hay razones para empezar a hacerse preguntas, sobre todo cuando uno ve la fragilidad administrativa del proceso. Le recuerdo que aquí tenemos hoy la exclusiva que nos lo ha dado Jorge Buxadé de la denuncia de Vox ante la Comisión Europea contra el Gobierno de España, precisamente por las implicaciones a nivel europeo de esta medida, pero muy fundamentalmente vamos a verlo despacio. Yo creo que vale la pena para que todo el mundo se entere bien de lo que estamos hablando. El Gobierno está embarrando la pantalla todo lo que puede. Sí. Entonces inventa que si es que el PP denuncia fraude, como Trump y el bisonte y no sé, Bolaños cabeza de bisonte. Venga.
3: Lo que hacen el Partido Popular y Vox es una técnica ultraderechista muy, muy evidente y muy repetida en distintos lugares del mundo, que es sembrar dudas sobre un proceso electoral, sobre la legitimidad de unos resultados electorales. Y es una técnica, bueno, pues que utilizó el señor Trump en el año 2020, y yo solo espero que el PP y Vox no disfracen a nadie de bisonte para ir a las nuevas Cortes Generales cuando se constituyan después de las elecciones generales, porque es lo que les falta, sembrando siempre dudas sobre la legitimidad de los procesos electorales.
0: En realidad esto no es verdad. Este es el relato que está haciendo el Gobierno, y es muy interesante que hasta toda la opinión sincronizada, incluida Antonia Tres, que es lo que estaba viendo Arturo Moreno esta mañana, todos con la misma,
2: sí, claro,
0: con el mismo discurso.
2: Lo digo como advertencia, ¿no?
0: Es muy llamativo. Pero... No, pero es verdad, es decir, ellos han dado un discurso que es el de, el PP está denunciando fraude electoral. Uno, el PP se ha sumado a última hora, cosa importante. Dos, no es fraude electoral lo que se está denunciando. Lo que se está denunciando es lo que quieren hacer, claro. Y se puede hacer. ¿Cómo se puede hacer? Pues muy fundamentalmente por la atribución a provincias concretas de esos españoles nuevos que no han estado jamás en España y que, por tanto, tampoco tienen un lugar donde decir, oye, es que me quiero empadronar, pues en Ponte de Oporto, provincia de La Coruña, que es de donde era mi abuelo. Aquí no. ¿Quién decide dónde van esos votos? Bueno, Figaredo lo explicaba así.
4: Con estas nuevas normas, Cada nuevo votante va a tener un margen de discrecionalidad para elegir la región a la que adscribirse muy alto. ¿Qué supone esto? Que no. Y ante esa pregunta del Gobierno, es una falacia, es que no hace falta que todos voten al PSOE. Con que se dirijan un puñado de miles de votos a aquellas provincias en las que el último diputado baila de un partido a otro, con esto el PSOE puede garantizarse un puñado de escaños, 10, 15 escaños adicionales. No hace falta que los 2.700.000 o los 2.500.000 que están pendientes de ser nacionalizados voten al PSOE. Basta con que 10.000, 20.000 voten. Y eso es en lo que está trabajando el Partido Socialista. El Partido Socialista ya está haciendo publicidad desde sus corporaciones locales en el extranjero para dirigir el voto. El Partido Socialista ha destacado personas del Partido Socialista a países de América para dirigir su voto. ¿Qué hace Paco Salazar en Argentina, entre Argentina y Uruguay? ¿Qué está haciendo ahí?
0: Y ahora usted me dirá, bueno, es que también antes hacían campaña. Efectivamente, es lo que yo le contaba antes de mi experiencia personal, pero antes había una cosa que se llama voto rogado, que es que tú ibas al consulado y decías, yo soy tal, estoy empadronado aquí, quiero votar. Ahora no. Ahora hay un montón de gente que va a tener la posibilidad de votar donde, ¿dónde? Esto de los escaños es interesante. Hoy había varias publicaciones, La Razón, por ejemplo, ha sacado, creo que es La Razón, ¿no?, la que ha sacado este, creo que vamos a ver el mapa, incluso de la atribución de escaños, 14 provincias, el último escaño. Claro, es que estamos hablando de muy poquitos votos con los que un escaño baila. Entonces, ¿dónde está el problema? Pues el problema está en que hay un montón de votos que solo van a controlar en principio los consulados por correo en un proceso al que, en el que la Junta Electoral Central ya no participa. Porque antes la Junta controlaba el voto por correo, ahora es Correos. O sea, lo de Leire y el Juanfran. Joder, claro, ¿qué quieres, que me fíe de esta gente? Pero si les hemos visto escondiendo una urna en las primarias. Claro. Bueno, ¿dónde está el problema? En realidad, incluso, si usted quiere, el problema no está en el espíritu de la ley, que sería un debate. Yo, por ejemplo, me opongo, como María Jesús Montero, me opongo. Pero bueno, es una discusión que se puede tener. ¿Se puede conceder el derecho a bisnietos de gente que se marchó, que no ha estado en España, que nunca ha estado en España, que no sabe nada de España, para que decida mi política de defensa, mi política económica? Bueno, eso es un debate. Pero en realidad, el gran problema no está tanto en la ley y en su famosa disposición adicional como en la instrucción. Una instrucción derivada de eso que la hermana de Óscar Puente, otro sospechoso habitual, creo que además podemos verla en el BOE, tal como se publicó, añadió con una redacción tan extremadamente enrevesada que sirve para cualquier cosa. Es decir, prueba de exilio si se presentan en uno de cualquiera de los siguientes documentos: pasaporte, título de viaje, certificación de registro, certificación de consular, certificación. Y se presumirá la condición de exiliado respecto de todos los españoles que salieron de España entre el 18 de julio del 36 y el 31 de diciembre del 55. Y si no tienes papeles, ¿qué haces? Pues con que acredites la salida del territorio español. ¿Y quién te da ese papel? El consulado. Y los consulados se están encontrando con miles y miles y miles de solicitudes y la instrucción de que los administren generosamente y además que con agilidad, o sea, como para ponerse a investigar. Y aquí es donde está efectivamente la gran trampa. Entonces, vamos a ver. Es imposible no pensar mal. Claro. Luego, por otra parte, nos consta, lo ha publicado aquí Diario, y lo han publicado varios medios, pero, por ejemplo, lo ha dado aquí Diario, que está dándose la nacionalidad española a gente que se marchó, o sea, descendientes de gente que se marchó en el siglo XIX, cuando Marco, y a medio. ¿Se acuerda usted? No te vayas, mamá, en aquella época. ¿Eh? Los consulados nacionalizan a descendientes de exiliados que emigraron 54 años antes de la Guerra Civil, y ahí hay una prueba. A mí me han contado de un consulado asiático, no puedo dar más detalles por razones obvias, de tres señores que no tienen nada que ver con, es que ni siquiera tienen un ascendiente español. pero regresando a la nacionalidad. Bueno, eso es lo que estamos, eso es en lo que estamos, ¿no? Hoy el PP, que está, que como de costumbre, que no sabe con qué quedarse de las dos, ahora está con qué observadores internacionales, que es lo que ha dicho Isabel Díaz Ayuso.
5: Van a favorecer el voto cera, eso nos lo tememos también, allá donde el recuerdo de voto les sea favorable. Y por eso ya están allí de campaña. De hecho, ya han desplegado allí activistas, en esos lugares determinados. Y quizá por eso, no lo sabemos, ahí lo dejamos como una duda, también el personal asignado a según qué embajadas y consulados se ha duplicado en muy poco tiempo. ¿Quiénes son? ¿Con qué criterio están ahí? ¿Con qué criterio también se contrató a todas las personas que votaban por correo en las últimas elecciones del 2023 porque Correos no daba abasto? Es decir, ¿están intentando nacionalizar socialistas? Seguiremos pidiendo transparencia, rigor, iremos a las instancias que haga falta, ante la Unión Europea, ante el tribunal que sea, y también pedir observadores. Observadores ya, no el día de las elecciones, ya. Porque es ahora cuando este proceso a nosotros nos parece que inquieta.
0: O sea, que está la cosa que arde. Y insisto, el relato del gobierno y el PP está loco, se ha vuelto paranoico y está denunciando fraude electoral. No es eso. Y además, conociendo al personal, el hecho de que todos al mismo tiempo hayan salido a decir lo mismo, pues a mí me escama. Bueno, me escama no. Vamos, no me cabe la menor duda, pero en fin.
2: O sea, además es lógico, es decir, si vamos desde el punto de vista político y electoral, independientemente de la apreciación moral que nos produzca esto, es decir, si los yacimientos de voto que tenían en España están agotados, pues están buscando nuevos yacimientos de voto. Y qué mejor que un señor que vive fuera de España, que posiblemente sabe poquísimo de la actualidad política española o tal, y que sin embargo que les debe el que haya nacionalizado español, porque si tiene a lo mejor en su país algún problema el día de mañana o ahora mismo, se puede venir a España como español. Es decir, entonces, bueno, pues estos, que como decía Feijóo, creo que hoy, es decir, pues si no tenemos votos en España, pues fabricamos fuera. Es decir, que yo lo veo desde el punto de vista electoral, es decir, que tiene interés para ellos, porque además es de las pocas esperanzas que pueden tener para darle la vuelta al asunto. En España, más o menos, hombre, no te digo que totalmente, pero el pescado está vendido, como se suele decir. Sin embargo, en estos países, que además, por ejemplo, estamos viendo lo de Cuba, que decía antes Isaac, es decir, ya han dado la nacionalidad, perdón, han tramitado 107.000 solicitudes en Cuba, es decir, ya han dado la nacionalidad española a 25.000 personas en estos momentos, ¿no? Pues, hombre, pues...
1: Hay más de 300.000 peticiones.
2: Ya, hay más de 300.000 peticiones. Sí, pero digo, que estén ahora mismo tramitándose, ¿no? Uh-huh. Efectivamente. Entonces, bueno, pues no sé, es para preocuparse, porque claro, si todo, es mucho menos, porque en el CERA votó la última vez el 9%, pero esta vez va a votar mucha más gente. ¿Por qué? Porque se está produciendo también un efecto de llamada político, ¿no? Es decir, claro. Y los partidos van a hacer campaña en Argentina, van a hacer campaña tal, y eso va a movilizar a las huestes. Pero eso, el año pasado votó el 9% en las últimas elecciones generales, perdón, hace 4 años o 3 años, y el PP sacó el 32,5% y el PSOE el 24,5%. Eso sí, el PSOE en alguna circunscripción, como puede ser Argentina, el PSOE tuvo mayoría.
6: Sí, yo vaya por delante que estoy en contra de la concesión masiva de la nacionalidad, en principio. Todo esto de la concesión de la nacionalidad no es nuevo. Todo empieza con Zapatero. En el 2008, cuando aprueba una ley, bueno, la Carta de Concesión de Naturaleza a aquellos descendientes de las brigadas internacionales, y se regularizaron, o sea, se concedió la nacionalidad a poco menos de 1.000 personas, ¿no? Luego llega Rajoy en el 2015 y promulga la ley para la concesión de la nacionalidad española a aquellos descendientes de sefarditas. Se concede alrededor de 80.000, ¿no? Nacionalidad
0: de 80.000. Pero ya lo había hecho Miguel Primo de Rivera, hay que decir. O sea,
6: exacto.
0: Es un asunto...
6: Y luego esto llega ya, bueno, pues quiero decir, el disparate y la barbarie con la ley de nietos, ¿no? Que ya se calcula alrededor de 2,5 posibles nacionalizaciones. en la que no existe ni vínculo efectivo ni casi afectivo, te diría yo. Y como española, me da igual que sea un cubano castrista o un integrante de la mocromafia o alguien de la Santa Muerte mexicana. Es decir, en principio me es igual. Lo que es muy importante de la ley de nietos, y creo que hay que resaltar, es que además esa instrucción que señalabas, José Javier, otorga el carácter de español de origen de forma sobrevenida. ¿Y esto por qué tiene su implicación? Porque la Constitución predica que ningún español de origen puede ser negado, privado de su nacionalidad. Es decir, esta nueva categoría, ¿qué pasa? Aunque gane las elecciones la derecha y decida...
0: Y nadie puede decir que desde el punto de vista lógico es un absurdo, es decir, que no puede haber un origen sobrevenido, que el origen es el origen, no te puede sobrevenir.
6: Totalmente, pero que las palabras que utiliza... creo que es exactamente es que a mí me deja inquieta, porque digo, es que esto igual ya no se puede ni arreglar, ¿no? Porque dice exactamente que se le concederá la cualidad de español de origen.
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23-45, 22-45 en Canarias, recta final del gato. Y mire, hombre, esto que hemos contado es la España real, pero la España de a pie, la España de a pie es lo que nos contaba Marín Vallejo esta mañana sobre los datos acerca de la capacidad de ahorro de los españoles. Insisto, son datos que a mí me parecen generosos, pero aún así, solo 6 de cada 10 familias. El resto no pueden, no podemos. Vamos a ver los datos y ahora comentamos.

0: Llegar a final de mes cada vez cuesta más, ya lo saben, no es ningún secreto que España no pasa por su mejor momento económico, pese a lo que quiere vender constantemente el gobierno. La dificultad por llegar a final de mes tiene como consecuencia que la mayoría de las familias ni siquiera puedan ahorrar. Son datos que recoge el INE, en los que se detalla cómo en el primer trimestre de este año la tasa de ahorro se situó en el 4,1%. Por comparar, en el mismo periodo, pero del año pasado, del 2025, esa misma tasa se situó en el 4,9%. En euros, las familias españolas ahorraron entre enero y marzo más de 10 millones, pero gastaron más de 244.000 millones de euros. Esto, dicho de otra forma, supone que 6 de cada 10 hogares no ahorren, lo que implica, entre otras muchas cosas, que no puedan preparar un colchón para su jubilación o que no puedan disponer de fondos suficientes por si surge algún imprevisto. Según datos de Eurostat, España está dentro del grupo de países cuyos ciudadanos están por debajo de la media en términos de poder adquisitivo. El problema se traslada directamente a los salarios. La media en 2024 se situó en poco más de 16.500 euros brutos anuales. Esto, sumado con los elevados precios de, por ejemplo, los alimentos, hace que ahorrar o llegar a final de mes sea casi un deporte de riesgo.
1: Que el fin de mes empieza el día 12. Claro. Y esto es algo que más y más y más gente tiene cada día presente en sus vidas. Los sueldos no suben. Para lo que suben, evidentemente, es incomparable con lo que suben los precios. Pues entonces, ¿qué haces? Pues eso. Eso que está usted pensando. Y agua.
2: No, me parece muy interesante, además, que la medida de este informe de la OCU hable de las familias, ¿no? Porque los datos macro se pueden maquillar y se pueden ajustar y están llenos de trampas para resaltar, bueno, pues el ratio que yo quiero vender, como que España está muy bien. Señala hoy La Voz de Galicia que casi la mitad de las familias en España, el 45%, apenas puede hacer frente a los pagos de coche, visita al dentista, consulta al psicólogo un 40% o la compra de carne y pescado, 40%.
1: Sí. Lo del pescado es la referencia, además que lo ves todos los días en el mercado, ¿eh? Están desapareciendo las pescaderías.
2: Que no estamos hablando de gastos superfluos.
1: No, claro.
2: Y claro, ¿qué es lo que pasa? Que los salarios no se han ajustado a la inflación. Claro. Es verdad que los pensionistas y los jubilados, como se les aplica automáticamente la corrección de la inflación, pues son los, digamos, los menos afectados por la inflación, ¿no? Pero sí que hay una generación de gente joven que de verdad que la situación, y ya que estamos hablando de gente hasta en teoría con buen poder económico, que no tiene capacidad de ahorrar, porque ya directamente si el gasto de la vivienda pues va a superar más del 60 o 70% del sueldo.
1: De gente joven, dice, y de gente vieja también, sí, te claro, lo digo yo. Claro, no, lo de las pescaderías es una, lo ha visto usted, sí. O sea, que cada vez hay menos, se las quitan directamente. ¿Por qué? Pues porque el pescado es caro, porque la gente ya no compra la pescadería.
3: Que no son pescaderías.
1: Se compran los congelados esos y tal.
3: Que son joyerías casi.
1: Son joyerías, exactamente.
3: Porque están carísimas. No, pero lo que estaba diciendo Marian y tal es interesante, ¿no? Lo que estaba diciendo. El salario medio, 16.500 euros. Es decir, bueno, el salario en España lleva, en relación a la inflación, que no ha subido en 3 décadas. O sea, la renta per cápita de los españoles que trabajan, que no ha subido en 3 décadas, que no se ha revalorizado. Se la ha comido la inflación.
4: Ese dato es letal.
3: Es brutal. Y sin embargo, los pensionistas, que era lo que estaba diciendo Gabriela, que es muy importante, han visto que su poder de compra que se ha mantenido, su poder adquisitivo se ha mantenido, porque les han subido la inflación. ¿Por qué? Porque además sin ningún criterio, digamos, de una gran heroicidad nacional, simplemente porque son 10 millones de votos e interesa tenerlos contentos. Pero vamos, por ejemplo, Alemania tomó el otro día una medida, el 40% del gasto social en Alemania se lo llevan las pensiones y han tomado además por un amplio respaldo, diciendo que las pensiones no pueden subir en Alemania cada año más que los salarios ni que la inflación, siempre por debajo de la inflación y los salarios. Pues claro, es que llega un momento que esto no se va a poder pagar. Una de las cosas que le interesa a Sánchez para convocar las elecciones en marzo es que en enero otra vez sube el salario mínimo y las pensiones, y eso se lo quiere apuntar él. para el balance final. Conmigo el salario mínimo ha crecido el 65% y las pensiones, no sé si el 40% o lo que sea. Pero vamos, o aquí cambiamos la estructura productiva y vienen otro tipo de empresas y fomentamos el emprendimiento y la gente empieza a tomar otro tipo de decisiones, o si no, somos un país con una función pública desmesurada, es decir, tenemos 3 millones y pico de funcionarios, que los salarios luego en el sector privado, que tenemos empresas pequeñas, con poco contenido tecnológico y además con una dimensión que nacional. Y bueno, pues entonces, es decir, si, que solamente en empresas que tengan un valor de innovación y un contenido tecnológico, etcétera, que se va a pagar bien, es decir, por y claro, la estructura productiva de España, el 94%, que son pequeñas y pequeñas empresas con 3, 4, 5 empleados y con mercados muy reducidos y con productos que son absolutamente commodities, ¿no? Entonces hay que cambiar la estructura productiva, hay que cambiar la mentalidad de la gente, hay que intentar que los jóvenes desde pequeños en el colegio se les obligue al emprendimiento, a plantear un caso, que tú qué harías si fueses tal, qué negocio montarías, etcétera, y cambiar la mentalidad. Luego las universidades tienen que jugar otro rol distinto, etcétera, etcétera, etcétera. No sé, es un tema que podríamos estar hablando horas de él, pero que vamos, que al final, quiero decir, con empresas como las que tenemos en España, es
1: pero
3: difícil que se pueda
1: pagar. La estructura productiva es la que decidimos aquí todos cuando... Vendimos todo lo que teníamos.
3: Sí, aparte, Javier,
1: para hacer carreteras y aves.
3: Que aquí ha crecido el Producto Interior Bruto por la avalancha de gente, es decir, por la cantidad de gente.
1: Esta semana explicábamos con Juan Iranzo, efectivamente, la trampa estadística del crecimiento español. Hemos dicho, España no crece, España engorda, que es diferente. Quítate eso de ahí encima.
4: Bueno, como diría Sánchez, la pregunta es cómo no nos vamos a quedar, ¿no?
3: Ya.
4: A ver, estamos hablando, yo creo que la clave está en la España subsidiada, que se ha fomentado incluso de un punto de vista, diría que, de la cultura política y social. Y tener 16 millones de personas que te garantizan un suelo electoral por encima o rozando los 100 diputados, yo creo que para Sánchez es suficiente, y a partir de ahí los señuelos que pretende sacarse de la manga para seducir a quien tiene que seducir, con vistas a una convocatoria electoral que probablemente se pueda producir en marzo.
1: ¿Cuándo crees tú, en marzo? ¿Tú crees marzo?
4: Creo que sí, porque si no, me temo que los alcaldes del PSOE se van a inmolar en la plaza pública.
3: Sí. Pero él puede decir, por ejemplo, cuando convoque elecciones, imaginaros que presenta los presupuestos a finales de octubre, porque yo creo que el día 1, vamos, si puede, porque estamos en manos un poco de los acontecimientos, pero si lo presenta a finales de octubre, en noviembre sería el debate a la totalidad, que si lo tira, como parece previsible, el Parlamento, que son 60 días, pero él puede decir que convoca elecciones, pero que no las convoca en enero, que las convoca para marzo. Y nadie le va a decir ya metidos que sean en enero o marzo, pues al final da igual, ¿no? O sea, tampoco es un tema aquí. Pero vamos, que yo creo que es lo que va a hacer, intentar agotar los plazos, y que después de la devolución de los presupuestos él tiene que tomar una decisión, pero la decisión puede ser simplemente un anuncio de que hay elecciones, o sea, no que 60 días, simplemente anuncio que convoco para el 7 de marzo, por ejemplo, que el otro día me parece que Michavila, el de GAC3, insinuaba esa fecha. El 7 de marzo.
2: No, yo simplemente apostillar que el gran drama de no poder ahorrar, efectivamente, el impacto mayor lo tiene en la baja natalidad. Bien. O sea, si los españoles no pueden ahorrar, ¿cómo van a tener hijos, no? Claro. Entonces ya no estaremos en el debate de si queremos regularizar o no. Es que directamente no habrá españoles y pues esto no se llamará España, se llamará de otra manera, ¿no? Entonces el efecto llamada tiene que ser el efecto llamada a tener hijos, no el efecto llamada a que vengan otros a reemplazar las generaciones de españoles perdidas.
1: En fin, bueno, mire, seguiremos informando, pero esta es la gran cuestión, es decir, estamos viviendo en una... ¿Se acuerda usted de los pueblos Potemkin, del ministro aquel, y algo más que ministro, de Catalina de Rusia? Que se cuenta que cuando salía la emperatriz de palacio le ponía pueblos de cartón piedra para que ella los viera y entonces dijera, oh, qué contento vive mi pueblo. Esto seguramente no es verdad y obedece más bien a la devoción no siempre sancta de Catalina por Potemkin, pero en todo caso sí que se cuenta que se hacía. Bueno, pues en realidad uno ve TVE, incluso Antena 3, ya no le digo los de Mediaset, y es un pueblo Potemkin. O sea, es una España Potemkin, la realidad es esta otra, ¿no? Bueno, Hay que hablar del héroe del día. El héroe del día se llama Andrés Hurtado. No sé si lo conocéis. Luego aquí. Atentos a la historia. Esto lo hemos traído porque es España, ¿no? A ver. Este señor es un murciano que estaba en Sevilla. De repente ve que, según sus propias declaraciones, un grupo de gente joven un poco mareada, sabéis lo que quiere decir esto, deja un cuadro tirado en la calle. Y él ve, dice que le gustaba el marco y se lo llevó. Y por el marco, porque le gustaba el marco. Después, en su móvil, dice que gracias a la IA, no sé cómo lo haría, no, yo creo que casi mejor déjamelo a él. Y si además tenemos la foto en la que sale en pantalón corto, mejor, porque la verdad es que es un, o sea, de verdad es un cuadro. Bueno, nunca mejor dicho. Dice, ahí va. Dice, sí es el que tengo yo. De hecho, bueno, de hecho no dice ahí va, dice, coño, ese es el que tengo yo. Y entonces va a la policía a devolverlo. Y es fantástico, porque así este señor ha pasado de ser el ladrón del día a ser un auténtico héroe popular porque ha devuelto un Sorolla.
4: ¿Y le han dejado el marco?
1: Sí, mira, esa es la pregunta. Isaac es un periodista de raza, o sea, hace la pregunta adecuada, efectivamente. Si le han dejado que se quede con el.
3: Porque por lo visto ha ido la policía municipal a recogerlo a su casa y se lo han llevado, o sea que no creo que ni siquiera haya conocido a los dueños.
2: Pues este señor tiene una cualidad que ojalá la tuvieran nuestros políticos españoles, porque si es capaz de devolver este cuadro, imaginemos, igual, el mismo perfil, pero tomando decisiones de política seguro que nos iría mejor que lo que tenemos, desde luego con la honestidad y honradez de este hombre.
1: Sí, pues me estaba chivando, lo llevo y solera por el pinganillo, que según le estaba entrevistando a este caballero, se oía una voz de fondo de su hermano, dice que le daré una recompensa, ¿no? Por haberlo devuelto. O sea, que yo creo que no. Esto de eso de la España subsidiada que decía que está pidiendo una recompensa. En fin, señores.
2: Se la merece.
1: Eso sí, ya.
2: Se la merece.
1: Mañana juega España. O la selección española. Hoy Inglaterra ha ganado al Congo. Hay que empezar
4: a sufrir, ¿no?
1: ¿Sabe usted que Alemania y Holanda ya no están? Porque ya tampoco son Alemania y Holanda ya, o sea que en fin, eso es un... Y nosotros estamos intentando lo siguiente, yo se lo voy a contar. Evidentemente nosotros vamos a hacer el gato, claro, aunque coincidamos con el fútbol, iremos viendo los resultados. Según se vaya, no podemos emitir las imágenes porque nos meterían un multón de estos, en fin, que ríete tú de la agencia tributaria. Pero lo que sí haremos, o vamos a intentarlo al menos, es cuando haya acabado el partido, que Pedro Pablo Parrado, antes de meterse en su programa para contarlo, venga y nos cuente cómo lo ha visto. Que será muy importante para los que no tenemos ni puñetera idea de fútbol, como es mi caso. Eso va a ser iluminador y estoy convencido de que para el público también. Es verdad que dependerá del resultado. A ver, porra, Isaac.
4: 3-0.
1: España 3, Austria 0. Arturo.
3: 2-0.
1: España 2, Austria 0. Gabriela.
2: Pues 4-0 a favor de España. Claro.
1: Yo digo que 1-1 y a los penaltis.
3: Ya. Yeah.
1: Y a ver qué pasa. Se quedan con goles comprobados, precisamente. Que descansen. Chao.

0: 7 de la mañana, 6 de la mañana en Canarias. 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

Tal día como hoy, pero en 1855, se produce una huelga general en España, considerada la primera en la historia del país. Ocurrió durante el reinado de Isabel II y bajo el gobierno de Baldomero Espartero, en el bienio progresista. Los trabajadores inicialmente se habían movilizado contra el maquinismo, en el llamado conflicto de las elfactinas, que mecanizaban una parte importante del trabajo del hilado. En el año 1489, en España, la ciudad nazarí de Motril, en Granada, se rinde a los Reyes Católicos.

0: En el año 1776, el Congreso Continental Norteamericano ratifica su decisión de separarse de Inglaterra. En el año 1852, Portugal decreta la abolición de la pena de muerte por motivos políticos. Fue el primer país europeo que la abolió y renunció a su aplicación mucho antes de que se legislara efectivamente su abolición. Sin embargo, desde el año 1834 no hay ninguna constancia de la aplicación de la pena de muerte por delitos políticos. En el año 1928 se concede el derecho a voto sin restricciones para las mujeres en Reino Unido, tras intensas movilizaciones por parte de las sufragistas. En el año 1964 en Estados Unidos, el presidente Lyndon Johnson firma un decreto para terminar con el apartheid, prohibiendo así la discriminación y la segregación racial. La ley estableció una serie de reglas obligatorias con el fin de garantizar el voto a todos los ciudadanos. En 1982, España y Estados Unidos firman en Madrid el Convenio de Amistad, Defensa y Cooperación, sustituyendo así el rubricado en el año 1976. Hoy, 2 de julio, se celebra San Otón de Bamberg.
1: Durante años nos vendieron que venían a cambiar la política, a limpiarla de la corrupción y a llevar el feminismo por bandera. Sin embargo, la realidad ha acabado golpeando una y otra vez a quienes más alto levantaron ese estandarte. Ahí está la reciente condena de 9 años y medio al exdiputado de Sumar, Xavier Ron, por la agresión sexual continuada a una menor. Ahí están las acusaciones que han perseguido y persiguen a Íñigo Errejón. Ahí está la sanción impuesta por la Universidad Complutense a Juan Carlos Monedero, que le inhabilita un año. Y ahí está también el devastador episodio político que supuso el caso Mónica Oltro, quien tapó los abusos que su exmarido cometía contra una menor en su casa. Ahora, además, asistimos a un nuevo capítulo del deterioro interno de ese espacio político. La hasta ahora, hace unas horas, coordinadora de Movimiento Sumar, Lara Hernández, ha abandonado la formación denunciando una campaña de desprestigio, mentiras e injurias contra su persona después de que una investigación interna terminara archivándola. Una dirigente que llegó de la mano de Yolanda Díaz y que hoy abandona el proyecto en medio de una guerra interna que retrata una organización en plena descomposición. El problema no es que existan errores, conflictos o incluso comportamientos reprochables. El problema es haber construido durante años un discurso basado en la superioridad moral y haber señalado al adversario como si unos fueran los guardianes de la igualdad y otros sospechosos permanentes. Escándalos, acusaciones y crisis que han llamado a la puerta de la izquierda más radical, cuando ellos se posicionaron como los grandes perseguidores para acabar con este tipo de comportamientos que no hacen más que agrandar la lacra que golpea incesantemente a nuestra sociedad. Sin ejemplaridad y con unas simples y llanas explicaciones que quedan muy lejos de las que ellos exigen a los demás. No se trata de dar lecciones ideológicas, sino de algo mucho más sencillo, de predicar con el ejemplo. Pero hace meses que la poca credibilidad de la izquierda, acorralada por la corrupción, dejó de ser coherente. Hace meses que los escándalos que salpican a la izquierda no hacen más que cavar aún más hondo su propia tumba.

0: Horas pasa precisamente porque la directora de la Guardia Civil acaba de ser imputada. El juez de la Audiencia Nacional, Santiago Pedraz, ha acordado citar como investigados para el próximo 16 de julio a la directora de la Guardia Civil, Mercedes González, y al director adjunto operativo, Manuel Llamas, en la causa en la que se investiga una supuesta trama que buscaba desestabilizar los procedimientos judiciales que afectaban tanto al Partido Socialista como al Gobierno. En una providencia, el magistrado acuerda estas citaciones a solicitud de la Fiscalía Anticorrupción y de la acusación popular unificada que lo había pedido por constituir delito continuado de prevaricación administrativa y delito contra la administración de la justicia. Como les decimos a estas horas, a las 12 y 2 del mediodía, la última hora pasa porque la directora de la Guardia Civil acaba de ser imputada por el juez Pedraz y tendrá que comparecer el próximo 16 de julio. ¿Qué tal están? Muy buenos días, bienvenidos a un nuevo programa de Dando Caña, bienvenidos a una nueva imputación que vuelve a acorralar al Partido Socialista, a todo su entorno. Vamos a prácticamente a imputación por día y la última hora pasa precisamente por Mercedes González, la directora de la Guardia Civil, que tendrá que dar explicaciones, tendrá que testificar el próximo 16 de julio en la Audiencia Nacional. Sobre todo ello, vamos a debatir muchos más temas de actualidad también sobre la mesa, pero vamos a conocer las primeras opiniones de las personas que me acompañan hoy aquí. Yo soy María Francas, ¿qué tal estás? Muy buenos días.
1: Vivo y bien, ¿no? Y cómo ha bajado, cómo viene. Contabas antes cómo ha bajado un poco la temperatura, menos

0: Mal que ayer y espero que mejor que mañana.
1: Pero suben, ¿eh? De nuevo vuelven a subir.
0: Sí, no, no, en paz no nos van a dejar, pero eso me acuerdo que me pasaba el año pasado, el año anterior. O sea, suele ser casi una constante que en junio haga un calor de muerte en Madrid, que en julio no está nada mal y en cambio agosto mejora bastante. Esa es mi experiencia, pero como es una experiencia histórica, igual no vale. A ver, lo de la directora general de la Guardia Civil tiene bastante interés, pero me parece que se da por descontado y hablaremos después. Yo quiero profundizar un poco, o no sé si profundizar, sino estropear el argumento que daba ayer de lo de que usáramos el criterio como la Junta de Vecinos, para entender eso de nacionalizarse, de no nacionalizarse, de poder votar y no poder votar, y voy a seguir insistiendo un poco, ¿no? Igual es bueno separar las cosas para poder analizarlo bien. Que los hijos, los nietos, los tataranietos de los españoles que tuvieron que salir por piernas, todo esto, tengan derecho a tener la nacionalidad española, es una opción que es una decisión política que yo no me meteré. Pero igual se podría resolver eso con que tengan derecho de tenerla siempre que la vayan a usar. Es decir, se les da el derecho y cuando la vayan a usar se les da la nacionalidad. Por ejemplo, eso sería una manera, porque un señor que vive en México y que no piensa venir a España para nada, pues le puede hacer ilusión, pero no sé qué ventaja tiene. Pero, en fin, eso podría ser una cosa, separar la posibilidad de hacerlo, o sea, el derecho que tienes, a ejecutarlo si te interesa o no. Pero el segundo que me parece más interesante es, una vez tengas ese derecho a nacionalidad, porque tienes que poder votar, si no vives en España, no has vivido nunca y no vas a vivir jamás. Entonces me parece que no sería ir contra nada que la nacionalidad te diera derecho a voto con una serie de condiciones. Y las condiciones podían ser, pues yo creo que en algún país la condición es que no puedes haber sido un asesino confeso durante no sé cuándo. O sea, la hoja de penales a veces afecta. Hay países de Europa que si vives fuera más de 20 años no puedes votar hasta que vuelves. No sé, cosas de esas que parecen normales. Porque lo que no es normal es que miles de tíos, que además no se sabe dónde salen, porque hoy hay un artículo, no me acuerdo de quién, pero no, y no sé si lo ha dicho Luis o que no lo ha dicho esta mañana, un artículo sobre los que se fueron a Cuba, los españoles de la Guerra Civil que fueron a Cuba, que no sé si son 25 o 50, y los que se han apuntado como descendientes. Y realmente en Cuba,
2: no cuadraban
0: a esa velocidad, no vamos, los conejos de Cuba crían menos, ¿eh? O sea que no nos engañemos.
3: 50 se exiliaron a Cuba y ahora han solicitado la nacionalidad 350.000.
0: Entonces,
3: los españoles
0: culpable
3: siempre hemos sido duchos en eso de procrear y reproducir,
0: pero no tanto. O sea, ¿eres tú el que ha dado esa información esta mañana?
3: No, eso lo comentaba, no me acuerdo en qué periódico, y vi un tuit de don Pedro Corral, diputado.
0: Exacto, Pedro Corral, es un artículo de Pedro Corral. Sí. Pues eso, o sea que, nos están tomando el pelo, entonces, pues nada, nos lo podemos dejar tomar, pero ¿por qué esos 300 y pico mil señores van a decidir quién va a gobernar o desgobernar España? Pues eso no tiene ni pies ni cabeza, lo proponga quien lo proponga, incluso la conferencia episcopal, si se metiera en ello, que no me extraña que nos haya metido, porque le encanta meterse en esos jardines.
1: Hoy contaremos en Plato una serie de países de la Unión Europea que ya han puesto requisitos y tienen una serie de requisitos por los que si vives fuera no puedes votar.
0: Pero nosotros siempre vamos por detrás. Cuando eso haya afectado y nos haya hundido, entonces levantaremos la cabeza y diremos, ¡ay, Alemania!
1: Don Luis del Pino, muy buenos días.
3: Muy buenos días. Yo pues soy una voz que clama en el desierto, discordante con todo este panorama de medio histeria demoscópica que hay. Yo no creo que la ley de nietos la hayan hecho para volcar las elecciones, porque creo que es muy difícil volcar las elecciones con las nacionalizaciones estas, o sea, con las trabas que hay para el voto, viendo cuánta gente vota, que hay una abstención superior al 95% en el censo exterior, al final no van a poder volcar nada. Y ojo, si lo volcaran, cantaría demasiado, porque si PP y Vox mañana sacan 210 diputados el día de las elecciones y tres días después alguien dice, ah no, hemos recontado el voto exterior y en realidad quien saca 210 diputados es el PSOE, vamos, se quema el país, o sea, es imposible hacer una trampa tan obvia y tan grande. Yo creo que la ley de nietos viene por otro lado, el interés, y lo sacaba Isaac Blasco en Voz Populi el otro día. Estados Unidos está advirtiendo de que España está nacionalizando a gente vinculada con el régimen castrista y con el narco. Y por tanto empieza a ser una amenaza de seguridad para Estados Unidos. Yo creo que la cosa va más por ese lado, es decir, Pedro Sánchez lo que está haciendo es dando carta blanca a todos los narcos, delincuentes, colaboradores de dictaduras hispanoamericanas, ahora que están cambiando los gobiernos en Hispanoamérica, para que se vengan todos a España a refugiarse y no tengan que rendir cuentas a la justicia allí. Yo creo que ese es el objetivo principal de la ley. Y luego hay derivadas. Con estas nacionalizaciones van a hacer trampas estadísticas en el terreno económico, por supuesto. Con estas nacionalizaciones van a empezar a pagar a amigos, que si la ONG para no sé qué, que si el observatorio para no sé cuántos. Y con estas nacionalizaciones, hombre, algún voto intentarán trampear. No van a poder volcar las elecciones, pero bueno, si pueden sacar dos o tres diputadillos más, pues encantadísimos, porque dos o tres fieles de Sánchez que tendrán acomodo en el próximo Congreso de los Diputados. Yo creo que van por ahí los tiros.
1: ¿Sobre la imputación a la directora de la Guardia Civil?
3: ¡Hombre! ¡Hombre! No hay día sin alegría imputada a la directora de la Guardia Civil. Pues yo sí me lo esperaba, lo que no me lo esperaba es para hoy, pero bueno, es que ya tenemos tantas causas abiertas que a nada que el juez levante un bolígrafo un día, pues ya tenemos una imputación esa semana, y si no un registro, y si no una detención, y si no un enviar a juicio. Lo de la directora general de la Guardia Civil, es que era de cajón, es que se reunió con la jefa de la cloaca socialista, mintió al decir que no se reunió, luego resulta que sí, estuvo hablando con ella cosas que según las anotaciones de Leire Díez son absolutamente ilegales, trataron de parar las causas contra el PSOE, todo eso son delitos gravísimos. La pregunta es, ¿ha sido cesada ya por Marlaska? Porque en el minuto uno después de la imputación debería estar cesada. ¿O vamos a tener una Guardia Civil, una directora general de la Guardia Civil que se va a mantener como García Ortiz al frente de la Fiscalía General del Estado hasta que ya les echan a patadas hacia la cárcel? ¡Hombre!
1: Roberto Marín, muy buenos días.
2: Buenos días, Natalia.
1: Breve valoración sobre la imputación de...
2: Bueno, pues la imputación yo creo viene un poco lo que hablábamos antes, es que en cualquier momento, cuando decía, cuando un juez levanta el boli, efectivamente caen un par de ellos, es que es imposible seguir el minuto e imputado de Sánchez en estos momentos, porque es que es verdad, es que no te da. Yo contaba una anécdota anteriormente, lo que he tardado en venir en el coche, que venía escuchando la radio, bajarme del coche, entrar al plató, ha sido cuando han imputado a la propia directora de la Guardia Civil, que me he enterado al llegar, entonces es que estamos metidos en una...
3: No, es que es un sinvivir, es insoportable, o sea, yo ya tengo miedo de ir al baño, te levantas y la baño, vuelves y han imputado a tres más.
2: Claro, decía
1: algo parecido,
2: claro, por eso decía Luis, por ejemplo, claro, es que era normal, era de cajón, porque la directora mintió y tal. Claro, Marlaska también mintió y sigue ahí. ¿Han cesado a la directora? Pues no la habrán cesado en estos momentos. Bueno, no la van a cesar. Zapatero, con todos los beligerantes que eran ellos, con los imputados, con Ábalos, los rápidos que decían ser, que tampoco lo fueron, pero ellos decían que lo importante es actuar contra la corrupción. Pues Zapatero sigue siendo militante del Partido Socialista y a día de hoy todavía no ha dicho dónde vienen las joyas ni nada de lo que le han imputado. Por lo tanto, es que no van a hacer nada ni con la... Solamente esperar a que caigan más imputados, que por cierto, ya tienen más imputados que diputados.
1: José Ramón Reina, muy buenos días.
4: Hombre, vamos a ver, la cueva de los ladrones eran 40. Sí, cuando Alibaba dijo, ábrete sésamo, había 40 ladrones que habían estado robando de todo.
0: Y eran muchos, ¿eh?
4: Sí, sí, sí. Bueno, ayer había 121. O sea, habíamos conseguido multiplicar por tres la cueva de los ladrones. Hoy ya estamos en 123. Y esto no para. Es decir, dentro de poco tendremos 160 ladrones, es decir, que habitaban en el tabernáculo que preside P.S. Es decir, que aparentemente es el señor presidente del gobierno y que es, está en la Moncloa. Es decir, cuando tengamos 20 veces los 40 ladrones, pues tendremos 800 imputados y cuando tengamos, nos descuidemos, tendremos 100 veces los ladrones porque tendremos 400 imputados. Y esto no va a parar, esto no va a parar. O sea, esto es un hecho, sí, que no, bueno, o sea, ha tomado ya su camino, su rumbo y aquí van a empezar a caer como chinches. Van a empezar a estar imputados absolutamente todo, porque no nos olvidemos de un tema, y esto es muy importante. La última imputación de la SEPI ha provocado la marcha de la directora general de la Agencia Tributaria antes de que le encalomen un tema. Sí, sí. Y además es que lo que quiero es decir, ¿a quiénes han imputado la SEPI? A un director del Fondo de Apoyo a la Solvencia a Empresas Estratégicas, un exdirector corporativo, la directora de Participadas y responsable de la tramitación del expediente de Tubos Reunidos y el exdirector

director de participadas 3. Es decir, oiga, hay un expresidente, una presidente y luego directivos. Ojo, directivos. Cuando uno empieza a ver que hay directivos de una organización como la SEPI, es decir, que han sido

0: acuerdo. Es decir, a partir de ahora vamos a ver a directores generales, subdirectores generales y funcionarios diciendo que usted quiere que haga por escrito.
1: Yo no firmo.
0: Por escrito. Sí, o me manda usted un memorándum por escrito de que tengo que hacer esto, o va a hacer esto su papá, su mamá o quien le apetezca a usted. Yo no. Entonces, ahora esto ya se ha abierto la veda. O sea, ahora ya, gracias a Dios, ya se ha abierto. Esto nunca pensábamos que iba a pasar. Bueno, pues ya ha pasado. Ya ha pasado. Y lo de la directora de la Guardia Civil y lo de los directores de nivel, o sea, director de solvencia a empresas estratégicas, bueno, pues era un cargo de nombramiento, pero vamos, sí, no es el director general de no sé qué, el director de participadas y responsable de tramitación del expediente de tubos reunidos, él. Director. Es decir, el exdirector de participadas 3, es decir, que hay participadas 1, hay participadas 2, hay participadas. Oiga, esto va.
1: Que puede ser que sean funcionarios.
0: No, claro, claro, claro.
1: Otra cosa es que cuando mandan los tuyos, esos funcionarios pasan a ser subdirectores o directores, cuando mandan a nosotros vuelven a la mesa de atrás.
0: Sí, pero no son ni siquiera son directores generales, no, no. Son directores de área, directores sí, sí. De participadas 3. Vamos a ver. Es decir, señores del Instituto Nacional de Estadística, vayan ustedes cogiéndose los machos,
1: sí,
0: porque
1: sí, los que han firmado,
0: lo que han firmado la Contabilidad Nacional, vayan ustedes agarrándose los machos porque hay un auténtico bochinche. Los directores de la Agencia Tributaria, los directores. Bueno, esto. Yo.
1: Pasa que tiene que denunciarlos a alguien, ¿no?
0: Me lo voy a pasar absolutamente.
1: Tiene que denunciarlos a alguien.
0: Sí, sí, pero ahora ya.
1: Entonces,
0: ya
1: no sé si el INE. Si el INE lo denunciará.
0: Ya veremos. Démosle tiempo.
1: Pero en fin, que ahora mismo no han dormido esta noche igual que durmieron antes.
0: Démosle tiempo, que esto no ha hecho más que bueno, empezar.
1: También dependerá mucho, ¿sabes de qué? De que Pedro Sánchez se enroque más tiempo o menos.
0: Claro, no.
1: Cuanto más se enroque, más se llevará por delante, con lo cual más gente le tendrá que agradecer un futuro entre rejas.
0: Sin duda.
1: O al menos haber perdido una plaza.
0: Eso, lo dijiste tú.
1: Una plaza.
0: Fuiste tú el primero en decirlo, sí, y sabes que llevo mucho tiempo apoyando tu frase, porque me parece memorable.
2: Riera, quiero hacer un paréntesis en toda esta vorágine de la actualidad para hablar del Instituto para la Economía Eficiente, porque tienes algo que presentar, tienes algo que contarnos.
0: Sí, vamos a ver. Nace desde hace 15 días. Tenemos la aprobación del Ministerio del Interior de una nueva asociación, que realmente es una asociación sin ánimo de lucro, que es un think tank económico, se llama Instituto para la Economía Eficiente, IPEF. ¿Qué es esto? Esto es, nace de una idea, que es un libro, El ocaso del Estado del Bienestar, 165.000 millones de gasto político, y que lo que hemos convertido es en un centro de investigación para buscar todas las ineficiencias de las administraciones públicas. El instituto ya existe y hay una junta directiva, entre las cuales se encuentra pues Vieito Rubido, está Daniel Lacalle, está Gonzalo Fernández de Córdoba, está una persona de esta casa, Javier Horcajo, y hay otras muchas personas de la sociedad civil, el expresidente de Sociedad Civil Catalana, como Pepe Rusiñol, y el expresidente de la República de Venezuela, Pedro Carmona, y en total, bueno, pues ahora mismo ahí estamos en la Junta Directiva 13 personas, y la idea es muy clara, preparar y presentar informes técnicos, económicos, que demuestren la ineficiencia. El primero que se va a presentar, lo recibiréis el lunes, es la Diputación de Badajoz. Es decir, con una metodología propia, es decir, que he elaborado y que he cedido en exclusiva al instituto y que, por lo tanto, es propiedad intelectual del instituto, es decir, el primer documento prueba y demuestra que hay, es decir, a través de esa metodología que se llama mapa de duplicidades o gasto impropio, hay un 21% del gasto de la Diputación de Badajoz duplicado. Eso equivale a 46 millones de euros, el 21% del total del gasto. Y con una idea muy clara, es decir, si se aprueba hacer esa reducción del gasto, tenemos una propuesta simultánea de reducción de impuestos para los ciudadanos. 5 millones en el impuesto de actividades económicas, que es el único impuesto que tiene la propia Diputación, y 41 millones que irían a un fondo de reducción de impuestos de los ayuntamientos que reciben soporte de la Diputación.

0: Es decir, bajar 250 euros por familia, 89 euros por habitante en, los 290 ayuntamientos de la Diputación que controla la Diputación de Badajoz, bajando IBI, bajando el impuesto de vehículos de transmisión de motor, es decir, el numerito, bajando plusvalías, es decir, bajando impuestos a los ciudadanos. Esa es la propuesta de valor que aporta el Instituto. Encontremos gastos que no proceden, que son impropios de los de las organizaciones que vayamos a ir analizando, y simultáneamente vamos a proponer una propuesta de bajada de los impuestos. Presentamos el primero, tenemos ya listos, pendiente de aprobación por la Junta Directiva, 13 más, iremos presentando en las próximas semanas, y va a haber muchas cosas interesantes que todavía no puedo descubrir porque no me las ha aprobado el equipo directivo del instituto. Pero vienen momentos sabrosos, sabrosos en la reducción del gasto ineficiente de las diputaciones.
1: Pues ya sabes, Riera, que siempre que te lo aprueben, aquí, esta es tu casa para que nos lo cuentes y nos lo presentes a todos los telespectadores y a nosotros.
0: Vienen temas muy interesantes. Mucho dinero que se está gastando de forma ineficiente. Pero además, detectado partida por partida.
1: Empezamos ahora sí, hablamos de Andalucía, porque cita importante la que tiene esta tarde a partir de las 7, Juanma Moreno, porque tendrá lugar esa segunda votación para ser investido como presidente de Andalucía. Ya saben, el pasado martes tuvo esa primera votación, no salió, no contó con el apoyo de Vox. Hoy le vale con tener esa mayoría simple, bastaría con que 4 diputados de Vox se abstuviesen. Veremos a ver, de momento las negociaciones no han dado esa luz verde. ¿Y qué pasa si hoy no sale investido? Pues que comienza ese cronómetro de nuevo para Juanma Moreno. Tiene 2 meses, que comenzó el pasado martes, para intentar formar gobierno. De no ser así, ya se lo contábamos a inicios de esta semana, que Juanma Moreno había anunciado que habrá repetición electoral para todos los andaluces el próximo 25 de octubre. Como les decíamos, empieza a las 7 de la tarde esa sesión, esa votación, vale con una mayoría simple. A estas horas, según El Mundo, no hay acuerdo entre PP y Vox, y todo pasaría porque las consejerías que pide Vox no son las que el Partido Popular estaría dispuesto a darles. ¿Habrá o no habrá acuerdo hoy? ¿Tendremos o no tendremos presidente de Andalucía?
2: Yo creo que es difícil que hoy haya acuerdo, fundamentalmente por cuestión de plazos. Vamos a ver, estamos hablando de un gobierno de una comunidad autónoma que maneja una cantidad de dinero enorme, que tiene una cantidad de competencias grande, y por tanto pues un acuerdo es algo laborioso, y además que hay que redactar punto por punto, discutiendo cada palabra, discutiendo cada línea del presupuesto, etcétera. Además, no es un acuerdo solo de investidura. Tanto Juanma Moreno como Vox lo que quieren es un acuerdo con pervivencia en el tiempo, 4 años con los presupuestos garantizados, con las competencias claras, etcétera, etcétera. ¿Da tiempo a cerrarlo todo para hoy? Es difícil. Si lo tuvieran muy avanzado, vale, pero no creo que lo tengan muy avanzado. Así que, bueno, pues hoy saldrá que no. Vox votará en contra de la investidura de Juanma Moreno y se iniciará pues el proceso de terminar de cerrar los flecos, y en algún momento, a lo largo de julio o agosto, pues nos dirán, ya está el acuerdo, y saldrán en rueda de prensa conjunta, dándose besos en la boca, los dos, y diciendo cuánto se aman y que ya ha llegado el acuerdo.
1: Roberto es más optimista y cree que Juanma Moreno se habrá investido.
3: Sí, yo, a ver, yo no tengo ninguna fuente, posiblemente maneje mejor información, ¿no?, Luis del Pino, pero yo sí que entiendo que por responsabilidad de ambos partidos, no solo de preparar, sino con Vox en concreto, yo creo que sí que es verdad que tendrían que, por el breve espacio de tiempo que queda hasta las 7 de la tarde, es verdad que lo importante lo tendrían que tener ya puesto encima de la mesa, y yo creo que en eso sí que se estará trabajando, y los flecos menores pues a lo mejor irlos trabajando a lo largo de las próximas semanas, pero yo creo que los andaluces necesitan una estabilidad que además, y que se cumpla lo que han dictaminado las urnas, aquí lo hemos hablado muchísimas veces. Yo creo que es un pacto que desde que se hicieron las elecciones, eso sí, cumpliendo la proporcionalidad de cada uno. Tampoco se puede pedir más de lo que toca o dar menos de lo que le toque. Entonces, yo sí que soy optimista y creo que hoy sí que puede salir. Sin ninguna información, es solamente una percepción personal.
1: Vamos a escuchar lo que dicen. Sí.
4: Digo que si es por información, hoy se cierra.
1: ¿Si es por voluntad política?
4: No, por lo que se sabe, sí que se va a cerrar. Otro asunto es que puede no cerrarse,

0: porque la vida es muy complicada. De todos modos, si no se cierra, sería bueno saber quién es el culpable de que se haya tardado tanto en empezar las negociaciones y en cerrarlas para, como mínimo, pegarle una patada en las dos nalgas de atrás.
1: Vamos a escuchar lo que dicen las portavoces de ambos partidos a nivel nacional en el Congreso de los Diputados. Primero, lo que decía Esther Muñoz y lo que ha dicho esta misma mañana en una entrevista en radio Pepa Millán.
2: ¿Hay cosas que nos diferencian con Vox? Por supuesto, por eso somos dos partidos completamente diferentes. Pero hay cosas que nos unen. Y en estos momentos de urgencia nacional, yo creo que tiene que ser más lo que nos une que no lo separa. Yo estoy convencida de que va a haber un gobierno en Andalucía porque es lo que quieren y lo que necesitan los andaluces.
3: Lo que tengamos que hacer ya lo haremos esta tarde. En cualquier caso, nosotros no vamos a negociar ni en medios de comunicación, ni en la rueda de prensa, ni nada por el estilo. Nosotros queremos que esta negociación se lleve a cabo de la forma más discreta posible, también para que sea de la forma más seria y también rápida, ¿no? Porque nuestra ambición es hacer valer los votos de todos los andaluces que nos han votado en las pasadas elecciones y también llevar a cabo pues ese cambio de gobierno que se demandó el pasado 17 de mayo.
1: Precisamente recordamos esa cita, la del 17 de mayo, que fue cuando se celebraron los comicios autonómicos en Andalucía. Parece, Riera, que de momento no hay acuerdo.
4: A ver, yo escuchando a Esther y a Pepa, me llevo una alegría, o sea, sin duda. Es decir, Esther ha dicho que tiene que haber un acuerdo a la botella y Pepa ha dicho que no va a hacer el acuerdo a través de los medios de comunicación, que la va a hacer con discreción en los lugares en los que se tienen que negociar. Me da que deben de estar muy cerquita, me da la sensación, a lo mejor, bueno, hoy sale negativo, pero bueno, queda tiempo más que suficiente para negociar. Y es muy buena señal que la portavoz del Congreso de PP y la portavoz del Congreso de Vox no hayan dicho ninguna de las dos, no, estamos muy lejos, esto está mala, todo lo contrario, es decir, Da muy buena señal, o sea, sí, hombre.
5: De lo que están hablando ya es de flecos, de
4: flecos,
5: detalles,
4: sí,
5: de oye, no, a ver, es que esta palabra pues parece demasiado, hay que cambiar. Sí. Tanto Vox como PP tienen equipos negociadores, hombre, que son serios, claro. Por Vox. Ha estado mandando a las negociaciones a gente como Carlos Quero, que es alguien enormemente minucioso, por el otro lado
4: Miguel
5: Tellado, también enormemente minucioso, entonces bueno, saben lo que se hacen, dejémoslo, nada si hoy resulta que no se ha terminado de cerrar y sale que no a Juanma Moreno, quedan dos meses y más vale cerrar un acuerdo bien y que luego no acabe la cosa mal, que no por darse prisa terminar haciendo cualquier chapucita.
4: Pero es muy buena señal, o sea, escuchar a la portavoz del PP, escuchar a Pepa, es decir, es que están muy cerca. O sea, si les queda, como tú dices, el punto y coma donde lo ponen, la coma y las comillas. Lo importante, lo más importante es que ya está cerrado y funcionando Extremadura, está cerrado Aragón, está cerrado Castilla y León y se tiene que cerrar Andalucía. ¿Por qué? Porque es sanísimo que la población vea. Los votantes vean, es decir, que los dos partidos de la derecha tienen capacidad de ser diferentes y a la par de ser capaces de llegar a acuerdos. Porque esto significa, es decir, que al final, cuando lleguemos a unas generales, bueno, lleguemos a las autonómicas y a los ayuntamientos, va a haber gobiernos y gobernar es lo que significa, lo que define de verdad a los partidos políticos. Porque si se gobierna correctamente, se gestiona y se lleva. Es decir, ¿quién consigue beneficiar de eso? El ciudadano, es decir, los votantes. Y esa es la clave. Es decir, nuestro país está, es decir, con un merdé absoluto porque en la Administración General del Estado, es decir, se ha decidido, es decir, que ni de coña, que esto, es decir, es el que perdió las elecciones se aprovechó de una coyuntura legal que había y lo que ha hecho es destrozar el país. Oye, tenemos un auténtico problema en las instituciones, en el día a día, el Congreso no pinta nada, al Senado no se le hace ni caso, y eso sí, corrupción hasta las cejas. Esto es corrupción en Miami, no, corrupción en Moncloa. Es que, de verdad, ¿y quiénes son los líderes de la corrupción en Moncloa? Pues hombre, uno tiene una P delante, un punto, una S de seguida, un punto y todo su alrededor. La Bego, David, Ábalos, Goldo, Santos, la Paqui, la madre que la parió, el Anchón, y 121 en total, bueno, 123 hoy con los dos siguientes. O sea, es que además tú has dicho, ha hecho un comentario. Hombre, vamos a ver, y Marlaska, ¿cómo es posible que no haya cesado a la DAO? Y a la directora general de la DAO. Y solo dejarme una cosa, porque quiero que, bueno, si no la digo reviento en todas las cosas, porque tengo muchos amigos, muchos amigos en la zona de Murcia y Almería. Hoy me escribían dos personas de la Guardia Civil diciéndome cierran el cuartel de la Guardia Civil de Roquetas. El único que se encarga del control del narcotráfico y de la inmigración ahí, controlar un poco la inmigración. ¿Cómo van a cerrar? ¿Cómo la Guardia Civil, cómo la directora general va a cerrar Roquetas? En un país en el que el año pasado nos gastamos 765.000 millones y este año vamos camino a superar los 810.000 millones, que no hay dinero para mantener un cuartel de la Guardia Civil, que tiene además la responsabilidad del control del narcotráfico. Tenemos cuatro lanchas en toda la parte andaluza del Mediterráneo para pelear con 600 narcolanchas. Oiga, si encima nos cargamos a un cuartel de la Guardia Civil, ¿qué vamos a tener? Que nos convertimos en un narcopaís. Este es el riesgo. Vamos a ver si conseguimos que se cierren todos los acuerdos para pronto echar a este cafre que tenemos en el gobierno en la Moncloa.
0: A ver, vuelvo a la pregunta original. Tú, José Ramón Riera, has dicho que era muy buena señal lo que ha dicho Esther y lo que ha dicho
6: Pepa.
0: Es muy buena señal, pero es muy mala señal que estemos a esas alturas con eso. Sí. O sea, si es verdad, que no dudo que sea verdad, es más, abundo en que es verdadísima todo lo que has dicho a continuación, la situación de este país, que dos partidos que ya llevan tres negociaciones cerradas, perdón, o cuatro, porque podríamos empezar diciendo Valencia, después habría que decir Castilla-León, o sea, perdón, por orden, Extremadura, Castilla-León y no sé si...
1: Aragón y Castilla.
0: O sea, cuatro. Si después de cuatro aún tardan tanto en negociar, es que alguno de los dos no quiere aceptar lo que está negociado en las otras cuatro.
5: No, esa deducción no es cierta.
0: Pero déjame hacerla a mí, al menos. En el caso de que eso sea verdad, el que no está dispuesto a aceptar esto, que no tengo ninguna duda en que hay uno que no está dispuesto a aceptar eso, pues está poniendo palos en las ruedas y no está dándose cuenta de todo lo que has dicho tú que está pasando en este país, que es verdad que está pasando en este país. Con lo cual, está primando el teatro, el vender el relato a la puñetera realidad del ciudadano medio. Con lo cual, su dignidad como futuro dirigente o dirigente, yo como mínimo la pondría entre comillas, porque no me parece que le preocupe lo que le tiene que preocupar, sino que le preocupa otra cosita. Eso para empezar. Puede ser que la culpa sea de los dos, entonces habría que repartirlas. Puede ser que sea de uno de los dos. Me da absolutamente igual, pero está claro. Y además una cosa que aún es peor. La sociedad española ya ha aceptado y ha entendido perfectamente que PP y Vox se tienen que poner de acuerdo, que no son lo mismo. Es más, hay mucha gente de toda la vida de PP que dice, como el PP me está dando por saco frecuentemente en que se baja de sus ideas porque tiene complejos raros, me va muy bien que Vox le atice, porque entonces vuelve a mi PP de toda la vida. Pues esa pequeña cosa que la sociedad ha entendido perfectamente, algunos dirigentes, no sé si de los dos, para equilibrar un poco, o solamente de uno, no han entendido, no han digerido y nos están jorobando por sus puñeteros complejos. Y estoy hasta el moño de eso.
5: Yo creo que tiene que ser usted un poco más comprensivo. Vamos a ver, hay una diferencia importante entre el caso andaluz y los casos anteriores. Es que Andalucía es la primera vez que se produce que el PP pierde su mayoría absoluta. O sea, eso no es lo mismo que en los otros sitios. Ha habido alguno donde ha subido un poquito, ha habido otro donde ha bajado un poquito. Eso se puede asumir fácilmente.
0: Es un cambio cualitativo.
5: Pero de repente estar gobernando con mayoría absoluta y perderla en sí mismo ya es un trauma. Entonces,
0: algo habrás hecho para conseguirlo.
5: Hay que asimilarlo. hay que asimilar cosas como tanto de un lado como del otro. Dicen, pues yo no voy a tragar con esto, pues yo no voy a tragar con lo otro. Pues al final todos van a tener que tragar con cosas del otro, porque si no, no se puede llegar a un acuerdo. Pero eso también requiere un poquito de descompresión, un poquito de tranquilidad, un poquito de asimilación de cuál ha sido el resultado por ambas partes, por parte de los electores, por parte de los cuadros del partido, por parte de los equipos dirigentes. Entonces, tampoco seamos tan exagerados. Las elecciones fueron en mayo, estamos a 1 de julio, han sido 6 semanas. Simplemente para llegar a una primera cosa de, bueno, el acuerdo está pergeñado, pero faltan detalles. Así
0: ¿cuándo,
5: que,
0: ¿cuándo empezaron?
5: Las negociaciones empezaron, pues vale, hubo como 15, 17 días, que como había fiestas en Andalucía, no sé qué, pues tampoco se pudo empezar.
0: Mira, esa parte ya para mí ya es imperdonable. Esa. En una empresa normal, que nos estemos jugando. No, no, coño, es que solo faltaría. O sea, es el dinero de los aquí presentes, ¿eh? En una empresa normal, eso no ocurre.
1: Y nos tenemos que ir rápidamente a la primera pausa publicitaria y a la vuelta seguimos hablando de más de actualidad.
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0: 12:38 del mediodía, seguimos aquí en directo en Dando Caña. Hablamos de esa regularización masiva llevada a cabo por el gobierno porque hoy hemos conocido cifras oficiales, o al menos cifras que ellos han dado a conocer, y es que las solicitudes han ascendido a cerca de 1.200.000. La mayoría de ellas pertenecen o provienen de personas nacidas en América Central y América del Sur, y por orden serían los colombianos, marroquíes y venezolanos los que más han pedido esta solicitud. Vamos a escuchar a la ministra.
1: En total se han registrado 1.174.978 solicitudes. Una cifra que pone en valor la necesidad de llevar a cabo un procedimiento de este tipo porque va a permitir que cientos de miles de personas que ya residen en nuestro país pero con miedo y sin derechos afronten el futuro con ilusión y con esperanza.
2: Ayer finalizaba el plazo para la regularización de inmigrantes tras 2 meses y medio.

0: unas cifras que han alcanzado más de 1,3 millones de solicitudes y que han excedido indudablemente las previsiones del Gobierno. No solo las cifras son completamente diferentes, sino que investigaciones de la Policía Nacional calculan que en torno a 400.000 inmigrantes se han acogido a esta regularización extraordinaria sin residir en España antes del 31 de diciembre de 2025, fecha establecida para su solicitud. Y no solo eso, los expertos de extranjería de la Policía Nacional llevan meses detectando un destacable flujo de movimientos desde el interior de Europa hasta la península. Se trata de organizaciones criminales que han utilizado la libertad concedida por el espacio Schengen para llegar hasta España. Han viajado desde zonas de Francia, Alemania o Italia migrantes procedentes de Pakistán, Argelia y Marruecos, haciendo uso de mafias que les permita conseguir la documentación necesaria para presentar la candidatura. Asimismo, ante ese medio millón de solicitudes, la Central Sindical Independiente y de Funcionarios ha denunciado que se encuentran completamente desbordados en el volcado en la plataforma. Por ello, a la luz de los 3 meses de plazo que la Administración tiene para resolver cada uno de los expedientes, desde la Secretaría de Estado de Migraciones se ha propuesto la participación del personal funcionario de las oficinas de extranjería fuera de su horario y a 10 euros por expediente tramitado.
1: Pues a la regularización masiva aprobada por el Gobierno se une también la ley de nietos, que son muchos los que están solicitando esa nacionalidad, y por mirar a Europa, por mirar a los países vecinos, son muchos los países que están decidiendo que, aunque se les conceda esta nacionalidad, no pueden votar en las elecciones. Marian Vallejo, muy buenos días, cuéntanos.
2: Muy buenos días, Natalia. Son los dos temas de la semana, sobre todo esa ley de nietos, por su repercusión en las futuras elecciones. España autoriza el voto a todos sus ciudadanos residentes en el extranjero sin imponer ningún tipo de límite temporal. Según el INE, a 1 de mayo de 2026 hay más de 2,7 millones de personas registradas en el censo exterior. Una cifra que continúa creciendo, sobre todo ahora, por esa llamada ley de nietos. España, como decimos, está integrado en el grupo de países con criterios más permitivos. Pero, ¿qué pasa en otros? El caso más restrictivo lo encontramos en Irlanda. Los ciudadanos que residen fuera no pueden votar en ninguna elección, salvo excepciones muy específicas como diplomáticos, militares o ciertos funcionarios destinados en el extranjero. Dinamarca, por su parte, establece en su ley que para conservar ese derecho al voto, la residencia estable tiene que estar en este país. Si se establece la residencia estable fuera del territorio, se pierde por completo ese derecho. En Malta es un poco similar. Para votar es necesario haber residido al menos 6 meses dentro de los 18 anteriores a la inscripción en el censo. En Alemania sí que es distinto. Allí imponen que para votar se deberá haber residido en el país al menos durante 3 meses durante los últimos 25 años o demostrar un vínculo directo con la vida política alemana. En Francia e Italia nos encontramos con otro enfoque. Sí que se puede votar sin ningún tipo de restricción, pero aquí se reservan escaños específicos para los votos de los ciudadanos que residen en otro país. Y Reino Unido nos encontramos con que cambió hace bastante poco su ley en este aspecto, en el año 2024. Los ciudadanos que lleven fuera del territorio más de 15 años pierden su derecho a ejercer el voto. Así que, como vemos, España es uno de los países más permisivos con respecto a este voto exterior. Natalia.
1: Gracias, Marien, y ojo a lo que publica hoy OK Diario, que tiene que ver con una de las últimas artimañas por parte del Gobierno, que habría comprado maquinaria para generar pasaportes, hasta 50 pasaportes por minuto. El Gobierno de Pedro Sánchez adquirió nueva maquinaria para agilizar la producción de pasaportes, como les decía, hasta 50 por minuto, según la propia empresa adjudicataria, tras haber lanzado su polémica nacionalización masiva y con todo lo que conlleva ahora lo de la ley de nietos.
3: Eso es noticia, ¿eh? Porque en algo han sido previsores. Ajá. Un gobierno que son,
1: han adelantado
3: que son una panda de inútiles
4: y esta
3: en todo.
4: Esta es la demostración palpable de que hay dinero para gastarse en esto, no, pero y que, por lo tanto debería haberlo para mantener un cuartel en la Guardia Civil.
3: Hay diseño,
4: o sea, estamos,
3: o sea,
4: otra vez en la
3: alguien
4: misma.
3: Ha sido capaz, porque fijaos que es muy interesante lo que se decía en la primera parte de eso, con, no sé cómo lo llamáis los técnicos, el corte o lo que sea, ¿no?
1: El total.
3: El total. Porque dice, el gobierno preveía que habría 500.000 nacionalizaciones. Estamos hablando del tema de extranjeros que en teoría trabajan en España,
1: eso es,
3: y que quieren regularizar su situación. No de los nietos, ni los primos, no, ni nada. 500.000. Y la policía ya decía 1.300.000. Curiosamente, la policía acertó y el gobierno no acertó.
5: Es decir, la policía, perdona, Francas, la policía lo que sí que hace es denunciar que hay 400.000 personas por efecto llamada que no han pisado España
3: Pero eso viene después. Ah. Yo voy a otra cosa ahora. Voy a decir que ¿dónde está el colectivo de inútiles en el gobierno que no son capaces de saber cuántos tíos van a aceptar, van a regularizar por la idea brillante que han tenido? Pero es que además no son inútiles, ¿no? Son algo más. Porque hay que tener mala fe, ¿eh?, para cuando te están alertando los que están en el sitio, no hacer ni puñetero caso. Pero es que además hay que ser muy malaje para no usar los canales habituales de información y de ejecución de los que saben. O sea, eso es como decidir una ley sobre camioneros sin preguntar a ningún camionero, no fuera caso que... O, por ejemplo, puede incluso ser parecido a hacer una ley sobre sanidad y los médicos sin preguntar a ninguno. ¿Os suena eso, no? Bueno, pues eso se llama lo que queráis y a estas horas igual no es bueno decirlo, ¿no? Y después otra cosa que ya he dicho antes y muy rápida. Pero fijaos que en muchos países están separando la nacionalidad al derecho a votar según donde vivas durante una temporada. Que eso es lo que yo decía antes al principio, que no sé por qué tienen que ir juntos la nacionalidad con el derecho a votar cuando no vives donde tienes que vivir, etcétera, etcétera. O no estás a corriente de pago, como pasa en las casas de vecinos, o bueno, que es importante separar dos cosas, vamos.
4: Sí, a mí me gustaría simplemente decir una cosa. ¿Quién dijo 500.000?
3: El gobierno.
4: ¿Qué hace el gobierno permanentemente?
3: Mentir. Engañar.
4: Mentir. Entonces mintió otra vez. Es decir, es que es natural. O sea,
3: no, si no me extraña, es, ¿eh?
4: Es que,
3: pero lo pongo de manifiesto.
4: Es que Pedro
3: Sánchez, alguno uno lo vota.
4: ¿Me puedes decir una sola verdad que haya dicho Pedro Sánchez, fundamental, clave, importante, desde que está en la Moncloa? Una verdad.
5: Que Extremadura es la provincia más, la autonomía más segura.
4: Claro,
3: pero eso lo dijo ayer, ¿no?
5: Eso es ayer, lo dijo ayer o antes de ayer, sí. Fue un comentario que, no quería decir lo que dijo, yo creo.
4: Evidentemente, que se equivocó. Es decir, la única verdad que ha dicho es se equivocó.
3: ¿Leyó mal?
4: Sí, yo creo que es que se le fue la olla.
3: O ha cortado el cuello a alguien que escribió eso.
4: No, se le fue la olla. No quería decir eso.
3: No quería decir eso, no tengo ninguna duda.
1: Falló el subconsciente.
4: Claro, le falló el
3: subconsciente. Pero hay que recordar
4: la única verdad es que encima es una demostración palpable de que cuidadín.
1: Mientras intentamos recopilar esas declaraciones de Pedro Sánchez que Francás quiere volverlas a escuchar, vamos a escuchar a Buxadé, que estuvo ayer en este plató, en el Gato al Agua, y advirtió que van a denunciar ante Europa a Pedro Sánchez por esta regularización masiva.
6: Vox va a presentar una denuncia a la Comisión Europea para que inicie un procedimiento de infracción formal contra el Gobierno de España, contra el Gobierno de Pedro Sánchez. ¿Por qué? Porque cuando alguien se hace español, por el artículo 9 del Tratado de la Unión, automáticamente es ciudadano de la Unión Europea, con lo cual esos 2 millones de nuevos españoles van a ser 2 millones de ciudadanos europeos. Y por tanto la Comisión Europea tiene una responsabilidad. La Comisión Europea vende que Europa es un espacio de libertad, seguridad y justicia. Que haga lo mismo con el Gobierno de España. Que le diga a Sánchez, coño, ¿dónde está la vinculación efectiva de esos que renunciaron a la nacionalidad española? Y sin embargo, alguien que renuncia a algo lo transmite a sus hijos. Y encima usted no verifica nada, ni los antecedentes penales, ni los criminales, y encima usted le va a permitir votar donde le dé la puñetera gana. Es un fraude brutal en medio de Europa, en el siglo XXI, y por tanto creo, estoy firmemente convencido, de que la Comisión Europea va a dar trámite a este expediente.
1: Roberto, desde Vox hablan de fraude. ¿Cómo ves todo esto de la regularización? Que vayan a poder votar tanto los de la ley de nietos como la regularización, aunque sí que es verdad que tienen que pasar cierto tiempo hasta conseguir ese permiso para votar.
5: A ver, yo creo que efectivamente acabamos de hacer un repaso, la compañía ha hecho un repaso por los demás países que sí que necesitan una serie de requisitos y efectivamente hablan de una serie de garantías, cosa que aquí en España no tenemos en absoluto. Durante estos días estamos escuchando datos que desde las últimas elecciones del año 2023, el voto CERA, que se llama el voto extranjero, había aumentado en 375.000 habitantes, que dentro de lo que cabe viene a ser un poco lo normal en un par de años, en casi 3 años, que han pasado ya en estos momentos. Claro, lo que no es normal es que en tan solo 10, 12, 14 meses se aumente sin ningún requisito, sin ningún tipo de garantía, sin ningún tipo de organización, en más de 2 millones y medio de personas. Eso por un lado. Yo creo que sí que es verdad que se necesita una serie de requisitos, se necesita una serie de garantías y se necesita una serie de control, principalmente, porque bueno, el presidente Feijóo lo decía, que podría ser un arma de ingeniería electoral, que ya

0: A mí, en ese caso, me parecería grave, y más cuando se parece ser que está atacando de manera directa al gobierno de la presidenta Ayuso, que sería el que se podría cambiar, la Comunidad de Madrid y demás, por parte de Pedro Sánchez y esa obsesión que tiene con la presidenta Ayuso. Pero es que hoy aquí a mí se me ha abierto una nueva ventana, que me la ha abierto, como casi siempre, el señor Del Pino, con el tema de acoger a posibles delincuentes vinculados con el narcotráfico y demás, porque lo de las elecciones o cambiar el rumbo electoral o la sociología de un país sin ningún tipo de control y sin ningún tipo de requisito, a mí ya me parece grave, pero si me apuras, me parece todavía mucho más grave el tema de acoger delincuentes vinculados con el narcotráfico. Yo creo que este país, lo venimos diciendo en todos los temas que hemos tratado hasta el momento, no dicen una verdad ni aunque quieran, creo que están absolutamente a la deriva, y una de las frases es: todo el tiempo que Pedro Sánchez dedique en enrocarse en la presidencia del gobierno es inmensamente proporcional a todo el tiempo que va a estar destrozando este país y todas las instituciones, y esto es un claro ejemplo de ello.
1: O sea que en ambos casos, lo curioso es que en ambos casos parece que hay ni siquiera un cumplimiento legal. Y entonces lo que cuesta entender es que finalizado el plazo en ambos casos, ahora se despierte el ámbito político para darse cuenta de que no hay un tema legal. Porque, por ejemplo, el tema de los chicos estos, que son los nietos, bisnietos y requetenietos, pues resulta que ahora nos hemos enterado, yo me he enterado ahora, no me había enterado antes, de que una cosa fue la ley de memoria democrática, que es un cachondeo por sí misma, y otra cosa es que 4 días después, la famosa hermana del señor Puente sacara una normativa modificando la ley. ¿Quién es coño es la hermana del señor Puente para sacar una normativa que modifique una ley que hay que votar en el Parlamento? No es nadie.
0: Es que ni siquiera es una ley. Es que por la firma de una señora se va a regularizar 2,5 millones sin ningún tipo de control.
1: Es que es inválido.
0: De requisito. Es que a cualquiera que se lo cuente, de verdad.
1: Pero es que es inválido.
0: Después de estudiar, después de estudiar y de ver, ¿no?, lo que decía la compañera de los demás países, los requisitos que hay, es que es lo lógico y es que es lo normal. Entonces, yo lo que no entiendo es que podamos permitir que por la firma de una directora general de turno, que en este caso está vinculado a uno de los ministros de Sánchez, de las personas fuertes de Sánchez y demás, den viabilidad a algo que debería ser una ley. Que efectivamente debería.
1: Bueno, es que modifica una ley.
0: Por eso.
1: Con lo cual no se puede modificar una ley con un rango inferior a la ley.
0: Entonces, en el momento que vaya a Europa, pues Europa efectivamente, como decía el señor Buxade.
1: Pero es que eso lo tendría que resolver.
0: Claro, es que son europeos.
1: Eso lo tendría que resolver el cuartel de la Guardia Civil que hay al lado.
2: Vamos a ver.
1: O sea, no hay que ir a muchos sitios. Si usted me ha cambiado una ley. Y está, pues
0: intenta cambiar la ley.
2: O sea, tanto Vox como PP han presentado recursos, preguntas parlamentarias. No, ahora no. Llevan presentando recursos desde hace bastante tiempo. Y han sido rechazados todos en el Tribunal Supremo. Entonces la pregunta es, ¿por qué los jueces no han paralizado un proceso tan evidentemente ilegal como el de las nacionalizaciones y tan evidentemente ilegal como el de las regularizaciones? Ahora está la justicia diciendo, a instancia de dos comunidades autónomas, una la de Valencia, donde están PP y Vox, y otra, no me acuerdo cuál, gobernada solo por el PP.
3: Aragón.
2: Aragón, que están también gobernadas por PP y Vox, a instancias de ellas dos, dice que va a plantear una cuestión prejudicial a la Unión Europea. Hombre, en el tema de las regularizaciones, pues vale. En el tema de las nacionalizaciones, es que es tan obsceno el desafuero ese de, mediante una instrucción, modificar una ley que tenían que haber paralizado desde el principio. Claro, es que no. Y en el de las regularizaciones, deberían, vamos, ya están tardando en paralizarlo también, con la cuestión prejudicial ante el Tribunal de Justicia.
1: Sí, porque además, claro, lo van a paralizar cuando es imparalizable. Es decir, lo que diríamos, el que tiene el carné, ya tiene el carné.
2: No, bueno, eso pongámoslo en cuarentena. Todo procedimiento administrativo que se haya llevado a cabo aportando documentación falsa es nulo de pleno derecho, con lo cual cualquier gobierno que llegue mañana agarra uno por uno los expedientes y dice...
0: Eso lo van a hacer a través de los consulados, lo que ha dicho Ayuso, que va a hacer con los consulados, los funcionarios...
1: Me estáis diciendo que se va a coger uno por uno 2,5 millones de personas.
2: Se debería.
1: Sí, o sea, una tía mía lo va a hacer. Es evidente que no va a ser posible hacerlo. Si no son capaces ni con 200 menas ver la puñetera edad real que tiene casi ninguna autonomía, solo se ha despertado Aragón y no sé quién más. ¿Me vais a decir ahora que se va a revisar 2,5 millones de solicitudes?
2: No seamos ingenuos. Si se quiere, se puede. Ejemplo. A lo mejor no te
1: ni
2: vas
1: se
2: a poner
1: quiere,
2: a...
1: ni se puede.
2: No, a lo mejor no te vas a poner a revisar.

0: 2,5 millones de expedientes, pero a lo mejor sí que vas a coger y decir a todo el que pida ayuda pública, de todos estos nacionalizados, ese expediente lo revisamos.
1: Sería muy inteligente hacer eso.
0: Resulta que esto está con documentación falsa, fuera.
2: La otro sistema es aleatoriamente, y si sale un porcentaje alto, pues que se empiezan a revisar. En ese
1: pero además, o sea, fijaos que de esos...
2: Pero, digo, pero yo te voy a decir una cosa que creo
1: dicho,
2: que me
1: 400.000 probablemente ni siquiera afectarán a España, porque volverán a Francia, Alemania, no sé qué. Pues ya, esto ya...
2: Pero a mí me parece fundamental una cosa que lo hemos nombrado, todos creo que hemos hablado, pero me parece fundamental que estamos dando por hecho que va a entrar en vigor y que estamos hablando de ello, algo que efectivamente nace de algo que
3: un fraude no de, es de ley.
2: O sea, un fraude de ley. Claro, que es un fraude de ley. O sea, imaginaros en qué nivel estamos en España, que sabiendo los cuatro que estamos en la mesa, te incluyo Natalia, los cinco que estamos en la mesa, que es de un fraude de ley, que una señora no puede con una firma cambiar una ley que ha dictaminado el Congreso de los Diputados, y ya estamos viendo qué va a pasar después de eso. No, es que este proceso no puede empezar porque es lo que hay que erradicar.
1: En vez de
2: pero
1: discutir
2: como ya estamos
1: quién detiene
2: anestesiados
1: a la señora
2: de mentiras, irregularidas en este gobierno, pero de campañas,
4: pero
2: de descrédito.
4: No te olvides, con ese fraude de ley se van a intentar meter entre 300, 400, 500, 600, no sabemos cuántos,
2: ya, pero,
4: narcotraficantes, delincuentes...
2: Pero el foco es no avancemos.
4: ¿Cómo vamos a permitir,
2: eso porque es un fraude
4: ¿cómo
2: de ley?
4: Vamos a permitir que claro. 350.000 castristas, que son castristas, no nos olvidemos de esto. Es decir, de 50 españoles que se fueron allá, no pueden hacer 350.000 en 50 años.
0: Sí, esos para 50 son... españoles como Ábalos, es posible.
1: Oye, que en Buenos Aires fueron 125,
4: dijeron. 125.000. Sí, siguiendo la ley genética es imposible. O sea, aunque sea un gran señor que
1: gran
4: sea...
1: Un gran tenedor.
4: No es posible. No es posible. Con lo cual, es decir, hay 350.000 castristas que quieren legalizarse. Pero es que esos son los peores, precisamente.
0: ¿Quiere usted que le meta miedo? Es que el problema es ese.
4: Claro.
0: Si aquí la izquierda va a intentar incendiar la calle si gana la derecha las elecciones, pues no podría, porque la izquierda en España, si convoca una manifestación del 1 de mayo, van tres personas.
4: Tres personas.
0: Pero, sin embargo, si importa escuadristas del peronismo argentino, de Colombia, de Venezuela...
1: Sí. Hay que pagarles, ¿eh?
4: No, claro,
1: cuando no estás en el gobierno, ¿cómo los pagas?
4: Es que estamos hablando de los venezolanos narcotraficantes que están allí dentro del entorno de la Delcy Rodríguez y de Diosdado Cabello, de toda la panda que hay allí. Es decir, es que esos son los que quieren el pasaporte español. Y los que quieren los peronistas kirchneristas. Y los que, claro, sí, y los que quieren los bolivianos, es decir, de Evo Morales. Y los que, claro, es que...
0: Eso es lo preocupante.
4: Es el verdadero problema.
5: Preocupante también es todo lo que se está sabiendo sobre la izquierda más radical, esa izquierda de la izquierda, y se lo vamos a contar justo después de la siguiente pausa publicitaria.

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0: 1 del mediodía, seguimos aquí en directo en Dando Caña. Ahora sí vamos a hablar de esa izquierda más radical, porque parece que poco a poco comienza a descomponerse, y es que ayer les anunciábamos esa dimisión por parte de la coordinadora de Sumar, que deja el barco de Yolanda Díaz, pero es que también está teniendo problemas la propia Mónica García dentro del partido de Más Madrid, porque hasta 7 personas del partido han decidido bajarse de ese barco. Vamos a repasarlo.
1: El partido fundado por Yolanda Díaz en 2023, donde se integran fuerzas como Izquierda Unida, Más Madrid o Comunes, sufre una de sus peores crisis. Una concatenación de malos resultados sumado a las dimisiones y renuncias que deja al partido en descomposición y a vísperas de un congreso extraordinario convocado el 11 de julio, el tercero que convoca en sus 3 años de vida. La última novedad que azota a Sumar es la dimisión de Lara Hernández como coordinadora y dejando su militancia dentro de la organización. Su decisión llega pese a que se ha archivado la investigación interna por presunto trato vejatorio a los trabajadores de Sumar, una campaña que calificaba como desprestigio en su contra y que ha estado plagado de mentiras e injurias. Su salida se produce en plena guerra interna, donde el partido arrastra un problema de liderazgo desde la salida de Yolanda Díaz en el pasado 2024 y que por el momento no parece que vaya a tener un candidato ni marca electoral. Más Madrid tampoco mejora la situación, y es que vive una gran crisis desde que la ministra de Sanidad, Mónica García, anunciase su candidatura para las elecciones autonómicas del próximo año. 8 cargos han renunciado a presentarse en 2027 bajo su liderazgo. En febrero de 2026 dimitieron 4 de los 6 miembros del Comité de Garantías, y a ellos se les suman las bajas del portavoz del partido y el concejal de Leganés, la diputada de la Asamblea y el concejal de Parla, Miguel Fuentes Sánchez, que fue expulsado por una denuncia por acoso. 8 cargos que han renunciado, más de 100 militantes que presencian irregularidades en el proceso de las primarias y una denuncia penal por presunta falsedad añaden ya un frente complicadísimo para García y su candidatura en la próxima campaña electoral de 2027.
0: Y hablamos ahora de un nombre propio, que es el de Xavier Ron, gallego, exdiputado de Sumar, porque, ojo, ha sido condenado a más de 9 años de cárcel. Vamos a esta redacción porque Lara Guerra nos cuenta todos los detalles y el motivo de ello.
2: Efectivamente, Natalia, la Audiencia Provincial de La Coruña ha condenado a 9 años y medio de prisión a Xavier Ron Fernández, exdiputado en el Parlamento de Galicia con Alternativa Galega de Esqueda, por un delito continuado de agresión sexual a una menor de 12 años. Entre julio y noviembre de 2024 tuvieron varios encuentros donde no solo la sometía a prácticas sádicas, sino que además le transmitió una enfermedad de transmisión sexual. Durante 15 años no podrá ejercer ningún tipo de labor con menores y durante los próximos 10, una vez haya cumplido la condena, tendrá libertad vigilada. Además, el procesado ya ha indemnizado a la menor con 82.000 euros, así que el que fuera compañero de Yolanda Díaz en 2012 ha formalizado sin necesidad de juicio un acuerdo por el que tiene prohibido acercarse o tener algún tipo de contacto con la menor durante los próximos 19 años y 6 meses.
0: Gracias, Lara. Pues durante meses estuvo violando a esa menor, como comentaba la compañera, mediante prácticas sádicas, y le había transmitido la sífilis. Un individuo, como decíamos, al que le han caído 9 años y medio de cárcel, que pocos parecen para todo lo que ha hecho.
3: Pues efectivamente, a mí me parece muy poco. Es así, porque creo que es verdad que hablamos de muchos delitos a lo largo del programa y tal, pero yo creo que este posiblemente sea uno de los peores delitos que se puedan cometer.
0: De los más repugnantes. Sí. Hablamos de esa izquierda, de pero la parte de Sumar, parte de
4: pero
0: Más
4: no es,
0: Madrid.
4: No es un delito demasiado aislado en esta zona, ¿eh? No, no me refiero a Galicia, me refiero al entorno de Sumar, porque van varios, ¿no?
3: Sí, sí. Bueno, el programa arrancaba así, Monedero, el
4: traer, claro, tuvieron que traer uno de Cuba, creo que fue también.
0: Eso pero es.
4: Porque se había escapado allí. Monedero creo que es un chico que tiene que ver con Sumar y esta gente. Bueno, y también,
3: por cierto,
4: una cosa que yo, porque, pues, saliendo del tema escabroso y pasando al tema normal, esta chica que ha dimitido hoy, que era la coordinadora,
0: Lara Hernández, bueno, ayer, sí.
4: Sí, como se llame, me daba bastante igual. No, no acabo de entender la situación, porque por alguna parte he leído que no es que se la haya retirado lo que se iba contra ella, sino que se ha negociado, te vas y retiramos. Con lo cual, si te vas y retiramos, no es que lo que decíamos no era verdad, sino que te vas y retiramos. Es decir, eso es como pues, cuando por un efecto de forma un asesino confeso sale a la calle porque dicen que ha vencido el tiempo.
5: O sea, que
4: o
5: no han retirado y se ha ido.
4: Exactamente, o sea que hay una negociación. Con lo cual, yo no voy a entrar en que sea culpable, pero toda la venta que se hace de que a mí ya no me acusa nadie de nada, pues habría que ponerlo...
0: Supuestamente ya habría denunciado una campaña de desprestigio, claro, por lo que todo hace indicar que sería mentira, o se habría descubierto que ese acoso laboral...
4: Eso es lo que explica ella.
0: Eso es.
4: Pero si es una campaña de desprestigio, yo no firmo que si me voy, claro, me dejas de desprestigiar. No sé, ¿eh? Igual es que soy muy raro yo.
0: Eres muy mal pensado.
4: No, muy raro, muy raro.
6: Un poco raro sí
7: eres, pero este tienes toda la razón. En este tienes toda la razón, José María. Es que si alguien que de verdad pacta, es decir, para que irse, para que no la acusen de nada, es decir, excusatio non petita, ya sabes lo que significa, excusato manifesta. Pues ya sabemos, la señora es que hacía de las suyas, evidentemente, y por eso se va.
6: Volviendo al tema del pervertido ese al que han condenado, que fue diputado en el partido de Yolanda Díaz cuando estaba en Galicia y todo esto, no sé, ¿han visto ustedes algún mensaje, alguna rueda de prensa o algo de Yolanda Díaz sobre el tema? ¿Tiene algo que decir esta señora sobre el hecho de que alguien de su formación haya sido condenado? Que además, pues, no es el único, es que ya son varios los de esa órbita donde circula Yolanda Díaz que se han visto envueltos en polémicas, en fin,
4: sí, un tanto
6: guarrillas, ¿no? Empezando por Errejón, continuando por Monedero, este señor, algún otro caso que hubo en Galicia en época de Yolanda Díaz. Estamos hablando de que parece que en esos partidos tan feministas existe por parte de los hombres una curiosa tendencia a ser un poco guarros, cuando no unos perfectos canallas, y por parte de las mujeres una tremenda tendencia a callar todo lo que hacen los guarros que tienen a su alrededor, ¿no?
7: Sí, yo tampoco he oído a Pablo Iglesias decir algo con respecto a Monedero. Es decir, Pablito Iglesias está calladito, calladito, mudito, mudito, por alguien que fue uno de los padres de Podemos, o sea, y uno de los líderes del 15M.
4: Es un ambiente que me parece como mínimo que no es recomendable.
7: Sí, hombre, yo la verdad es que si fuese mujer, que
4: yo no iría no si fuera mujer.
7: Yo no me juntaría ni a Pablo Iglesias, ni a Monedero, ni a Rejón. No
4: iría como del mismísimo demonio.
5: Sí, pero luego, por ejemplo, en Más Madrid te centras y es verdad que bueno, hay un número elevado de mujeres portavoces que todas han estado nombradas por Rejón en su momento, cuando Errejón tenía fuerza dentro de lo que era Más País, que luego derivó en Más Madrid aquí en la comunidad y demás. Y yo, por ejemplo, en el caso de Alcorcón, que la portavoz de Más Madrid es una mujer, le preguntas abiertamente por su relación con Errejón, y ya nadie parece conocerle, o sea, ¿me entendéis? Es un poco como que la tendencia es igual que la de la coordinadora actual. Es como el barco se está hundiendo, porque yo creo que al fin y al cabo eso es lo que está ocurriendo.
4: Va a quedar Izquierda Unida.
5: Claro, nadie va a luchar por mantenerse en ese puesto, entonces creen que todo va a ir a pique, que efectivamente va a ser así. Entonces, cuanto antes salten, pues antes se podrán recolocar en otro tipo de formaciones, como el Partido Socialista, que también entiendo que está a la deriva, o Izquierda Unida, que a lo mejor es el nuevo resurgir de la izquierda.
4: Sí, pero fijaos que eso no deja de ser curioso, ¿eh? O sea, han pasado desde la transición y la constitución, etcétera, ya muchos años, de las primeras elecciones democráticas, muchos años. Y ahí se pegaban, de hecho, tres partidos, cuatro, pero uno desapareció, que era UCD, después

0: pues se pasó a CDS y al final quedaron tres partidos. Ahora mismo, a pesar de que han ido apareciendo partidos con más o menos éxito, se va a quedar igual con uno más, solo uno más, que va a ser Vox. Pero el resto se va a quedar PP, PSOE, Izquierda Unida y Vox. ¿Vox va a durar? Depende. Habría que estudiar por qué no han durado los otros. Y creo que no han durado simplemente porque no tenían ninguna coherencia ideológica. Izquierda Unida sí tiene coherencia ideológica. Me puede cabrear mucho, pero la tiene.
1: Es el Partido
0: Pero
1: Comunista.
0: El CDS, ay, perdón, el CDS no tenía, por supuesto no tenía ninguna, pero diríamos, eso acabó en el PP, ahí no me meto. Pero UPyD, pues dependía de quién mandaba. Tenías una mezcla ahí absolutamente alucinante.
2: Y territorio.
0: Y no digamos en el otro lado también. Y además esa idea que tenían, que no era mala, que es nosotros apoyaremos al que tenga mayoría para que no tenga que negociar ni perder, eso está muy bien, pero quiere decir que ideológicamente te da un poco Juana que es su hermana, ¿no? O sea, pues todos esos han durado bastante poquito. Bueno, pues estamos en...
2: Izquierda Unida yo creo que es verdad que es el partido ese que puede mantenerse y que terminará aglutinando a todo, pero también es verdad que ellos tenían como muchas expectativas puestas en los resultados electorales de Andalucía. Digo, la gente comunista claro, que estaba esperando un poco esos resultados. Es verdad que en Andalucía se lograron mantener, es verdad que durante la tarde, una vez que se abren las urnas, es verdad que bajaban y estaban como todos un poco asustados en ese sentido, pero es verdad que si el resultado de Izquierda Unida en Andalucía hubiera sido subir uno o dos escaños, por ejemplo, en ese caso, se hubiera consolidado de manera automática y hubiera absorbido a todos los partidos de la izquierda, dicho desde dentro de la propia izquierda, vamos, Izquierda Unida.
3: O sea, Izquierda Unida es el Partido Comunista, no nos olvidemos.
0: De toda la vida,
3: de
0: sí,
3: toda
0: sí.
3: la vida, de toda la vida, que le quitaron el nombre Partido Comunista porque no vendía y le llamaron Izquierda Unida. Pero es, en el fondo es Partido
0: el PC.
3: Comunista, el PC, sí, el Partido Comunista de España, puro y duro. Y entonces, ah, que vas, bueno, sí, pero cada vez sin una representación...
2: Baja. Sí, pero al final va a ser el que se va a mantener, pero al
0: sí,
2: final
0: pero,
2: es lo que dice Francás.
0: En representación ha oscilado, pero siempre ha tenido en contra, y eso hay que aplaudirlo o decírselo, que como se presentan en toda España, a pesar de que los votos que tengan sean muchos sumados todos, no se comen un colín de representación porque están absolutamente diversificados. En las europeas sacan mucho mejor resultados. Porque ahí suma todo, pero si no suman, o sea, les cuesta a un diputado de Izquierda Unida, le cuesta mucho más caro que un diputado al PP o al PSOE.
4: Abrimos página económica y lo hacemos como cada jueves de la mano de Riera, porque tenemos muchos datos que desgranar y vamos a comenzar hablando de la recaudación del IRPF a los pensionistas.
3: Sí, vamos a ver, el día 29 del mes pasado, es decir, hace nada, tres días, sí, la agencia tributaria publicó lo primero su memoria mensual. O sea, su memoria mensual es que esta vez ha sido para colocarla de verdad en un marco en el MoMA de Nueva York. O sea, arte moderno, sí, porque yo nunca he visto una cosa parecida. Sí, doy tres pinceladas. Una la dio Ignacio el otro día. Es decir, vamos a ver, el Real Decreto Ley 7/2026 resulta que lo único que ha producido es decir, una reducción en los ingresos públicos de 30 millones de euros. Textualmente dice eso la agencia tributaria. La segunda, y viene a cuento de lo que voy a contar ahora, dice que uno de los motivos por los cuales el incremento de la recaudación del IRPF es tan sustancial es fundamentalmente porque como las pensiones han crecido un 6,6, 3% revalorización y más el nuevo nivel de pensionistas, el tipo impositivo crece un 4,3%. Y esto me llevo a hacer este análisis. Simplemente lo que quiero mostrarle a todos los espectadores es, fijaros lo que se recaudaba, porque ahora se ha publicado el resultado de la recaudación de los pensionistas en el primer trimestre. En el primer trimestre del 2018, la recaudación, o sea, perdón, la base impositiva para hacer el cálculo de la recaudación era 29.824 millones. En el 26, es decir, el primer trimestre de este año, 46.000 millones, crece un 57% la base impositiva. Bueno, con una base impositiva que crece el 57%, la recaudación crece un 118%. Oiga, ¿cómo es posible que creciendo la base impositiva un 57%, es decir, crezca la recaudación un 118%. Pues muy sencillo. Primero, en la parte que es la subida de las pensiones, que se han revalorizado un 26%. Y entonces, pero como no hemos deflactado las bases.

2%, lo cual es una auténtica burrada. Una auténtica burrada. Segundo, ¿qué es lo que ha pasado? Las nuevas pensiones que han entrado, al no ajustarse, no ha entrado ninguna en que queda exenta de pagar IRPF. Con lo cual, todas han entrado en posiciones y en imposiciones cada vez más altas, porque claro, bueno, las pensiones de los pensionistas han ido devengando a lo largo de sus años más, digamos, más derechos. Como no se ajustan con la inflación, a quitarle el efecto a la inflación, resulta que los pensionistas se han convertido en el caladero de más ingresos, el crecimiento en ingresos que tiene la agencia tributaria. Entonces ahí lo tenemos, pensiones, la base sujeta a cálculo de retención crece un 57%, las retenciones crecen un 118% y el tipo medio casi un 40%. Hemos pasado de un 7,8 a un 10,8, todo porque al gobierno no le ha dado la gana ajustar la inflación a las bases de retención. Esto es así de claro. Esto en la parte de los trabajadores normales se llama ingresos progresivos en frío, es decir, usted no tiene que hacer absolutamente nada. Venga, que cuanta más inflación haya, muchísimo mejor, porque más se suben los salarios, y al subirse los salarios, es decir automáticamente, toma, te pasas a siguientes fases, a siguientes temas. Es decir, caladero de votos del Partido Socialista es pensionistas, uno de los mayores caladeros, que menos que recordarle a los pensionistas, oiga, mire usted, les han subido la retención un 118% desde que está Pedro Sánchez. Datos oficiales de la agencia tributaria, para que aquí nadie tenga de Soledad Fernández, además, de la señora directora general que acaba de dimitir. Otro tema que es importante y clarísimamente la agencia tributaria lo reconoce dentro de su informe. Las devoluciones han caído casi un 6%. Es decir, la solicitud a 31 de mayo de las señores que presentan, es decir, la declaración de los impuestos, el número de devoluciones ha caído un 6%. Y la recaudación, fíjense ustedes, ha crecido un 10,6%. Un 10,6%. Fijaros, los impuestos indirectos, los impuestos directos, crecen un 14%. Crecen un 14%, creciendo el IRPF un 9,5% por un motivo, porque el impuesto a sociedades ha crecido un 76%. Ah, no, es que los empresarios ganan mucho. No, señores, os voy a contar por qué crecen el impuesto de sociedades un 76%. Porque el año pasado la agencia tributaria tuvo que devolver prácticamente 7.000 millones de euros de impuesto de sociedades cobrado ilegalmente gracias a Cristóbal Montoro. Es decir, el gran factotum, es decir, de los desastres mayores de la agencia tributaria, es decir, Cristóbal Montoro sacó un decreto ley en el 2016 en el cual se quitaban todo un montón de derechos de derechos que te podías descontar del impuesto de sociedades. El Supremo castiga ese Real Decreto y dice que es completamente ilegal, y el año pasado hubo que devolver 7.000 millones. Por eso hoy en los impuestos directos crecen un 14%, cuando si no hubiesen crecido alrededor del 10%. O sea, que es lo que está creciendo el IRPF. Fijaros los indirectos. Crecen un 6,8 cuando el IVA crece un 8,8. ¿Por qué? Porque los impuestos especiales están bajando. ¿Y por qué están bajando los impuestos especiales? Porque el impuesto a la cerveza, que sigue siendo el mismo, se consume menos y está cayendo la recaudación por la cerveza, está cayendo la recaudación por los alcoholes, está cayendo la recaudación por el consumo directo. Es decir, aquello en lo que me puedo evitar gastar, pues no me lo gasto, y los impuestos especiales se están pegando una bofetada del 3,6. El IVA no, el IVA, claro, es que tengo que comprar, tengo que llenar la cesta, la compra, y tengo que llenar el frigorífico. Es decir,

0: los alimentos han crecido más que la inflación. Es decir, con lo cual, bueno, pues ahí va fundamentalmente el efecto del IVA. Es decir, con lo cual, fijaros, nunca se ha recaudado tanto en este país, y termino ya. Es decir, el incremento total de la recaudación se ha ido a 135.000 millones, pero hay efectos perniciosos en la recaudación.
1: Y te corto porque nos vamos a ir en directo hasta la sede de Vox, porque allí Ignacio Garriga, secretario general, está valorando esa imputación de la directora de la Guardia Civil.
2: Como he dicho, hemos presentado recursos en el Tribunal Constitucional. Hemos denunciado, evidentemente, la instrucción de la hermana, por cierto, del señor Óscar Puente. Hemos denunciado ante instancias europeas del peligro que supone estos procesos, no solo de regularizaciones masivas, sino de regalo de las nacionalizaciones, en este caso de manera masiva. Y, por tanto, nosotros creemos que lo que hay que hacer es evitar que se produzcan y, al mismo tiempo, insisto en la idea de que por fin el Partido Popular entiende la gravedad del momento y esperemos que trabajemos todos con un único objetivo, que es sacar a Pedro Sánchez y reconstruir todo lo que ha destrozado.
3: Sobre la imputación de Mercedes González, acaba de decir que pide la dimisión de Marlaska también.
2: Evidentemente, el señor Marlaska tenía que haber dimitido hace mucho tiempo y evidentemente, por supuesto, la dimisión que también hemos pedido de la directora de la Guardia Civil y el director adjunto operativo. Lo hemos pedido desde hace mucho tiempo. Lo que no entendemos es cómo el señor Marlaska aún sigue sentado en la bancada del Consejo de Ministros del Gobierno de España. Un ministro que no solo tiene que dimitir por haber permitido que su partido haya creado las cloacas del Partido Socialista, haya humillado a la Guardia Civil, sino un ministro del Interior que ha rendido nuestras fronteras, que ha permitido que el narcotráfico campe a sus anchas por nuestras costas y en nuestros barrios y en nuestras ciudades, y un ministro del Interior que, lejos de proteger a los españoles, se ha dedicado a facilitar la vida al narcotráfico, a los delincuentes y a la inmigración ilegal. Luego, sí, el señor Marlaska tendría que estar en su casa y, como he dicho, esperando la más que previsible citación judicial.
3: ¿La abogacía del Estado ha sido
2: personal en el caso de la... Pues que es una buena noticia que, como siempre, hay servidores públicos que están dispuestos a defender todo lo que ha intentado corromper el Partido Socialista y el Gobierno de España. Hoy sabemos que el Partido Socialista creó cloacas para controlar parte de la Guardia Civil. Hemos conocido que el Partido Socialista intentó manipular a fiscales y a jueces. Hemos conocido que el Partido Socialista no solo robaba, sino que regalaba el dinero de los españoles a través de la SEPI a empresas amigas. Hemos conocido, en definitiva, que el Partido Socialista es lo que Vox denunciaba ya en 2019, una organización criminal, una mafia, al servicio exclusivamente de los que dirigen, en este caso, el Gobierno y el Partido Socialista.
3: En Andalucía, ¿cómo están las negociaciones con Juanma Moreno?
2: Pues siguen las conversaciones con el Partido Popular. Nosotros, como saben, somos conscientes de la responsabilidad que nos otorgaron los electores el pasado 17 de mayo y aún hay margen para llegar a un acuerdo. Como saben, la votación se celebrará esta tarde a las 19 horas aproximadamente y nosotros no nos vamos a levantar de la mesa hasta el último minuto porque creemos que los andaluces merecen prioridad nacional, merecen defender pues unas políticas que mejoren la vida de los andaluces y en eso vamos. Yo estoy convencido que la responsabilidad pues será la que guíe estas próximas horas, pero en cualquier caso quiero dejar muy claro que el resultado de la votación de esta tarde depende exclusivamente del señor Moreno Bonilla y del Partido Popular.
3: Y de la prioridad nacional.
2: Evidentemente, la prioridad nacional, como saben, es algo que está sobre la mesa, que nunca ha salido de la mesa y que estará, evidentemente, en un gobierno de Andalucía, de Castilla y León, de Extremadura, como también lo estará en el gobierno de España. Pues muchísimas gracias.
1: Pues no era la sede nacional de Vox, sino el Parlamento de Cataluña, pero era Ignacio Garriga quien estaba haciendo esa primera valoración y pedía no solamente la dimisión de Mercedes González, la directora de Guardia Civil, sino directamente la dimisión del ministro competente, el ministro de la rama, en este caso, de Fernando Grande Marlaska, que de momento nadie se ha pronunciado, nadie del gobierno se ha pronunciado respecto a la decisión, a la imputación de la directora, y quizás sí que es momento no solamente de dar explicaciones, sino también de adquirir responsabilidades.
0: Están noqueados, Natalia. Están noqueados.
4: Pero es que a lo mejor no la conocen, a lo mejor no saben quién es. A lo mejor por eso no hablan.
0: Están noqueados.
4: No saben quién es ella. Claro, a lo mejor no saben quién es ella.
0: Están en shock. En estos momentos el Partido Socialista y el Gobierno están completamente en shock. Es decir, es todos los días una y entonces...
5: Ayer, cuando hablamos de la SEPI,
0: ¿qué van a salir a decir? ¿Que no la conocen? Ha estado en el Senado el otro día. Es decir, ¿qué?
6: Y la lista de los que van a ir cayendo es...
0: Claro. O sea, lo suyo sería que aquí los ministros en pleno dicen, nos vamos, o sea, Dios, bueno, nómbrate otro.
6: Pero lo que pasa es que con el nivel de ministros que tenemos, tienen dónde caerse muertos,
0: sí, claro.
6: Pues es que ese problema, cuando bajas el nivel ahí, pues claro, eso es como el funcionario que tiene que firmar. Yo supongo que entre decir es que cuando no están los míos, acabo no solamente en la esquina, sino es que no pinto ningún nada. Y en cambio aquí tengo el chollo, pues firmo lo que quieras. Sí, claro. Hombre, para eso hay que presuponer que la tienes un nivel moral un poco bajito, ¿no?
7: En ese sentido son particularmente impactantes los casos de Marlaska o Margarita Robles, porque ellos sí tienen donde caerse muertos.
0: Sí, claro.
7: Ellos son jueces, ellos podrían volver a la judicatura.
6: Cada vez menos, porque igual entran y el resto les hacen...
5: Bueno, pero entrar pueden.
7: Es decir, no dependen de ser ministro cobrar. Y sin embargo ahí siguen aceptando todo tipo de desafueros, ilegalidades, corruptelas. ¿Por qué?
5: Yo sí que querría decir a todos aquellos que en unas horas dirán que no la conocen de nada, recordarles que no solo es la actual directora de la Guardia Civil, sino que fue la mujer de Sánchez, ¿no? La persona fuerte de Sánchez de la Comunidad de Madrid durante un tiempo mientras ostentó el cargo de delegada del Gobierno y hacer toda la oposición que pudo, evidentemente, mandara por Sánchez al Gobierno de la presidenta Ayuso. Luego es verdad que tuvieron que cesarla y... la subieron para arriba, pues ahora...
6: Pero no había sido directora, ¿no había sido directora general de la Guardia Civil ya?
7: Sí.
5: Sí.
6: Porque esa mujer...
5: Pero por el medio fue delegada del Gobierno de Sánchez de Madrid.
6: Y el medio fue diputada.
5: Bueno, sí.
6: O sea, esa mujer deja la Guardia Civil, la Dirección General de la Guardia Civil, para ser diputada, y no sé exactamente cómo va la historia, pero vuelve. Pero me recordaba un amigo, Paco, que es importante que la gente caiga en la cuenta de que estamos hablando de una persona que no es Guardia Civil. Eso es importante. ¿Eh? Y que todo ese tinglao se inaugura con otro famoso, eso le han añadido yo, que es un tal Roldán, ¿eh? Que tampoco era Guardia Civil y que hizo lo que hizo, que es organizar la parda dentro de la Guardia Civil. Es decir, que hay que distinguir muy bien. Me parece que en la Guardia Civil hay que distinguir muy bien tres cosas. Lo que es la Guardia Civil hasta un nivel medio alto. Lo que es la Dirección General de la Guardia Civil, que ya llevamos dos, como mínimo, que dejaros correr y que podrían estar en el récord Guinness de trapecistas. Y en medio están los cargos de la propia Guardia Civil, que desde la Dirección en General se aupa para que manden a la Guardia Civil. Es decir, el DAO, el DEO, el DIO, el DOU, todos estos, los grandes jefes, que estos en general también, según quien manda arriba, hay que darles de comer aparte.
0: A mí me gusta
6: porque si bien son, diríamos, son uniformados, son algo muy, muy cerca de los...
5: Sí, pero que hay que ver por qué se les premia de esa manera, por qué se les sube, por qué se les da, porque luego quizá pues coincide con esto ahora que está ocurriendo en este momento. Posiblemente al tirar de currículum podemos verlo.
6: Claro, por ejemplo, están machacando a la UCO. ¿No?
0: ¿Por qué imputan a la directora general de la Guardia Civil? Por haber cooperado en el caso Begoña. Es decir, en intentar cargarse a la UCO, las investigaciones que estaba haciendo la UCO.
6: A través del DAO.
0: Intentar cargarse a la jueza Viedma, intentar cargarse al juez del Supremo, o sea, es decir, desprestigiar a la jueza que estaba llevando el caso de el hermano. Es decir, parar todas las investigaciones sobre todo el tema, es decir, protección a la familia de Pedro Sánchez. Familia. Es decir, estamos ante el auténtico intento de mafia que intenta cargarse desde la Guardia Civil a las investigaciones de la UCO, a un juez del Supremo, a una jueza de la Audiencia Provincial o de Badajoz y a la...
5: Por eso ayer quisieron dejar muy claro el apoyo a la UCO, tanto la gente de San Lorenzo de los Coriales que estaba viviéndolo como los propios guardias civiles, cuando se gritó ese viva la UCO y repicaron
0: fijaros por qué se le imputa, ¿no? No porque haya intentado robar o meter la mano en la casa como Roldán, que Roldán lo que se llevó es dinero de la caja. Este personaje Estaba intentando convertir, es decir, en un modelo mafioso, cargándose a un juez, es decir, a dos jueces, a uno del Supremo y a una jueza, es decir, y a la UCO. Hombre, vamos a ver, esto es, es decir,

0: de verdad, de verdad, de verdad, la demostración palpable de que aquí hay un señor sentado en el, y que duerme en un colchón en la Moncloa, que es un auténtico mafioso. Sí, hay que decirlo en todas las palabras, ¿eh?
1: Y es importante señalar lo simbólico que tienen algunas actuaciones. Cuando García Ortiz fue condenado por el Supremo, yo ya lo dije, esto es el principio del fin de Sánchez, porque el Supremo acaba de lanzar el mensaje de que no puedes proteger a tu fiscal general del Estado, nosotros tenemos más poder que tú, le dijo el Supremo. Y efectivamente, ahora la UCO le acaba de ganar el pulso al gobierno demostrando, nosotros, los que investigamos vuestras corrupciones, tenemos más poder que vosotros, ya no podéis proteger a nadie. Tenemos tanto poder, porque es el que nos da la ley,
0: claro,
1: que entramos hasta en el despacho de la Guardia Civil, de la directora general de la Guardia Civil, y te la imputamos. Sí, es importantísimo.
2: Don Luis, ¿y de los propios jefes?
3: No hay reacciones por parte del gobierno, pero sí que comienzan a haber reacciones, por ejemplo, desde JUCIL, la Asociación Profesional de Justicia de la Guardia Civil, que piden directamente la dimisión de esta directora general de la Guardia Civil, de Mercedes González, tras conocer su imputación.
0: Normal.
4: Tenemos que pedir la dimisión de la directora general Mercedes González y también el cese inmediato del director adjunto operativo, el teniente general Manuel Llamas. No pueden continuar un minuto más al frente de la institución. Están siendo investigados a solicitud de la Fiscalía Anticorrupción. Les ha citado a declarar el juez Pedraz. ¿Qué más tenemos que esperar? Los guardias civiles no podemos seguir soportando esta situación. La Guardia Civil no puede estar en el foco mediático porque sus dos máximos responsables se encuentran en un proceso judicial tan turbio.
3: Pues una petición de dimisión que, como comentaba Francas, no era la primera vez que realizaban desde JUCIL. Nos vamos a ir a la última pausa publicitaria y a la vuelta. Seguimos aquí, en Dando Caña.

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1: Muy buenas tardes, Natalia.
0: Cuéntanos, ¿en qué consiste Vago Relax? ¿Cómo funciona?
1: Bueno, voy a contarlo, pero yo lo mejor es cuando una persona que lo ha utilizado y quiere contarlo, porque los testimonios, digamos, que seguramente que los espectadores dirán, ¿qué vas a decir tú, Adolfo? Bueno, pero a mí me gusta que lo diga la gente que lo usa. Así que hoy tenemos, como está José Ramón Riera, y si me permites, pues venga, adelante, cuéntanos tu experiencia. Sí.
2: Yo aproximadamente un mes desde el momento en que te lo vi presentar y yo te dije que tomaba melatonina para poder descansar, es decir, pues me dijiste, oye, tienes que probar esto. Y lo que puedo decir es una cosa. Desde que lo empecé a probar, a partir de la semana, es decir, estuve una semana que no notaba todavía mucho, a partir de la primera semana duermo una hora más al día. Una hora más al día. Dos, muy importante para mí, es que me levanto lleno de energía. Es decir, es que significa que he descansado muy bien y he dormido muy bien. La melatonina me hacía ese efecto, me levantaba muy bien. Sí, pero claro, si vas acostumbrado tu cuerpo a la melatonina y he ganado una hora. Y tres. Y esto, si no te lo he contado, pero lo quiero contar aquí. Hoy, de vez en cuando, o sea, por mi actividad profesional, yo noto que llego a casa, es decir, a las 2:30, a las 3 de la tarde, y llego bien, cargadito de energía. Me he acostumbrado que cuando voy con exceso de estrés, me lo pongo 20 minutitos a las 3 de la tarde, antes de comer, como y me encuentro en plena forma. Es decir, me ha reducido el estrés, me ha reducido la ansiedad, la tensión. Yo, la verdad, esto no sé si tiene alguna magia o no, no lo sé. Lo que sí te puedo asegurar, y eso se lo puedo decir a todos los espectadores, que igual que todos mis datos económicos son oficiales, esto también es oficial. Duermo una hora más, me encuentro mucho más descansado y mi exceso de estrés me lo baja a mitad de día. No lo utilizo todos los días, pero no todos los días tengo el mismo nivel de estrés, pero cuando lo tengo, me lo pongo al mediodía. Y jolín, trabajo por la tarde sin la sensación de ansiedad que tienes cuando tienes un acumulado de muchas horas.

0: yo me levanto a las 3, de las 3 y la, ahora ya cae más cerca de las 4 de la mañana a trabajar. Entonces, claro, o sea, a las mediodía, o sea, llevo ya 12 horas de actividad, con lo cual me ha venido de maravilla, lo puedo asegurar. Y lo, vamos, lo mismo que cuento los datos económicos oficiales, esto para mí es una verdad oficial.
1: O sea, que Pedro Sánchez no se lo va a agradecer este aparato.
2: Ni el ministro de Economía ni todos estos.
0: Que hagan lo que quieran. Yo me lo compraría, vamos, no tengo ninguna duda, vamos.
3: Sí. Bueno, cuéntanos rápidamente cómo funciona.
4: Sí, pues mira, funciona. Lo que ha dicho es justamente lo que ocurre. Además, ha definido todo el proceso. Es decir, cuando nos vamos a dormir, es cuando realmente vas a notar eso, que descansa. Le faltaba una hora a su sueño, le faltaba una hora, por eso duerme una hora más, le faltaba una hora. Luego dice, me levanto mucho. Claro, se levanta mejor porque ha sido un sueño reparador. Has estado en el sueño que tienes que estar, no en esos despertares continuos. Y luego, cuando tienes un estrés, estás de adrenalina hasta arriba, que estás eso, oye, te lo pones, cambias al sistema parasimpático y también te relaja. O sea, que lo ha contado José Ramón, se lo agradezco muchísimo, perfecto, porque es así. ¿Cómo funciona? Pues es muy sencillo, es que simplemente es encender el aparatito, si lo vamos a poner para dormir, que es lo suyo, o para el estrés, es 15-20 minutos, es más que suficiente, te colocas las pincitas en los lóbulos, lo enciendes y ya está. Y ya está, no hay que hacer nada más. Estimulamos el nervio vago, empieza todo el proceso de relax, de estrés, de equilibrio, y una cosa importante, que claro, José Ramón en este caso no sabe, pero ya se lo digo yo, tema cardíaco, metabolismo, inmunología, o sea, todo eso va a beneficiar, porque el nervio vago es el que beneficia todo esto, aparte de dormir mejor. Así que...
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3: Pues Adolfo, como siempre, muchísimas gracias. Esta vez también muchas gracias a Riera por un ejemplo real tan importante cuando queremos mostrar la verdadera confianza que da Vago Relax.
4: Gracias, Natalia.
3: Y volvemos a la página política de nuestro país en estos momentos para hablar de José Luis Rodríguez Zapatero, porque sigue saliendo más información acerca de él y esta es la última hora que pasaría en torno al expresidente del Gobierno.
5: Empresarios alicantinos relacionados con una trama internacional de blanqueo de capitales de la mafia rusa en España recurrieron a Zapatero y a su entorno para invertir en negocios de minerales en Cuba. Según publica El Español, que ha tenido acceso al sumario de la causa, los agentes de la Policía Nacional intervinieron llamadas a varios de los empresarios hablando sobre una presunta trama de inversión de capitales en la isla donde mencionan al expresidente. En una de las conversaciones, uno de ellos le dice a su socio que la persona del gobierno cubano con la que hablan no estaba dando la cara. Al bloquearse esa vía, uno asegura que hay que contactar con el entorno del expresidente José Luis Rodríguez Zapatero. En las comunicaciones, los miembros de la trama aseguran literalmente que esa intermediación supondrá un coste para los socios, ya que el grupo de Zapatero no hace las cosas gratis. En las conversaciones interceptadas se hace referencia también al presunto interés y predominancia del expresidente del gobierno en negocios de minas de níquel o de oro en Cuba. Todas ellas son llamadas del año 2024, contactos que permiten completar el escenario elaborado por el juez José Luis Calama, instructor del caso Zapatero. Desde el entorno del expresidente ya se han desvinculado de la operación y dicen no tener información sobre este asunto. Por otro lado, la agencia tributaria ha decidido personarse como perjudicada en el caso de las joyas de Zapatero. El paso adelante de la administración fiscal se ha dilatado en el tiempo porque el organismo no había recibido ninguna comunicación judicial de forma directa del magistrado y ha tenido que ir a recoger la comunicación en el propio juzgado. Además, la abogacía del Estado ha estado analizando el asunto antes de tomar una decisión. Y es que este lunes expiró el plazo de 10 días que la propia defensa del expresidente marcó para esclarecer ante el juez el origen de las joyas. Y todavía no hay conocimiento de que haya presentado prueba alguna en la Audiencia Nacional para justificar su procedencia. Eso sí, quien tiene toda la información relativa a las joyas es Pedro Sánchez, según ha comunicado La Razón, que asegura que el presidente está muy tranquilo. Además, ni el entorno de Zapatero ni el de Sánchez descartan que ambos se reúnan en verano, como ya han hecho en anteriores ocasiones.
3: Pues, escuchábamos en esa noticia la supuesta vinculación de José Luis Rodríguez Zapatero con inversores alicantinos que estarían ligados con esa mafia rusa, pero es que también...

0: Hemos conocido en las últimas horas que la agencia tributaria sí que se va a personar en esa causa por las joyas de José Luis Rodríguez Zapatero, que parece, don Luis del Pino, que han tardado bastante, que han necesitado un empujón más para dar ese primer paso.
1: Un empujón y algunas dimisiones en la agencia tributaria, ¿no?
2: Más de lo necesario.
1: No, es vergonzoso. A mí lo que más me escandaliza es que hasta ahora todas las versiones, y han sido muchas, que hemos escuchado acerca de las joyas, no han venido ninguna de Zapatero. Es que Zapatero sigue sin decir una sola palabra sobre el origen de estas joyas. Es escandaloso. Que es un primer ministro español al que le estamos pagando un sueldo de ex primer ministro. Que este señor está obligado a salir desde el minuto uno a decirnos, miren, las joyas estas vienen de aquí o de allá. No ha dicho ni mu, se limitan a soltar globos sonda. A ver, ¿esto podría colar? No, sueltan otro. Entonces ya no sabemos si vinieron de Arabia Saudí, si vinieron de Marruecos, si los recibió estando en el gobierno, si los recibió después, si eran la herencia de la tía Ágata. Esto es vergonzoso.
2: De momento lo único que sabemos es que el faro moral de la izquierda, el señor Zapatero, todo lo que ha dicho públicamente es mentira. Todo. Salió a hacer un vídeo, no sé si en el jardín de su casa o en alguna de sus propiedades, diciendo que en breve hablaría con todos los medios de comunicación y daría todas las explicaciones oportunas. No ha hablado con nadie.
1: Cero.
2: Sale su portavoz valorando el valor de las joyas de dentro de la caja fuerte. Mentira. Sale su secretaria hablando del origen de las joyas, que era una herencia, suponiendo que son soles, descendiera de, como mínimo, los Romanov, que tampoco. Sale de la imputación y le dice que a los 10 días va a dar explicaciones de las joyas el propio faro moral de la izquierda, como dice el señor del Pino, al que pagamos todos un sueldo. También es mentira. Entonces, todo lo que tiene que ver con este caso, todo, absolutamente, es mentira. Por lo tanto...
3: Sí, y ha dejado, y ha dejado a sus hijas a nivel...
2: Bueno,
3: no, es que el tema es muy
2: serio.
3: Bueno,
2: pero tenemos al señor presidente del gobierno actual, el señor Sánchez, replicando una de las mentiras, diciendo que efectivamente las buenas relaciones con Arabia Saudí es lo que hace que esas joyas llegaran. Cosa que ya hasta el propio Zapatero o su entorno ha desmentido. Por lo tanto,
4: antes
2: es que es todo mentira. Antes de decirlo, es que
4: del único sitio
2: mentira.
4: Que dijo que no venían era de Arabia Saudí. Del único sitio
2: porque
4: que
2: sabían el lío que se podía meter.
4: Pues, pero después sí que han dicho que venían, o sea. Pero el único sitio que el portavoz dice, le he preguntado expresamente y me ha dicho que de Arabia Saudí. No, pues ahora de Arabia Saudí quizás sí.
2: Entonces, primero creo que hay una obligación por parte de que está cobrando un sueldo y que es un primer ministro, un ex primer ministro español, un presidente de gobierno, para dar explicaciones, pero luego que es que además él se lo ha autoimpuesto y lo ha hecho público. Es, yo voy a hablar con los medios, no lo ha hecho. Yo voy a dar explicaciones, no lo ha hecho. Todo su entorno lanza mensajes que todos son contradictorios. Por lo tanto, estamos en otro problema.
4: Que no es faro, este que gobierno. No es faro.
2: Ya no es faro,
4: pero
2: ya deja de ser
4: tampoco,
2: faro.
4: Pero faro tampoco.
2: Ya ha dejado de ser faro.
4: Se ha quedado en bombilita.
2: Ya ha dejado de ser faro.
3: ¿Y sus hijas?
4: Sí. Pringadas. Bueno, de momento ya veremos.
3: ¿No? Bueno, de momento tienen que ir a declarar.
2: Sí. Yo creo que él no lo ha valorado. Yo creo que eso
1: están imputadas.
3: Están imputadas, sí. Y tienen que ir a declarar.
4: O sea, están
3: ya,
4: como
3: ya.
4: Él.
3: Sí, están como él. O sea, sí.
0: Como la secretaria.
3: Y además no ha conseguido. O sea, con su declaración las dejó al pie de los caballos. Porque había dicho, no, mira.
2: Los expertos.
3: Yo reconozco que hay la pifia aquí, sí. Mis hijas no tienen nada que ver, yo aquí soy el único culpable. No.
2: Sí. Los expertos jurídicos dicen que se podía haber librado de la imputación de las hijas. Si él hubiera actuado de otra manera, cara a la justicia, no lo ha hecho, pues la consecuencia.
4: Sobre todo
2: es...
4: si podía haber ahorrado si no las hubiera metido en el negocio.
3: Sí, además.
4: Que es lo que suele hacer la gente honrada. Si estás en un mal momento y tienes una debilidad o un desliz, pues intentar que el desliz se te quede a ti, no a la mujer, los hijos, papá, mamá y abuelito.
2: Sus hijas, que por cierto tienen más de 30 años, que las llamamos las niñas de Zapatero, pero que las niñas ya son adultas, que tienen...
0: Con 30 años se sigue siendo niña, ¿eh?
2: Bueno,
3: sí, ¿eh? Y que sí, la
2: pero que es verdad que en ese caso, efectivamente, decía él que no podían trabajar en la administración pública por ser quien eran y demás. Bueno, pues como tanta y tanta gente que se tiene que buscar la vida en ese sentido. Pero sí que es verdad que si su actuación hubiera sido de otra manera, judicialmente hablando... Es verdad que a lo mejor la imputación no hubiera llegado.
3: Luego, además de dejar de ser el faro, además de mentir a todos los españoles, es un inmoral. Porque permitir que tus hijas terminen siendo imputadas por tu choriceo, eso ya roza. Es decir, la inmoralidad
4: es un paso hasta más.
1: Pero debe de ir de serie siendo del Partido Socialista, porque sí, Pedro Sánchez está en las mismas.
3: Sí, sí.
1: Si Pedro Sánchez, en vez de empeñarse en atornillarse al sillón de la Moncloa, hace dos años, cuando saltan los primeros datos de las corruptelas de su mujer, Dice, bueno, mi mujer es inocente, vamos a demostrarlo, pero evidentemente yo no puedo continuar siendo presidente de gobierno con esta sospecha, así que hasta que no se aclare, así que dimito o convoco elecciones o dejo a otro de mi partido.
2: Sí, cuando los cinco días,
1: Pues posiblemente su mujer no estaría yendo ahora a juicio. Su hermano no habría pasado por el banquillo. Y no estarían en estos momentos 120 y pico socialistas imputados. ¿Por qué? Porque al quitarse el de foco, inevitablemente, pues hay gente que pierde el celo persecutor. Y sobre todo porque además la opinión pública ya cambia de tema, se va a otras cosas. Así que si se hubiera comportado con un mínimo de moralidad y decencia, si se hubiera comportado con un mínimo de respeto a los ciudadanos, le iría mejor a él y a todo su entorno.
4: Pero le tenemos que agradecer que no lo hiciera.
1: Eso es verdad.
4: Porque así se podrá hacer limpieza, a pesar de que nos puede estar hundiendo continuamente. Pero la limpieza es posible gracias a su egoísmo,
3: Mientras tanto nos están limpiando a impuestos, tanto dinero a los españoles, dejando a los pensionistas hechos a la altura del betún en sus ingresos, y a nosotros nos tenemos...
2: ¿Cómo recuperamos todos?
4: Hay que poner la balanza, limpieza o cornudo apareado, cornudo sin apalear.
0: Decía Roberto que Zapatero no está cumpliendo su palabra de hablar, pues quien sí ha hablado esta vez desde la cárcel ha sido José Luis Ábalos a través de una entrevista al diario El País y ha dejado varios titulares. Por ejemplo, habla por primera vez tras su condena y dice que la rebaja de pena al Dama es repugnante e inmoral. También señala que su propia sentencia es una sentencia que pretende ser ejemplarizante cuando de un tribunal lo que se espera es justicia y es absolutamente desproporcionada. Dice que procura ser uno más dentro de la cárcel, que tiene una gran capacidad de adaptación y que no tiene prejuicios de clase ni racistas, que cuenta con el apoyo y el afecto de todos los presos. Y sobre su relación con Koldo García, dice que ahora obviamente es distinta, ya que antes era su jefe y que ahora son simplemente dos presos que comparten un mismo módulo. Unas reacciones, bueno, que eran de esperar.
2: Yo, se puede analizar mucho de todo eso, pero yo hay una frase que es la principal, además como titular, o sea que Ábalos hable de inmoralidad, me parece en sí mismo una inmoralidad. Por lo tanto, luego si quieres analizamos los subtítulos. Pero ya el titular, o sea, Ábalos hablando de inmoralidad, ya me parece...
3: Las primas, burla, las juergas...
2: En todos los sentidos.
4: El derecho a pataleo se le puede otorgar, ¿no?
2: Sí, pero inmoral es como cuando en su momento hablaba de corrupción, ¿no? Por el año 18 hablaba de corrupción, pues
1: luego de feminismo, yo soy feminista.
2: Claro, ya de inmoralidad, pues es que se cumplen todos los parámetros, ¿no?
4: Es muy interesante ver cómo él trata lo que ha pasado con Aldama y cómo Aldama desde fuera puede estar mirando lo que dice Ábalos desde dentro. Y aquí lo dejo porque no hace falta más palabras.
3: No, y ahora no te olvides de un tema. Tenemos un tal Julio, que va, parece ser que su abogada le está recomendando.
2: Sí, que llegue no está un acuerdo, claro todavía, ¿no? No está claro, o sea, se supone que sí, que es verdad que va a hablar,
3: pero como cante va a cantar mejor que Julio Iglesias.
4: Sí.
3: Como cante va a cantar mejor que Julio Iglesias. Y ya es difícil, ¿eh?
4: Sí, pero como no haya, como no exista en España la figura de testigo protegido, igual canta poco, ¿eh?
1: Bueno, viendo lo que ha pasado con Aldama, yo creo preferiría ser Aldama que Ábalos.
3: Sí. Hombre, y además sabiendo que el otro no te va a proteger. Si no ha protegido a sus hijas.
4: Pero igual el peor enemigo de Julito, como se llame, no está en España. Y si no está en España, las costumbres de los que no están en España, cuando hablas y les pringas, suelen ser un poco más bestias.
2: Depende si se nacionaliza o no, que es el caso que hablaba.
4: Da igual,
2: si lo nacionalizan por esos casos.
4: Da igual, van a por ti y te sueles acabar siendo trocitos.
3: Bueno.
4: Y no tú, sino todo el entorno. Entonces, tiene que estar muy seguro de que no habrá represalias por parte del exterior.
3: Ya veremos
4: exterior,
3: si Gertrude tampoco habla, ya veremos. Caso Aldama va a ser paradigmático.
4: No, pues para eso yo tengo claro que eso puede abrir la puerta, de la misma manera que el primer funcionario que caiga o que haya sido imputado abra la puerta a que muchos ya echen el freno a sus el tema de Aldama, es lo mismo. Y es más, es que es doble, porque no es que Aldama se le haya rebajado la pena, es que Aldama se le ha rebajado la pena y a los otros se les ha dado bien dado. Porque más bien se tiró para arriba alguna que otra petición, con lo cual el mensaje es doble. Bueno, si ayudas, lo notarás, y si no ayudas, también lo notarás.
1: Ha dicho usted que a los otros dos le han dado bien dado. Al que le han dado bien dado hoy es al dado, ¿no?
4: Al dado también le han dado, sí. Bueno, le han predado, ¿no?
1: Le han predado.
0: Y vamos con lo que publica hoy OK Diario, que tiene que ver con una conversación de WhatsApp entre Pedro Sánchez y el propio José Luis Ábalos. Está fechada el 14 de noviembre de 2020. José Luis Ábalos escribe al presidente y le dice: esto saldrá mañana, nos lo han pasado confidencialmente. Y ojo a la respuesta de Pedro Sánchez, que dice: creo que te queda muy bien, ministro, eres de lo mejor que tiene el gobierno. Enhorabuena, gracias por tu lealtad y brillantez. Supuestamente Pedro Sánchez no tenía relación con José Luis Ábalos, y aquí estamos viendo cómo ya en el 2020 se intercambiaban ese tipo de piropos en el que le felicita por su lealtad y su brillantez. No sé si hoy seguirá pensando lo mismo.
4: Lo que me extraña es que diga que es de lo mejor que hay en el gobierno. Yo pensé que diría: eres el mejor del gobierno. Porque era su todo. Es que sin Ábalos, Pedro Sánchez no llega a ningún sitio, con lo cual es una manera de decirle: tampoco te creas que eres tan bueno, porque hay otros buenos ahí.
3: Pero de lo mejor.
4: Sí, no, si no, he cogido el rábano por las hojas. Soy de consciente.
2: Lo mejor. Pero pensará lo mismo. Otra cosa es que lo diga públicamente, porque claro, lo que no es creíble es que no conozca al señor Ábalos, lo que no es creíble es que no confíe en el señor Ábalos, habiendo dado la Secretaría de Organización de un partido y uno de los ministerios más importantes de este país. Por lo tanto, lo que no tiene sentido es decir: no le conozco, no sé quién es, no me ha ayudado a nada, no soy yo quien soy por él.
3: Dime una verdad. De Pedro Sánchez. Dime
2: Extremadura es una de las ciudades más... O sea, Extremadura
3: es una de las ciudades más... Es que ahí se equivocó.
0: A petición propia del propio Fran Cas, que nos lo lleva pidiendo durante todo el programa, vamos a recuperar esas declaraciones que ayer hacía el presidente del gobierno, que hablaba de la población de Extremadura, que siempre ha querido salirse fuera de esa prioridad nacional, pero que sus palabras parecen estar más cerca de esa prioridad nacional que tanto defiende Vox. Escuchamos.
5: Pongamos, por ejemplo, el dato de una comunidad autónoma, como es la Comunidad Autónoma de Extremadura. El menor porcentaje de población extranjera de España, apenas un 4% tiene Extremadura. Es también la región más segura de nuestro país y la que más barata tiene la vivienda, tanto para la compra como para el alquiler.
0: Pues yo creo que la idea está clara. Decías que estaba improvisando, yo digo que el subconsciente le fallaba.
3: No, pero como estaba improvisando, le falló el subconsciente. Es decir, no tenía, esto no estaba escrito.
4: Le has pedido una verdad, ¿no?
3: ¿Eh? Has pedido una verdad de Pedro Sánchez.
4: Sí. Pues te acaban de poner la única que conocemos.
3: Pero además es que la única verdad que conocemos de Pedro Sánchez es por un error, propio, porque no quería decir eso.
2: Yo sí que creo que estaba escrito, ¿eh? Yo sí que creo que le estaba escrito. Él alerta a lo que está escrito, lo intenta camuflar y le lleva a eso, ¿eh? Es complicado cuando te enfrentas a un discurso o una comparecencia de las características, tú lees algo en el papel.
3: No tartamudeas. Fíjate que tartamudeas.
2: Sí, Pedro claro, Sánchez porque él quiere rehacer algo, porque si no,
3: Pedro Sánchez es brillante en todos sus discursos. No para. Pum, pum, pum, pum, pum, pum. Pocas veces tartamudea. Cuando tartamudea es porque está improvisando.
2: Posiblemente hoy haya un asesor.
1: Si lo que está intentando es abandonar el barco y pedir la afiliación en Vox, que sepas que no te la van a dar, Pedro.
0: Y lo que parece que tampoco le van a dar es el pasaporte a Begoña Gómez. Ya saben, esta misma semana mandaba un escrito al juez para pedirle ese pasaporte, poder recuperar el pasaporte, de cara a dos citas importantes. Una, la graduación de su hija en Londres, y otra, poder acompañar a su marido a la cumbre de la OTAN. Hay que recordar que Gómez no acude a esta cita, a la cumbre de la OTAN, desde 2023, cuando se celebró en Lituania. Después ha habido dos citas más, una en 2024, cuando la esposa del presidente ya había sido imputada y no participó en esa cumbre que se celebró en Washington, y tampoco acudió a la del año pasado en La Haya. Y simplemente por acabar, en el apartado internacional tenemos que recopilar los últimos datos, las últimas cifras que nos llegan de ese terrible terremoto que ha ocurrido en Venezuela, y según las cifras oficiales, los muertos ya ascienden a 2.295 y son más de 11.000 los heridos. Son citas, números ofrecidos por Jorge Rodríguez desde el Parlamento venezolano. Además, ya saben que esta misma mañana desde el Ministerio de Exterior ha ascendido el número de fallecidos españoles en este doble seísmo y son 27 los españoles confirmados que han perdido la vida. Con estas cifras nos despedimos. Ya saben que nosotros volvemos mañana, como siempre, a partir de las 2 del mediodía. Gracias por acompañarnos. Disfruten de la tarde de hoy. Hasta mañana.

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Durante años nos vendieron que venían a cambiar la política, a limpiarla de la corrupción y a llevar el feminismo por bandera. Sin embargo, la realidad ha acabado golpeando una y otra vez a quienes más alto levantaron ese estandarte. Ahí está la reciente condena de 9 años y medio al exdiputado de Sumar, Xavier Ron, por la agresión sexual continuada a una menor. Ahí están las acusaciones que han perseguido y persiguen a Íñigo Errejón. Ahí está la sanción impuesta por la Universidad Complutense a Juan Carlos Monedero, que le inhabilita un año. Y ahí está también el devastador episodio político que supuso el caso Mónica Oltro, quien tapó los abusos que su exmarido cometía contra una menor en su casa. Ahora, además, asistimos a un nuevo capítulo del deterioro interno de ese espacio político. La hasta ahora, hace unas horas, coordinadora de Movimiento Sumar, Lara Hernández, ha abandonado la formación denunciando una campaña de desprestigio, mentiras e injurias contra su persona después de que una investigación interna terminara archivándola. Una dirigente que llegó de la mano de Yolanda Díaz y que hoy abandona el proyecto en medio de una guerra interna que retrata una organización en plena descomposición. El problema no es que existan errores, conflictos o incluso comportamientos reprochables. El problema es haber construido durante años un discurso basado en la superioridad moral y haber señalado al adversario como si unos fueran los guardianes de la igualdad y otros sospechosos permanentes. Escándalos, acusaciones y crisis que han llamado a la puerta de la izquierda más radical, cuando ellos se posicionaron como los grandes perseguidores para acabar con este tipo de comportamientos que no hacen más que agrandar la lacra que golpea incesantemente a nuestra sociedad. Sin ejemplaridad y con unas simples y llanas explicaciones que quedan muy lejos de las que ellos exigen a los demás. No se trata de dar lecciones ideológicas, sino de algo mucho más sencillo, de predicar con el ejemplo. Pero hace meses que la poca credibilidad de la izquierda, acorralada por la corrupción, dejó de ser coherente. Hace meses que los escándalos que salpican a la izquierda no hacen más que cavar aún más hondo su propia tumba.

0: Pero la última hora, estas horas, pasa precisamente porque la directora de la Guardia Civil acaba de ser imputada. El juez de la Audiencia Nacional, Santiago Pedraz, ha acordado citar como investigados para el próximo 16 de julio a la directora de la Guardia Civil, Mercedes González, y al director adjunto operativo, Manuel Llamas, en la causa en la que se investiga una supuesta trama que buscaba desestabilizar los procedimientos judiciales que afectaban tanto al Partido Socialista como al Gobierno. En una providencia, el magistrado acuerda estas citaciones a solicitud de la Fiscalía Anticorrupción y de la Acusación Popular Unificada, que lo había pedido por constituir delito continuado de prevaricación administrativa y delito contra la Administración de la Justicia. Como les decimos, a estas horas, a las 12 y 2 del mediodía, la última hora pasa porque la directora de la Guardia Civil acaba de ser imputada por el juez Pedraz y tendrá que comparecer el próximo 16 de julio. ¿Qué tal están? Muy buenos días, bienvenidos a un nuevo programa de Dando Caña, bienvenidos a una nueva imputación que vuelve a acorralar al Partido Socialista, a todo su entorno. Vamos a prácticamente imputación por día y la última hora pasa precisamente por Mercedes González, la directora de la Guardia Civil, que tendrá que dar explicaciones, tendrá que testificar el próximo 16 de julio en la Audiencia Nacional. Sobre todo ello, vamos a debatir muchos más temas de actualidad también sobre la mesa, pero vamos a conocer las primeras opiniones de las personas que me acompañan hoy aquí. Yo soy María Francas, ¿qué tal estás? Muy buenos días.
1: Vivo y bien, ¿no? Y cómo ha bajado, cómo viene... Contabas antes cómo ha bajado un poco la temperatura, menos mal que ayer y espero que mejor que mañana.
0: Pero suben, ¿eh? De nuevo vuelven a subir.
1: Sí, no, no, en paz no nos van a dejar, pero eso me acuerdo que me pasaba el año pasado, el año anterior. O sea, suele ser casi una constante que en junio haga un calor de muerte en Madrid, que en julio no está nada mal y en cambio agosto mejora bastante. Esa es mi experiencia, pero como es una experiencia histórica igual no vale. A ver, lo de la directora general de la Guardia Civil tiene bastante interés, pero me parece que se da por descontado y hablaremos después. Yo quiero profundizar un poco, o no sé si profundizar, sino estropear el argumento que daba ayer de lo de que usáramos el criterio como la Junta de Vecinos, para entender eso de nacionalizarse, de no nacionalizarse, de poder votar y no poder votar, y voy a seguir insistiendo un poco, ¿no? Igual es bueno separar las cosas para poder analizarlo bien. Que los hijos, los nietos, los tataranietos de los españoles que tuvieron que salir por piernas, todo esto, tengan derecho a tener la nacionalidad española, es una opción que es una decisión política que yo no me meteré. Pero igual se podría resolver eso con que tengan derecho de tenerla siempre que la vayan a usar. Es decir, se les da el derecho y cuando la vayan a usar se les da la nacionalidad. Por ejemplo, eso sería una manera, porque un señor que vive en México y que no piensa venir a España para nada, pues le puede hacer ilusión, pero no sé qué ventaja tiene. Pero, en fin, eso podría ser una cosa, separar la posibilidad de hacerlo, o sea, el derecho que tienes a ejecutarlo si te interesa o no. Pero el segundo que me parece más interesante es, una vez tengas ese derecho a nacionalidad, porque tienes que poder votar, si no vives en España, no has vivido nunca y no vas a vivir jamás. Entonces me parece que no sería ir contra nada que la nacionalidad te diera derecho a voto con una serie de condiciones. Y las condiciones podían ser, pues yo creo que en algún país la condición es que no puedes haber sido un asesino confeso durante no sé cuándo. O sea, la hoja de penales a veces afecta. Hay países de Europa que si vives fuera más de 20 años no puedes votar hasta que vuelves. No sé, cosas de esas que parecen normales. Porque lo que no es normal es que miles de tíos, que además no se sabe dónde salen, porque hoy hay un artículo, no me acuerdo de quién, pero no, y no sé si lo ha dicho Luis o que no lo ha dicho esta mañana, un artículo sobre los que se fueron a Cuba, los españoles de la Guerra Civil que fueron a Cuba, que no sé si son 25 o 50, y los que se han apuntado como descendientes. Y realmente en Cuba,
2: no cuadraban
1: a esa velocidad, no vamos, los conejos de Cuba crían menos, ¿eh? O sea que no nos engañemos.
3: 50 se exiliaron a Cuba y ahora han solicitado la nacionalidad 350.000.
1: Entonces,
3: los
1: sido
3: españoles
1: culpable...
3: siempre hemos sido duchos en eso de procrear y reproducir, pero no tanto, pero tanto no.
1: O sea, ¿eres tú el que ha dado esa información esta mañana?
3: No, eso lo comentaba, no me acuerdo en qué periódico, y vi un tuit de don Pedro Corral, diputado
1: Pedro,
3: de la...
1: Exacto, Pedro Corral, es un artículo de Pedro Corral. Sí. Pues eso, o sea, que nos están tomando el pelo, entonces, pues nada, nos lo podemos dejar tomar, pero ¿por qué esos 300 y pico mil señores van a decidir quién va a gobernar o desgobernar España? Pues eso no tiene ni pies ni cabeza, lo proponga quien lo proponga, incluso la conferencia episcopal, si se metieran en ello, que no me extraña que nos haya metido, porque le encanta meterse en esos jardines.
0: Hoy contaremos en Platón una serie de países de la Unión Europea que ya han puesto requisitos y tienen una serie de requisitos por los que si vives fuera no puedes votar.
1: Pero nosotros siempre vamos por detrás. Cuando eso haya afectado y nos haya hundido, entonces levantaremos la cabeza y diremos, ¡ay, Alemania!
0: Don Luis del Pino, muy buenos días.
3: Muy buenos días. Yo pues soy una voz que clama en el desierto, discordante con todo este panorama de medio histeria demoscópica que hay. Yo no creo que la ley de nietos la hayan hecho para volcar las elecciones, porque creo que es muy difícil volcar las elecciones con las nacionalizaciones estas, o sea, con las trabas que hay para el voto, viendo cuánta gente vota, que hay una abstención superior al 95% en el censo exterior, al final no van a poder volcar nada. Y ojo, si lo volcaran, cantaría demasiado, porque si PP y Vox mañana sacan 210 diputados el día de las elecciones y tres días después alguien dice, ah no, hemos recontado el voto exterior y en realidad quien saca 210 diputados es el PSOE, vamos, se quema el país, o sea, es imposible hacer una trampa tan obvia y tan grande. Yo creo que la ley de nietos viene por otro lado, el interés, y lo sacaba Isaac Blasco en Voz Populi el otro día. Estados Unidos está advirtiendo de que España está nacionalizando a gente vinculada con el régimen castrista y con el narco, y por tanto empieza a ser una amenaza de seguridad para Estados Unidos. Yo creo que la cosa va más por ese lado, es decir, Pedro Sánchez lo que está haciendo es dando carta blanca a todos los narcos, delincuentes, colaboradores de dictaduras hispanoamericanas, ahora que están cambiando los gobiernos en Hispanoamérica, para que se vengan todos a España a refugiarse y no tengan que rendir cuentas a la justicia allí. Yo creo que ese es el objetivo principal de la ley. Y luego hay derivadas. Con estas nacionalizaciones van a hacer trampas estadísticas en el terreno económico, por supuesto. Con estas nacionalizaciones van a empezar a pagar a amigos, que si la ONG para no sé qué, que si el observatorio para no sé cuántos. Y con estas nacionalizaciones, hombre, algún voto intentarán trampear. No van a poder volcar las elecciones, pero bueno, si pueden sacar dos o tres diputadillos más, pues encantadísimos, porque dos o tres fieles de Sánchez que tendrán acomodo en el próximo Congreso de los Diputados. Yo creo que van por ahí los tiros.
0: ¿Sobre la imputación a la directora de la Guardia Civil?
3: ¡Hombre! ¡Hombre! No hay día sin alegría imputada a la directora de la Guardia Civil. Pues yo sí me lo esperaba, lo que no me lo esperaba es para hoy, pero bueno, es que ya tenemos tantas causas abiertas que a nada que el juez levante un bolígrafo un día, pues ya tenemos una imputación esa semana, y si no un registro, y si no una detención, y si no un enviar a juicio. Lo de la directora general de la Guardia Civil, es que era de cajón, es que se reunió con la jefa de la cloaca socialista, mintió al decir que no se reunió, luego resulta que sí, estuvo hablando con ella cosas que según las anotaciones de Leire Díez son absolutamente ilegales, trataron de parar las causas contra el PSOE, todo eso son delitos gravísimos. La pregunta es, ¿ha sido cesada ya por Marlaska? Porque en el minuto uno después de la imputación debería estar cesada. ¿O vamos a tener una Guardia Civil, una directora general de la Guardia Civil que se va a mantener como García Ortiz al frente de la Fiscalía General del Estado hasta que ya les echan a patadas hacia la cárcel? ¡Hombre!
0: Roberto Marín, muy buenos días.
2: Buenos días, Natalia.
0: Breve valoración sobre la imputación de...
2: Bueno, pues la imputación yo creo viene un poco lo que hablábamos antes, es que en cualquier momento, cuando decía, cuando un juez levanta el boli, efectivamente caen un par de ellos, es que es imposible seguir el minuto e imputado de Sánchez en estos momentos, porque es que es verdad, es que no te da. Yo contaba una anécdota anteriormente, lo que he tardado en venir en el coche, que venía escuchando la radio, bajarme del coche, entrar al plató, ha sido cuando han imputado a la propia directora de la Guardia Civil, que me he enterado al llegar, entonces es que estamos metidos en una...
3: Ya, no, es que es un sinvivir, es insoportable, que... o sea, yo ya tengo miedo de ir al baño, te levantas el baño, vuelves y han imputado a tres más.
2: Claro, hombre, decía
0: algo parecido,
2: claro, por eso decía Luis, por ejemplo, claro, es que era normal, era de cajón, porque la directora mintió y tal. Claro, Marlaska también mintió y sigue ahí. ¿Han cesado a la directora? Pues no la habrán cesado en estos momentos. Bueno, no la van a cesar. Zapatero, con todos los beligerantes que eran ellos, con los imputados, con Ábalos, los rápidos que decían ser, que tampoco lo fueron, pero ellos decían que lo importante es actuar contra la corrupción. Pues Zapatero sigue siendo militante del Partido Socialista y a día de hoy todavía no ha dicho dónde vienen las joyas ni nada de lo que le han imputado. Por lo tanto, es que no van a hacer nada ni con la... Solamente esperar a que caigan más imputados, que por cierto, ya tienen más imputados que diputados.
0: José Ramón Reina, muy buenos días.
4: Hombre, vamos a ver, la cueva de los ladrones eran 40. Sí, cuando Alibaba dijo, ábrete sésamo, que había 40 ladrones que habían estado robando de todo.
1: Y eran muchos, ¿eh?
4: Sí, sí, sí. Bueno, ahora, ayer había 121. O sea, habíamos conseguido multiplicar por 3 la cueva de los ladrones. Hoy ya estamos en 123. Y esto no para. Es decir, dentro de poco tendremos 160 ladrones, es decir, que habitaban en el tabernáculo que preside P.S. Es decir, que aparentemente es el señor presidente del gobierno, y que está en la Moncloa. Es decir, cuando tengamos 20 veces de los 40 ladrones, pues tendremos 800 imputados, y cuando tengamos, nos descuidemos, tendremos 100 veces los ladrones, porque tendremos 400.

200 imputados. Y esto no va a parar, esto no va a parar. O sea, esto es un hecho que no para. O sea, ha tomado ya su camino, su rumbo, y aquí van a empezar a caer como chinches. Van a empezar a estar imputados absolutamente todo, porque no nos olvidemos.

0: Están imputados la SEPI a un director del Fondo de Apoyo a la Solvencia a Empresas Estratégicas, un exdirector corporativo, la directora de Participadas y responsable de la tramitación del expediente de Tubos Reunidos y el exdirector de Participadas 3. Es decir, hay un expresidente, una presidente y luego directivos. Ojo, directivos. Cuando uno empieza a ver que hay directivos de una organización como la SEPI, es decir, que han sido ya imputados, es cuando al día siguiente la directora general de la Agencia Tributaria, a la cual el juez Calama le recomienda presentarse directamente como parte, es decir, en el tema de fraude a la Agencia Tributaria, y automáticamente se va. Ojo. Cada uno que quiera sacar las conclusiones que quiera. Pero aquí lo que viene es muy gordo. Es decir, a partir de ahora vamos a ver a directores generales, subdirectores generales y funcionarios diciendo que usted quiere que haga por escrito.
1: Yo no firmo.
0: Por escrito. Es decir, o me manda usted un memorándum por escrito de que tengo que hacer esto, o va a hacer esto su papá, su mamá o quien le apetezca a usted. Yo no. Entonces, ahora... Esto ya se ha abierto la veda. O sea, ahora ya, gracias a Dios, ya se ha abierto. Esto nunca pensábamos que iba a pasar. Bueno, pues ya ha pasado. Ya ha pasado. Y lo de la directora de la Guardia Civil y lo de los directores de nivel, o sea, director de solvencia a empresas estratégicas, bueno, pues era un cargo de nombramiento, pero vamos, sí, no es el director general de no sé qué, el director de participadas y responsable de tramitación del expediente de Tubos Reunidos, él. Director. Es decir, el exdirector de participadas 3, es decir, que hay participadas 1, hay participadas 2, hay participadas... Oiga, esto va...
1: Que puede ser que sean funcionarios.
0: No, claro.
1: Otra cosa es que cuando mandan los tuyos, esos funcionarios pasan a ser subdirectores o directores, cuando mandan los otros vuelven a la mesa de atrás.
0: Sí, pero no son ni siquiera son directores generales, no son directores de área, directores de participadas 3. Vamos a ver. Es decir, señores del Instituto Nacional de Estadística, vayan ustedes cogiéndose los machos, porque
1: los que han firmado,
0: la Contabilidad Nacional, vayan ustedes agarrándose los machos porque hay un auténtico bochinche. Los directores de la Agencia Tributaria, los directores... Bueno, esto va...
1: Tiene que denunciarlos a alguien, ¿no?
0: Me lo voy a pasar absolutamente...
1: Tiene que denunciarlos a alguien.
0: Sí, sí, pero ahora ya...
1: Entonces,
0: ya
1: no sé si el INE... Si el INE lo denunciará.
0: Ya veremos. Démosle tiempo.
1: Pero en fin, que ahora mismo no han dormido esta noche igual que durmieron antes. ¿Eh?
0: Démosle tiempo, que esto no ha hecho más que empezar.
1: También dependerá mucho, ¿sabes de qué? De que Pedro Sánchez se enroque más tiempo o menos.
0: Claro, no.
1: Cuanto más se enroque, más se llevará por delante, con lo cual más gente le tendrá que agradecer un futuro entre las rejas.
0: Sin duda.
1: O al menos haber perdido una plaza.
0: Sí, lo dijiste tú.
1: Una plaza.
0: Fuiste tú el primero en decirlo y sabes que llevo mucho tiempo apoyando tu frase, porque me parece memorable.
2: Riera, quiero hacer un paréntesis en toda esta vorágine de la actualidad para hablar del Instituto para la Economía Eficiente, porque tienes algo que presentar, tienes algo que contarnos.
0: Sí, vamos a ver. Nace desde hace 15 días, tenemos la aprobación del Ministerio del Interior de una nueva asociación, que realmente una asociación sin ánimo de lucro, que es un think tank económico, se llama Instituto para la Economía Eficiente, IPEF. ¿Qué es esto? Esto es, nace de una idea, que es un libro, El ocaso del Estado del Bienestar, 165.000 millones de gasto político, y que lo que hemos convertido es en un centro de investigación para buscar todas las ineficiencias de las administraciones públicas. El instituto ya existe y hay una junta directiva entre las cuales se encuentra pues Vieito Rubido, está Daniel Lacalle, está Gonzalo Fernández de Córdoba, está una persona de esta casa, Javier Horcajo, y hay otras muchas personas de la sociedad civil, el expresidente de Sociedad Civil Catalana, como Pepe Rusiñol, y el expresidente de la República de Venezuela, Pedro Carmona, y en total, bueno, pues ahora mismo ahí estamos en la Junta Directiva 13 personas, y la idea es muy clara: preparar y presentar informes técnicos, económicos, que demuestren la ineficiencia. El primero que se va a presentar, lo recibiréis el lunes, es la Diputación de Badajoz. Es decir, con una metodología propia, es decir, que he elaborado y que he cedido en exclusiva a...

0: al instituto y que por lo tanto es propiedad intelectual del instituto. Es decir, el primer documento prueba y demuestra que hay, a través de esa metodología que se llama mapa de duplicidades o gasto impropio, hay un 21% del gasto de la Diputación de Badajoz duplicado. Eso equivale a 46 millones de euros. El 21% del total del gasto. Y con una idea muy clara. Es decir, si se aprueba hacer esa reducción del gasto, tenemos una propuesta simultánea de reducción de impuestos para los ciudadanos. 5 millones en el impuesto de actividades económicas, que es el único impuesto que tiene la propia Diputación, y 41 millones que irían a un fondo de reducción de impuestos de los ayuntamientos que reciben soporte de la Diputación. Es decir, bajar 250 euros por familia, 89 euros por habitante en los 290 ayuntamientos de la Diputación que controla la Diputación de Badajoz, bajando IBI, bajando el impuesto del vehículo de transmisión de motor, es decir, el numerito, bajando plusvalías, es decir, bajando impuestos a los ciudadanos. Esa es la propuesta de valor que aporta el instituto. Encontremos gastos que no proceden, que son impropios de las organizaciones, que vayamos a ir analizando, y simultáneamente vamos a proponer una propuesta de bajada de los impuestos. Presentamos el primero, tenemos ya listos, pendiente de aprobación por la Junta Directiva, 13 más. Iremos presentando en las próximas semanas y va a haber muchas cosas interesantes que todavía no puedo descubrir porque no me las ha aprobado el equipo directivo del instituto. Pero vienen momentos sabrosos, sabrosos en la reducción del gasto ineficiente de las diputaciones.
1: Pues ya sabes, Riera, que siempre que te lo aprueben, aquí esta es tu casa para que nos lo cuentes y nos lo presentes a todos los telespectadores y a nosotros.
0: Vienen temas muy, muy, muy, muy, muy interesantes. Mucho dinero que se está gastando de forma ineficiente. Pero además, detectado partida por partida.
1: Empezamos ahora sí, hablamos de Andalucía, porque cita importante la que tiene esta tarde a partir de las 7, Juanma Moreno, porque tendrá lugar esa segunda votación para ser investido como presidente de Andalucía. Ya saben, el pasado martes tuvo esa primera votación, no salió, no contó con el apoyo de Vox. Hoy le vale con tener esa mayoría simple, bastaría con que 4 diputados de Vox se abstuviesen. Veremos a ver, de momento las negociaciones no han dado esa luz verde. ¿Y qué pasa si hoy no sale investido? Pues que comienza ese cronómetro de nuevo para Juanma Moreno. Tiene 2 meses, que comenzó el pasado martes, para intentar formar gobierno. De no ser así, ya se lo contábamos a inicios de esta semana, que Juanma Moreno había anunciado que habrá repetición electoral para todos los andaluces el próximo 25 de octubre. Como les decíamos, empieza a las 7 de la tarde esa sesión, esa votación, vale con una mayoría simple. A estas horas, según El Mundo, no hay acuerdo entre PP y Vox y todo pasaría porque las consejerías que pide Vox no son las que el Partido Popular estaría dispuesto a darles. ¿Habrá o no habrá acuerdo hoy? ¿Tendremos o no tendremos presidente de Andalucía?
2: Yo creo que es difícil que hoy haya acuerdo, fundamentalmente por cuestión de plazos. Vamos a ver, estamos hablando de un gobierno, de una comunidad autónoma que maneja una cantidad de dinero enorme, que tiene una cantidad de competencias grande y, por tanto, pues un acuerdo es algo laborioso y, además, que hay que redactar punto por punto, discutiendo cada palabra, discutiendo cada línea del presupuesto, etcétera. Además, no es un acuerdo solo de investidura. Tanto Juanma Moreno como Vox lo que quieren es un acuerdo con pervivencia en el tiempo. 4 años con los presupuestos garantizados, con las competencias claras, etcétera, etcétera. ¿Da tiempo a cerrarlo todo para hoy? Es difícil. Si lo tuvieran muy avanzado, vale, pero no creo que lo tengan muy avanzado. Así que, bueno, pues hoy saldrá que no. Vox votará en contra de la investidura de Juanma Moreno y se iniciará pues el proceso de terminar de cerrar los flecos y en algún momento, a lo largo de julio o agosto, pues nos dirán, ya está el acuerdo, y saldrán en rueda de prensa conjunta, dándose besos en la boca, los dos, y diciendo cuánto se aman y que ya ha llegado el acuerdo.
1: Roberto es más optimista y cree que un sí, Juanma Moreno se habrá investido.
3: Sí, yo no tengo ninguna fuente, posiblemente maneje más mejor información, ¿no, Luis del Pino? Pero yo sí que entiendo que por responsabilidad de ambos partidos, no solo de Popular, sino con Vox en concreto, yo creo que sí que es verdad que tendrían que, por el breve espacio de tiempo que queda hasta las 7 de la tarde, es verdad que lo importante lo tendrían que tener ya puesto encima de la mesa, y yo creo que en eso sí que se estará trabajando, y los flecos menores, pues a lo mejor irlos trabajando a lo largo de las próximas semanas, pero yo creo que los andaluces necesitan una estabilidad que además, y que se cumpla lo que han dictaminado las urnas, aquí lo hemos hablado muchísimas veces. Yo creo que es un pacto que desde que se hicieron las elecciones, eso sí, cumpliendo la proporcionalidad de cada uno. Tampoco se puede pedir más de lo que toca o dar menos de lo que le toque. Entonces, yo sí que soy optimista y creo que hoy sí que puede salir. Sin ninguna información, es solamente una percepción personal.
1: Vamos a escuchar lo que dice... Sí.
4: Digo que si es por información, hoy se cierra.
1: ¿Si es por voluntad política?
4: No, por lo que se sabe, sí que se va a cerrar. Otro asunto es que puede no cerrarse, porque la vida es muy complicada. De todos modos, si no se cierra, sería bueno saber quién es el culpable de que se haya tardado tanto en empezar las negociaciones y en cerrarlas para, como mínimo, pegar una patada en las dos nalgas de atrás.
1: Vamos a escuchar lo que dicen las portavoces de ambos partidos a nivel nacional en el Congreso de los Diputados. Primero, lo que decía Esther Muñoz y lo que ha dicho esta misma mañana en una entrevista en radio Pepa Millán.
5: ¿Hay cosas que nos diferencian con Vox? Por supuesto, por eso somos dos partidos completamente diferentes. Pero hay cosas que nos unen. Y en estos momentos de urgencia nacional, yo creo que tiene que ser más lo que nos une que lo separa. Y yo estoy convencida de que va a haber un gobierno en Andalucía porque es lo que quieren y lo que necesitan los andaluces.
6: Lo que tengamos que hacer ya lo haremos esta tarde. En cualquier caso, nosotros no vamos a negociar ni en medios de comunicación, ni en la rueda de prensa, ni nada por el estilo. Nosotros queremos que esta negociación se lleve a cabo de la forma más discreta posible, también para que sea de la forma más seria y también rápida, ¿no? Porque nuestra ambición es hacer valer los votos de todos los andaluces que nos han votado en las pasadas elecciones y también llevar a cabo pues ese cambio de gobierno que se demandó el pasado 17 de mayo.
1: Precisamente recordamos esa cita, la del 17 de mayo, que fue cuando se celebraron los comicios autonómicos en Andalucía. Parece, Riera, que de momento no hay acuerdo.
0: A ver, yo escuchando a Esther y a Pepa, me llevo una alegría, o sea, sin duda. Es decir, Esther ha dicho que tiene que haber un acuerdo a la botella y Pepa ha dicho que no va a hacer el acuerdo a través de los medios de comunicación, que la va a hacer con discreción en los lugares en los que se tienen que negociar. Me da que deben de estar muy cerquita, me da la sensación, a lo mejor, bueno, hoy sale negativo, pero es decir, bueno, queda tiempo más que suficiente para negociar. Y es muy buena señal que la portavoz del Congreso de PP y la portavoz del Congreso de Vox no hayan dicho ninguna de las dos, no, estamos muy lejos, esto está mal, todo lo contrario, es decir... Da muy buena señal, o sea, sí, hombre.
2: De lo que están hablando ya es de flecos, de flecos, detalles,
0: sí,
2: de oye, no, a ver, es que esta palabra pues parece demasiado, hay que cambiar. Sí. Tanto Vox como PP tienen equipos negociadores, hombre, que son serios, claro. Por Vox. Ha estado mandando a las negociaciones a gente como Carlos Quero, que es alguien enormemente minucioso. Por el otro lado,
0: Miguel
2: Tellado, también enormemente minucioso. Entonces, bueno, saben lo que se hacen, dejémoslo. No pasa nada si hoy resulta que no se ha terminado de cerrar y sale que no a Juanma Moreno. Quedan dos meses y más vale cerrar un acuerdo bien y que luego no acabe la cosa mal, que no por darse prisa terminar haciendo cualquier chapuzón.
0: Pero es muy buena señal, o sea, escuchar a la portavoz del PP, escuchar a Pepa, es que están muy cerca. O sea, si les queda, como tú dices, el punto y coma donde lo ponen, la coma y las comillas. Lo importante, lo más importante es que ya está cerrado y funcionando Extremadura, está cerrado Aragón, está cerrado Castilla y León y se tiene que cerrar Andalucía. ¿Por qué? Porque es sanísimo que la población vea. Los votantes vean, es decir, que los dos partidos de la derecha tienen capacidad de ser diferentes y a la par de ser capaces de llegar a acuerdos. Porque esto significa, es decir, que al final, cuando lleguemos a unas generales, lleguemos a las autonómicas y a los ayuntamientos, va a haber gobiernos. va a haber gobiernos, y gobernar es lo que significa, lo que define de verdad a los partidos políticos, porque si se gobierna correctamente, se gestiona y se lleva. Es decir, ¿quién consigue beneficiar de eso? El ciudadano, los votantes. Y esa es la clave. Nuestro país está con un merdé absoluto, porque en la Administración General del Estado se ha decidido que ni de coña, que esto, el que perdió las elecciones se aprovechó de una coyuntura legal que había, y lo que ha hecho es destrozar el país. Hoy tenemos un auténtico problema en las instituciones, en el día a día, el Congreso no pinta nada, al Senado no se le hace ni caso, y eso sí, corrupción hasta las cejas. Esto es corrupción en Miami, no, corrupción en Moncloa. Es que, de verdad, ¿y quiénes son los líderes de la corrupción en Moncloa? Pues hombre, uno tiene una P delante, un punto, una S de seguida, un punto y todo su alrededor. La Bego, David, Ábalos, Goldo, Santos, la Paqui, la madre que la parió, el Anchón, y 121 en total, bueno, 123 hoy con los dos siguientes. O sea, es que además tú has dicho, ha hecho un comentario. Hombre, vamos a ver, y Marlaska, ¿cómo es posible que no haya cesado a la DAO, y a la directora general de la DAO? Y solo dejarme una cosa, porque quiero que, bueno, si no la digo reviento, entre otras cosas, porque tengo muchos amigos, muchos amigos en la zona de Murcia y Almería. Hoy me escribían dos personas de la Guardia Civil diciéndome, cierran el cuartel de la Guardia Civil de Roquetas. El único que se encarga del control del narcotráfico y de la inmigración ahí, controlar un poco la inmigración. ¿Cómo van a cerrar? ¿Cómo la Guardia Civil, cómo la directora general va a cerrar Roquetas? En un país en el que el año pasado nos gastamos 765.000 millones y este año vamos camino a superar los 810.000 millones, que no hay dinero para mantener un cuartel de la Guardia Civil, que tiene además la responsabilidad del control del narcotráfico. Tenemos cuatro lanchas en toda la parte andaluza del Mediterráneo para pelear con 600 narcolanchas. Oiga, si encima nos cargamos a un cuartel de la Guardia Civil, ¿qué vamos a tener? Que nos convertimos en un narcopaís. Este es el riesgo. Vamos a ver si conseguimos que se cierren todos los acuerdos para pronto echar a este cafre que tenemos en el gobierno en la Moncloa.
4: A ver, vuelvo a la pregunta original. Tú, José Ramón Riera, has dicho que era muy buena señal lo que ha dicho Esther y lo que ha dicho
3: Pepa.
4: Es muy buena señal, pero es muy mala señal que estemos a esas alturas con eso. Sí. O sea, si es verdad, que no dudo que sea verdad, es más, abundo en que es verdadísima todo lo que has dicho a continuación, la situación de este país, que dos partidos que ya llevan tres negociaciones cerradas, perdón, o cuatro, porque podríamos empezar diciendo Valencia, después habría que decir Castilla-León, o sea, perdón, por orden, Extremadura, Castilla-León y no sé si me...
1: Aragón y Castilla.
4: O sea, cuatro. Si después de cuatro aún tardan tanto en negociar, es que alguno de los dos no quiere aceptar lo que está negociado en las otras cuatro.
2: No, esa deducción no es cierta.
4: Pero, déjame hacerla a mí, la menos. En el caso de que eso sea, verdad, el que no está dispuesto a aceptar esto, que no tengo ninguna duda en que hay uno que no está dispuesto a aceptar eso, pues está poniendo palos en las ruedas y no está dándose cuenta de todo lo que has dicho tú que está pasando en este país, que es verdad que está pasando en este país. Con lo cual, está primando el teatro, el vender el relato a la puñetera realidad del ciudadano medio. Con lo cual, su dignidad como futuro dirigente o dirigente, yo como mínimo la pondría entre comillas, porque no me parece que le preocupe lo que le tiene que preocupar, sino que le preocupa otra cosita. Eso para empezar. Puede ser que la culpa sea de los dos, entonces habría que repartirlas. Puede ser que sea de uno de los dos. Me da absolutamente igual, pero está claro. Y además una cosa que aún es peor. La sociedad española ya ha aceptado y ha entendido perfectamente que PP y Vox se tienen que poner de acuerdo, que no son lo mismo. Es más, hay mucha gente de toda la vida de PP que dice, como el PP me está dando por saco frecuentemente en que se baja de sus ideas porque tiene complejos raros, me va muy bien que Vox le atice, porque entonces vuelve a mi PP de toda la vida. Pues esa pequeña cosa que la sociedad ha entendido perfectamente, algunos dirigentes, no sé si de los dos, para equilibrar un poco, o solamente de uno, no han entendido, no han digerido y nos están jorobando por sus puñeteros complejos. Y estoy hasta el moño de eso.
2: Yo creo que tiene que ser usted un poco más comprensivo. Vamos a ver, hay una diferencia importante entre el caso andaluz y los casos anteriores. Es que sí. Andalucía es la primera vez que se produce que el PP pierde su mayoría absoluta. Eso no es lo mismo que en los otros sitios. Ha habido alguno donde ha subido un poquito, ha habido otro donde ha bajado un poquito. Bueno, eso se puede asumir fácilmente.
4: Es un cambio cualitativo.
2: Pero de repente estar gobernando con mayoría absoluta y perderla en sí mismo ya es un trauma. Entonces,
4: algo habrás hecho para conseguirlo.
2: Hay que asimilarlo. Hay que asimilar cosas como tanto de un lado como del otro. Dicen, pues yo no voy a tragar con esto, pues yo no voy a tragar con lo otro. Pues al final todos van a tener que tragar con cosas del otro, porque si no, no se puede llegar a un acuerdo. Pero eso también requiere un poquito de descompresión, un poquito de tranquilidad, un poquito de asimilación de cuál ha sido el resultado por ambas partes, por parte de los electores, por parte de los cuadros del partido, por parte de los equipos dirigentes. Entonces, tampoco seamos tan exagerados. Las elecciones fueron en mayo, estamos a 1 de julio, han sido 6 semanas, simplemente para llegar a una primera cosa de, bueno, el acuerdo está pergeñado, pero faltan detalles. Así
4: ¿Cuándo empezaron?
2: Las negociaciones empezaron, pues hubo como 15, 17 días, que como había fiestas en Andalucía, no sé qué, pues tampoco se pudo empezar.
4: Mira, esa parte ya para mí ya es imperdonable. Esa, en una empresa normal... Que nos estemos jugando. No, coño, es que solo faltaría. O sea, es el dinero de los aquí presentes, ¿eh? En una empresa normal, eso no ocurre.
1: Y nos tenemos que ir rápidamente a la primera pausa publicitaria y a la vuelta seguimos hablando de más de actualidad.
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0: 12 y 38 del mediodía, seguimos aquí en directo en Dando Caña. Hablamos de esa regularización masiva llevada a cabo por el gobierno, porque hoy hemos conocido cifras oficiales, o al menos cifras que ellos han dado a conocer, y es que las solicitudes han ascendido a cerca de 1.200.000. La mayoría de ellas pertenecen o provienen de personas nacidas en América Central y América del Sur, y por orden serían los colombianos, marroquíes y venezolanos los que más han pedido esta solicitud. Vamos a escuchar a la ministra.
1: En total se han registrado 1.174.978 solicitudes, una cifra que pone en valor la necesidad de llevar a cabo un procedimiento de este tipo, porque va a permitir que cientos de miles de personas que ya residen en nuestro país pero con miedo y sin derechos afronten el futuro con ilusión y con esperanza.
2: Ayer finalizaba el plazo para la regularización de inmigrantes tras 2 meses y medio. Unas cifras que han alcanzado más de 1,3 millones de solicitudes y que han excedido indudablemente las previsiones del Gobierno. No solo las cifras son completamente diferentes, sino que investigaciones de la Policía Nacional calculan que en torno a 400.000 inmigrantes se han acogido a esta regularización extraordinaria sin residir en España antes del 31 de diciembre de 2025, fecha establecida para su solicitud. Y no solo eso, los expertos de extranjería de la Policía Nacional llevan meses detectando un destacable flujo de movimientos desde el interior de Europa hasta la península. Se trata de organizaciones criminales que han utilizado la libertad concedida por el espacio Schengen para llegar hasta España. Han viajado desde zonas de Francia, Alemania o Italia migrantes procedentes de Pakistán, Argelia y Marruecos, haciendo uso de mafias que les permita conseguir la documentación necesaria para presentar la candidatura. Asimismo, ante ese medio millón de solicitudes, la Central Sindical Independiente y de Funcionarios ha denunciado que se encuentran completamente desbordados en el volcado en la plataforma. Por ello, a la luz de los 3 meses de plazo que la Administración tiene para resolver cada uno de los expedientes, desde la Secretaría de Estado de Migraciones se ha propuesto la participación del personal funcionario de las oficinas de extranjería fuera de su horario y a 10 euros por expediente tramitado.
0: Pues a la regularización masiva aprobada por el Gobierno se une también la ley de nietos, que son muchos los que están solicitando esa nacionalidad, y por mirar a Europa, por mirar a los países vecinos, son muchos los países que están decidiendo que, aunque se les conceda esta nacionalidad, no pueden votar en las elecciones. Marian Vallejo, muy buenos días, cuéntanos.
3: Muy buenos días, Natalia. Son los dos temas de la semana, sobre todo esa ley de nietos, por su repercusión en las futuras elecciones. España autoriza el voto a todos sus ciudadanos residentes en el extranjero sin imponer ningún tipo de límite temporal. Según el INE, a 1 de mayo de 2026 hay más de 2,7 millones de personas registradas en el censo exterior. Una cifra que continúa creciendo, sobre todo ahora, por esa llamada ley de nietos. España, como decimos, está integrado en el grupo de países con criterios más permitivos. Pero, ¿qué pasa en otros? El caso más restrictivo lo encontramos en Irlanda. Los ciudadanos que residen fuera no pueden votar en ninguna elección, salvo excepciones muy específicas como diplomáticos, militares o ciertos funcionarios destinados en el extranjero. Dinamarca, por su parte, establece en su ley que para conservar ese derecho al voto, la residencia estable tiene que estar en este país. Si se establece la residencia estable fuera del territorio, se pierde por completo ese derecho. En Malta es un poco similar. Para votar es necesario haber residido al menos 6 meses dentro de los 18 anteriores a la inscripción en el censo. En Alemania sí que es distinto. Allí imponen que para votar se deberá haber residido en el país al menos durante 3 meses durante los últimos 25 años o demostrar un vínculo directo con la vida política alemana. En Francia e Italia nos encontramos con otro enfoque. Sí que se puede votar sin ningún tipo de restricción, pero aquí se reservan escaños específicos para los votos de los ciudadanos que residen en otro país. Y Reino Unido nos encontramos con que cambió hace bastante poco su ley en este aspecto, en el año 2024. Los ciudadanos que lleven fuera del territorio más de 15 años pierden su derecho a ejercer el voto. Así que, como vemos, España es uno de los países más permisivos con respecto a este voto exterior. Natalia.
0: Gracias, Marien, y ojo a lo que publica hoy OK Diario, que tiene que ver con una de las últimas artimañas por parte del Gobierno, que habría comprado maquinaria para generar pasaportes, hasta 50 pasaportes por minuto. El Gobierno de Pedro Sánchez adquirió nueva maquinaria para agilizar la producción de pasaportes, como les decía, hasta 50 por minuto, según la propia empresa adjudicataria, tras haber lanzado su polémica nacionalización masiva y con todo lo que conlleva ahora lo de la ley de nietos.
4: Eso es noticia, ¿eh? Porque en algo han sido previsores. Ajá. Un gobierno que son
0: una
4: panda de inútiles y
5: esta es la demostración palpable.

0: de que hay dinero para gastarse en esto no, pero y que, por lo tanto debería haberlo para mantener un cuartel de la Guardia Civil.
1: Hay diseño,
0: o sea, si estamos,
1: o sea,
0: otra vez en la
1: ¿alguien
0: misma?
1: Ha sido capaz, porque fijaos que es muy interesante lo que se decía en la primera parte de eso, con no sé cómo lo llamáis los técnicos, el corte o lo que sea, ¿no?
2: El total.
1: El total. Porque dice, el gobierno preveía que habría 500.000 nacionalizaciones. Estamos hablando del tema de extranjeros que en teoría trabajan en España,
2: eso es,
1: y que quieren regularizar su situación. No de los nietos, ni los primos, no, ni nada. 500.000. Y la policía ya decía 1.300.000. Curiosamente, la policía acertó y el gobierno no acertó.
3: Es decir, pero la policía, perdona, Francas, la policía lo que sí que hace es denunciar que hay 400.000 personas por efecto llamada que no han pisado España
1: Pero eso viene después. Ah. Yo voy a otra cosa ahora. Voy a decir que ¿dónde está el colectivo de inútiles en el gobierno que no son capaces de saber cuántos tíos van a aceptar, van a regularizar por la idea brillante que han tenido? Pero es que además no son inútiles, ¿no? Son algo más. Porque hay que tener mala fe, ¿eh?, para cuando te están alertando los que están en el sitio no hacer ni puñetero caso. Pero es que además hay que ser muy malaje para no usar los canales habituales de información y de ejecución de los que saben. O sea, eso es como decidir una ley sobre camioneros sin preguntar a ningún camionero, no fuera caso que... O, por ejemplo, puede incluso ser parecido a hacer una ley sobre sanidad y los médicos sin preguntar a ninguno. ¿Os suena eso, no? Bueno, pues eso se llama lo que queráis, y a estas horas igual no es bueno decirlo, ¿no? Y después otra cosa que ya he dicho antes y muy rápida. Pero fijaos que en muchos países están separando la nacionalidad al derecho a votar según donde vivas durante una temporada. Que eso es lo que yo decía antes al principio, que no sé por qué tienen que ir juntos la nacionalidad con el derecho a votar cuando no vives donde tienes que vivir, etcétera, etcétera. O no estás a corriente de pago, como pasa en las casas de vecinos, o bueno, que es importante separar dos cosas, vamos.
0: Sí, a mí me gustaría simplemente decir una cosa. ¿Quién dijo 500.000?
1: El gobierno.
0: ¿Qué hace el gobierno permanentemente?
1: Mentir. Engañar.
0: Mentir.
1: Sí.
0: Entonces mintió otra vez. Es decir, es que es natural. O sea,
1: no, no, si no me extraña,
0: Es que Pedro
1: por si alguno
0: Sánchez,
1: uno lo vota.
0: ¿Me puedes decir una sola verdad que haya dicho Pedro Sánchez, fundamental, clave, importante, desde que está en la Moncloa? Una verdad.
3: Que Extremadura es la provincia la autonomía más segura.
0: Claro,
1: pero eso lo dijo ayer, ¿no?
3: Antes de ayer fue un comentario que
1: hemos grabado.
3: Que no quería decir lo que dijo, yo creo.
0: Evidentemente que se equivocó. Es decir, la única verdad que ha dicho es se equivocó.
1: ¿Leyó mal?
0: Sí, yo creo que es que se le fue la olla.
1: O ha cortado el cuello a alguien que escribió
0: eso. Se le fue la olla. No quería decir eso.
1: Que no quería decir eso, no tengo ninguna duda.
2: Le falló el subconsciente.
0: Claro, le falló el
1: subconsciente. Pero hay que recordarlo con mucha frecuencia.
0: Es que encima es una la demostración palpable de que cuidadín.
2: Mientras intentamos recopilar esas declaraciones de Pedro Sánchez, que Francas quiere volverlas a escuchar, vamos a escuchar a Buxadé, que estuvo ayer en este plató, en El Gato al Agua, y advirtió que van a denunciar ante Europa a Pedro Sánchez por esta regularización masiva.
4: Vox va a presentar una denuncia a la Comisión Europea para que inicie un procedimiento de infracción formal contra el Gobierno de España, contra el Gobierno de Pedro Sánchez. ¿Por qué? Porque cuando alguien se hace español, por el artículo 9 del Tratado de la Unión, automáticamente es ciudadano de la Unión Europea, con lo cual esos 2 millones de nuevos españoles van a ser 2 millones de ciudadanos europeos. Y por tanto la Comisión Europea tiene una responsabilidad. La Comisión Europea vende que Europa es un espacio de libertad, seguridad y justicia. Que haga lo mismo con el Gobierno de España. Que le diga a Sánchez, coño, ¿dónde está la vinculación efectiva de esos que renunciaron a la nacionalidad española? Y sin embargo, alguien que renuncia a algo lo transmite a sus hijos. Y encima usted no verifica nada, ni los antecedentes penales, ni los criminales, y encima usted le va a permitir votar donde le dé la puñetera gana. Es un fraude brutal en medio de Europa, en el siglo XXI, y por tanto creo, estoy firmemente convencido, de que la Comisión Europea va a dar trámite a este expediente.
2: Roberto, desde Vox hablan de fraude. ¿Cómo ves todo esto de la regularización? Que vayan a poder votar tanto los de la ley de nietos como la regularización, aunque sí que es verdad que tienen que pasar cierto tiempo hasta conseguir ese permiso para votar?
3: A ver, yo creo que efectivamente acabamos de hacer un repaso, la compañía ha hecho un repaso por los demás países que sí que necesitan una serie de requisitos y efectivamente hablan de una serie de garantías, cosa que aquí en España no tenemos en absoluto. Durante estos días estamos escuchando datos que desde las últimas elecciones del año 2023, el voto CERA, que se llama el voto extranjero, había aumentado en 375.000 habitantes, que dentro de lo que cabe viene a ser un poco lo normal en un par de años, en casi tres años, que han pasado ya en estos momentos. Claro, lo que no es normal es que en tan solo 10, 12, 14 meses se aumente sin ningún requisito, sin ningún tipo de garantía, sin ningún tipo de organización, en más de 2,5 millones de personas. Eso por un lado. Yo creo que sí que es verdad que se necesita una serie de requisitos, se necesita una serie de garantías y se necesita una serie de control, principalmente, porque bueno, el presidente Feijóo lo decía, que podría ser un arma de ingeniería electoral, que ya a mí, en ese caso, me parecería grave, y más cuando se parece ser que está atacando de manera directa al gobierno de la presidenta Ayuso, que sería el que se podría cambiar, la Comunidad de Madrid y demás, por parte de Pedro Sánchez y esa obsesión que tiene con la presidenta Ayuso. Pero es que hoy, aquí, a mí se me ha abierto una nueva ventana, que me la ha abierto, como casi siempre, el señor Del Pino, con el tema de acoger a posibles delincuentes vinculados con el narcotráfico y demás, porque lo de las elecciones o cambiar el rumbo electoral o la sociología de un país sin ningún tipo de control y sin ningún tipo de requisito, a mí ya me parece grave, pero si me apuras, me parece todavía mucho más grave el tema de acoger delincuentes vinculados con el narcotráfico. Yo creo que este país, lo venimos diciendo en todos los temas que hemos tratado hasta el momento, no dicen una verdad ni aunque quieran, creo que están absolutamente a la deriva y una de las frases es todo el tiempo que Pedro Sánchez dedique en enrocarse en la presidencia del gobierno es inmensamente proporcional a todo el tiempo que va a estar destrozando este país y todas las instituciones y esto es un claro ejemplo de ello.
1: O sea que en ambos casos, lo curioso es que en ambos casos parece que hay ni siquiera un cumplimiento legal. Y entonces lo que cuesta entender es que finalizado el plazo en ambos casos, ahora se despierte el ámbito político para darse cuenta de que no hay un tema legal. Porque, por ejemplo, el tema de los chicos estos, que son los nietos, bisnietos y requetetenietos, pues resulta que ahora nos hemos enterado, yo me he enterado ahora, no me había enterado antes, de que una cosa fue la ley de memoria democrática, que es un cachondeo por sí misma, y otra cosa es que cuatro días después la famosa hermana del señor Puente sacara una normativa modificando la ley. ¿Quién es coño
3: siquiera,
1: es la hermana del señor
3: es que
1: Puente
3: es
1: para
3: ley.
1: Sacar una normativa que modifique una ley que hay que votar en el Parlamento? No es nadie.
3: Es que ni siquiera
1: con lo
3: es una
1: cual
3: ley.
1: Eso
3: es que por la firma de una señora se va a regularizar 2,5 millones sin ningún tipo
1: ya,
3: de control,
1: es que es inválido.
3: De requisito. Es que a cualquiera que se lo cuentes, de verdad.
1: Pero es que es inválido.
3: Después de estudiar, después de estudiar y de ver, ¿no?, lo que decía la compañera de los demás países, los requisitos que hay, es que es lo lógico y es que es lo normal. Entonces, yo lo que no entiendo es que podamos permitir que por la firma de una directora general de turno, que en este caso está vinculado a uno de los ministros de Sánchez, de las personas fuertes de Sánchez y de Valls, den viabilidad a algo que debería ser una ley. Que efectivamente debería.
1: Bueno, es que modifica una ley.
3: Por eso.
1: Con lo cual no se puede modificar una ley con un rango inferior a la ley.
3: Entonces, en el momento que vaya a Europa, pues Europa efectivamente, como decía el señor Buxade.
1: Pero es que eso lo tendría que resolver.
3: Claro, es que son europeos.
1: Eso lo tendría que resolver el cuartel de la Guardia Civil que hay al lado.
5: O sea,
1: no hay que ir a muchos sitios. Si usted me ha cambiado una ley. Y está, pues
3: intenta cambiar la ley.
5: O sea, tanto Vox como PP han presentado recursos, preguntas parlamentarias. No, ahora no. Llevan presentando recursos desde hace bastante tiempo. Y han sido rechazados todos en el Tribunal Supremo. Entonces la pregunta es, ¿por qué los jueces no han paralizado un proceso tan evidentemente ilegal como el de las nacionalizaciones y tan evidentemente ilegal como el de las regularizaciones? Ahora está la justicia diciendo, a instancia de dos comunidades autónomas, una la de Valencia, donde están PP y Vox, y otra, no me acuerdo cuál, gobernada solo por el PP.
2: Aragón.
5: Aragón, que no, están también gobernadas por PP y Vox, a instancias de ellas dos, dice que va a plantear una cuestión prejudicial a la Unión Europea. Hombre, en el tema de las regularizaciones, pues vale. En el tema de las nacionalizaciones, es que es tan obsceno el desafuero ese de, mediante una instrucción, modificar una ley que tenían que haber paralizado desde el principio. Y en el de las regularizaciones, deberían, vamos, ya están tardando en paralizarlo también, con la cuestión prejudicial ante el Tribunal de
1: Justicia. Sí, porque además, claro, lo van a paralizar cuando es imparalizable. Es decir, lo que diríamos, el que tiene el carné, ya tiene el carné.
5: No, dicen. Bueno, eso pongámoslo en cuarentena. Todo procedimiento administrativo que se haya llevado a cabo aportando documentación falsa es nulo de pleno derecho. Con lo cual, cualquier gobierno que llegue mañana agarra uno por uno los expedientes y dice...
3: Eso lo van a hacer a los consulados, no, no, sí, o sea, pues lo que ha dicho Ayuso, que va a hacer con los consulados,
1: me estáis diciendo,
3: los funcionarios...
1: Me estáis diciendo que se va a coger uno por uno 2,5 millones de personas.
5: Se debería.
1: Sí, o sea, una tía mía lo va a hacer. Es evidente que no va a ser posible hacerlo. Si no son capaces ni con 200 menas ver la puñetera edad real que tiene casi ninguna autonomía, solo se ha despertado Aragón y no sé quién más. ¿Me vais a decir ahora que se va a revisar 2,5 millones de solicitudes?
5: No seamos ingenuos. Si se quiere, se puede. Ejemplo. A lo mejor no te
1: ni
5: vas
1: se
5: a
1: quiere
5: poner
1: ni
5: a...
1: se puede.
5: No, a lo mejor no te vas a poner a revisar 2,5 millones de expedientes, pero a lo mejor sí que vas a coger y decir a todo el que pida ayuda pública de todos estos nacionalizados, ese expediente lo revisamos.
1: Sería muy inteligente hacer eso.
5: Resulta que esto está con documentación falsa, fuera.
3: La otro sistema es aleatoriamente y si sale un porcentaje alto, pues que se empiezan a revisar. En ese
1: pero además,
3: o sea,
1: fijaos que de esos...
3: Pues digo, pero yo te voy a decir una cosa que creo
1: dicho,
3: que me parece fundamental.
1: Probablemente ni siquiera afectarán a España, porque volverán a Francia, Alemania, no sé qué. Pues ya, esto ya...
3: Pero a mí me parece fundamental una cosa que lo hemos nombrado, todos creo que hemos hablado, pero me parece fundamental que estamos dando por hecho que va a entrar en vigor y que estamos hablando de ello, algo que efectivamente nace de algo que es un fraude de ley. O sea, imaginaros en qué nivel estamos en España... que sabiendo los cuatro que estamos en la mesa, te incluyo Natalia, los cinco que estamos en la mesa, que es de un fraude de ley, que una señora no puede con una firma cambiar una ley que ha dictaminado el Congreso de los Diputados, y ya estamos viendo qué va a pasar después de eso. No, no, no, es que este proceso no puede empezar porque es lo que hay que erradicar.
1: En vez de
3: pero
1: discutir
3: como ya estamos
1: quién detiene
3: anestesiados
1: a la señora
3: de mentiras, irregularidades en este gobierno, de campañas, de descrédito...
0: No te olvides, con ese fraude de ley, se van a intentar meter entre 300, 400, 500, 600, no sabemos cuántos,
3: ya, pero,
0: narcotraficantes, delincuentes...
3: Pero el foco es no avancemos.
0: ¿Cómo vamos a permitir,
3: eso porque es un fraude de ley.
0: ¿Cómo vas a permitir que 350.000 castristas, que son castristas, no nos olvidemos de esto, ¿eh? Es decir, de 50 españoles que se fueron allá, no pueden hacer 350.000 en 50 años.
5: Sí, esos para 50 son... españoles como Ábalos es posible.
1: Oye, que en Buenos Aires fueron 125, no, creo, ¿no?
0: No,
1: dijeron 125.000.
0: Sí, siguiendo la ley genética es imposible. O sea, aunque sea un gran señor que
1: gran
0: sea...
1: Tenedor.
0: Pues,
1: Un gran tenedor.
0: No, posible. No, es posible. Con lo cual, es decir, hay 350.000 castristas que quieren legalizarse. Pero es que esos son los peores, precisamente.
5: ¿Quiere usted que le meta miedo? Es que el problema es ese.
0: Claro.
5: Si aquí la izquierda va a intentar incendiar la calle si gana la derecha las elecciones, pues no podría, porque la izquierda en España, si convoca una manifestación del 1 de mayo, van tres personas.
0: Tres personas.
5: Pero sin embargo, si importa escuadristas del peronismo argentino, de Cuba, de Colombia, de Venezuela...
1: Sí, sí. Hay que pagarles, ¿eh?
0: No, claro,
1: cuando no estás en el gobierno, ¿cómo los pagas?
0: Es que estamos hablando de los venezolanos narcotraficantes que están allí dentro del entorno de la Delcy Rodríguez y de Diosdado Cabello, de toda la panda que hay allí. Es decir, es que esos son los que quieren el pasaporte español y los que quieren los peronistas kirchneristas y los que, claro, sí, y los que quieren los bolivianos, es decir, de Evo Morales y los que... Claro, es que...
5: Eso es lo preocupante.
0: Es el verdadero problema.
2: Preocupante también es todo lo que se está sabiendo sobre la izquierda más radical, esa izquierda de la izquierda, y se lo vamos a contar justo después de la siguiente pausa publicitaria.

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0: una del mediodía, seguimos aquí en directo en Dando Caña. Ahora sí vamos a hablar de esa izquierda más radical, porque parece que poco a poco comienza a descomponerse, y es que ayer les anunciábamos esa dimisión por parte de la coordinadora de Sumar, que deja el barco de Yolanda Díaz, pero es que también está teniendo problemas la propia Mónica García dentro del partido de Más Madrid, porque hasta 7 personas del partido han decidido bajarse de ese barco. Vamos a repasarlo.
1: El partido fundado por Yolanda Díaz en 2023, donde se integran fuerzas como Izquierda Unida, Más Madrid o Comunes, sufre una de sus peores crisis. Una concatenación de malos resultados, sumado a las dimisiones y renuncias, que deja al partido en descomposición y a vísperas de un congreso extraordinario convocado el 11 de julio, el tercero que convoca en sus 3 años de vida. La última novedad que azota a Sumar es la dimisión de Lara Hernández como coordinadora y dejando su militancia dentro de la organización. Su decisión llega pese a que se ha archivado la investigación interna por presunto trato vejatorio a los trabajadores de Sumar, una campaña que calificaba como desprestigio en su contra y que ha estado plagado de mentiras e injurias. Su salida se produce en plena guerra interna, donde el partido arrastra un problema de liderazgo desde la salida de Yolanda Díaz en el pasado 2024 y que por el momento no parece que vaya a tener un candidato ni marca electoral. Más Madrid tampoco mejora la situación, y es que vive una gran crisis desde que la ministra de Sanidad, Mónica García, anunciase su candidatura para las elecciones autonómicas del próximo año. 8 cargos han renunciado a presentarse en 2027 bajo su liderazgo. En febrero de 2026 dimitieron 4 de los 6 miembros del Comité de Garantías, y a ellos se les suman las bajas del portavoz del partido y el concejal de Leganés, la diputada de la Asamblea y el concejal de Parla, Miguel Fuentes Sánchez, que fue expulsado por una denuncia por acoso. 8 cargos que han renunciado, más de 100 militantes que presencian irregularidades en el proceso de las primarias y una denuncia penal por presunta falsedad añaden ya un frente complicadísimo para García y su candidatura en la próxima campaña electoral de 2027.
0: Y hablamos ahora de un nombre propio, que es el de Xavier Ron Gallego, exdiputado de Sumar, porque, ojo, ha sido condenado a más de 9 años de cárcel. Vamos a esta redacción porque Lara Guerra nos cuenta todos los detalles y el motivo de ello.
2: Efectivamente, Natalia, la Audiencia Provincial de La Coruña ha condenado a 9 años y medio de prisión a Xavier Ron Fernández, exdiputado en el Parlamento de Galicia con Alternativa Galega de Esqueda, por un delito continuado de agresión sexual a una menor de 12 años. Entre julio y noviembre de 2024 tuvieron varios encuentros donde no solo la sometía a prácticas sádicas, sino que además le transmitió una enfermedad de transmisión sexual. Durante 15 años no podrá ejercer ningún tipo de labor con menores y durante los próximos 10, una vez haya cumplido la condena, tendrá libertad vigilada. Además, el procesado ya ha indemnizado a la menor con 82.000 euros, así que el que fuera compañero de Yolanda Díaz en 2012 ha formalizado sin necesidad de juicio un acuerdo por el que tiene prohibido acercarse o tener algún tipo de contacto con la menor durante los próximos 19 años y 6 meses.
0: Gracias, Lara. Pues durante meses estuvo violando a esa menor, como comentaba la compañera, mediante prácticas sádicas, y le había transmitido la sífilis. Un individuo, como decíamos, al que le han caído 9 años y medio de cárcel, que pocos parecen para todo lo que ha hecho.
3: Pues efectivamente, a mí me parece muy poco. Es así, porque creo que es verdad que hablamos de muchos delitos a lo largo del programa y tal, pero yo creo que este posiblemente sea uno de los peores delitos que se puedan cometer.
0: De los más repugnantes. Sí. Hablamos de esa izquierda, de pero la parte de Sumar, parte de
4: pero
0: Más
4: no es,
0: Madrid.
4: No es un delito demasiado aislado en esta zona, ¿eh? No, no me refiero a Galicia, me refiero al entorno de Sumar, porque van varios, ¿no?
3: Sí, sí. Bueno, el programa arrancaba así,
4: tuvieron que traer, claro, tuvieron que traer uno de Cuba, creo que fue también. Pero tú, porque se había escapado allí. Monedero creo que es un chico que tiene que ver con Sumar y esta gente. Bueno, y también, por cierto, Podemos. Una cosa que yo, porque, pues, saliendo del tema escabroso y pasando al tema normal, esta chica que ha dimitido hoy, que era la coordinadora,
0: Lara Hernández, bueno, ayer, sí,
4: como se llame, me daba bastante igual, no acabo de entender la situación, porque por alguna parte he leído que no es que se la haya retirado lo que se iba contra ella, sino que se ha negociado, te vas y retiramos. Con lo cual, si te vas y retiramos, no es que lo que decíamos no era verdad, sino que te vas y retiramos. Es decir, eso es como pues, cuando por un efecto de forma un asesino confeso sale a la calle porque dicen que ha vencido el tiempo.
5: O sea, que o no han retirado y se ha ido.
4: Exactamente, o sea, que hay una negociación. Con lo cual, yo no voy a entrar en que sea culpable, pero toda la venta que se hace de que a mí ya no me acusa nadie de nada, pues habría que ponerlo...
0: Supuestamente ya habría denunciado una campaña de desprestigio, claro, por lo que todo hace indicar que sería mentira, o se habría descubierto que ese acoso laboral...
4: Eso es lo que explica ella.
0: Eso es.
4: Pero si es una campaña de desprestigio, yo no firmo que si me voy, claro, me dejas de desprestigiar. No sé, ¿eh? Igual es que soy muy raro yo.
0: Eres muy mal pensado.
4: No, muy raro, muy raro.
6: Un poco raro sí eres, pero este tienes toda la razón. En este tienes toda la razón. Pues, ¿vale? Es que si alguien que de verdad pacta, es decir, para que irse, para que no la acusen de nada, es decir, excusatio non petita, ya sabes lo que significa, excusato manifesta. Sí. Pues ya sabemos. La señora es que hacía de las suyas, evidentemente, y por eso se va.
7: Volviendo al tema del pervertido ese al que han condenado, que fue diputado en el partido de Yolanda Díaz cuando estaba en Galicia y todo esto, no sé, ¿han visto ustedes algún mensaje, alguna rueda de prensa o algo de Yolanda Díaz sobre el tema? ¿Tiene algo que decir esta señora sobre el hecho de que alguien de su formación haya sido condenado? Que además, pues, no es el único, es que ya son varios los de esa órbita donde circula Yolanda Díaz que se han visto envueltos en polémicas, en fin,
4: sí, un tanto
7: guarrillas, ¿no? Empezando por Errejón, continuando por Monedero, este señor, algún otro caso que hubo en Galicia en época de Yolanda Díaz. Estamos hablando de que parece que en esos partidos tan feministas existe por parte de los hombres una curiosa tendencia a ser un poco guarros, cuando no unos perfectos canallas, y por parte de las mujeres una tremenda tendencia a callar todo lo que hacen los guarros que tienen a su alrededor, ¿no?
6: Sí, yo tampoco he oído a Pablo Iglesias decir algo con respecto a Monedero. Es decir, Pablito Iglesias está calladito, calladito, mudito, mudito, por alguien que fue uno de los padres de Podemos, o sea, y uno de los líderes del 15M.
4: Es un ambiente que me parece como mínimo que no es recomendable.
6: Sí, hombre, yo la verdad es que si fuese mujer, yo no me juntaría ni a Pablo Iglesias, ni a Monedero, ni a Rejón. No
4: iría como del mismísimo demonio.
5: Sí, pero luego, por ejemplo, en Más Madrid te centras y es verdad que bueno, hay un número elevado de mujeres portavoces que todas han estado nombradas por Rejón en su momento, cuando Errejón tenía fuerza dentro de lo que era Más País, que luego derivó en Más Madrid aquí en la comunidad y demás. Y yo, por ejemplo, en el caso de Alcorcón, que la portavoz de Más Madrid es una mujer, le preguntas abiertamente por su relación con Errejón, y ya nadie parece conocerle, o sea, ¿me entendéis? Es un poco como que la tendencia es igual que la de la coordinadora actual. Es como el barco se está hundiendo, porque yo creo que al fin y al cabo eso es lo que está ocurriendo.
4: Le iba a quedar izquierda unida.
5: Claro, nadie va a luchar por mantenerse en ese puesto, entonces creen que todo va a ir a pique, que efectivamente va a ser así. Entonces, cuando antes salten, pues antes se podrán recolocar en otro tipo de formaciones, como el Partido Socialista, que también entiendo que está a la deriva, o Izquierda Unida, que a lo mejor es el nuevo resurgir de la izquierda.
4: Sí, pero fijaos que eso no deja de ser curioso, ¿eh? O sea, han pasado desde la transición y la Constitución, etcétera, ya muchos años, de las primeras elecciones democráticas, muchos años. Y ahí se pegaban, de hecho, tres partidos, cuatro. Pero uno desapareció, que era UCD, después se pasó a CDS y al final quedaron tres partidos. Ahora mismo, a pesar de que han ido apareciendo partidos con más o menos éxito, se va a quedar igual con uno más, solo uno más, que va a ser Vox. Pero el resto se va a quedar PP, PSOE, Izquierda Unida y Vox. ¿Vox va a durar? Depende. Habría que estudiar por qué no han durado los otros. Y creo que no han durado simplemente porque no tenían ninguna coherencia ideológica. Claro. Izquierda Unida sí tiene coherencia ideológica. Me puede cabrear mucho, pero la tiene.
6: Es el Partido Comunista.
4: Pero el CDS no tenía, por supuesto, no tenía ninguna. Pero diríamos, eso acabó en el PP, ahí no me meto. Pero UPyD, pues dependía de quién mandaba. Tenías una mezcla ahí absolutamente alucinante.
5: Y
4: no digamos en el otro lado también. Y además esa idea que tenían, que no era mala, que es nosotros apoyaremos al que tenga mayoría para que no tenga que negociar ni perder, eso está muy bien, pero quiere decir que ideológicamente te da un poco Juana que es su hermana, ¿no? O sea, pues todos esos han durado bastante poquito. Bueno, pues estamos en...
5: Izquierda Unida yo creo que es verdad que es el partido ese que puede mantenerse y que terminará aglutinando a todo, pero también es verdad que ellos tenían como muchas expectativas puestas en los resultados electorales de Andalucía. Digo, la gente comunista sí, claro, que estaba esperando un poco esos resultados. Es verdad que en Andalucía se lograron mantener, es verdad que durante la tarde, una vez que se abren las urnas, es verdad que bajaban y estaban como todos un poco asustados en ese sentido, pero es verdad que si el resultado de Izquierda Unida en Andalucía hubiera sido subir uno o dos escaños, por ejemplo, en ese caso, se hubiera consolidado de manera automática y hubiera absorbido a todos los partidos de la izquierda, dicho desde dentro de la propia izquierda, vamos, Izquierda Unida.
6: O sea, Izquierda Unida es el Partido Comunista, no nos olvidemos.
4: De toda la vida,
6: De toda la vida, que le quitaron el nombre Partido Comunista porque no vendía y le llamaron Izquierda Unida. Pero en el fondo es Partido Comunista, el PC. Sí, el Partido Comunista de España, puro y duro. Y entonces, ah, que vas, bueno, sí, pero cada vez sigue una representación...
5: Sí, pero al final va a ser el que se va a mantener, pero al final es lo que dice Francas.
4: En representación ha oscilado, pero siempre ha tenido en contra, y eso hay que aplaudirle o decírselo, que como se presentan en toda España, a pesar de que los votos que tengan sean muchos, sumados todos, no se comen un colín de representación porque están absolutamente diversificados. En las europeas salen a sacar mucho mejor resultados. Porque ahí suma todo, pero si no suman, o sea, les cuesta un diputado a Izquierda Unida, le cuesta mucho más caro que un diputado al PP o al PSOE.
0: Abrimos página económica y lo hacemos como cada jueves de la mano de Riera, porque tenemos muchos datos que desgranar y vamos a comenzar hablando de la recaudación del IRPF a los pensionistas.
6: Sí, vamos a ver, el día 29 del mes pasado, eso ya hace nada, tres días, sí, la Agencia Tributaria publicó, lo primero, su memoria mensual. O sea, su memoria mensual es que esta vez ha sido para colocarla de verdad en un marco en el MoMA de Nueva York. O sea, arte moderno, sí, porque yo nunca he visto una cosa parecida. Es decir, doy tres pinceladas. Una la dio Ignacio el otro día. Es decir, vamos a ver, el Real Decreto Ley 7/2026 resulta que lo único que ha producido es decir, una reducción en los ingresos públicos de 30 millones de euros. Textualmente dice eso la Agencia Tributaria. La segunda, y viene a cuento de lo que voy a contar ahora, dice que uno de los motivos por los cuales el incremento de la recaudación del IRPF es tan sustancial es fundamentalmente porque como las pensiones han crecido un 6,6, 3% revalorización y más el nuevo nivel de pensionistas, el tipo impositivo crece un 4,3%. Y esto me llevo a hacer este análisis. Simplemente lo que quiero mostrarle a todos los espectadores es, fijaros lo que se recaudaba, porque ahora se ha publicado el resultado de la recaudación de los pensionistas en el primer trimestre. En el primer trimestre del 2018, la recaudación, o sea, perdón, la base impositiva para hacer el cálculo, la recaudación, eran 29.824 millones. En el 26, es decir, el

primer trimestre de este año, 46.000 millones. Crece un 57% la base impositiva. Bueno, con una base impositiva que crece el 57%, la recaudación crece un 118%. Oiga, ¿cómo es posible que creciendo la base impositiva un 50%?

no hemos deflactado las bases de imposición tampoco para los pensionistas, quiere decir que ese incremento lo que ha llevado es automáticamente a que, los pensionistas han pagado más. Tal es así, claro, que la base, el tipo impositivo en un solo año, 2026 sobre el 2025, crece un 4,3%, lo cual es una auténtica burrada. Una auténtica burrada. Segundo, ¿qué es lo que ha pasado? Las nuevas pensiones que han entrado, al no ajustarse, no ha entrado ninguna en que queda exenta de pagar IRPF, con lo cual todas han entrado en posiciones y en imposiciones cada vez más altas, porque claro, bueno, las pensiones de los pensionistas han ido devengando a lo largo de sus años más, digamos, más derechos. Como no se ajustan con la inflación, a quitarle el efecto a la inflación, resulta que los pensionistas se han convertido en el caladero de más ingresos, el crecimiento en ingresos que tiene la agencia tributaria. Entonces ahí lo tenemos, pensiones, la base sujeta a cálculo de retención crece un 57%, las retenciones crecen un 118% y el tipo medio casi un 40%. Hemos pasado de un 7,8 a un 10,8, todo porque al gobierno no le ha dado la gana ajustar la inflación a las bases de retención. Esto es así de claro. Esto en la parte de los trabajadores normales se llama retención, o sea, ingresos progresivos en frío, es decir, usted no tiene que hacer absolutamente nada. Venga, que cuanta más inflación haya, muchísimo mejor, porque más se suben los salarios, y al subirse los salarios, es decir automáticamente, toma, te pasas a siguientes fases, a siguientes temas. Es decir, caladero de votos del Partido Socialista es pensionistas, uno de los mayores caladeros, que menos que recordarle a los pensionistas, oiga, mire usted, les han subido la retención un 118% desde que está Pedro Sánchez. Datos oficiales de la agencia tributaria, para que aquí nadie tenga de Soledad Fernández, además, de la señora directora general que acaba de dimitir. Otro tema que es importante y clarísimamente la agencia tributaria lo reconoce dentro de su informe. Las devoluciones han caído casi un 6%. Es decir, la solicitud a 31 de mayo de las señores que presentan, la declaración de los impuestos, el número de devoluciones ha caído un 6%. Y la recaudación, fíjense ustedes, ha crecido un 10,6%. Un 10,6%. Fijaros, los impuestos indirectos, los impuestos directos, crecen un 14%. Crecen un 14%, creciendo el IRPF un 9,5% por un motivo, porque el impuesto a sociedades ha crecido un 76%. Ah, no, es que los empresarios ganan mucho. No, señores, os voy a contar por qué crecen el impuesto de sociedades un 76%. Porque el año pasado la agencia tributaria tuvo que devolver prácticamente 7.000 millones de euros de impuesto de sociedades cobrado ilegalmente gracias a Cristóbal Montoro. Es decir, el gran factotum, de los desastres mayores de la agencia tributaria, Cristóbal Montoro sacó un decreto ley en el 2016 en el cual se quitaban todo un montón de derechos de derechos que te podías descontar del impuesto de sociedades. El Supremo castiga ese Real Decreto y dice que es completamente ilegal, y el año pasado hubo que devolver 7.000 millones. Por eso hoy en los impuestos directos crecen un 14%, cuando si no hubiesen crecido alrededor del 10%. O sea, que es lo que está creciendo el IRPF. Fijaros los indirectos. Crecen un 6,8 cuando el IVA crece un 8,8. ¿Por qué? Porque los impuestos especiales están bajando. ¿Y por qué están bajando los impuestos especiales? Porque el impuesto a la cerveza, que sigue siendo el mismo, se consume menos y está cayendo la recaudación por la cerveza, está cayendo la recaudación por el...

0: Por los alcoholes, está cayendo la recaudación por el consumo directo. Es decir, aquello en lo que me puedo evitar gastar, pues no me lo gasto. Y los impuestos especiales se están pegando una bofetada del 3,6. El IVA no, el IVA, claro, es que tengo que comprar, tengo que llenar la cesta, la compra, y tengo que llenar el frigorífico. Es decir, los alimentos han crecido más que la inflación. Es decir, con lo cual, bueno, pues ahí va fundamentalmente el efecto del IVA. Sí, con lo cual, fijaros, nunca se ha recaudado tanto en este país, y termino ya. Sí, el incremento total de la recaudación se ha ido a 135.000 millones, pero hay efectos perniciosos en la recaudación.
1: Y te corto porque nos vamos a ir en directo hasta la sede de Vox, porque allí Ignacio Garriga, secretario general, está valorando esa imputación de la directora de la Guardia Civil.
2: Como he dicho, hemos presentado recursos en el Tribunal Constitucional. Hemos denunciado, evidentemente, la instrucción de la hermana, por cierto, del señor Óscar Puente. Hemos denunciado ante instancias europeas del peligro que supone estos procesos, no solo de regularizaciones masivas, sino de regalo de las nacionalizaciones, en este caso de manera masiva. Y por tanto, nosotros creemos que lo que hay que hacer es evitar que se produzcan, y al mismo tiempo insisto en la idea de que por fin el Partido Popular entiende la gravedad del momento y esperemos que trabajemos todos con un único objetivo, que es sacar a Pedro Sánchez y reconstruir todo lo que ha destrozado.
3: Sobre la imputación de Mercedes González, acaba de decir que pide la dimisión de Marlaska también.
2: Evidentemente, el señor Marlaska tenía que haber dimitido hace mucho tiempo y evidentemente, por supuesto, la dimisión que también hemos pedido de la directora de la Guardia Civil y el director adjunto operativo. Lo hemos pedido desde hace mucho tiempo. Lo que no entendemos es cómo el señor Marlaska aún sigue sentado en la bancada del Consejo de Ministros del Gobierno de España. Un ministro que no solo tiene que dimitir por haber permitido que su partido haya creado las cloacas del Partido Socialista, haya humillado a la Guardia Civil, sino un ministro del Interior que ha rendido nuestras fronteras, que ha permitido que el narcotráfico campe a sus anchas por nuestras costas y en nuestros barrios y en nuestras ciudades, y un ministro del Interior que, lejos de proteger a los españoles, se ha dedicado a facilitar la vida al narcotráfico, a los delincuentes y a la inmigración ilegal. Luego sí, el señor Marlaska tendría que estar en su casa y, como he dicho, esperando la más que previsible citación judicial.
3: ¿La abogacía del Estado ha sido personas en el caso de las señoras?
2: Pues que es una buena noticia que, como siempre, hay servidores públicos que están dispuestos a defender todo lo que ha intentado corromper el Partido Socialista y el Gobierno de España. Hoy sabemos que el Partido Socialista creó cloacas para controlar parte de la Guardia Civil. Hemos conocido que el Partido Socialista intentó manipular a fiscales y a jueces. Hemos conocido que el Partido Socialista no solo robaba, sino que regalaba el dinero de los españoles a través de la SEPI a empresas amigas. Hemos conocido, en definitiva, que el Partido Socialista es lo que Vox denunciaba ya en 2019, una organización criminal, una mafia, al servicio exclusivamente de los que dirigen, en este caso, el Gobierno y el Partido Socialista.
3: En Andalucía, ¿cómo están las negociaciones con Juanma Moreno?
2: Pues siguen las conversaciones con el Partido Popular. Nosotros, como saben, somos conscientes de la responsabilidad que nos otorgaron los electores el pasado 17 de mayo y aún hay margen para llegar a un acuerdo. Como saben, la votación se celebrará esta tarde a las 19 horas aproximadamente y nosotros no nos vamos a levantar de la mesa hasta el último minuto porque creemos que los andaluces merecen prioridad nacional, merecen defender pues unas políticas que mejoren la vida de los andaluces y en eso vamos. Yo estoy convencido que la responsabilidad pues será la que guíe estas próximas horas, pero en cualquier caso quiero dejar muy claro que el resultado de la votación de esta tarde depende exclusivamente del señor Moreno Bonilla y del Partido Popular.
3: ¿Y de la prioridad nacional?
2: Evidentemente, la prioridad nacional, como saben, es algo que está sobre la mesa, que nunca ha salido de la mesa y que estará, evidentemente, en un gobierno de Andalucía, de Castilla y León, de Extremadura, como también lo estará en el gobierno de España. Pues muchísimas gracias.
1: Pues no era la sede nacional de Vox, sino el Parlamento de Cataluña, pero era Ignacio Garriga quien estaba haciendo esa primera valoración y pedía no solamente la dimisión de Mercedes González, la directora de Guardia Civil, sino directamente la dimisión del ministro competente, el ministro de la rama, en este caso, de Fernando Grande Marlaska, que de momento nadie se ha pronunciado, nadie del Gobierno se ha pronunciado respecto a la decisión, a la imputación de la directora, y quizás sí que es momento no solamente de dar explicaciones, sino también de... adquirir responsabilidades.
0: Están noqueados, están noqueados.
4: Pero es que a lo mejor no la conocen, a lo mejor no saben quién es. A lo mejor por eso no hablan.
0: Están noqueados.
4: No saben quién es ella. Claro, a lo mejor no saben quién es ella.
0: Están en shock. En estos momentos el Partido Socialista y el Gobierno están completamente en shock. Es decir, es todos los días una y entonces...
4: Porque cuando hablamos de la SEPI...
0: ¿Qué me la salía a decir? ¿Que no la conocen? Que ha estado en el Senado el otro día. Es decir, es que,
5: y la lista de los que van a ir cayendo es...
0: Claro. O sea, lo suyo sería que aquí todos los ministros en pleno dicen, mira, nos vamos, o sea, Dios, muy buena, nómbrate otro.
5: Pero lo que pasa es que con el nivel de ministros que tenemos, tienen dónde caerse muertos,
0: sí, claro.
5: Pues es que ese problema, claro. Cuando bajas el nivel ahí, pues claro, sí, eso claro. Es como el funcionario que tiene que firmar. Yo supongo que entre decir es que cuando no están los míos, acabo no solamente en la esquina, sino es que no pinto ningún nada. Y en cambio aquí tengo el chollo, pues firmo lo que quieras. Sí, hombre, claro. Para eso hay que presuponer que la tienes un nivel moral un poco bajito, ¿no?
6: En ese sentido, son particularmente impactantes los casos de Marlaska o Margarita Robles, porque ellos sí tienen donde caerse muertos.
0: Sí, claro.
6: Ellos son jueces, bueno, ellos podrían volver a la judicatura.
5: Cada vez menos, porque igual entran y el resto les hacen...
4: Bueno, pero entrar, claro.
6: Es decir, no dependen de ser ministro cobrar. Y sin embargo, ahí siguen aceptando todo tipo de desafueros, claro. Ilegalidades, corruptelas. ¿Por qué?
4: Yo sí que querría decir a todos aquellos que en unas horas dirán que no la conocen de nada, recordarles que no solo es la actual directora de la Guardia Civil, sino que fue la mujer de Sánchez, ¿no? La persona fuerte de Sánchez de la Comunidad de Madrid durante un tiempo mientras ostentó el cargo de delegada del Gobierno y hacer toda la oposición que pudo, evidentemente, mandara por Sánchez al Gobierno de la presidenta Ayuso. Luego es verdad que tuvieron que cesarla y... la subieron para arriba, pues ahora...
5: Pero no había, ¿no había sido directora general de la Guardia Civil ya?
6: Sí.
4: Sí.
5: Porque esa mujer...
4: Pero por el medio fue delegada del Gobierno de Sánchez de Madrid.
5: Y el medio fue diputada.
4: Bueno, sí.
5: O sea, esa mujer deja la Guardia Civil, la Dirección General de la Guardia Civil, para ser diputada, y no sé exactamente cómo va la historia, pero vuelve. Pero me recordaba un amigo, Paco, que es importante que la gente caiga en la cuenta de que estamos hablando de una persona que no es Guardia Civil. Eso es importante. ¿Eh? Y que todo ese tinglao se inaugura con otro famoso, eso le he añadido yo, que es un tal Roldán, que tampoco era Guardia Civil y que hizo lo que hizo, que es organizar la parda dentro de la Guardia Civil. Es decir, que hay que distinguir muy bien. Me parece que en la Guardia Civil hay que distinguir muy bien tres cosas. Lo que es la Guardia Civil hasta un nivel medio alto. Lo que es la Dirección General de la Guardia Civil, que ya llevamos dos... como mínimo, que dejaros correr y que podrían estar en el récord Guinness de trapecistas. Y en medio están los cargos de la propia Guardia Civil, que desde la Dirección General se aupa para que manden a la Guardia Civil. Es decir, el DAO, el DEO, el DIO, el DOU, todos estos, los grandes jefes, que estos en general también, según quien manda arriba, hay que darles de comer aparte.
0: A mí me gusta
5: porque si bien son, diríamos, son uniformados, son algo muy, muy cerca de los...
4: Sí, pero que hay que ver por qué se les premia de esa manera, por qué se les sube, por qué se les da, porque luego quizá pues coincide con esto ahora que está ocurriendo
0: pero,
4: en estos momentos. Posiblemente al tirar de currículum podemos verlo.
5: Claro, por ejemplo, están machacando a la UCO, ¿no?
0: ¿Por qué imputan a la directora general de la Guardia Civil? Por haber cooperado en el caso Begoña. Es decir, en intentar cargarse a la UCO, las investigaciones que estaba haciendo la UCO.
7: A través del DAO.
0: Intentar cargarse a la jueza Viedma, intentar cargarse a un juez del Supremo, o sea, es decir, desprestigiar a la jueza que estaba llevando el caso de el hermano. Es decir, parar todas las investigaciones, sobre todo el tema, es decir, protección a la familia de Pedro Sánchez. Familia. Es decir, estamos ante... El auténtico intento de mafia que intenta cargarse desde la Guardia Civil a las investigaciones de la UCO, a un juez del Supremo, a una jueza de la Audiencia Provincial o de Badajoz y a la...
4: Por eso ayer quisieron dejar muy claro el apoyo a la UCO, tanto la gente de San Lorenzo de los Coriales que estaba viviéndolo como los propios guardias civiles, cuando se gritó ese viva la UCO y repicaron mucho lo que había, menos ella.
0: Fijaros por qué se le imputa, ¿no? No porque haya... Bueno,

0: O intentado robar o meter la mano en la casa como Roldán, que Roldán lo que se llevó es dinero de la caja. Este personaje estaba intentando convertir, es decir, en un modelo mafioso cargándose a un juez, es decir, a dos jueces, a uno del Supremo y a una jueza, es decir, y a la UCO. Hombre, vamos a ver, esto es, decir, de verdad, la demostración palpable de que aquí hay un señor sentado y que duerme en un colchón en la Moncloa, que es un auténtico mafioso. Sí, hay que decirlo en todas las palabras, ¿eh?
1: Y es importante señalar lo simbólico que tienen algunas actuaciones. Cuando García Ortiz fue condenado por el Supremo, yo ya lo dije, esto es el principio del fin de Sánchez, porque el Supremo acaba de lanzar el mensaje de que no puedes proteger a tu fiscal general del Estado, nosotros tenemos más poder que tú, le dijo el Supremo. Y efectivamente, ahora la UCO le acaba de ganar el pulso al gobierno demostrando, nosotros, los que investigamos vuestras corrupciones, tenemos más poder que vosotros, ya no podéis proteger a nadie. Tenemos tanto poder, porque es el que nos da la ley,
0: claro,
1: que entramos hasta en el despacho de la Guardia Civil, de la directora general de la Guardia Civil, y te la imputamos. Sí, es importantísimo.
2: Don Luis, ¿y de los propios jefes?
3: No hay reacciones por parte del gobierno, pero sí que comienzan a haber reacciones, por ejemplo, desde JUCIL, la Asociación Profesional de Justicia de la Guardia Civil, que piden directamente la dimisión de esta directora general de la Guardia Civil, de Mercedes González, tras conocer su imputación.
0: Normal.
4: Tenemos que pedir la dimisión de la directora general Mercedes González y también el cese inmediato del director adjunto operativo, el teniente general Manuel Llamas. No pueden continuar un minuto más al frente de la institución. Están siendo investigados a solicitud de la Fiscalía Anticorrupción. Les ha citado a declarar el juez Pedraz. ¿Qué más tenemos que esperar? Los guardias civiles no podemos seguir soportando esta situación. La Guardia Civil no puede estar en el foco mediático porque sus dos máximos responsables se encuentran en un proceso judicial tan turbio.
3: Pues una petición de dimisión que, como comentaba Francas, no era la primera vez que realizaban desde JUCIL. Nos vamos a ir a la última pausa publicitaria y a la vuelta. Seguimos aquí, en Dando Caña.

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9: Bueno, voy a contarlo, pero yo lo mejor es cuando una persona que lo ha utilizado y quiere contarlo, porque los testimonios, digamos, que seguramente que los espectadores dirán, ¿qué vas a decir tú, Adolfo? Bueno, pero a mí me gusta que lo diga la gente que lo usa. Así que hoy tenemos, como está José Ramón Riera, y si me permites, pues venga, adelante, cuéntanos tu experiencia. Si...
10: Yo aproximadamente un mes desde el momento en que te lo vi presentar y yo te dije que tomaba melatonina para poder descansar, es decir, pues me dijiste, tienes que

0: probar esto. Y lo que puedo decir es una cosa. Desde que lo empecé a probar, a partir de la semana, es decir, estuve una semana que no notaba todavía mucho, a partir de la primera semana duermo una hora más al día. Una hora más al día. Dos, muy importante para mí, es que me levanto lleno de energía. Es decir, es que significa que he descansado muy bien y he dormido muy bien. La melatonina me hacía ese efecto, me levantaba muy bien. Sí, pero claro, si vas acostumbrado tu cuerpo a la melatonina y he ganado una hora. Y tres, y esto no te lo he contado, pero lo quiero contar aquí. Hoy, de vez en cuando, o sea, por mi actividad profesional, yo noto que llego a casa, es decir, a las 2:30, a las 3 de la tarde, y llego bien, cargadito de energía. Me he acostumbrado que cuando voy con exceso de estrés, me lo pongo 20 minutitos a las 3 de la tarde, antes de comer, como y me encuentro en plena forma. Es decir, me ha reducido el estrés, me ha reducido la ansiedad, la tensión. Yo, la verdad, esto no sé si tiene alguna magia o no, no lo sé. Lo que sí te puedo asegurar, y eso se lo puedo decir a todos los espectadores, que igual que todos mis datos económicos son oficiales, esto también es oficial. Duermo una hora más, me encuentro mucho más descansado y mi exceso de estrés me lo baja a mitad del día. No lo utilizo todos los días, pero no todos los días tengo el mismo nivel de estrés. Pero cuando lo tengo, me lo pongo al mediodía. Y, jolín, trabajo por la tarde sin la sensación de ansiedad que tienes cuando tienes un acumulado de muchas horas. Yo me levanto a las 3, de las 3 y la... Ahora ya cae más cerca de las 4 de la mañana a trabajar. Entonces, claro, a las mediodía llevo ya 12 horas de actividad. Con lo cual, me ha venido de maravilla. Lo puedo asegurar. Y lo, vamos... Lo mismo que cuento los datos económicos oficiales, esto para mí es una verdad oficial.
1: O sea, que Pedro Sánchez no se lo va a agradecer este aparato. ni el
2: ministro de Economía ni todos estos.
0: Que hagan lo que quieran.
3: Yo
0: me lo compraría, vamos, no tengo ninguna duda, vamos. Sí.
4: Bueno, cuéntanos rápidamente cómo funciona.
3: Sí, pues mira, funciona. Lo que ha dicho es justamente lo que ocurre. Además, ha definido todo el proceso. Es decir, cuando nos vamos a dormir es cuando realmente vas a notar eso, que descansa. Le faltaba una hora a su sueño, le faltaba una hora. Por eso duerme una hora más, le faltaba una hora. Y luego dice, me levanto mucho. Claro, se levanta mejor porque ha sido un sueño reparador. Has estado en el sueño que tienes que estar, no en esos despertares continuos. Y luego, cuando tienes un estrés, estás de adrenalina hasta arriba, que estás eso, oye, te lo pones, cambias al sistema parasimpático y también te relaja. O sea, que lo ha contado José Ramón, se lo agradezco muchísimo, perfecto, porque es así. ¿Cómo funciona? Pues es muy sencillo, es que simplemente es encender el aparatito, si lo vamos a poner para dormir, que es lo suyo, o para el estrés, es 15-20 minutos, es más que suficiente, te colocas las pincitas en los lóbulos, lo enciendes y ya está. Y ya está, no hay que hacer nada más. Estimulamos el nervio vago, empieza todo el proceso de relax, de estrés, de equilibrio, y una cosa importante... Claro, José Ramón en este caso no sabe, pero ya se lo digo yo. Tema cardíaco, metabolismo, inmunología, o sea, todo eso va a beneficiar, porque el nervio vago es el que beneficia todo esto, aparte de dormir mejor. Así que...
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4: Pues Adolfo, como siempre, muchísimas gracias. Esta vez también muchas gracias a Riera por un ejemplo real tan importante cuando queremos mostrar la verdadera confianza que da vago relax.
3: Gracias, Natalia.
4: Y volvemos a la página política de nuestro país en estos momentos para hablar de José Luis Rodríguez Zapatero, porque sigue saliendo más información acerca de él y esta es la última hora que pasaría en torno al expresidente del gobierno.
5: Empresarios alicantinos relacionados con una trama internacional de blanqueo de capitales de la mafia rusa en España recurrieron a Zapatero y a su entorno para invertir en negocios de minerales en Cuba. Según publica El Español, que ha tenido acceso al sumario de la causa, los agentes de la Policía Nacional intervinieron llamadas a varios de los empresarios hablando sobre una presunta trama de inversión de capitales en la isla donde mencionan al expresidente. En una de las conversaciones, uno de ellos le dice a su socio que la persona del gobierno cubano con la que hablan no estaba dando la cara. Al bloquearse esa vía, uno asegura que hay que contactar con el entorno del expresidente José Luis Rodríguez Zapatero. En las comunicaciones, los miembros de la trama aseguran literalmente que esa intermediación supondrá un coste para los socios, ya que el grupo de Zapatero no hace las cosas gratis. En las conversaciones interceptadas se hace referencia también al presunto interés y predominancia del expresidente del gobierno en negocios de minas de níquel o de oro en Cuba. Todas ellas son llamadas del año 2024, contactos que permiten completar el escenario elaborado por el juez José Luis Calama, instructor del caso Zapatero. Desde el entorno del expresidente ya se han desvinculado de la operación y dicen no tener información sobre este asunto. Por otro lado, la agencia tributaria ha decidido personarse como perjudicada en el caso de las joyas de Zapatero. El paso adelante de la administración fiscal se ha dilatado en el tiempo porque el organismo no había recibido ninguna comunicación judicial de forma directa del magistrado y ha tenido que ir a recoger la comunicación en el propio juzgado. Además, la abogacía del Estado ha estado analizando el asunto antes de tomar una decisión. Y es que este lunes expiró el plazo de 10 días que la propia defensa del expresidente marcó para esclarecer ante el juez el origen de las joyas. Y todavía no hay conocimiento de que haya presentado prueba alguna en la Audiencia Nacional para justificar su procedencia. Eso sí, quien tiene toda la información relativa a las joyas es Pedro Sánchez, según ha comunicado La Razón, que asegura que el presidente está muy tranquilo. Además, ni el entorno de Zapatero ni el de Sánchez descartan que ambos se reúnan en verano, como ya han hecho en anteriores ocasiones.
4: Pues, escuchábamos en esa noticia la supuesta vinculación de José Luis Rodríguez Zapatero con inversores alicantinos que estarían ligados con esa mafia rusa, pero es que también hemos conocido en las últimas horas que la agencia tributaria sí que se va a personar en esa causa por las joyas de José Luis Rodríguez Zapatero, que parece, don Luis del Pino, que han tardado bastante, que han necesitado un empujón más para dar ese primer paso.
6: Un empujón y algunas dimisiones en la agencia tributaria, ¿no?
7: Más de lo necesario.
6: No, es vergonzoso. A mí lo que más me escandaliza es que hasta ahora todas las versiones, y han sido muchas, que hemos escuchado acerca de las joyas, no han venido ninguna de Zapatero. Es que Zapatero sigue sin decir una sola palabra sobre el origen de estas joyas. Es escandaloso. Que es un primer ministro español al que le estamos pagando un sueldo de ex primer ministro. Que este señor está obligado a salir desde el minuto uno a decirnos, miren, las joyas estas vienen de aquí o de allá. No ha dicho ni mu, se limitan a soltar globos sonda. A ver, ¿esto podría colar? No, sueltan otro. Entonces ya no sabemos si vinieron de Arabia Saudí, si vinieron de Marruecos, si las recibió estando en el gobierno, si las recibió después, si eran la herencia de la tía Ágata. Esto es vergonzoso.
7: De momento lo único que sabemos es que el faro moral de la izquierda, el señor Zapatero, todo lo que ha dicho públicamente es mentira. Todo. Salió a hacer un vídeo, no sé si en el jardín de su casa o en alguna de sus propiedades, diciendo que en breve hablaría con todos los medios de comunicación y daría todas las explicaciones oportunas. No ha hablado con nadie.
6: Cero.
7: Sale su portavoz valorando el valor de las joyas de dentro de la caja fuerte. Mentira. Sale su secretaria hablando del origen de las joyas, que era una herencia, suponiendo que son soles, descendiera de, como mínimo, los Romanov, que tampoco. Sale de la imputación y le dice que a los 10 días va a dar explicaciones de las joyas el propio faro moral de la izquierda, como dice el señor Del Pino, al que pagamos todos un sueldo. También es mentira. Entonces, todo lo que tiene que ver con este caso, todo, absolutamente, es mentira. Por lo tanto...
0: Sí, y ha dejado, creo... y ha dejado a sus hijas. A nivel...
7: Bueno,
0: no, es que el tema es muy
7: bueno,
0: serio.
7: Pero tenemos al señor presidente del gobierno actual, el señor Sánchez, replicando una de las mentiras, diciendo que efectivamente las buenas relaciones con Arabia Saudí es lo que hace que esas joyas llegaran. Cosa que ya hasta el propio Zapatero o su entorno ha desmentido. Por lo tanto,
8: antes
7: es que es todo mentira. Antes de decirlo, es que
8: del único sitio
7: mentira.
8: Que dijo que no venían era de Arabia Saudí. Del único sitio
7: porque
8: que
7: sabían
8: dijo...
7: el lío que se podía meter.
8: Pues, pero después sí que han dicho que venían, o sea. Pero el único sitio que el portavoz dice, le he preguntado expresamente y me ha dicho que de Arabia Saudí. No, pues ahora de Arabia Saudí quizás sí.
7: Entonces, primero creo que hay una obligación por parte de que está cobrando un sueldo y que es un primer ministro, un ex primer ministro español, un presidente de gobierno, para dar explicaciones, pero luego que es que además él se lo ha autoimpuesto y lo ha hecho público. Es, yo voy a hablar con los medios, no lo ha hecho, yo voy a dar explicaciones, no lo ha hecho, todo su entorno lanza mensajes que todos son contradictorios. Por lo tanto, estamos en, pues en otro problema. De,
8: que no es faro,
7: de
8: que no es faro.
7: Ya no es faro,
8: pero
7: ya dejó de ser
8: tampoco,
7: faro.
8: Pero faro tampoco.
7: Ya dejó de ser faro.
8: Se ha quedado en bombilita.
7: Ya ha dejado de ser faro.
0: ¿Y sus hijas?
8: Sí. Pringadas. Bueno, de momento ya veremos. ¿No?
0: Bueno, de momento tienen que ir a declarar.
7: Sí, y yo creo que él no lo ha valorado. Yo creo que eso
6: están imputadas.
0: Están imputadas, sí. Y tienen que ir a declarar.
8: O sea, están como él.
0: Sí, están como él. O sea, sí.
4: Como la secretaria.
0: Y además no ha conseguido. O sea, con su declaración las dejó al pie de los caballos. Porque había dicho, no, mira.
7: Los expertos.
0: Yo reconozco que hay la pifia aquí, sí. Mis hijas no tienen nada que ver, yo aquí soy el único culpable. No.
7: Sí. Los expertos jurídicos dicen que se podía haber librado de la imputación de las hijas si él hubiera actuado de otra manera, que la justicia.
0: Claro.
7: No lo ha hecho, pues la consecuencia.
8: Sobre todo
7: es...
8: se podía haber ahorrado si no las hubiera metido en el negocio.
0: Sí, además.
8: Que es lo que suele hacer la gente honrada. Si estás en un mal momento y tienes una debilidad o un desliz, pues intentar que el desliz se te quede a ti, no a la mujer, los hijos, papá, mamá y abuelitos.
7: Sus hijas, que por cierto tienen más de 30 años, que las llamamos las niñas de Zapatero, pero que las niñas ya son adultas, que tienen...
4: Con 30 años se sigue siendo niña, ¿eh?
7: Bueno,
8: sí, ¿eh?
0: Y que sí, la
7: pero que es verdad que en ese caso, efectivamente, decía él que no podían trabajar en la administración pública por ser quien eran y demás. Bueno, pues como tanta y tanta gente, se tiene que buscar la vida en ese sentido. Pero sí que es verdad que si su actuación hubiera sido de otra manera, judicialmente hablando, es verdad que a lo mejor la imputación no hubiera llegado.
0: Luego, además de dejar de ser el faro, además de mentir a todos los españoles, es un inmoral. Porque permitir que tus hijas terminen siendo imputadas por tu choriceo, eso ya roza. La inmoralidad
8: es un paso más.
6: Pero debe de ir de serie siendo del Partido Socialista, porque Pedro Sánchez está en las mismas.
0: Sí.
6: Si Pedro Sánchez, en vez de empeñarse en atornillarse al sillón de la Moncloa, hace dos años, cuando saltan los primeros datos de las corruptelas de su mujer, dice, bueno, mi mujer es inocente, vamos a demostrarlo, pero evidentemente yo no puedo continuar siendo presidente de gobierno con esta sospecha, así que hasta que no se aclare, así que dimito o convoco elecciones o dejo a otro de mi partido.
7: Sí, cuando los cinco días.
6: Pues posiblemente su mujer no estaría yendo ahora a juicio.
8: Ni el hermano.
6: Su hermano no habría pasado por el banquillo. Y no estarían en estos momentos 120 y pico socialistas imputados. ¿Por qué? Porque al quitarse el de foco, inevitablemente, pues hay gente que pierde el celo persecutor. Y sobre todo porque además la opinión pública ya cambia de tema, se va a otras cosas. Así que si se hubiera comportado con un mínimo de moralidad y decencia, si se hubiera comportado con un mínimo de respeto a los ciudadanos, le iría mejor a él y a todo su entorno.
8: Pero le tenemos que agradecer que no lo hiciera.
6: Eso es verdad.
8: Porque así se podrá hacer limpieza, a pesar de que nos puede estar hundiendo continuamente. Pero la limpieza es posible gracias a su egoísmo.
0: Y mientras tanto nos están limpiando a impuestos, que nunca se han llevado tanto dinero a los españoles, están dejando a los pensionistas hechos a la altura del betún en sus ingresos, y a nosotros nos
7: tenemos. A ver cómo recuperamos todo eso.
8: Hay que poner en la balanza limpieza o cornudo apaleado, cornudo sin apalear.
4: Decía Roberto que Zapatero no está cumpliendo su palabra de hablar, pues quien sí ha hablado esta vez desde la cárcel ha sido José Luis Ábalos a través de una entrevista al diario El País y ha dejado varios titulares. Por ejemplo, habla por primera vez tras su condena y dice que la rebaja de pena al Dama es repugnante e inmoral. También señala que su propia sentencia es una sentencia que pretende ser ejemplarizante cuando de un tribunal lo que se espera es justicia y es absolutamente desproporcionada. Dice que procura ser uno más dentro de la cárcel, que tiene una gran capacidad de adaptación y que no tiene prejuicios de clase ni racistas, que cuenta con el apoyo y el afecto de todos los presos. Y sobre su relación con Koldo García, dice que ahora obviamente es distinta, ya que antes era su jefe y que ahora son simplemente dos presos que comparten un mismo módulo. Unas reacciones, bueno, que eran de esperar.
7: Yo, se puede analizar mucho de todo eso, pero yo hay una frase que es la principal, además como titular, o sea que Ábalos hable de inmoralidad, me parece en sí mismo una inmoralidad. Por lo tanto, luego si quieres analizamos los subtítulos. Pero ya el titular, o sea, Ábalos hablando de inmoralidad, ya me parece...
0: Las primas, las juergas...
7: En todos los sentidos.
8: El derecho a pataleo se le puede otorgar, ¿no?
7: Sí, pero inmoral es el... como cuando en su momento hablaba de corrupción, ¿no? Por el año 18 hablaba de corrupción, pues
6: como de feminismo, yo soy feminista.
7: Ya la inmoralidad, pues es que se cumplen todos los parámetros, ¿no?
8: Es muy interesante ver cómo él trata lo que ha pasado con Aldama y cómo Aldama desde fuera puede estar mirando lo que dice Ábalos desde dentro. Y aquí lo dejo porque no hace falta más palabras.
0: No, y ahora no te olvides de un tema. Tenemos un tal Julio, que va, parece ser que su abogada le está recomendando.
7: Sí, que llegue no está claro todavía, ¿no? No está claro, o sea, se supone que sí, que es verdad que va a hablar, pero no sabe todavía
0: pero
7: la estrategia.
0: Como cante, va a cantar mejor que Julio Iglesias.
8: Sí.
0: Como cante, va a cantar mejor que Julio Iglesias. Y ya es difícil, ¿eh?
8: Sí, entonces, pero como no haya, como no exista en España la figura de testigo protegido, igual canta poco, ¿eh?
6: Bueno, viendo lo que ha pasado con Aldama, yo creo que preferirá ser Aldama que Ábalos.
0: Sí. Yo, hombre. Y además, sabiendo que el otro no te va a proteger. Si no ha protegido a sus hijas.
8: Pero igual el peor enemigo de Julito, este, como se llame, no está en España. Y si no está en España, las costumbres de los que no están en España, cuando hablas y les pringas, suelen ser un poco más bestias que
7: depende
8: las que tienen
7: si se nacionaliza o no, que es el caso que hablaba.
8: No, da igual, da
7: si
8: igual.
7: Lo nacionalizan por esos casos.
8: Da igual, van a, por ti y van y te sueles acabar haciendo, siendo trocitos.
0: Bueno.
8: Y no tú, sino todo el entorno. Entonces, tiene que estar muy seguro de que no habrá represalias por parte del exterior.
0: Ya veremos si
8: Sergio
0: tampoco habla, ya veremos. El caso Aldama va a ser paradigmático.
8: No, pues para eso yo tengo claro que eso puede abrir la puerta de la misma manera que el primer funcionario que caiga o que haya sido imputado abra la puerta a que muchos ya echen el freno a sus el tema de Aldama, es lo mismo. Es lo mismo. Y es más, es que es doble, porque no es que Aldama se le haya rebajado la pena, es que Aldama se le ha rebajado la pena y a los otros se les ha dado bien dado. Porque más bien se tiró para arriba alguna que otra petición, con lo cual el mensaje es doble. Bueno, si ayudas, lo notarás, y si no ayudas, también lo notarás.
6: Ha dicho usted que a los otros dos le han dado bien dado. Al que le han dado bien dado hoy es Aldao, ¿no?
8: Aldao también le han dado. Sí. Bueno, le han predado, ¿no?
6: Le han predado.
4: Y vamos con lo que publica hoy OK Diario, que tiene que ver con una conversación de WhatsApp entre Pedro Sánchez y el propio José Luis Ábalos. Está fechada el 14 de noviembre de 2020. José Luis Ábalos escribe al presidente y le dice: esto saldrá mañana, nos lo han pasado confidencialmente. Y ojo a la respuesta de Pedro Sánchez, que dice: creo que te queda muy bien, ministro, eres de lo mejor que tiene el gobierno. Enhorabuena, gracias por tu lealtad y brillantez. Supuestamente Pedro Sánchez no tenía relación con José Luis Ábalos y aquí estamos viendo cómo ya en el 2020 se intercambiaban ese tipo de piropos en el que le felicita por su lealtad y su brillantez. No sé si hoy seguirá pensando lo mismo.
8: Lo que me extraña es que diga que es de lo mejor que hay en el gobierno. Yo pensé que diría eres el mejor del gobierno, porque era su todo. Es que sin Ábalos, Pedro Sánchez no llega a ningún sitio, con lo cual es una manera de decirle: tampoco te creas que eres tan bueno, porque hay otros buenos ahí.
0: Pero de lo mejor.
8: Sí, no, si he cogido el rábano por las hojas. Soy consciente.
7: Pero pensará lo mismo. Otra cosa es que lo diga públicamente, porque claro, lo que no es creíble es que no conozca al señor Ábalos, lo que no es creíble es que no confíe en el señor Ábalos, habiendo dado la Secretaría de Organización de un partido y uno de los ministerios más importantes de este país. Por lo tanto, lo que no tiene sentido es decir: no le conozco, no sé quién es, no me ha ayudado a nada, no soy yo quien soy por él.
0: Dime una verdad. De Pedro Sánchez. Dime la verdad.
7: Extremadura es una de las ciudades más. O sea, Extremadura es una de las
0: provincias. Es que ahí se equivocó.
4: A petición propia del propio Francas, que nos lo lleva pidiendo durante todo el programa, vamos a recuperar esas declaraciones que ayer hacía el presidente del gobierno, que hablaba de la población de Extremadura, que siempre ha querido salirse fuera de esa prioridad nacional, pero que sus palabras parecen estar más cerca de esa prioridad nacional que tanto defiende Vox. Escuchamos.
9: Pongamos, por ejemplo, el dato de una comunidad autónoma, como es la Comunidad Autónoma de Extremadura. El menor porcentaje de población extranjera de España, apenas un 4% tiene Extremadura. Es también la región más segura de nuestro país y la que más barata tiene la vivienda, tanto para la compra como para el alquiler.
4: Pues yo creo que la idea está clara. Decías que estaba improvisando, yo digo que el subconsciente le falló.
0: No, pero como estaba improvisando, le falló el subconsciente. Es decir, no tenía, esto no estaba escrito.
8: Le has pedido una verdad, ¿no?
0: ¿Eh?
8: Has pedido una verdad de Pedro Sánchez. Pues te acaban de poner la única que conocemos.
0: Pero además es que la única verdad que conocemos de Pedro Sánchez es por un error, un error propio, porque no quería decir eso.
7: Yo sí que creo que estaba escrito, ¿eh? Yo sí que creo que le estaba escrito. Él alerta a lo que está escrito, lo intenta camuflar y le lleva a eso, ¿eh? Es complicado cuando te enfrentas a un discurso, una comparecencia de las características, tú lees algo en el papel.
0: No tartamudeas,

0: fíjate que tartamuda.
1: Sí, Pedro claro, Sánchez porque él quiere rehacer algo, porque si no,
0: Pedro Sánchez es brillante en todos sus discursos. Es, no para, pum, pum, pum, pum, pum, pum. Pocas veces tartamudea. Cuando tartamudea es porque está improvisando.
1: Posiblemente hoy, pues, hoy haya un asesor.
2: Si lo que está intentando es abandonar el barco y pedir la afiliación en Vox, que sepas que no te la van a dar, Pedro.
3: Y lo que parece que tampoco le van a dar es el pasaporte a Begoña Gómez. Ya saben, esta misma semana mandaba un escrito al juez para pedirle ese pasaporte, poder recuperar el pasaporte de cara a dos citas importantes. Una, la graduación de su hija en Londres, y otra, poder acompañar a su marido a la cumbre de la OTAN. Hay que recordar que Gómez no acude a esta cita, a la cumbre de la OTAN, desde 2023, cuando se celebró en Lituania. Después ha habido dos citas más, una en 2024, cuando la esposa del presidente ya había sido imputada y no participó en esa cumbre que se celebró en Washington, y tampoco acudió a la del año pasado en La Haya. Y simplemente por acabar, en el apartado internacional tenemos que recopilar los últimos datos, las últimas cifras que nos llegan de ese terrible terremoto que ha ocurrido en Venezuela, y según las cifras oficiales, los muertos ya ascienden a 2.295 y son más de 11.000 los heridos. Son citas, son números ofrecidos por Jorge Rodríguez desde el Parlamento venezolano. Además, ya saben que esta misma mañana desde el Ministerio de Exterior ha ascendido el número de fallecidos españoles en este doble seísmo, y son 27 los españoles confirmados que han perdido la vida. Con estas cifras nos despedimos. Ya saben que nosotros volvemos mañana, como siempre, a partir de las 2 del mediodía. Gracias por acompañarnos. Disfruten de la tarde de hoy. Hasta mañana.

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1: Bueno, ¿cuánta gente hay que está así un poco de la olla en España? Pues si atendemos... ¿No? ¿Han ido ustedes alguna vez a una reunión de una junta de vecinos? Buenos días, don Xavier Gajo. Buenos días, don Marcos de Quinto.
2: Buenos días.
1: ¿No? ¿No tienen ustedes la sensación cuando van a reuniones de juntas de vecinos de que, si lo tomamos como una muestra estadística del pueblo español, el porcentaje de gente que está de la olla es tremendo? ¿Han salido ustedes de alguna junta con esa sensación?
2: De todas.
1: De todas, vale. Creo que todos los españoles que asistimos a juntas de vecinos tenemos esa sensación, y estoy seguro de que posiblemente los vecinos tengan la misma sensación de nosotros, ¿no? Que estamos todos de la olla. Bueno, el caso es que las reuniones de juntas de vecinos pues siempre son un problema, porque el vecino que no quiere hacer no sé qué, el vecino que no paga, las cuentas que no cuadran, las derramas que... Por el amor de Dios, ¿cómo
2: y
1: podemos...?
2: Y no se olvide del pesado que siempre pide lo mismo. Año tras año, tras año.
1: Sí, eso es un un clásico dentro de las juntas. 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Bueno, sí, lo voy a decir, hombre. Teníamos hasta un vecino que, en protesta contra la comunidad, se dedicaba a defecarse dentro del ascensor. O sea, era una cosa que dices, pero por el amor del cielo. 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Bueno,
2: me ha puesto usted una percha maravillosa con lo de la comunidad de vecinos, porque hay algunas cosas buenas. Por ejemplo, en una comunidad de vecinos, aquel vecino que no paga, que no contribuye, puede acudir a la junta de vecinos con voz, pero sin voto. Luego, si esto lo extrapoláramos a la nación, creo que aquella gente que coyunturalmente pues vive del subsidio y tal, podría perfectamente tener voz, pero no necesariamente voto, hasta que volviera de nuevo pues no a vivir de los demás, pudiendo trabajar, me refiero. Entonces yo creo que podríamos copiar ese sistema, porque si no, al final es cada vez más gente viviendo del presupuesto público a costa de los pocos que...
1: Muy lejos se va usted. Hay otras cosas todavía más acuciantes. Por ejemplo, alguien que no vive en España y al que el PSOE ha nacionalizado por la ley de nietos, que no ha pisado nunca España, no ha pagado un euro, no ha contribuido nunca, ni siquiera vive aquí, ¿puede votar aquí? Curioso,
2: pero no solamente votar, es que cuando sean mayores a lo mejor les interesa trasladarse aquí, porque para estar retirados y tener a lo mejor un servicio sanitario, que bueno, yo creo que para entonces a lo mejor ya estará destrozado, pero pongamos que pudiera ser mejor que el de su país, como ciudadano español, sin haber contribuido para nada, pues podrían venirse todos aquí. Y además tendrían derecho a vivienda como nacionales, sería prioridad nacional, y tendrían, pues eso, tendríamos que pagarles todo.
3: Es que hay otros países que tienen una sensación de deuda por una razón o por otra, la que sea, con alguna parte de su herencia formal en algún otro país, y que lo han resuelto muy bien, porque tienen un porcentaje de la Cámara, 2 diputados, 3 diputados, 5 diputados, lo que
2: pero
3: sea,
2: es una solución, claro.
3: Para ellos, para resolver entre el voto de los que
2: 5 diputados de ultramar, claro, pero no adscribirlos ni a Madrid ni a ninguna.
3: No se puede, no se pueden mezclar con la circunscripción de los que sí son ciudadanos reales, físicos y españoles de pleno derecho, y estos pues tienen una segunda... Una segunda nacionalidad, por decirlo de algún
2: Le damos
3: modo.
2: A la Nueva España, le damos 5 escañitos y que se vayan ahí arriba en el Congreso.
3: Bien,
2: y de
3: bien,
2: eso.
3: Bien, pero lo que los se
2: diputados
3: pretende,
2: por la Nueva
3: claro,
2: España.
3: Eso no te sirve para el pucherazo. Lo más interesante del pucherazo es que hay antiguos senadores, antiguos diputados socialistas que llevan trabajando más de un año en esto, en Buenos Aires, en Montevideo, en México DC, en un montón de... en Cuba... cuando no lo ha hecho el embajador, porque eran países que tenían, digamos, embajador de carrera, se ha enviado a un pseudo embajador político a ir localizando a aquellos que pues son de izquierdas, que interesa qué, ¿verdad? Y con el papelito fotocopiado en el sobre les va a valer. Esto es tremendo. Aunque, pues bueno, yo espero que haya un dique de contención en lo que son las leyes de este país. No creo tanto en la contención de las leyes europeas, aunque es evidente que para la regularización sí podrían servir, porque ya pues los tribunales, el TJUE actuó contra Malta por un tema muy parecido a esto de la regularización de aquí, con diferentes sujetos, pero da igual, y ahí fueron muy contundentes. O sea que si esto llega, hoy creo que presenta...
1: Es que Malta no la dirigía Pedro Sánchez. Con Pedro Sánchez intuyo que serán menos contundentes. Es más, yo, que soy mal pensado, no me creo que Pedro Sánchez se haya metido en esto de la regularización motu proprio. Estoy convencido de que gente como Merz, como Macron, que están con problemas en su opinión pública porque no pueden seguir fomentando la avalancha migratoria porque se les comen desde la derecha los partidos soberanistas en ascenso, estoy seguro de que mandan a Sánchez, tú haz esto. Y como a Sánchez le importa todo, 3 bledos, porque le importamos un bledo los españoles y le importa un bledo España, y además sabe que está de salida, dice, ah, no os preocupéis, yo lo hago. Y estamos regularizando a gente que estaba en Francia y que estaba en Alemania. 400.000 tíos, dice la policía, que no estaban residiendo en España, han venido a España a regularizarse. Con lo cual, Merz y Macron pueden seguir fomentando la invasión migratoria y decir, ah, no, yo no he sido, ha sido el imbécil de Sánchez.
3: No sabemos cuántos han venido. Han venido de Alemania, del Reino Unido, de Italia, de Francia, pero no sabemos cuántos son. 400.000 son los que sí sabemos o sí sospecha la policía o dice la policía que cree que han falsificado su condición, la legal, la que exigía el decreto ley, para poder presentar papeles que te den derecho a la regularización. ¿Esto cómo se hacía? Esto cuesta 300 pavos. Tú pagas 300 euros a una mafia y te da un papelito que arriba dice Vodafone o Movistar, que han clonado, y ¿a qué nombre quieres que te haga la cosa? Tú me das los 300 pavos, yo te doy esto, tú pierdes el pasaporte, esto es fundamental, porque en el pasaporte tal vez haya un sello de que tú que impida demostrar que tú estabas aquí el 1 de enero del 26. Por lo tanto, hay que perder el pasaporte. Si han perdido pasaportes, el 80% más del tiempo en el tiempo equivalente. Y a partir de ahí, con el papelito de la compañía que te vende servicios telefónicos, vas y con eso acreditas que sí que estabas en esa fecha, incluso antes, cuando tú quieras. Y ya, entonces la policía cree que hay 400.000 que han hecho esa pirula. Y esa pirula, algunos en la policía, pobres ingenuos, creían que lo podrían revisar con un poco más de tiempo. Ahora son 1.350.000 a revisar. Pero bueno, pensaban, bueno, después de la oleada ya los sospechosos vamos y lo revisamos. No van a poder porque eso se va a hacer en el Ministerio del Masanz y no lo van a hacer policías, lo van a hacer funcionarios con consignas. Esta señora ayer dijo que no era verdad lo del efecto llamada. Y además una cosa que me pareció ya de rango esotérico. Dice, la prueba de que es un éxito la operación de regularización de inmigrantes ilegales es que hemos visto que ha bajado un 70% la llegada de ilegales. ¿Usted lo entiende? Pues esa es la ministra de Asuntos Sociales y portavoz del gobierno. Hombre, obviamente, ¿cómo no va a bajar la llegada de ilegales si tal como llegan se inscriben y ya dejan de serlo? Porque es que el quien calcula eso, si tú has presentado papelito, sí, como, ya
1: como,
3: no...
1: Como cuando sacaban pecho de que ahora pues hay mucha más gente que pasa de curso que antes. Dice, claro, si pueden pasar de curso claro, suspendiendo, pues me pasa todo.
2: Los parados, claro. los fijos discontinuos y ya está solucionado el paro. Ah. Esto es muy sencillo. De todas maneras, hablábamos de la ley de nietos, ¿no? Y respecto al tema de la ley de nietos, me pregunto cuántos son nietos de gente con delito de sangre, de gente que salió de aquí con delitos de sangre porque eran chequistas, porque habían estado participando en crímenes, y bueno, pues nada, premio.
1: Bueno, no solo gente, se puede estar nacionalizando a gente que huyó de España porque habían participado en delitos de sangre durante la Guerra Civil, pero es que no solo eso, es que se está nacionalizando a gente diciendo que es exiliada política simplemente con un certificado, sí, del PSOE, que dice...
2: Claro. Pero son nietos, el problema de aquí de la Guerra Civil es que los nietos son nietos de gente que estaba en ambos bandos también. Porque seguramente que tienen familiares en ambos bandos, como todas. Bueno,
3: aparte de la visión difusa que tienen ellos de esto, porque hay algunos que han presentado papeles y los han dado, y llevaban emigrando en ese país desde España, desde 1901, 1902, y eso qué significa. Y al hilo de lo que decía Marcos, hombre, que están premiando a gente que tiene delitos de sangre, sí. Pero si lo han hecho dentro, ¿por qué no lo van a hacer fuera?
2: Claro.
3: Si no ha habido premio a Bildu o a Esquerra Republicana. Esquerra Republicana acredita 22.000 muertos antes de la guerra. Antes de la Guerra Civil. Cuidado. Mira,
2: el lunes se estrenó en el Teatro Real el Il Trovatore, la obra de Verdi. El director es el nieto de Negrín. Bueno, yo, nieto de Negrín, yo creo que no sé en estos momentos, pero supongo que es español y que lleva ya aquí tiempo y que bueno, es director de escena, pero es el nieto de Negrín. Luego es un tema de normalidad. Sí, yo creo que aquella gente que ha querido nacionalizarse pese a ser un exiliado, y qué mejor exiliado, Negrín, que huyó de España con el yate Vita, con todo el dinero y el oro del Museo Numismático. Y bueno, pues imagínate. Pues,
3: pero en España ya está blanqueado.
2: Estaba así, sí.
3: El hospital de la ciudad que le vio nacer se llama Juan Negrín.
2: Sí, sí, por eso si ya estaba.
1: O sea, entonces, que robó el oro del Banco de España, le premian poniéndole su nombre a un hospital.
2: Efectivamente. Efectivamente. Además, el que estuvo esforzándose para unir lo que fue la Guerra Civil con la Segunda Guerra Mundial. Porque Negrín finalmente fue expulsado del PSOE. Porque hubo una guerra interna dentro del PSOE y al final Besteiro y otra gente fueron los que rindieron Madrid porque preferían que España cayera en manos de Franco que no de Stalin. Pues Negrín,
1: por cierto,
2: era el pro-Stalin.
1: Ayer estaba don Marcos de Quinto en el Parlamento Europeo presentando el documental Lo que nos ocultaron, sí, sobre la verdadera historia del Partido Socialista. ¿Qué tal fue la presentación en el Parlamento Europeo?
2: Muy bien. Además lo tradujimos como The Stolen Memory. Y bueno, que estuvo un llenazo tremendo, mucho extranjero y curiosamente muchísimo francés, porque después del libro de Pío Moa, de los mitos de la Guerra Civil, pues bueno, ha sido tremendo el éxito que tuvo ese libro en Francia, sí. Y entonces hay un grandísimo interés en Francia por todo el tema relacionado con la Guerra Civil. Y luego, además de esto, también Francia hubo un frente popular, porque los frentes populares se crearon a través de Stalin, pues para toda Europa. Era la manera de que tenían de desestabilizar y de tratar de alcanzar el poder. Por lo cual, ya te digo, muchísimo, muchísimo interés. Y bueno, me encontré en la ida, porque sé que antes lo has mencionado en el programa, en el vuelo de ida iba yo con Emiliano García Page, que lo tenía delante.
1: ¡Hombre, don Emiliano!
2: Tenemos buena relación. Emiliano, usted lo sabe, don Luis, pero
3: el
2: tenemos
3: valiente
2: muy buena
3: de la
2: relación.
3: Mancha.
1: Emiliano sí. García Page y los 120 ladrones.
2: Tenemos, yo aunque sea solo por comparación, ya te digo, yo le tengo en estima, pues estuvimos
1: no, yo también, además y, sé que es oyente de este programa,
2: sí,
1: así
2: sí.
1: Que,
2: además hay otra hola, otra cosa, yo lo que siempre digo, si lo que más quisiera Sánchez es que Emiliano García Page rompiera el carnet y se fuera del PSOE, luego cuanto más tiempo esté, oye, pues más que se fastidie Sánchez, pero bueno, nada, coincidimos luego también ahí dentro.
1: ¿Y qué se contaba don Emiliano?
2: No le invité a, porque él estaba en esta reunión que hay de los distintos pueblos de Europa y tal, y que hay una gran había una gran sesión,
3: el Comité de las Regiones,
2: sí, el Comité de las Regiones o algo así, y entonces él acudía por esa razón, y aquí entonces no pudo venir. Tampoco creo que le hubiera gustado mucho el documental.
1: Bueno, ¿había algún provocador dentro del público ayer?
2: No. Bueno, sí, había varios provocadores. Estaba yo, estaba Javier García Isaac, estaba Juan Carlos Girauta. Luego, imagínate, menudo trío. Bueno. Que no digo Carlos Saura, porque Carlos Saura es...

0: entrar en nuestro favor aquí en España, con lo cual, aunque estaba ya perdida la guerra, ellos seguían intentando esperar un milagro. Me ha recordado a Pedro Sánchez. ¿Qué hace Pedro Sánchez aferrado a la Moncloa? No le queda ya nada que hacer. Lo único, está esperando un milagro de algún tipo. Yo que sé, que se muera Trump mañana de un ataque al corazón, que pase, yo que sé, cualquier cosa calamitosa, pues un doble terremoto como en Venezuela, y entonces pues ponga el estado de excepción y diga y no podemos celebrar elecciones. Está esperando algo, pero un milagro, o sea, tampoco sabe muy bien qué hacer, ¿no? Es un poco también como Juan Negrín.
1: Sí, efectivamente. Yo no sé, yo lo que creo es que él está, lo que ha comentado antes, él está vendiendo España, le da igual España y los españoles, él está consiguiendo que sean absolutamente permisivos con él en la Unión Europea. El otro día comentaba esto de los nodos, de lo que son toda la... las líneas que hay entre de información entre Estados Unidos y Europa y entre Europa y África, y que al final pues esa sede se la ha llevado Italia. Entonces él le da igual, él, los intereses de España no los defiende, y eso pues es muy útil, supongo, para von der Leyen, que por cierto...
0: Pero de cara al propio Sánchez, o sea, para von der Leyen es utilísimo tener al mayordomo aquí en España, por supuesto, pero para el propio Sánchez es que... ¿qué salida le queda ya?
1: Bueno, el extranjero, República Dominicana, por supuesto, bueno, y no lo sé tanto, porque en República Dominicana está ahora Estados Unidos metiendo bastante la nariz ahí, por eso está ahora estos problemas que han surgido con Bono, que por primera vez la televisión de República Dominicana está siendo crítica con una figura como Bono, que tiene una relación muy crítica.
2: Desvelando cosas que no se conocían.
1: Y que tiene una gran relación con algunos de los ministros. Luego se está dando un viraje probablemente instigado por Estados Unidos. Por lo cual, la verdad es que no sé, porque yo creo que siempre le queda China, que se diría como en Casablanca, siempre nos quedará China, y a lo mejor lo que pasa es que China no creo que sea un país muy, muy interesante. Yo lo conozco para pasar el resto de tu vida. Ahora, lo que sí es deprimente es el Parlamento Europeo. Una ciudad gigantesca con un montón de gente que de repente dices, ¿y a qué se dedica esta gente? Pues oye, hacer leyes que no van en beneficio de los europeos, sino van en beneficio de determinados lobbies, y todo eso lo estamos costeando nosotros. Y cada vez que tienen un pleno en Estrasburgo, me han dicho que el coste del traslado de la gente, de los funcionarios que tienen que ir a Estrasburgo, ahí bueno, es como unos 15 millones
2: son varios trenes íntegros reservados para llevarles la sede de Estrasburgo.
1: Ellos tienen 12 plenos, que como en agosto no hay pleno, en octubre hacen dos. Por eso son 12 plenos en Estrasburgo, y el coste de cada uno de ellos de traslado son eso, los 15 millones de euros, y todo pagado por nosotros. Y entonces ahora que es época de la renta, pues llegar ahí y ver a todo eso, que la más gente enchufada y gente que dice si lo que se necesita en Europa es quitar regulación, y gente responsable de haber destruido, pues yo qué sé, la industria automovilística, y dice si eso es a lo que se dedican estos, tratando de meter el euro digital, que el euro digital es para controlar usted, don Luis, lo que usted se gasta al mes, pero dice si lo importante no es controlar lo que don Luis del Pino se gasta al mes, lo importante es controlar lo que los gobiernos se gastan al mes, y en eso ahí sí que no hay transparencia, eso es opacidad total. Bueno, vamos a ver, es toda una maquinaria dedicada a extraer dinero de los ciudadanos y no a defender a los ciudadanos. Luego yo salgo un poquito deprimido del Parlamento Europeo.
2: 751 gallinos allí reunidos que no hacen nada más que pegarse tiros en el pie. Claro, bueno, a Europa le han hecho un daño horrible.
1: Esos son los europarlamentarios, que cada uno tiene aparte pues sus presupuestos con sus asesores, sus APACs, que llaman.
2: Claro, faltaría más. Pues mira, yo estoy pensando en hacer un documental también, porque ayer tuve una noche horrible, una reunión con algunos buenos amigos que me quedan en la agencia tributaria, y que me han contado cómo es el hervor, de cómo están las cosas aquí.
0: ¿Ha dimitido la directora de la agencia tributaria?
2: ¿Ha dimitido Soledad? Bueno, hombre, vamos a ver.
1: Hay tres.
2: El clima. Han dimitido tres. La jefa, Soledad. El jefe de recaudación y el jefe de inspección. Son fundamentales ahí dentro. El que

0: el que produce, el que le echa carbón a la máquina y el que inspecciona, por tanto, el responsable de pasar la guillotina a los contribuyentes. Bueno, es que resulta que en la agencia tributaria, de esto se ha hablado siempre muy poco, ha habido siempre una guerra larvada de familias. Están los normales, están los extrasecos, que son unos tíos altivos que van allí presumiendo de conocimiento de unos reglamentos que son irrebatibles, porque sepan los señores oyentes que si tú tienes un conflicto con la agencia tributaria no lo vas a poder discutir en ningún tribunal. Si acaso en otros foros, pero en ningún tribunal vas a poder discutir a campo abierto con Hacienda sobre un concepto que decía aquel, aquel de los chorizos de Guitiriz. Por cierto, que ahora debe estar también preocupadito porque aparece con las gestiones en la SEPI acento, ¿eh? Bueno, pues resulta que esta es la familia de los estiradines, que son unos tíos que han ganado posición, o unas tías, ¿eh?, que hay muchas mujeres, han ganado posición, se saben el reglamento y caminan 8 palmos por encima de la realidad. Y luego está el sector talibán. El sector talibán tuvo mucho auge con Borrell. Bueno, tenían unas sesiones espiritistas cada vez que empuraban a algún famoso, ¿no? Lola Flores, Pedro Ruiz, tal, esto era excitante. Y estos han estado a punto de convencer al poder gobernante de que había que volver a ese territorio y, en fin, ha habido algún escarceo por la misma vía. ¿Por qué, dice usted, se marcha Soledad? Bueno, Soledad lleva un año horribilis, porque primero está el tema Badajoz, en el que les ordenan no intervenir, en el que les ordenan acreditar que el hermano del presidente es ciudadano fiscal portugués, que por cierto luego algunos colegas se dedicaron durante el juicio a ir a visitar la casa, el palacete, ese supuesto donde vive el hermano o donde está radicado como ciudadano fiscal portugués. Y descubrieron que aquello está medio en ruinas, que es inhabitable, que nunca ha habido obras y que él no ha pisado aquello nunca, ¿no? Y entonces, ¿cómo acreditó Hacienda su condición de ciudadano fiscal portugués? Bueno, pues con unos papeles que no tenían membrete, que no iban firmados y que le mandaron al juez, alguien le mandó al juez diciendo, nos parece correctísimo que este señor quiera ser. Ahí hay una discusión de fondo, fíjese, otra que se podía haber discutido en tribunales con Hacienda. ¿Cómo un tío que cobra del erario público y que es un contratado de la administración puede decretarse por voluntad propia e interés ciudadano fiscal portugués? ¿Puedes? No te deberían dejar. Luego, además, resulta que tampoco acredita los días 152, me parece que son. Bueno, el caso es que estaba en Moncloa todo ese periodo, o buena parte de ese periodo, en fin, un escándalo. El sector talibán es el primero que defiende que ellos están allí por criterio político y que tienen que seguir allí por criterio político. El sector estiradín, el extradray, estos están absolutamente en contra. Estos dicen que a ellos no les pueden utilizar, naturalmente, y que ¿qué es esto de ahora acreditar que ese señor es ciudadano y no investigarle? Y hay algunos talibanes que van fluctuando. Según sea el caso, se van acercando a los estiradines y los...
1: ¿Huelen el cambio de ciclo?
0: Sí, supongo que algunos sí. Otros es que lo que miden es la altura del obstáculo que les ponen delante de sí, porque luego es que viene el gran obstáculo, que son las joyas de Zapatero. Las joyas de Zapatero, llega a estar escrito un documento para enviar al juzgado en el que les dicen, oiga, que no vamos. El juez les sugiere, oiga, me parece que ustedes, yo debo invitarles a que se personen como acusación, ¿no? Ya veremos.
2: Tienen la obligación. Tengo entendido que tienen la obligación.
0: Eso piensa dos de los grandes grupos que están ahí en la agencia a tiros. Lo que pasa es que se escribe ese documento y hay muchos que dicen, prefiero hacerme el harakiri, porque esto no puede ser, aquí vamos a salir mal librados, ¿no? Bueno, es muy claro que si la tesis del abogado de Zapatero, que es esto está prescrito, ahí no vale, porque es que hay un delito de contrabando y hay, además,
2: el impuesto de patrimonio. Y el, eso sí, pues, los últimos supuesto. 5 años, si tienen las joyas eso, desde hace, se suma a sus otras propiedades.
0: Palma en los 5. Claro. No, y luego que además Hacienda, que esto yo la verdad es que no lo sabía, Hacienda tiene la obligación de personarse en los casos en los que hay un problema fiscal, si quiere luego quedarse las joyas. Claro, aquí lo legítimo sería que Hacienda, que dicen que somos todos y ahora parece que no tenemos padre ninguno, pues aspirase a quedarse estas joyas como pago de la deuda supuesta y como usufructo o tenencia de un delito de contrabando. Y para conseguir eso, que sería un objetivo talibánico compartido por los estiradines y por los normales, hay que personarse. Y por eso ahora... Hoy el papel se ha cambiado y el papel lo que dice es que vale, que aceptan personaje en el caso de Zapatero y las joyas. Lo que pasa es que...
3: ¿Y esta señora se va entonces? ¿Por qué?
0: Esta señora se va porque está hasta las narices de que le impongan hacer cosas. Le impusieron no investigar a Juan Carlos Barrabés. Le impusieron no entrar en guerra fiscal con el hermanísimo en Badajoz. Y las cosas que no sabemos que le hayan podido imponer, que afectan a otros...
3: ¿Y por qué no se va al juzgado a comentarlo? ¿Por qué?
0: Bueno, porque...
3: Es un delito que
0: son,
3: te impongan.
0: Ya sabes cómo son.
2: Sí, una cosa no es tanto lo que la puedan imponer no hacer, como lo que le hayan impuesto hacer. Porque, por ejemplo, a la jueza Viedma, en el caso de Badajoz, le han hecho como 10 requerimientos de información. Algo que bueno, que la propia jueza dice, bueno, esto cómo ha surgido. Entonces es que además es la utilización de la agencia tributaria no para blindar a delincuentes, sino para atacar a gente honrada que en estos momentos se enfrenta al gobierno.
0: Eso es. Y además alguien en Hacienda está buscando cuál era el sistema de comunicación de las cloacas con Hacienda, y eso significa que hay sospechas de que hubo ese link, de que algo se movía cuando querían los Leire y compañía, algo se movía en la agencia tributaria a conveniencia e interés de los comandos cloaqueros de Ferraz.
2: Decían que los iban a recolocar en alguna embajada o algo, a esta Soledad o a los otros, siempre premian con embajadas en... puestos en
0: Washington, que es uno muy apetecido, ir a la embajada a hacer de asesor económico, el Banco Mundial, tal, esas cosas. Ahora hay que decir una cosa, hay funcionarios muy honestos en este país, no sé si son mayoría, espero que sí, pero hay una señora que ha dimitido de directora de negocios de una compañía pública de defensa que se llama IFEDE, Teresa de nombre, ISEPE, eso es. Esta mujer ha dimitido con un escrito que es verdaderamente encomiable. Dice que se va por no dañar a la institución de la que ha sido ejecutiva y que se va pues porque, mire usted, las cosas pues, hay que hacerlas bien.
2: Pues yo tengo una duda al respecto, porque si tú no quieres dañar a esa institución, a esa empresa, lo que tienes que hacer es ir a un juez y denunciar las presiones que hayas tenido, porque si no, van a poner en tu lugar a otra persona que la dañará. Luego, la mejor manera de no dañarla o de defender esa institución no es solamente hacer un escrito que te quede la conciencia tranquila, sino, si hay algo delictivo, ir y denunciarlo.
0: Sí, lo que pasa es que este es un país muy vengativo, y el que haga eso... traspasa una línea roja que jamás en la vida va a ser lo
3: sí,
0: que...
3: Sí, porque el PSOE decretará su muerte civil y el PP
0: otros,
3: también.
0: Y los otros también.
3: Sí. Pausa publicitaria y seguimos.
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0: Bueno, hoy hay varias exclusivas en los medios sobre la corrupción del Partido Socialista. Por un lado tenemos, salen a la luz los documentos de cómo Aldama pretendía quedarse con la sede de la SEPI y repartirse comisiones de 50 millones de euros. Al final, pues viendo que el entorno de Begoña quería la sede de la SEPI, pues Aldama coge y echa marcha atrás. Le dijo Koldo en una llamada, bueno, oye,
1: le dan un patadón en el pecho que lo mandan al vestuario.
0: Sí. Le dijo Koldo, esto hay que retirarlo porque ahí está Begoña. Por otro lado, tenemos una información que trae hoy el Español, pues bastante original, en el sentido de que no está directamente relacionada con ninguna otra de las tramas que habíamos conocido. En el juzgado de instrucción número 46 de Madrid, que hasta el momento no estaba metido en ninguna de las causas, se está siguiendo una causa contra varios empresarios alicantinos que a lo que se dedicaban era a blanquear dinero de distintas mafias, incluida la mafia rusa. Y entonces una de las cosas que parece que intentaron fue blanquear dinero por el procedimiento de acordar con el gobierno cubano inversiones en minas de coltán y de no sé qué
1: níquel.
0: Y de níquel. Y para poder realizar todos los trámites y tal, pues en las conversaciones que se les interceptaron a estos empresarios relacionados con la mafia rusa, se menciona, tenemos que pedir que nos ayude al grupo de Zapatero. Dice, pero eso es caro. Dicen entre sí los
1: empresarios. Para un mafioso ruso.
0: Sí. O sea, entonces, esto es una información sobre un caso de corrupción que no tiene que ver en principio con los otros, salvo por el hecho de que aparece Zapatero en medio mencionado. Que aparezca mencionado quiere decir que estaba implicado en el asunto, que intervino en el asunto. En principio no.
1: Por ahora.
0: Por ahora. Si luego hay más datos que corroboren eso que hablan entre sí estos empresarios, pues entonces sí podremos ya decir, ¿no? Pero por lo pronto, lo cierto es que entre ellos hablaban de recurrir al grupo Zapatero para los trámites y tal.
1: Esto que voy a decir tampoco tiene un valor indiciario, pero es que Julito Martínez es alicantino. Y es que el contable de Julito Martínez es de Elda, que también es Alicante.
0: De hecho, creo que aparece alguna mención también a Julito Martínez en las conversaciones intervenidas, sí. Entonces, bueno, vamos a ver, porque
1: claro,
0: la cosa se está
1: poniendo...
0: Los rusos
1: cuando vienen a blanquear a cualquier lugar interesante de España, nunca se van a blanquear a un pueblo perdido de Soria, frío, aburrido y tal. No, ellos se quedan pues en la costa de Alicante, en Málaga, tal vez en
0: Canarias. A los pueblos de Soria va el jefe de la mafia calabresa.
1: La Costa Brava, que hubo un clan ruso muy importante que compró a un alcalde, y esos son los que iban a ver a Puigdemont para ofrecerle apoyo al Prusés, eran mafiosos rusos y tal. Bueno, estos cuando vienen aquí traen los Kalashnikovs, traen unas cuantas putas, traen algo de droga, unos yates para no aburrirse, por si acaso hay que ir al mar, pero no tienen una lista de amigos ni en Málaga, ni en Alicante, ni en la Costa Brava, ni en Canarias. Entonces, bueno, pues ponen las antenas a ver quién y qué y cómo, y entonces empiezan a deducir cosas. Dicen, oye, pues aquí el que manda, o aquí los que tienen canal son los de Julito. ¿Y esto es cómo funciona? Uy, estos son los de Zapatero, esas conversaciones de entre copas, ¿no? Y a partir de ahí, pues habrá que contactar, que viene a ser lo que refleja el Español hoy. Habrá que contactar con estos, son caros pero buenos, ¿no?
0: Son caros, pero merece la pena.
1: La reflexión es cómo estos señores de la Agencia Tributaria y del Ministerio de Economía consienten que a cualquier español lo muelan a palos cuando quiere comprarse una vivienda para demostrar el origen del dinero y que no está blanqueando para ninguna organización criminal, y sin embargo cada vez hay más. Y sin embargo aquí blanquean con todo éxito, todo Dios. Búlgaros, rumanos, lo que usted quiera. Chipriotas que les echaron a los rusos de Chipre porque se metió Europa y Estados Unidos en que aquello era un nido de tal, de blanqueo de dinero de las mafias rusas. Y ahora, oye, te los encuentras en cualquier lugar de España haciendo negocios. Lo que quiere decir blanqueando. Y a estos no les aplican los protocolos que a cualquier normal cristiano, sí, que va a una notaría, le torturan y tiene que llevar documentos de cómo. Ya está bien, ¿eh?
0: Bueno, ¿creen ustedes que el 21 de julio tendremos muchas sorpresas con el estreno como Pavarotti?
1: Julitadas.
0: Julio hablará largo y tendido el 1 de julio. Sí. Digo, el 21 de julio.
1: Yo tengo alguna duda, no de que quiera hablar, que eso es una cosa, sino que, vamos a ver, esto
2: que no se inculpe demasiado.
1: Inculpado ya está, o sea, le caen
2: no
1: entre,
2: adicionalmente.
1: Se sabe que entre 18 y 24, o sea, esto se lo ha contado ya la señora abogada que tiene, que sabe de esto.
0: María Dolores Márquez de Prado.
1: Ahora bien, esto es una carretera en doble sentido. Le tiene que convenir a la fiscalía. Si lo que aporta Julito, la fiscalía resulta que lo tiene documentado, pues sí, el aporte es innecesario y entonces no hay pacto. Si lo que aporta, y esto se negocia, tú te sientas y dices, mira, tengo este cromo, tengui, no, pasa eso, no me interesa. Pues también tengo este otro cromo, hombre, este me puede demostrar aquello que yo tal. Y esa negociación, que imagino que se está teniendo en estos momentos, no conocemos el resultado. O sea, que el nivel de cántico profesional de Julito en la ópera de la audiencia, pues no sabemos cómo va a ser. No sabemos si va a ser muy alto.
0: ¿Me deja usted que sea malo? Yo es que soy muy conspiranoico.
1: Programa, o sea que...
0: Bueno, pero usted, mi maestro, hombre. Julito, canta el 21 de julio. O se ha anunciado que canta. Y entonces sale esta información de una investigación que lleva tiempo sobre esos empresarios alicantinos vinculados a la mafia rusa y donde se menciona a Zapatero y a Julito. Esto es, puede ser esta filtración, un aviso a Julito, chico, como cantes.
1: Puede serlo. Del mismo modo que alguien puede acercarse a Julito, que eso probablemente ya lo hayan hecho, y haberle dicho, oye, si te comes el marrón, no sufras, que vas a estar como mucho 4 años en la cárcel, cuando salgas vas a tener estos activos, tú no te preocupes por nada. Si a Carmen Pano le dan por cambiar el testimonio 250, que no le darán por salvar a Zapatero, a un tío que dice, no, Zapatero no sabía nada, lo hacía yo todo, sí, condenado y compromiso de indulto, compromiso de 4 años.
0: Sí. Lo que pasa es que esa segunda alternativa me la creo menos por el perfil de la abogada que ha buscado. O sea, no se busca a alguien, a María Dolores Márquez de Prado, para al final coger y no decir nada.
1: Sí. También te digo una cosa, durante todo el procedimiento tú puedes cambiar un número indeterminado de veces de abogado. O sea, si yo quiero mandar un mensaje, cambio de abogado, pongo a este, le pago un rato y luego en el último minuto me busco otro. ¿Cuántos hemos visto ya?
0: ¿Cómo se nota que don Xavier es perro viejo?
2: Sí, sí. Yo creo que hay una diferencia tremenda entre Aldama y Julito Martínez. Es decir, Aldama, yo creo que sinceramente en un determinado momento el hombre se ha arrepentido y el hombre además ha estado en una situación muy, muy, muy peligrosa, no solamente por las amenazas de los tiros que tiraron en su coche, sino que le visitaron en la cárcel dos sujetos de los cuales no constaba en el registro de entrada. Lo cual, imagínate que estás en la cárcel y te están de alguna manera diciendo aquí puede entrar gente sin que aparezca en el registro de entrada, darte una paliza o te suicidas en la celda y nadie ha visto quién ha entrado ni quién ha salido. Es decir, ese tipo de cosas yo creo que le ha llevado realmente a una situación de arrepentimiento y de confrontación con lo que eran sus socios, con lo que eran la otra gente de la banda. En el caso de Julito Martínez, a mí me parece que es un tema absolutamente distinto, no tiene nada que ver con el tema de Aldama, claro. Es un tema calculado, es un tema donde no hay arrepentimiento ni nada, y que lo que comentas de intercambio de cromos, pero todo absolutamente estudiado.
1: Además, ¿de qué sabe Julito? Julito sabe de la operación Plus Ultra, en la que él cobra de Plus Ultra, paga las hijas y paga los informes verbales muy estratégicos que hacía el Menda. Pero nada más, ni de las joyas, ni de China, ni de Venezuela, otras operaciones, ni de los cupos petroleros, que en el fondo son la seguía de todo.
0: ¿Por qué estamos seguros de eso? ¿De que no sabe de esas otras cosas?
1: Porque no, las
0: no,
1: otras...
0: ¿No intermediaba con para Zapatero en otros asuntos?
1: No. No que se sepa, no que se sepa.
2: Solamente para lo de Plus Ultra. Pero es que lo de Plus Ultra hay otra cosa, que una cosa es la comisión que se podía llevar Zapatero, digamos esos 500.000, pero otro tema es lo que Aldama había comentado, que 10 millones van a Panamá, que posiblemente sea una comisión para alguien que esté por encima de Zapatero.
1: Eso podría ser.
2: Claro. Y es lo de Plus Ultra, eso yo creo que eso es importante, esos 10 millones que comentó.
0: ¿Estamos seguros de que las joyas no son de la mafia rusa?
1: No, seguros no. Seguros no, porque hay que... Ya ha visto usted como el primer lugar de donantes de joyas ya es Marruecos. Ya no es Arabia Saudí ni Emiratos. El ranking, yo es que sigo el campeonato del fútbol, sí, ¿sabes? Y ahora Marruecos ya está por delante de Arabia Saudí y de Emiratos.
0: Bien. ¿A qué se refiere? Hombre, ¿a qué ranking? Hombre, el ranking de apuestas, dice.
1: El ranking de origen de los regalos en joyas a Zapatero, pues venía, ahora la gente viene, va cambiando por semanas. Primero fueron los Emiratos, luego Arabia Saudí, y ahora ya es Marruecos el lugar donde se propician estos regalos.
0: Sí, pero hasta el momento todas las versiones sobre las joyas son filtraciones del entorno de Zapatero, que deja caer esto. Sí. Zapatero todavía no ha salido a decir una versión.
1: Han pasado los 10 días, que en cualquier momento el juez se va a cabrear y va a decir, hoy son 15 ya. Pero en cualquier momento el juez va a decir, bueno, usted dijo que le diera más tiempo, yo le concedí los 10 días que usted pedía, han pasado 15, venga usted para acá y cuente. Sí. Si no, pues tomaremos.
2: Hubo una información de un carnicero que comentaba que...
0: Un carnicero literal.
2: En el barrio, el joyero del barrio le había sido visitado por Zapatero. Zapatero había llevado las joyas, unas joyas para atasar a esa joyería de ese barrio, y que cuando el joyero le comentó que no podía atasarlas, si le podía traer los certificados y tal, entonces parece ser que Zapatero dijo, bueno, ya volveré, no volvió. Y esto se lo cuenta el joyero a ese carnicero del barrio, que lo comenta a toda la gente.
0: Eso no pasa, ese rumor, ¿no?
2: Eso es rumor, sí. Lo que pasa que si ese rumor fuera cierto, lo que sería muy interesante es que se pudiera datar cuando se produce esto, porque si las joyas han sido un pago, que no un regalo ni nada, un pago por algo, lógicamente lo que hace una persona es ir a ver cuánto pueden valer y se acerca al sitio que tenga más próximo, no oficialmente, porque necesita saber si efectivamente si le han dado las joyas diciendo que tienen determinado valor porque es un pago de algo, pues inmediatamente tienes la curiosidad de saber, ¿es verdad que valen eso o no? Por lo cual, fechar si eso se ha producido y si la policía quisiera investigar quién es esa joyería, quién es ese barrio y que le pudieran decir cuándo más o menos se produjo, nos puede dar una idea de cuándo probablemente Zapatero recepcionó esas joyas.
1: La policía lo sabe.
0: Que la policía lo sabe. Cuando recepcionó esas joyas.
1: Ese intento que se lleva a cabo con una sola pieza de la colección, y que al parecer pues el tasador le dice al que llevó, que tampoco fue él, que sin documento que acredite la titularidad no tasan. Y entonces

0: cuando ven el, la joya en las fotos de su madre, dicen, tate, pero si esto es lo que me trajeron a mí a tal. Pero la policía lo sabe.
1: Lo sabe, vale. Porque la fecha yo creo que es muy importante. A lo mejor si la fecha es 2024 sí, sí, o 2000 tal, no tiene nada que ver, porque lo que efectivamente ha hecho el entorno de Zapatero es pasar ese globo sonda de, según regalo, 2007, no sé qué, no sé cuántos. Yo no me creo absolutamente nada, excepto que las joyas son las joyas y todo lo demás. Si dicen que un regalo, seguro que es un pago y no es un regalo. Si dicen que es 2007, seguro que es mucho más reciente y no cuando era la presidenta.
0: Hay que ponerse siempre lo peor.
1: Siempre, sí, por eso.
0: Siempre lo peor de oficio. De oficio
2: siempre yo, de todas formas, dando las vueltas a toda la operación, me sigue llamando muchísimo la atención lo de que Zapatero tuviera esas joyas en la caja fuerte situada en un despacho enfrente de Ferraz, en un piso propiedad del propio partido, ¿no? Dices, ¿por qué alguien guardaría eso ahí en vez de guardarlo en una caja fuerte en su casa? Y yo, dándole vueltas a las cosas, a mí es que me suena que aquí ha habido algún tipo de topo, en el sentido de que alguien le da a Zapatero el soplo de, ojo, te están investigando, ojo, te pueden registrar la casa, y por eso se lleva las joyas al otro sitio, porque si no, no le encuentro ninguna explicación. Y hay un segundo topo, trabajando en sentido inverso, que le dice al juez, que ya no tiene las joyas en su casa, que las tiene en el despacho de aquí.
0: Vas a ir al infierno, pero fijo, ¿eh? Porque eres malo de solemnidad.
2: ¿No lo cree usted? Que había...
0: Hay un factor, lo de la navaja de Ockham. Hay un factor de, oye, las cosas pasan. A lo mejor pues no tenía instalada la caja fuerte en la nueva casa, allí sí la había, estaba vacía, pues lo llevo allí, ya lo recogeré, ya tal, me olvido, tal. Esas, hay un factor de casualidad en todos estos procedimientos, bestial de coincidencia. Oye, ¿cuántas veces no se queda dormido el tío que escucha las cintas de lo que se habló por teléfono en no sé qué? Y mira, precisamente ese día el tío estaba no despierto, requete despierto, y ahí tienes la frase que te acredita una investigación que tiene ya...
2: ¿Pero a usted no le llama la atención que el juez ordenara el registro de ese despacho y no de su casa? ¿No le llama mucho la atención eso? Yo juez, digo, hombre, ¿dónde va a tener este hombre la documentación confidencial? Pues alguna la tendrá en su casa, otra la puede tener,
0: pues,
2: en
0: mira,
2: despacho,
0: del mismo que modo que, las dos cosas. Del mismo modo que no registraron el piso de Gertru, siendo que parece que en el piso de Gertru tenía la costumbre de guardar documentos clave de lo que podían haber investigado. Ahora ya es un poco tarde para ir a la casa de Gertru.
2: ¿Quién le dice a usted que no han ido ya a casa de Gertru?
0: Bueno,
2: de forma extraoficial.
0: No, me lo dice la cara de cabreo de cuando aparece que Gertru y el piso de Gertru habían sido lugar de encuentro, cuando no es el Santo Mauro, que es una cosa de más, Boato, pues entonces es en casa de Gertru, que es una cosa un poco más peleona.
2: ¿Vieron,
0: ¿no?
2: ¿Vieron ustedes la comparecencia de Gertru en el Senado?
0: Sí. Bueno,
2: ¿Qué les parece la cara que tenía Gertru? ¿Iba puesta de tranquilizantes?
0: Kamikaze total. Kamikaze total, que comparte la lucha de su líder máximo y supremo, y que morirá
2: con
0: inmolada
2: él
0: en el altar de las vestales, porque otra cosa no me imagino que no fuera vestal, digo.
2: O sea, usted por ese lado no ve que vaya a haber cante.
0: No.
2: No. Julito Martínez, ya veremos el 21 de julio si llega con ganas de cantar.
0: Yo pienso que
2: Gertru no cantará.
0: Sí cantará, si puede cantará, pero tampoco lo que cante Julito nos va a abrir el espejo de las joyas, nos va a abrir el espejo de los cupos petroleros venezolanos. Aquí la pasta está en un petrolero son 120 millones de euros, y eso deja una comisión a veces del 5, a veces más, sobre todo si hay que hacerle un refino a ese petróleo para luego mandarlo a un mercado donde te lo paguen mejor, tal vez China, ¿no? Si, para hacer esa triangulación, que eso es lo que estaba la mafia de hidrocarburos, estas compañías varias.
2: Venezuela, Dominicana para el refino, ¿no?
0: Eso se hacía en Dominicana, esperando poderlo hacer en Canarias, que de ahí las negociaciones con Ángel Víctor Torres para instalar una refinería competente en Tenerife, controlada, integrando verticalmente el negocio, ¿eh? Nos lo regalan, pagamos el diezmo, pero luego lo refinamos y luego lo vendemos. Expectativas de negocio, pues el petróleo venezolano es bastante malo, tiene mucho azufre, es muy pesado y hay que refinarlo, y cuesta mucha pasta refinar el petróleo venezolano. Ahora, tiene luego, una vez refinado, sí que es verdad que le sacas un margen importante, y ese margen importante es lo que determinaba el interés de la operación. De ahí que pues muevan muchos hilos. La refinería, montar una refinería en Tenerife no debe ser fácil. Por eso tienes que tener pues al presidente canario debidamente informado, entre comillas. Ya veremos, porque ese es uno de los temas que ya está tardando. Los informes de la UCO sobre la de Baleares y el de Canarias.
2: Es verdad, eso se ha retrasado.
0: Sí, hay cosas que... volvemos a la coincidencia o a la maldad, como usted quiera. Pero hay cosas que lo de Puigdemont y la amnistía. Estaba previsto en mayo, estamos en julio y no aparece, ¿no? Lo de la señora Armengol y Torres.
1: Lo de hidrocarburos, que yo creo que ahí Aldama es el que tiene toda la información. Y eso es lo que ahora le toca con Santiago Pedraz, y también porque esa es la causa que no, porque se ha estado solamente la causa de las mascarillas y ahora viene hidrocarburos. Hidrocarburos, yo creo que él sí que tiene información.
0: Es posible.
2: Lo que está claro es que eran todos una panda de chorizos, pero encima no se llevaban muy bien entre ellos porque cada uno quería quedarse con el control del pastel, ¿no? El tema del viaje de Delcy. Cada vez está más claro que ahí fue cuando llega a su culmen el enfrentamiento entre dos sectores que pugnaban por tener el monopolio de las corruptelas con el régimen de Venezuela. Por un lado estaba Zapatero, que además se creía con derecho de pernada sobre el asunto, y por otro lado estaba Aldama, que entra ahí, que tenía sus contactos en el gobierno venezolano, y entonces llega un momento donde los intereses colisionan, porque o manda uno o manda otro, y eso significa mucho dinero. ¿Fue Zapatero el que reventó el viaje de Delcy a Madrid, organizado por Aldama? Pues parece lógico que sí, ¿no?
0: Podría ser.
2: Zapatero era el que tenía los contactos en la policía, muy altos contactos en la comisario de Barajas. Y por cierto, veo que hay algunos que se han fijado en algo quizás sorprendente. El comisario de Barajas, en su comparecencia ante el Senado anteayer, pues soltó sin venir a cuento lo de yo me reunía con Julio Martínez ahí en Barajas. Nadie le había preguntado por eso.
1: Sí, yo una cosa respecto al tema del timing de lo que estás comentando, cuando lo del viaje de Delcy, ya hay un viraje por parte de Sánchez hacia Zapatero, porque es cuando hace ese viraje
0: cupos
1: de dejar
0: petroleros,
1: exacto,
0: para
1: recibe
0: la
1: antes
0: campaña.
1: Los cupos antes del viaje, y es cuando yo creo que viene el acercamiento entre Zapatero y Sánchez, que hasta entonces habían estado bastante distanciados, y es cuando viene el tema de los cupos y de la Internacional Socialista, cuando hace Sánchez el viraje de Guaidó, que Guaidó está de gira en Europa, decide no recibirle y hace el viraje hacia Maduro, por lo cual cuando Delcy ya está viajando, que lo hace semanas posteriores a este viraje, que es cuando viene hacia España, ya Zapatero y Sánchez yo creo que ya están unidos de alguna manera, que también podríamos decir que están unidos, o bueno, porque la competencia estaba entre Servinavar, que quería tener los accesos al IBEX, y Acento, que eran los dos.
0: Y encaja perfectamente la importancia de embajador plenipotenciario que le dan a Zapatero y que es posterior al viaje de Delcy con lo de Waterloo y otras gestiones que hizo para la presidencia del gobierno.
2: Sí, sí. Una pregunta malintencionada.
1: Lo de embajador ya lo tenía con Margallo.
2: Sí, sí. ¿Por qué el gobierno Rajoy le nombra?
1: Albert Rivera, en esa entrevista no ya de alguna manera tenía una representación que el PP le había dado a Zapatero cuando estaba Margallo de ministro.
2: ¿Por qué Rajoy nombra a Zapatero, pues eso, embajador plenipotenciario para asuntos venezolanos? ¿También había por ahí algún unte, disfrute o compartición de algo?
0: Bueno, a veces Zapatero engañaba a mucha gente con el cuento de que él ha hecho gestiones humanitarias de gente que ha salido de la cárcel, etcétera, etcétera. Ha engañado a mucha gente. Cabe que algunos se hayan sentido engañados por Zapatero en esa materia. Desde luego él lo que te vende es eso mañana, tarde y noche. Te lo puedes creer o no. Y luego está el origen de la corrupción española en Venezuela, que es nacional. Otra cosa es que la cobren unos poquitos, bonos, no sé qué, tal. Pero aquí lo que se compran son 8 fragatas, de las cuales 3 se han hundido. 3 se han hundido por diferentes razones, algunas por mala práctica de sus comandantes. Bien, pero oye, sin guerra de por medio, es un porcentaje que no deja muy bien a los astilleros españoles.
1: Sin tecnología norteamericana, ¿no?
0: Sí,
1: bueno, medio.
0: Claro, medio claro, claro, claro.
1: Pero todo empieza con
0: luego
1: Zapatero
0: vendieron,
1: y Morodo.
0: Y luego vendieron aviones. Sí, sí. ¿Eh? Y eso es un negocio de la SEPI, para entendernos.
1: No, que digo que todo empieza con Zapatero y Morodo y en el Ministerio de Defensa, José Bono. Y yo creo que esas relaciones es que cuando llega Rajoy, yo no creo que Rajoy exprofeso le nombre nada, yo creo que Rajoy estaba otras cosas y que posiblemente el ministro Margallo, pues oye, le dice, mira, yo conozco esto y me manejo muy bien aquí. Y hay que recordar que cuando Zapatero deja el gobierno, me acuerdo que Luis María Anson más o menos venía a decir que era el mejor expresidente, que como presidente había sido un desastre Zapatero, pero como expresidente, que la verdad que era una persona que no molestaba, que no hacía tal. Luego probablemente en esa época, si él se ofrece a Margallo para decir, oye, yo te llevo aquí las relaciones, que tengo muchos contactos, pues a lo mejor en ese momento, por comodidad o lo que sea, le diría, ah, pues perfecto, me ayudas a mí con Venezuela.
2: Pero bueno. Por eso me ha gustado Marcos de Quito.
1: Pero
2: es una buena persona, de los que todavía cree que en el PP hacen las cosas porque son tontitos los pobres, no se dan cuenta de nada.
1: Bueno, el caso de lo que Albert Rivera dice es que Albert Rivera, que lo digo por los oyentes, que en un determinado momento él tiene planeado un viaje para juntarse con la oposición en Venezuela. Y entonces recibe una llamada de Margallo para decirle que vaya a su casa porque el viaje de alguna manera quiere comentarle unos extremos. Y entonces se encuentra Albert Rivera que en casa de Margallo, del ministro del Partido Popular, pues está Zapatero y Zapatero le dice que tienes que anular ese viaje porque no es conveniente, tampoco explica las razones de por qué no es conveniente, etcétera, pero eso sí da a entender que en ese momento pues Zapatero está realmente no actuando como embajador de España en Venezuela, sino como embajador de Venezuela en España.
2: Y con Margallo, bueno,
0: de todas maneras a un compañero que le metieron mediante trampa en la cárcel en Venezuela y estuvo 18 meses en la cárcel en Venezuela, siendo que tengo bastante poca fe en eso de que Margallo le diera la carta de embajador plenipotenciario a Zapatero, porque Margallo consiguió la liberación de este periodista y la consiguió él, sin mediador. Si no uso al mediador en un tema neutro de echar una mano a una familia desgarrada de un tipo, todo por hacer un reportaje en Antena 3 a propósito de la prostitución, que era la actividad central del Producto Interior Bruto cubano después del ron y los puros. Bueno, pues se la guardaron. Y unos años después, 3, cuando este señor trabajaba para un grupo hotelero, fue llamado por alguien de Cuba diciendo, oye, pero aquí hay unas oportunidades, chico, fantástica, vente aquí y lo vemos y te enseño unos hoteles, unos lugares donde construir hoteles, estupendo. Bueno, pues picó y fue, tal como llegó lo detuvieron, por actividades contra el régimen. Y 18 meses en una cárcel cubana te dañan la salud severamente.
1: Sí. Y están los plantados.
0: Claro.
2: Pausa publicitaria y seguimos.
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0: Bueno, ¿les parece a ustedes que planteemos un debate moral sobre qué se puede hacer o no contra la oposición? Lo pregunto porque llega Putin, le da una tacita de té con polonio a un opositor en suelo europeo, lo asesina. Y claro, pues todos decimos, con razón, que Putin es un puñetero asesino, ¿verdad? Este fin de semana ponen una bomba en Mónaco contra un tío al que el gobierno ucraniano acusa de traidor al servicio de los rusos y lo asesinan en suelo europeo. ¿Moralmente es lo mismo o no es lo mismo? Pero es más, es que hoy sabemos que la fiscalía alemana acusa a un ucraniano de crimen de guerra por volar el Nord Stream. Entonces, claro, eso plantea cosas muy curiosas. Estamos diciendo que Ucrania se dedica a asesinar opositores, que seguro que son unos canallas los puñeteros opositores, pero se dedica a asesinar opositores en suelo europeo. Y se dedica a volar un gasoducto, pero estamos negociando con Ucrania entrar en la Unión Europea. Entonces, quiere decir que aceptamos que entren países que asesinen a traidores fuera de sus fronteras, dentro del suelo europeo. Luego, entonces, podemos pensar que, hombre, al fin y al cabo, pues yo qué sé, montar el GAL y asesinar etarras en territorio francés, pues es algo moralmente defendible, ¿no? ¿Qué opinan
1: bueno,
0: ustedes?
1: Bueno, en su día, si hubieran hecho una encuesta, probablemente el 80% de los ciudadanos españoles hubieran aplaudido lo del GAL, ¿eh? Se acordará usted,
0: pero,
1: ¿eh?
0: Pero sí, posiblemente.
1: Es verdad que había un porcentaje también importante, sobre todo cualitativamente, de gente que decía que eso era terrorismo de Estado, ¿eh? Que esto de Ucrania viene a ser lo más parecido a terrorismo de Estado. Y tiene usted razón, moralmente no es distinto. Quizás hasta sea más educado lo del polonio, ¿no? Un poco más educado sí es, ¿no? Sobre todo porque, hombre, Alemania la mandaron al Pleistoceno en términos energéticos y tuvieron que empezar a poner las centrales de carbón a calentar de inmediato, porque el gasoducto le rompía el alma, ¿no? Y sobre todo porque además Ucrania engañó, que dijo no tener nada que ver con la voladura de este gasoducto, y además como que ponía los espejos para dirigir por proximidad, está más cerca eso de Rusia que de nosotros, pues pregunten ustedes a Rusia.
2: Sí. Yo pienso primero, son dos cosas distintas. Yo creo que la voladura del gasoducto, por supuesto que impacta a Alemania, pero si está volado dentro de aguas internacionales, es como el gasoducto era el estrecho de Hormuz de Rusia. Y de alguna manera el tratar de bloquear un interés económico de tu enemigo es algo que entra dentro de la lógica de una guerra. ¿Qué impacta eso a Alemania? Por supuesto. Pero por otro lado, lo que tú estás haciendo es cerrar una fuente de ingresos de tu enemigo. Entonces, yo lo compararía con el estrecho de Hormuz, que dices, oye, ¿impacta a China que se cierre los norteamericanos el estrecho de Hormuz? Bueno, sí, le impacta, pero de hecho lo que es el objetivo es ahogar económicamente.
0: No, y además, yo estoy seguro de que en el caso de lo del Nord Stream, posiblemente la secuencia de acontecimientos fue, le dice Ucrania a Alemania o a la Unión Europea, oiga, que le está usted comprando del gas a Putin a través del gasoducto, ciérrenlo y dejen de financiar a mi enemigo. Y los otros, bueno, vamos a mirar, claro. Y dice así, ¡pum!
2: Se reirían como Merz hizo con Trump en aquella famosa intervención. La siguiente cosa es distinta, es el asesinato que se produce en Monte Carlo. Y bueno, eso sí es distinto, eso es un atentado contra una persona que es residente, supongo, a lo mejor tendría doble nacionalidad, porque posiblemente Monte Carlo, si eres millonario, es fácil conseguirla, y entonces es un ciudadano de alguna manera europeo, aunque sea también ucraniano, y eso pues es algo, yo creo, absolutamente inaceptable. Pero recordemos que Europa tiene relaciones preferentes con países extracomunitarios que en algún momento volaron trenes aquí en España. Y usted sabe mucho esto del 11M, ¿no? Por lo cual...
0: No se lo compro a él. No hubo ningún país extracomunitario que volara trenes aquí en España.
2: No.
0: No. Marruecos no tuvo nada que ver con el 11M.
2: Vale. Entonces a lo mejor sería comunitario.
0: Yo creo que más van las cosas por ahí. ¿Quiere usted saber quién cometió el 11M? Pues exactamente los mismos que organizaron el atentado falso de Omagh en Irlanda. Exactamente los mismos.
2: Yo creo que
0: si preguntamos en las cloacas de los servicios ingleses, franceses, estadounidenses, encontramos información.
2: Si esos servicios secretos que son comunitarios hacen atentados dentro de Europa, más razón para que entre Ucrania en la Unión Europea, porque cualifican. O sea,
0: ¿no? Cualifican, sí.
2: Lo digo con ironía.
1: Yo no sé si es una condición común de los pueblos eslavos o no, pero la patria es un condicionante que cuando está amenazada te lo permite todo. Y cuando no está amenazada te inventas la amenaza. Y además el engaño, la deslealtad, el cambio de opinión. Miren el caso de Zelensky. Zelensky es el tío que engaña más veces durante un día a la mayor cantidad de gente en el mundo. O sea, es que de Trump a chino, pasando por Europa y por donde ustedes quieran. Bueno, y encima lo hacen de una manera por la que se sienten orgullosos, porque esto es por la patria, ¿no? Entonces, por la patria justifica destruir el gasoducto e impedir que pues Europa tenga. Europa, que es quien le está ayudando a mantener la guerra, si no en los primeros compases hubiera decaído, ¿eh? Bueno, pues que Alemania, que es la gran locomotora europea, se quede sin energía, es legítimo. Darle a un tío, me voy ahora a Moscú, darle a un tío polonio en el desayuno porque es un opositor tuyo, es legítimo. Si este me hubiera ganado, sería un daño para la patria, luego hay que acabar con la vida de este. ¿No?
0: Es un debate moral, efectivamente, donde las líneas no están muy claras. Pero claro, entonces tenemos que ser conscientes de que estamos diciendo que los actos pues son aceptables o no son aceptables dependiendo de quién los haga y de para qué los haga, ¿no?
2: Bueno, y del lugar donde se hace, porque de alguna manera la eliminación de quien tú supones que son tus enemigos, yo desconozco exactamente este señor en Monte Carlo, qué información ellos tendrían, pero también cuando se eliminan a 250 personas del régimen iraní, que son parte de su gobierno de ayatolás y parte de su estructura militar, pues bueno, lo que pasa es que los han eliminado dentro del propio Irán. Aquí en este caso es distinto. Los están eliminando país.
0: El caso es distinto, porque una cosa es que tú estés en guerra con otro país y entonces elimines a toda la cúpula del otro país, pues claro, estás en guerra y tienes que ganarla. Otra cosa distinta es que tú actúes contra los de tu propio país. Es decir, imaginemos que Estados Unidos...
2: Si un traidor,
1: caso.
2: Es decir, si tú tienes una persona con tu pasaporte, pero de hecho está trabajando, que no lo sé, porque no ha habido ningún juicio contra los ayatolás.
0: Ya es el segundo caso, porque recuerdan ustedes que aquí en Madrid mataron a otro ucraniano también, que el gobierno ucraniano acusaba de estar al servicio de los rusos. Pero claro, tú puedes acusarles de ser traidores. Puedes incluso montar un comando secreto que venga y los secuestre. Y entonces lo juzgas con la máxima severidad en Ucrania.
1: Pero esos son criterios, por ejemplo, israelíes. Pero no son criterios eslavos. El eslavo tiene otra manera de pensar y otra manera de resolver.
2: Es mucho más complicado lo que usted propone.
1: Yo recuerdo... Hace muchísimos años hubo un campeonato mundial de waterpolo en Barcelona. Entonces venía una selección por primera vez al mundial de waterpolo, que era la de Corea del Norte. Bueno, prácticamente no sabían nadar. Claro, les tocó competir con España y España les metió una goleada, pusieron al equipo suplente y a correr. Luego les tocó Italia, hicieron lo mismo. Luego les tocó Hungría, hicieron lo mismo. Y finalmente les tocó Yugoslavia. Yugoslavia sacó, país eslavo por antonomasia, hablo de la antigua Yugoslavia, sacó la alineación de gala del minuto cero al minuto final del partido y no paró hasta dejar el marcador en 100-0, con un par de norcoreanos ahogados. Ese es el espíritu de la competición en el deporte y en la vida del eslavo.
0: ¿Para qué vamos a andarnos con mandangas? Dice, enviar un comando para secuestrar al oligarca este ucraniano y nada.
1: Sale Polonio y ya está. Ya.
0: Pues no lo sé, pero es completamente peculiar que estemos entonces a punto de meter en la Unión Europea a un país con ese tipo de criterio moral, ¿no? No sé yo.
2: Sí, bueno, no, los países, yo no sé si la moralidad hay que achacársela a los países o a sus gobernantes.
0: Bueno, claro.
2: Porque imagínate lo que pueden pensar de España mucha gente y la verdad
0: viendo
2: es que
0: lo que
2: yo...
0: está haciendo Sánchez.
2: Exactamente.
0: Hablábamos al principio de Emiliano García Page, con el que usted coincidió ayer. Yo coincido con usted en que dentro de lo que es el panorama del Partido Socialista, hombre, al menos Emiliano García Page pues parece un ser humano.
1: Mejor es ir en avión con Page que con Pachi López.
2: Ah, por supuesto.
0: O con Oscar López, imagínese
2: usted. Por supuesto.
0: Usted,
2: no, es que por comparación es algo tremendo. Pero hay otra cosa también que yo quería destacar de Castilla-La Mancha. Yo he hecho cosas en Andalucía, concretamente en Málaga. Estoy también ahora con unas cosas, unas rehabilitaciones en Cantabria. Y quiero destacar que es mucho más amigable desde el punto de vista empresarial es la Castilla de la Mancha de Page que otras zonas. Es decir, el vicepresidente que tiene, José Luis Guijarro, es una persona, y lo digo porque tengo también amigos empresarios en la zona, que se preocupa, que ayuda a las empresas y que tienen una actitud, mira, muchísimo mejor a veces que en comunidades donde está el Partido Popular. Te lo puedo decir.
1: También tiene algún defecto. Su número dos ahora es el director de la policía, en el peor momento de la policía, de la historia de la policía, que es bastante larga. Entonces ahí le colocó y este es el que ha hecho que hoy algunos jueces de ese país desconfíen de los escoltas policías que acompañan a Begoña. Y además, aquí lo comentaba yo la última vez que estuve aquí, hablábamos de eso. Claro, ¿cómo no vas a desconfiar del comisario de Barajas si te sabes la intrahistoria? Sí. ¿Cómo no vas a desconfiar de unos policías que cargan con verdadera pasión, incluso con gases lacrimógenos, a los que están enfrente de Ferraz?
2: Sí, o los que llaman para que vaya a comisaría Nacho Cano y luego le hacen que ponga las huellas digitales cuando le habían... Bueno, efectivamente... Pero...
0: Una pregunta. Page salió ayer a decir, pues, sobre lo de los 120 imputados, patatín, patatán. ¿No les llama a ustedes la atención la falta de respuesta a Page? Es que hasta hace pocas semanas, cada vez que Page salía a decir, yo creo que, inmediatamente salía Óscar Puente a decir, estos compañeros traidores, blablabla. Últimamente, ¿no les llama la atención que no hay ningún tipo de respuesta a Page por parte del partido?
1: Ni a Page ni a Felipe González.
0: Ni a Page ni a Felipe González, cierto. ¿Está bueno, ya el PSOE desarbolado o qué?
1: Deben considerarlo cansado.

0: también les da la coartada para decir, hay diversidad, ¿sabes? Yo no sé, mientras sea controlado, pues también les da esa coartada, ¿no?
1: Marcos, la diversidad en el partido es uno de los temas de menor preocupación en las encuestas, visto lo que cae, ¿no? Visto lo que cae y las 5 semanas que se ha adjudicado presidente de gobierno de vacación.
2: ¿5 semanas de vacaciones?
1: 5 semanas. 5 semanas.
2: ¿5 semanas a dónde se va de vacaciones? ¿Lo sabemos?
1: A la Mareta, me imagino, como siempre. Un sitio muy chulo.
2: ¿Pero todos los años tiene 5 semanas?
1: No. Este es el año que más vacaciones hace, por razones que no explica.
0: Es que
1: dan pábulo a que algunos crean que se va a hacer algún tipo de tratamiento de alguna dolencia. Pero bueno, eso no deja de ser más que un rumor.
0: Más que un rumor. Y también, por otro lado, yo creo que sí necesita 5 semanas, porque la última vez, que creo que fueron 5 días, preparó las cloacas y le salió mal. Luego, esta vez, si tiene que preparar cloacas de nuevo, pues esta vez necesita un poquito más de tiempo para que no le vuelva a salir rana la cloaca que hizo, ¿no?
1: Entonces ahora se llevará allí a toda la tropa.
2: Estoy leyendo ahora un post que ha puesto don Pedro Corral, excelente persona, concejal del PP en el Ayuntamiento de Madrid. Bueno, ¿concejal o es vicealcalde?
1: No lo sé. Bueno, le valoro por sus libros, no por sus cargos políticos. Bueno,
2: por sus libros y personalmente es un encanto don Pedro Corral. Y entonces pone un tuit. En Cuba hay más de 350.000 solicitudes para optar a la nacionalidad española por la ley de nietos, cuando la isla recibió solo a 500 exiliados. No sea usted mal pensado, don Pedro. No es trampa, a lo mejor es que los 500 procrearon mucho.
0: Se han reproducido.
1: El efecto mulata sobre el español de antaño, ¿no? Claro. No, pero esto, todos esos tíos de los que hablábamos al principio, ex senadores, ex diputados, ex amigos que están haciendo este trabajo de zapa desde hace más de un año, ¿quién te dice a ti que no ha puesto un billetico, como dicen en Cuba, un billetico de $20 y búscame a 10?
0: Sí.
1: Y bueno, claro.
0: Pero en el caso de Cuba, que se lo han entregado al gobierno cubano, ¿no?, la parte de la selección y de la definición, yo creo que también podría existir bastante gente que, viendo que puede haber un cambio de gobierno, que puede haber un cambio de tendencia dentro de Cuba en los próximos meses, pues tener un pasaporte Schengen pues le puede ser muy interesante, por lo cual a algunos torturadores y a gente de este tipo puede ser ese el perfil de gente que diga, oye, yo me quiero ser español porque en algún momento querré salir de aquí de la isla y no quiero que me miren por la calle y que me digan este fue o este era uno de los chivatos de este barrio, este es el que... Y entonces probablemente estemos importando de Cuba este tipo de gentuza.
1: Y antes estábamos hablando de...
0: Como premio de ellos.
1: De José Bono y de cómo están cambiando las cosas en la Dominicana, ese hermoso país que ellos llaman la República, como si no hubiera otra República, quiero decir. Hay un programa de mucho éxito allí que se llama 55 minutos, en el que empiezan a soltar aliados, socios y personas que tienen contratado a José Bono. Y, hombre, es bastante interesante ver que hace negocios con José Bono en la Dominicana Juan Segovia, que fue diputado del PSOE aquí en Madrid, y que aparece como persona socia de Bono, no sé en qué medida o proporción, un empresario valenciano, un constructor valenciano, que se apellida de Andrés. Y van soltando nombres y mucha gente se preguntará, hombre, claro, a los dominicanos les interesa mucho saber quién es el que puso la pasta y el que se está llevando la pasta de ese parque eólico de 500 millones de euros que da pues para casi la Dominicana entera, ¿no? Pero están trabajando y...
2: ¿Usted cree que por, decisión propia o por inspiración desde Estados Unidos?
1: Por inspiración. Yo creo que al gobierno de Abinader le ha llegado un recao diciendo, oye, nos han contado, que además no es incierto, que desde lo que pasó con los papeles de Panamá, a Panamá no se va a hacer marramucias, sino que las marramucias se hacen ahí en la Dominicana.

0: Dominicana. Y entonces nos han contado que hay ahí un vertido de dinero negro que viene de este país, de este otro, y que se invierte en la isla, o se negocia y se amasa en la isla. En fin, todo esto no va a continuar. Así es que póngase usted las pilas, Abinader, y si quiere continuar usted, arrégleme eso y déjamelo limpio y pulido.
1: Es que Abinader, por mucha buena relación que pueda tener con José Bono, le interesa mucho más la buena relación con Marco Rubio. Eso estratégicamente es importantísimo.
2: Intuyo, es
1: el vicepresidente de la Internacional Socialista y presidente de la Internacional Socialista para Hispanoamérica, creo, ¿no?
0: Sí.
2: ¿Abinader?
1: Sí, sí.
2: ¡Hombre!
1: Sí, sí, es que es el presidente de la Internacional Socialista para Sudamérica, no Hispanoamérica.
0: Sí, sí.
2: El mundo es un pañuelo, ¿eh? Sí, Todo está conectado.
1: Está conectado. Pero ya te digo que me interesa mucho. Antes usted estaba comentando, don Luis, de los países que quedaban todavía dentro de lo de Hispanoamérica, bueno, de Iberoamérica, por reconvertir, y decía Nicaragua y Brasil. ¿No incluye usted México?
2: México está ya con una virreina que se llama Sheinbaum, que hace todo lo que se le ordena desde el norte del río Bravo, aunque luego en sus declaraciones públicas digan chorradas.
1: Era una pregunta.
2: ¿Está usted de acuerdo en que ya es?
1: Puede ser.
2: Ya está neutralizado.
1: Sí, es una del sí mismo.
0: Presidenta en
2: Carbonell. Ah, perdón, me corrige. Gracias, doña Carmen Carbonell, don Pedro Corral. Un abrazo, don Pedro. Ya no es concejal del Ayuntamiento de Madrid, sino diputado de la Asamblea de Madrid desde 2023. Discúlpeme usted, don Pedro. Sigo con más interés su carrera como historiador que su carrera política, como habrá usted comprobado hoy.
3: Es que si don Pedro Corral siguiera en el Ayuntamiento de Madrid, seguro que le iba mejor a todos los madrileños. Pero sí, seguro, bueno, pues seguro. Ahora ha cambiado de destino y nos ha dejado en manos de Pepito.
1: Sí, sería otra historia.
3: Martínez Almeida.
2: Bueno, doña Carmen Carbonell, ¿qué preguntábamos hoy a los oyentes? Plantéle la pregunta a nuestros contertulios, porque teniendo aquí a un gran amigo y admirador de don Emiliano García Page, quiero saber qué responde.
3: Incluso defensor en comparación con que estaban en el chat diciendo, bueno, Marcos de Quinto defendiendo la gestión en Castilla-La Mancha de García Page, lo nunca ha visto. Y no es que la defienda, sino que en comparación hay otras peores. Sí, sí. Pero claro, esto es lo de qué es peor, ¿no? ¿O qué prefiere usted? ¿Susto o muerte? Claro, ¿qué prefiere? ¿Susto o muerte? Pues no sé yo, en fin, hasta qué punto. Bueno, lanzo esta pregunta y ustedes responden. Al llegar a los 120 imputados en el Partido Socialista, ya lo saben, García Page ha cuestionado que el PSOE diga que no es responsable de nada. La pregunta es la siguiente: ¿cuántos imputados cree que hacen falta para que García Page pida públicamente la dimisión de Pedro Sánchez por la corrupción masiva? Esto es casi como una pregunta bíblica, ¿no? En plan de por un justo, por medio justo, pues por 120 imputados, por 240 imputados, por 2.400 imputados, por 24.000 imputados, ¿o creen que realmente no lo va a hacer nunca?
4: O por 240.000.
3: Claro, podemos seguir poniendo ceros.
2: Es que no hay tantos afiliados.
3: Claro. Nos faltan afiliados para hacer frente a todas las imputaciones. Pero la pregunta es esa. ¿240, 2.400, 24.000? ¿O creen realmente que no lo va a hacer nunca? ¿Que nunca va a pedir esa dimisión de Pedro Sánchez a nivel público? ¿Que se va a quedar en esas críticas comediditas?
1: Bueno, García Page, como son dos, su hermano gemelo ya se dio de baja, luego de alguna manera mitad ha cumplido, ¿no? Entonces, sí, Dios dio mucho en esa familia, pero mal repartido, y entonces, pues bueno, yo creo que seguirá amagando.
2: Seguirá amagando. ¿Usted qué cree, don Xavier?
0: Yo, sin embargo, creo que puede haber cambios en eso el día en que llegue alguna imputación, digamos, más próxima a Sánchez. Alguna imputación...
2: ¿Más próxima que su mujer?
0: Más próxima.
3: Aún si cabe.
2: Será su ombligo. Porque
0: más próxima.
3: Que tenemos el hermano...
0: Más próxima.
3: Bueno,
1: pues, la madre, creo que da la madre, ¿no?
0: Bueno, hay una empresa ahí en Algete que recibió 10 millones de,
1: sí, la de, Bowles,
0: de euros, sí, ah, y que vale, pasó de cero a vender no sé cuántísimo. Bueno,
2: ahí está usted hurgando en la herida, porque ¿quién es más próximo? Creo. ¿La mujer o la madre? Está usted aquí intentando meter una cuña entre la esposa y la suegra.
0: De mujer la mayor parte de la gente ahora se cambia, de madre no.
2: Bueno.
3: De madre es la que es, efectivamente. Bueno, pues para la mayor parte de los encuestados, para el 85% de los encuestados, desengáñense, no lo va a hacer nunca. Esa es la opción más votada. Hay un 13% que apuesta por esa cifra simbólica de los 24.000, porque hemos puesto esa como la cifra más alta, que si hubiéramos puesto 240.000, como decía don Xavier Horcajo, pues igual hubieran votado esa. Y luego hay un empate técnico al 1% entre las otras dos opciones. Así que, pues esa es la pregunta que lanzamos a la audiencia, que si quieren pueden seguir contestando a propósito de cuántos son necesarios para que se pida públicamente la dimisión de Pedro Sánchez. Voy con comentarios, don Luis. En las publicaciones de YouTube me encuentro con un comentario de José Carlos Jurado que dice: los políticos no defienden a España, defienden a su partido. Y si me apura José Carlos, le diría que en algunos casos se defienden a sí mismos. O sea, su interés está por encima del partido y, lógicamente, por el de todos los españoles.
2: No le quepa usted ninguna duda.
3: Y por encima de España. Carolina Pombo Vázquez, en esas publicaciones de YouTube, dice que ninguno del PSOE admitirá que su partido es una banda criminal que se financió ilegalmente. No lo admitirá nadie del PSOE, nadie de la sincronizada, ni de sus votantes. Y aquí habría que abrir un melón muy interesante que nos propone Carolina sobre la soberbia de quien no quiere reconocer que se ha equivocado a la hora de votar y que empieza a decir: no, pues es que son unos pocos o nos están engañando. O sea, hay que reconocer en algunas ocasiones: oiga, mire, pues me he equivocado votando a esta panda de corruptos. Y eso, hay un votante hooligan, don Luis, dentro del PSOE, que se niega a admitir pese que hay pues sobradas evidencias, ¿no? Sí. Hay que reconocerlo, ¿no? Y decir: oye, pues me equivoqué y voté mal, que se suele decir, ¿no?
0: Yo creo que en este país la gente suele ver la política como pues como ve el fútbol, ¿eh? Tú eres del Real y entonces a ti todos son penaltis que le hacen a Vinicius, pero tú no haces nunca penaltis, por el amor de Dios, y todos los fichajes que hace Florentino son los mejores del mundo. O de si eres del Atleti o del Barça, da igual.
2: Y si eres del Barça, jamás se ha comprado un árbitro, por Dios.
0: Claro.
3: Lo de Negreira eran unos papeles, unos informes bien pagados.
0: Todas las evidencias chocan en ese rompeolas de el amor profesado, en este caso, pues al PSOE o al PP. En el PP pasa igual, ¿eh? Yo me recuerdo perfectamente lo de Gürtel, que se llegó a justificar con argumentos del estilo: bueno, pero si además si robaban, nos robaban a nosotros mismos. ¿Cuál es el problema, no? A ver, dígame usted.
3: Que no era dinero público, sino que era dinero del partido.
0: Han roto martillazos. Hombre, oye, si no sabe hacerlo de otra manera, pues de alguna manera tiene que destruir el ordenador.
3: Pues fijaos, en esa misma línea escribe Clara P827 en las publicaciones de YouTube, explicando que mientras haya bobos que le crean, seguirán defendiendo el relato. Hay muchos votantes hooligan socialista que dicen: bueno, cuéntame más, dame explicaciones para que, entre comillas, yo siga defendiéndote de esta presunta corrupción, de esta supuesta corrupción, ¿no? Que son los que reclaman que les diga, sigan dando munición. En Twitter, Pilar, que se hace llamar @MartaH67, dice que tiene que quedar uno sin imputar y que ella no cree que sea justo él. Interesante comentario de J. Arana Tabernero, que dice que Paje es la oposición controlada, el que vigila los díscolos para sacrificarles. Un agente doble, en 1984, ya lo saben, había un personaje muy parecido. Y en el chat, muy crítica con el varón socialista en Castilla-La Mancha, es María Castellón 76, que creo que lo conoce de cerca porque me da la sensación de que está oyente, pues debe vivir por allí, y explica que los socialistas en Castilla-La Mancha fueron los primeros en arruinar la caja de ahorros de allí, y todavía amenaza a García Page con que va a romper el carnet de socialista. Esta gentuza solo sabe robar. Termino, don Luis, con un comentario del chat de José Antonio Briongos Merino, que dice que es un paje, un bufón, un payaso de la corte del Palacio de la Moncloa.
0: Bueno, el valiente de la Mancha. Yo creo que el valiente de la Mancha.
2: Son un poco excesivos en sus críticas. O no, yo qué sé. Right. Bueno, venga, muchísimas gracias, don Xavier Cajo. Pues, muchísimas gracias.
1: Puedo mandar un saludo a Sofía, que sí, no señor. Se lo he mandado esta mañana, pero como no tiene colegio, pues a lo mejor ahora está despierta. Pues nada, muchas gracias.
2: Gracias, don Marcos. Gracias, doña Carmen. Hacemos una pausa publicitaria y encaramos el final del programa.
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0: Con España en la memoria y el gran Alfonso Artesero, la Ramos y María Gracia, le mandamos un
1: te
0: te
1: quiero.
0: quiero. 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Para mí será taparte la felicidad soñada.
1: Olé,
0: Eso es.
1: ¡mua!
2: Hola, comenzamos nuevamente otro España en la memoria. Este es muy musical, está muy cargado de música, pero además una música muy concreta en dos estilos que se juntan, pues con estas dos grandes artistas y bellezas y maravillosas personas que acabamos de ver, que interpretan lo que se llama y me lo dedican a mí y a este trabajo que compartimos todas las semanas, a España la memoria. Se llama, tengo entendido, un ven y ven. Y son las invitadas que tenemos aquí, copla y cuplé. Y es, pues, en primer lugar, copla, María Gracia,
1: Muy
2: está
1: buenas.
2: sonriendo con esa sonrisa irresistible que tiene. Y luego, como si fuera mi hermana pequeña, María Olga María Ramos.
1: Olga María Ramos,
2: Sí.
1: tu amiga de toda la vida.
2: Cuplé.
1: Cuplé, cuplé. Sí, porque yo soy la copla
0: Y yo soy el cuplé.
1: Ahí está.
2: Sí. Y yo las propuse, digo, tengo ganas de hacerle un recuerdo y un homenaje a Doña Nati Mistral. Y me dijisteis, estamos encantadas. Qué personaje, ¿verdad?
1: Qué personaje, sí.
2: Las vivencias que yo tengo con ella.
1: Yo he tenido mucha suerte de haberla conocido y haberla tratado. Eso es un premio.

0: que era una mujer...
1: Sí, estoy de acuerdo.
2: Con una energía, con una fuerza en la mirada tan impresionante, mucha vida en su mirada, mucha vida. Y cuando te hablaba con una sabiduría increíble.
1: Sí, sí. Además, bueno, era una intelectual.
2: Total.
0: Totalmente.
1: Está claro. Y si hubiera vivido en otra época, un poco antes de la que ella la tocó vivir, pues seguramente que la hubieran consagrado como una importante intelectual.
2: Exacto, no una pionera, artista, una pionera.
1: Porque era un todoterreno, o sea, cantaba prácticamente de todo.
2: Recitaba maravillosamente.
1: Y era actriz, o sea, porque llegó a hacer cine. Pero yo tengo unos recuerdos muy grandes con ella, porque es que ella me aceptó como amigo de verdad.
0: Sí, y además te digo que era una
1: Igual
0: mujer...
1: Igual que he dicho que tú eras y eres como mi hermana pequeña, ella era mi hermana mayor.
0: Sí.
1: Sí, sí.
0: Pero es que además era muy selectiva.
1: Sí.
0: Con lo cual, los que tuvimos la suerte de ser amigos de ella, pues además, qué generosa, qué cariñosa. Había que tratarla así, para conocerla bien, como sí, tú sí. Y yo la hemos tratado. Qué suerte.
1: Totalmente.
0: Qué suerte.
1: Y bueno, yo tengo la anécdota, uno sabes que ella, lo vamos a ver, presentó mi libro
0: en
1: un
0: memoria.
1: Lugar que estaba abarrotado de personajes sí. Impresionantes.
0: Yo estuve allí.
1: O sea, desde Pepe Utrera Molina, Federico Martín Bamontes, actrices, políticos, deportistas,
0: en el Reina
1: cantantes.
0: Victoria.
1: Sí, sí. Increíble.
0: Y
1: ella no estaba de invitada sola, estaba en el escenario junto a mí y leyendo un pasaje muy emocionante en mi libro de las
0: ¿Y cómo
1: niñas
0: lo leyó?
1: Del
0: ¿Cómo
1: de
0: lo leyó? ¿Qué?
1: ¿Cómo lo leyó? Lo
0: Con
1: vamos
0: esa
1: a ver
0: adicción.
1: También.
0: Ah, qué bien.
1: Lo vamos a ver, pero mira, tengo que contarlo al inicio del programa. La única persona, y con esto no me quiero dar de... Al contrario, me arrastra en la memoria esa tristeza y esa pena. Que se despidió de ella y que estuve yo al final de su vida, fui yo. Y me acuerdo que me soplaron, tuve una información de que estaba muy cerca de mi casa. Ella había estado muchas veces en mi casa, en Villanueva de la Cañada, pero en este caso estaba en un... hospital que hay a las afueras de Brunete. Y yo, ni corto ni perezoso, me voy a ese lugar, aparco el coche, entro y no había nadie en la entrada, no sé por qué motivo, pero y me meto y me topo con alguien que estaba allí como un trabajador. Y le dije, doña Natividad Macho, así es como se llamaba, y me dice, está aquí en la primera planta tal número. Me fui allí. Llamé, sí, abro así y me dice, no, no entre, estamos aseando o curando o lo que sea. Y me quedé en el pasillo y de repente sale una enfermera con un carrito y me dice, ya puede pasar. Entré, estaba en la cama y se queda mirando, ¡ay, Alfonso!
0: Fíjate.
1: Y digo, Nati, que es que me he enterado que estás aquí, pero si estás que no te molesta, mejor me voy. No, no, no, pasa, pasa. Y me puse en un lado de ella. Empezamos así a hablar y me dice, ponte mejor aquí, a la derecha, porque yo esta zona no tengo tacto, ya no me funciona para poder tocarte y cogerte de la mano. Voy al final. El final es que la digo, Nati, ya te dejo tranquilita, tal, y digo, ¿te puedo dar un beso? Y me dice, sí, y voy y la di un beso en la frente y me dice, te voy a pedir un favor, Alfonso. No le digas, tenemos muchos amigos en común.
0: Yeah.
1: La pandilla, las reuniones que teníamos con comidas o cenas, amigos de Julio Camba, la boina, el Chocozar, etc. Y me dice, te voy a pedir un favor. Y digo, por supuesto, Nati, ¿qué puedo hacer? Dice, que no le digas a nadie dónde estoy y a todos los grandes amigos que tenemos en común, les dices que nos vemos en mi entierro.
0: Fíjate.
1: Me quedé. No hice nada más que salir a la calle del hospital y ¿sabes a quién llamé? Alfredo Armestoy. Se lo conté y me dice, qué scoop periodístico, qué grande eres, tal. Y le dije, no, perdona, Alfredo, esto no tiene nada que ver con mi trabajo ni con la pasión que tengo por el trabajo. Esto es que tú eres amigo de ella, igual que yo, y he querido contártelo, pero respeto y no te digo dónde está. Vamos a ver lo que tengo preparado ahora y comenzamos con el cine, Currito de la Cruz. Ella está de actriz, también canta, y el que está de coprotagonista con ella es un jovencísimo, Tony Leblanc, y que tengo entendido que en el rodaje de esta película es cuando se conocieron profundamente.

0: profundamente y se hicieron novios. Lo vemos y lo escuchamos.
1: ¿Qué me contestaste, señorita Rosillo?
2: ¿Qué quiere que le diga, Curro? Ya le ha contestado Manuela.
3: Gracias, apóstol Santiago. Salid vosotros también.
4: Ya, ya, Gazusa, ya.
5: Nosotros también descalzos detrás del Cristo, el gran poeta. Sí.
6: Que sobre tu hombro lleve.

0: después de ver este pellizco de peliculón, Currito de la Cruz, pues ya saben ustedes, la invitada que tenemos hoy, nos vestimos de gala, como artista todo, pero es un pedazo de española y encima de Madrid. O sea, española y de Madrid, ahí es nada. Y bueno, yo siempre que estoy con ella, un ratito, en una comida, en un acto y en ciertos programas que he tenido la suerte y la fortuna de que accediera a venir conmigo, yo siempre he aprendido cosas, me he cultivado más. Gracias, Nati Mistral.
1: Gracias a ti, Alfonso, por favor, me enrojeces. Porque...
0: Pero ¿cómo que? Es, mira, simpática por los cuatro costados.
1: Gracias.
0: Además, te puedo decir que siempre que has estado conmigo en algún medio, luego he recibido cartas y correos que me dicen y me suplicaban que fuera más invitados, que estuvieras a solas conmigo.
1: Pues o sea, muy amable, muchísimas
0: pensaban
1: gracias.
0: Y consideraban lo mismo que yo.
1: Pues gracias a ti y a tu público, que es mucho, les agradezco muchísimo.
0: Tú sabes lo impagable que es que tú, que eres una persona que ha vivido tanto, que has adquirido precisamente a través de la vida tantos conocimientos,
1: ¿y tú sabes,
0: encargada de anécdota,
1: y tú sabes lo impagable que es para mí que tú te acuerdes de mí con un programa tan importante, que te acuerdes de mí cuando estamos en un mundo en el que se... Bueno, a los mayores se nos ningunea y a los de derechas mucho más. O sea, yo tengo las dos cosas. De derechas y mayor, pues auf Wiedersehen, mi vida.
0: Bueno, le decía a nuestra invitada de esta noche, a doña Nati Mistral, que en menudo año que naciste, o sea, sí. Parece que era una premonición, estabas realizando el relevo de grandes artistas.
1: Me parece que todos los años han sido más o menos igual, porque el 29, fíjate lo que pasó en Estados Unidos con todo lo económico, como lo que está pasando ahora, o sea que yo creo que cada año tiene sus terribles cosas.
0: Me estabas contando que compartiste ese escenario con
1: Josephine Becker. Sí, en Wuppertal en Alemania, nosotros trabajábamos yo trabajaba con Arthur Kapps y Franz Johann en un teatro.
0: Los vieneses, ¿no?
1: Los vieneses. Y entonces nosotros hacíamos la primera parte, el espectáculo se llamaba Alles für Herz, todo por el corazón, y hacíamos la primera parte y Josephine Becker hacía la segunda. Y hay una anécdota preciosa, porque ella salía al fondo del escenario cantando J'ai des amours, mon pays y Paris, j'ai des amours, le mon cœur ravi, ma sabana et belle. Y de pronto se paraba y le dijo a un señor de la primera fila: ¿por qué me está mirando usted con prismáticos? Conserve su ilusión, quíteselos.
0: Qué bonito.
1: Divina.
0: Bueno, tengo que aclararles que Nati en aquella época era una cría.
1: Bueno, tenía 19 años, tanta cría. Y Josephine Becker debía tener por lo menos 65.
0: Claro, y era cuando todo el mundo hablaba de ella porque tuvo
1: sí,
0: ese
1: vivía,
0: buen corazón.
1: Vivía en un castillo
0: adoptó muchos niños.
1: De distintas nacionalidades, sí.
0: Lo recuerdo.
1: Pero luego no los podía mantener porque, imagínate, sí. Y fue terrible.
0: Bueno, Nati, naces el año 1928 y en La Paloma.
1: Bueno,
0: ¿no?
1: Espera, hay que aclarar. Sí. Nací el 28, el 13 de diciembre, casi tengo un año menos o
0: claro,
1: un año
0: claro.
1: Más, depende.
0: Claro, y bueno, y fue en el corazón de Madrid.
1: Sí, en la calle del Águila.
0: Sí, sí.
1: Yo digo siempre, cuando me preguntan, ¿dónde nació usted? Digo, en Madrid, en la calle de La Paloma, porque aunque es paralela a la del Águila, y sale a la calle de Calatrava y San Francisco, pues la verdad no se conoce tanto, se conoce más La Paloma, ¿no? Es por aquello de por ser la Virgen de La Paloma. Y entonces yo digo, yo he nacido en la calle de La Paloma, no, yo he nacido en la calle del Águila, ya la parte de Tabernillas, o sea, hacia arriba. Hacia San Francisco.
0: Bueno, y artísticamente has estado en todos los frentes. Has hecho cine,
1: teatro, televisión...
0: Todo,
1: porque imagínate...
0: Y musicalmente, muchos estilos variados.
1: Todo, muchos estilos. Todo lo que haya y más. Todo, he cantado ópera en el Colón de Buenos Aires.
0: Y bueno,
1: he cantado
0: y recitando la mejor.
1: Bueno, he cantado ópera, he cantado cuplé, he cantado boleros, he cantado música clásica, con Granados, con Turina, con Albéniz, todo esto, y he cantado música clásica de América, en fin, de todo.
0: Y a ti ese
1: me ha dado tiempo a todo.
0: Y ese casticismo que sale por los poros de tu piel y que transmite...
1: Bueno, porque lo he mamado.
0: Porque lo has mamado.
1: Claro, porque lo he mamado.
0: Porque con 14 años es cuando tú empiezas, ¿no?
1: Claro, no, yo estaba estudiando estudiando música, porque como a mí me gustaba mucho ser artista, la palabra, como decía Concha Velasco, mamá, quiero ser artista, pues yo lo mismo decía, mamá, quiero ser artista. Y entonces mi madre, para calmarme las ansias del arte, me puso a estudiar música, que como es muy difícil, el solfeo y todo esto, pues pensó, esta se va a aburrir y se la va a olvidar. Pero no, me gustó muchísimo y entonces estudiaba un solfeo en el conservatorio. Estudiaba primero de piano y luego estudiaba canto ya particular.
0: Y en el colegio tú llevabas coletas. Y había niños o niñas que, como tu apellido es macho, te tiraban de las coletas.
1: Es que yo me llamo Natividad Macho Álvarez, para servir a Dios y a usted. Y entonces, claro, pues los niños me tiraban de las coletas y me decían, ¡arre macho, arre macho! Y entonces yo llegaba a mi casa y le decía, papá, no me puedo cambiar el apellido, no me gusta el que tengo. Y mi padre decía, pues no, porque ¿qué vas a hacer? Mi hermano, fíjate, Ramón Macho, era precioso. Para mi hermano era precioso. Sí, pero para mí ha sido...
0: El salero, la simpatía que tienes y la inteligencia hace que en muchas ocasiones sé y me consta que te has autodefinido como niña de la guerra, de la posguerra y de la pertinaz sequía.
1: Eso siempre, siempre.
0: Y la pertinaz sequía.
1: Claro.
0: ¿La siguiente qué será?
1: Ya basta con eso.
0: Después de la pertinaz sequía...
1: Niña de guerra, de posguerra y de pertinaz sequía. Ajá. O sea que lo sé todo.
0: Ajá. Tú sabes que a mí la versión que más me engancha, porque yo soy madrileño también, como tú, por los cuatro costados.
1: ¿De dónde, qué barrio eres?
0: Yo, de Argüelles.
1: Nacido, eres un señorito.
0: Nacido en Víctor Pradera cuando era de nombre de soltera.
1: Claro.
0: Luego ya cuando se casa, con la transición, la ponen... Víctor Pradera, Juan Álvarez Mendizábal.
1: Claro. No, tú eres un señorito. Yo soy barrio bajera.
0: A mí me encanta siempre ir por la zona de todos aquellos barrios del Madrid castizo.
1: Claro.
0: De las Corralas.
1: Claro, las Corralas. Cuando yo era pequeña, en eso que dices tú, las Corralas, porque tenía unas tías que vivían en una corrala, la portera avisaba cuando venía el revisor de la luz, porque tenían trampas en los contadores de la luz, venía y decía... ¡Que viene el de la luz! Y entonces todas quitaban las trampas. Que consistía en poner un cuchillo de acero encima del contador. Yo creo que no servía para nada. Pero ellas decían que lo ponían.
0: Meter una película de celuloide y parar la rueda.
1: Oye, no sabían ellas que era celuloide.
0: Pero fíjate tú que los jóvenes no saben esto de las trampas de la luz. Pero tampoco saben, porque ahora todos tienen un cuarto de baño. Y un cuarto de baño era un lujo individual.
1: ¿Qué dices? Ya lo creo.
0: En las corralas se compartía el retrete.
1: Ya lo creo.
0: ¿Es así o no es así?
1: Nosotros teníamos un plato, lo que se llama ahora el plato ese de ducha, con una ducha que había instalado mi madre, ella en la casa, o sea, privadamente, porque en la casa no lo tenía. Está la gente equivocada. La culpa la tiene un poco Arniches, porque Arniches, que era de Alicante, al hacer comedias madrileñas, de costumbres madrileñas, pues le pone un poco demasiado el acento de «Oiga usted que se ha creído, pero venga, vamos». No es verdad. El madrileño es muy, muy refinado, es muy así, es muy gracioso y muy esto, porque a mí me gusta contar ese chiste, que es un chiste, que podría ser yo, de una señora mayor que va a cruzar la calle y le dice a un joven que está en el semáforo, por favor, joven, ¿sería usted tan amable de ayudarme a cruzar la calle que voy a la acera de enfrente? Y dice el joven, sí señora, pero espérese usted que se ponga verde. Dice, coña, si se pone verde paso sola.
0: Muy
1: pues
0: bueno.
1: eso es madrileño.
0: Sí.
1: Pero no es, si se pone verde paso sol. No. Si se pone verde...
0: Eso es forzado.
1: Claro. Pero eso tiene la culpa Arniches.
0: He hecho algo que creo que te va a sorprender. Tú me hiciste un regalo, probablemente de los más importantes de mi vida. Cuando se presentó mi libro, España en mi memoria, estuve arropado con cantidad de artistas, políticos,
1: deportistas... Sí, en el Teatro Reina Victoria.
0: En el Teatro Reina Victoria, lleno total. Tuve desde mi compañero Ignacio Martín Sequeros de Pequeñique, que hizo música, Amando de Miguel, Agapito Maestre, etcétera. Y, por supuesto, Enrique Cornejo, que gracias a él nos cedió el teatro. Incluso de aquí del grupo, pues Dagnino, el presidente de la Fundación. Y luego, pues todos los que estaban en el patio butaca. Pero me marcaste lo que hiciste. Me marcaste lo que hiciste por segunda vez, porque en el libro contemplo algo de un lugar donde yo jugaba de niño, que eran las ruinas del cuartel de la montaña, y yo tuve el honor de conocer a las hermanas Ivane, que eran niñas que estaban dentro del cuartel de la montaña. Y yo la pedí a Nati, Nati, ¿por qué no me lees?
1: Un capítulo, un trocito.
0: Un trocito de lo que las niñas me cuentan, de lo que vivieron. que ojalá, Dios mío, ningún niño ni ninguna niña en el mundo, ya no en España, vuelvan otra vez a tener que vivir. Y Nati, que es desprendida total, me lo hizo. Y esto es porque se grabó, lo vemos y lo escuchamos.
2: Cuando estábamos en la sala, se abrió la puerta. Apareció el general Fanjul con una venda en la parte de un oído. Le acompañaban unos militares. Cuando nos vio sorprendido, preguntó: ¿quiénes son esta mujer y estos niños? Y le dijeron: es la familia del comandante Pérez Seoane. Yo le oí decir: Dios mío, nosotros bueno, pero ¿qué va a ser de esta familia? Y lo metieron en un cuarto contiguo. Empezaron a pasarnos por delante heridos gravísimos que los llevaban a la enfermería. Algunos con tales heridas que caía la sangre al suelo y nos salpicaba en las piernas. Desolados nos metimos en la peluquería de los soldados. El pueblo estaba armado y se oían gritos ensordecedores pidiendo asaltar el cuartel. Era terrible. Recuerdo aquellos momentos con horror. Mamá la pobre pensó que eran los últimos momentos de nuestras vidas y nos dijo: queridos hijos, vamos a rezar el Señor mío Jesucristo. Y en alto y con toda la devoción del mundo lo empezamos a rezar. Con nosotros estaba, creo que era un cabo. Cuando levantamos un poco la voz, mamá nos dijo: no recéis tan alto, que nos van a oír. En ese momento vi que al cabo le caían unas lágrimas y dijo: dígale, señoras, que recen alto. También en mi casa estarán rezando por mí. Y en esto apareció papá, el pobre, y nos dijo: salid de aquí, a ver cómo os puedo sacar de aquí. Entonces mamá cogió una imagen de la Virgen Milagrosa que teníamos en el cuarto de mi hermana y mío, y que nos llevábamos a todas partes. Como era de un tamaño de medio metro aproximadamente, la besó, la puso en un rincón de la peluquería y la tapó con una toalla. Salimos de allí a la sala de banderas. El ruido de la gente gritando UHP, UHP, era ensordecedor. Los tiros no paraban. Aquello era un caos. Los cañonazos que procedían de la parte de Palacio estaban ordenados por el capitán de artillería Oraz de la Torre, y que conocíamos porque vivía en la calle Fuencarral 37, debajo de la casa del abuelito. Mi padre, durante la noche terrible y la mañana, nos iba a ver de cuando en cuando, cuando podía. Nunca como militar, no nos transmitía nada negativo. Siempre estaba dándonos cariño y tranquilidad, como padre. Salimos de la sala de banderas todos cuando entraban unos civiles armados. Uno en especial me sorprendió, pues tenía en el cinturón dos pistolones, de modo que cuando otro miliciano empezó a cachear a los militares que se encontraban en la sala, un militar se resistió. Y el del mono azul, con los dos pistolones, sacó una de las pistolas y descargó unos tiros sobre el techo. Yo llevaba una imagen de pasta de la Virgen del Pilar que me había metido en el pecho, pero al ver que nos cacheaban, pensé que la encontrarían y me dio miedo. Entonces me la saqué y la tiré, pero cuando este civil disparó y nos tiramos al suelo, aproveché, me remordió la conciencia, para a gatas sacarla de debajo del armario donde había ido a parar. Me la volví a meter en la imagen en el pecho. Aquello era un espanto. No veía el momento de salir de allí. Eran instantes de terror y desconcierto. Vi que se abría la puerta y los soldados que estaban allí nos hicieron con los brazos como un puente y nos dijeron: ¡corred! ¡Salid rápido! Y de repente me vi bajando la cuesta que salía a Ferraz, empujada por la muchedumbre. Entre la gente y yo seguía con la vista a mi padre para no perderme, aterrada. Pues oía: a ese comandante pegadle un tiro, que se escapa. Papá bajaba con el uniforme y con los brazos en alto. Mi madre con mi hermana Pili en brazos, que no tenía un año. Y mi hermana Julia, que la pobre gritaba, aunque mi padre no la podía oír: papá, papá, quítate la gorra y quítate la guerrera. Y esto lo repetía constantemente hasta que se perdió, cogida de la mano de mi hermano Arturo, que tenía 4 años. Llegamos a la confluencia de Ferraz con la rampa que subía a la puerta del cuartel. Un guardia de asalto le dijo a mi padre que se metiera en un coche blindado, pero mi padre le dijo que no sabían dónde estaban su mujer y sus hijos. El guardia de asalto le dijo: mi comandante, a su mujer y a sus hijos no les pasará nada.
0: Niñas de la Guerra, las hermanas Pérez y Joana.
1: ¿Y yo? Esther, las hermanas Pérez y Joana, claro, y yo.
0: Y tú también.
1: Claro.
0: Es que iba a decir que Esther ha fallecido ya.
1: Claro.
0: Y bueno, ¿y tú qué...?
1: Yo vi tirar la primera bomba que cayó en Madrid. Cayó en la estación del norte.
0: Del norte, sí.
1: Estábamos, mi casa tenía... Era una especie de... Era de corredores, pero no eran los corredores habituales, sino que tenía unos balcones hacia atrás. Y entonces estábamos allí todo el vecindario, porque era el mes de julio, pues con un calor que te podías morir. Así que todo el mundo tomando el fresco. Y de repente, boom, boom, y una explosión, bueno, no sé, que parecía la bomba atómica, que no sabíamos entonces lo que era, pero hoy digo, debió ser lo mismo, porque fue una cosa espantosa, y eso fue lo primero que yo vi de guerra, porque antes de la guerra, como ya te expliqué alguna vez, las vecinas de mi casa se iban a ver fusilar a la gente en las tapias del cementerio de Santa María.
0: Pues fíjate, Julia, que es de las dos hermanas la que vive, cuando estuvo conmigo, incluso con unas rosas rojas, pidió lo mejor, no solamente para su padre y para los del otro lado, sino incluso agradeciendo a los milicianos, claro, que eran dos niñas con un niño chiquitín, que las dejaron salir.
1: Que las dejaron salir.
0: Entre la sangre y entre la multitud que iban, pues, a lo que iban.
1: No, si el mundo es maravilloso.
0: O sea, lo que es la reconciliación. Que
1: el mundo es maravilloso, pues si no, cada uno tendríamos que tener un policía al lado para que no hiciéramos trastadas, ¿no? El mundo es maravilloso. ¿Cuándo es maravilloso? Pero cuando es malo, es muy malo.
0: Sí, tú me has comentado que con tu padre visitaste las ruinas de toda la ciudad.
1: Sí, cuando acabó la guerra, pues esas cosas, ¿no? Pues claro. El mundo es muy curioso y gracias a la curiosidad que tenemos, vamos en aviones y hemos salido de las cuevas de Altamira, porque si no, seguiríamos, si no fuera curioso el ser humano. Entonces, cuando acabó la guerra, mi padre nos llevó a mi hermano y a mí a la ciudad universitaria. Y entonces había trincheras con algunos esqueletos, con su suéter y con eso estaban allí.
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0: Qué grande,
1: Qué
0: como
1: grande.
0: artista, un personaje que es historia de España, cargada de arte, intelectual, como he dicho antes, y qué recuerdos. Olga, tú estuviste allí en la presentación, este es el libro.
1: Yo estuve, sí.
2: ¿Y
0: Este
2: yo?
0: es el libro, la hemos escuchado, como leía un pasaje del libro, que como esto es un corte de un programa que ya tiene unos años, había fallecido una de las hermanas Seoane, pero ahora en la actualidad ya no vive ninguna de las dos. Y cuando yo era niño y jugaba en las ruinas de ese cuartel, buscando pelotas de frontón, que ya lo conté una vez, nos encontramos un fémur humano de la guerra, era pues los restos de lo que quedó de ese cuartel que asaltaron y que es donde simbólicamente comenzó la guerra civil. Lo lee y qué emocionante porque está leyendo, como si estuviera recitando, lo que me contaron a mí y figura en este libro, lo que yo llamo las hermanas Seoane, las niñas del cuartel de la montaña.
1: Lo estaba relatando,
0: Estaba
1: de
0: relatando.
1: la manera como ella hablaba, como lo contaba,
0: Ah.
1: era magnífica, sí.
2: Es que ella tenía una particularidad cuando recitaba, inclusive cuando hablaba. Tenía la particularidad, y yo se lo notaba, era como fibra, ¿no? De parar el tiempo, de ralentizar el tiempo para que palabra que fuera dicha por sus labios tuviera una doble importancia.
1: Todo tenía
2: Era,
1: interés.
2: exacto.
1: Exacto.
2: Entonces era como dejarse ahí una carencia en el hablar, una carencia en el recitar, que permitía que te recrearas en lo que estaba hablando. Es una facultad que muy pocas personas tienen a la hora de recitar o declamar, y Nati las tenía.
1: Además, ella no tenía
2: Y
1: problema.
2: en hablando hacía lo mismo, o
1: No
2: sea,
1: tenía problema
2: ralentizaba.
1: para recitar,
2: Exacto.
1: ¿verdad?
2: Sí.
1: Estaba, era el regalo que nos hacía. Y lo hacía con un gusto y tenía una
2: Sí.
1: memoria
2: Sí.
1: tan prodigiosa que yo recuerdo que, fíjate, cuando ella se puso enferma, debió ser en septiembre.
0: Sí, porque
1: Y,
0: ella falleció el 20 de agosto.
1: sí, pero después de 2 años. Pero creo que se puso, no recuerdo bien en qué fecha se puso enferma, pero en julio estuvo en mi casa. Y yo le enseñé el Museo de Olga Ramos y
0: Tu madre, sí.
1: cuando ella se vio delante la foto que yo tenía de ella, como era tan graciosa y tan sincera, dice, anda, esto es antes de que me operase la nariz. Fíjate qué graciosa, estaba guapísima. Yo elegí esa foto por eso. Luego, por lo visto, se hizo un retoque. Pero bueno, fue un día, estaba María José Alfonso también, lo pasamos
0: María José
1: estupendamente.
0: Alfonso estuvo el día de la presentación de mi libro también.
1: Sí, también,
0: Que yo
1: también.
0: siempre la
1: Otra
0: llamo,
1: grande.
0: yo la digo siempre, tú serás siempre para mí la niña de luto,
1: Sí,
0: por
1: claro.
0: la protagonista que fue
1: Sí,
0: de esa
1: por
0: película,
1: supuesto que sí.
0: de Manolo Summers. Sí, vamos a ver, por partes. Es que es increíble, copla y cuplé. En cuanto a la copla, te voy a decir una cosa, no sé si has reflexionado tú de qué gran responsabilidad tienes de que tú eres en realidad continuidad, por no decir heredera, de todas esas impresionantes mujeres que interpretaron la copla mucho antes que tú, y algunas cuando tú todavía no habías nacido.
2: Por supuesto, y por fortuna yo aparecí musicalmente en un momento en el que pude disfrutar de todas. Mira, hace poco en maquillaje estábamos hablando de una gala televisiva que hubo allá por el 92, creo que fue 92-93, la gala de la Noche Española, y comentábamos la experiencia de que de pronto yo me vi recién llegada a este mundo, ganadora de nueva gente, de gente joven, y de pronto me vi flanqueada por Al Lorito, Lola Flores, Carmen Sevilla, Paquita Rico, Lolita Sevilla, Rosita Ferrer y Perlita de Huelva. Y
0: Perlita de
2: yo
0: Huelva.
2: me habían dejado, como era la pollita, como se dice en mi tierra, la niña nueva que llegaba, me habían dejado en medio.
0: Ajá.
2: Y a mi lado tenía a Carmen Sevilla, que me amadrinaría artísticamente semanas después en una gala, en otra gala televisiva junto con Manolo Escobar. Y yo, de pronto, yo he tenido siempre esa facultad de verme desde fuera. Y de pronto yo me veía desde fuera con lo que yo tenía al lado, la historia, lo que yo había vivido con ellas en el avión, lo que había vivido con ellas en el hotel, lo que me quedaba por vivir esa noche y el día siguiente. Las vivencias que cada una me ha contado. Carmen, al amadrinarme, tuve la fortuna de que me contó muchísimas cosas, muchísimas anécdotas, como el origen de Madrid, Madrid. Del Chotis, Madrid, Madrid, de Don Agustín.

0: Lara, y bueno, ella lo cuenta maravillosamente porque lo sabe de primera mano. Y a mí me lo contaba Carmen porque me lo contaba desde la perspectiva de cuando Mario Moreno Cantinflas la roneaba y hablaba con don Agustín Lara a México. Le decía, tiene que venir aquí, visite Madrid, que esto es maravilloso, visite España. Y de pronto yo me veía desde fuera, flanqueada por esos astros, esos luceros de la copla, ese grupo de estrellas tan maravillosas, y yo podía ver inclusive y sentir el orgullo de mis padres cuando
1: Sí.
0: vieran ese programa.
1: Pero ¿cómo no te voy a comprender si además tengo aquí un testigo de excepción, que a mí me ha pasado lo mismo
0: Exacto.
1: con periodistas que ya no están entre nosotros,
0: Exacto.
1: que eran periodistas de raza, de los de verdad, y con historiadores?
0: Sí.
1: Y me ha pasado, que yo era muy jovencito y me admitían compartir mesa y mantel, estar
2: ¿Y
1: con
2: cómo se
1: ellos, viajar
2: aprende?
1: con
2: ¿Cómo
1: ellos.
2: se
0: El secreto es
1: Una
0: ese, el
1: esponja.
0: secreto es estar
1: Pero te digo una
0: enamorado
1: cosa,
0: de la
1: todas las que has
0: profesión.
1: mencionado, que yo prácticamente he conocido y he podido entrevistar prácticamente a todas, no se han equivocado contigo.
0: Ah,
1: Te
0: muchísimas
1: envolvieron y te
0: gracias.
1: arroparon y tú has respondido
0: Yo amo y
1: porque
0: adoro la copla
1: tú eres
0: desde
1: una
0: antes de que
1: maravilla.
0: la copla se llamara copla.
1: Eres una maravilla realizando, haciendo e interpretando copla.
2: Pero es que eso
1: Y
2: es. Eso...
1: ahora voy
2: No,
1: contigo.
2: pero es que
1: Es
2: lo que
1: que.
2: quiero decir que yo, cuando me. Lo cuento muchas veces, pero es verdad, yo soy una artista solista, nunca he tenido nadie conmigo en el escenario, excepto mi madre,
1: Joder,
2: claro.
1: ¿te parece poco? Es que es
2: No, ahí
1: lo que te iba
2: está.
1: a
2: Pero
1: decir,
2: se murió mi madre en
1: de
2: el
1: tal palo tal
2: 99.
1: astilla, y luego has estado
2: Sí,
1: con tu
2: pero
1: madre, doña Olga
2: lo
1: Ramos.
2: que quería decir es que se murió mi madre en el 99,
1: ¿Y tu padre
2: perdón, en
1: qué?
2: el 2005,
1: ¿Qué?
2: que dos, que dos. Y
1: ¿Qué
2: yo me
1: dos?
2: quedé sola y entonces,
1: Claro,
2: hasta
1: es
2: que
1: que
2: no
1: son
2: llegó
1: los
2: María
1: dos.
2: Gracia, yo no he compartido escenario con nadie.
1: Los
2: Y
1: progenitores
2: está a la
1: tuyos, los
2: altura,
1: dos.
2: ella está a la altura de lo que ella es en la copla, yo soy en el cuplé.
1: Sí.
2: Y ella, el homenaje que le hace a Rafael de León, por ejemplo, y todos esos grandes compositores, y da gusto verla. Y ahora voy a hablar yo de mí porque lo que quería era
0: Claro.
2: rematar lo tuyo, porque es que para mí es un orgullo estar con ella, porque no, en una persona que no quería
1: Bueno,
2: tener.
1: repartiros al 50%, de verdad, os lo digo, os lo tenía que decir en privado a una y
2: Sí.
1: después a la otra, y es lo mismo, no tendría otro texto diferente.
2: Eso es.
1: Os diría individualmente qué orgullosa tienes que estar de estar con quien estás haciendo el
2: Pues eso sí.
1: espectáculo que estáis
0: A
1: haciendo.
0: mí me consta que no puedo estar con ninguna compañía
1: Porque
0: menor.
1: además
2: Qué
1: mezcláis la
2: rica eres.
1: historia. Mezcláis la
2: Sí, eso
1: historia
2: es.
1: in situ con ese arte y eso que es tan español como es la copla y como es el cuplé, que encima a mí me llega directamente porque yo nací en Madrid, al lado de la Plaza España,
2: Porque además
1: en domicilio con
2: el
1: asistencia de comadrona.
2: chotis también está. Ah, tú también naciste en tu casa como yo.
1: También era lo
0: Y
1: que
0: yo
1: ocurría
0: soy
1: en
0: casera,
1: aquella
0: los tres
1: época.
2: somos caseros.
1: Vamos a otro bloque, volvemos con Doña Nati Mistral y con algo que a mí es que encajaba a veces así la dentadura y cómo interpreta, ni más ni menos, oímos y escuchamos, entre otras cosas, la colasa.

0: Cuanto más lo veo y cuanto más lo oigo, más me llega la Colasa. Y bueno, es Nati Mistral, qué bonito es y qué importante es
1: Qué
0: el ser
1: castizo,
0: ya historia,
1: qué castizo,
0: el
1: sí.
0: ser ya historia de España y
1: Pues
0: estar
1: sí.
0: aquí para disfrutar que uno es historia de
1: Pues sí,
0: España,
1: gracias a
0: como te
1: Dios.
0: pasa a ti.
1: Gracias a Dios. Si yo ya soy una historia, imagínate, tengo 81
0: Claro,
1: años,
0: porque tú sabes muy
1: imagínate
0: bien
1: con
0: que
1: 81 años la historia que soy
0: hay
1: yo.
0: muchos personajes que son historia de España cuando ya nos dejan.
1: Claro.
0: Incluso pasa mucho tiempo desde que nos han dejado.
1: Bueno, esos son los buenos. Los
0: Claro.
1: malos es, nos quedamos
0: No, no,
1: siempre
0: no, pero es que
1: enseguida.
0: tú ya eres historia de España.
1: A
0: Además.
1: los buenos se les cuesta mucho trabajo reconocerle su valía. Nosotras no, como salimos en televisión y vamos por ahí, se nos nota
0: Yo
1: mucho.
0: te voy a atracar. Yo lo que te voy a pedir ahora, a lo mejor te crees que te voy a pedir que nos recites algo tal, y si
1: Yo
0: tú quieres,
1: encantada, tú
0: luego lo
1: sabes,
0: haces.
1: yo estoy
0: Yo
1: aquí
0: te
1: para lo
0: voy
1: que
0: a pedir
1: quieras.
0: que yo quiero montar un programa con esa banda sonora sentimental que abarca todo tu arte, la
1: Sí,
0: poesía,
1: claro, estupendo.
0: la música,
1: Estupendo.
0: etcétera, y un programa entero, no este
1: Si vieras cómo
0: trocito.
1: yo salí ahora en Buenos Aires, estuve hace un año en Buenos Aires y salía embuida en la bandera de España. Y lo decía yo después, digo,
0: Lo sé, me lo han contado.
1: figúrense ustedes, señores, qué está pasando en mi país, que yo soy capaz de venir aquí a Buenos Aires y envolverme en la bandera de España y no lo podría hacer ni
0: Como
1: en Bilbao, ni en
0: Mick
1: Barcelona, y
0: Jagger.
1: en Madrid puede que
0: Tú
1: tampoco.
0: fíjate, eso lo ha hecho Mick Jagger, el cantante
1: Ah,
0: de los
1: Mick
0: Rolling
1: Jagger,
0: Stones,
1: sí.
0: envuelto en la bandera de Inglaterra.
1: Claro, parece
0: Claro, me
1: bien,
0: parece muy bien.
1: hace
0: Él es
1: bien.
0: inglés y tú eres
1: Tenemos que empezar a
0: española.
1: hacer eso porque si no nos
0: Y
1: van a comer
0: además,
1: por los pies.
0: española y madrileña, por los cuatro costados.
1: Claro.
0: Nacida
1: Nací en la calle
0: en
1: del
0: la
1: Águila.
0: calle del
1: Yo
0: Águila.
1: siempre digo, como no conocen dónde es la calle del Águila, digo la calle de la Paloma, que es
0: Sí.
1: paralela a la del Águila. Que, claro, pero bicho por bicho comprenderás que el Águila es muchísimo mejor.
0: Bueno, tú imagínate el tema que estamos tocando aquí esta noche con esa mesa de lujo que los estás viendo,
1: Maravillosos.
0: maravillosos. Tú es que eras una niña, aunque eras una niña muy pequeñita,
1: Pues
0: pero
1: mira, no
0: tienes que
1: tan niña,
0: recordarlo.
1: porque yo he nacido el año
0: En lo
1: 28. Lo que pasa es que he
0: Perdón.
1: nacido en diciembre, el 13 de diciembre, el día de Santa Lucía, del año 28. Quiere decir que yo hasta final de año no los cumplo. Por lo consiguiente, en el carnet de identidad siempre tengo un año más de.

0: Que
1: ¿Qué
0: yo te
1: tema?
0: cuento una historia buenísima y
1: Sí,
0: perdóname.
1: cuéntala, ¿no, no?
0: Mira, cuando fuimos al colegio y el colegio cerró y dijo que no había clase porque se había acabado la guerra. Entonces volvimos a mi casa, que yo vivía en la calle del Príncipe y el colegio estaba en la calle del Prado, y le dijimos a mi mamá: mamá, no hemos tenido colegio porque se ha acabado la guerra. Sí, he oído murmullos, no sé qué y no sé qué. Mi madre nos cogió a los dos de la mano, a mi hermano y a mí, y nos llevó hacia las Calatravas. O sea, las cuatro calles y a las Calatravas. Y estando allí ya un tumulto, la gente, se acabó la guerra, se acabó la guerra, se acabó la guerra, venía por la Academia de Sol, por la Academia un poquito más arriba, por donde está el Hotel Regina y por ahí, venía un militar que debía ser, pues, de la Legión, un legionario. Pues venía con su capa y con unas botas preciosas, un chico joven. Venía, pam, pam, solo, solo, solo, solo, solo. Y al llegar a las Calatravas, se cuadró, dio con el tacón en el... Se cuadró y dio, y dijo: ¡Viva Cristo Rey! Mira, la que se armó no te puedes imaginar, la gente abrazándose, llorando, maravilloso, todo el mundo, mi madre nos cogió a los dos. Bueno, no te puedes imaginar, aquel hombre solo, desde la Puerta del Sol a las Calatravas, se enfrenta a las Calatravas y dice: ¡Viva Cristo Rey! Bueno, no te puedes imaginar lo que fue.
1: Claro, que se había pasado muy mal. Y
0: Pues
1: sobre
0: eso yo
1: todo
0: lo
1: cuando tú
0: cuento,
1: eras muy
0: cuando lo cuento en
1: chiquitina.
0: otras televisiones lo cortan.
1: Pues tú
0: Así que espero
1: imagínate.
0: que en esta
1: No, aquí
0: salga de
1: no,
0: una
1: no,
0: vez.
1: aquí no se corta nada. Porque el primero que no se corta un pelo soy yo.
0: Bueno,
1: Luego
0: desde como
1: entonces
0: debe ser,
1: no se corta nada.
0: como debe ser.
1: Y el tema de, claro, tú eras muy pequeñita, pero tú recuerdas haber escuchado eso en tu Madrid del alma, que la llevas metido en el alma, esta ciudad nuestra. Eso que hicieron de quemar, de repente,
0: ¿Pero qué dices? Si todo
1: quemar
0: eso lo he visto
1: conventos, quemar
0: yo.
1: iglesias, ¿eh?
0: Todo lo he visto
1: Que
0: yo.
1: lo
0: Mira,
1: vamos a ver ahora a
0: mira, nosotros
1: continuación.
0: estábamos jugando un día a un ela, que se llama un ela, eso, que empujas la piedra
1: Sí, sí, sí, sí.
0: con un pie. Y estábamos jugando unas niñas, antes jugábamos los niños en la calle, y estábamos jugando, debía ser pues a primeros de agosto o algo así, del 36. Y pasaban camiones, pero camiones de carga, con milicianas vestidas con mono azul, el gorrito con la bolita aquí puestas y un fusil al hombro. Y pasaban los camiones, los camiones. Cuando ya había muchos camiones, había como una especie de se paraban, ¿no? Porque no podían continuar, iban hacia la estación del norte. Y entonces se paraban allí en la ronda de Segovia, y a una de ellas, una vez, vas y dice: ¡Niñas! ¡Hijas de puta! Perdona, pero así fue.
1: Sí.
0: ¡Hijas de puta! Y nosotras: ¡Levantar el puño o bajo y os doy una patada en el culo! Y dice: ¡Sí, señora! ¡Sí, señora! ¡Sí, señora! Se iban y nosotros seguíamos jugando, te puedes dar idea. Así que, ¿qué dices? Yo lo he vivido todo, todo absolutamente. Y enfrente de mi casa mataban, fusilaban a la gente en los cementerios de Santa María y de San Justo.
1: Ojalá no vuelva a suceder.
0: Pues no sé qué te diga. Ojalá
1: Bueno,
0: que no vuelva a
1: tú
0: suceder,
1: sabes que me han
0: pero...
1: contado que eres octogenial.
0: ¿Qué soy qué?
1: Octogenial.

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2: Bueno, acabamos de ver una maravilla, yo con Nati, y de repente invito a que aparezca Olga María Ramos y la entrega exactamente esto que tengo en mis manos, pero no solamente lo tengo en mis manos, es que lo tengo entre todos los reconocimientos y todo lo que, pues estoy orgulloso de ello, todo, desde condecoraciones de los cuatro ejércitos hasta diplomas y trofeos, disco de oro y una antena de oro.
3: Pues muy bien.
2: Pero esto, ¿sabes dónde lo tengo en mi casa? Al lado de otro galardón o premio o reconocimiento que me dan, que es Gran Viario de Honor.
3: Ah, claro que sí.
2: Que me lo hicieron cuando recientemente ha sido el centenario de la Gran Vía, uh-huh. Y Alfredo Amestó y a mí, a los dos juntos. Y este es el mío, es que me lo entregaron a mí también, pero no lo entiendo porque yo octogenario ni era.
3: No, porque, vamos a ver, es que tenía este premio tenía, digamos, dos categorías. Una era, o como se quiera decir, una eran los octogeniales, que ahí he tenido muchos octogeniales. El último que se lo di fue a Tico Medina, sí. Octogenial.
2: Uno de mis maestros, de uno los de tus 16. Maestros. Sí, sí.
3: Él decía que mi libro era la Biblia del cuplé.
2: Pero cómo no. A ver, ¿quién puede decir que un día me hago un viaje con Tico al sur de Francia a visitar, ¿sabes a quién? Se lo digo a la morena de la copla. Con chorizos que llevaba él y vino a don Pablo Ruiz Picasso.
4: Madre, no veas cómo
2: cogió los chorizos y lo tengo aquí grabado.
4: Bueno, la visita es lo de menos, otra para acá.
2: Bueno, que es que si nos ponemos a hablar,
3: claro.
2: Lo que quisiera, ya no por mí. Sino
3: bueno, tú lo tuviste por profesionalidad.
2: Pero me gustaría que hicierais un trocito de algo, el final, por ejemplo,
3: pues
2: de ese espectáculo que tenéis.
3: ¿Ah, sí? Mira el final. Bueno, pues ¿por qué? Pues ahora mismo, ya que estamos con los mantones.
4: Al final incluso, nunca, el hasta luego.
2: Incluso, mira, a lo mejor la maravillosa realizadora que tenemos estará de acuerdo conmigo. Os ponéis de pie, pero no iros muy para adelante porque
3: nos quedamos aquí.
2: Vais a salir, si no, muy
4: oscuras. Qué maravilla que va a lucir el mantón que me pones de tu madre y a mí eso me encanta.
3: Tenemos que quedarnos aquí, no nos podemos ir para atrás. ¿Estamos bien aquí?
2: Sí, sí, ahí bueno, pues estáis aquí. Perfecto.
3: Muy bien. Perfecto. Ya que los tenemos puestos.
4: Muy bien.
3: Así. Fíjate qué bonito. Pero cómo huele a churros.
4: A ver, vámonos.
3: Y a verbena en las vistillas. ¡Ole! ¡Viva Madrid!
4: Esto lo solemos hacemos a menudo y nos queda muy bien, ¿eh?
3: Esto lo hacemos justamente para terminar el espectáculo. El Chotis Madrid con Z.
4: Cuando vayas a Madrid, chulona mía.
3: ¡Ole, guapa!
4: Voy a

0: veré. Vámonos.
1: En chicote un agasajo postinero.
0: Maestra.
1: Con la crema de la intelectualidad.
0: Oye, mira qué cosa dice.
1: Y la gracia de un piropo retrechero. Más castizo que en la calle de Alcalá.
0: Digo.
2: En la memoria, en vivo y en directo.
1: Ay, Dios mío, Dios mío. La música, que no la oigo yo, la música. Por eso, como hoy en
0: hay
1: directo,
0: que sentirla, hay que sentirla,
1: hay
0: vámonos.
1: Que oírla, hay que oírla, no la oigo.
3: Madrid, Madrid, Madrid.
1: Vaya.
3: Pedazo de la España en que nací.
1: Ole, ole, ole.
2: No, si me vais
3: por
2: a emocionar.
3: Algo te hizo Dios. La cuna del requiebro y del chotí.
0: Vámonos.
3: Madrid, Madrid. Madrid, en México se piensa mucho en ti.
0: Vámonos.
1: Por el sabor que tienen tus verbenas,
0: ole.
1: Por tantas cosas buenas que soñamos desde aquí.
0: Mierda, hija.
1: Y vas a ver lo que es canela fina
3: y armar la tremolina cuando vayas a Madrid.
1: Bam, bam, bam, bam.
4: A ver, tú también. Coreo, coreo.
0: ¿Verdad? Tú también deberías de cantarlo, venga. Porque mira, era voz de hombre lo que estaba saliendo, ¿eh?
2: Sí, sí, sí, pero es que yo puede que desafine.
3: Por algo te
0: hizo tú nunca desafina.
1: Que te queremos.
3: La cuna del requiebro y del chotis. Madrid, Madrid, Madrid.
1: Madrid de mi alma.
0: Ole.
3: En México se piensa mucho en ti.
1: Por el sabor que tienen tus verbenas,
0: no.
1: Por tantas chicas buenas que soñamos desde aquí.
0: ¡Ole!
1: Y vas a ver lo que es canela fina.
3: Ay, y sí. Amar la tremolina cuando vayas a Madrid, ¡que sí!
2: ¡Qué maravilla!
1: ¡Ole! Y con el público tengo, se pone, que no vayas como se pone
2: yo
1: el público.
2: Yo que tengo la emoción a flor de piel,
1: ay.
2: Que mi amigo cuando teníamos 15 años, que era madrileño, que nació en la calle Canarias, Luis Angulo, me acaba de dejar y me llamó para despedirse, que fue fundador, bueno, estuvo en los Tifones, fue fundador de los Poptos y luego fue solista, Luis Fierro. Llegó a ganar el festival de como solista de Benidorm, etcétera, y me ha dejado.
1: Ya.
2: Pues se lo dedico, con vuestro permiso,
0: claro
2: pues
0: sí,
2: porque él
0: claro
2: es tan
0: sí.
2: Madrileño como yo.
1: Olé.
2: De la calle Canarias.
1: Pues nos estará oyendo por alguna nube.
0: Sí. Madrid, Madrid siempre ha acogido, de hecho, yo que tantas biografías de artistas y de cancioneros y cantantes de cople y folclóricas he hecho, todo el mundo, si quería ser estrella, tenía que venir a Madrid. El bautizo era en Madrid.
1: Desde la época
0: y de Madrid al cielo, como dicen ustedes.
1: Desde siempre.
0: Sí.
2: De siempre.
0: Sí.
1: Copla, todo
0: no, y Madrid era la puerta grande.
2: Pues a mí Lola Flores me ha comentado que su era de los principios y antes de Caracol y tal, era que se vino al Tablao Flamenco de Madrid, era donde estaban los tablaos.
0: Sí, sí, es lo que yo hacía en Villarrosa.
2: Y Camarón.
0: Cuando tú haces biografía, todo el mundo prácticamente ha pasado por
1: el
0: la
1: que
0: mítica
1: triunfaba
0: sala
1: en Madrid,
0: Villarrosa.
1: El que triunfaba en Madrid ya se proyectaba el resto.
2: No, y Torre Bermejas tiene también su historia.
0: Exacto.
2: Que es donde me llevé a George Harrison a ver flamenco.
0: No eras nadie hasta que no pisaras Madrid.
2: No, no, estaba el Corral de la Pacheca también.
0: Sí.
2: El Corral
1: y luego,
2: de la Morería.
1: Bueno, eso en la época de los años ya más cercanos, ¿no? En la época de Lola, pero fíjate, a principios del siglo XX, el Salón Japonés, el Romea.
2: Había una alegría increíble.
1: Nuevo Apolo,
2: y además venían,
1: el Apolo,
0: Romea.
1: El nuevo,
2: venían
1: el
2: los turistas de aquella época que, vamos, o sea, no se podían ir de España y concretamente de la ciudad de Madrid.
1: ¿Cómo es Madrid?
2: Sin
1: Madrid
2: ver
1: es tan generoso.
2: Y escuchar flamenco,
1: que da,
2: copla
1: que
2: o cumplir.
0: Que es lo que nosotros queremos hacer en el Teatro Flamenco Madrid.
2: Qué maravilla.
1: Eso queremos, que Madrid tenga un lugar donde el público se puede identificar con la ciudad.
2: Me parece perfecto.
1: La copla,
2: porque
1: el cuplé y el chotis.
2: Yo sé de en alguna ocasión que han llegado turistas al aeropuerto, ahora antes Barajas, ahora Adolfo Suárez, y que han llegado y han preguntado que dónde podían escuchar la música del lugar, o sea, el
0: sí,
2: cuplé.
0: Sí, la música típica,
2: o la copla de España, porque es que siempre se identifica la copla con Andalucía, pero es que yo creo que es de toda España, la copla.
0: Sí, hombre, hombre, por supuesto, ahí tienes el ejemplo de los hermanos Anós,
2: claro, claro,
0: de Concha
2: claro.
0: Piquer, de Rafael Farina, o sea, no es condición sine qua non ser andaluz para ser, para cantar copla. La copla, las canciones de España, de folclore, han sido a raíz de compositores que han sido de cualquier parte de la geografía española, que han cantado a España.
1: Muchísimos pero los compositores de cuplé, por ejemplo, ¿cuántos llegaban de Andalucía? Casi todos llegaban de Andalucía. Todos,
0: sí, sí, porque era donde más se estaba moviendo un poquito
1: mucho
0: en este momento
1: arte,
0: el mercado.
1: Chaita,
0: pero,
1: Quintero,
0: por ejemplo, el maestro Perellón Murciano,
2: León, Quiroga,
0: por ponerte un ejemplo, Solano, exactamente.
2: Pues
0: por
2: vamos,
0: eso te digo.
2: Vamos a pasar a otro bloque de imágenes más audio, que casi, ¿cómo voy a decir qué es lo que vais a ver y escuchar? Mejor lo veis y lo escucháis. Sabes que yo estuve una vez visitando y grabando la casa del maestro Padilla,
0: sí,
2: el autor de La Violetera,
0: claro,
2: que además tuvo un conflicto con Charlie Chaplin porque la utilizó como propiedad de él y le ganó un juicio a Charlot.
0: La Violetera,
2: en Francia,
0: sí, sí,
2: que
0: claro,
2: la utilizó.
0: Claro.
2: Y tú haces también nuevamente una interpretación magistral. Entonces vemos y escuchamos a Nati Mistral y el maestro Padilla, los dos juntitos. Lo vemos y lo escuchamos.

0: Padilla y Mistral, vaya pareja. Yo no sé qué es mejor, si la partitura o la interpretación. Y desde luego, esta canción, esta melodía, esta letra...
1: Es una belleza.
0: Es un himno de una época.
1: Es una belleza.
0: Es que lo estás escuchando y te traslada.
1: Por eso es imperecedera, todo esto siempre está actual. La cante quien la cante y la diga quien la diga, es una belleza.
0: Ajá.
1: Claro.
0: Y tú eres
1: porque entonces había inspiración, porque
0: tú eres una belleza no solamente física, sino como ser humano.
1: Qué rico eres, muchas gracias.
0: No, es verdad, yo sé que hay mucha gente que quiere darte cuanto más homenajes mejor.
1: Bueno.
0: Y además, tú no sé si estarás de acuerdo conmigo, es porque que todo tiene que ser en vida,
1: por,
0: no sí, después, porque por si lo no, no te enteras.
1: Sí, yo ayer, el otro día, cuando le hicieron el homenaje en la casa de Cervantes, en el Instituto Cervantes, a Amparito Ribelles, que se lo merece bárbaro,
0: claro que
1: se
0: sí.
1: Me olvidó decirle a la señora Caffarel que esos homenajes deberían ser un poco gratificados con un dinerito. No mucho, pero un dinerito que a los actores nos hagan estar un poco tranquilos, porque hay que ver cómo está la cosa. Y entonces, pero no lo hacen, no lo hacen, debería ser así. Yo tengo el lazo de dama de Isabel la Católica y nunca me han dado un duro por eso.
0: Allí en ese acto sé que surgió el tema de que tú tuviste que decirlo, porque es así, es de ley,
1: sí,
0: que tú fuiste como empresaria de teatro,
1: sí,
0: la primera que sí, diste un día
1: es
0: de descanso
1: que,
0: pagado.
1: Sí, es que la señora Caffarel dijo, presentando a Amparito Ribelles, dijo, Amparo, tú eres de una época donde no había día de descanso para los artistas y se hacían dos funciones. Y entonces, cuando me tocó a mí decir mi speech, pues le dije, señora Caffarel, yo fui la primera en este país que dio el día pagado y libre. Y pasó muchísimo tiempo, yo diría que más de un año, hasta que eso se instituyó. Pero la primera que lo hice fui yo. Y después, Alberto Closas. Yo daba los lunes y Alberto Closas los martes. Dábamos libres y pagábamos ese día. Porque ahora lo dan libre, pero no lo pagan.
0: Mira, una cosa, Nati. En este país yo creo que no es... España no es muy agradecido con sus artistas.
1: No. No, no, con nada.
0: Con sus
1: artistas
0: mayores.
1: Con nada.
0: Con los
1: con
0: que
1: nada,
0: han sido superestrellas.
1: Nada,
0: con los que
1: con
0: se
1: nada,
0: han entregado
1: nada,
0: por entero.
1: Con nada, con nada.
0: Pero es que te voy a decir una cosa. No ya solamente en vida, que esos homenajes se tienen que hacer en vida para que el artista se entere, sino a después de la muerte, porque yo acabo de estar ahora mismo en París. Y me he llevado una pequeña cámara. Y he ido a visitar los cementerios.
1: Ah, bueno.
0: Y he grabado tumbas. Y he visto la peregrinación
1: claro,
0: de los parisinos
1: claro,
0: a determinados artistas.
1: Claro.
0: Y el ejemplo lo he preparado. Lo vamos
1: Edith
0: a ver.
1: Díaz, por ejemplo.
0: Exactamente. Y lo he hecho con personajes como Dalida, como Morrison, el cantante de los Doors.
1: Claro.
0: Como Becó.
1: Claro.
0: Etcétera. Lo vemos.
1: Chartrenet.
0: Exactamente. Y escuchamos.

0: Yo conocí
1: los
0: a
1: franceses,
0: Gilbert Rico, sí,
1: que iba a decir que los franceses quieren a sus artistas en vida y después de la muerte.
0: Sí.
1: Qué envidia sana, porque me encantaría que aquí en España pasara exactamente
0: pasara eso. Bueno, ahora está empezando a pasar. A Lola Flores le hicieron un gran entierro, sí, y a Rocío Jurado. O sea, están un poquito más civilizados. Te voy a contar una anécdota de Chevalier. Chevalier estaba triunfando en Europa y le contrataron para ir a Estados Unidos. Entonces llegó en el barco, entonces no había aviones ni nada, era el 26 o algo así del siglo pasado, se desembarca y le meten en un coche para llevarle al hotel. Y entonces él empieza a ver unos carteles, y dice, qué maravilla, cómo son ustedes, cómo se nota que es Norteamérica, qué maravilla, está toda la ciudad engalanada con mi nombre, pero qué bárbaro, qué maravilla. Y le dice el que le iba acompañando, no, señor Chevalier, no pone Chevalier, pone Chevrolet.
1: Muy bueno. Oye, hemos escuchado ahora mismo a Dalida, la última.
0: Dalida, preciosa, yo la conocí,
1: claro,
0: a Dalida.
1: Y ella, sabes que se quitó la vida, ¿no?
0: Pues como muchas.
1: Claro,
0: mira la niña esta, que no me acuerdo cómo se llama, esta americana o inglesa que se ha matado hace poquito también. Y el otro niño, aquel negrito que era luego se fue blanquito y todo eso, ¿cómo se llama? Ese tan famoso.
1: Sí.
0: Bueno, este tan famoso. Pues lo mismo. Si es que no se puede resistir esa vida.
1: ¿Y qué tiene que pasar por la mente de un ser humano para tener que dar ese paso tan terrible, ¿no?
0: Tenía que pasar por sentirse humanos, que no somos dioses y que entonces no se puede hacer. Hoy decía Ramoncín en Radio Nacional de España, que lo escuché yo esta madrugada, decía Ramoncín una cosa y era estupenda, hablando de este niño que se murió y que hoy han publicado la foto muerto en una camilla. Pues es que se hacen 150 galas en 2 meses. No puede ser, es imposible.
1: Sí,
0: es imposible, no puede ser. Entonces, claro, toman estimulantes para poder llegar y entonces todo eso tiene un reverso y una cosa espantosa, aparte la soledad y todo, porque a pesar de que el público te quiera y los aplausos, la verdad es que los artistas somos una gente muy, muy solitaria.
1: Lo que sí que tenemos claro tú y yo es que estamos entusiasmados con vivir, ¿verdad?
0: Yo sí, y además
1: y
0: yo siempre,
1: no vamos a
0: yo
1: hacer
0: siempre
1: nada,
0: he sido
1: ni tú ni yo,
0: que como no me podía llevar 20 abrigos de visón, ni 7 coches, ni 27 casas, ni 3 amantes, ni todo eso, no me lo podía llevar a la hora de la muerte, he sido muy tranquila y muy así.
1: Claro.
0: Y casi he renunciado a muchísimas cosas.
1: Si te parece, hacemos un trato.
0: Venga.
1: Que no sé cuál se va a ir antes a ese mundo mejor.
0: Yo porque
1: si
0: soy
1: tú
0: mayor
1: o yo,
0: que tú.
1: Eso no tiene nada que ver. Hacemos una cosa, tú me vas a visitar a mí y me pones unas flores.
0: Sí, señor.
1: Unas rosas rojas y si no, te lo hago yo a ti.
0: Con mucho gusto y fina voluntad, como decía Federico García Lorca.
1: Tú sabes que tú ya eres nuestra, nos perteneces a
0: muchos. Yo encantada, imagínate.
1: ¿Españoles?
0: Imagínate,
1: ¿eh?
0: Encantada.
1: Madre mía, cómo te quiero. ¿Eh?
0: Gracias, eres correspondido, con permiso de tu mujer.
1: Sí, sí.
0: Cuidado con eso.
1: Bueno, yo me tengo que confesar con vosotros y tengo que deciros que cuando entro en el archivo y escarbo y consigo material, tanto fílmico como testimonios de personajes, me emociono, pero en esta ocasión, yendo a máster de otro programa, etcétera, etcétera, pues me bullen los recuerdos y yo, esto que acabamos de ver, yo me emocioné muchísimo en mi estudio preparándolo, visionándolo para luego prepararlo y luego, una vez preparado cuando lo visioné, me volví por segunda vez a emocionar. Por dos motivos. En el primer lugar hemos visto el interior de la casa del maestro Padilla, un chalecito cerca

0: ese lugar que está muy cerca de la M30, un parque que hay en la Fuente del Berro. Qué pena que eso no se haya hecho cargo el Ayuntamiento de Madrid, me da lo mismo el color que sea, y lo que hicieron fue derribarlo todo. Yo me imagino que la sobrina se habrá llevado en cajas, bien embalado, todo sí, lo que había allí, pues partituras, no. Fotografías, objetos, el piano del maestro Padilla.
1: Era un player.
0: Exactamente, y luego habéis podido ver la conversación que tengo con mi íntima amiga inolvidable, Nati Mistral, de qué pena que aquí en España a los artistas, a los creadores, a los que protagonizan de alguna forma el facilitar, el dar y el entregar con su arte, me da lo mismo la música, que la literatura, que la historia, que las artes plásticas, que cuando alguien que llega un momento que en vida es reconocido, una vez que fallece se le olvida. Y habéis visto esas imágenes de cuando yo estuve visitando 3 cementerios en París y que estuve con estos personajes que hemos visto, cómo se les consideró después de su fallecimiento. Bueno, hemos visto recientemente a Belmondo y mucho antes pues a un personaje de la música que lo hemos visto también, que les hacen hasta incluso funerales de Estado.
1: Johnny Holiday,
0: Belmondo, etcétera, etcétera.
1: Y por ejemplo, Luis Mariano, que está enterrado al sur de Francia,
0: sí.
1: Y todavía llevan flores todos los días, y todos los años en su aniversario van. En fin, España es así, ¿qué le vamos a hacer? Tiene cosas estupendas, pero en eso no. En eso
0: no.
1: Tienen una memoria muy flaca. Por eso está bien tú, está muy bien tú nos haces recuperar la memoria.
0: Hombre, la mayor satisfacción que tengo, por supuesto, el cariño y el respeto y el amor que tengo de todos vosotros, que tengo ahora mismo recientemente anécdotas para aburrir, de cómo personajes que no os podéis imaginar, y prefiero reservármelo, entran en contacto conmigo y me dicen cosas maravillosas, que por eso me resisto a retirarme. La mayor satisfacción, incluso por encima de eso, es esos personajes que me dedicaron su tiempo, me facilitaron documentación, muchos se entregaron totalmente. Es que yo llegaba a los domicilios y me enseñaban la mitad de la casa, ¿dónde quieres hacerlo? Y yo elegía el sitio donde se montaba la cámara y tal. Entraba hasta en la intimidad del personaje, hombres y mujeres que ya no están entre nosotros. Y yo no solamente me emociono, es que tengo la satisfacción de decir, les voy a recordar, les voy a tratar de homenajear, porque no tiene precio lo feliz que me han hecho. Y la mayor parte de ellos sabían que yo eso lo hacía para guardarlo, porque no tenía un proyecto en concreto para utilizarlo inmediatamente.
2: A mí me llama mucho la atención porque España entierra muy bien y olvida más pronto todavía y con mucha facilidad. Y yo tengo que decir, en honor a la verdad, que si yo sé lo que sé ahora de la copla, es por haber escuchado a las que me precedieron, las que tanto tenían que contar, las que han pasado carros y carretas, las que han ido en burro por los teatros, de pueblo en pueblo, porque había veces que te tenías que desplazar de alguna manera. Marifé me lo contaba. Marifé contaba, yo me he ido a la sarquía a teatros que había pues en Benamocarra, en Benamargosa o en Granada, en la Alpujarra Granadina, y había un momento en que se acababa la carretera y era un camino y había que ir en burro, pero íbamos y llevábamos la cultura y llevábamos la música y llevábamos el arte a esas criaturas, a las personas de esos municipios. Y cuando tú escuchas lo que se ha pasado, lo que se ha vivido, cómo se ha llevado a gala y en bandera la copla y el arte, no solo copleras, sino a lo mejor pues el recitado, los rapsodas que iban recitando poemas de Rafael de León y de montones de compositores y de autores, y como el pueblo ha ido desarrollando su arte y como ha habido personas que las han llevado de un sitio a otro, y como no les escuchamos, como los olvidamos, como no los tenemos en cuenta, siempre termino diciendo que el pueblo que no respeta ni conoce su pasado no va a tener futuro.
1: Pero bueno, como somos así, yo creo que desde los colegios se debería educar a los niños en todos esos recuerdos y en todos esos personajes. Decía Borges, España es el país que mejor entierra. Y yo añado, siempre que no te mueras en agosto. Es lo que estábamos diciendo antes.
2: Exacto.
1: Te mueres en agosto, como se murió mi madre, como se murió Nati Mistral.
2: Nati.
0: Sí. Yo estuve en el entierro de tu madre.
2: Nos vimos.
1: Sí, fuimos pocos. Pero el pueblo estaba, ¿eh? El pueblo estaba, pero
0: sí, está
1: los
0: claro.
1: que van a los entierros para que salgan
0: pero
1: para salir,
0: yo tengo que daros las gracias de lo que estáis haciendo, porque lo que estás haciendo tú y lo que estás haciendo tú, lo que habéis hecho hasta que os habéis juntado con este maravilloso espectáculo, que tengo que decir que no se limitan a cantar solamente copla y cuplé, es que es un espectáculo didáctico, es que explican la historia, los entresijos, anécdotas, las letras, y estáis haciendo lo que yo trato de hacer porque me satisface. Estáis homenajeando Exacto. a compositores, a intérpretes, tanto en la copla como en el cuplé.
2: Ella te puede decir perfectamente, porque además hemos coincidido, nosotros estuvimos haciendo el Prosperidad durante un tiempo, ella su día de cuplé, yo mi día de copla, y las dos hemos comentado luego a posteriori que hemos tenido la experiencia de que, por ejemplo, cople y cuplé se sobreentiende que quien va a venir a vernos a lo mejor es público mayor, pero da la casualidad que a veces el público mayor viene acompañado de sobrinos, nietos, hijos. Y cuando termina el espectáculo, cuando yo he recitado la viuda, el romance de la viuda enamorada, profecía, el me quieres, el penas y alegrías del amor, como le habrá pasado a ella, que ahora te lo contará, al camerino vienen los hijos y los nietos. Yo no tenía ni idea de que la copla era esto. Es preciosa. Y volvías a verla. Y volvías a verla porque repetíamos, en mi caso eran los viernes, y volvíamos a encontrarnos con ese público. Y cada vez venía más gente joven porque ese público
1: hablaba. Es lo importante, lo interesante, que no se quede solamente, y queremos tanto a los mayores, porque tú además haces una labor magnífica.
2: Yo vengo ahora de Las Rozas.
1: Bueno, siempre.
0: Pues me dicen que ya el tiempo se nos ha terminado, pero individualmente os tengo que dar las gracias por lo que estáis haciendo, incluso ya no en el conjunto de las dos, sino por separado. Gracias. Porque estás yendo a centros de mayores y les estás dando y les estás llevando felicidad.
2: Y ellos me la dan a mí.
0: Y recordando su pasado. Y gracias, Olga María, porque cómo llevas la memoria de tus padres.
1: Gracias.
0: El Cipri.
1: Que antes te he cortado, pero
0: Olga Ramos, cómo mantienes ese museo de tu madre, esa colección de mantones de Manila, y cómo has llevado y llevas a gala el ser cupletóloga.
1: Ole.
0: Porque eres historia de la copla.
2: Lo del teatro.
1: Lo del teatro que es en marzo.
0: Y ya termino. Estáis guapísimos.
1: Hay que
0: gracias
1: teatro flamenco.
0: Por venir a España a la memoria.
2: Y gracias a Cristina, aquí en tu programa, que nos ha puesto tan guapa, ¿eh?
0: Sí.
2: Era la maquilladora Cristina. Muchísimas gracias a todo el equipo. Y recordarles
1: historia
2: que tienen que venir a
1: verlo. Historia de la copla y el cuplé.
2: Teatro flamenco,
1: teatro
2: Madrid.
1: Flamenco
0: amigos,
1: de Madrid.
0: Esto también es historia de España. Es memoria y lo que vivieron, una banda sonora sentimental de nuestros padres, de nuestros abuelos y probablemente también de nuestros bisabuelos. Os quiero mucho y hasta la semana que viene.

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0: Pulso Económico, que como es tradicional vamos a iniciar echando la vista atrás para que ustedes disfruten de una sesión de bolsa que ha sido de lujo. 1,37 de subidas, el índice general 19.671,8. Esto va a los 20.000 en cuatro días, ya verán. Arcelor, la que más sube hoy, 6,03. Indra, 4,36 arriba. Sacyr, 3,75 arriba. Y en el lado del rojo, pues poca cosa. Acciona 1,47 abajo, Merlin 1,05 abajo y ACS 0,97 abajo. Y a continuación les voy a adelantar algunos de los temas que me parece a mí que van a ser lo mollar de nuestra tertulia de análisis económico, la que mantenemos aquí cada tarde con los mejores expertos para que a ustedes no se les escape un detalle. Bueno, pues en nuestra tertulia hoy abordaremos esta nueva iniciativa. OpenAI ofrece el 5% de su capital al gobierno de Estados Unidos para rebajar la presión o las incomprensiones de la administración Trump y plantea a su competencia que haga lo mismo. O sea que para seguir en paz, tomen ustedes un 5% de capital. No sé si esto es, a lo mejor es copiar al IBEX 35. Bueno, luego lo veremos. Y hablaremos del Tesoro, que ha captado 6.650 millones de euros en una subasta de bonos y de obligaciones, al 2,8 y al 3,1 respectivamente. La demanda está disparada, más que doblada, así es que hay demanda, no hay problema y están todos muy contentos. Vamos a presentarles a nuestros invitados en el día de hoy. Don José Ramón Riera, economista, escritor y el hombre fuerte de la web de moda en economía, si el gobierno lo permite.
1: Muy buenas tardes, don Javier.
0: ¿Y lo va permitiendo?
2: De momento.
1: Es que están otros
0: están
1: temas.
0: Dimitiendo.
1: Están otros
0: están
1: temas. Dimitiendo. Están a ver qué pasa entre las DAOs, los imputados, la agencia claro. tributaria.
0: Claro. Sí, de eso entonces, hablaremos luego.
1: Sí, de momento a la web la dejan tranquila.
0: Don Darío García, analista financiero y relationship manager en Freedom 24. Muy buenas tardes.
3: Buenas tardes, Javier.
0: ¿Todo bien?
3: Muy bien.
0: Vamos a analizar esta sesión de bolsa, plácida sesión de bolsa, que nos lleva a territorios de máximos antes del dato de empleo de Estados Unidos, un pequeño ajuste de carteras tal vez, si acaso, pero un día de fábula.
3: Sí, de hecho totalmente divergente el comportamiento de la bolsa europea durante la jornada de hoy, donde todos los índices europeos, la referencia en el IBEX 35, el DAX alemán, han subido en algunos casos más de un punto y medio o más de dos puntos en el caso del índice alemán, bueno, pues a la espera de los datos de empleo y de Estados Unidos que hemos conocido hoy por adelantado, porque como el 4 de julio cae en sábado, la bolsa americana mañana pues cerrará de manera extraordinaria y bueno, pues toda la cartera macroeconómica se ha adelantado a hoy. ¿Qué datos hemos tenido? Aunque lo veremos un poquito más a detalle. No han sido unos datos positivos en cuanto a que hay una fortaleza en el ámbito del empleo, y eso inicialmente ha tenido un comportamiento positivo, pero que luego, sabiendo que la posición de la Reserva Federal y de Wars es precisamente mantener o incluso poder llegar a subir los tipos, pues ha seguido deteriorando sobre todo el índice tecnológico, el Nasdaq. El IBEX 35, pues con alguna de las noticias que creo que vamos a ver hoy, pues está justificada en las alzas, particularmente en el IBEX, pero como estas noticias vienen en un contexto de protección del conjunto de la Unión Europea, pues ha hecho precisamente que las bolsas europeas pues hayan tenido la jornada de hoy que hemos visto.
0: José Ramón.
1: Sí, vamos a ver, para mí ahí en la bolsa española hay algo que es, hay que mirarlo en una perspectiva. En el último mes la bolsa se ha revalorizado en casi 1.400 puntos en un mes. No está nada mal. Yo creo que también hay un dato que seguro que la bolsa ha tenido en cuenta, es que la renta disponible de los hogares ha crecido un 5,1%, lo cual significa que eso da lugar a alegrías para que la gente pueda consumir un poquito más, gastar un poquito más, etcétera, etcétera. Por lo menos eso dice el INE, ¿eh? O sea, ojo, son datos oficiales del INE. Con lo cual, yo creo que bueno, pues los mercados están viendo que, bueno, pues es decir, hay hay ganas. Es decir, mira, habíamos pasado un momento de tristeza, nos habíamos ido a los 18.300, ya estamos en 19.600 largos. Bueno, pues vamos a celebrarlo, de que es una buena noticia para España, que no tiene tantas.
0: Bueno, arrancamos en Estados Unidos porque hay una iniciativa bastante llamativa, la de OpenAI, que dice, le pide al gobierno que tome un 5% de participación y pretende que los competidores hagan lo mismo, quizás con la idea de que hay que conseguir la paz con la administración.
1: Sí, vamos a ver, si esta noticia se produjese en España, es decir, obviamente, es decir, cualquiera de los economistas de este país que estamos, es decir, en la zona de ciudad, se han vuelto locos, es decir, pero ¿qué es esto? O sea, el gobierno tomando control de empresas privadas.
0: Aquí ya se ha hecho.
1: Sí, sí, exacto, aquí ya se ha hecho. Y a mí me sorprende enormemente que, es decir, que la posición de un presidente que está presionando de forma brutal, es decir, a las empresas de inteligencia artificial, hay que recordar que hace escasamente 15 días prohibió, es decir, dos lanzamientos de Anthropic, Claude, dos sistemas operativos nuevos que lanzaba, los prohibió taxativamente, es decir, y fue una clarísima de intervención, es decir, oiga, no, aquí está el gobierno federal. Claro, OpenAI acaba de salir a la bolsa, es decir, darle 42.500 millones y el resto, que también, sí, ¿qué significa? Lo primero que significa es decir, que el gobierno americano, si tiene el 5% de la participación, los va a mirar con mucho más cariño, no les va a poner ningún tipo de traba, les va a dar, es decir, pero ¿detrás qué hay? Mañana cualquier otra empresa que cotice en la bolsa de Nueva York, en el Nasdaq o en cualquier otro de los índices importantes, si ve que la administración federal de los Estados Unidos le ataca un poquito, oiga, mire, un 5% o un 5% para que me dejes tranquilo. Nos hemos vuelto absolutamente, nos hemos zumbado. Es decir, es que tengo una sensación muy rara de que el intervencionismo...
0: No esperábamos esto en Wall Street.
1: Efectivamente, bajo ningún concepto, porque es que el riesgo es que a partir de ahora chinchas un poquito y te quedas con el 5% de todas las compañías que estén en Dow Jones, Nasdaq, Standard & Poor's y demás.
3: Darío. Sí, yo creo que esta medida sobre todo tiene cierta complacencia para evitar que la administración estadounidense o Washington, por generalizar indistintamente quién esté en el gobierno, genere menos o aplique menos injerencia vía regulación o legislación y simplemente siendo partícipe y un insider de lo que yo creo que es una decisión de política industrial. Básicamente lo que le está diciendo OpenAI al gobierno de Estados Unidos, oye, esto a día de hoy, al igual que el sector industrial, el sector minero, en Estados Unidos es un sector estratégico, por lo tanto defiéndelo desde dentro y no lo regules para ponernos limitaciones y trabas a nuestro desarrollo. Y luego también no debemos de olvidar que la inteligencia artificial la estamos utilizando para muchas más cosas de las que creemos o estamos dando mucha más información de la que creemos que es absolutamente anónima, y creo que también aquí hay un elemento de seguridad nacional tremendamente importante, porque todo usuario de cualquier herramienta de inteligencia artificial, textos, documentos, fotografías, eso no desaparece y se desvanece, sino que en los famosos centros logísticos de almacenamiento y de servidores es donde está toda esa información, que puede estar o no limitada o regulada o totalmente anónima, pero no deja de estar ahí. Por lo tanto, creo que esta noticia tiene muchas vertientes y creo que el sesgo de sector estratégico versus o sumado a seguridad nacional, creo que son los dos elementos fundamentales, más allá de que a futuro, obviamente, se evite regular o legislar pues un sector que está con crecimiento exponencial.
0: Sí, pero cuesta digerirlo.
3: Exacto.
0: Bueno, vamos a España, y en España el Tesoro ha captado 6.650 millones, bonos y obligaciones, al 2,8 y al 3,1, con una demanda espectacular de 12.500 millones.
3: Aprovechar la oportunidad cuando ves que el potencial o la perspectiva de los bancos centrales es a subir los tipos de interés, cuanta más deuda pueda colocar a unos tipos que a futuro serán competitivos a precio presente, pues obviamente estás haciendo las delicias. De hecho, probablemente esto casi podría ser una competencia directa con los depósitos de los bancos, que no están muy alejados de las tasas de retorno que actualmente el Tesoro español pues está ofreciendo en esta emisión.
0: José Ramón.
1: A mí solo me preocupa una cosa. Es decir, que si esta emisión ha sido para simplemente para cubrirse y aprovechar coyunturas, pues que seguimos en la racha de endeudamiento permanente que tiene este gobierno. No nos olvidemos que, de acuerdo a las cifras del Banco de España publicadas el 19 de junio, es decir, la deuda consolidada de todas las administraciones públicas creció de abril del 2026 a, comparado con abril del 2025, 72.000 millones de euros, que significa a razón de 6.000 millones de euros al mes, a razón de 200 millones de euros al día. Entonces, ¿esto qué es? Simplemente una colocación para aprovechar que decir, posibles subidas de tipos y tener caja. Bueno, si fuese así, me dejaría más tranquilo, pero lo que me temo es que cuando veamos los datos el próximo día 7-8 de que es, cómo se ha endeudado en el mes de junio el país, vamos a ver, vamos a tener muchísimas sorpresas. Pero cuando digo muchas sorpresas, van a ser muchísimas sorpresas, porque en el mes de junio se han pagado pagas extras y vamos a ver cómo la deuda ha crecido por lo menos en 25.000 millones de euros, lo cual, sí, sí, magníficas noticias, muy bien comunicadas al estilo Carlos Cuerpo, pero la realidad es que ¿qué subyace detrás? Detrás subyace que estamos de deuda hasta aquí. Y no nos olvidemos, pagando cada vez más intereses. Los intereses de la deuda de la Administración Central del Estado han crecido un 17% con respecto al año pasado, es decir, a día 31 de mayo. Ojo, ojo, que esto es muy serio, ¿eh?
0: Vamos con el empleo. Hoy han aparecido los datos del SEPE, ahora los datos mensuales de empleo, según los cuales en junio los desempleados han bajado 28.700 personas. La afiliación está en 22.400.000. Bien, todo esto parece que está muy bien. El paro se contrae menos que en otros meses de junio, esto es un hecho, y los extranjeros significan 2/3 de los nuevos puestos de trabajo. La tasa de desempleo pues no tiene enorme variación. Ahí tienen la cuenta del desempleo, pero bien hecha. Los parados registrados, 2.291.000, seguimos con los limbos, el limbo de los que están en fase de formación, que son 196.000, que cobran el paro, pero como están haciendo cursillos no se contabilizan. Luego están los que piden trabajar con horarios limitados, que como no pueden trabajar las 8 horas, pues tampoco se cuentan para el paro. En fin, esto es una maravilla, la octava maravilla, 411.000. O sea que en realidad no estamos en 2.291.000 de paro registrado, sino en por lo menos 2.890.725. que es la suma esa que está en rojo sobre negro. Si a eso le añadimos al menos la mitad del ERTE y si a eso le añadimos los 715.000 fijos discontinuos, pues eso les dará la cifra cierta del paro o del desempleo, si lo prefieren, en España. Lo demás son monsergas, cuentos y milongas. Con 1.700.000 contratos nuevos solo hemos reducido el paro en 28.700 personas. Hagan ustedes la proporción, es que esto es cada vez más obsceno, si me lo permite.
1: Sí, sin ninguna duda, don Javier, acaba usted de darle en la diana, ¡ping! Es decir, ha tirado el dardo y a 10. Es decir, realmente tenemos un paro real de 3.600.000 personas. Sí, sí. Y claro, 3.600.000 personas no es un 9 y pico, ¿no?, por ciento, como dice el gobierno, no. Es un 14%. Sí. Claro, un 14% de la población activa, no nos olvidemos, que si el paro oficial en Europa es un 6,2...
0: 6,2.
1: Exacto. Y tenemos un 14 en España, estamos... ¿Cuántos puntos? 8 puntos por encima. Si además luego lo llevamos al empleo juvenil y al empleo femenino, batimos todos los récords absolutos, somos el número uno en paro femenino, el número uno en paro juvenil. Con lo cual, claro, el gobierno se apunta unos tantos que cuando habla de afiliados, comete de nuevo el mismo error habitual de siempre, adrede. No son afiliados, son afiliaciones. Y si descontamos el número de veces que han recurrido, es decir, en contratos nuevos, resulta que lo demostré en un artículo hace poco, que en el mes de abril había 1.007.000 duplicados. Es decir, claro, con 1.007.000, si le quitas el millón a los 22.400, pues te quedan 21.300 por ahí, es decir, 21.400.000, un millón menos. Es decir, el problema es que cuando en España se tezanizan las informaciones estadísticas, porque esto es ni más ni menos que hacer un tezanos, es exactamente que hacer un tezanos. Y claro, entonces tenemos un problema muy serio, la fiabilidad de nuestras estadísticas. Y me preguntaban hace poco, ¿y Eurostat por qué no dice nada? Y la respuesta fue, ¿y Eurostat qué dijo cuando antes de que Grecia comunicase que todo era falso? Lo sabía perfectamente y se cayó la boca. Y aquí, calla.
0: Pero luego intervino dos veces el país. Darío.
3: Yo realmente, tanto como con tu introducción, Xavier, como con lo que has comentado ahora, José Ramón, poco más que aportar. Los números están ahí, las matemáticas no mienten. Es cierto que un Excel lo aguanta todo, pero a la hora de expresar los números hay que ser realista. No es lo mismo un afiliado que el número de afiliaciones que ha podido tener durante un periodo determinado.
0: No vale para...
3: Exacto. Luego, por aportar algún dato, aunque lo has nombrado muy ligeramente, el desempleo juvenil de gente que ya está en edad de trabajar o recién licenciados o que
1: menos
3: han sacado...
1: Menos de 25, sí.
3: Uno de cada cuatro jóvenes que tienen toda la actitud para trabajar y la aptitud técnica para poder hacerlo,
1: no puede hacerlo.
3: Mientras tenemos la pirámide poblacional totalmente invertida, donde el coste por cada uno de los jubilados o que tienen la prestación de jubilación es proporcionalmente cada vez más costosa, porque requiere de muchos más trabajadores para cubrir cotizantes para cubrir el coste unitario.
0: El plazo de 2 a 1 ha pasado a...
3: Efectivamente. Entonces, esto realmente pues genera una cierta inquietud, que incluso teniendo en cuenta el aspecto estacional de que ahora va a haber más contrataciones, porque durante el periodo de verano en España es lo que se tercia, pues veremos qué números nos dará en este caso el Ministerio de Trabajo cuando termine la temporada a mediados del mes de septiembre, finales o principios de octubre.
0: Hablemos de bolsa, porque gracias al impulso de que ayer entraron en vigor los aranceles que protegen comercialmente el acero europeo respecto del que no viene de Europa, resulta que al calor de eso ArcelorMittal y Acerinox han tenido un subidón.
3: Sí, de hecho creo que este tipo de normas llegan tarde. Creo que se deberían aplicado primero mucho antes, cuando el elemento competitivo de la entrada del mercado asiático en Europa y, por supuesto, con la guerra comercial que hemos vivido durante esta primera mitad, que ya parece que no existe, pero sigue estando ahí presente con Estados Unidos. Hay muchos más sectores estratégicos industriales de la Unión Europea que requieren de este tipo de medidas, porque precisamente el sector privado en Europa es el que más está sufriendo, precisamente porque no se ha puesto barreras al campo, en este caso de los competidores. Y bueno, pues veremos si este es un primer paso de otros pasos que vendrán después, en un elemento donde Europa, como continente y como comunidad económica europea, tiene que hacer algo al respecto. Estamos ahora mismo en el punto medio, somos los consumidores de insumos exteriores más grandes de todo el mundo, somos los que además pagamos más por determinados elementos necesarios para la industria, como es por ejemplo la energía, y la única medida que tenemos pues son elementos arancelarios y de contingencia para que

0: aquellos que vienen a competir o a traer elementos que compiten con producción interna, pues lo tengan un poquito más difícil. Esto creo que es un buen parche, pero es un parche que no va a tapar todos los agujeros que actualmente es el barco que se está hundiendo.
1: José Ramón.
2: Yo voy a ser tremendamente crítico con la medida.

0: No, no produce. Primero, que fabriquemos productos mejores y más baratos. Es decir, cuando tú quieres aumentar la productividad, lo primero es hacer una cosa que es muy fácil, muy sencilla. Todos esos extraimpuestos que has colocado a las industrias europeas por producir, redúcelos, quítalos, que desaparezcan. ¿Qué es esto de meterle impuestos por el CO2, por el no sé qué, por la emisión, por el... No, no, perdóname, ¿eh? Es decir, los demás compiten con las armas con las que tienen. Y si para producir acero en China tienen que utilizar carbón, pues utilizan carbón. Y no nos olvidemos que la Unión Europea nace como la comunión del acero y del carbón. Ojito. Entonces, que China está produciendo así, pues bueno, nosotros lo queremos muy bien, pero quitemos los impuestos, o sea, por lo menos no los friamos impuestos a la industria. Entonces, arancel. Sí, y esto siempre se lo he dicho y siempre criticaré a Donald Trump por su modelo arancelario. Es decir, lo único que produce es decir, proteccionismo y al final menos comercio y al final menos productividad y al final los productos que tú fabricas dentro los fabricas más caros y peores. No, genera justo lo contrario, favorece la productividad y la innovación, el desarrollo de nuevos productos para competir. Es decir, proteger, protección. Es bajar impuestos. Si quieres proteger a la industria europea, baja impuestos.
1: Bueno, hoy Hacienda. Tienen tal lío en Hacienda que se han inventado una noticia para presumir y dicen que han aflorado 22.743 millones ocultos, que estaban en rentas en el extranjero, facturas falsas, alquileres. Deben tener algún contacto con los juzgados que investigan todo esto. No lo sé. El caso es que ni con eso han borrado la mancha de un día negro en el que ha dimitido la directora de la agencia tributaria, Soledad Fernández Doctor, y dos directores generales, el uno es de inspección y el otro de recaudación, que son las dos áreas claves y que, bueno, están viviendo una crisis como nunca. Crisis en la que nos han pretendido engañar diciendo que no, que eran relevos previstos, solicitados hace meses, no. Aquí lo que pesa es que a Hacienda la han apretado de lo lindo con el caso del hermanísimo en Badajoz, con el caso del hombre este Barrabés y con el caso, ya con el caso de José Luis Rodríguez Zapatero. Al final resulta que se van a presentar en el juzgado. Hombre, faltaría más, pero si es que de verdad que esto tiene una explicación muy complicada.
0: Vamos a ver. Yo me he leído el informe que ha publicado de arriba abajo, no son muchas, son 30 páginas, si quitamos los 15 de gráficos, me he leído de arriba abajo el informe de la agencia tributaria publicado el 29 de junio con respecto al día al mes de mayo. Tres frases. Es decir, el Real Decreto Ley 7/2026, el que reducía los impuestos, ha tenido un efecto total de 30 millones de euros menos de recaudación. Dos. 30 millones solo, o sea, menos. Es decir, ojito, que hemos seguido pagando lo que no está escrito. Dos, es decir, el incremento de la recaudación del IRPF del 9,5% a 31 de mayo viene soportado de forma importante, es decir, por las retenciones que están hechas a los pensionistas, que las pensiones han subido un 6,6% y, es decir, el impuesto medio ha crecido un 4,3%. Tres. No sé dónde habrán salido los 22.000 millones, pero lo que sí también dice la agencia tributaria es que las devoluciones solicitadas a día 31 de mayo, es decir, de la declaración del impuesto de la renta, han sido un 6% menos de petición de devoluciones, con el mismo número prácticamente de solicitudes. Hombre, no sé, a mí que me lo expliquen de dónde han salido los 22.000 millones, porque en el informe de mayo no dicen absolutamente nada de eso y me lo he leído de arriba abajo.
2: Por aportar algo, creo que esta noticia lo que intenta es desviar el foco de atención de lo que realmente es importante en lo que a la agencia tributaria se refiere. A partir de ahí, pues ya hemos visto que este pasado 30 de junio los que nos ha tocado pagar, pues hemos pagado la primera parte, que luego iremos a noviembre. Pero bueno, creo que esta noticia es más un desvío de atención, es el elefante en la cacharrería.
1: Sí, un cohete para que no...
2: Para evitar hablar de otros titulares de los que, obviamente, por no valorar las evidencias, se puede hablar perfectamente.
1: Bueno, hoy nos vamos a ir con ACS, que ha decidido recomprar un 50% de una compañía australiana que vende a todas las mineras o a todas las

0: minerías, de asuntos de minerales críticos. Esto se vendió y ahora se recompra porque vuelven a retomar el interés por esta compañía, ¿no? ¿Algún comentario breve?
1: Que incluso puede tener hasta cierta coincidencia con la regulación europea con respecto al sector del acerero. Aquí le interesa mucho, obviamente, a ACS porque al estar dentro del holding de ACS estaría cubierto por el paraguas de la Unión Europea.
0: Bueno, pues no tenemos tiempo para más. Si acaso, para que yo agradezca a mis invitados su presencia en el programa y sobre todo sus opiniones y a ustedes su paciencia e interés. Pero a la vuelta de publicidad, la redacción abierta con una saca de nuevos imputados.
2: El castellano nació como una lengua romance de frontera, escrito en unos pocos renglones en un monasterio de La Rioja. 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Hoy en tiempos modernos vamos a recorrer cómo ha cambiado el castellano y qué se juega siempre alrededor de una lengua como es la nuestra.
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0: Ahora menos en las Islas Canarias, sean todos muy bienvenidos a la redacción abierta en El Toro Televisión, donde ya estamos listos para presentarles, para informarles de los temas de actualidad del día de hoy, para relacionarlos con otros y para opinar sobre los temas que constituyen la actualidad. Eso lo queremos hacer siempre, y yo siempre lo digo, ténganlo bien en cuenta, con dos principios que tienen que ir de la mano, juntos, la valentía y el rigor. Y en un ambiente general que no puede ser de otra manera, sino se asfixiaría el medio de comunicación. La libertad es la que manda. El resto lo dejamos para las telepedros, que hagan lo que quieran, que, en fin, que vayan ahí, pues terminales mediáticos de los partidos, a expresar los argumentarios. Todo eso está muy bien, pero a nosotros la verdad es que eso no nos interesa. Hoy empezamos hablando de salud con don Adolfo Albistur, que ya me acompaña aquí. Muy buenas tardes.
1: Muy buenas tardes, Javier.
0: ¿Cómo estamos?
1: Pues muy bien, porque estamos muy contentos de que la gente nos diga cosas maravillosas, ¿no?
0: Pues yo te voy a decir una.
1: Dime.
0: Una prima mía.
1: Anda.
0: Tiene la rodillera.
1: Ah,
0: sí,
1: la
0: sí, sí, que no podía andar, iba con muletas, la pobre y tal, y yo le insistí mucho. Tienes que probarlo, tienes que probarlo. Y bueno, lo voy a probar. Fenomenal. Está encantada con la rodillera, con tu rodillera.
1: Con la rodillera. Es que fíjate que las personas que padecen dolor, aunque ahora vamos a hablar de Bagorras, pero que padecen dolor, en el momento que se alivia aunque sea un poco, fíjate, porque normalmente un médico lo dice siempre, ¿cuánto te duele del 0 al 10? Dice 8, gente que dice 10, 15. Cuando lo vas aliviando, la verdad es que te cambia la vida, te cambia la vida mucho. Así que me alegro mucho por tu prima, que
0: pues
1: le esté funcionando la rodilla.
0: Se llama desde Carmen aquí, y te lo agradece muchísimo.
1: Desde aquí, Carmen, un beso enorme. Bueno, y aquí estamos con nuestro Vago Relax, este aparato que está haciendo que muchísimas personas descansen mejor, duerman mejor y les cambie la vida. Porque tú cuando descansas y duermes, solamente ya en salud mental ganas muchísimo. Te levantas y dices, oye, que como que tengo más ganas de vivir, como que tengo más ganas de hacer cosas, ¿no? Porque el descansar, esa reparación nocturna es buenísima. Pero es que además, lo que está haciendo Vago Relax en ese nervio vago, que es equilibrar nuestro cuerpo, es que nuestro sistema inmunológico funcione mejor, es que nuestro sistema cardíaco funcione mejor, es que nuestro tema de metabolismo también vaya mejor. Bueno, pues eso lo vamos a ir consiguiendo ya más a medio y largo plazo utilizándolo. Pero lo primero que vamos a conseguir es dormir mejor. Y alguno dirá, bueno, yo no duermo mal, pruébalo. Porque a lo mejor te vas a dar cuenta de que pensabas que no dormías mal. Pero realmente dormir bien es importantísimo para la salud. ¿Cómo se utiliza? Pues fíjense, estas dos pincitas colocados en los lóbulos de las orejas, se enciende el aparatito. Normalmente, pues bueno, hay gente que se lo pone en la cama cuando se va a dormir. No hay que dormir con ello, no. 15, 20 minutos es más que suficiente porque ya hemos estimulado el nervio y a partir de ahí él empieza a trabajar y entramos en sueño. Así que Vago Relax antes de dormir. Y a dormir como angelitos.
0: Adolfo, lo que es más difícil de entender es qué hacen las pincitas que ponen, que estimulan al nervio vago.
1: Claro, esto al final lo que tiene es como un sistema eléctrico, es decir, son unas frecuencias, las pincitas van unidas a este aparatito, generan unas frecuencias que son de baja frecuencia, estamos hablando de unos 30, 40 hercios, que es lo que nosotros no lo vamos a sentir, no es una corriente, tú no sientes corriente, hay gente que es muy, muy sensible, que nota un poquito, pero no es desagradable, y a partir de ahí el nervio vago sí que lo capta, dice, ahí va, que me toca actuar, y así es como actúa, y así es como podemos descansar y dormir.
0: ¿Cómo se carga? ¿Como un móvil?
1: Efectivamente, igual que un móvil, tiene su cargador aquí, pero cada dos meses cargarlo, o sea, realmente no hay que cargarlo casi nunca, porque como lo usamos 15, 20 minutos al día, más que suficiente.
0: Bueno, pues dormir mal se va a acabar, ¿eh?
1: Sí. Teléfono, si me permites,
0: venga, claro.
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0: Pues muchas gracias por la visita, Adolfo Albistur.
1: Gracias.
0: Un placer
1: a ti,
0: tenerte aquí y hablar de algunas cosas que nos pueden simplificar la vida y sus problemillas, que siempre llegan problemillas, ¿eh?
1: Bueno, efectivamente. Venga.
0: Hablemos de algo que no tiene solución. Venezuela. Hombre, los terremotos fueron fuertes, fueron muy seguidos, fueron muy terribles, pero hay cosas que no son ni tan terribles. Luego les daré el balance del día de hoy de fallecimientos, de heridos, de desaparecidos. Normalmente a eso de las antes de las 8 el gobierno venezolano pues lo explica. Lo que sí les quiero contar es que cada vez hay más denuncias de abusos de los que tienen que rescatar a las víctimas. Saqueo. Saqueo de casas, de muebles, de televisores, de coches, mientras que esos rescatadores parece que desatienden sus obligaciones para robar. El balance sí que está hecho en términos de lo que afecta a los españoles. Son ya 27 muertos, 134 desaparecidos y 11 que siguen estando bajo los escombros, a pesar de que estamos ya en el día, en el noveno día después del terremoto. De hecho, hoy hay un rescate, que me parece que son estas imágenes que están ustedes viendo, el rescate de Hernán. Hernán es el portero de un edificio, ahora lo vamos a ver, que ha pasado sepultado en los, ahí le tienen, sepultado en los escombros 8 días. 8 días esperando y rogando a Dios porque alguien le rescatara y le sacara. Le han podido sacar, requiere de, pues, de un cierto tratamiento médico, pero está bastante bien para lo que se podía esperar después de 8 días, de 8 días bajo los escombros. Bueno, y ahora lo que yo decía antes, esto de los saqueos, que parece inaudito, ¿verdad? En mitad de la tragedia, ¿cómo estarán las cosas? En mitad de la tragedia hay una señora que nos contaba lo que le ha pasado.
2: Metiendo las máquinas para hacer camino, para sacar los carros.
3: Ah, ¿qué es eso?
4: Y todavía hay...
2: No, hermana, y ahí está mi familia, está mi... Todos estos que están ahí son mi familia, que están sacando a mis muertos, a mi familia que murió ahí, para yo darle, para darle descanso. No unos carros que ustedes pueden comprarlos cuando les dé la gana. Ah, como ustedes van a decir que es más importante sacar unos benditos carros que sacar gente de ahí. Ah, son unos ignorantes, chicos.
0: Tremendo testimonio, tremendo testimonio. Bueno, la noticia del día en España es que el juez Pedraz ha decidido la imputación de la directora general de la Guardia Civil, Mercedes González, y del DAO, del director adjunto operativo, que en el caso de la persona en cuestión es militar y se llama Manuel Llamas. Es teniente general, nada más y nada menos. Bueno, la imputación, el juez le reprocha que, bueno, presuntamente han cometido dos posibles delitos. El de obstrucción a la justicia, que tratándose de la cúpula de la Guardia Civil es terrible, y el de malversación administrativa. Bueno, con unas decisiones que esas las escribe la Fiscalía Anticorrupción, que son tremendas, porque lo que dice es que, hombre, ustedes lo que hacían fundamentalmente era presionar a la UCO. Con decisiones administrativas, sí. Os vamos a abrir expediente para ver si habéis filtrado información a la prensa. Luego, pues, los apretaban a ver si eres tú, si eres cuál. No les comunicaban el cierre de esos expedientes, dice que informativos, yo diría, pues que contribuían con ello a erosionar la ya difícil vida de por sí de la UCO, que tiene que estar investigando y trabajando a conciencia desde hace ya muchísimo tiempo. Así es que las visitas de Leire a la directora, las decisiones tomadas por el DAO y por la directora, estas órdenes que parece que llegaron a la UCO de que mejor os ponéis de perfil cuando los casos de corrupción afecten al entorno del presidente Pedro Sánchez, todo eso da a que la inspección, a que la Fiscalía Anticorrupción estime que se trataba de destruir la credibilidad de la UCO. Y por eso les imputa. ¿Reacción del gobierno? Ninguna. No, hombre, aquí nada, les mantenemos en el cargo. Esto ya empieza a sonar aburrido, patético y poco eficaz. Las va a mantener en el cargo a Mercedes González y al DAO. Bueno, pues a mí me parece mal, y a todas las agrupaciones que defienden los intereses de los guardias civiles también. Tengo que recordarles que los guardias civiles en España son más de 82.000 hombres y mujeres y que hay que tenerles un respeto. Y esta imputación y el mantenimiento de estas dos personas imputadas, a mi modo de ver, es faltarles el respeto a los agentes de la Guardia Civil. Quiero hablar de todo ello con Mila Cívico, que es secretaria de Comunicación de Jucil y que ya nos acompaña por Skype. Muy buenas tardes.
3: Hola, buenas tardes.
0: Gracias por acompañarnos. Mila, ¿estarías de acuerdo en que esto es una falta de respeto para la Benemérita?
3: Llegados a este punto en el que han sido imputados, es una total falta de respeto y de irresponsabilidad. Si bien recuerdan, nosotros nos personamos como acusación popular hace unas semanas, semana y media más o menos, y hasta la presente, cuando nos pedían la dimisión, nosotros callábamos y decíamos que bueno, que veríamos a ver. Pero ahora ya, una vez que ya son imputados los máximos dirigentes de esta institución, de la Guardia Civil, consideramos que esto es una falta de respeto muy grande, ya que no han cesado ellos en sus cargos como responsabilidad política, deberían de dimitir. Y nosotros es por eso por lo que exigimos esa dimisión, ya no solamente de la directora general de la Guardia Civil, sino también del director adjunto operativo, el general Manuel Llamas, así como del ministro Marlaska, del ministro del Interior. Porque si es responsable con sus declaraciones pasadas y con sus contradicciones, no puede permitir que estas dos personas sigan dirigiendo una institución como la Guardia Civil.
0: Bueno, aquí tenemos que la posición del Gobierno es que hay presunción de inocencia, que la investigación está en una fase inicial, pero bueno, vamos a ver, en esta investigación, sustentada en un informe de la Fiscalía Anticorrupción, por ahí han pasado a declarar ya muchísimos mandos de la Guardia Civil, casi todos los mandos que parece que recibieron la orden de ponerse de perfil cuando se tratase de una investigación que afectase al presidente del Gobierno, ¿no?
3: A ver, el hecho, nosotros también creemos en la presunción de inocencia, pero eso no da lugar a tener ese derecho para seguir manteniéndonos en el cargo. Entonces, nosotros no estamos diciendo si son culpables o no son culpables, eso ya lo determinará la justicia. Nosotros estamos diciendo que por responsabilidad y por el cargo que ocupan deben dar un paso a un lado y dejar que sean otros los que dirijan la institución. Nosotros, como bien has dicho, somos más de 80.000 personas los que pertenecemos a este honroso instituto, el Instituto Armado, y siempre nos hemos caracterizado por nuestro bien hacer, siempre nos hemos caracterizado por nuestra honorabilidad. Lo que no puede ser es que se pueda ver manchada, precisamente porque sus máximos dirigentes, las personas que la están gestionando, estén imputadas.
0: Bueno, mira, quizás lo más práctico sea exponer los dos ejemplos. Imaginemos el caso de que un guardia civil o una guardia civil es imputada en una causa penal. ¿Qué dice en ese caso el reglamento que se aplica, salvo excepciones, a los 82.000 y pico guardias civiles que hay en España?
3: Bueno, pues esa es otra de las cosas que nos llama un poco la atención, ¿no? Según el artículo 92 de nuestra ley de régimen de personal de la Guardia Civil, ese artículo viene a llamar, o sea, viene a regularse lo que es la situación de suspensión de funciones. Este viene a decir que se podría suspender en el cargo, ¿vale?, a personas que estuvieran imputadas o como medidas de cautelares o que estuvieran inmersas en un expediente muy grave o que tuvieran una alarma social, como es este el caso. Entonces, nuestro ministro, o sea, sería el primero el ministro de Defensa, en este caso la ministra de Defensa, quien, valorando la gravedad de los hechos imputados, debería, de forma preventiva, podría cesar en el cargo, podría solicitar lo que es el cese y luego el ministro del Interior determinarlo también. ¿Qué es lo que pasa? Que aquí el ministro del Interior ha dicho que él confía plenamente y, como usted ha dicho antes, y que los va a mantener en el cargo. Entonces, aquí nos encontramos con que el régimen disciplinario de la Guardia Civil, el régimen de personal de la Guardia Civil, vale para unos, pero no vale para otros. Si hubiera sido un guardia de cualquier otra escala, posiblemente ya estaría cesado, ya estaría suspendido de sus funciones. Sin embargo, ahora no.
0: Sí, sí, eso es terrible y es muy explicativo. Bueno, y esto que le decía yo antes, ¿terminarán por acreditar que se le dio la orden a la UCO de que se pusiera de perfil si aquella materia que estaban trabajando para un juzgado, porque actúan de policía judicial? Esto es algo que la gente no puede dejar en el olvido, es decir, la UCO hace lo que le manda un juez que haga y no tiene iniciativa propia de investigar a quien quiera, no. Bueno, pues como digo, en este caso parece que alguien dio la orden bueno, alguien no, fue Manuel Llamas, según acreditan los testimonios que han dado precisamente a la UCO algunos muy altos mandos que estaban presentes en esa reunión. Otra cosa será que Manuel Llamas pueda decir que él también a su vez obedecía orden de la directora política, de la directora general. Eso no sé si lo ha dicho o si lo va a decir, pero que en cualquier caso de una o del otro o de ambos partió una orden para que la UCO pues se pusiera de perfil en los asuntos clave de la corrupción que afecta a Pedro Sánchez.
3: Bueno, todo eso está inmerso, todo eso forman parte de las investigaciones que se están llevando a cabo. Es por eso por lo que nos personamos como acusación popular, para poder llegar al fin y que se depuren responsabilidades el día de mañana, una vez que ya lo determine la justicia. Eso no podemos nosotros, no podemos asegurar que todo eso, que es del fruto del trabajo de nuestros investigadores de la UCO, a los cuales respaldamos y apoyamos al 100%, pero nosotros no somos quienes para decir si eso es así o no. Nosotros confiamos en su trabajo, pero eso ya lo tendrá que determinar un juez. Las investigaciones siguen en curso y de ahí algo habrá visto el juez cuando los ha imputado.
0: Sí, sí, y lo explica muy claramente el informe de la Fiscalía Anticorrupción, que no le da demasiada importancia a las reuniones oscuras de la presidenta de la directora de la Guardia Civil, de Mercedes González, con Leire Díez. Esas tres reuniones. El gobierno es verdad que dice, no, bueno, no es lo mismo una reunión que hacer un café. Bueno, pero está claro que en una de ellas, lo admite la directora, se habló de un Guardia Civil que sufrió una serie de represalias por actitudes que no eran correctas, y la espía, Leire Díaz, le proponía levantarle la sanción, en fin, este tipo de cosas que interesan, al parecer, a la mafia del PSOE, o a lo que se nos ha vendido como tal. Sin embargo, la Fiscalía Anticorrupción, en lo que pone más hincapié, es en eso de el intento por destruir la credibilidad de la UCO, que está en muy buena forma, porque el otro día vimos en un acto de la Guardia Civil en San Lorenzo del Escorial cómo, pues de forma espontánea, es un clamor entre los que estaban allí, en presencia del rey y en presencia de Marlaska, que empezaron a vitorear a la UCO con verdadera devoción, porque los españoles tenemos algún día que reconocerles a los señores de la UCO su trabajo, que ha sido muy, muy difícil, muy complicado, con muchas presiones y muy bueno, ¿no?
3: El trabajo, si me pregunta a mí personalmente, yo le diré, o como representante de la asociación a la que pertenezco, le diré que apoyamos el trabajo de la UCO, claro, a pies juntillas. Estamos 100% con su profesionalidad, su independencia y su rigurosidad a la hora de trabajar. Y ya no solamente con los compañeros de la UCO, que son en este momento los más famosos por las investigaciones que están llevando a cabo y por estas, ya me hubiera gustado que hubiera sido por otro tipo de investigaciones y no por esta precisamente, que los cabezas más altos, de los cargos más altos de nuestra institución están imputados. Pero hay que recordar que, como bien se ha dicho antes, la Guardia Civil se compone de muchísimos miles de agentes que todos hacen una labor ejemplar, todos hacen una labor necesaria, cada uno en lo que le toca. Entonces, el sentir de la gente, el sentir de los familiares que acudieron el otro día a la entrega de despachos del Escorial, eso está ahí. Nadie puede decir que la gente no crea en la UCO o no crea en la Guardia Civil. La gente cree en la Guardia Civil, apoya a la Guardia Civil, siempre se nos ha valorado muy mucho y

0: Esperamos que continúen valorándonos muy mucho, pese a que se intente manchar nuestro nombre con los dirigentes que tenemos.
1: Eso de lo por hecho. De todas maneras, yo le tengo que preguntar, señora Cívico, a propósito de cuál es el estado de moral de los agentes de la Guardia Civil.
0: Bueno, la gente, los compañeros, ningún guardia civil está ahora mismo tranquilo, ¿no? Sabiendo que nuestra directora general está imputada, que nuestro director adjunto operativo está imputado, no estamos tranquilos y máxime cuando llevamos ya unas semanas con este tema. Entonces, lo que queremos es tranquilidad, queremos que nuestros dirigentes estén a la altura de la institución, que estén a la altura de lo que nosotros nos merecemos y son unos dirigentes que haya neutralidad y que no estemos pensando si verdaderamente han presionado a los investigadores de Policía Judicial, en este caso a los compañeros de la UCOR, si les han presionado, si no les han presionado, si es verdad que han tenido esas informaciones reservadas o no. Nosotros lo que queremos es trabajar con total calma, con total tranquilidad y sobre todo con total protección y protección de las personas que nos representan, de las personas que nos llevan de la mano y deberían de llevarnos de la mano. Se supone que el director general de la Guardia Civil, así como su director, en este caso directora, o así como el DAO, deben ser personas que protejan a la institución, que protejan a todos los efectivos que componemos el Benemérito Instituto.
1: Bueno, señora Cívico, le agradezco mucho estos minutos. Estamos con ustedes, todos los españoles están con la Guardia Civil y desde luego, pues en lo político, pues el gobierno dirá, pero no se puede sortear este problema, que es la imputación de la directora general, como si fuera pues la presidenta de la SEPI. La Guardia Civil tiene que ser estimada, valorada y entendida como algo básico para la sociedad española que se merece ese respeto al que yo aludía cuando empezábamos nuestra entrevista. Muchísimas gracias, insisto, y suerte.
0: Vale, gracias a ustedes.
1: Bien. Hablemos de todas las peripecias de cómo se regularizan los inmigrantes ilegales y sobre todo de cómo se pretende, mediante la ley de nietos, incorporar el voto de aquellos que quieran, aunque no hayan estado nunca en España, de aquellos que quieran, aunque se marcharon de España 47 años antes de que empezara la Guerra Civil Española, independientemente de que sean hijos de personas que huyeron porque a lo mejor tenían delitos de sangre. A ver, estas cosas tendríamos que tamizarlas y valorarlas con mucho detenimiento. De todas maneras, nosotros hemos hecho una reflexión sobre cómo en Europa, cómo hacen los países para incorporar a su sistema electoral el voto extranjero. Y esto nos lo cuenta Marién Vallejo.
2: La ley de nietos es el tema de la semana, sobre todo por su repercusión en unas futuras elecciones. Y es que España autoriza el voto a todos sus ciudadanos residentes en el extranjero sin imponer ningún tipo de límite temporal. Según el INE, a 1 de mayo del año 2026 ya hay más de 2,7 millones de personas registradas en el censo exterior. Una cifra que continúa creciendo, sobre todo ahora, por esa llamada ley de nietos. España, como decimos, está integrado en el grupo de países con criterios más permisivos. Pero ¿qué pasa en otros? El caso más restrictivo nos lo encontramos en Irlanda. Los ciudadanos que residen fuera no pueden votar en ninguna elección, salvo excepciones muy específicas, como diplomáticos, militares o ciertos funcionarios residentes en el extranjero. Dinamarca, por su parte, establece en la ley que para conservar ese derecho al voto, la residencia estable tiene que ser en ese país. Si se establece esa residencia estable fuera del territorio, se pierde por completo el derecho. En Malta es un poco similar. Para votar, es necesario haber residido al menos 6 meses dentro de los 18 anteriores a la inscripción en el censo. En Alemania es distinto. Allí se imponen que para votar se deberá haber residido al menos 3 meses durante los últimos 25 años o demostrar un vínculo directo con la vida política alemana. En Francia e Italia hay otro enfoque. Sí que se puede votar sin ningún tipo de restricción, pero se reservan unos escaños específicos para los votos de los ciudadanos que residen en otro país. Reino Unido cambió hace poco su ley en este aspecto, lo hizo en 2024. Los ciudadanos que lleven fuera del territorio más de 15 años pierden su derecho a ejercer el voto. Así que, como vemos, España es uno de los países más permisivos con respecto al voto exterior.
1: Aquí nadie nos cuenta

Todos esos que dice que quieren participar en las votaciones porque son nietos de inmigrantes, principalmente en Iberoamérica, nadie nos cuenta quién va a decidir en qué circunscripciones se aplica el voto de estos nietos con derechos, ¿no? Esto se lo reservan, no se sabe. Y como no se sabe, se sospecha que lo van a aplicar donde más rendimiento produzca al Partido Socialista el día que lleguemos a elecciones. Lo aplicarán en provincias donde por poco pues se llevarán pues muchos diputados y muchos senadores más de los que ahora mismo les da el censo electoral. Bueno, y el otro problema en materia de inmigrantes es la regularización. Ya saben ustedes que vamos al 1.350.000, lo que no saben es la composición. Pues mira, resulta que son los colombianos los que suponen un porcentaje mayor, cerca del 26%. Luego están los marroquíes, un 13%, venezolanos casi un 12%, peruanos un 8,8%, hondureños un 4,8%. Y ahora vamos a escuchar a alguno de los que no tenemos testimonio de los que, bueno, pues ahora sí que quiero que vean la fotografía de cómo son esas oficinas donde se pide a los nietos qué requisitos y cómo hacemos para que podáis votar en España. Como veréis, hay una foto inmensa, enorme, de Pedro Sánchez. Es como si fuera, no sé, el arzobispo de Canterbury. Esa es una de las oficinas en donde hay que ir a preguntar cómo hago para tener nacionalidad española y poder votar. Y esto no debería ser el rey o la bandera de España, no. Pedro Sánchez directamente con el mayor de los descaros. Bueno, pues ya veis que esto, como no pongamos pies en pared, esto se nos va de las manos. Imagínense a quién van a votar estos. Seleccionados, porque hay un agente del PSOE que es un ex senador, es un ex diputado, es un ex alto cargo, distribuidos por todos los países donde hay colonia española en abundancia, seleccionando o pidiendo a muchos que de una ideología evidentemente pareja, que hagan el favor de inscribirse para ganar la nacionalidad y para ganar el derecho a voto. Y luego eso pues ya sabéis en qué va a redundar. Bueno, vamos al terreno de los sucesos, porque hay uno que me ha llamado mucho la atención y que quiero compartir con todos ustedes. Se ha producido en la provincia de Zaragoza, donde pues en un taller mecánico se ha incendiado un coche eléctrico. Y esto ha causado pues que daños y que algunos se han quemado incluso en otros 13 vehículos. Y es que los coches eléctricos, no muy a menudo, pero a veces dan unos sustos tremendos. No conocemos el detalle de por qué se originó el incendio en este coche eléctrico, pero sí las consecuencias del mismo en un taller, como digo, de la provincia de Zaragoza. Bueno, y hoy no hablamos de droga, claro que sí, hoy tenemos que hablar de droga porque tengo que ayudarles a que lleguen a la convicción de que tenemos que pedirle a los partidos políticos que cambien el ritmo en esta materia y que se unan a esta campaña de todos contra la droga y que, bueno, pues recojan medidas en sus programas electorales que le den la vuelta a la situación que tenemos. La situación que tenemos es brutal, brutal. Fíjense, hoy se han producido 14 detenciones, dos de ellas son miembros del Cuerpo Nacional de Policía, involucrados con una trama de blanqueo de un narcotraficante muy famoso en Algeciras llamado Ignacio Torrent. Es la misma trama que causó el histórico alijo de cocaína en Algeciras del cual se derivó la implicación de un ex jefe de la UDEF en Madrid, este señor que tenía las paredes empapeladas de billetes como si fuera un capo mafioso colombiano, ¿verdad? Este hombre que está en prisión provisional, por cierto, acusado de haber dado cobertura a la entrada de droga en España en el puerto de Algeciras. Se trata de contarles cómo y por dónde tenían que colarla.
Bien, esto nos lleva a una de las conclusiones que a veces me habéis oído aquí, y es que hay que endurecer las penas para los funcionarios que colaboran con los narcotraficantes, con las bandas de narco. A la vez que se endurecen naturalmente las penas a los que realizan el tráfico, pues hay que poner pues firmes a los funcionarios públicos para que no colaboren, porque las ofertas son muy, muy tentadoras, manejan muchísimo dinero. Recuerden las paredes aquellas de su casa, de la casa de este el jefe de la UDEF en Madrid, en Paracuellos, y cómo pues allí encontraron billetes bueno, de una manera descomunal, que refleja que a veces alguna gente puede corromperse. En este caso, esta trama, ya manejamos el caso del jefe de la UDEF y hoy la detención de dos policías nacionales. Y de ahí nos vamos a una curiosidad, porque a veces estas cosas del narco producen pues operaciones de las fuerzas del orden llamativas y curiosas. Nos vamos a Ciudad Real, donde en una operación contra una plantación de marihuana, resulta que los agentes han descubierto que allí había un montón de animales en pésimas condiciones y algunos de ellos bastante exóticos. Por ejemplo, un canguro que han encontrado entre... Bueno, estaban en muy mal estado, en fin, malviviendo, podemos decir. Esto es un delito contra la salud de estos animales, como poco. Pero bueno, el origen y se ha podido desmantelar todo esto porque han ido a levantar una operación contra una plantación de marihuana. Y tengo que añadiros también una petición que han hecho algunos generales de la Guardia Civil, que ha pasado absolutamente. La Guardia Civil no están para esto. Para otras cosas sí, pero para esto no. Unos escritos a la Dirección de Interior y de la Guardia Civil para que permitan el uso de lanzagranadas contra las lanchas de narcotráfico que cruzan el estrecho. Enviaron escritos estos generales a Mercedes González, la hoy imputada, y denuncian que no han recibido ninguna respuesta. Mientras tanto, se les exige que salgan al mar a jugarse la vida contra unos narcotraficantes que tienen motores en sus lanchas verdaderamente no comparables con los que disponen los agentes. 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

0: Son las 8 y 6 jóvenes minutos, el momento en el que abrimos nuestra mesa de análisis político y lo primero será presentarles a nuestros invitados hoy. Don Manuel Pino, eminente jurista, vicepresidente del Club Liberal Español, ¿cómo estamos?
1: Pues muy bien, tarde de calor y deseando que llegue a España luego.
0: Y sí, bueno, eso ya no depende de nosotros, ¿no?
1: Bueno, doña Jimena, hay que animar.
0: Doña Jimena Zavala, muy buenas tardes, abogada.
2: Muy buenas tardes. Sí, corriendo que vengo de Valladolid.
0: Cada día que vienes al programa hay imputados nuevos.
2: Sí, siempre.
0: Don Luis Sancho, abogado del Estado, ¿cómo estamos?
3: Con mucho calor y a ver qué pasa con el partido.
0: Hoy veo que
3: nos interponemos.
0: No consigo que el bombazo del día, la imputación, la doble imputación de la número uno y el número dos de la Guardia Civil, el teniente general, ¿vale? Ella, directora política de... esto ya tiene menos rango, ¿no? Pero vamos a ver lo que ha pasado. La decisión del juez Pedraz, basada en un documento que le recomiendo su lectura, si se hacen con él, de la Fiscalía Anticorrupción, que explica el porqué. Hay que ir pues siempre a las fuentes, ¿no? Y es sorprendente porque la Fiscalía Anticorrupción considera mucho más serio que los tres encuentros con Leire Díaz de la señora Mercedes González, la directora de Guardia Civil, considera mucho más serio que abrieran expedientes informativos contra agentes de la UCO con el fin de presionarles, con el fin de amedrentarles, con el fin de, como concluyen, destruir la credibilidad de la UCO. Se les reprochaba haber filtrado información a los medios de comunicación. Y la propia directora, cuando pasó por el Senado, dijo, no, luego se cerraron los informes porque no había nada. Bueno, pero a los agentes no se les comunicó que ya no estaban siendo investigados, lo cual es una... eso pues da pie a que alguien hable de malversación administrativa y de obstrucción a la justicia, que son vaya dos pepinazos, ¿verdad? Vamos a ver lo que ha dado de sí esta decisión del juez Pedraz.
4: El próximo 16 de julio, la directora general de la Guardia Civil, Mercedes González, y el director adjunto operativo, Manuel Llamas, tendrán que declarar como investigados en la Audiencia Nacional por sus vínculos con la cloaca del PSOE. Una decisión del juez Pedraz que llega una vez que Anticorrupción aprecia indicios de posibles delitos de prevaricación y obstrucción a la justicia. Según la Fiscalía, ambos habrían participado en la apertura de expedientes disciplinarios contra mandos de la UCO. Unos expedientes que podrían haberse utilizado para presionar a los agentes que estaban investigando causas como el caso Koldo. Todo esto después de que Llamas ordenara a la UCO ponerse de perfil con las investigaciones que afectaban al entorno del presidente. En el punto de mira también se sitúa la relación de Mercedes González con la exmilitante socialista Leire Díez, pieza clave de la trama, aunque González negase su participación en ninguna trama contra la UCO.
5: No he participado jamás, nunca, en ninguna trama o conspiración contra la Unidad Central Operativa.
4: Los informes de la propia UCO van en línea opuesta y aseguran las actuaciones administrativas contra los agentes que estaban investigando el entorno del gobierno. Una fecha más que se añade al calendario judicial del PSOE, donde dos de los máximos responsables del Instituto Armado tendrán que explicar si los expedientes abiertos contra mandos de la UCO responden a criterios internos o si, como sospechan las acusaciones, formaban parte de una estrategia para obstaculizar las investigaciones que afectan al entorno del presidente.
0: Con esto en la mano y sabiendo que cualquier guardia civil puede ser separado de funciones por una imputación en un caso penal, el que fuere, aunque fuera uno menos grave, el gobierno no reacciona. El gobierno está, no sé si noqueado o se han ensordecido o lo que sea, pero lo de siempre, mantiene toda la matraca de siempre, la presunción de inocencia, estos son investigaciones muy indiciarias, por lo tanto... mantenemos a la directora y mantenemos al DAO. Del mismo modo pues que mantienen a la presidenta de la SEPI o del mismo modo que bueno, pues han mantenido a casi todos los imputados en primera instancia. Esto es muy llamativo porque todas las agrupaciones, antes hemos escuchado a una representante de una de ellas, de Guardias Civiles, están en pedir la dimisión a la directora, el cese del DAO y la dimisión al ministro del Interior. Manuel Pino.
1: Bueno, aquí parece que no es nueva la noticia, ¿no? Porque ya salieron medios de comunicación donde habían dicho que a la Guardia Civil, los que estaban actuando en la UCO como auxilio judicial, dependiendo de esto, le dijeron que se pusieran de perfil en aquellos asuntos que pudieran afectar al gobierno de Sánchez o a su entorno familiar, ¿no? Y yo creo que ahí es donde está el tema del asunto. Entonces, vamos, el quid de la cuestión, porque ellos han estado, o por lo menos han intentado, que los miembros de la UCO no hagan su trabajo y que miren de perfil cuando hay un tema que afecte o al PSOE, o al entorno de Sánchez, o al entorno familiar de Sánchez, claro, y eso, pues es obstrucción a la justicia, es eso, bueno, hay presunción de inocencia, pero cuando las actuaciones vayan para adelante ya veremos lo que pasa, ¿no? La posición del ministro, bueno, de mantenerlos en el cargo porque esto está incipiente, bueno, pues y que va a colaborar con la justicia, bueno, pues eso es lo que ha dicho, el ministro ha sido reprobado mil veces y no ha tenido ningún gesto para apartarse del cargo, ¿no? Es el ministro más reprobado de los que tenemos, ¿no?
0: Jimena.
2: Bueno, ya van varias veces que vemos a lo largo de este último año, sobre todo, que se van imputando a cúpulas de diferentes instituciones y no pasa nada, ¿no? Y ahí siguen, y siguen confiando en ellas, igual que en su día, pues, Sánchez confiaba en su mano derecha, en su mano izquierda, y
0: el
2: gobierno...
0: El fiscal general, a pesar de haber sido condenado...
2: Confían en todo el mundo, haga lo que haga ese mundo. ¿Y eso qué quiere decir? Quiere decir que realmente esas personas actúan en algún tipo de connivencia con ellos. Porque yo, si sé que alguien cercano a mí ha cometido una ilegalidad, presuntamente, yo automáticamente es que no me mojo por esa persona. Digo, bueno, pues que la ley se ejerza, que el Poder Judicial se encargue de esto y que el juez que lo esté investigando y instruyendo también. Esto ya no es problema mío. No me mancho yo por esa persona y digo que confío en esa persona, ¿no? Y ni que pongo la mano en el fuego por esa persona. ¿Eso qué quiere decir? Que esa persona es de tu confianza por algo a nivel personal. O que esa persona te interesa en ese puesto por algo a nivel personal. Y entonces eso lo que corrobora y lo que demuestra es que seguramente lo que se esté investigando sea cierto. Yo creo que es la mayor corroboración que hay. Apoyar a esa persona que está presuntamente, bueno, que ha cometido presuntamente una ilegalidad y un delito de tal magnitud.
0: Sin embargo, la respuesta del gobierno es: estas decisiones de la justicia no se comprenden, todo es muy incipiente. Bueno, pues eso no lo sabemos si es incipiente o no, porque no conocemos lo que tiene la artillería que tiene el juez Peinado, la Fiscalía Anticorrupción, en el caso de las cloacas del PSOE. Ah, y luego el argumento ese con el que no podemos no estar de acuerdo, la presunción de inocencia. No, es que... Que la imputen es para que vaya con un abogado. No, no. Define los dos delitos y explica con toda claridad el auto de Pedraz que estos señores tendrán que acudir a la mayor brevedad, porque cuando en la Audiencia Nacional te citan para el 16 de julio, me parece que el tema va corriendo. Luis Sancho.
3: Yo creo que el gobierno y todos los adláteres cada vez más utilizan la técnica que podríamos denominar del don Tancredo. Don Tancredo era un caballero que había antes en las charlotadas, que se mantenía quietecito como si fuera una estatua, y el toro lo lisqueaba y como no veía que se moviera, pues lo dejaba en paz. Y esta gente sigue esa táctica. Yo no me muevo, yo me quedo aquí, hago la estatua, y ya se cansará la oposición de chillar y demás. Y bueno, pues sigo en mi puesto. Lo que es escandaloso es no ya que se haya imputado a esta señora y al DAO de la Guardia Civil, lo escandaloso es que sobreviva Marlaska. Es repugnante además que dos miembros de la magistratura que tendrían que tener un verdadero respeto por el derecho estén dando las peores notas en el gobierno. Por un lado Margarita Robles y por otro lado el caballero Marlaska, que yo no veo la hora de que se marche a su casa o a algún sitio menos apetecible.
0: Bueno, pues esto, como antes hablábamos, establece que hay dos vías de cumplimiento del reglamento también en la Guardia Civil. La de los agentes, 82.200, que es, si a ti te imputan, tú quedas suspendido de funciones y hasta la espera de que se resuelva el tema en el juzgado, pues cuidadito contigo. Y la de la señora decidida por dedo político para ser directora general y el DAO Manuel Llamas, que es teniente general. Cuidado. Bueno, naturalmente, y de esto se habla muy poco, pero durante semanas han ido pasando otros altos cargos de la Guardia Civil a ratificar, pues, que vieron esa orden del ponerse de perfil, que supieron de esos expedientes abiertos contra gente de la UCO y que, en el fondo, pues, lo que niega con tan poco éxito la señora Mercedes González, que alguien decretó que la UCO era un enemigo a batir. ¿Y la oposición en qué está?, se preguntarán ustedes. Pues ahora vamos a escuchar lo que dicen Cuca Gamarra, la representante del PP.
6: Mercedes González se ha convertido en la Roldán de Pedro Sánchez, pero siempre con el amparo del ministro del Interior, con el amparo de Marlaska. Los que deberían estar persiguiendo delitos están imputados por presuntamente haberlos cometido. Y esto es de extrema gravedad. Y desde el Partido Popular exigimos la dimisión inmediata de ambos, el cese inmediato de ambos, porque están siendo investigados por haber presuntamente colaborado en una operación dirigida a obstaculizar investigaciones judiciales y policiales.
7: Si tuviera algo de decencia, el ministro del Interior hoy no hubiera mostrado su apoyo ni a la directora general de la Guardia Civil ni al director adjunto operativo, sino que hubiera presentado su dimisión. Se hubiera ido a su casa a esperar la previsible citación judicial.
0: El secretario general de Vox, Ignacio Garriga. Bueno, sí, muy bien, pero aquí nada cambia. Nada cambia y hoy hemos alcanzado el bonito número, Feijóo creo que las cuenta, las imputaciones de militantes o dirigentes o altos cargos designados por Pedro Sánchez. 132. Hoy llegamos a ese bonito número de 132. Bueno, pues nada.
1: Bueno, pues suma y sigue. Desde luego, el ministro ha tenido muy mal acierto en la elección de los directores generales de la Guardia Civil, porque esta es la tercera o cuarta que ha tenido ya problemas. En el mandato que estamos, yo creo que es la tercera, ¿no? Que el tercer cargo con dificultades en la gestión. Una por el marido, que era de Málaga, otra... Sí.

0: un miembro del cuerpo de la Benemérita. El reglamento creo que dice podrá ser suspendido, no es imperativo de que lo suspendan inmediatamente al ser investigado. Pueden o no. Ser suspendido no es imperativo, ¿no? Será suspendido. Es un imperativo y podrá...
1: La costumbre me temo que es la que acaba mandando.
0: Yo creo que no lo van a suspender. Puede serlo, porque ya sabes que el cuerpo tiene facultad de la ministra de Defensa y la ministra y el ministro de Interior.
1: Algunas acusaciones le han pedido a la ministra de Defensa que actúe y que suspenda en funciones...
0: Sí, es que tiene la facultad de suspenderlo, ¿no?
1: Sí, pero... No
0: al
1: creo
0: teniente coronel, pero no lo sé, no lo sé.
1: No parece que estén por esa historia, ¿no?
2: ¿Cómo les van a suspender? Sería un castigo cuando lo que han sido son leales, ¿no? Porque al final están imputados por perseguir y acosar y coaccionar a aquellos que estaban persiguiendo delitos cometidos por el gobierno, la cúpula del PSOE y compañía.
0: Es que es todo, Javier, tan cutre. Es que Leire esta, que salga de Ferraz con un equipo financiado por Ferraz para perturbar los asuntos judiciales y quitarle los problemas legales al PSOE y al entorno familiar de Sánchez, es que es una cosa tremenda, que haya salido esto de Ferraz y esto se haya producido. Y entonces sus visitas a la Guardia Civil, a la directora general, no serían inocentes, ¿no? Porque no se van a inventar estas cosas de que se pongan de perfil los de la UCO cuando un asunto afecta al PSOE o afecte al entorno más íntimo de Pedro Sánchez. Pues eso no se lo van a inventar los funcionarios de la UCO.
1: Y además tendrán que acreditarlo para que el juez tome nota del tema, naturalmente.
0: Es una cosa tremenda, ¿no?
1: Don Luis.
3: Hombre, la verdad es que esta gente se comporta como mafiosos y tienen el comportamiento típico de la mafia, es decir, tratar de amedrentar al contrario y tienen bastante éxito, por desgracia, porque así como con las fuerzas de seguridad del Estado y en particular con la Guardia Civil no pueden, ni pueden con los jueces, con determinados políticos y determinadas áreas de la política sí que los tienen con los congojos bastante elevados.
1: Y funcionarios, porque los funcionarios... También...
3: Bueno, y funcionarios, el otro día salió la historia esta de Begoña, que habían intervenido en unos concursos y demás, y habían falseado los concursos y los funcionarios se los tragaron con patatas.
1: Y en la agencia tributaria prefieren dimitir, pero luego hablaremos de la agencia tributaria, porque ahí también ha habido de todo. Bueno, don Manuel Pino, llegamos al punto en el que yo le voy a felicitar como andaluz por la constitución del gobierno en su tierra. Juanma Moreno ha conseguido la investidura, segunda votación. No ha ido muy sobrante de tiempo, ahí vemos las imágenes del momento en el que queda investido presidente de Andalucía por segunda vez. ¿Y cuál ha sido el pacto con Vox que ha hecho esto posible? Pues miren, resulta que el candidato electoral de Vox, Manuel Gavira, será vicepresidente del gobierno de la Junta de Andalucía con competencias en turismo, justicia, desregulación y administración autonómica. Ese es el precio acordado por el apoyo en este caso. ¿Cómo veis este gobierno?
0: Bueno, yo creo que, primero, que el gobierno bienvenido y que empiecen a gestionar las cuestiones andaluzas y empiece a trabajar en favor del pueblo andaluz. El tema es que a lo mejor no tenemos que haber llegado a este asunto de un acuerdo exprés, porque claro, el tema estaba cantado. El tema viene ya resuelto en Aragón, viene resuelto en Castilla y León, viene resuelto en Extremadura, y el tema estaba cantado. No te iban, aunque te faltaran dos votos, que sí, es verdad que la proporcionalidad debe de contar, pero estaba cantado que tenía que pactar, porque era la única forma de acceder a la presidencia, ¿no? Que el pacto lo han hecho exprés y se ha explicado y dice que hay 150 puntos que no sabemos, tal. Bueno, pues imagino que será una cosa parecida a lo que han hecho en las restantes comunidades autónomas donde van a gobernar juntamente con el Partido Popular, ¿no? Y se podía haber ahorrado lo del otro día, porque el tema es que estaba visto.
1: Como no puede ser, por otra parte, de otra forma, porque no vas a hacer un acuerdo distinto en Extremadura al de Andalucía o al de Aragón o al de tal. Bueno, luego si queréis opinamos.

0: sobre esto para que no quede circunscrito al señor con condición de andaluz.
1: Es que militar. Es que el tema ya tiene digamos tiene una situación histórica previa de gobernanza con el partido Vox y no fue bien, la primera etapa no uh-huh. fue bien, ¿no? Ahora vamos a ver, el acuerdo ese, pues imagino que será transparente, que lo enseñará y que se cumpla, porque claro, es que luego, ya sabes, también Vox, que cuando no le salen los números o no le salen las políticas que defiende, sale corriendo de los gobiernos y los deja solos, ¿eh?
0: Bueno, eso pasó una vez, bueno, por incumplimientos,
1: muy reciente,
0: dicen, ¿no?
1: Muy reciente, claro, ¿no? Pero espero que ahora, pues, que ahora
0: si
1: se cumpla.
0: ¿Qué haría usted si acuerda un pacto para entrar en el gobierno, que es algo muy serio, pues, y le incumplen el acuerdo?
1: Pues denunciarlo. Y bueno, seguramente irme, si se incumple el acuerdo.
0: Seguramente irme. Yo
1: hay
0: lo que haría
1: seguramente
0: sería
1: la responsabilidad no está en un lado, Javier.
0: Claro, claro.
1: La responsabilidad es de los dos lados.
0: Por eso
1: ¿no?
0: te digo.
1: Pero si se firman unos pactos, hay que cumplirlos y hay que facilitar la gobernabilidad
0: no
1: y trabajar para el interés general del pueblo andaluz.
0: No es correcto interpretar que, bueno, el capricho, pues a veces entran, pero a veces salen. Bueno, si los incumplimientos fueron del grado que dicen, pues es comprensible que quieran decir, ahí os quedáis solos. Nos vamos a publicidad, dos minutos y volvemos.

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0: y Pajín, eran las dos.
1: Bueno, don Luis, opinión sobre lo de Andalucía.
2: Y lo digo, porque está... el resultado es bueno, pero que el sistema que se ha seguido para llegar a ese resultado es francamente mejorable. Es decir, no se puede, en un país serio, no se puede pasarse X días, no sé cuántos fueron, pero creo que algo como 20 días sin ponerte al teléfono, diciendo entre medias que a él lo que le gustaría es pactar con los socialistas. En fin, ese tipo de cosas, vamos a ser serios. Si sabes que tienes que negociar con estos señores, o una de dos, o dices que de ninguna manera vas a ir y que vas a ir a nuevas elecciones, o te pones a negociar desde el minuto uno.
1: Sí, bueno, ha dado la sensación de que Feijóo estaba más cerca del acuerdo que Moreno Bonilla, que le estiraba un poco de... que le llevaba esta mañana, de hecho, quien ha anunciado el acuerdo ha sido Feijóo, que ha dicho que en horas iban a salir el acuerdo y que no se diferenciaba mucho de lo de las otras comunidades autónomas, y el otro parece que le cuesta más a Moreno Bonilla. Bueno, cambiamos de asunto, porque finalmente ha sido una explosión, un terremoto, lo que, no, por respeto a las víctimas de Venezuela, vamos a decir que ha sido un volcán lo que ha entrado en erupción en la agencia tributaria. No se crean lo que leerán en algunos periódicos. Esto estaba pactado, no es nada nuevo, no, no. Aquí ha habido de todo. Ha habido de todo. La directora Soledad Fernández, doctor, esta señora se marcha, no da un portazo, eso es verdad, pero se marcha aburrida. Del mismo modo que se marcha aburrido el señor que llevaba lo de la inspección tributaria, y se marcha aburrido el que llevaba el gran asunto de la recaudación. ¿Por qué? Porque les hacen hacer virguerías para disimular esta ciudadanía portuguesa del hermano del presidente del gobierno. Siendo que luego, cuando llega el juicio, los compañeros periodistas se van a ver cómo es el sitio este del VAS, y allí no hay agua, no hay luz, no ha vivido nadie, a él no lo conoce nadie, ningún vecino, y no ha habido nunca ninguna obra. Entonces, ¿quién reside allí? ¿Quién se ha mirado esto? La agencia tributaria extendió un papelito absolutamente... Bueno, es una pena que no haya tenido más seguimiento judicial, pero sin membrete, sin firma, diciendo que es correcto esto de que el señor interpreta que es residente fiscal portugués. Luego vino lo del intento de investigar a las empresas de Barrabés, que alguien dijo que no se investigan las empresas de Barrabés. Y el tercer asunto es el de las joyas de Zapatero, que no querían personarse como perjudicados de ningún modo, de ningún modo. Bueno, con las dimisiones parece que alguien ha reblado, y hoy la Abogacía del Estado se va a personar por cuenta de Hacienda en la causa sobre las joyas de Zapatero, que pueden ser o delito fiscal o delito de contrabando, según les guste más a ustedes una cosa o la otra. Por cierto, hoy se cumplen 15 días de plazo que le dio el juzgado a Zapatero para explicar el origen de las joyas. Le dieron 10 días y han transcurrido 15, como digo, sin que se conozca nada del origen de las joyas. Véanlo.
3: Finalmente, la agencia tributaria ha decidido personarse como perjudicada en el caso de las joyas de José Luis Rodríguez Zapatero. El juez Calama, instructor del caso en la Audiencia Nacional, había ofrecido a la Administración Fiscal comparecer en la causa como potencial perjudicada por los hechos investigados relativos a un posible delito contra la Hacienda Pública y delito de contrabando, algo que finalmente Hacienda ha accedido a hacer a través de la Abogacía del Estado, una decisión habitual cuando se investiga un presunto fraude fiscal. Y es que este lunes expiró el plazo de 10 días que la propia defensa de Zapatero se marcó para esclarecer ante el juez el origen de las joyas, aunque todavía no hay conocimiento de que haya presentado prueba alguna en el juzgado para justificar su procedencia. Eso sí, quien tiene toda la información relativa a las joyas es Pedro Sánchez, según ha comunicado La Razón, que asegura que el presidente está muy tranquilo. Aunque la decisión de la agencia tributaria en torno al caso de Zapatero no es el único movimiento que está llevando a cabo. En las últimas horas, la actual directora general, Soledad Fernández Doctor, el responsable de recaudación y el de inspección han solicitado dejar sus puestos al Ministerio de Hacienda. El fisco sostiene que no se trata de una dimisión derivada de una crisis y que el relevo estaba pactado desde hace meses, pero la salida de los directivos se produce en un momento marcado por numerosas controversias que han tensionado como pocas veces al organismo. Y es que en los últimos meses ha sufrido varias incomodidades, entre ellas la concesión de la residencia fiscal en Portugal al hermano del presidente, David Sánchez, la falta de investigación en la adjudicación de contratos por Red.es a las empresas de Juan Carlos Barrabés, o la decisión, que ya ha tomado, de personarse o no en la causa de las joyas de Zapatero.
1: Bueno, Jimena, tendremos a Hacienda en el caso.
0: Ahora yo voy a dar mi opinión, que está basada en una intuición y que ojalá me equivoque, y puede ser que me equivoque, pero es la sensación que yo tengo. Aquí tenemos dos temas que hay que llevar por separado y puede ser que acabemos teniendo más. Uno que es el rescate plus ultra y ese papel que pudo tener Zapatero en todo ello. Y por otro lado hay una pieza separada que ha nacido a raíz de plus ultra, que es el tema de las joyas, ¿no? Que digamos que se llevan por separado. El tema de las joyas... va a ser muy complicado saber de dónde salieron esas joyas, cuándo, por qué se las dieron, si fue un modo de pago, si realmente fue un regalo. Eso va a ser muy complicado. Entonces, ¿qué creo yo que va a hacer la defensa? La defensa se enfocará en que fue un regalo de Presidencia, que en efecto no debería haber aceptado porque se lo debía haber dado a Patrimonio
1: eso
0: o quien fuera.
1: Tendría que acreditarlo.
0: Claro, pero dirá que fue hace tantos años que, aunque reconozca la posible comisión de un delito de hechos delictivos, habrá sido hace tanto tiempo que habrá prescrito, ¿no? Yo creo que ellos lo que van a luchar es demostrar que eso ocurrió hace tanto tiempo que está prescrito.
1: El delito fiscal puede, pero el delito de contrabando no, porque la tenencia lo acredita y no tiene prescripción. Si las tienes tú y te las encuentra los señores de la ODEF, pues lo siento, amigo, pero...
0: Claro.
1: Eso...
0: Claro, eso es, pero ellos yo creo que van a abogar por llevarlo por el otro camino, ¿no? Y luego aparte tenemos el tema del plus ultra, que es otro tema aparte del que yo creo que incluso saldrán más piezas, porque a medida que van investigando y viendo, pues yo creo que vamos a ver su involucración en también otros rescates, otras ayudas, o veremos en qué más.
1: Manuel.
4: Bueno, pues sobre las dimisiones en la Hacienda y su personación en la causa, defendiendo los legítimos intereses de la Hacienda Pública Española, hay mucho malestar en la Hacienda Pública y en el cuerpo de inspectores. No solamente el catálogo de cosas que tú has dicho por las que le puede enfadar, el tema de la SEPI, que depende de ellos, y los trapicheos que ha habido en la SEPI, también son temas que le molestan absolutamente a la Hacienda Pública. Y sobre todo el tema, para mí, principal, está en lo que es romper la caja única de ingresos de los impuestos. Y ahí hay un pacto hecho con Illa para la gobernabilidad en Cataluña, que no conocemos al detalle, donde van a poner una agencia tributaria y parece que van a recaudar todos los impuestos. Eso tiene mucha contestación, porque dicen que no es constitucional, y tiene mucha contestación en los técnicos que trabajan en la Hacienda Pública. Entonces, el malestar está muy, muy justificado, ¿no? Yo creo que el tema, pues, vamos a ver dónde acaba, pero que está muy molesto, porque es que aquí se están haciendo cosas donde utilizan todo, ¿no? Utilizan todo.
1: Y ven, o sea, que un organismo del Estado más puesto al servicio de los intereses políticos.
4: Político, completamente, ¿no? Y además quebrantando, porque esto, vamos a ver, ¿por qué va a tener el cupo catalán? ¿Por qué se va a quedar con todos los impuestos? ¿Qué ha firmado Illa con los de Esquerra Republicana para que le den las mayorías y le acaben de aprobar los presupuestos? Es que están caminando hacia una soberanía fiscal, que eso, pues, dice Hacienda que no es que no, que está, no está en la Constitución. Está el tema vasco y navarro, pero nada más, ¿eh? Para esta posibilidad de recaudación territorial de los impuestos.
1: Luis.
2: Yo la verdad es que, como funcionario que fui, me sentiría muy vejado porque me manipulen en unas instituciones que tenían que ser absolutamente estrictas, de estricta observancia de la ley. La agencia tributaria, si tiene dignidad, es porque se ajuste a unos parámetros legales justos. Si te conviertes en un instrumento del Estado, pues es simplemente un organismo que se dedica a extorsionar a los ciudadanos y a otros a favorecerlos. y francamente eso es para un funcionario que te ha costado mucho serlo, es verdaderamente vejatorio.
1: Bueno, cambiamos de asunto porque seguramente acabaremos sabiendo mucho de derecho y sabiendo mucho de los grupos que integran el cuerpo de la Guardia Civil. La UDICO es la Unidad contra la Droga y el Crimen Organizado. Bueno, estos señores han hecho un informe a un juzgado en el que advierten de que tienen localizados a unos inversores alicantinos ligados a la mafia rusa que recurrieron al grupo de Zapatero, llamado grupo de ZP, como de influencia de Zapatero, para blanquear dinero que salía del negocio del níquel y del cobalto en Cuba. ¿Qué buscaban? Esto lo que buscaban es facilitar.

0: actividades para blanquear el dinero pues cobrar de una manera o de otra. También hicieron una planta fotovoltaica con dinero de esta mafia rusa y cobraban con cobalto y con níquel, que es lo que decíamos antes. El resultante, el dinero, lo querían invertir en España y entonces les han interceptado, escuchado manifestaciones como, por ejemplo, referido a la trama de Zapatero. Esta gente no hace las cosas gratis. Y al final, pues resulta que pudo haber habido un contacto con esta... No digo, no lo afirmo, no lo afirmo porque El Mundo, que es quien publica esta información, simplemente lo expone como Vox Populi en Alicante. Y aquí hay que recordar que Julito Martínez y su contable, ambos dos son alicantinos. A lo mejor tiene que ver eso. Vamos a verlo.
1: Empresarios alicantinos relacionados con una trama internacional de blanqueo de capitales de la mafia rusa en España recurrieron a Zapatero y a su entorno para invertir en negocios de minerales en Cuba. Según publica El Español, que ha tenido acceso al sumario de la causa, los agentes de la Policía Nacional intervinieron llamadas a varios de los empresarios hablando sobre una presunta trama de inversión de capitales en la isla donde mencionan al expresidente. En una de las conversaciones, uno de ellos le dice a su socio que la persona del gobierno cubano con la que hablan no estaba dando la cara. Al bloquearse esa vía, uno asegura que hay que contactar con el entorno del expresidente José Luis Rodríguez Zapatero. En las comunicaciones, los miembros de la trama aseguran literalmente que esa intermediación supondrá un coste para los socios, ya que el grupo de Zapatero no hace las cosas gratis. En las conversaciones interceptadas se hace referencia también al presunto interés y predominancia del expresidente del gobierno en negocios de minas de níquel o de oro en Cuba. Todas ellas son llamadas del año 2024, contactos que permiten completar el escenario elaborado por el juez José Luis Calama, instructor del caso Zapatero. Desde el entorno del expresidente ya se han desvinculado de la operación y dicen no tener información sobre este asunto.
0: Pido perdón porque yo dije antes que esto lo había publicado El Mundo y lo ha publicado El Español. Dicho lo cual, ¿qué os parece?
2: Bueno, pues que es un referente de influencia en esa zona de actuación Rodríguez Zapatero. Bueno, es que está ahí todo lo que represente el Foro de San Pablo y el Grupo de Puebla, pues está ahí el de asesor permanente en ese grupo y él tiene allí facilidad de entrada, ¿no? Habla con presidente de gobierno y tiene allí una cierta entrada, y Cuba, que está muy relacionada y ha vivido mucho de, digamos, de las donaciones y ayuda venezolana, pues sabía que puede ser una persona que le facilitara este tipo de operaciones. Que llegaran a producirse o no, bueno, pero lo tenían en la cabeza como posible candidato a hacerle gestiones con el gobierno cubano para esos fines, ¿no?
0: Sí, sí. Y es el presidente de la Unión Eléctrica Cubana el que habla de un contrato que tiene que ver con Julito Martínez, ese hombre que va a ir a declarar el día 21 y que hay una gran expectativa sobre lo que pueda cantar. Ya veremos en qué queda.
3: No lo tengo yo muy claro, ¿eh? Porque, bueno, que ya veremos. Además, que quedan muchos días por el medio y pueden pasar muchísimas cosas hasta entonces.
0: ¿El canteo o
3: el canteo?
0: Ruso.
3: Porque al final, Julito Martínez es quien es y tiene lo que tiene gracias a la ayuda que le ha brindado Zapatero. Por lo tanto, vamos a ver si sigue siendo leal o no. Sobre el tema de los rusos, bueno, por ahora ya sabemos que la posible intervención de Zapatero o el grupo Zapatero es algo pues de escuchas, ¿no? Algo que se cree o que puede darse el caso, que no tenemos unas pruebas tan firmes como en otras situaciones en las que está ahora mismo involucrado Zapatero. Pero tampoco me extrañaría. Además, al final, cuando hablamos de los regímenes como el cubano, el venezolano, ya sabemos que Zapatero siempre ha tenido muy buena relación con ellos, que ha tenido muchas conexiones en estos países y que además, visto lo visto, no tiene ningún problema en lucrarse a costa del empobrecimiento de otros, ¿no? O a costa del sufrir de otros. Así lo lleva haciendo con Venezuela muchísimos años. Por tanto, no me extrañaría en absoluto que de alguna manera hubiera colaborado para pues, gestiones con el régimen en este caso. Yo, la verdad, lo que deseo y espero, y creo que se está haciendo, es que se pongan todos los recursos que tenemos en el Estado para perseguir este tipo de conductas y sobre todo para dar ejemplo, ¿no?, al país, como diciendo, oye, que es que esto no se puede, esta impunidad no se puede permitir de nadie y mucho menos de un expresidente. Entonces yo lo que estoy deseando es una investigación, una instrucción

0: ejemplarizante, con una sentencia, ojalá, ejemplarizante.
1: Luis, tú esperas lo mismo.
2: A mí lo que me extraña es que esta trama, digamos, de Zapatero y en general del Partido Socialista, hasta ahora solo se interviene en negocios, digamos, turbios, pero hasta cierto punto legal. Yo lo que estoy esperando es que un buen día se encuentre, que yo creo que existe, la conexión entre el turbio mundo de la droga y estos caballeros, porque me suena muy extraño que intervengan en temas de contrabando, de lo que sea, como esto de los rusos y demás, y en el mundo de la droga, donde además han hecho cosas raritas, como por ejemplo la supresión de aquella unidad que tenía en el sur para interceptar la droga, etcétera. Estoy esperando, estoy a la expectativa, porque que hay una conexión entre esta gente y el mundo de la droga, estoy absolutamente convencido.
1: En la agenda de Leire 10 hay una página el día 1 de febrero del año 2025 en el que después de unos cuantos deberes que es ella, o de conexiones que ella resume en su paginita, dice buscar puerto de Algeciras y debajo, una línea debajo, pone contenedor de cocaína. Y ahí quiero recordaros que Aldama escandaliza a algunas periodistas en televisión enseñándoles fotografías de lo que había en algunos trasiegos, no sé si de Delsi o de algún otro. Bueno, eso ya nos iremos enterando. De momento,
3: pero Javier, recordemos que Rodríguez Zapatero cobra del Estado español como expresidente.
1: Sí, claro.
3: Tiene medios puestos por el Estado español como expresidente, de conductor, de secretaria, de ayudante. Y claro, se supone que es para trabajar el interés general de España, no para hacer negocios privados, ¿no?
1: Qué bueno. Sí. Bueno, vamos a cambiar a una noticia de índole moral. Hay una condena de 9 años y medio de cárcel para un antiguo diputado gallego que se llama Xavier Ron por violar a una niña de 12 años mediante prácticas sádicas y después de haberle transmitido la sífilis. Lo denunció la madre de la criatura. Y lo interesante aquí es que el acusado militaba en una coalición liderada por Yolanda Díaz en Galicia y, en fin, bueno, pues la condena es, como no podía ser de otro modo, ejemplar. Ejemplar y que sorprende cómo puede llegar alguien a ser diputado en el Parlamento de Galicia, a tener una relación con los tops del partido Yolanda Díaz. Y que bueno, que estas cosas alguien debía saber algo, ¿no? Digo yo. Nos lo vamos a ver a continuación.
4: La Audiencia Provincial de La Coruña ha condenado a 9 años y medio de prisión a Xavier Ron Fernández, exdiputado del Parlamento de Galicia, por un delito continuado de agresión sexual a una menor de 12 años de la que él era profesor. Entre julio y noviembre de 2024 tuvieron varios encuentros donde no solo la sometía a prácticas sádicas, sino que además le transmitió una enfermedad de transmisión sexual. Sobre su condena, durante 15 años no podrá ejercer ningún tipo de actividad con menores y tendrá libertad vigilada durante los próximos 10 años una vez haya cumplido su condena. Además, el procesado ya ha indemnizado con 82.000 euros a la víctima por daños morales. Así, el que fuera compañero de Yolanda Díaz durante el 2012 ha formalizado, sin necesidad de juicio, un acuerdo donde no podrá ver a la víctima en los próximos 19 años y 6 meses.
1: Muchas gracias, Lara Guerra. Nos vamos a Más Madrid por hilar con el mismo grupo, los grupos de la extrema izquierda. Resulta que hay una espantada, han empezado las primarias en Más Madrid, y hay una espantada tremenda. Ha habido 8 cargos que han abandonado, han dejado sola a Mónica García denunciando irregularidades y diferentes fechorías de estas puñaladas aparte que suelen llevar en los partidos de izquierda a gala. O sea que en Más Madrid 8 cargos políticos, digo yo que es una proporción preocupante para esas primarias.
3: Bueno, pues una crisis de confianza en el liderazgo. Y luego, si ha habido irregularidad en las primarias, pues las que la denuncien y que la lleven al juzgado, donde tengan que llevarla.
1: Ya.
3: Tienen que ser, pero claro que,
1: son muy
3: que se está cuestionando el liderazgo de la ministra de Sanidad. Pues chicos, pues eso parece que es evidente, ¿no? Ella se ha postulado ahí, ha hecho las primarias y va para adelante, pero mira, ahí ya un montón de cargos que se le han ido y hay denuncias de más de 100 militantes que han dicho que ha habido irregularidades, han dicho en un escrito que ha habido irregularidades en las primarias que se han convocado.
0: Yo la verdad que, teniendo en cuenta quién es su líder, no me extraña en absoluto. Porque yo a esta mujer, la verdad, no le tengo ningún tipo de aprecio y fue por un encontronazo personal que tuvimos, bueno, que tuvo ella contra mí, en términos generales, creo que nunca lo he contado aquí, pero vamos, básicamente nos encontramos...
1: Por favor, cuéntelo.
0: Lo cuento rápido y breve. Nos encontramos en un tren destino Barcelona, lógicamente ella iba pues en la cabecera, ¿no?, en una parte que hay destinada donde viaja el gobierno y otro tipo de dirigentes, y pues yo iba en un vagón normal y nos encontramos en cafetería. Yo me di cuenta de que ella estaba allí porque noté como que alguien me miraba, ¿no? Entonces estoy con un sentido observado y levanta la cabeza. Entonces la vi ya mirarme ya con cara despectiva. Yo no sé si no le gustaba mi ropa o le gustaba demasiado, no entiendo, pero ya con cara despectiva desde el principio. Y entonces esto fue cuando empezó a saltar justo la corrupción en el gobierno, fue en aquellos días, hace de esto año y medio, algo así, año y algo, ¿no? Y cuando estaba lo de Ábalos en auge, Coldo y demás. Y entonces yo me acuerdo que me acerqué y con mucha educación me presenté. Y dije, buenos días, ministra, soy Gemena Zavala, mire, yo presido varios grupos de jóvenes, asociaciones juveniles de jóvenes trabajadores, que bueno, yo creo que en esta situación tan complicada estamos todos muy preocupados con lo que está ocurriendo en nuestro país. Y yo, como usted, como parte del gobierno en coalición, pero de otro signo político, pues yo le quería preguntar un poco qué planean hacer, ¿no?, con lo que está ocurriendo. Todo el rato marcando distancia, que no metía ya en el mismo saco, pero que era parte del gobierno. Bueno, desde el primer momento. Desde el primer momento agresiva, chulesca, insultos, rápidamente escolta se me puso delante y me llegó a empujar, y todo eso porque fui educada, porque a lo mejor si llego a ser una macarra y llego ahí en términos así macarrónicos y me dirijo de otras maneras, pues no se hubieran rebajado a ese nivel, ¿no? Pero viendo que yo no faltaba el respeto, ella me increpaba, porque yo estuve grabando pero no le grababa la cara, grababa solo el sonido. En el momento que se dio cuenta que grababa, me empezó a increpar, bueno, a inventarse leyes que no existen, tuvo la mala suerte que dio contra una abogada y algo de ley 6, y sé que lo que estaba haciendo era completamente legal. Increíble, yo no tuve palabras para lo que ocurrió, porque podemos estar en las antípodas políticas e ideológicas, pero creo que el respeto uno lo debe guardar.
1: Y la educación.
0: Entonces, yo desde ese momento me quedó claro que esta persona es una macarra, es una chula, y creo que no está para nada al nivel de un ministro, para nada.
1: Pues, sin embargo, don Luis Sancho la aprecia muchísimo.
2: ¿Yo? No sé, no la conozco, no tengo el disgusto de conocerla, y además... Poniendo en relación a esta señora y el incidente que has contado y el anterior del caballero este que se dedicaba a abusar de niñas pequeñas, yo pongo de relieve la doble moral que tiene la izquierda. Es decir, la izquierda nos ha estado predicando que hay que ser tolerante, que hay que ser dialogante, que no sé qué, que además a las mujeres hay que respetarlas, etcétera, etcétera. Y en su vida práctica, en su vida directa, hace exactamente lo contrario.
1: Sí,
2: son gentuza desde el punto de vista educacional y a las mujeres no las respetan en absoluto.
1: Bueno, vamos a terminar el programa, pero antes les tengo que contar que han condenado a Francisco Granados, que fuera viceconsejero y vicepresidente del PP en Madrid, le han condenado 2 años y medio de cárcel por el caso Púnica, del cual ya no nos acordamos. Lo digo porque a veces se critica a la justicia porque parece que solo está actuando de un lado y bueno, pues esto demuestra que no. Lo dejamos aquí con mi agradecimiento a ustedes tres por su presencia en el programa y sobre todo por sus opiniones y a ustedes por su paciencia e interés. Ahora, si tienen a bien no ver el partido de España, pues a la vuelta de publicidad empezaremos aquí el día en 30 minutos.

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0: Mediodía en 30 minutos. El juez Santiago Pedraz ha decidido hoy imputar como presuntos autores de una serie de delitos a la directora general de la Guardia Civil, Mercedes González, y al DAO, al director adjunto operativo, Manuel Llamas. Esta imputación tiene que ver con presuntos delitos de prevaricación administrativa y de obstrucción a la justicia, todo en relación a las comunicaciones o bien órdenes recibidas de las cloacas del PSOE. Las agrupaciones de la Guardia Civil piden la dimisión de la directora y el cese de Manuel Llamas, pero el Gobierno, como en otros casos de anteriores imputados, les renueva su apoyo y les defiende.
1: Los motivos de la imputación se fundamentan en el informe de la Fiscalía Anticorrupción, que pone el foco en los tres encuentros mantenidos entre Mercedes González y Leire Díez, y especialmente en la apertura de expediente a varios miembros de la UCO. Según el informe, estas actuaciones habrían tenido como objetivo ejercer presión sobre los agentes, menoscabar la credibilidad de la unidad y conseguir que se pusieran de perfil en las investigaciones que afectaban al entorno de Pedro Sánchez.
2: El próximo 16 de julio, la directora general de la Guardia Civil, Mercedes González, y el director adjunto operativo, Manuel Llamas, tendrán que declarar como investigados en la Audiencia Nacional por sus vínculos con la cloaca del PSOE. Una decisión del juez Pedraz que llega una vez que Anticorrupción aprecia indicios de posibles delitos de prevaricación y obstrucción a la justicia. Según la Fiscalía, ambos habrían participado en la apertura de expedientes disciplinarios contra mandos de la UCO. Unos expedientes que podrían haberse utilizado para presionar a los agentes que estaban investigando causas como el caso Koldo. Todo esto después de que Llamas ordenara a la UCO ponerse de perfil con las investigaciones que afectaban al entorno del presidente. En el punto de mira también se sitúa la relación de Mercedes González con la exmilitante socialista Leire Díez, pieza clave de la trama, aunque González negase su participación en ninguna trama contra la UCO.
3: No he participado jamás, nunca, en ninguna trama o conspiración contra la Unidad Central Operativa.
2: Los informes de la propia UCO van en línea opuesta y aseguran las actuaciones administrativas contra los agentes que estaban investigando el entorno del gobierno. Una fecha más que se añade al calendario judicial del PSOE, donde dos de los máximos responsables del Instituto Armado tendrán que explicar si los expedientes abiertos contra mandos de la UCO responden a criterios internos o si, como sospechan las acusaciones, formaban parte de una estrategia para obstaculizar las investigaciones que afectan al entorno del presidente.
1: Tanto el presidente del Gobierno, Pedro Sánchez, como el ministro del Interior, Fernando Grande Marlaska, mantienen su respaldo a la directora general de la Guardia Civil, Mercedes González, y al teniente general Manuel Llamas, pese a la imputación de ambos. Cuca Gamarra, por el Partido Popular, e Ignacio Garriga, por Vox, no han tardado en pedir la dimisión de Grande Marlaska. Lo acusan de haber mentido y de haber intentado tapar los presuntos casos de corrupción. Consideran que la situación es de extrema gravedad y que no pueden seguir ni un minuto más.
4: Mercedes González se ha convertido en la Roldán de Pedro Sánchez, pero siempre con el amparo del ministro del Interior, con el amparo de Marlaska. Los que deberían estar persiguiendo delitos están imputados por presuntamente haberlos cometido. Y esto es de extrema gravedad. Y desde el Partido Popular exigimos la dimisión inmediata de ambos, el cese inmediato de ambos, porque están siendo investigados por haber presuntamente colaborado en una operación dirigida a obstaculizar investigaciones judiciales y policiales.
5: Si tuviera algo de decencia, el ministro del Interior hoy no hubiera mostrado su apoyo ni a la directora general de la Guardia Civil ni al director adjunto operativo, sino que hubiera presentado su dimisión. Se hubiera ido a su casa a esperar la previsible citación judicial.
0: Hoy llegamos a 123 imputados socialistas. Unos son militantes, otros son elegidos, designados para ser altos cargos de la administración. Y al gobierno todo esto le da igual. Todo esto le da igual y apoya a todos los imputados, sean como hoy la directora general de la Guardia Civil o el DAO, teniente general de la Guardia Civil Manuel Llamas, o los que vimos hace días de la SEPI y de varias empresas públicas, o el expresidente José Luis Rodríguez Zapatero, o incluso el ya condenado fiscal general del Estado. El gobierno no reacciona, se queda impertérrito. El juez Pedraz ha imputado en la causa de las cloacas del Estado a Mercedes González, la directora de la Benemérita, y al DAO Manuel Llamas por dos delitos. Uno es prevaricación continuada y el otro obstrucción a la justicia. Se apoya en el informe de la Fiscalía Anticorrupción, que es muy claro y que dice que concreta que al haber denunciado la participación en maniobras para destruir la credibilidad de la UCO, pues es evidente que había que, por lo menos, imputarles. Además, resulta que la Fiscalía se fija más que en los oscuros encuentros de Mercedes González con la espía del PSOE, Leire Díaz, se fija más en los expedientes abiertos a agentes de la UCO. En fin, que le reprocha a ambos dos mentiras y ocultaciones de información. En el aire queda la orden del DAO a la UCO para ponerse de perfil en las causas que afecten al entorno de Pedro Sánchez, pero el gobierno les mantiene en sus puestos sin mayor problema. Lo peor es que esto supone una falta de respeto a los 82.115 agentes, hombres y mujeres de la Guardia Civil. ¿Por qué? Pues que cualquiera de ellos que hubiera tenido la mala suerte de ser investigado por una causa penal, se le podría quedar automáticamente suspendido de funciones. Se podría quedar. La costumbre es que en todos los casos se quedan. Menos, todos no, porque los principales cargos del cuerpo, la directora general y el DAO, manejan otra vara de medir.
1: Y finalmente la agencia tributaria ha decidido personarse como perjudicada en el caso de las joyas de José Luis Rodríguez Zapatero, una decisión que coincide con el vencimiento del plazo concedido a la defensa del expresidente para acreditar el origen de las joyas. Todavía no hay conocimiento de que haya presentado prueba alguna en el juzgado para justificar su procedencia.
6: Finalmente, la agencia tributaria ha decidido personarse como perjudicada en el caso de las joyas de José Luis Rodríguez Zapatero. El juez Calama, instructor del caso en la Audiencia Nacional, había ofrecido a la Administración Fiscal comparecer en la causa como potencial perjudicada por los hechos investigados relativos a un posible delito contra la Hacienda Pública y delito de contrabando, algo que finalmente Hacienda ha accedido a hacer a través de la Abogacía del Estado, una decisión habitual cuando se investiga un presunto fraude fiscal. Y es que este lunes expiró el plazo de 10 días que la propia defensa de Zapatero se marcó para esclarecer ante el juez el origen de las joyas, aunque todavía no hay conocimiento de que haya presentado prueba alguna en el juzgado para justificar su procedencia. Eso sí, quien tiene toda la información relativa a las joyas es Pedro Sánchez, según ha comunicado La Razón, que asegura que el presidente está muy tranquilo. Aunque la decisión de la agencia tributaria en torno al caso de Zapatero no es el único movimiento que está llevando a cabo. En las últimas horas, la actual directora general, Soledad Fernández Doctor, el responsable de recaudación y el de inspección han solicitado dejar sus puestos al Ministerio de Hacienda. El fisco sostiene que no se trata de una dimisión derivada de una crisis y que el relevo estaba pactado desde hace meses, pero la salida de los directivos se produce en un momento marcado por numerosas controversias que han tensionado como pocas veces al organismo. Y es que en los últimos meses ha sufrido varias incomodidades, entre ellas la concesión de la residencia fiscal en Portugal al hermano del presidente, David Sánchez, la falta de investigación en la adjudicación de contratos por Red.es a las empresas de Juan Carlos Barrabés, o la decisión que ya ha tomado de personarse o no en la causa de las joyas de Zapatero.
0: Según el diario El Español, hay unos inversores alicantinos ligados a una mafia rusa que recurrieron al grupo o a la trama de Zapatero para que blanqueara en su nombre. Eso ha descubierto

0: La UDICO, que es la Unidad contra la Droga y el Crimen Organizado de la Guardia Civil. Según parece, esta actividad, este grupo mafioso, pretendía que las autoridades de Cuba les concedieran una planta fotovoltaica, montarla y cobrarla en especies, en minerales llamados críticos, cobalto y níquel. Las escuchas de la UDICO revelan que para desbloquear el proyecto a través del el expresidente Zapatero, ellos hablan, meditan, razonan y uno le dice al otro, oye, es que esta gente no hace las cosas gratis. Y además, pues el director de la Unión Eléctrica Cubana les contactó tras una gestión que vinculan a Julito Martínez, que por cierto también es de Alicante.
1: Empresarios alicantinos relacionados con una trama internacional de blanqueo de capitales de la mafia rusa en España recurrieron a Zapatero y a su entorno para invertir en negocios de minerales en Cuba. Según publica El Español, que ha tenido acceso al sumario de la causa, los agentes de la Policía Nacional intervinieron llamadas a varios de los empresarios hablando sobre una presunta trama de inversión de capitales en la isla donde mencionan al expresidente. En una de las conversaciones, uno de ellos le dice a su socio que la persona del gobierno cubano con la que hablan no estaba dando la cara. Al bloquearse esa vía, uno asegura que hay que contactar con el entorno del expresidente José Luis Rodríguez Zapatero. En las comunicaciones, los miembros de la trama aseguran literalmente que esa intermediación supondrá un coste para los socios, ya que el grupo de Zapatero no hace las cosas gratis. En las conversaciones interceptadas se hace referencia también al presunto interés y predominancia del expresidente del gobierno en negocios de minas de níquel o de oro en Cuba. Todas ellas son llamadas del año 2024, contactos que permiten completar el escenario elaborado por el juez José Luis Calama, instructor del caso Zapatero. Desde el entorno del expresidente ya se han desvinculado de la operación y dicen no tener información sobre este asunto.
0: Y Juanma Moreno Bonilla ha quedado formalmente investido como presidente de Andalucía en una sesión que se ha producido pocas horas después de que se anunciara que Vox y el PP habían llegado a un acuerdo de investidura. El acuerdo no es muy diferente al acuerdo de gobernabilidad que firmaron ambas formaciones en Extremadura, en Aragón y en Castilla-León. Consecuencia del acuerdo, Manuel Gavira, jefe de filas de Vox en Andalucía, será vicepresidente de la Junta de Andalucía con una larga lista de competencias. Van de turismo a justicia, pasando por administración local y por desregulación. Moreno Bonilla, después de la sesión de investidura, decía estar muy contento y saber perfectamente lo que supone presidir una comunidad y tener ganas de empezar a trabajar en ello.
2: Ser presidente de tu tierra es de las cosas más bonitas que te pueden pasar. Así que, por tanto, muy contento. Y al mismo tiempo, pues, con mucha responsabilidad. Ser presidente de Andalucía, sé lo que tengo que hacer por delante, sé que el esfuerzo que tengo que hacer y es lo que voy a trabajar. Pero contento.
3: Y la Audiencia Provincial de La Coruña ha condenado a 9 años y medio de prisión a Xavier Ron Fernández, exdiputado en el Parlamento de Galicia por Alternativa Gallega de Izquierda, la coalición de izquierdas liderada en su momento por Yolanda Díaz. Xavier está condenado por un delito continuado de agresión sexual contra una menor de 12 años de la que había sido profesor. Entre julio y noviembre de 2024 se produjeron los distintos encuentros entre el acusado y su alumna, donde no solo la sometía a prácticas sádicas, sino que además le transmitió una enfermedad infecciosa de transmisión sexual.
4: La Audiencia Provincial de La Coruña ha condenado a 9 años y medio de prisión a Xavier Ron Fernández, exdiputado del Parlamento de Galicia, por un delito continuado de agresión sexual a una menor de 12 años de la que él era profesor. Entre julio y noviembre de 2024 tuvieron varios encuentros donde no solo la sometía a prácticas sádicas, sino que además le transmitió una enfermedad de transmisión sexual. Sobre su condena, durante 15 años no podrá ejercer ningún tipo de actividad con menores y tendrá libertad vigilada durante los próximos 10 años una vez haya cumplido su condena. Además, el procesado ya ha indemnizado con 82.000 euros a la víctima por daños morales. Así, el que fuera compañero de Yolanda Díaz durante el 2012 ha formalizado, sin necesidad de juicio, un acuerdo donde no podrá ver a la víctima en los próximos 19 años y 6 meses.

0: Ocho cargos de Más Madrid han abandonado y se han quitado de en medio en el proceso que está teniendo lugar de primarias en el partido de Mónica García. Es una baja poderosa la de esos ocho cargos políticos, una auténtica desbandada que se ha producido de cara a las elecciones de 2027 y que ha sido pues, por unas denuncias de irregularidades y de falta de democracia interna, con cartas que firman hasta un centenar de, en algunos casos, hasta un centenar de militantes de Más Madrid.
1: Y Francia absuelve a Letarra Josu Ternera en el último juicio que tenía pendiente. Esto abre la puerta para que se inicie su extradición a España, ya que su entrega estaba condicionada por este fallo. La Audiencia Nacional lo reclama por el atentado a la casa cuartel de la Guardia Civil en Zaragoza y también por la supuesta financiación de ETA a través de las Herricotabernas.
0: Y en la página internacional seguimos muy pendientes de Venezuela. ¿Por qué? Pues porque ahí sigue aumentando el balance. Hoy el gobierno venezolano no ha actualizado el balance de ayer, 1.943 muertos, 10.571 heridos. Por lo que toca a los españoles, 27 muertos, según confirman las autoridades de asuntos exteriores de aquí, 134 desaparecidos y 11 que continúan bajo los escombros. Hallar vida bajo los escombros es cada vez más difícil con el paso de los días. Hoy el héroe del día es Hernán, el portero de un edificio que ha sido rescatado vivo 8 días enterrado bajo los escombros. Pero quizás lo más llamativo del día sea que muchos venezolanos denuncian abusos de los rescatistas, saqueos y que se desatienden sus obligaciones para robar muebles, enseres y coches, como cuenta esta señora.
2: Porque yo estoy metiendo las máquinas para pa hacer camino, para sacar los carros.
3: Ah, ¿qué es eso?
4: Y todavía
2: no, hermana, y ahí está mi familia, está mi, todos mis, todos estos que están ahí son mi familia, que están sacando a mis muertos, a mi familia que murió ahí, para yo darle, para darle descanso. No unos carros que ustedes pueden comprarlos cuando les dé la gana. Ah, como ustedes van a decir que es más importante sacar unos benditos carros que sacar gente de ahí.
1: Y Rusia ha lanzado esta madrugada contra Kiev un ataque con misiles y drones que ha dejado al menos 21 muertos y 90 heridos. Un ataque que ha ido dirigido en mayor medida a una fábrica de componentes de misiles ucranianos, almacenes de drones y otras empresas vinculadas al complejo industrial militar ucraniano. También se han registrado daños en edificios residenciales. La jefa de la diplomacia europea, Kaya Kallas, ha anunciado que propondrá más sanciones a Rusia tras este ataque. Y hoy hemos conocido los datos de la regularización extraordinaria de inmigrantes. Se han recibido casi 1.200.000 solicitudes y ya se han admitido a trámite más de la mitad, un alcance que ha desbordado por completo las previsiones iniciales del Gobierno. Un 67% de las solicitudes corresponde a ciudadanos latinoamericanos. La nacionalidad colombiana es la que destaca entre todas las demás con un 25,9%. La mayoría de las solicitudes son de inmigrantes menores de 45 años. Cataluña y Madrid son las comunidades que más solicitudes han recibido.
0: Bueno, y hoy España se la juega frente a Austria al pase a octavos en el Mundial de Fútbol.
1: Así es, estamos muy pendientes ahora mismo de la Roja, que van 0-0 todavía en el partido. La selección española, la verdad que se está jugando el pase a octavos de final en un partido decisivo contra Austria. A partir de ahora, los nuestros solo les vale ganar para seguir vivos en el Mundial. Así que esperamos que no sufran demasiado y que logren una victoria holgada.
0: Y hasta aquí el día en 30 minutos. Les deseamos una feliz noche a todos, a los que nos vean a pesar del fútbol, más que a ninguno todavía, y a los que continúen con la señal del toro, pues eternamente agradecidos.
1: Y les dejamos ahora con Tiempos Modernos, presentado por Mario Pérez. Muy buenas noches.

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12: 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El castellano nació como un romance de frontera, escrito en unos pocos renglones en un monasterio de La Rioja. Hoy es una lengua global que hablan cientos de millones de personas en dos hemisferios. Entre medias fue lengua de juglares, cancillerías, reyes, gramáticos y ahora de chats y mensajes de voz. Hoy vamos a recorrer cómo ha cambiado el castellano y qué se juega siempre alrededor de una lengua como es la nuestra.

0: nosotros no aceptaremos la exclusión de nuestro pueblo de ese derecho.
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0: conocer el origen de nuestro idioma, del español, del castellano, tenemos que desplazarnos varios siglos hacia atrás, concretamente a esa época romana, a la imposición del latín en la península ibérica, en lo que por aquel entonces era Hispania. Pero para conocer más en profundidad cómo ha ido evolucionando, cuáles han sido esos momentos históricos en los que el castellano tuvo esa importancia capital, la cual todavía seguimos incluso disfrutando desde el punto de vista histórico, hoy contamos con Dolores Ajenjo, doctora en Humanidades. Un placer tenerte en Tiempos Modernos, Dolores.
1: Igualmente, buenas tardes.
0: Como bien comentaba yo ahora, para entender ese origen, primero hay que entender esa lengua romance de la cual nace, bueno, mejor dicho, hay que entender la lengua de la que se origina esta lengua romance, que es el castellano, que es el latín, porque es del latín de donde nacen estas diferentes lenguas, entre ellas la que nosotros ahora mismo estamos hablando. Así que, Dolores, un poco, ¿cómo es esos primeros momentos de esta lengua, del castellano?
1: Bueno, pues es una lengua que, como bien has dicho, surge del latín, como el resto de las lenguas de la península ibérica, y en estos primeros momentos, pues todas las lenguas romances de la península tienen una serie de elementos en común muy pronunciados. Yo, durante mi época de profesora, dándoles clases a mis alumnos, siempre les hacía gracia, les llamaba la atención que había palabras en el castellano medieval que eran igual o muy parecidas al catalán. Y claro, es que en aquellos momentos el parecido con el latín era mayor, y entre todas las lenguas romances también. Y luego esos puntos en común se han ido diluyendo, y las lenguas se han ido diversificando hasta encontrarnos en lo que actualmente tenemos, ¿no? Por ejemplo, pues el sonido velar, el sonido sordo velar, la J para hablar en términos comunes, pues surge en el siglo XVII, y hasta entonces pues era un sonido muy parecido al del catalán, pongamos por caso. Y bueno, pues después ya, digamos, lo que es la base fonética del castellano, que en la actualidad, más que castellano, es español. Este es un otro tema que se podría discutir, y que, si lo quieres, podemos entrar en él. Pero la base fonética del español, ya del castellano, se establece en el siglo XVII, y luego lo que ha habido ha sido variantes en la estructura sintáctica, en el léxico, pero lo que es la base fonética ya queda fijada prácticamente en el siglo XVII.
0: Para hablar de esos precedentes, de ese primer castellano antiguo, que, aunque bien comentabas, a día de hoy lo que hablamos realmente es español, pero para entender ese castellano antiguo tenemos que irnos a una serie de glosas monásticas que, en los márgenes de esas glosas que estamos viendo justo además ahora, se apreciaban ya términos de ese primer castellano, que todavía ni tenía una gramática como tal, que se desarrollaría siglos más tarde, concretamente, además, en ese siglo de oro, que tantos beneficios dio a la literatura española y universal, por supuesto. Y ahí quería yo también incidir un poco, Dolores, en el hecho de qué supuso ese siglo de oro, porque también tenemos, por ejemplo, Alfonso X, que también impulsa ese castellano, pero es en el siglo de oro donde realmente podríamos decir, ¿no?, que se le da no solo el impulso, sino la importancia a nivel, incluso diría, mundial, teniendo en cuenta que además España estaba presente pues por todo el planeta, claro.
1: Sí, desde luego. El siglo de oro no en vano se le llama de oro, por motivos históricos también y por motivos artísticos en general, pero específicamente por el esplendor literario, ¿no? Es la época del Quijote, de Cervantes, de Lope de Vega, de Calderón de la Barca, de Tirso de Molina, de Garcilaso de la Vega. Son los siglos XVI y XVII los más esplendorosos de la literatura española. Y desde luego no es que incluso pueda considerarse como un tesoro para la literatura universal. Es un tesoro. O sea, Cervantes es un escritor universal, el más representativo de España, y desde luego a la altura sino más de Shakespeare, ¿no? No en vano se le conoce en todo el mundo, y si alguien te tiene que decir un escritor, una obra literaria española, te va a decir Cervantes y El Quijote. Es un periodo de esplendor donde la lengua alcanza su máxima complejidad, ¿no? En la Edad Media hay obras magníficas, hay obras maravillosas, pero de una sencillez que también tiene su encanto, ¿no? El romancero, las coplas a la muerte de su padre, de Jorge Manrique, en fin, obras preciosas, pero de una sencillez que luego también se ha recuperado en la Edad Moderna como ejemplos a imitar. Pero en el barroco, en el Renacimiento, en el barroco, en los dos siglos de oro, que no es uno, son dos, la literatura alcanza su máxima complejidad en la expresión. Es un fenómeno parecido al de la arquitectura, al de la pintura, pues son fenómenos que van todos ellos ligados, ¿no? La lengua se desarrolla, se engalana y se hace como te lo diría, de una categoría superior, ¿no? Y bueno, esto luego, claro, no se ha podido sostener en el tiempo, porque también es difícil hablar en la vida corriente y en el lenguaje popular como hablaban aquellos grandes escritores del barroco. Pero siempre es algo maravilloso poder releerlos y ver con qué habilidad, con qué maestría eran capaces de construir aquellas frases, aquellos textos que eran como catedrales.
0: Que bueno, a día de hoy todavía se siguen estudiando, leyendo, y siglos sí. Después, que se dice pronto, todavía mantienen, si no esa esencia original, esa perfección incluso desde el punto de vista lingüístico del lenguaje, pues está probablemente muy cerca. Y es que algo que también hay que apuntar, por ejemplo, que es durante esos siglos, esa gramática, por ejemplo, de Nebrija, que también sienta las bases, por supuesto, siglos más tarde también se seguirá perfeccionando, la creación de la Real Academia, es decir, una serie de instituciones, de tratados, de escritos, que van conformando un lenguaje, una gramática, que, bueno, no son pocos los que incluso llegan a afirmar que tiene mayor complejidad que otras lenguas, como por ejemplo el inglés. Yo aquí, Dolores, te pregunto, ¿podríamos decir que es el español incluso más importante que el inglés?
1: A ver, yo creo que a las lenguas no se las puede calificar por su estructura, por su identidad, como más importantes o no. Pueden ser más importantes por la capacidad comunicativa que tienen, por su extensión, por el número de hablantes, pero evidentemente es un hecho clarísimo que creo que todo el mundo estará de acuerdo, la gramática del español, como en general el de las lenguas romances, es mucho más compleja que la del inglés, muchísimo más. Lo cual no quiere decir que sea mejor ni peor que el inglés, sino simplemente, ciertamente, su sistema verbal, su sistema gramatical es muchísimo más complejo, más rico. Y más, por lo tanto, también con más capacidad de matices expresivos. Esto es indudable.
0: Claro, y hablando un poco más de la historia reciente o del presente, si hablamos de cifras, de la cantidad de personas que hablan castellano o español, como bien apuntabas al principio, son precisamente 40, 50 millones, son cientos de millones por todo el mundo. Y es un poco también donde queremos enseñarles en cifras, en datos, en números, la cantidad de gente que habla y sobre todo los potenciales hablantes también. Es decir, que a lo mejor no son hablantes nativos, de los cuales pues ya en 2025 eran 520 millones, sino hablantes totales que lo utilizan a lo mejor en su día a día. Esa estimación se eleva por encima de los 600 millones, casi incluso rozando los 650. ¿Por qué? Bueno, hay que tener en cuenta también que el español es la segunda lengua por número de hablantes nativos en todo el mundo. Y podemos también ver ese mapa de dónde en América Latina, en Hispanoamérica, mejor dicho, se habla este idioma. Pero claro, también si destacamos los países en los que específicamente el español tiene esa importancia, estamos hablando de que son 21 estados soberanos, entre los que tenemos México, Colombia, Argentina, por supuesto España, que llama la atención que en México son 130 millones de personas las que lo hablan, y en España somos 46, es verdad que somos menos población, pero sorprende ese impulso, esa... Sí, bueno, al final, ese rango, esa capacidad que ha tenido el español de expandirse por todo el mundo, que es que, parece mentira, pero somos 6-7% de la población mundial las personas que hablamos español. Aquí, Dolores, te quiero lanzar la pregunta en el sentido de cómo se encuentra el castellano, el español actualmente. Porque se puede decir, o podríamos decir, pues puede estar desvirtuado, los anglicismos muchas veces nos invaden las conversaciones en el día a día. Pero yo aquí, Dolores, te quiero preguntar, además tú como doctora y como profesora que has sido, ¿cómo has visto entre pues, el propio alumnado, entre la gente, entre tu entorno, cómo se encuentra el castellano, el español actualmente?
1: Bueno, el español tiene muchísima vitalidad, por lo que acabas de decir, ¿no? Uh-huh. Que se habla en muchísimos países, lo hablan más de 600 millones, es una lengua con una vitalidad inmensa. Lo que ocurre es que es una lengua muy maltratada. Muy maltratada, se tiene muy poco cuidado con la lengua, muy poco respeto, pero ya no solamente, digamos, a nivel de calle, sino en los medios de comunicación, y yo siento decirlo, pero es muy penoso ver en los periódicos, en la prensa, en la televisión, pues expresiones que no hacen nada más que... desvirtuar nuestra lengua, ¿no? Sobre todo en el uso de las preposiciones, ¿no? Yo estoy aterrada y me pregunto cómo la Real Academia no se pronuncia, no dice nada con esta invasión de las preposiciones hacia, sobre, para todo. Yo he llegado a oír disparates del tipo, dictaron una orden de alejamiento hacia su mujer. O sea, cosas así. Escritas en la prensa, repetidas, pero ¿cómo alejamiento hacia? Te pongo este ejemplo pues porque es uno de los que más me llaman la atención, ¿no? El mal uso de las preposiciones, pero bueno, ya está generalizado. Claro, los medios, las redes sociales en esto tienen mucha responsabilidad, sí. Porque la gente habla de cualquier manera, escribe de cualquier manera, porque además es una forma de comunicarse rápida y sin vigilar, sin cuidar la forma de expresión, sin tener el más mínimo detalle, ¿no? Esto es una cuestión, ¿no? Que es una agresión a nuestra lengua. Pero aparte del mal uso, del descuido, los anglicismos, como has dicho, sí. La invasión continuamente, decir términos en inglés cuando tienes tu propio término en español, ¿por qué lo dices en inglés? Uh-huh. Es ridículo, además es que es ridículo. Uh-huh. Pero no solamente esto, sino que además se la está agrediendo uh-huh. en otro terreno, que si quieres luego entramos, que es en el terreno político.
0: Sí. Pues, Dolores, muchísimas gracias por comentarnos un poco acerca también de la lengua castellana, del español, de la importancia que tiene, que tuvo también y un poco esa situación que tiene actualmente, así que lo dicho. Muchísimas gracias y por participar aquí en Tiempos Modernos. Nosotros nos despedimos, como siempre, muchísimas gracias por acompañarnos una jornada más aquí en Tiempos Modernos. Recuerden que a través de nuestras redes sociales pueden volver a ver estos programas, estas entrevistas y seguir conociendo la historia con nosotros en Tiempos Modernos.

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0: Tal día como hoy, pero en 1855, se produce una huelga general en España, considerada la primera en la historia del país. Ocurrió durante el reinado de Isabel II y bajo el gobierno de Baldomero Espartero, en el bienio progresista. Los trabajadores inicialmente se habían movilizado contra el maquinismo, en el llamado conflicto de las elfactinas, que mecanizaban una parte importante del trabajo del hilado. En el año 1489, en España, la ciudad nazarí de Motril, en Granada, se rinde a los reyes católicos. En el año 1776, el Congreso Continental Norteamericano ratifica su decisión de separarse de Inglaterra. En el año 1852, Portugal decreta la abolición de la pena de muerte por motivos políticos. Fue el primer país europeo que la abolió y renunció a su aplicación mucho antes de que se legislara efectivamente su abolición. Sin embargo, desde el año 1834 no hay ninguna constancia de la aplicación de la pena de muerte por delitos políticos. En el año 1928 se concede el derecho a voto sin restricciones para las mujeres en Reino Unido, tras intensas movilizaciones por parte de las sufragistas. En el año 1964 en Estados Unidos, el presidente Lyndon Johnson firma un decreto para terminar con el apartheid, prohibiendo así la discriminación y la segregación racial. La ley estableció una serie de reglas obligatorias con el fin de garantizar el voto a todos los ciudadanos. En 1982, España y Estados Unidos firman en Madrid el Convenio de Amistad, Defensa y Cooperación, sustituyendo así el rubricado en el año 1976. Hoy, 2 de julio, se celebra San Otón de Bamberg.
1: Muy buenas noches, señoras, caballeros, bienvenidos al Gato al Agua. Hoy la Audiencia Nacional ha imputado a la directora general de la Guardia Civil y a su número 2, el director adjunto operativo, que como usted sabe es el máximo cargo uniformado del cuerpo, por prevaricación.

0: comunicación y obstrucción a la justicia. Decimos que ha sido la Audiencia Nacional porque últimamente la prensa tiene la costumbre de poner el nombre del juez que imputa como si fuera porque es que es él, y no, es porque es el juez. Lo hace sobre la base además de la petición de la Fiscalía, Anticorrupción. O sea, es tremendo. Es tremendo. Mire usted como lo mire. En este momento tenemos imputados, si no me equivoco, a dos presidentes de la SEPI, condenado a un fiscal general, imputados a la directora general de la Guardia Civil y al lado de la policía por otro motivo. O sea, esto es España. Esto es un Estado que está descompuesto. No que se descompone, que está descompuesto. ¿Sabe usted que un Estado, en fin, por definición, es aquella parte permanente dentro del juego político? El Estado sirve para eso. Se trata de crear estructuras, bueno, neutras, que sean capaces de sobrevivir a las querellas de poder. La grandeza del Estado moderno, que alguna tiene, es precisamente esta. Eso garantiza, bueno, cierta convivencia, sobre todo para la gente que está abajo, de fuera del juego político y que lo sufre. Normalmente en España habría instituciones capaces de garantizar todas esas cosas. Todos los tribunales, el de cuentas, el constitucional, etcétera, el Supremo también. Las fuerzas de seguridad, por supuesto, el aparato de la administración en sí mismo, que ha sido independiente y bastante eficaz, por cierto, en España hasta hace relativamente poco. Todo eso se ha ido a hacer puñetas. En realidad, la única institución que conserva esa función clave del Estado es la Guardia Civil, que es, por cierto, la más antigua de todas las que tenemos en la España actual. La Guardia Civil ha sido capaz de purgarse a sí misma, y es un informe de la Unidad Central Operativa de la Guardia Civil lo que ha llevado a la imputación hoy, nada menos que a la jefe político del cuerpo y al jefe policial del cuerpo. Bueno, el gobierno anda diciendo que la respalda de todas formas, porque al fin y al cabo les imputan por hacerse unos cafés, como ha dicho el talento inconmensurable de la portavoz del PSOE. Hay que leer el informe de la UCO. Está publicando el Confidencial, si no me equivoco. O sea, es la mafia. Es la mafia. El informe de la UCO, por otra parte, no son, como decir, suposiciones o hipótesis. Ahí descubrimos que el general Llamas ocultó deliberadamente el informe de la UCO de que estaba siendo perseguida. Que la directora general de la Guardia Civil presionó directamente a los guardias para que lo investigaran, todas esas cosas. El gobierno ha puesto a la Guardia Civil, a su cúpula política, al servicio de una trama criminal. Repito, el gobierno ha puesto a la dirección de la Guardia Civil al servicio de una trama criminal. Felizmente la Guardia Civil se concibió como se concibió en tiempos del Duque de Ahumada y ha sido capaz de purgarse ella sola, purgarse por la cabeza. Mucho mérito y mucho respeto. Algunos tribunales también, ciertamente no todos. Pero en este momento la situación no es de un gobierno corrupto, es de un Estado enteramente podrido. El que venga después tendrá que meter una motosierra, lanzallamas y sarfumán y fregar dos veces. Pero seguro que con la Guardia Civil podrá contar. ...21-48, 20-48 en Canarias, 49 ya. Sabe usted que está jugando un partido de fútbol España contra Austria. España. Digo que es España porque uno BTV parece que solo juega el membrillo de Lamine Yamal, pero hay más jugadores ahí. De hecho, ha marcado un gol que lo ha marcado Ormazábal. Así que, ¿quién? Oyarzábal. Si usted sabe que el fútbol nunca ha sido B. Aún así, tendremos a Pedro Pablo Parrado, si todo va bien, porque claro, tiene que preparar el programa, ¿no? Para que venga luego a contarnos cómo lo ha visto él, y desde luego el día lo merecía. Va ganando 1-0. Si siguen habiendo goles de España, lo contaremos. Si marcan los austríacos, no. ¿Para qué vamos a darle a usted un disgusto? Lo que sí que le cuento, perdón.
1: Prioridad nacional,
0: exactamente. Lo que sí que le cuento es que mañana tenemos acto muy importante en la Real Academia de Bellas Artes de San Fernando. ¿Por qué? Pues porque Fernando Paz, Iván Vélez y un servidor de usted presentamos el estudio de Juan García Santandreu sobre el origen de Cristóbal Colón después de unas investigaciones genéticas que la verdad son bastante incontrovertibles. No vamos a hablar solo de genética, vamos a hablar de muchas más cosas. Juan García Santandreu expondrá toda la investigación. La verdad es que está francamente, o sea, es apasionante, ¿eh? Es apasionante todo lo que ha podido sacar. Será, ya digo, en la Real Academia de Bellas Artes, que está al lado de la Puerta del Sol, a las 7:30 de la tarde, y allí le esperamos a usted. Y mientras tanto, y mientras vemos lo que pasa con el partido de España con Austria, que como diría Carlos I de España y V de Alemania, los dos juegan en casa. Vamos a ver qué ha dado de sí hoy el día, titulares. Bueno, la imputación de la directora general de la Guardia Civil es de una gravedad extrema. Yo quiero recordarle que en toda la historia de la democracia española, desde que ese puesto lo ocupa un civil, ella es el segundo. El primero fue Luis Roldán. Oye, Fidelgrova, por ahí una fotografía muy graciosa con Luis Roldán cuando fue sorprendido en calzoncillos y con un peluche, y a su lado doña Mercedes González con su inconfundible pantalón de cuadros verdes y blancos. Es una auténtica vergüenza. La diferencia es que en aquella época hubo un señor que dimitió, que fue el ministro Antonio Asunción, que era un tío digno. Hoy el ministro es Marlaska, no digo más. Hacienda finalmente parece haber resuelto personarse en la causa de las joyas de Zapatero. Han tenido que dimitir la directora de la agencia tributaria y otras dos personas para que lleguen a esto. Es un auténtico bochorno todo. Vamos a contar lo que hay. Vamos a contar también la actitud del Ministerio de Hacienda, que por cierto está en el centro mismo de todas las tramas de corrupción que estamos viendo. Es que mires por donde mires, yo creo que ninguna podría haber salido adelante sin que alguien en Hacienda cerrara los ojos. ¿Y quién estaba en Hacienda? Mopongo. Claro. Bueno, miramos. Vamos a seguir hablando de la ley de nietos, porque hay que hablar. El gobierno intenta permanentemente que no hablemos de esto diciendo que es una conspiranoia del fraude. Pues claro que es un fraude. Pero si tienes en Cuba 500 exiliados de la posguerra que han parido, nadie sabe muy bien cómo, que son 350.000 que están. O sea, póngase usted al trabajo, ¿eh? Hay que hacer, vamos, hay que tener afición. Y en Argentina es más o menos lo mismo. Que nos están engañando, claro. Vamos a ver las cifras, algunas de ellas. Y vamos a contar también esa decisión del gobierno justo antes de aprobar la ley de nietos, de comprar una máquina para fabricar pasaportes a toda velocidad. No, que aquí no dan el punto de asilo. En fin, lo veremos. Andalucía. Anoche estaba con nosotros Manuel Gavira. Hoy ya hay que decir que está con nosotros el vicepresidente de la Junta de Andalucía, Manuel Gavira. Finalmente, PP y Vox pactan también en Andalucía, como era por otra parte razonable. En fin, han pactado en Valencia, en Extremadura, en Castilla y León y en Aragón. ¿Por qué no iban a pactar en Valencia? ¿Porque estaba Manolo Bonilla? Bueno, sí, bien, pero al final la realidad se impone. De este pacto hablaremos largo y tendido, sobre todo por lo que significa, porque lo que significa es que hay alternativa. Y a la izquierda está con la cosa, el pacto de la vergüenza, el pacto de la vergüenza, mientras protegen a la directora de la Guardia Civil y a Leire Díez. O sea, en fin, la demagogia tiene el recorrido que tiene, y aquí lo que tenemos es otro gobierno autonómico que incorpora, por cierto, claro, el concepto de prioridad nacional. Y vamos a ocuparnos un poco de Asturias. ¿Cuánta gente no estará pensando qué bien se estará allí arriba? Bueno, bien, vale, pues sí, pues siempre se está bien en Asturias, ya lo dice la canción, pero, ojo a las cosas que prepara Barbón, porque lo próximo será que usted le tenga que pagar por circular por allí. Hoy tendremos a Carolina López, portavoz de Vox en Asturias, para hablar de cómo está esa comunidad, porque además es un perfecto ejemplo de dónde termina una tierra cuando solo la izquierda manda. Y es un poco un frenopático, ¿eh? Ya le contaremos. Lo veremos en compañía de nuestros contertulios de esta noche. Don José Ramón Ferrandis, ¿cómo estás?
2: Pues encantado, como siempre, con la mejor de las compañías posibles y dispuesto a hablar de lo que sea menester.
0: Así me gusta. El espíritu siempre bien dispuesto.
2: Muy bien.
0: Me he enterado hoy de que Carlos Cuerpo, el ministro, es técnico comercial del Estado.
2: Sí, sí, es brillante y capaz. Es un tipo extraordinario. Otra cosa es las dedicaciones, pero él tiene un perfil absolutamente idóneo.
0: Extraordinario. Don José Ramón Mier, buenas noches. Don Álvaro Ballarín, que se estrena El gato al agua. ¿Qué tal? Muy buenas noches.
3: Bueno, no me estreno ya, en hilo tiempo estuve por aquí.
0: Que se estrena en mi gato al agua.
3: Sin ti. Bueno, esto demuestra que España no está solamente en Estados Unidos. Se dice aquello de que donde hay un español está España, y como has dicho antes, Carlos I de España y V de Alemania, yo me atrevo a decir que donde está España hoy no se pone el sol, porque con Felipe II no se pone el sol, y hoy tampoco.
0: Hoy efectivamente tampoco se pone el sol. Álvaro Ballarín, si usted lo tiene descolocado, porque no ve dando caña, donde es presencia habitual, es diputado del Partido Popular en la Asamblea de Madrid. Y además con largos años dedicados a la política y específicamente a la política local.
3: Sí, y autonómica.
0: Y autonómica. Álvaro, bienvenido, buenas noches. Doña Ana Cuartero, ¿qué tal?
4: Pues nada, encantada de estar aquí, la verdad muy contenta por ese acuerdo que se ha alcanzado de 150 medidas concretas que van a llevar a Manolo Gavira a la vicepresidencia, así que yo creo que hoy de nuevo es un momento para mostrar una alternativa política con capacidad de proponer medidas, con capacidad de avanzar y de construir un gobierno que ponga a los españoles en el centro. Creo que son muy importantes las medidas que se han aprobado en ese pacto de gobierno en la lucha contra la inmigración ilegal y masiva, la determinación de la edad de los menas, todas estas cosas que llevamos tanto tiempo reclamando y que parecían imposibles. Bueno, pues ya son cuatro los acuerdos de gobierno en los que se ha materializado, y creo que eso es muy importante. Y creo que es muy importante también que Manolo va a llevar una cartera de desregulación.
0: Manolo es Gavira, ¿eh? Manolo aquí Gavira. Que no me confianza, pero
4: el señor Gavira va a llevar una cartera con rango de vicepresidencia, sí, que señor. Incluye, justicia, entre otras cosas,
0: justicia, turismo,
4: administración local y desregulación.
0: Exactamente.
4: Creo que, además, teniendo la justicia y la administración local y el turismo, que es una fuente de ingresos tan importante, llevar también esa desregulación que presentó nuestro programa de desregulación fin de semana.
0: Figaredo, efectivamente.
4: Figaredo, en la asamblea anual de Vox. Creo que es un paso adelante muy importante para facilitar la vida de todos los españoles.
0: Lo de justicia, sí, pues justicia va a tener un buen lío. La justicia en Andalucía, en realidad en toda España. Pero está manga por hombro, y las comunidades autónomas tienen competencias muy particularmente en la gestión, para entenderlos, del utillaje, o sea, de todo. Pero es lo básico, claro. Es decir, efectivamente, la administración. Claro. Los juzgados y tal. Y Andalucía es...
4: Y si no hay una justicia eficaz, pues ya vemos lo que pasa, ¿no? Que los procedimientos judiciales se alargan, que al final prescriben, que no se puede, digamos, perseguir al delito, y tenemos gobiernos que lo que se dedican es a perseguir, como ya hemos visto con la Guardia Civil, a los no delincuentes, ¿no? Entonces hay que volver a colocar las cosas en su sitio. La justicia tiene que ser ágil y tiene que permitir que efectivamente se persiga al delincuente, y con la desregulación dejemos en paz al ciudadano de bien, que una vez nos preguntaban a Vox qué considerábamos que era un español de bien, algo que yo creo que todo el mundo sabe, ¿no? Es el español que trabaja, que vive, que tiene su familia y que lo único que quiere es salir adelante y que le dejen tranquilo, ¿no? Así que, bueno, pues eso, un día, desde luego, para estar contentos, y con cuatro años por delante que estoy segura que serán muy prósperos para todos los andaluces.
0: Veremos lo que da de sí la cosa y cuánto dura, pero hay razones para ser optimista por varios motivos. Entre otras cosas, porque Manolo Bonilla no puede hacer otra cosa. Claro, es decir, ¿qué hay enfrente? Bueno, en fin, veremos. Y deseamos desde luego toda la suerte, sobre todo por el bien de los andaluces, ¿no?
4: Que
0: no...
4: Así es. Y de los españoles.
0: Y de los españoles. Por cierto, hablando de prioridades nacionales, que sepa usted que el gobierno foral de Navarra acaba de pagarle la deuda social, la deuda con la seguridad social a un magrebí. ¿Por qué? Porque es magrebí. ¿Usted ha tenido algún problema alguna vez con la cotización? Pues que le han girado y no estaba en el banco el dinero suficiente, y luego... porque no es usted magrebí. A ver si nos hacemos magrebíes y dejamos de tener problemas. Es alucinante. O sea, es la prioridad extranjera, hombre. Sí, sí, sí. En fin.
4: Bueno, como se la perdonaron a Plus Ultra, era, ¿no? A los que les habían perdonado. ¿A quién le habían perdonado?
0: Sí, pero no son magrebíes.
4: No son magrebíes, pero madre mía.
0: No, o sea, este asunto de que... Si el tema de la prioridad nacional se plantea, y todo el mundo a pie de calle lo ha entendido, es precisamente por casos como este. Es decir, tú, objetivamente, sabes que si no has pagado la seguridad social estás en falta. Bueno, ya sabemos los autónomos lo que es eso. Pero claro, que llegue un tío y diga, no te preocupes, te la pago yo, el gobierno, porque no eres de aquí, es que es un contra Dios, claro. En fin, bueno, Ana, qué bienvenida. Y decía yo que íbamos a hablar de Asturias. Carolina López, muy buenas noches, ¿cómo estás?
5: Muy buenas noches, pues encantada de estar aquí en este maravilloso programa con todos vosotros, y también comparto la alegría de Ana con ese gobierno que se ha hecho en Andalucía, con Vox, que vemos cómo el sentido común avanza en toda España, y deseando que ese sentido común también llegue al norte, a Asturias, donde prácticamente lo único que hemos tenido durante toda la democracia es socialismo puro y duro.
0: Carolina López la conocerá usted con toda seguridad, porque ha pasado por el gato varias veces, tanto cuando lo hemos hecho aquí como cuando lo hemos hecho allá, ¿no? Y es una presencia bastante habitual y además con fundadas razones, porque ¿cómo es posible que en Asturias siga gobernando, además, ahora mismo en condición bastante menesterosa, la izquierda?
5: Bueno, porque han construido a lo largo de todos estos años una red clientelar importante, y al final han utilizado los impuestos de todos los asturianos para ello, no para mejorar los servicios públicos que tanto ellos dicen que avalan y que mejoran, ¿no? Al final, en Asturias somos de la región que más impuestos pagamos, que más presión fiscal sufrimos, y no tenemos los servicios públicos ni de lejos los mejores. Y de hecho los socialistas al final lo mejor que saben hacer es inventarse impuestos, tasazos, y seguir acribillando el bolsillo de la gente para, bueno, pues para ellos mantener ese clientelismo político que les mantiene en el poder. Y la última ocurrencia pues del Principado ha sido la tasa turística que ahora está en pleno proceso, aún no está.
0: Sí, sí, ahora vamos a ir a eso, porque además aprobado. Es algo que a todos los que nos gusta ir por allí nos tiene que no llegar la camisa al cuerpo. ¿En qué consiste? Antes, para generar conocimiento, el reparto de poder ahora mismo en el Parlamento asturiano, ¿cómo es?
5: El reparto de tienen mayoría no absoluta el PSOE junto con Izquierda Unida, y luego decide el voto de una diputada que se presentó por Podemos y acabó siendo expulsada, y por tanto es una diputada que se representa a sí misma, que es la que decide al final.
0: ¿Decide la desterrada?
5: Sí, la desterrada.
0: Está bien.
5: Sí, sí, están vendidos completamente
0: a
5: ella.
0: ¿Y la otra mitad entonces es PP más Vox más Foro, cómo?
5: PP, Vox y Foro, sí, exactamente. O sea, a ver si le damos la vuelta a la tortilla para de cara al 27. Sí que estamos viendo a los socialistas muy, muy, muy nerviosos, porque, bueno, con todo lo que también está ocurriendo, que pertenecen a la misma mafia, y al final Adrián Barbón es un fiel siervo de Pedro Sánchez. En Asturias al final no manda Adrián Barbón, manda Sánchez desde la Moncloa y sus socios, los comunistas y la señora Tomé, pero Adrián Barbón es un títere más que se mantiene ahí, a ver de qué manera puede seguir anclado al sillón. Asturias y los asturianos poco le importan.
0: Ya, bueno, en fin, vamos a ir a la cosa del turismo, efectivamente. O sea, una tasa turística en Asturias, vamos a ver. Asturias tuvo en otro tiempo una actividad industrial extraordinaria, se desmanteló. Decían que por la reconversión y eso, bueno, no queda prácticamente nada. Y recuerdo que los últimos intentos, tanto en el polo de Gijón como en el polo de Avilés, ha sido un engañabobos las dos cosas. Bueno, no sé si son bobos, pero vamos, que nos han engañado, fijo. Tradicionalmente era una zona ganadera importante, también eso está desmantelándose a toda velocidad. Al menos nos queda el turismo, porque es una región preciosa. ¿Quieres ponerle además una tasa para que la gente se vaya a Cantabria o qué?
5: Sí, claro, hay una. No es por nada, pero en Asturias ya tenemos una tasa turística desde hace muchísimos años, que es el peaje del Guerna.
0: Bueno,
5: un peaje injusto,
0: claro,
5: que tienes que pagar.
0: Sí, sí, sí, sí, sí.
5: Y de vuelta 16
0: Solo
5: euros.
0: Solo falta que salga algún tío con Montera y Trabuco allá a cobrarte el peaje.
5: Exactamente, pues no les parece suficiente el peaje del Guerna, que también tienen que aplicar una tasa turística, que no solamente afecta a la gente que vive fuera de Asturias, es que a los propios asturianos, si queremos hacer turismo dentro de Asturias, también vamos a tener que pagar una tasa turística.
0: Eso, que va a ser un recargo en cierto tipo de consumos,
5: en los establecimientos, en los camping, en los hoteles y demás, un recargo, una tasa turística que parte luego de los municipios. Ellos dicen que es para mejorar los servicios, tienen impuestos suficientes para mejorar los servicios y están haciendo de todo menos mejorar los servicios. De hecho, para que veas un ejemplo de la gestión socialista, ¿no? Durante todo el año no hacen nada para mejorar el turismo, para mejorar esos servicios, y ahora han anunciado que van a poner unos carteles para indicar a los visitantes, a los turistas y a quien quiera ir a las playas cómo están de ocupados los diferentes aparcamientos en las diferentes playas. Según vas por la carretera, pues lo ves. 2 millones de euros. Para poner esos carteles. ¿No sería mejor haber invertido esos 2 millones de euros para adecuar y hacer aparcamientos y llegar a la época estival que empieza ahora teniendo aparcamientos adecuados y
0: es que la cabeza de la izquierda funciona de una forma particular, ¿eh?
5: Funciona acribillando al bolsillo del ciudadano. Ya. No vaya a ser que tenga...

0: tengas mucho dinero disponible y seas una persona al final libre y no dependiente como quieren ellos.
1: ¿Cómo está ahora mismo la tasa suplementaria esta que quieren cobrar? ¿En qué estado se encuentra?
0: Se encuentra ahora mismo la tramitación registrada en la Junta para su posterior tramitación.
1: Ya.
0: Pero vamos, nadie está de acuerdo. Hablas con la Federación de Empresarios de Asturias, está en contra. Las Cámaras de Comercio, en contra. OTEA, que es la Asociación de Turismo y Hostelería de Asturias, en contra. El Clúster de Turismo Rural, en contra. Y luego va el Gobierno, que dice y presume que es el Gobierno del diálogo, que escucha,
1: ya.
0: Y le entra por un oído y le sale por el otro.
1: ¿Y la desterrada qué dice de esto?
0: Tasa turística, por supuesto.
1: Sí, ¿no?
0: La desterrada es turismofobia, lo que tiene. No quiere que nadie entre a Asturias. Y el enemigo no son los turistas. El enemigo que tenemos es el gobierno que padecemos los asturianos desde hace muchísimo tiempo, que no gobierna para mejorar Asturias, sino que gobierna por sus intereses.
1: De repente se habéis encontrado también con otro problema, que la verdad es que no era fácil verlo venir, porque es una comunidad que ha ido perdiendo población, y sobre todo población joven, a marchas forzadas en los últimos 20 años, y eso de la vivienda.
0: Sí, la vivienda es un problema que tenemos en Asturias. Durante años pues no han hecho absolutamente nada para mejorarlo. Ahora mismo en Asturias la cartera de vivienda lo gestiona el consejero Ovidio Zapico, que es comunista.
1: Yeah.
0: Si ya gestiona vivienda un comunista, las soluciones que tenemos van a ser comunistas, ¿no? La vivienda del Principado de Asturias ya acumula una deuda de 4 millones de euros, de morosos, inquiocupas y demás, una deuda que al final vamos a tener que pagar todos los asturianos porque ellos no hacen frente a ello. Hay unas 650 viviendas públicas que están vacías, esperando a que se mejoren, que se rehabilitan, para que una familia que lo necesite pueda acceder a ellas. Vacías. Luego hay un problema de vivienda. Pero claro, ellos no quieren esas viviendas. Lo que quieren son apropiarse de las viviendas de los demás.
1: Ya.
0: No liberalizan suelo, no bajan impuestos, no construyen vivienda. No, van a intervenir el mercado. Han creado un programa, el Alquilamoste, que es para, bueno, pues hacerse con las viviendas de los propietarios, poner ellos un tope del alquiler, garantizar el pago del alquiler al propietario, pague o no pague el inquilino. Y aún así el programa se estrelló porque prácticamente no consiguieron que ningún propietario pusiera en manos, evidentemente, de este consejero su vivienda. Como esto no se solucionó, pasaron a intervenir el mercado del alquiler. Declararon zonas tensionadas, las que ellos consideraron, curiosamente, las zonas más turísticas. Llanes, Posada, el barrio de Cima de Villa de Gijón, el barrio de la Magdalena de Avilés, para decir cuánto tenían que poner de alquiler su vivienda. Problema. Menos oferta y al final el problema de acceso a la vivienda sigue ahí. Como esto no les valía, también tienen que intervenir el mercado de la compra-venta. Y entonces hubo una propuesta de Comisiones Obreras, nada más y nada menos, que era que el derecho de tanteo y retracto tiene que ser de la Administración, es decir, del Gobierno. El Gobierno es el que tiene que tener prioridad para comprar esas viviendas en esas zonas declaradas.
1: ¿De compraventas privadas? ¿Quieres?
0: Sí, sí, sí. Pues si en esas zonas, ¿sí? que ellos han declarado tensionadas, que son las zonas más turísticas.
1: Espera, me estás dejando un poco el ojo a cuadros. O sea, es decir, yo tengo una casa.
0: Sí.
1: Avilés, la Magdalena. La quiero vender. No me la compra nadie.
0: Tú antes de venderla, o si tienes un comprador,
1: ¿sí?
0: Tiene preferencia para comprarte la vivienda la Administración, si esto lo llevan a cabo. Pero ya está sobre la mesa.
1: ¿Ve usted lo de cómo el freno hepático no era exagerado?
0: Es que va a recuperar pues, el vicio comunista. La Administración se hace con las mejores viviendas de las mejores zonas y dejamos las migajas al resto.
1: Bueno, en París lo ha hecho Ana Hidalgo en todo el este de la ciudad, es decir, que es un poco lo mismo. Luego la compartimentan y se la dan a vivienda social a inmigrantes en su caso. Vosotros, problema de inmigración, como ha habido en otras partes de España, aún no tenéis, aunque ha empezado a llegar, y recuerdo que hubo un problema importante con el alojamiento de menas y cosas así. Y lo que tenéis ahora es un problema de inseguridad sorprendente.
0: Sí, a ver, el oasis de tranquilidad que había en Asturias hasta no hace mucho ya no existe. Es verdad que no tenemos los grandes problemas que hay en otras regiones, por desgracia, para las otras regiones, pero sí que estamos viendo cómo está empezando. Y ahora es el momento de actuar y estamos viendo un gobierno que pasa absolutamente de todo. En esas viviendas que son, por ejemplo, del Principado de Asturias, vivienda pública, hay edificios que son completos bloques de inseguridad, de inquiocupas y demás, que están creando problemas a aquellos vecinos que cumplen con sus obligaciones, que pagan.

0: impuestos, que quieren vivir tranquilos y al final viven con una inseguridad tremenda, pues en sus propios barrios, porque al final lo que están viendo es que el delincuente no le tiene miedo a la ley porque no tiene consecuencias, y el gobierno lo que hace es darle una palmadita en la espalda al delincuente y una patada al que cumple. Y entonces recientemente, en estas últimas semanas, ha habido diferentes incidentes al respecto en Oviedo, en el barrio de San Lázaro. Llevan poniendo quejas los vecinos, más de 1.100 firmas que han presentado, y tanto la concejal del propio ayuntamiento como la consejera de la administración del Principado, pues les da largas, no le ponen solución, y al final el problema, la semana pasada, pues una persona entró en la autocaravana de una vecina de la zona y la acabó incendiando. Entonces, están avisados, no están haciendo nada, y al final están desprotegidos los vecinos de aquellas zonas. Y al final la seguridad no se soluciona con propaganda, con talleres de inclusión o talleres de género, se soluciona con leyes.
1: O sea, en realidad vas dejando que zonas, en fin, que no tendrían por qué, se conviertan en zonas de marginalidad. Y luego eso ya es muy complicado sacarlo, ¿eh?
0: Claro, en guetos, al final de inseguridad y zonas marginadas, que eso no existía en Asturias, y estamos viendo en Gijón todas las semanas hay algún altercado. En barrios de Oviedo, como Yoniego, como San Lázaro, que dices, bueno, Oviedo, pues también hay problemas en Avilés, y aquí nadie hace nada, niegan la mayor. De hecho, según los últimos datos de la criminalidad, a nivel nacional aumentó un 1%, en Asturias aumentó un 7,5%. Bueno, los robos con violencia ya van en el 40, o sea, aumentaron el 45%. Nosotros lo hemos puesto desde Vox de manifiesto en la Junta General, y lo único que acertaron a decirnos, tanto el consejero como el presidente, los dos socialistas, es que éramos unos fascistas. Oiga, que los datos los elabora el Ministerio.
1: Sí.
0: Y nosotros estamos hablando de los datos que elabora el Ministerio, corroborados además con toda la información que nos van pasando los vecinos, porque estamos en la calle, no estamamos en el Palacio de Cristal encerrados.
1: Yo no sé lo que pasa en España últimamente, que la realidad es fascista todos los días.
0: Totalmente.
1: En fin, yo seguiría preguntando, pero por favor, intervenir.
2: Sí, sí, la verdad es que es alarmante, ¿no?, que se reproduzca el mismo razonamiento, la misma negación de la realidad, ¿no?, en todas y cada una de las comunidades autónomas. Cuando salimos a la calle, y salimos mucho a la calle, la gente te lo dice. El otro día estábamos aquí en Fuenlabrada y nos decía una chica de 14, 15 años, claro que pasamos miedo al volver a casa, claro que te da miedo cuando vas a volver a tu casa y pasas y hay en un banco 4, 5, 6, 7, 8 varones en edad militar, como solemos decir, de otra nacionalidad, y las chicas se sienten amenazadas, y eso va llegando a toda España, desgraciadamente. Y las cifras de criminalidad, las cifras de violencia sexual, incluso las violaciones, aumentan sin parar, ¿no? Y sin embargo parece que hay una parte, un estamento político que lo quiere negar.
1: Sí, que lo oculta. Oye, una cosa, sí. Que a mí es que yo he contado muchas veces, porque me dejó muy impresionado, que la primera vez que presenté La gran aventura del reino de Asturias en Asturias fue en Cangas de Narcea. Sí. Y en una librería que era Treito, que ya ha desaparecido, si no me equivoco.
0: No.
1: ¿Sigue? Ah, me dijeron que había cerrado, qué bien, pues no sabes la alegría que me das, porque me había dado una pena. Bueno, y comiendo con un responsable de lo que entonces se llamaba Caja Astur, que ahora se llama Liberbank, es una cosa
0: así. Sí, Liberbank.
1: Me dice que ellos, a las parejas jóvenes, les daban las hipotecas en función de la edad del padre, porque la inmensa mayoría de los jóvenes vivían todavía de las pensiones de los prejubilados de la mina, de Ensidesa y tal. Y es verdad que lo que ha pasado con la gente más joven en Asturias en los últimos 25 años ha sido sencillamente cierre de expectativas. Y allí no se creaba nada. Y no sé cómo está el asunto, cómo ha ido evolucionando.
0: Pues igual, los jóvenes al final los están expulsando. La herencia que le está dejando el gobierno socialista a los jóvenes es una maleta para marcharse de Asturias, porque allí no hay oportunidades, cada vez hay menos. La industria que había en Asturias, que Asturias era una de las potencias industriales que había en España, y quedó en la nada prácticamente, y los jóvenes al final pues quieren un buen trabajo, una prosperidad, se forman para poder crecer. En Asturias tienen impedimentos y al final se van, forman su familia fuera de Asturias, pierden al final ese arraigo y muchos quieren volver, porque es verdad que los asturianos somos muy españoles, pero también somos muy, muy asturianos, muy de nuestra tierra, yo creo que como cada uno, ¿no?, en su tierra. Quieren volver, pero no pueden. O sea, no pueden porque no hay alternativas, no hay un futuro estable que le dé, yeah, que le dé este gobierno. Pero esperemos que esto pues vaya cambiando, porque Asturias de verdad que no se merece seguir perdiendo oportunidades y trenes que no acaban de llegar. Se merece al final...
1: No, es que realmente esa comunidad lleva camino de convertirse... No quiero molestar a nadie, ¿eh?, pero es un geriátrico boomer socialdemócrata. Pues, o sea, en todo es una... Pero bueno, esto ya son cosas mías.
3: Es que es una tragedia. Mira, en Asturias, desgraciadamente, se ha juntado lo de la desindustrialización que hizo Boyer y que en España, Asturias y León eran la punta de lanza de la industria española, que contribuía con un 31% al PIB español, y ahora estamos por debajo del 10%, y la industria hace que, con la contribución del factor trabajo y el factor capital, haya mucho valor añadido, haya mucho beneficio, haya salarios muy altos y que todo vaya bien y se genere empleo. Si resulta que se ha acabado la industria allí, si resulta que los jóvenes, como dice José Javier, se tienen que ir, si resulta que los dos focos principales de España económicos son Madrid y Barcelona, o Madrid y Cataluña, si resulta que además de todo ese panorama, lo que haces es, en regiones que se están despoblando, pones tasas turísticas, regulas y sofocas las voluntades de los pequeños empresarios y de la gente, pues el resultado es ese, el socialismo, que no tiene la imaginación ni la fuerza para crear las condiciones para que la gente invierta, para que la gente viva, para no hacerle la vida imposible a la gente, para que la gente pueda emprender un negocio y un proyecto de vida, hacer una familia, como decía antes muy bien Ana Cuartero, y sobre todo de regular que haya seguridad jurídica y bajar los impuestos para que haya menos gasto público y que la gente pueda vivir mejor, porque ya de entrada, sin industria, los salarios en España, desgraciadamente, son bajos.
1: Claro.
0: Sí, claro.
1: Es la cosa.
4: A ver, yo me gustaría completar esa información. Los socialistas jamás han tenido la intención de que la gente pueda desarrollar sus capacidades y vivir mejor. Lo que quieren es ellos vivir mejor sin desarrollar capacidad alguna, robando el dinero vía impuestos del resto de la población. Y eso debería quedar claro. Eso en primer lugar. En segundo lugar, cuando hablábamos de Boyer, esto lo tenemos que incardinar en el desafortunadísimo proceso de negociación para la entrada en la Unión Europea, que el Partido Socialista Obrero Español, volvemos a hablar del mismo, estuvo haciendo como que hacía, porque lo que le interesaba era la sanción política positiva del resto de Europa para que España dijera, ya estáis aquí, habéis llegado, sois demócratas de toda la vida. Y con eso lo que hicieron fue sacrificar una serie de sectores que en Asturias tuvo especial eco, fue especialmente brutal. Y ahora quiero sacar un poco, y ya termino con esto, los pies del tiesto, no ya de Asturias, sino de España. Dos ejemplos de socialismo rampante con destrozo absoluto de las perspectivas de la población. Me voy a Corea, año 1950. El país tiene la misma renta en el norte que en el sur. 1953, separación. Norte comunista, sur, vamos a ver, evolución hacia el capitalismo. 2025, la renta que era igual en 1950 es 65 veces superior en el sur que en el norte, como consecuencia de que el socialismo no genera riqueza, no genera bienestar. Y en este caso la familia de Kim Jong-un, esa sí que ha conseguido beneficios. Segundo caso, Alemania. Termina 1945, cuatro ocupaciones, una en el sector occidental por parte de tres potencias aliadas, otra en el oriental por parte de la cuarta potencia aliada, que es la URSS. En el este, que es la de la URSS, se desarrolla la economía y la sociedad de acuerdo con los patrones soviéticos. Y en el oeste, a partir del 48, Erhard convence a los americanos para que le dejen desarrollar la economía desde una perspectiva liberal. Bien, pues el este y el oeste se desarrollaron de una forma tan completamente distinta que parecían países distintos. Ahí ya no puedo establecer la comparación, sí puedo decir que aunque el Reichsmark y el Deutschmark tenían tipos de cambio 1-1, cuando ibas al mercado negro el tipo de cambio era 7-1. Este es el socialismo y esto es lo que va a pasar en Asturias si les dejamos.
0: Que no les dejaremos, que para eso estamos para sacar la realidad de lo que ellos pretenden ocultar también. Y al final la gente despierta, la gente abre los ojos y descubre que hay mundo más allá del socialismo, claro, y que se sale del socialismo.
1: Eso que le faltaba a Barbón, que le des un Deutschmark. ¿Cómo lo llamaría? El Asturpinín, una cosa así.
0: Asturpinín. Bueno,
1: digo yo, no sé. En fin, última pregunta, ¿qué decir?
2: Y yo creo que nos ha faltado también hablar de todo lo que ha sido, todos los ataques a la pesca, a la flota pesquera, que también en Asturias se ha sufrido mucho, y todo lo que ha sido el ataque a la cuota de la leche, ¿no? Ese tope a la producción que también se vino impuesto desde Europa. Y que con ese ataque a todo, al final se ha atacado todos los medios.

0: lo que está sufriendo son los efectos de una sociedad dopada a base de subvenciones para que deje el carbón, para que deje la agricultura, para que deje la ganadería. Pero creo que reiniciarán España. Ya de una vez...
1: Ya pasó una vez.
2: Pasará dos, claro.
0: Creo que esta vez, más que la reconquista, como bien decías en tu libro, va a ser el reinicio, porque seguro que hay gente joven con ganas de volver a emprender... Para sacar un futuro, ¿no? Para
2: El orgullo asturiano por recuperar también la tierra que tenemos, porque sabemos que Asturias es una tierra llena de oportunidades. Entonces, ese orgullo también se está despertando. La gente cada vez son más los que quieren un cambio y los que entienden que Asturias puede ser mucho más que lo que tenemos ahora, que es una población prácticamente subsidiada.
0: Y cuidado con la lengua.
1: De la lengua ya hablaremos, sí, y él era un aviejo, de verdad. En fin, ¿cuándo tocan elecciones?
2: Pues para eso hay dinero.
1: Claro, para eso hay dinero. ¿Cuándo tocan elecciones? Con todas las demás.
2: En mayo del 27, igual que el resto.
1: Bueno, de momento no hay todavía nueva tasa turística, así que aproveche y vaya este verano allí. O sea, desde ya, se puede ir a cualquier parte.
3: Pero es que la tasa turística, y perdona, en 30 segundos, menos, la tasa turística, que el fin recaudatorio que tiene es ridículo, porque nadie, en los 5 euros o los 3 euros que pagan en el hotel, además, eso lo multiplica por los turistas y no va a ningún lado. Sin embargo, lanza un mensaje muy negativo para el extranjero y para el inversor.
1: Claro.
3: Dice, si aquí por venir, en una región que lo está pasando mal y que tiene un PIB muy bajo con relación a Madrid, no digamos a Madrid, al resto de España, ya te obligan a pagar por eso, debe ser una locura ir ahí. Entonces, ese mensaje, hoy en día todo es comunicación, ese mensaje es el que mata la inversión, el dinamismo y que se mueva la economía. Mira, acabo con esto, la Comunidad de Madrid tiene solo el 14% de la población española, José Javier, y mueve el 20% el PIB español. Eso es una muestra de dinamismo. Y se hace abriendo, sin tasas, que nos gusta el comercio, teniendo el comercio de Madrid abierto 24 horas, todos los días del año. En el País Vasco y en Cataluña no abre el comercio. Y estoy seguro que en Asturias hay normas que regulan demasiado y no permiten que el pequeño comercio abra. Y que cuando va uno al teatro o va uno a la zarzuela, luego pueda ir a comprar en cualquier establecimiento.
2: Claro, la burocracia es infinita, por eso Vox tiene ahí el programa de desregulación, que hemos sido los únicos que lo hemos planteado y que tenemos claro que vamos a entrar en los gobiernos para eliminar toda la cantidad y la maraña burocrática de papeles a la que nos están sometiendo.
1: Vamos a ver, ¿cuál es el problema? Que Álvaro Ballarín y Ana Cuartero son diputados autonómicos y en Madrid, no sé qué pasa, pero 30 segundos son 30 minutos y no hay forma
3: La inflación del tiempo.
0: No pensemos solo en los 5 euros que paga el turista, sino que ese pequeño hotelito tiene que ya especializarse en gestionar una tasa turística y perder 20 horas o 30 horas al mes para gestionar y mandar todos los datos y darse de alta en la aplicación.
1: Tienes que llevarte a Ana y Álvaro a Asturias y que vayan a hablar con Barbón.
2: Estáis todos invitados cuando queráis ir a Asturias.
1: Carolina, muchísimas gracias.
0: Para cuando gobernemos.
1: Carolina López. No hay ningún rincón de España que no sea ajeno. Y en el que empezó todo, todavía menos que ninguno. Así que, Carolina, gracias mil.
2: Muchísimas gracias.
1: Vámonos a la publicidad. Y a la vuelta, por cierto, nos vamos al otro rincón, porque nos vamos a Andalucía. Hoy ha habido finalmente la investidura de Moreno Bonilla y el pacto de gobierno subsecuente entre PP y Vox, con cosas muy interesantes. Y con un señor que fue contertulio de este programa, ha hecho vicepresidente, cosa que, oiga, pues en fin, a la gata de la guala y sienta francamente bien. Lo vemos enseguida.
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4: ...22-30, 21-30 en Canarias. Ha marcado España el segundo gol. Lo ha marcado Pedro Porro. España, no puede ser más español. Bueno, vámonos a Andalucía. ¿Qué ha pasado hoy? Pues ha pasado que ya hay gobierno en Andalucía. Gobierno PP, Vox en Andalucía. Y es muy importante. Es muy importante porque es normal. O sea, es importante que en España pasen cosas de país normal. Como, por ejemplo, esto. Repasamos algunos de los momentos más importantes en imágenes. Juanma Moreno.
5: Mauge, la prioridad nacional es arraigo. El arraigo que ya viene incorporado en nuestra propia administración. Te pongo un ejemplo. Dependencia, ya, antes del acuerdo, para tú tener acceder a los servicios de dependencia tiene que tener un arraigo de 5 años, por ponerte un ejemplo. Y teniendo un arraigo de 5 años, tú puedes acceder a esas ayudas. Por tanto, eso existe ya, ¿no? Entonces, lo que se incorpora es un concepto que existe aquí, que se han ampliado, además, en otras comunidades autónomas. Me estoy acordando de las comunidades de las Islas Canarias, donde se ha ampliado el principio de arraigo en un año más, especialmente para la vivienda. Y, por tanto, ese principio de arraigo, que me parece que es un principio que ya viene en nuestra administración. Bueno, lío ha habido. Lo que pasa no lo ha visto, pero lío ahí. Lío, ¿te crees tú que lo acuerdo? Lío ha habido. Lo que pasa que hay dos cosas fundamentales, ¿no? Y el señor Gaviria y yo no hemos dicho cositas muy amables también en el Parlamento. Por tanto, esto es el parlamentarismo. Hay una cosa, la dinámica parlamentaria te lleva a llevar a acuerdo, ¿no? Y esos ángulos de visión distintas, pues hace pues, que, pues, evidentemente, no coincidamos al 100%, en algunos casos, pues, no coincidamos ni en un 50%.
4: En fin, corremos un tupido velo. Está pasando. Vamos a ver, Juanma está un poco guardiolizado. Pero él solo se ha metido en el lío, así que bueno, no vayamos a más. Manuel Gavira, ¿qué dice esto?
6: El acuerdo que ha suscrito el Partido Popular y Vox, y ese es el resumen con el que quiero acabar, es un acuerdo en el que sobre todo van a ganar los andaluces. Y esa ha sido, insisto, la voluntad desde el segundo uno de Vox y, por supuesto, correspondida por el Partido Popular. Nos hubiese gustado llegar antes a ese acuerdo, pero bueno, como bien él ha explicado, pues a veces pues tenemos, como somos partidos diferentes, tenemos puntos de vista diferentes en algunas cosas y hay que limar esas diferencias.
4: ¿Y la izquierda dónde está? Bueno, me opongo, se opone.
7: Lo que hoy se ha producido ha sido auténticamente un fraude de este debate, puesto que lo que se nos presentaba era una propuesta de gobierno en solitario con un programa y resulta que a esta hora, tres cuartos de hora antes de que empiece la votación, no conocemos los extremos en los que por primera vez en la historia de Andalucía, desde el franquismo, va a entrar la ultraderecha en un gobierno andaluz. Y esto me parece extraordinariamente grave porque pone de manifiesto que esto es un pacto de vergüencilla, un pacto en el que efectivamente no se quiere contar en qué consisten esas políticas que Vox ha querido imponer al Partido Popular y cuáles son los repartos competenciales que en materia del gobierno también han planteado en su distribución.
4: Y luego está Adelante Andalucía, que es la izquierda cañí, ¿qué dice esto?
8: Va a haber diputados con una información y diputados sin ninguna información. Nos parece que esto es un robo democrático. Y nos parece que si está tan seguro de los votos que tiene, si está tan seguro de su proyecto político, si está tan seguro de su futuro gobierno, que venga y lo explique.
4: Y seguro que Adelante Andalucía votaba que sí a Juanma Moreno si explicara su proyecto político. Bueno, esto ya es un poco el teatrillo. Yo me quedaría con lo Mollar, que es el quinto gobierno autonómico de coalición de derechas en España. Y pues eso, normal, ¿no? En fin, vamos a ver, que hable José Ramón Ferrandis, que no es parte implicada aquí.
9: A ver, yo supongo que hay que sacar a todos los protagonistas, pero una cosa es sacarlos y otra hacerles el mínimo caso. Realmente, hacerle caso a Mopongo es un error técnico. Es decir, lo que pueda decir esta señora, que no viene avalada por su desempeño, y sí por la irritación que siente, tanto por haber perdido, cosa que era obvia, como por la situación en la que se encuentra, es irrelevante. Esto por un lado. Y por otro, a mí el señor Moreno Bonilla, yo creo que se puede ser un poquito más elegante. Es decir, ha tenido una intervención en la que decía, no sé, si aquí ya lo del arraigo ya estaba, y lo de la prioridad pues también estaba. Bueno, entonces, ¿por qué has tardado tantísimo tiempo en llegar a un acuerdo si estaba todo ya? ¿Quieres dejar de hacer el ridículo?
4: A mí me ha interesado mucho la reacción de la izquierda porque no pueden cambiar discurso. Es interesante, o sea, están en el mismo. Ellos construyeron un relato, ¿no?, que es el del peligro de la ultraderecha, pero ya no pueden salir de ahí. Y visiblemente cada vez tiene menos eficacia, claro.
10: Por supuesto. En fin, mira, pues, no. Mopongo, como la llamas, habla de Vox como ultraderecha y olvida que ellos han estado gobernando con Herri Batasuna, con los antiguos asesinos de ETA y con Podemos, que lo que quiere es la destrucción absoluta de España. Nosotros, el Partido Popular con Vox, tenemos infinitas coincidencias en familia, en desregulación, en economía, en bajada de impuestos, en seguridad jurídica, en reducción del gasto público. Coincidimos en la misma ideología, en el humanismo cristiano y en la política económica liberal. A mí me gusta gobernar con Vox, lo estamos haciendo en muchas comunidades autónomas, seguramente habrá que hacerlo en el gobierno de España, pero José Javier, si es que ni siquiera es que me guste a mí, o incluso que le guste a Ana Cuartero, es que es el mandato popular que han dictado los andaluces hace tres meses ahora, es que tú ves el resultado electoral y con una participación que fue, creo, 11 puntos porcentuales, es decir, un 20% más de gente que votó que en las últimas autonómicas hace 4 años, resulta que lo que han dicho es que quieren que gobierne el Partido Popular con Vox. Bueno, pues un demócrata lo que tiene que hacer es cumplir ese mandato electoral de los andaluces. Y se ha materializado con un gobierno de coalición y además con, imagino que, como he visto, uno de los diputados autonómicos que va a ser senador se ha ampliado a Vox, en vez de tener uno va a tener dos, y va a haber una coincidencia ideológica, no un gobierno Frankenstein que no puede aprobar una ley como en el Parlamento Nacional, sino un gobierno convergente que en función de esas materias de las que he dicho va a poder gobernar haciendo esa política económica en pro de los ciudadanos, garantizando los servicios sociales y en beneficio de los andaluces.
4: Una cosa hay que decir para público conocimiento, y lo digo porque generalmente no hay público conocimiento sobre esto, y me parece que es importante que la gente lo sepa. Los pactos de gobierno, como el, por ejemplo, el que hay en el gobierno de la nación o de lo que sea en España ahora, es primero un pacto de poder, y una vez han pactado el poder, se estudian los programas y lo que van a hacer. Y aquí está siendo al revés en todas las comunidades autónomas.
10: ¿Qué medidas?
4: O sea, se negocian las medidas y en función del grado de acuerdo, que por eso tarda más, por eso tarda menos, luego se toman en su caso las carteras. Y esto es que está siendo así. Pero entonces conviene que se sepa, vamos.
11: Y es muy importante que los compromisos no son solo para aquellas carteras que Vox va a controlar, es decir, no hay solo compromiso de desregulación o solo compromiso en materia de justicia o en materia de administración local. Hay compromiso, por ejemplo, en materia de sanidad, que ha sido una de las piedras angulares, digamos, de la movilización de los españoles en Andalucía por la tremenda degradación. Y medidas que incluyen desde el refuerzo a los profesionales del MIR, el EIR, medidas que incluyen el desarrollar, digamos, todo lo que es el ámbito sanitario en los municipios rurales, medidas que llevan a un compromiso de la consulta en atención primaria en un solo día. A mí me gustaría que todos los españoles leyesen este acuerdo de investidura y contrastasen el contenido de este acuerdo de investidura, que es un acuerdo que va a mejorar la vida de todos los andaluces, con otros acuerdos de investidura, como por ejemplo los que firmó Salvador Illa para el gobierno en Cataluña, o como los que ha firmado Pedro Sánchez para acceder al gobierno de la Moncloa, que en ningún caso contemplaban medidas para beneficio de todos, sino todo lo contrario.
10: Pues recordar, no puede aprobar leyes, no puede gobernar.
11: No, pero además recordar que incluso desde Solidaridad se llegó a convocar una huelga general por el perjuicio que los pactos para la gobernabilidad de España iban a producir sobre las condiciones laborales de todos los españoles al hacer esa separación de la seguridad social y, por tanto, que los españoles dejáramos de tener los mismos derechos también en materia laboral en todo el territorio español. En el pacto entre PP y Vox hay sanidad. Hay educación, está incluso la climatización de los centros educativos. Es algo que en toda España, y más en este momento en el que todos nuestros niños están pasando calor y que sabemos las necesidades de conciliación de las familias, es una necesidad importante. Es decir, hay medidas muy concretas que yo creo que van a llegar a todos los andaluces. Y sobre todo hay una cosa muy importante, y es que hay un compromiso de seguimiento de este pacto de investidura. ¿Por qué? Pues porque la experiencia también en Vox nos ha llevado a que los compromisos hay que vigilar que se cumplan, porque si los compromisos no se cumplen, no es que hayamos desobedecido el mandato de las urnas, es que estamos engañando a los españoles. Yo creo que hay que ser muy honestos, hay que pactar unas determinadas medidas con las que los dos podamos asegurar una gobernabilidad de 4 años, por ejemplo, esos proyectos de presupuestos que ya se han comprometido que se van a presentar todos los años. Es decir, tanto PP como Vox se han obligado a llegar a un acuerdo para aprobar unos presupuestos autonómicos que efectivamente permitan llevar a cabo todas las modificaciones que serán costosas y será necesario hacer en la Administración de Justicia, en la sanidad, en la educación, en el campo, en la reindustrialización, que también está contemplada. Pero ya poner sobre la mesa un compromiso de que va a haber acuerdo para sacar esos presupuestos adelante, yo creo que es algo también muy novedoso, ¿no?, dentro de lo que han sido los pactos de gobierno, tanto para el Gobierno de la Nación, que como bien has dicho, lleva sin presupuestos generales del Estado toda la legislatura, como para otros gobiernos autonómicos. Con lo cual, yo creo que una vez pasado el momento tenso de la negociación, en la que Vox una vez más hemos demostrado que tenemos convicciones firmes, que sabemos exactamente cuál es el proyecto político que tenemos para España, yo creo que ahora lo que cabe es alegrarse de que tengamos un gobierno más, que demostremos a los españoles una capacidad de llegar a un entendimiento y que con un programa concreto nos arremanguemos todos y nos pongamos a trabajar para que se materialice cuanto antes.
4: Pues mira qué bien, qué contentos estáis todos. Bueno, pues yo voy a echar un poco de agua al vino, además de agua de litines.
9: Agua fría.
4: Habrá que ver si Juanma Moreno en algún momento empieza a pensar que, no me mires mal, Álvaro,
10: no,
4: que esto es, puede ser contraproducente para sus ambiciones políticas dentro del partido. Y ahí va a haber un verdadero problema.
11: Pues mira,
4: sí, yo... lo hay. Yo, sinceramente, espero que él vea que no. Quiero decir, que es que él tiene el lugar que tiene y me parece que no, que no podría
10: pero,
4: estar
10: mejor. En general, además, mira...
4: Por alusiones, por contusiones.
10: ¿No? No, a ver, las mayorías absolutas es una rara avis ya. Han desaparecido no solamente en España, han desaparecido en el mundo, ¿no? Y sobre todo en Europa. Sobre todo en los sistemas... democráticos liberales, ¿no? Por los sistemas presidencialistas como el americano o en otros países donde se da 50 diputados de premio al primer partido, pues es más fácil. Pero las mayorías absolutas han desaparecido y prácticamente ya no se mantienen, salvo en este caso, por ejemplo, en la ciudad y en la Comunidad de Madrid. Dicho lo cual, yo estoy encantado de gobernar con un partido como Vox. Y según dicen las encuestas, a nivel nacional, dentro de un año, como muy tarde, septiembre del 27, cuando haya elecciones, salvo que haya un cataclismo, lo normal es que tenga que gobernar el Partido Popular con Vox. Y bendita bendición para España y para los españoles va a ser esa, ¿no? Hoy en día ya no hablamos de partidos a nivel nacional, hablamos de bloques. Y tan importante es que tenga un buen resultado Vox y que lo tenga el Partido Popular, como sobre todo, que no ocurrió en las últimas, que entre los dos sumen una mayoría absoluta, hay un miedo a decir absoluta, sí, es que absoluta es que sumando los dos haya un diputado más que toda la oposición.
4: Bueno, no tiene que ser absoluta,
10: es que si no,
4: tiene que ser dos tercios.
10: Claro.
4: O sea, es porque
10: eso sería prácticamente la unanimidad, claro, que tampoco hay que descartarla, pero hay que ir a por eso sabiendo que con el 5 es la mayoría absoluta. Yo creo que... Y además, habrá que hacer una política de regeneración, de reinversión, una política económica. Es mucho el mal que ha hecho Pedro Sánchez y el Partido Socialista con sus alianzas con la ultraizquierda y con los separatistas en esos últimos 8 años, como para que nos tomemos más tiempo. Hace falta recuperar el gobierno de España en un año y esto ya no va de partidos individualmente considerados, va de bloques. Y el bloque es Partido Popular y Vox, y a la izquierda no me interesa nada, me intereso yo. Es como cuando corro y acabo ya, José Javier, una carrera de 100 metros. ¿Sabes quién gana? El que solamente va mirando hacia el frente para conseguir el objetivo y la meta. Si vas mirando hacia los lados, pierdes esa décima de segundo que te puede hacer perder. Nosotros tenemos que ir hacia ese objetivo.
9: José Ramón, yo quería echar un poco de vino al agua, porque como una sugerencia positiva al señor Moreno Bonilla. ¿Qué mejor carta de presentación para sus eventuales intereses futuros, para la promoción de sus candidaturas allá donde le interese colocarla, que obtener un éxito tremendo como consecuencia de su acuerdo con el partido más afín que existe en toda la esfera política española? Si tú, dentro de

0: de 4 años dices, mira todo lo que hemos conseguido, ganas mucho más a futuro de lo que podrías haber conseguido con esa mayoría absoluta que perdiste por haber convocado cuando no debías, y si te enfrentas con tu compañero de ticket. Es decir, por favor, esto se estudia en positivo, se analiza y se realizan las medidas más útiles para los andaluces. Y dentro de 4 años, arrasa. Chico.
1: Bueno, yo estoy segura que todos tenéis la misma experiencia que yo por la calle, y cuando hablas con gente y cuando hablas con amigos, si hay algo que nos piden los españoles es que nos pongamos de acuerdo, ¿no? Yo es la petición que de forma más insistente,
2: sí, la verdad,
1: votantes de uno y de otro partido, es lo que te piden, ¿no? Espero que os pongáis de acuerdo. Y yo creo que a Juanma Moreno le está costando mucho entenderlo, pero la realidad es que su mejor carta de presentación, efectivamente, no era el negarse a negociar con Vox para llegar al gobierno. Eso hubiera lastrado, desde mi punto de vista, toda su trayectoria política, si es que él quiere seguir avanzando. ¿Por qué? Porque creo que no hay nada que haya castigado más, por ejemplo, Albert Rivera, que no haber facilitado una gobernabilidad de España cuando pudo evitar, no sé, el que la ultraizquierda entrara en el gobierno. Y eso, en el fondo, fue el principio de su fin. Yo creo que Juanma está empezando a entender que el principio de su fin hubiera sido el no llegar a un acuerdo con Vox cuando hay otras 4 comunidades autónomas que ya están gobernando con Vox,
2: claro,
1: con normalidad, y que toda la perspectiva es de que lleguemos a un gobierno compartido en la nación. Y creo que además de Juanma Moreno tiene que empezar a entenderlo Feijóo. Y tiene que empezar a asumir esa postura, porque, como tú recordabas, la campaña del 2023 fue desastrosa. Si Dios quiere, el año que viene nos vamos a presentar una campaña en la que hay 5 gobiernos todavía con bastante perspectiva de seguir gobernando en 5 comunidades autónomas, y creo que es los mejores mimbres, ¿no?, que podemos llevar para demostrar a los españoles que seremos capaces de gobernar
2: a la publicidad,
1: en España.
2: A la publicidad, sí o sí, que va siendo la hora. Está circulando por los chats de la Guardia Civil, de gente de Guardia Civil, vamos, una fotografía del DAO, Manuel Llamas, con un rótulo que pone traidor. Es que eso no se lo van a perdonar. El político, bueno, ya sabemos lo que pasa, ¿no? Un guardia civil. Un guardia civil. En fin, ahora lo contamos. Publi enseguida.
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5: Yo.
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8: La que está en el estadio.
9: Y el que no ha podido ir.
10: El que lo ve solo.
11: Y la que lo ve rodeada de amigos.
12: El que entiende de fútbol.
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20: Da igual dónde estés.
21: Da igual cómo lo vivas.
22: Cuando juega la selección, todos estamos en el mismo sitio.
23: En la misma jugada.
24: En el mismo batido.
25: ¿He dicho batido?
26: Perdón, Luis.
22: Chicos, ¿todo bien?
27: Sí,
28: No es batido. Luis debería decir latido.
27: Vale, vale, ya está. Ya está, ya lo tenemos, perdón.
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25: Entonces sí. 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
9: Somos una.
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30: Somos una.
25: Es perfecto. ¿Todo esto lo habéis hecho solos?
26: Bueno, con un poquito de ayuda.
25: ¿Me lo puedes mandar, por favor?

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0: 22-52, 21-52 en Canarias. Ha vuelto a marcar España. Cada vez que nos vamos a la publicidad, ellos dejan de prestar atención al gato y marcan un gol, que es lo que tienen que hacer. Así que ha vuelto a marcar Oyarzabal. Así que 3-0. Y bueno, ya sabe usted que hay una cierta pugna en la afición entre Lamine y Oyarzabal. Es una cosa de aficionados, entre ellos no lo creo. Pero yo es que soy muy de Oyarzabal. Así que, ¿qué quiere usted que le diga? Estoy encantado. Bueno, vamos a lo de la Guardia Civil. Es de una gravedad infinita. Es verdad que todo lo que pasa todos los días es de una gravedad infinita, pero esto, y sin embargo, dentro de todo lo que ha pasado, aquí, como en el caso del ex fiscal general, hay una enseñanza positiva que sacar. Y es que al menos hay una parte del Estado que no está podrida. Y en este caso es la Guardia Civil, porque la imputación hoy de la directora general de la Guardia Civil y del director adjunto operativo de la Guardia Civil es fruto de la investigación de la Guardia Civil. Y eso es muy, muy, muy, muy importante. Vemos lo fundamental de la información, luego reacciones y enseguida comentamos.
1: El próximo 16 de julio, la directora general de la Guardia Civil, Mercedes González, y el director adjunto operativo, Manuel Llamas, tendrán que declarar como investigados en la Audiencia Nacional por sus vínculos con la cloaca del PSOE. Una decisión del juez Pedraz que llega una vez que Anticorrupción aprecia indicios de posibles delitos de prevaricación y obstrucción a la justicia. Según la Fiscalía, ambos habrían participado en la apertura de expedientes disciplinarios contra mandos de la UCO. Unos expedientes que podrían haberse utilizado para presionar a los agentes que estaban investigando causas como el caso Koldo. Todo esto después de que Llamas ordenara a la UCO ponerse de perfil con las investigaciones que afectaban al entorno del presidente. En el punto de mira también se sitúa la relación de Mercedes González con la exmilitante socialista Leire Díez, pieza clave de la trama, aunque González negase su participación en ninguna trama contra la UCO.
2: No he participado jamás, nunca, en ninguna trama o conspiración contra la Unidad Central Operativa.
1: Los informes de la propia UCO van en línea opuesta y aseguran las actuaciones administrativas contra los agentes que estaban investigando el entorno del gobierno. Una fecha más que se añade al calendario judicial del PSOE, donde dos de los máximos responsables del Instituto Armado tendrán que explicar si los expedientes abiertos contra mandos de la UCO responden a criterios internos o si, como sospechan las acusaciones, formaban parte de una estrategia para obstaculizar las investigaciones que afectan al entorno del presidente.
0: El ministro del Interior, el señor Marlaska, sigue respaldando a ambos dos. Los contertulios opinarán luego al respecto de lo que ellos consideren. Reacciones gubernamentales, bueno, variadas, todas en la misma onda. Vemos que ha escogido a la señora Pagensen porque quizás es la que de forma más torpe delata que se trata de una consigna. Esta, la vemos.
3: Yo respeto máxima la justicia, respeto la presunción de inocencia y respeto a todos los procedimientos judiciales, es lo que puedo decir.
0: Sabe usted que tenemos un gorrito de papel de aluminio para la señora Agesen por sus comentarios acerca de la hora de calor que estamos viviendo. Aquí lo dejamos. Puede pasar, tenemos uno para Diana Morant y otro para ella. Pueden pasar a recogerlo, se van sumando, pero bueno, en fin. Bueno, donde está la gente muy enfadada, y es natural, y está muy bien que estén enfadados, es en la Guardia Civil. Y prácticamente no hay asociación de la Guardia Civil que no haya salido para decir que ese tío se tiene que marchar. La directora, bueno, por supuesto, pero sobre todo el jefe. Sobre todo el DAO. ¿Por qué? Porque ha manchado el uniforme. Porque es una vergüenza. Porque es una vergüenza en un cuerpo cuyo honor es su divisa. O cuya divisa es su honor. Que lo mismo vale una cosa que la otra. Y que además, precisamente en este trance, lo acaba de demostrar. Porque, insisto, una y mil veces, esto que ha pasado hoy es fruto de la investigación de la Guardia Civil. Hoy, desde Jucil, por poner una más representativa, hablaban así.
4: Tenemos que pedir la dimisión de la directora general, Mercedes González, y también el cese inmediato del director adjunto operativo, el teniente general Manuel Llamas. No pueden continuar un minuto más al frente de la institución. Están siendo investigados a solicitud de la Fiscalía Anticorrupción. Les ha citado a declarar el juez Pedraz. ¿Qué más tenemos que esperar? Los guardias civiles no podemos seguir soportando esta situación. La Guardia Civil no puede estar en el foco mediático porque sus dos máximos responsables se encuentran en un proceso judicial tan turbio.
0: Era la AUGC, no juzgar, pero da igual, porque todos han dicho lo mismo. Y es que es lógico. Vamos a ver, a todos nos fastidia encontrárnoslos en la carretera, para que no nos vamos a engañar, pero las cosas como son, esta gente se juega la vida. Se juega la vida por un sueldo bajo y por unas condiciones de vida muy menesterosas. Y lo hacen por amor al uniforme, por sentido del deber y por sentido del honor. Es así, claro. Es eso lo que justifica esa vida. Claro, que llegue el jefazo y se ponga a hacer lo que ha hecho, pues así está circulando por todas partes. No lo hemos sacado más que nada para que no nos denuncien, pero bueno, esa fotografía del teniente general Llamas con el rótulo de traidor. Lo que se le está pidiendo es sal, ese hombre, da un paso adelante, pide perdón y cuelga el uniforme. En fin. Bueno, políticamente, ¿cómo lo veis, queridos?
5: Pues, a ver, fíjate tú, lo has dicho en la enunciación, José Javier, la directora general de la Guardia Civil imputada. Es decir, quizás la segunda o la tercera persona más importante de este país, de España, encargada de perseguir el delito con indicios de criminalidad. Es que no habría que decir más. Es como cuando el fiscal general del Estado estuvo imputado en el Supremo. Es que directamente tienes que dimitir, porque alguna prensa cicatera decía de que el Tribunal Supremo, pero bueno, es que yo lo dije aquí un día, en un programa de esta casa que te hace la competencia, decíamos que es que es el juez Pedraz de la Audiencia Nacional, un señor que era amigo, o que yo no sé si sigue siendo amigo, de Garzón, del juez Garzón, condenado por prevaricación, y que el juez Pedraz no tiene ninguna tacha de facha, nunca mejor dicho. Es decir, ¿qué van a decir? Y la ha imputado, primero, porque ha tenido conversaciones con Leire, porque la jefa no es la directora general de la Guardia Civil de Leire, no. La jefa de todo eso es Leire, con patente, con carta de naturaleza para ir a la Fiscalía, a la Dirección General de la Guardia Civil, a todas las instituciones diciendo yo soy el señor Lobo de Pulp Fiction, soluciono problemas y le voy a mejorar la condición en los juzgados a Pedro Sánchez. Y todo el mundo a su servicio, con sueldos por delante. Por tanto, esa señora que ha puesto su cargo por delante de su deber, tiene que dimitir. El general Llamas tiene que dimitir porque ha puesto su interés por delante de su honor y de su deber.
0: Por cierto, si yo no me equivoco, dentro del funcionamiento normal de la Guardia Civil, cuando a un guardia le imputan, le apartan del cuerpo.
5: Sí, eso dice el reglamento, creo que es el artículo 91.
0: Y este, ahí sí, el tío que no se mueve. Mira, o sea, doble vergüenza, en fin.
5: José Javier, acabo ya. ¿Te imaginas la situación? Yo que he sido alférez de infantería y sé lo, mi padre era militar y sé lo que es el ejército español. Y además, Ana Cuartero también tiene familia ahí. ¿Te imaginas la situación embarazosa, violenta, de un teniente coronel que tiene que ir al despacho del general, saludarle militarmente, poner sus órdenes e interrogarlo? Es tremendo, porque son los militares, y la Guardia Civil es un cuerpo militar, de hecho de infantería, no están preparados para que venga un subordinado que viene con la jefatura, la legitimidad que le da seguir las instrucciones de un juez, pero no están preparados para recibir esa insolencia, que es como lo ven ellos. Por tanto, claro, es un contra Dios. Todo esto de Leire, que todos sabemos que es verdad, porque tal y como lo cuentan, sabemos separar la verdad de la mentira, es para que esto salte por los aires. Y lo primero que tiene que hacer, ya está tardando, el general Llamas y la directora general de la Guardia Civil, que son el número uno y la dos de la institución que persigue el delito en España, de una de las más importantes, es dimitir por poner los intereses partidistas y del presidente del gobierno por delante del interés de España y de su deber.
6: Fíjate que además esto no podría haber pasado, como tú bien dices, si en ese momento no esa UCO no estuviera actuando como policía judicial, no estuviera participando en la instrucción de un caso. Es decir, de alguna manera ha habido que sacar a una parte de la Guardia Civil, porque si no, efectivamente, debajo de los mandos políticos y asimilados a los políticos que tenían, no hubiera sido posible esto. Yo creo que todos nos acordamos, ¿no?, en ese momento en el que en la instrucción el juez Pedraz exige que no se informe a los mandos, ¿no? Sí. Esa es la instrucción que ha permitido que lleguemos a conocer todo esto. Si eso no se hubiera producido, si esa UCO no hubiera tenido esa orden de no contar a sus superiores en qué estaban, no hubiéramos podido ver todo esto. Y tú hablabas de que están imputados. Mira, sería grave que estuvieran imputados, por supuesto, pero no estamos hablando de una imputación como, por ejemplo, la de Santos Cerdán por llevarse mordidas, o la de Koldo, o la de Ábalos. Es que estamos hablando de una imputación que afecta directamente a la capacidad de la Guardia Civil, efectivamente, de hacer su trabajo. Con lo cual, es una corrupción de Estado, es una corrupción doblemente grave.
0: Claro, que
6: o sea, no están todas en el mismo...
0: Que has tenido al topo mandando.
6: Exactamente.
0: Claro, es que, jo, claro.
6: Es alta traición.
0: Imagínate.
6: Alta traición, sería de Consejo de Guerra.
7: José Ramón. Yo quería comentar con Álvaro que él sabe, a pesar de que diga, lo que tienen que hacer es dimitir, y yo convengo con ello, pero tú sabes que dimitir es un nombre ruso. Es decir, aquí en España esto...
5: Dimitri.
7: Eso es, aquí esto no rige entre los políticos, vamos, en fin, alguno otro. Recuerdo de hace muchísimos años, no iba por ahí. La Guardia Civil tiene una divisa, que es el honor, y un elemento estructural fundamental, que es la disciplina. Pero la disciplina no puede continuar estando vigente si el que tienes más arriba, es decir, la cabeza de la disciplina que rige el funcionamiento del cuerpo, es un réprobo. Es decir, no es que tenga que dimitir, es que lo tienen que sacar. Es decir, este hombre ha perdido el honor. Y el honor, como la virginidad, se pierde y no se recupera. Este señor lo ha perdido y no lo va a recuperar. Y le quedan por delante todos los años, cuando abandone el servicio, en el que le van a hacer el vacío por lo que ha hecho. Es decir, le espera un futuro terrible como consecuencia de, a pesar de ser un guardia civil, avenirse a órdenes absolutamente inaceptables. Y la señora directora general, bueno, no hay problema, es una pelele. Es decir, esta señora ha ocupado puestos políticos porque alguien la ha colocado. Bueno, pues saldrá de aquí y se irá a otro. Eso no es problema. No tiene importancia. A pesar de que es la directora general de la Guardia Civil. Recordemos, el señor Roldán, el otro civil. Bueno, ese fue grotesco. Esta es simplemente de vergüenza.
0: De momento. Todavía igual nos quedan cosas por saber.
7: Podría ser, pero ya me extrañaría. Las dos cosas, la verdad es que ya. No las veo simultáneas.
5: Completamente de acuerdo con tu intervención.
6: Y luego hay otra cosa, y es la cantidad de veces que han mentido en las comisiones investigativas.
0: Esto es muy importante, porque además se van sabiendo cosas del informe de la UCO, insisto, que es la documentación oficial de la investigación, no es lo que cuenta la prensa cuenta lo que hay ahí. Lo que va apareciendo es una red de mentiras formidable que efectivamente muestra que todos están mintiendo, Marlaska también.
5: Todos.
0: Es decir, ahora mismo lo que tienes es el AMPA enrocado, ¿no?
6: Sí.
0: Con el ministro del Interior como principal baluarte de la situación.
6: Pero
0: descabellado.
6: Ahí tenemos que hacer una reflexión, ¿no? Porque yo creo que esto se está poniendo de manifiesto en todas y cada una de las comisiones de investigación que se han llevado, tanto en el Senado como en cualquiera de los parlamentos autonómicos, y es la mentira sistemática. Entonces, yo creo que hay que darle una vuelta. Nosotros insistimos mucho en este tema de cuáles eran las implicaciones legales y qué acciones se podían llevar a cabo en el momento en el que se descubriera una mentira flagrante en una sede parlamentaria, en la sede de la soberanía, en la que una persona es llamada a una comisión de investigación y miente. Entonces, yo creo que esto también desde la política, desde los parlamentos, hay que darle una vuelta. ¿Por qué? Porque si no, las comisiones de investigación, lejos de permitir depurar responsabilidades políticas, que es algo que complementa, digamos, la acción de la justicia, se convierten en una especie de juicios paralelos, absolutorios en la mayoría de los casos, que luego quedan impunes todas esas mentiras, ¿no? Entonces yo creo que esa figura, nosotros hemos sido muy críticos con esas figuras de las comisiones de investigación, y desde luego lo que está claro es que si para todas estas personas el haber mentido en el Senado no lleva consigo ningún tipo de sanción, pues que estamos haciendo algo, yo creo que grave.
0: Eso me viene muy bien para hablar de Zapatero, que también estuvo allí, ¿se acuerda usted?
6: Claro.
0: Las gafas. En el Senado yo creo que hay unas gafas que les dan a los que van allí a declarar, ¿no?
6: Porque luego, de las que luego bromeó Pedro Sánchez,
0: luego
6: los ves
0: de donde gafas
6: se había
0: y tal,
6: comprado
0: sí,
6: las gafas, ¿te acuerdas?
0: Sí, pero yo creo que son de la casa, se las dan allí la gente que va... Bueno, lo de las joyas... Lo de las joyas, lo dijimos aquí el primer día, es un punto de detalle en comparación con todo lo que va aflorando. Todo lo que va aflorando es extraordinario. Y personalmente a mí me parece increíble. O sea, yo nunca he tenido por Zapatero ningún aprecio. pero el volumen de la trama en la que él está metido es para no creérselo. Lo último es lo del el asunto de la mafia rusa en Alicante. O sea, de verdad, ¿eh? Hacienda por fin se va a personar, por cierto, en el asunto de las joyas. Vamos a ver la información y ahora lo comentamos.
8: Empresarios alicantinos relacionados con una trama internacional de blanqueo de capitales de la mafia rusa en España recurrieron a Zapatero y a su entorno para invertir en negocios de minerales en Cuba. Según publica El Español, que ha tenido acceso al sumario de la causa, los agentes de la Policía Nacional intervinieron llamadas a varios de los empresarios hablando sobre una presunta trama de inversión de capitales en la isla donde mencionan al expresidente. En una de las conversaciones, uno de ellos le dice a su socio que la persona del gobierno cubano con la que hablan no estaba dando la cara. Al bloquearse esa vía, uno asegura que hay que contactar con el entorno del expresidente José Luis Rodríguez Zapatero. En las comunicaciones, los miembros de la trama aseguran literalmente que esa intermediación supondrá un coste para los socios, ya que el grupo de Zapatero no hace las cosas gratis. En las conversaciones interceptadas se hace referencia también al presunto interés y predominancia del expresidente del gobierno en negocios de minas de níquel o de oro en Cuba. Todas ellas son llamadas del año 2024, contactos que permiten completar el escenario elaborado por el juez José Luis Calama, instructor del caso Zapatero. Desde el entorno del expresidente ya se han desvinculado de la operación y dicen no tener información sobre este asunto. Por otro lado, la agencia tributaria ha decidido personarse como perjudicada en el caso de las joyas de Zapatero. El paso adelante de la administración fiscal se ha dilatado en el tiempo porque el organismo no había recibido ninguna comunicación judicial de forma directa del magistrado y ha tenido que ir a recoger la comunicación en el propio juzgado. Además, la abogacía del Estado ha estado analizando el asunto antes de tomar una decisión. Y es que este lunes expiró el plazo de 10 días que la propia defensa del expresidente marcó para esclarecer ante el juez el origen de las joyas. Y todavía no hay conocimiento de que haya presentado prueba alguna en la Audiencia Nacional para justificar su procedencia. Eso sí, quien tiene toda la información relativa a las joyas es Pedro Sánchez, según ha comunicado La Razón, que asegura que el presidente está muy tranquilo. Además, ni el entorno de Zapatero ni el de Sánchez descartan que ambos se reúnan en verano, como ya han hecho en anteriores ocasiones.
0: ¿Qué pálpitos está dando esta cuestión de Zapatero?
7: Pues esto es que, vamos a ver, han transcurrido. La defensa dijo, entre 7 y 10 días necesitamos para justificar el origen de las joyas. El lunes se cumplían los 10 días, bueno, pues es que estamos a jueves, o sea que esto, en fin, es evidente que no puede indicar nada, sobre todo porque ninguno de los demás presidentes del gobierno recibió regalos mínimamente parecidos o análogos a lo largo de su desempeño. Luego, esto es algo excepcional que no tiene que ver con el desempeño, tiene que ver con actividades complementarias y posteriores. Esa es la primera. La segunda, que el señor juez, hasta donde yo sé, haya tenido que reclamar a la agencia tributaria que se persone porque aquí hay un problema de daño para el Estado como consecuencia de no haber incorporado sus declaraciones de patrimonio, el señor Zapatero, las joyas, pone de relieve hasta qué punto la Agencia Tributaria y el Ministerio de Hacienda no querían presentarse en esta situación. Entonces, el que les va a representar en el juicio es la Abogacía del Estado, que también está en cuestión porque constantemente se la ve renuente a tomar decisiones que pueden ir en contra de los intereses políticos del Gobierno. La podredumbre de las joyas simplemente está revelando la totalidad, es como una especie de pequeño ejemplo donde aparece la podredumbre general de todas las instituciones. Gracias al Partido Socialista.
5: Ha ido a rastras. Mira, la agencia tributaria, como la vacía del Estado, lo ha dicho muy bien Fernández, ha ido a rastras en este caso, rastras, porque le ha invitado el juez Calama a que, como es parte perjudicada, porque no se pagaron impuestos ni de patrimonio ni de la renta por esas joyas, pues le dice, oiga, tenía que haberlo pedido usted personado, ya que no se persona, le invito, y con un poco de retraso y quizás un poco de vergüenza torera, han dicho, y como no tienen nada que perder por ahí, voy y me presento. Pero fíjate tú, el tema de Zapatero, José Javier, a mí me ha causado, independientemente del abismo ideológico que hay entre él y el Partido Popular, o entre él y yo, mucho bochorno y mucha pena, ¿no? Mira, el otro día Miguel Sebastián, un ministro suyo, intentaba echarle una mano y le echaba una mano al cuello diciendo, es que yo en la misma época recibí las joyas y las dejé en el ministerio detrás de una mampara, pero era igual de legítimo quedárselas en tu casa y no declararlas. Hombre, pues igual de legítimo no es. No es igual coger unas joyas, dejarlas en patrimonio del Estado, que no nacional, que llevárselas a tu casa y encima no declararlas. Pero fíjate tú, Ana, para mí lo peor es... Yo nunca tuve una especial expectativa ni ilusión con Zapatero, lógicamente, ¿no? Siempre me pareció un presidente del gobierno bastante insolvente. Pero el hombre aquel que nos decía que la tierra era solo del viento, como queriendo decir que él no tenía sentido de la propiedad, que él iba ligero de equipaje, resulta que es un señor que mientras decía que no hay que tener... propiedades, se estaba quedando con las joyas que le habían regalado.
0: Iba ligero de equipaje porque le había dado la maleta a Gertrude.
5: Claro, o sea, se estaba
0: mirando.
5: ¿Qué estafa nos estaba haciendo en el mismo año en que se quedaba con unas joyas, pero decía que el sentido de la propiedad no, porque yo voy ligero de equipaje y porque tengo un idealismo que trasciende
0: los
5: límites de este mundo? Es un bochorno. Y sobre todo un fraude.
6: Sí. Bueno, yo para aportar algo a lo que ya habéis dicho, que estoy de acuerdo, vuelvo a lo de los 7-10 días, ¿no? Yo, la estrategia que yo creo que están utilizando para la defensa es, como ya hemos comentado otras veces, el intentar demostrar que el delito con la Hacienda ha prescrito, porque han pasado más de esos 10 años en los que se habría prescrito, y evitar el delito de contrabando, es decir, contrabando de joyas. Por tanto, ¿qué es lo que piensa Zapatero? Que por mucho, yo creo que demasiado inteligente tampoco son. Dice, bueno, oye, si yo consigo demostrar o consigo que alguien me certifique que me las regaló en el año 2010, algún jefe de Estado en alguna de esas visitas me las regaló en el año 2010, pues efectivamente el delito puede estar prescrito, no pueden acusarme de contrabando, pues oye, yo ya en este momento dono las joyas ya al patrimonio del Estado y aquí paz y después gloria. Claro, lo que pasa es que lo que él no se da cuenta es que en ese momento ese jefe de Estado se echa la soga al cuello, porque si yo te regalo a ti un, no sé qué decirte, un mueble, un tal, pues un valor de 2.000, 3.000 euros, bueno, pues puede que sea difícil, ¿no?, saber de dónde sale. Unas joyas de esta categoría normalmente están catalogadas, normalmente quien ha hecho, quien ha hecho la montura ha dejado su sello. Por lo tanto, el trazar el origen de, tanto de las gemas como de la montura seguramente para un perito no sea excesivamente difícil. Y por tanto lo que estás pretendiendo es que un jefe de gobierno en un momento determinado sea él el que cargue con esa culpa porque no, a lo mejor no te acusan de contrabando a ti, pero acaban acusándole de contrabando a él. Entonces, claro, ni 7 días, ni 10, ni 20, ni 30. Seguramente no hay nadie dispuesto a partirse la cara por Zapatero y creo que esta estrategia de defensa no les va a salir bien.
0: Muy breve, José Ramón.
7: Y solo queda uno, Erdogan. Y no le veo yo a Zapatero diciéndole, oye, ¿te acuerdas de aquello de la Alianza de las Civilizaciones? Por cierto, dame un recibo, una entrega, un documento a Erdogan. Venga ya.
0: A todo esto, ¿alguien se ha planteado que quizá las joyas no sean suyas? En tanto que persona física, quiero decir. Estar en una oficina del PSOE, en una caja fuerte, que por todos los medios Gertrudis intentaba que no abrieran, por cierto. No sé, yo lo dejo ahí, ¿eh? O sea, hablo a modo de pajas, o sea, no tengo información concreta, pero estamos viendo cosas muy raras aquí. En fin, señores,
6: las saunas
0: a la policía...
6: no creo que dieran para tanto. ¿Las? Las saunas no creo que dieran para
0: por
6: comprar
0: eso te
6: tales joyas.
0: Ciertamente. Bueno, no sé yo qué decirte. No sé yo qué decirte. Se ha ganado España 3-0. Es decir, Isaac Blasco, que fue el que anoche en esta mesa apostó por el 3-0, gana. Felizmente jugamos con garbanzos, como la gente de bien, así que no hay problema. 3-0 con ese último gol de Oyarzábal. Y dentro de un rato me acaba de decir Pedro Pablo Parrado que viene a contarnos cómo lo ha visto él. Así que hoy tendremos además fútbol en El Gato al Agua. Ahora nos vamos a la publicidad y a la vuelta vamos a hablar de las novedades sobre la ley de nietos, empezando por la extraordinaria fecundidad de los exiliados españoles, porque ves el número de gente que se fue y el número de gente que ahora dice yo desciendo de este, que como dice Cristian Campos, parece que ponían huevas, porque si no, no te lo explicas. Publi y lo vemos.
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0: Fernández, Fernando Fernández.
1: Sí, sí.
0: Que se quedó, lo hizo en el iPad se le bloqueó y no pudo hacer intervención.
2: Estamos hablando de las interpelaciones, intervenciones parlamentarias, y es verdad que, los que ya somos viejos, hemos visto el retroceso evidente en la capacidad de expresión oral, sobre todo de improvisación del sus señorías, pues es una cosa evidente. O sea, estas Cortes comparadas con las de los años 80, por ejemplo, pero lo ves también en los colegios, ¿eh? Por eso es tan importante lo de los exámenes orales, enseñar a la gente a que se acostumbre a exponer una idea de una forma coherente. Y estábamos hablando de cuánta gente ahora es incapaz de hablar sin un papel. Yo entiendo que si tienes datos y cosas y tal, pues bueno, pero que lleves las réplicas escritas, que Sánchez lo hace.
3: Sí.
2: O sea, eso ya es una cosa.
3: Yo creo que la intervención hay que llevarla escrita por respeto al auditorio. Es decir, tú tienes que ir con un mensaje que tienes que dar y unas ideas que tienes que defender. Ahora, una vez hecha tu primera intervención y tu posicionamiento, llevar la réplica por escrito, desde expulsión, fuera.
2: ¿Sabe usted cómo lo hacía Canalejas? Canalejas se apuntaba en el puño de la camisa, de aquellos puños de que eran ya cartonados y tal, ¿no? Se apuntaba cuatro cosas en el puño de la camisa. La chuleta. Entonces él subía sin papeles a la tribuna del Congreso y empezaba. Y podía hablar horas, Canalejas, o solo con las cuatro notas que había tomado en él. En fin, bueno, es otro modelo de enseñanza también, ¿no? Y otra mente. Bueno, vamos a hoy, grandes catástrofes de España de ayer y de hoy, no de hoy particularmente. Hemos conocido ya la cifra, más o menos, de los inmigrantes ilegales regularizados. El gobierno está en 1.200.000, un poquito menos, si no me equivoco. Veremos. Sabemos que de esos hay 400.000, según la policía, que no sabemos quiénes son porque no estaban aquí. O sea, ¿te más usted lo peor? Y por otra parte, el número más que duplica el que el gobierno dijo al principio. Si alguien hizo en algún momento una memoria económica de esto, sinceramente no sé cómo carajo vamos a satisfacer en materia de vivienda, en materia de todo. O sea, es una locura. Otro sí, está el asunto de las nacionalizaciones, donde hay novedades importantes. Lo más importante desde mi punto de vista es que la naturaleza del fraude es cada vez más evidente a ojos de todo el mundo, menos de la izquierda, que evidentemente no va a confesar. Y lo es particularmente en las cifras. ¿Sabe usted que estaba... el discurso oficial de Bolaños, por ejemplo, es que todo esto es una visión conspirativa de la derecha para reventar el sistema electoral porque no confía en las elecciones y solo le faltaba aparecer con una cabeza de bisonte a Bolaños. ¿Bolaños? ¿Bolaños? ¿Sí? ¿Bolaños? Venga, Bolaños. Nosotros, esto es una cosa que hemos hecho en redacción más que nada para imaginar cómo podría ser la situación. O sea, vamos a ver, el bisonte es él. Claro, o sea, los que están aquí dando un golpe son ellos. Así que, bueno, la verdad es que no le queda bien, pero ¿para qué nos vamos a engañar? Noticias que han aparecido hoy interesantes. Pedro Corral, nuestro amigo Pedro Corral, fortísimo abrazo, ha sacado el número de exiliados de posguerra en Cuba. Según los propios relatos de los exiliados de la posguerra en Cuba, es apenas medio millar, 500 personas. Hoy hay 350.000 solicitudes para optar a la nacionalidad española por ser descendiente de aquellos.
3: 700 Entonces, por cabeza.
2: ¿Eh?
3: 700 descendientes por cabeza.
2: Pero que yo voy a tener una ingeniera aquí es que 750 descendientes por
1: cabeza. Se hace la división, pero ya.
2: O sea, de verdad, qué gente, qué mérito. ¡Qué mérito! En Argentina es un poco lo mismo, creo que la cifra la ha sacado Cristian Campos, quiero recordar. El número de gente que se marchó a la Argentina, tanto por razones políticas como, podemos ver el siguiente, por favor, como los que no, es de vamos a verlo. Rosa Gorriarán, vamos a ver el de Gorriarán. Venga, Carlos Martínez de Gorriarán, que también ha sacado... Está todo el mundo comentándolo porque es muy evidente, ¿no? Este es el de... Ah, no, pero este es el de Cuba también. Gorriarán sigue con Cuba. Bueno, en el caso de Argentina lo ha calculado Cristian Campos. Y ocurre un poco lo mismo, es decir, salimos aproximadamente

0: a en torno a 700-800 descendientes por exiliado.
1: Por cabeza.
0: Claro, no está mal, ¿eh? Quiero decir, es evidente que es una estafa. Claro que está todo preparado. ¿Y esto quién lo va a controlar? Además resulta que la famosa instrucción de la hermana de Óscar Puente, porque eso lo ha hecho ella, amplía de forma enteramente alevosa y al margen de lo que se aprobó en el Parlamento la condición a también los que salieron por razones socioeconómicas, arbitrariamente fijada en el año 55% como tope. Pero sabemos, porque lo está contando la gente que lo vive, que se están concediendo nacionalizaciones a gente que vivía en Argentina o en otros lugares desde finales del 19. Pues claro que es un fraude. Y además lo tienen preparado conciencia. Aquí Diario, creo que es quien ha contado el asunto de la máquina de hacer pasaportes. Que ya es que, claro, solo falta que vengan con señorín dentro. Vemos el titular, es que es muy gráfico. Es muy gráfico. El gobierno compró maquinaria para producir 50 pasaportes por minuto tras lanzar su nacionalización masiva. ¿Que de verdad hay que seguir explicando que es un fraude? Pues claro que es un fraude. Es un fraude para manipular el censo. Y no por la idea que sostienen algunos de que es que toda esta gente nacionalizada va a votar al PSOE. No, si no es eso lo que les interesa. Lo que les interesa fundamentalmente es tener la certidumbre de que tú vas a decidir ¿dónde va a ir ese voto? ¿A qué provincias?
1: Esto es.
0: ¿En qué lugares? Porque es ahí donde, como veíamos en el mapa de ayer, efectivamente puedes estar hasta 20 escaños de diferencia, claro.
1: Lo dijimos aquí la semana pasada. No hacen falta ni siquiera los... Hablan de 4 millones entre ley de nietos, regularización, la aplicación de la ley de extranjería, las subvenciones, las vueltas, que les pagan pensiones con menos requisitos de las que requieren los autóctonos y contribuciones de la seguridad social exactamente igual. Es que estamos hablando de un total de 5 millones cuando realmente para conseguir esos 20 escaños en las provincias, porque en España la circunscripción es la provincia, que reparten entre 3 y 5 escaños son 20 o 30. Y entonces hay un diputado para el Partido Popular, hay uno para Vox y uno para el PSOE. Y si tú consigues 500 o 1000 votos más en estas 20 provincias, se puede llevar un segundo el Partido Socialista. Y teniendo mucho más votos a nivel nacional el Partido Popular y Vox, no, que no le dé para gobernar España con mayoría absoluta precisamente por esa trampa. Y porque por defecto, creo que por defecto, si no te apuntas a una provincia determinada por antecedentes, te dan Madrid, pero ellos ya se buscarán la vida para intentar encontrar un antecedente o algo en Soria, en Segovia, allí donde ellos, con estudios electorales, sepan dónde se hace falta.
0: Lo de Madrid es discrecional. O sea, al final termina poniéndose donde ellos quieran.
1: Claro. En Madrid también es verdad que lo pueden hacer. Sí, en Madrid hacen falta 100.000 votos para tener un escaño. Pero en otras provincias, a lo mejor, con 12.000 o 15.000 votos puedes tener un escaño.
2: Y a mí también me preocupa el efecto que puede producir, si no tenemos las cosas muy claras, en la campaña electoral. Es decir, al final, si no conseguimos parar todo esto, la gran tentación de muchos partidos, no es de Vox, es girar hacia ese electorado, precisamente. Por lo tanto, todo lo que sean prioridades de la nación y prioridades de los españoles, ya no es que vayan a quedar por detrás, sino es que lo estamos viendo, ¿no? Hay muchos partidos que directamente se desplazan al electorado que les puede llevar al gobierno, ¿no? Y eso haría todavía más difícil, ¿no?, esa recuperación de una España próspera. Nosotros desde Vox seguimos, ya desde el año 2022, ¿no?, denunciamos esa ley de memoria democrática, ya recurrimos también la instrucción y ahora mismo en el Parlamento Europeo lo que estamos llevando al Tribunal de Justicia de la Unión Europea es que esto, al adjudicarse la nacionalidad española, automáticamente se le adjudica también una capacidad, ¿no?, de movimiento libre de personas. Pertenencia a la Unión Europea. Y sin demostrar un arraigo real, ¿no?, con lo cual vulnera los principios, digamos, que regulan, ¿no?, ese espacio Schengen, esa concepción de lo que hemos venido a acordar, ¿no?, que sean las fronteras abiertas entre la Unión Europea. Y yo espero que a través de todas estas medidas consigamos parar esta barbaridad. Insisto, porque después a mí ya no solo me preocupa efectivamente esa aritmética de votos, sino me preocupa el desplazamiento, ¿no?, ideológico de todos los partidos, la emergencia, como estamos viendo en otros países, en Francia, en Inglaterra, de nuevos partidos que estas mismas personas pueden promover, que acaben desplazando todavía más a los españoles de la política española.
0: Quiero recordar que ayer hablábamos en primicia con Jorge Buxadé, que vino aquí a contárnoslo, que Vox denunciaba, al gobierno español ante la Comisión Europea precisamente por esta manipulación del censo, que evidentemente a la Unión Europea le perjudica, claro, le mete mucha gente. Ya estamos con problemas ahora con la regularización de ilegales, imagínese usted si además concedes la nacionalidad con lo que eso supone, ¿no?
1: Sí, José Javier, creo que el presidente alemán le ha dicho a Sánchez, oye, yo entiendo por qué lo haces, tontos no somos, pero que tengas en cuenta que lo que estás haciendo tú nos afecta a todos, porque una vez que están en España tienen derecho de movilidad por el espacio Schengen absolutamente por toda la Unión Europea. Pero ¿sabes lo que ocurre? Que lo dices tú muy bien con lo de los pasaportes, 50 por minuto. Es que Sánchez necesita tiempo para que todo esto se termine de hacer y dentro de un año tener una base imponible, en este caso no financiera ni tributaria, sino de electores, que se haya incrementado en el sentido que él quiere. Él necesita tiempo para que todo esto se consolide y dentro de un año y dos meses más, porque puede llegar hasta septiembre del año que viene, tener más votos, que no es otra cosa la fábrica que tiene de hacer, no diría socialistas, pero sí votos socialistas.
2: Pero tú fíjate, haciendo, por ejemplo, la COE, en vez de denunciar todo esto y ponerse del lado de las empresas españolas, ¿qué es lo que dice? Oye, que el Estado encima se tiene que gastar dinero en formación. Es decir, ya se están desplazando hacia la asumir que entren 5 millones de personas más. Y ese es el gran peligro.
1: En una población de 50 millones no llegamos.
3: A ver, esto es un fraude de tal envergadura que no cabe ninguna duda de que hay que enfrentarlo, detenerlo y, atención, revertirlo. Es decir, todos estos que entran tienen que volver a salir. Aquellos a los que se les da hay que retirárselo. Simplemente es voluntad política. No se pide otra cosa en los políticos. Esto no se puede tolerar. Esto por un lado. Y por otro, esto requiere tiempo, efectivamente. Esa es una de las razones por las cuales Sánchez no se va. Claro. La otra es la evidente, que mientras tenga las palancas del Estado en sus manos, podrá defenderse mucho mejor, si es que puede realmente, de todo lo que le viene encima. Por lo tanto, desde su casa no lo va a hacer. Pero claro, hay una hipótesis por ahí que corre bastante. No, que dure mucho tiempo Sánchez porque va a terminar de cargarse al Partido Socialista. Mire usted, el Partido Socialista no ha caído un ápice del 25% de los votos desde que este señor está en el poder, que son 8 años, y está haciendo barrabasadas. Así es que esa hipótesis, replantéesela, porque en este año que queda puede terminar de destrozar España y la cosa empieza a pensar uno que es irreversible. Es decir, que el destrozo no va a tener arreglo.
0: Quede claro que donde está la polémica y lo que debería suponer la anulación de todo esto es la famosa instrucción derivada de la Ley de Memoria Democrática que pergeña la señora Puente. Puente. Pero sobre el fondo de la cuestión, de la otra cuestión, yo sí que querría conocer vuestra opinión. ¿Debería concederse la nacionalidad española a descendientes de emigrantes o exiliados, da igual, en otros lugares de hace dos generaciones?
1: Yo creo que hay que hacer las cosas bien. Hay que ver si tú eras español, si tú tuviste que exiliarte. Eso de las razones socioeconómicas ya creo que es un poco abrirlo por abrirlo, ¿no? Pero si hay una justificación humana y realmente se demuestra que son descendientes, tú le puedes conceder la nacionalidad en un proceso que sea absolutamente transparente y que sea infalible, pero no estas 4 o 5 medidas que todas son distintas, pero todas están incardinadas en el mismo sentido, que es hacia el fraude. Con las reglas del juego actuales y los 48 millones de españoles va a gobernar dentro de un año el Partido Popular con Vox, como no me gusta el resultado, y sabiendo el sistema electoral español, cambio a mitad de partido las reglas del juego y sabiendo que hay una fijeza de fondo y no hay mucho ahora mismo trasvase de voto entre los dos bloques, lo que hago es ampliar en un 10 o un 15% la base electoral para que, intentando que, como yo se lo les proporciono la nacionalidad, me voten a mí, conseguir que el PP y a Vox no lleguen y les falten 2 diputados y volver a tener este gobierno Frankenstein. Este es el fraude que se lleva por delante a España y los intereses de España solo en favor de un señor y de un gobierno y de un partido.
0: Ana, ¿tú qué crees?
2: Bueno, yo creo que hay que empezar.
0: Racionalizaciones.
2: Hay que racionalizar un poco el proceso. Lo primero es que debería de ser siempre a instancia, ¿no?, del interesado, ¿no?, que sea aquel que quiere adquirir la nacionalidad española el que haya dado ese primer paso de solicitarla, que parece algo muy tonto, pero que demuestra una querencia, ¿no?, demuestra una conexión, demuestra un interés, demuestra un arraigo, ¿no? Aparte de eso, yo creo que hay que exigir que se demuestre que efectivamente ese arraigo no es una ventolera, sino que se traduce en cosas materiales. Efectivamente, hay gente en la que parte de la familia emigró, parte de la familia se exilió, parte de la familia queda en España y siguen manteniendo unos vínculos familiares. Es gente que ha viajado a España, que han tenido interés en venir a España. Por lo tanto, demuestran que, digamos, España ha estado presente en su vida. Y luego, por último, y también muy importante, una comprobación de sus antecedentes penales, porque con este tipo de nacionalizaciones masivas se está dando la nacionalidad española a gente que no sabemos quién es. De esos 700 descendientes de cada uno puede haber de todo tipo y condición, y yo creo que un mínimo exigible es como a cualquier persona que se le permite la entrada en España, máxime cuando lo que se va a hacer es darle la nacionalidad. O sea que yo no sé exactamente, no soy especialista en estas cosas, pero yo creo que son cosas mínimas y básicas cuando estamos hablando no de dar una residencia, porque nadie dice que esas personas vayan a venir a residir a España, sino darles la nacionalidad a personas, digamos, que tienen su arraigo fuera de España. Creo que tiene que haber un proceso en el que demuestren que de verdad esa nacionalidad para ellos significa algo.
0: Don José Ramón.
3: Pues alguna pregunta corta, una respuesta corta, ni uno. A ver, tu bisabuelo, tu abuelo, tu padre, no importa, se marchó de España en su momento por razones X. Y tú, o tu padre, o tu abuelo, habéis nacido en otro país y de repente alguien decide que sois bienvenidos. No, no sois bienvenidos. No sois, de hecho no sois españoles, no tenéis por qué serlo. Es decir, esto es, a lo mejor a alguien le parece poco cristiano, pues vale, que le parezca. A ver, estos señores no tienen nada que ver con España, absolutamente nada. Quizá el que se fue, sí, era español y se marchó, pero su hijo ya nació fuera y ya no era español. Depende, si es jus sanguini, lo que se aplica, podría serlo, pero con el jus loci, no. Pero ya el tercero, ya este no tiene absolutamente nada que ver. ¿De qué estamos hablando? ¿En qué estamos pensando? Que, bueno, pues que viene un hombre porque diga, no, es que mi abuelo se marchó a Ceilán, que ya no se llama Ceilán, y yo ahora quiero ser español. Miren, no. ¿No? ¿Ya está?
0: Se llama Sri Lanka, que es mucho más complicado de decir. Ceilán, digo. Esto es lo que hay, Publi. Vámonos a la publicidad, que ya vuelve Parrado y además tiene que darle tiempo a empezar el programa dentro de un instante. España ha ganado 3-0, ya lo sabe usted. ¿Vamos a la publicidad? ¿Vamos a la publicidad? Venga.

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0: 23:44, 22:44 en Canarias, recta final de Gato al Agua y como estaba anunciado, Pedro Pablo Parrado, maestro, muy buenas noches.
1: ¿Cómo estás, España? Me gusta verte.
0: Lo mismo digo, España 3.
1: Me gusta veros a todos, porque nos conocemos todos.
0: España 3, Austria 0.
1: Bueno,
0: Oyarzabal
1: es un buen resultado. Hemos visto otra España mejor, mucho más convencida, físicamente más poderosa, menos justita, más metida ya en el Mundial. Ha ido de menos a más, para mí hay tres jugadores determinantes. Olmo, que ha vuelto al equipo al 11 titular, el jugador del Barça, por dentro hace mucho daño. Cucurella, el nuevo fichaje del Madrid, en la banda, tiene largo recorrido. Fue el que le metió el último pase a Oyarzabal en el tercer gol. Y Orrayo Oyarzabal, hay que decirlo, que es el goleador del Mundial. No sé si va a competir con Mbappé, o con Haaland, o con Messi. Pero hay que decirlo, Oyarzabal es el hombre que hace los goles de la selección española.
2: Orrey.
1: Nunca se habla de él, porque es el jugador de la Real, muy tímido. Es el jugador que yo conozco que mejor ha salido de una lesión gravísima de rodilla. O sea, ha sido... Se le ve mejor jugador ahora que antes. Es curioso, eso sí que llama la atención.
0: Yo tengo que decirte una cosa. Viendo el partido así a ratos y tal, viendo las imágenes, vamos a ver. O sea, en TVE da la impresión de que solo juega la Minya mal. Estamos todo el rato enfocando en nada más. Es imposible seguir el juego. Me está mirando los películas del chaval aquel dando botes.
1: Estoy de acuerdo contigo.
0: ¿Y los demás que no juegan o qué?
1: O sea, da la impresión de que a este chico se le está responsabilizando de ser el jugador franquicia, el único hombre de la selección que puede desmontar cualquier rival, a cualquier equipo. No. Lamine Yamal es un buen jugador, un grandísimo jugador. Es un hombre que agita, que desborda cuando le dejan, porque ahora le tienen sujeto, muy sujeto. Van a poner tres jugadores, por lo menos, a marcarlo. Lo que pasa es que eso beneficia a España porque abre huecos para que entren otros jugadores. Pero yo creo que el gran error de Lamine Yamal es creerse que es el mejor y todo el fútbol de España pasa por él. Y luego se le responsabiliza de muchas cosas cuando tiene 18 años y yo creo que eso le está superando.
0: Vale.
1: ¿Contento con esa explicación?
0: Sí, es bastante, ¿vale? es bastante racional, sí, efectivamente. Nada, es un chiquillo,
1: 18 años.
0: Claro, ahora, tampoco...
1: Es un jugador que cuando juega, cuando salen las cosas, desborda, es tremendo.
0: Pues sí, a ver si los cámaras de televisión enfocan a Oyarzabal también de vez en cuando no está haciendo nada. Pues claro, porque ya me...
1: No, pero hay mucha culpa, es verdad, estoy de acuerdo contigo y yo me quejo y me enfado, porque hay muchos colegas dentro de lo que es el mundo del periodismo deportivo que solamente parece que la selección está en la Minya mal, que es el que tiene que ganar todos los partidos. No, oiga usted, no. La selección es un equipo muy coral. Defensivamente no nos han hecho ni un solo gol todavía en cuatro partidos. Esto es muy importante para ganar un Mundial. Llevamos 519 minutos sin encajar un gol en los Mundiales. Un dato significativo también. Y por ahí se puede ganar los títulos, un campeonato. Si no nos hacen goles, si hacemos aunque sea uno, podemos ganar otra vez otro Mundial, ¿no?
0: ¿Y ahora qué va a pasar? Quiero decir, ¿contra qué?
1: ¿Ahora Portugal o Croacia?
0: Portugal.
1: Que juegue esta madrugada, ¿Portugal o Croacia?
0: Eso va a ser nuestro próximo rival.
1: Sí. Ahí vamos a pasar el test.
0: Selecciones...
1: Ese va a ser un buen test.
0: Sí.
1: Hombre, Croacia iría mejor a España. Portugal es mucho más equipo ahora mismo, ¿no? Pero bueno, Portugal también tiene ese problema de que le falta gol, tiene buenos, grandísimos jugadores.
2: Tiene muchos nombres, pero luego no están mezclando bien.
1: No mezclan bien, sobre todo. Llegan, pero no definen,
2: no
1: hacen goles. Si no mete Cristiano, no hay un jugador allí que marque la diferencia, ¿no? Ese es el problema que tiene Portugal, pero tiene un grandísimo equipo, ¿eh? Jugador por jugador.
2: Vitinha, Neves...
1: Bueno, Vitinha, que es el que tiene que jugar.
2: Esos tienen una delantera como el PSG.
1: Es el jugador que tiene que fichar en Madrid. Ese es el jugador.
2: Ese es muy bueno.
1: Para el centro del campo. A Madrid le falta
2: más
1: un tío
2: que
1: haga jugar al equipo,
2: sí,
1: que no lo tiene. Y vamos a ver si Florentino convence a los jeques.
2: Porque Francia,
1: y se lo vende.
2: Con Tchouaméni y Rabiot, es muy
0: móvil. ¿Tenéis alguna opinión al respecto? No, ¿verdad? Está bien, pues que hable Ballarín, nada más.
1: Un saludo muy cordial.
0: ¿Veía usted la grada? ¿Veía usted la grada? Y de la afición española estaban todos con la camiseta. Menos uno, Javier Bardem.
3: Ah.
0: Que hoy no se la ha puesto porque no vayan a pensar, pero la del Paris Saint-Germain sí que se la puso. Pedazo de membrillo. En fin, bueno.
1: Un poco membrillo, joven Bardem, ¿eh?
0: Joder.
1: Entonces, un poco membrillo.
0: O sea, que Croacia o Portugal.
1: Croacia o Portugal, una de las dos, sí. Nos va a tocar en octavos. Vamos a jugar en Dallas.
0: ¿En Dallas?
1: En Dallas.
4: ¿Sigue jugando Modric?
1: Sí.
4: Qué tío.
1: Sí, yo creo que va a ser el último Mundial.
0: Y a las 12 empezamos en Goles Comparados, toda la crónica.
1: Ahí estamos, en la radio y en la televisión, en Libertad y en el Toro Televisión. ¿Qué más se puede pedir?
0: Ahí estamos. Pedro Pablo, gracias mil.
1: Gracias a ti.
0: Maestro.
1: A todos.
0: Dentro de un instante, ya se pasa que tiene que marcharse al estudio. A las 12 ya lo recordamos, en todo caso, para ver todo lo que pasa en el partido. Nosotros vamos con un asunto terrorífico, pero hay que contarlo. Ya es el tercer condenado por abusos sexuales o violación, y además generalmente con agravante de pederastia, dentro del mundo de Yolanda Díaz, políticamente. O sea, a esta gente le pasa algo en la cabeza. Vamos a ver el último caso.
3: La Audiencia Provincial de La Coruña ha condenado a 9 años y medio de prisión a Xavier Ron Fernández, exdiputado del Parlamento de Galicia, por un delito continuado de agresión sexual a una menor de 12 años de la que él era profesor. Entre julio y noviembre de 2024 tuvieron varios encuentros donde no solo la sometía a prácticas sádicas, sino que además le transmitió una enfermedad de transmisión sexual. Sobre su condena, durante 15 años no podrá ejercer ningún tipo de actividad con menores y tendrá libertad vigilada durante los próximos 10 años una vez haya cumplido su condena. Además, el procesado ya ha indemnizado con 82.000 euros a la víctima por daños morales. Así, el que fuera compañero de Yolanda Díaz durante el 2012 ha formalizado, sin necesidad de juicio, un acuerdo donde no podrá ver a la víctima en los próximos 19 años y 6 meses.
0: Lara Guerra, muchas gracias. Bueno, me pasa a mí y lo mato a bofetadas. Claro. Aquí hay dos vertientes, vamos a poner. Una, el caso concreto, vale. En fin, los contertulios dirán lo que quieran. Dos, o sea, en el mundo de la ultraizquierda pasan cosas muy extravagantes. O sea, ya es el tercero en este caso en muy poquitos años, ¿no? Y es una gente que tiene una, hay que decirlo, una mentalidad particular a este respecto. Yo sé que pensáis que es casualidad. Oiga, no es casualidad. No es casualidad. En fin, bueno, no sé si tenéis alguna idea sobre la cuestión.
4: Bueno, pues que es espeluznante todo esto, ¿no? Es constante, está saliendo gente con una catadura moral que es terrorífico, es terrorífico. Y lo peor es que al final siempre se acaba sabiendo pues que más o menos todo su entorno del partido lo conocía. Es que hemos tenido ya tantos casos, como dices tú, en la ultraizquierda, la Mónica Oltra cubriendo al marido. Los otros anteriores que habían salido de Yolanda Díaz, yo creo que era Vox Populi y lo sabía Yolanda Díaz y lo sabía todo el mundo. No vemos más que casos de prostitución, las saunas, el Tito Berni, el otro. O sea, realmente es que la izquierda es una degradación moral, los que luego encima se venden como los defensores de las mujeres, ¿no? Y en estos casos al final acabamos siempre perjudicadas, nos sacan los violadores a la calle. En todos los grupos parlamentarios al final las que sufren este tipo de comportamientos son las mujeres. Verdaderamente lo que no entiendo es cómo todavía queda un español sin abrir los ojos a la catadura moral que tienen y la obsesión, porque luego están obsesionados siempre por vender las conductas sexuales en los colegios, las prácticas sexuales de sus alcaldes metiendo libros en los colegios como aquella de Getafe. O sea, yo es que de verdad me
0: parece yo quería apuntar moral. Porque a mí me parece que hay una vinculación profunda entre esas dos cosas. Por eso es un peligro. En fin, o sea, realmente, vamos a ver, por ponerme estupendo, pero los del gremio me entenderán. Están haciendo pasar por un discurso de emancipación lo que en realidad es, en su fondo psicológico, un discurso de dominación.
4: Total.
0: Y tienen un peligro, en fin. José Ramón, Álvaro.
5: Estos que dicen que no son fascistas, porque el fascista es otro, deberían recordar que el fascismo es socialismo, a ver si se acuerdan de Mussolini. Pero bueno, otro día. Esta gente, mira, has traído a colación a la señora Oltra cubriendo a su marido. Acaban de condenar al señor Monedero a no dar clases durante un año. Claro. Pero es que también está el señor Arrejón de por medio. Estamos hablando de los más famosos, no estamos hablando de los otros. Recordemos lo que dice Leire de Iglesias. Iglesias el sucio.
0: El sucio.
5: Se
0: llama el sucio. El sucio. Con ese, que es más divertido. Sí,
5: es que claro, estamos hablando de gentuza. De gentuza que ocupa las primeras planas como consecuencia de su integración en un movimiento político que es de gentuza. Y claro, a uno le empiezan a entrar unas ganas locas de ser fascista mañana, tarde y noche, pues sobre todo para que no te comparen con esta gente.
2: Bueno, es un tema muy serio. Para mí, lo ha dicho Ana, la ley del sí, solo sí. Que lo que hicieron fue rebajar las penas y sacar a la calle a más de 100 y pico violadores que estaban cumpliendo condena en la cárcel. Y en vez de pedir perdón por eso, tuvieron la arrogancia infinita de decir que la culpa era de los jueces. Porque eso sí que es un caso generalista. No, usted en su papel de legislativo hizo una ley mal hecha, sin tener en cuenta la retroactividad al rebajar las penas y al unir en uno o dos delitos, propició.
0: ¿Y por qué? porque quisieron poner un principio ideológico por encima de la práctica jurídica. Entonces, para ellos, lo fundamental era que quedara escrito negro sobre blanco que el varón es un depredador sexual.
2: Y su supremacía moral.
0: En todos los casos. Y es impresionante porque al mismo tiempo lo que estás viendo es la proliferación de casos de ese carácter donde efectivamente hay tíos que se comportan como depredadores sexuales en sus filas. Yo es por lo que creo que hay un problema psicológico. Ustedes se acuerdan, vosotros os acordáis, vosotros también, queridos niños, cuando Adriana de Alastra en las Cortes empezó a clamar con el asunto de la prostitución, acusando a la bancada de enfrente, cegar a que se acostaban con las hijas de los otros y tal. Que a mí me impresionó mucho por lo desgarrado. Entonces, Adriana de Alastra, hombre, tiene sin duda muchos defectos, pero no es una impostora, ¿no? Esta mujer, ¿qué le pasa para estar así? Luego lo hemos sabido. Que era lo que pasaba en el cogollo de Ferraz, claro. O sea, esta gente tiene un verdadero problema. Y nos están cargando de nuestras espaldas sus problemas para hacernos la vida imposible.
4: En cierto modo, ese razonamiento que tú haces, dices, no, es que realmente quizá es que piensan que todo el mundo es como ellos.
0: Como cuando escuchas a Irene Montero, a todas estas, hablar de los hombres, que no sé qué, los hombres, hija, en tu casa, en fin, dicho sea con respeto, en mi casa esas cosas no pasaban. No,
4: claro, pues eso es lo que te quiero decir, que llega un momento que dices, bueno, es que han extrapolado, digamos, comportamientos que ya estamos viendo, ¿no? Y comportamientos no solo de abuso, sino de silencio del abuso.
0: Sí.
4: Que eso es lo que realmente a mí me escandaliza, ¿no? Porque Yolanda Díaz, que siempre está ampliando derechos de todo el mundo, que parece que va repartiendo dádivas por el mundo, resulta que ya tiene 3. Y resulta que ella no lo sabía. O sea, ¿qué tipo de personas permiten que se acerquen a ellos? ¿Qué tipo de personas cogen en sus grupos? Nadie sabe nada, son como Pedro Sánchez, que no saben nada de la vida personal de cada uno.
0: La izquierda tiene un problema con el sexo, un problema serio. Yo en Reiniciar España, además, hay en mi último libro hay un párrafo que es precisamente ese tema. La izquierda tiene un problema con el sexo y está

0: enseñando a meternos a todos los demás, ¿verdad? Y hacer el ambiente absolutamente irrespirable.
1: Mira, el otro día decía una diputada de Más Madrid, contaba una anécdota, estaban hablando de todo, pues ya sabes, con lo del orgullo gay y todos estos temas LGTBI y demás, y entonces salió a contar una anécdota que yo me quedé sorprendida porque era yo la que la había protagonizado, y porque después de un debate en el que nos dijeron, nos odiáis, y yo la encontré por el pasillo y dije, ¿tú de verdad piensas que te odio? Porque es que convivimos en las comisiones y tal, y digo, ¿pero tú de verdad piensas que yo te odio? Y salió y lo contó y dijo, y no dijo que yo le había dicho que no la odiaba, pero dijo, y si ustedes no me odian a mí, yo sí que les odio a ustedes.
0: Claro.
1: Eso es, pero ese es, que esa es la cuestión.
0: Y en el tema sexual
1: es lo mismo. No concibo que tú tengas unas relaciones sexuales sanas porque yo en mi entorno no las veo. Entonces no puedo pensar que hay otra cosa. Entonces se han creído que todos vivimos en este mundo que tienen una mezcla y luego, además, muchos de ellos, creo que de forma quizá no muy consciente, avanzan a marchas forzadas hacia la pederastia y a la legalización de la pederastia. Porque aquí todos estos, al final, lo que les gusta son los jovencitos o incluso menores de edad.
0: Claro, en el caso esto es una niña de 12 años, o sea, de verdad me parece terrorífico.
1: Y los libros,
0: o sea, no estamos hablando
1: de una,
0: ¿cómo decir, conducta sexual desordenada? No, estamos hablando de abuso de menores, oiga.
1: Claro.
2: En fin. Pero abusando de su condición de profesor.
0: Es que, claro, este es un caso
2: excepcionalmente terrible. Eso sí, luego se les llena la boca hablando de la pederastia en la Iglesia Católica, cuando es bien sabido que los porcentajes son ínfimos comparados con los que se dan en estas organizaciones.
1: Pero es verdad que estamos hablando de la comparación.
0: En el debate público ya se ha metido un caso concreto porque les interesa ideológicamente, no por las víctimas. Las víctimas dan igual.
1: La del marido de Mónica Oltra era una menor acogida por los servicios sociales.
0: Que nos queda un minuto nada más de programa,
1: al final,
0: ¿de verdad?
2: Nos toca.
0: Sí. Pues ya apenas han hablado nuestros contertulios de esta noche.
3: Quedan dos.
0: Ya me lo sé yo.
1: Sí, es verdad, son 59.
3: Claro, sí, 59.
2: Pues, se nos ha hecho corto.
0: Don José Ramón Ferrán,
2: muchas gracias.
0: Álvaro Ballarín, nada cuartero. Muchísimas gracias a los tres por estar aquí esta noche y a ustedes por estar allí. Ahora no se pierdan Goles con Parrado, donde Pedro Pablo nos va a contar pues todo eso, pero a fondo. Lo de Olmo, muy importante lo de Olmo. Ya Álvaro Ballarín ha demostrado que es un experto además en Olmo. Ucurella, que ha sido el hombre del partido, según me dicen. Oyarzábal y un tal Lamine Yamal, que dicen que juega también, que yo no sé quién es, pero que mañana en el Gato de los Húsares, por supuesto, destriparemos con Fernando Paz, Pedro Fernández Valadillo y Jesús García Conde. Y sorpresas importantes mañana. Que descansen. 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

Muy buenas noches, gente guapa, simpática y maravillosa de este país deportivo. España ya está en los octavos de la Copa del Mundo, así como suena. Hoy hemos vencido con contundencia a Austria por 3-0, uno menos que el que le metimos a Arabia Saudí, que fue la mayor goleada, 4-0, y de nuevo Orrello Oyarzábal, que hizo 2 de los 3 goles. Hoy hemos ganado 3-0, 2 goles de Oyarzábal, que ha liderado el triunfo frente a Austria. Buen partido de España, otra España distinta y diferente, más vertical, más velocidad, más vértigo y físicamente bastante mejor. Todo hay que decirlo. Bueno, ahora ya hay que esperar a Portugal,

0: o a Croacia. Es lo que nos hace falta, pero España ha dado una mejor imagen en un soberbio estadio, el SoFi Stadium de Los Ángeles, el estadio más caro del mundo, 4.000 millones de dólares, se dice pronto, donde España ha logrado este pasaporte para meterse en los octavos de la Copa del Mundo, Estados Unidos, México y Canadá. Estos goles, el clásico de la radio deportiva, en sintonía exclusiva de Radio Libertad y el Toro Televisión, ya estamos aquí.
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0: Vamos a hablar de lo que ha sido este partido importante. Hemos visto otra España después de cuatro partidos, una España que ha ido de menos a más. Yo creo que está cogiendo ya el ritmo para meterse en la fase final, en la fase importante, en las eliminatorias puras y duras de este Mundial. Vamos a contarles cosas importantes, vamos a vivir el Mundial como siempre en sintonía de goles. Mundialista Bermúdez y Troquemada, buenas noches a los dos. Tenéis otra cara hoy.
2: Buenas noches.
0: Está diferente, ¿no? Bueno, hay que hablar. Quiero primero poner en su sitio a Orrello y Arzabal. Es el jugador español que hace los goles en este Mundial. Hay que decirlo. Hoy ha cambiado el equipo con la entrada de Olmo. Me gusta mucho Olmo en esa situación y en esa posición. También ha metido a Porro. Los dos cambios que ha hecho hoy en el once inicial en este partido frente a Austria.
2: Ha sacado la misma alineación que contra Arabia Saudita. Sí.
0: Hemos marcado un gol menos, pero hemos goleado también. 3-0, pero bueno, hay que significar, hay que destacar y hay que poner en su sitio altares para Orrello y Arzabal.
2: Sí, es un juego coral estupendo el de España. Nadie destaca especialmente por encima de nadie. En general, que hay jugadores con las características de Lamine Yamal, que te marcan un poquito la diferencia en ese estilo de juego concreto de
0: banda
2: y de desborde. Pero tiene que decir, es un juego coral de España muy chulo, muy atractivo. Y efectivamente, la guinda la pone arriba, como dices, Pedro Oyarzábal, que tiene un mérito impresionante.
0: Sí. Y Cucurella, ¿eh? Hay otro jugador, Cucurella, claro. Muy importante en el juego de España.
3: Ahora iba yo por Cucurella.
0: Venga, habla de Cucurella.
3: Que tiene los pelos de moda, ¿sabes? Los pelos largos, ¿no? Como tenemos que llevar ahora.
0: Buen fichaje madridista de Mourinho, ¿eh? Cucurella. Oh,
3: sin duda. ¿Cómo se nota que él está feliz, está demostrando su alegría en el campo, en el juego con sus compañeros? Y dos asistencias, ¿eh? Hoy dos asistencias de Cucurella. Más datos, o sea, es que España ha batido el récord de imbatibilidad en un Mundial.
2: Sí.
3: O sea, Unai Simón es el portero que más minutos está imbatido en un Mundial.
2: Ha adelantado ya a Walter Zenga, que le tiene por detrás, y a Peter Shilton.
3: Sí, sí, o sea que fíjate. Aparte de Oyarzábal, que está maravilloso, porque esos penaltis en movimiento, pues son penaltis en movimiento, pero qué bien los coloca bien, a un lado, al otro, sí. Cómo posiciona el cuerpo, cómo pone lejos del portero y con la tranquilidad, ¿no? que tiene este jugador, cómo es un jugador combinativo, que muchas veces sale para que ocupe su posición Dani Olmo o Baena, ¿sabes?
2: Sí, lee,
3: o
2: sea, muy bien el juego, en tres cuartos para adelante lee muy bien. Es
3: un jugador inteligentísimo, estoy de acuerdo.
2: Está siendo fundamental y es que tiene goles, chico. O sea, me parece que son ya, no sé si 28 o 29.
3: Sí, 29.
2: Tengo que cotejarlo, creo que con el tercero que ha metido son 29. Ya ha igualado a Fernando Hierro, ha superado a Morientes, o sea, es un tío muy fundamental ahora mismo en esta selección.
3: Goles históricos,
2: ¿no? Sí, fundamental.
3: Y ahora, pues, Portugal o Croacia. Y es que a mí me da igual, ¿sabes? Yo te digo una cosa, yo prefiero decir Portugal.
2: Empieza en menos de una hora, lo sabremos en tres horas, sabremos rival. Por cierto, Dallas, siguiente sede para España. Vamos a Dallas. Sí. Jugaremos con ellos
0: vamos a jugar Los Ángeles-Dallas.
3: Y luego otra vez Los Ángeles.
0: Con Los Ángeles-Dallas.
2: Eso es.
0: ¿Eh? Bueno, no está mal, ¿no? Semifinales serían en Dallas.
3: Sí.
0: Un titular
2: muy de concurso de televisión, pero que creo que viene a cuento. A cuatro partidos de ser campeones del mundo.
3: Ahí estamos.
2: Es una realidad.
0: Sí. A ver, módulo goles en Colón. Buen sitio, ¿eh? ¿Cómo estaba Colón esta noche? Festival Español en Colón. Viendo la selección. Eric Gutiérrez, ¿cómo está? La voz de la selección, amigo mío. Muy buenas.
4: Buenas noches, Parrado, ¿cómo estamos?
0: Hoy te convenció España, ¿cómo estaba hoy Colón? ¿Hoy vibró con España?
4: Parrado, todavía estoy que me subo por las paredes, hay que decir las cosas. Hoy la sonrisa no se me va hasta que no juguemos el lunes, no se me va la sonrisa. Hoy España se ha plantado en estos 16avos, ha demostrado que es una de las favoritas. ¿Y por qué lo es? Veremos, porque después creo que contra equipos que se encierren más atrás va a sufrir un poquito más. Pero España ha demostrado que tiene la calidad suficiente para pasar por encima de cualquier equipo y que tiene jugadores que poco a poco se van enchufando. Evidentemente, Oyarzabal llegó enchufado al Mundial.
0: Tú imagínate, 4 goles lleva Oyarzabal, ¿eh? Está en el pelotón de los interesantes, de los importantes, de los goleadores, de las estrellas.
4: Sí, sí, y no solo los goles, que por supuesto para un delantero es lo primordial, sino que a mí lo que más me gusta de Oyarzabal muchas veces es que, aunque no meta goles, tal vez ese partido contra Cabo Verde hace jugar al equipo, porque a veces baja a recibir, otras veces llega en segunda línea, provoca que el mediapunta, especialmente si es Olmo, pero también si es Merino, si estuviese a un mejor momento de forma, pueda llegar en una punta, jugando un poquito más por detrás Oyarzabal, pueda aparecer en tres cuartos de campo. Me recuerda un poco a ese binomio Kane-Bellingham en Inglaterra, salvando las distancias, ese posible binomio que pueden formar Oyarzabal y Olmo, por cierto.
0: Olmo me encanta, ¿eh? Ha sido un acierto meter otra vez a Olmo en el 11 titular, ¿eh?
4: Sí, es que yo creo que Olmo estaba siendo el mejor centrocampista.
0: Es que hace mucho daño por dentro. Fíjate las ocasiones que ha tenido hoy Olmo, los disparos a portería. No ha tenido fortuna, pero es la realidad también.
2: Una se la ha salvado Oyarzabal.
0: Y para mí, el gol de Cucurella fue gol, ¿eh? Fue gol.
4: Sí, yo también.
0: Porque apenas tocó, Cubarsí apenas rozó al portero, por favor.
4: Sí, totalmente. Yo creo que sí fue gol, y lo que decís de Olmo es que para mí es uno de los mejores jugadores del mundo entre líneas. Creo que entiende a la perfección esa posición de media punta, y que muchas veces recibe con algún futbolista muy pegado, pero es que es un especialista en los primeros controles, en quitarse la presión con ese primer toque.
2: Tienes en mente, Eric, ese giro que ha hecho rapidísimo, ¿verdad? Según controlaba, se ha orientado y la ha salvado el central, pero verdad que a puntito estaba de marcar. Un movimiento extraordinario, ¿verdad?
4: Efectivamente, y eso lo hace en prácticamente todas las partes del campo. Lo hace en la frontal, lo hace dentro del área. Recordemos ese gol en la Eurocopa también, de un toque hacia la derecha y acaba el chute en gol. Lo hace también en el centro del campo. Y eso, cuando eres un futbolista que tienes que jugar de media punta y recibes de espaldas, es clave. Por eso a mí Pedri no me gusta de media punta, porque creo que eso no sabe hacerlo, sabe hacer otras muchísimas cosas, pero es que Olmo es especialista en eso. Y en equipos que te van a presionar fuerte, que te van a buscar el choque o que se encierren atrás, es que tener un futbolista así es primordial.
0: Para mí hay jugadores importantes, además de Olmo, además de Oyarzabal, Cucurella también me está pareciendo un jugador, está siendo determinante en este Mundial. La banda es suya, la banda izquierda es suya.
4: Sí, y además sin, digamos, a priori en su faceta menos potente, ¿no? Creo que todo el mundo tiene en cuenta que el Cucurella es un lateral izquierdo muy bueno en defensa, pero como España no está teniendo que defender tanto, pues está atacando muy bien por el lado izquierdo y está entendiendo a la perfección esos centros atrás, ¿no? Ese primero que le pone a Oyarzabal, que bueno, Oyarzabal lo lee perfectamente quedándose un poquito atrás y no entrando al primer palo, creo que es buenísimo y en general es que está muy bien. Y en defensa, pues como tampoco tiene mucho que hacer, pues no hablamos mucho, pero yo sí que quiero destacar el partido tanto de Laporte como de Cubarsí. Sí.
0: Bueno, centrales, no hemos encajado ningún gol en 4 partidos.
4: Sí,
0: ojo, eso hay que destacarlo. España marca goles, pero no le hace ningún gol. Sí. Importante.
4: Totalmente. Totalmente. Es que así ganamos el Mundial.
0: Así se gana el Mundial, efectivamente. Sí, hemos ganado el Mundial de Sudáfrica con resultados mínimos, y tan mínimos. Y gracias a Villa, que fue determinante en ese Mundial. Bueno, Eri, mañana más y mejor. Cuídate, amigo mío.
4: Venga, un abrazo.
0: Disfruta en Golau. Bueno, los sabios de goles. Vamos a empezar. Mundialista de excepción como nuestro amigo Juan Señor, esta noche en el Clásico de la Radio Deportiva. Hola, don Juan, ¿cómo estás?
5: Buenas noches, bueno, querido.
0: ¿Estás contento? Hemos visto una España mucho mejor.
5: Contento, sí, porque además es que esta versión hay que mantenerla. Esta versión es de la que es capaz España, es la que estábamos esperando. Y es una versión que no te van a permitir igualarla a los rivales que te llegan posteriormente.
0: Bueno, hay que ver si nos toca Portugal o Croacia, a ver qué pasa, ¿no?
5: Croacia, en los octavos. Nos conocen bien, nos pondrán más dificultades, pero sí que es cierto que España, ¿por qué no encaja goles? Porque defiende desde arriba. No es una cuestión del gran trabajo de los centrales, no es una cuestión de los laterales, sino porque esta España recupera rápido el balón, es intensa en ese sentido. Y bueno, lo cierto es que ver circular la pelota a España, ver tener esa posesión, pero buscando rápidamente el hueco con una velocidad que no vimos en el primer partido y que nos, entre comillas, preocupaba, bueno, pues ahora hemos visto a la verdadera España. Una España que es letal, una España que tiene el balón mucho, pero porque defiende arriba, defienden todos y es muy intensa. Y una España que tiene calidad como las mejores. Es decir, no podemos ni debemos envidiar al potencial, por ejemplo, que está mostrando Francia. No, porque nosotros somos una selección diferente. Y aunque ellos tienen también jugadores...
0: Ellos tienen un potencial ofensivo, vamos a decirlo así,
3: brutal.
0: Y España tiene pues una selección compacta.
3: Eso es, y juega mejor España. Juega mejor España, saca mejor el balón España. Estábamos antes hablando de que bien está Laporte y Cubarsí. Pero también fíjate, Pedro Porro.
0: No tiene razón lo que dice Juan Señor, que España defiende desde arriba.
3: Sí.
0: Por eso no nos hace goles al margen ya del trabajo de Laporte y Cubarsí, ¿no?
2: Sí. Y además está claro que Francia no adolece, ¿no? No tiene carencias defensivas ni en medio campo, pero sí que es verdad que España es superior. En el medio campo en defensa es superior. Lo que pasa es que Francia es letal arriba. Tiene mucha pegada y es en lo que hay que basar la defensa.
0: Oye, señor, para mí hay tres jugadores que están siendo determinantes al margen del grupo, ¿no? Cucurella, Olmo, la entrada de Olmo y Oyarzábal, que sigue siendo Rey Oyarzábal, que es el que hace los goles, ¿eh?
5: Pues, hombre, me parece bien que...
0: ¿Coincides conmigo? ¿Estás de acuerdo?
5: Tú les des una prioridad a estos jugadores que están haciendo y hoy precisamente han hecho un partido tremendo. Pero ¿a quién destacas hoy más que a otro, independientemente de, por ejemplo, que Pedri se le haya visto menos, pero se ha movido un montón porque tenía ahí una lapa detrás de él y no ha protagonizado esa exquisitez que tiene? Bueno, pues para eso está Rodri, para eso viene Dani Olmo, para eso el balón de Yamil permite que dos jugadores estén ahí en banda y la circulación sea. Pero a mí lo que me gusta por encima de todo es lo claro que lo tiene España, lo bien que lo hace y bueno, ese compromiso que les lleva a sentirse seguros. Y por eso, bueno, ¿cuántas veces nos ha tirado Austria a portería? Dos, tres...
0: Esa es la verdad, esa es la verdad, sí señor.
5: Y ha utilizado pues el recurso de dos delanteros de 1,90 m pues para intentar llegar, pero claro, España no te deja llegar. Esta es una de las grandes cuestiones que se plantean cuando un equipo vence solventemente y además no encaja ningún gol porque no son capaces de llegarle y porque España, el balón es suyo y lo quiere para él.
0: Brillante análisis. Juanito Señor, hasta mañana, cuídate. Un abrazo fuerte.
5: Un abrazo fuerte.
0: Cuidado. Otro sabio de goles. A ver, Julio Alberto, no hizo falta ir a Fátima, querido amigo. Muy buenas.
6: ¿Cómo estás, amigo? ¿Cómo estás? Bien, nada. Está muy bien. Estoy contento hoy. Hemos visto el mejor partido de la selección en este Mundial. Y yo creo que es el nivel que tiene que tener esta selección. Ha jugado muy bien. La primera parte, 20 tiros a puerta, 10 entre los tres palos, es decir, que yo creo que por apenas uno o dos balones que han llegado los austriacos, a pesar de que el equipo austriaco era un equipo incómodo.
0: Sí, es incómodo, siempre son incómodos los centroeuropeos.
6: Sí, cada vez que robaban salían con.
0: Físicamente poderosos, pero bueno, hoy hemos visto otra España mejor, ¿no? Una España ya, yo diría que hasta físicamente mucho mejor, ¿no?
6: Fíjate, atrás además muy seguros. Muy potente.
0: Es que no nos han hecho goles en cuatro partidos, eso es significativo, es muy importante, ¿eh?
6: Eso
0: pero yo tengo ahí un tridente, no sé si estarás de acuerdo, a ver, Cucurella, Olmo, la entrada de Olmo le ha dado otro aire a este equipo, sí, y Oyarzábal, sí, que está teniendo la fortuna de cara al gol, que es clave. Si no hacemos goles, por mucho que lo intentemos, sí, estamos muertos, y Oyarzábal hace los goles.
6: Sí, Oyarzábal está además en un momento extraordinario, y a mí hay una persona, un chaval que me gusta mucho, que es Dani Olmo, que lo además tuve la oportunidad de conocerle en Croacia, cuando viví en Croacia, y compartir con él muchas cosas y con su familia. Le vi jugar, le vi crecer y es un jugador excepcional. Y luego tenemos un equipo que está funcionando. Y a Lamine, que hoy ha jugado un gran partido, creo que toda la selección, pero él también ha jugado un gran partido, yo creo que se ha metido demasiada presión él hoy.
0: Pero es que ese es el problema, que le está metiendo mucha presión, no solamente él, sino la gente también. Claro, sí, es que le está confundiendo, vale, es un grandísimo jugador, pero están diciendo, claro, si no tira del carro Lamine, no hay selección, y no es así. Ese es el problema.
6: Yo creo que deberíamos estar un poco tranquilos con Lamine.
0: Tiene 18 años, es un chaval.
6: Porque es que es un niño, coño, joder, aunque no lo parezca, es un chaval. Y yo creo que bueno, ha hecho un gran partido y espero que vaya mejor y que pueda marcar, que es lo que a él también le hace ilusión, ¿eh?
0: Bueno, lo importante es que hemos ganado 3-0, hemos convencido, cuarto partido, ahora nos espera Portugal o Croacia. ¿Quién prefieres tú, Julio?
6: Bueno, yo me acuerdo cuando que nosotros jugamos con Portugal en la Eurocopa del 84.
0: Sí, me acuerdo yo de aquel partido, pero vaya centro del campo que tenía. Me acuerdo yo que tenía Chalana, ¿no? Un jugador Portugal, bueno, magnífico.
6: Chalana, muy bueno. Bueno, Portugal tenía un equipo que te caga.

0: Y Fernando Gómez de delantero arriba, me parece.
1: Sí.
0: Que luego fue al Sporting.
1: Tenía un equipazo. Oye, pues yo creo que a nosotros nos favorece jugar con Portugal en vez de con Croacia.
0: Bien, pues
1: creo,
0: tomo nota.
1: Creo, porque el equipo croata es un equipo tremendamente incómodo, con mucho oficio, con muchas tablas, y nos costará más jugar, dado el estilo que tenemos nosotros, la presión que hacemos, que jugamos en ataque con esos dos jugadores abiertos en banda y tal, que nos va a costar mucho más Croacia que no Portugal.
0: Bueno, pues creo que en esta ocasión no va a hacer falta ir. Ha estado en Fátima ya, a Lourdes no vamos a ir, vamos a dejarlo. Pues Alberto, un abrazo, cuídate.
1: Un abrazo, amigo mío.
0: Muy buenas, a ver, Patanegra, Balmaseda, a ver, el Observatorio Mundialista de Balmaseda. Don Juan Carlos, ¿cómo estamos? Patanegra.
2: Buenas noches, don Pedro.
0: ¿Hoy te ha convencido España más?
2: Sí, yo pienso que objetivamente sí. Y pienso que a mí y a todo el mundo, ¿no? O sea, hoy el equipo ha sido lo que es realmente, ¿sabes? Y bueno, yo aprecio claramente que hay una recuperación física, en primer lugar, que eso es importantísimo. Gente que estaba muerta, que no podía ni con la bota, como Rodri, pues hoy ha hecho un muy buen partido.
0: Ha resucitado. Pero bueno,
2: sí, tenemos
0: a Orrello y Arzabal. Está muy bien el equipo, no nos hacen goles. Cucurella hasta que se sale. Olmo ha sido para mí clave y determinante en el juego por dentro. Pero es que si no hacemos goles, tiramos a puerta. Pero el único que los hace es Oyarzabal, es la verdad.
2: Bueno, te ha marcado mi paisano Porro, ¿no?
0: Vamos a un gol de León.
2: Vamos
0: a dejarlo ahí a Porro, que ha renovado con el Tottenham. Bien, me alegro por Porro. ¿Eh?
2: Sí.
0: Pero Oyarzabal, Orrello y Arzabal. Hay que meterlo en la lista de los grandes, de Haaland, de Mbappé, de Messi, de Vinicius.
2: Está al nivel de
0: Dembélé, lleva ya 4 goles.
2: Efectivamente, está al nivel de los grandes del Mundial, ¿no?
3: Más pichichi del Mundial.
2: Absolutamente.
0: Claro.
2: Y luego también, yo quiero decir, algo que has comentado, evidentemente cierto, que yo creo que Olmo es determinante, porque es un jugador muy dinámico y es un jugador que tiene recursos y es un jugador que engancha. El mejor enganche que tiene la selección española se llama Dani Olmo, pero con diferencia, ¿sabes?
0: Y estamos de acuerdo. Siempre estamos de acuerdo, Balmaseda, pero bueno, hoy más.
2: Y luego, un jugador que se ha salido del mapa ha sido el amigo Cucu. El amigo Cucu es un jugador... ¿Te acuerdas lo que dijo? Me parece que fue Valdano de Romario, que era un jugador de dibujos animados.
0: Sí, me acuerdo de aquello.
2: Pues a mí Cucu me parece también un jugador de dibujos animados.
0: Pues ahí lo dejamos. Esto, de momento. Me gusta esa definición,
2: Totalmente dinámico.
0: Un jugador de dibujos animados, sí, señor.
2: Totalmente dinámico. Ha peleado en todo el campo, ha cubierto su banda defensivamente, ha atacado... Bueno, y el último pase
0: asistido,
2: que ha dado Oyarzabal es de maestro. Absolutamente.
0: Bueno, pues ahí lo dejamos.
2: Dos asistencias, Pedro.
0: Ahí lo dejamos con el maestro... Dani Olmo, importante hoy en este partido de España. Y Cucurella, Bueno, Balmaseda, cuídate, hasta mañana. Un abrazo fuerte. Patanegra.
3: Estamos hablando otro
2: rato. Buenas noches a todos.
3: Dani Olmo, no sé qué va. Y es porque al final España brilla en bloque. Es lo que más me fascina, que España tiene una selección brutal.
0: A ver.
3: Y hemos cogido ahora mismo para mí, tenemos una vitola de decir, España tiene que hacer las cosas bastante mal en un partido y la selección contraria bastante bien para irnos del Mundial. Puede ocurrir. Pero yo veo a España con esa confianza, me transmite esa confianza, es decir, muy mal lo tenemos que hacer y muy bien el rival.
0: Bueno, todavía nos queda mucho por delante, pero bueno, esperemos que tengamos suerte. A ver, para terminar ya un resumen rápido, con el estratega de goles Marcos López Aragón. A ver, las sensaciones de España, Marcos.
4: ¿Qué tal? Buenas noches, chicos. ¿Cómo estáis? Pues mira, saludamos cordialmente a la España de la Eurocopa 2024. Ya podemos decir oficialmente que España vuelve a ser el equipo que mejor fútbol despliega del Mundial y de la Eurocopa, y yo creo que del mundo entero actualmente. Sí nos ceñimos a la manera de jugar al fútbol, ¿eh? Hay otros equipos muy buenos como Francia, como Argentina, pero ninguno juega como España. Lo habéis apuntado, una victoria coral, redonda, con la misma producción ofensiva que acostumbra la selección, pero que ha recuperado la verticalidad, el dinamismo, la fluidez con balón y el colmillo. Claro, si juntas todo eso, pues hace que el partido haya sido prácticamente perfecto.
0: Lo que más me gusta es lo del colmillo de Oyarzabal, que es el que lo tiene. Orrello y Arzabal, así es el titular hoy de goles. Orrello y Arzabal.
3: Pero además es de hielo, porque es un tío tranquilo. Y fíjate, el tío tiene veneno, ¿eh?
0: Claro, veneno.
4: Sí, tiene una intuición fantástica en zona de finalización. Yo comentaba antes a una persona que me parece el futbolista que mejor ha recuperado una lesión de rodilla. Para mí.

0: yo no recuerdo ningún jugador...
1: Sí, no es fácil, ¿no? Recuperarse de una lesión así.
0: No, no, porque es que no ha perdido... Ha perdido un puntito de velocidad, pero es que salió de la lesión de rodilla mejor futbolista de lo que era, y eso es muy difícil. Profundidad de laterales, Cucurella,

0: 5-3-2 que va a jugar seguro el Cholo Simeone, no cabe Baena por ninguna parte, porque Baena
1: bueno, no problema.
0: Es
1: habrá que votarle un sitio para Baena.
0: Pues vamos a tener, fíjate, ya lo anticipo, día 2 de julio de 2026 va a haber caso Baena en el Atlético de Madrid. Y luego me ha gustado muchísimo, muchísimo, muchísimo el pasillo interior a tres alturas, Rodri de ancla como pivote puro, Pedri en la mejor posición que tiene, que es un mediocentro organizador, que no es un interior ni un pivote, y Dani Olmo, excelso, el arquetipo del segundo delantero. Dani Olmo no es un extremo, cuando ha jugado en el Barcelona de extremo no lo ha hecho nada bien, no es un interior, ni siquiera es un mediapunta, es un segundo delantero con un valor de llegada a zona de finalización y de claridad de ideas a la hora de ver el último pase, fantástico.
1: Mejor radiografía en poco tiempo, oye, imposible.
0: Y señores, para terminar, fijaros lo importante que es dar valor a los profesionales. El debate de la portería que tanto Ríos de Tinta hizo correr.
1: Unai Simón sigue encajando un gol en todo el Mundial. Bien.
0: Récord mundial. Ahí lo tenemos. Ha batido el récord mundial de Walter Senga en Italia 90.
1: Ay, Unai Simón. Bueno, estratega, director jefe de Babbel.com. Mundialista Babbel, que cuenta como nadie lo que está pasando en este Mundial. Hasta mañana, amigo, cuídate.
2: Estamos alabando, Pedro.
0: Un abrazo.
2: Hasta mañana. Chao. Estamos alabando, Pedro, todas las virtudes de la selección. Y creo que hay que decir una cosa importante. 3-0. Y han podido ser unos cuantos. Dos oportunidades muy claras de Lamine, dos más o menos claras de Dani Olmo, zapatazo larguero de una falta magistral de Baena, que sí. Hubiera sido maravilloso si hubiera entrado, Ferran...
1: Se han anulado, ha habido ocasiones. Vamos a escuchar al seleccionador, la Luz de la Fuente.
3: Bueno, los grandes equipos aparecen cuando se necesita de su presencia. Estábamos muy mentalizados en el partido más importante, sabemos cómo funciona esta en las eliminatorias, y estábamos... pues muy atentos con todo lo que había acontecido en los partidos previos. Bueno.
1: Ahí está, Luis de la Fuente. Bueno, está feliz y contento, no es para menos, ¿no?
2: Pues fíjate, el de Aro, no cabe en sí de gozo. No, además es merecido, oye.
1: Y hoy...
2: Entraba de perfil bajo, las cosas como son, empezó con perfil bajo, se le dio confianza de categorías inferiores, ha ido subiendo y ahí está.
4: Pero esta es la España de Luis de la Fuente, o sea, claramente, y ahora ha vuelto la España de Luis de la Fuente. Estoy de acuerdo que hoy hemos visto a la España de la Eurocopa. Y da gusto, porque sí, nos falta un extremo, ¿verdad? El extremo izquierda. Pues ya tenemos buenas noticias también. Para el lunes que viene... ya es seguro que está Víctor Muñoz. Esto me acaba de decir desde la concentración.
1: Pero es una buena noticia lo de Víctor Muñoz, hombre.
4: Y que Nico y Jeremy estarán para un cuarto de hora. O sea,
1: Víctor Muñoz es, vamos a ver, en la banda es clave, fundamental, claro. Y determinante. Si no está Nico Williams, habrá que aprovechar a Víctor Muñoz.
2: Yo estoy de acuerdo en que no va a venir muy bien, pero no creo que sea de inicio, porque es difícil que después de 4 partidos mundial con la portería 0, meterle de titular al chaval.
4: Además, Baena tiene el puesto
1: ahí ganado. Tenemos Orrello y Arzabal hablando.
5: Es que no me importa, lo digo, verdad. Me importa tener aquí a mi familia, a mi mujer, mi hermana, mis padres, mi hijo aquí conmigo, acompañándome, con el ambiente que tenemos dentro del vestuario, que es muy bueno, que es sano, que nos ayudamos entre todos y que eso sea lo más importante para lo que queremos todos, que es el objetivo común.
1: Bueno, le comparaba con Haaland, con Mbappé y todas esas cosas, ¿eh? Sí. Declaraciones a Dazón. 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
4: Hombre, claro. El eslogan de Torquemada.
1: Sí, una camisa para cada jugador de la selección, que se lo ha merecido.
2: Pues sí, a ver si...
1: Qué bien te luce, qué bien te queda. Oye,
2: mira, con esta, no la tontería que dijo Piqué, con esta empezó todo, con esta sí. Con esta empezó todo.
1: 2008.
2: Esta 2008.
1: La Eurocopa con Luis Aragonés y el banquillo.
2: Importante, ¿no? Están enchufando los chicos. No tiene estrella. Esta no tiene estrella. Y entonces es un reconocimiento a lo que era el germen de todo. Eurocopa 2008, ganamos con el gol de Fernando Torres. Mundial 2010. Y refrendamos con Eurocopa de Kiev 2012. Con esta empezó todo. O sea que es...
4: Deberíamos poner estrellas de plata. Vamos a ver si conseguimos la segunda estrella de oro y tenemos 4 estrellas de plata. Hay quien las pone, ¿sabes? Y no quedarían nada mal, ¿verdad? En una camiseta, porque al fin y al cabo una Eurocopa merece una estrella de plata.
2: Sí. España, la selección que más Eurocopas ha ganado. Y fíjate, datos, que lo venía pensando cuando venía aquí al estudio, 6 Eurocopas del siglo XXI, España el 50%. Nos estamos acostumbrando.
1: Sí. 519 minutos sin marcar un gol en un Mundial, sin encajar un gol.
2: Sí, señor.
1: Sin encajar un gol en un Mundial.
2: Los 4 de estos y la herencia de Qatar.
1: Bueno, aquí estamos. En el clásico de la radio deportiva, estos goles...

0: Bueno, dejamos atrás el tema de la selección y vamos a meternos de lleno con otros temas también que acaparan la actualidad deportiva. Temas calentitos, temas significativos y temas importantes. El asunto del Barcelona. Tengo la sensación de que después del paripé que montaron ayer, de alguna manera, Laporta y Tebas, presidente del Barça y presidente de la Liga, al final tengo la sensación de que el Barça va a poder fichar, se va a cumplir el 1 versus 1, como se dice ahora, que está de moda, y podrá fichar jugadores, es lo que sucede, aunque oficialmente todavía nadie ha dicho nada. Pero aquí tengo la sensación de que hay muchas trampas y que todo el mundo está escondiendo la realidad. Y lógicamente, aquí lo sorprendente es que todos los clubes que configuran la liga, pues nadie dice nada, nadie protesta, el único que se queja, y con razón, es el Real Madrid, a quien Laporta ataca, al Atlético le ningunea, y al único que le hace la pelota, o sea, pelotea a Tebas como presidente de la liga. Querido Guijarro, ¿cómo estás, don Antonio?
1: Querido Parrado, buenas noches, buenas noches.
0: Aquí vamos cada día de mentira en mentira.
1: Bueno, yo he podido ver unas imágenes de una entrevista que le han hecho a Tebas hoy y le preguntaba precisamente, el compañero, le preguntaba por el tema del fair play, el tema de la regla 1-1. Y el presidente de la liga le ha dicho, uy, no sé, bueno, pues esto hay que preguntárselo a la Comisión Económica de la Liga, ellos tienen que decir... Es verdad que algunos medios de comunicación lo han dado como correcto, pero el Barcelona todavía no lo ha comentado de una manera muy oficial. Y como tú dices, parece que hay algo más detrás de las bambalinas, ¿no?
0: Hay mucho más, hombre, y vamos, yo lo tengo claro, se le siguen haciendo muchos favores al Barcelona. O sea, el Barcelona tiene un problema económico serio, o sea, no tiene dinero para fichar. Yo no sé de dónde saca el dinero, porque me asusta mucho lo de Gordon, ¿no? Bueno, Gordon es un jugador, bueno, es un buen jugador, de momento suplente también, hay que decirlo, con los British, aunque resolvió el partido precisamente ayer. Cuando salió le metió los balones a Harry Kane, pero una operación que hablaban de 80 millones y que al final, entre comisiones y más comisiones, la operación se puede ir a más de 100 millones de euros. ¿Cómo es posible esto, Guijarro?
1: Sí, los compañeros de RAC 1 lo han comentado. Han comentado precisamente lo que tú acabas de decir. La operación eran 70 más 10 en variables, pero los compañeros de RAC 1, que tienen muy buena información, apuntaban que son 80 millones, 70 más 10 en variables, más 24 en comisiones.
0: 24 millones en comisiones. Solamente total, por el fichaje de un jugador como Gordo.
1: Para un jugador no titular al 100%, gastarse 104 millones me parece una barbaridad bien bárbara.
0: Bueno, voy a saludar, ahora sigo contigo, Guijarro, que hay muchos temas. Sí. También está aquí Pedro Lorente, vamos a rescatar lo que dijo ayer Laporta, hablando precisamente del Madrid, del Atlético y del peloteo a Tebas. Juanchito, a ver, frenesí futbolero, porque hay que hablar de que la Premier rompe el mercado de fichajes. ¿Cómo estás, Juanchito? Muy buenas, amigo.
2: ¿Qué tal? Buenas noches, ¿cómo estáis?
0: Bueno, fíjate tú, estamos hablando de Gordon, de un fichaje, que al final, sí, entre una cosa y otra, están hablando de que ha podido costar más de 100 millones de euros, o sea, veintitantos millones en comisiones. Esto, vamos a ver, ¿esto es una moneda al uso habitual en este negocio del balón redondo, Juanchito?
2: Sí, todos los fichajes se van al final a más coste, ¿no? El de Gordon ahora mismo es el tercer fichaje más caro del mercado, ahora mismo.
0: O sea, el tercer fichaje más caro, porque el primero es el que ha hecho el City, de Anderson, ¿no?
2: Efectivamente, el primero es el de Elliot Anderson, que son unos 135 millones de libras.
0: Imagínate, 135 millones de libras.
2: 135 millones de libras el fichaje de Elliot Anderson por el Manchester City. Llega del Nottingham Forest. Es el paquete total, 135 millones de libras. El segundo es el de Mateus Fernández, que anunciaba ayer... creo que era Fabricio Romano, que por 44 millones de libras había pagado el Tottenham al West Ham, pero dan un paquete total de 99 millones de libras.
0: Imagínate, o sea, tú, 98 o 99 millones de libras, que es una pasta.
2: De euros, perdón.
0: No, 98 millones de euros, que es un dinero, vamos a ver, por Mateus Fernández, que es el jugador que estaba en la órbita de muchos equipos, entre ellos el Madrid, sí, pero me parece un jugador normalito, ¿no? Porque, bueno, lo de Yo entiendo lo de Anderson, ¿no? Dicen que es el nuevo Rodri, que ficha ahora el City, que también tiene al Rodri natural, al original,
2: Sí, eso
0: y
2: es.
0: paga esa pasta de 135 millones al Nottingham Forest. Vamos a ver, aquí la
2: Es
0: pregunta
2: una
0: es,
2: locura.
0: ¿cómo los equipos españoles o otros equipos de otras ligas como los italianos pueden competir con el mercado británico, al margen ya
2: Bueno,
0: de Arabia?
2: pero Parrado, Parrado, espera que hay más, espera que hay más, ¿eh? Espera que hay más. Es inminente el anuncio de Sandro Tonali como nuevo jugador también del Tottenham
0: No,
2: Hotspur.
0: 92
2: En un,
0: millones.
2: no, no, no, en un fichaje que sí que va a superar los 100 millones de
0: Ah,
2: euros.
0: más de 100 millones, caramba.
2: Más de 100 millones de euros va a superar el paquete total. El de Matheus Fernández sí que es verdad que tiene varias variables, pero el de Tonali, comentaba ayer alguien que probablemente es el mejor en cuanto al mercado con diferencia, que es David Ornstein de Athletic, que está en los 92 millones de libras más variables, con las cuales supera los 100 millones de euros el fichaje de Sandro Tonali,
0: Bueno, de
2: y que
0: momento
2: superaría bastante
0: el que
2: al
0: más
2: de
0: dinero está
2: Boston.
0: gastando, Juanchito, es el Tottenham, los Spurs.
2: Sí, porque además también ha fichado a Jean-Paul Van Hek, jugador internacional de la selección de Países Bajos, por otros 60 millones de euros.
0: Caramba.
2: Está con todo, el Tottenham este año,
0: O
2: pero que
0: sea,
2: también va a tener que
0: han
2: meter algún
0: fichado
2: centro.
0: también a Robertson, a Senesi y a Dubaska, ¿eh? Y han renovado a
2: Sí,
0: Pedro Porro.
2: bueno, pero Robertson y Senesi son dos fichajes a coste cero. Son dos jugadores que acababan contrato. Uno acababa contrato con el Liverpool y otro con el Bournemouth, internacional escocés e internacional argentino, y ambos llegaron al conjunto de Roberto De Cherby, que este año no quiere pasar apuros, y quiere competir en una zona de Europa como mínimo, ¿no? Si es que buscarán otros objetivos. De todas formas, no solo el Tottenham está moviendo el mercado, también el Milán ha fichado a Gonzalo Ramos por 74 millones de euros. El Milán, con la inestimable colaboración de Jorge Méndez, por supuesto, porque no se puede decir otra cosa. Y otro que ha hecho, otros dos que han hecho un gran movimiento, ya sin contar en el fichaje de Cucurella, que es con el de Gordon, el más caro en España, es el Liverpool con Jeremy Jacquet, central de Francia, 63 millones de euros también, el sustituto de Konaté, básicamente. Y una opción de compra que se hizo efectiva, que fue la del delantero danés Rasmus Højlund, del Manchester United, que ya es propiedad del Napoli, en unos 45 millones de euros, que eso estaba estipulado este año con la cesión. Y por último, el gran fichaje que en el momento ha hecho Xabi Alonso, que es el de Marco Palestra, 57 millones de euros para el lateral italiano que estuvo cedido el año pasado en el Genoa y que pertenecía al Atalanta. O sea, fichajes importantes, el mercado poco a poco se va a ir moviendo. Y otro de los nombres que para mí es destacable y que me encanta, que es una de las grandes revelaciones del Mundial, es el de Ismaël Saibari, que es marroquí,
0: Sí, los marroquíes están
2: pero...
0: funcionando bien y van a tener muchos equipos, muchas ofertas cuando acabe el mundial, lo tengo claro.
2: Sí, pero de Saibari hay una curiosidad que no sé si Guijarro la sabe. Es nacido en Cataluña,
0: Sí,
2: es de Terrassa.
0: nació en Terrassa, sí, señor.
2: En
0: Guijarro,
2: Terrassa, es de la pueblo,
1: en
2: es
1: Terrassa.
2: del mismo pueblo que Xavi, del mismo pueblo que Xavi Hernández, de Terrassa.
1: Terrassa,
0: Guijarro.
1: Sí, el mismo pueblo de
0: ¿Y
1: Xavi Hernández.
0: estos jugadores por qué no los ficha el Barcelona?
3: Porque no tiene
1: Bueno,
3: dinero.
1: porque los
0: ¿Ah,
1: ojeadores
0: sí?
1: no estarán atentos, no lo sé.
0: ¿Tú crees que no siguen a los marroquíes que están de moda ahora mismo en todo el mundo?
1: Bueno, para lo que quieren, sí, porque hay jugadores muy jóvenes en la Masía que sí han sabido detectar en un momento determinado, pero bueno, hay otros que a lo mejor pues no han llegado. Es una pena, pero yo creo que sinceramente que a la Masía no se le puede pedir más, porque
0: Bueno,
1: creo que están haciendo un
0: está
1: trabajo
0: sacando buenos jugadores y todos respondiendo,
1: fantástico,
0: las cosas como
1: fantástico,
0: son. Y
2: fantástico. Sí, pero si
0: está
2: valorasen la
0: ahorrando
2: Masía.
0: mucho dinero en fichajes por lo que sale
1: Sí,
0: de la
1: sí, sí,
0: Masía,
1: sí.
0: ojo, ¿eh?
2: Este
0: Mucho.
2: año tenían la opción de fichar de nuevo a Abde, con una muy buena opción de compra, porque el Betis lo puede vender por una cantidad muy alta, pero el Barça lo puede recomprar por un precio bastante inferior al de otros equipos. Es una operación parecida a la que tiene el Real Madrid con Nico Paz. Y la desecharon para que ficharan a Gordon directamente,
0: Bueno,
2: esperando que el Newcastle
0: luego voy a hablar del tema
2: lo
0: de,
2: fichara.
0: vamos a ver, del Madrid, que hace caja con los canteranos y los cedidos. Hasta ahora, fecha 2 de julio, 96 millones de euros. No está mal, ¿eh? Luego voy a hablar con Silvia Tamaral, periodista marco de este asunto. Pero bueno, vamos a ver. Juanchito, Enzo Fernández. A ver, Pastore, que es otro vendedor de humo, que se dedica a intoxicar, que es lo que hacen los argentinos, en su mayoría, los agentes de jugadores argentinos, que es habitual ese lenguaje, bueno, está intentando colocar, como sea, sacar del Chelsea a Enzo Fernández.
2: Sí, hoy estaban hablando en Inglaterra incluso del Arsenal, como una posibilidad para Enzo Fernández, que del cual Javier Pastore ha admitido que le gusta mucho al Real Madrid, por supuesto, y que a él le gusta mucho Madrid, pero ya no, tampoco es que habla del Madrid como tal, él habló de Madrid de ciudad, independientemente de que juegue en el Real Madrid o no, el Atlético día de hoy no es una opción para Enzo Fernández, por supuesto, primero porque Enzo no quiere y segundo porque el Atlético no va a gastar las cantidades que pide el Chelsea, pero en lo que sí hacía hincapié Pastore es en lo que te vengo contando muchas veces, como diría nuestro amigo Ijarro precisamente, que Julián tiene una relación muy cercana con Enzo Fernández y que una de las razones por las cuales Enzo quiere fichar por el Real Madrid es estar cerca de Julián Álvarez.
0: Ahora te digo
2: y
0: una cosa.
2: Va lo que yo te digo siempre, el verdadero sueño de Julián Álvarez, que a mí no me vendan la moto, que no es jugar en el Barça, que es jugar con Enzo Fernández.
0: Jugar con Enzo Fernández.
2: En el Real Madrid o es en el Paris Saint Germain.
0: Pero vamos a ver, Juanchito, vamos a suponer que no puede salir del Atlético y que tiene que quedarse aquí. ¿Qué papelón va a jugar Julián Álvarez si se queda en el Atlético de Madrid? A ver, esa es la pregunta del millón. No quiero saberlo. A ver. ¿Qué va a hacer el aficionado del Atlético de Madrid? A ver, con Julián Álvarez. El chico de moda que es un 9 normalito. Que no vale ni 100 millones de euros.
2: A ver.
3: Suplente en el City.
0: Hombre, suplente en el City. Vamos a dejarnos de tonterías aquí, hombre.
2: Tampoco ahora vengamos a devaluarlo porque estemos enfadados por una declaración.
0: No. Para mí es normal desde que jugaba en el City. Un jugador normalito, así de claro.
3: No es un Haaland.
0: Es efectivamente. Ya quisiera ser Haaland.
2: Haaland, por supuesto.
1: Evidentemente.
0: Normalito.
3: No es un Haaland, no es un Mbappé, no.
0: A ver.
2: Por supuesto, eso está claro, que no es un Haaland.
0: Se lo colocaron ahí al Atlético de Madrid que tragó y compró el producto. Bueno, y ahora no sabe
3: cómo salir bien.
2: Pero a ver, Pedro, vamos a ser realistas.
0: Vamos a ser realistas y vamos a contar la auténtica realidad, que es todo vendiendo humos. Y estoy ya hasta el gorro de escuchar a los agentes, que no me vale. Que no, a mí ya no me convence nadie, que yo conozco este negocio. Es todo una mafia. Para colocar jugadores. Y se acabó la historia.
1: Al final, al Atlético de Madrid le va a tocar vender al jugador.
0: Pues sí, porque
1: le va a tocar vender al jugador.
0: No va a tener más remedio.
2: Va a poder siempre y cuando llegue una oferta en condiciones y la oferta sea de fuera de España, porque la posición de Apolo en ese sentido
0: eso,
2: es muy
0: eso
2: clara.
0: Está claro. Y si no, va,
2: no se va a vender a ningún
0: equipo
2: de España.
0: Yo te pregunto, Juanchito,
1: rematadamente.
0: ¿Y se va a quedar en la grada? ¿Le va a dejar en la grada del Atlético de Madrid? Ahí te quiero ver.
2: Pues te voy a hacer.
0: Dímelo, ahí te quiero ver.
2: No, por supuesto.
3: Imposible. Con lo que cobre, imposible.
2: Por supuesto que no, pero te voy a decir una cosa. ¿Por qué creo que la situación de Julián Álvarez con el Atlético de Madrid puede ser reconducible? Primero, porque si el Atlético de Madrid ficha a todos estos jugadores que están empezando a sonar últimamente, los Kangin Lee, los Mason Greenwood, los Nicolò Tresoldi, todo ese tipo de futbolistas que pueden dar un salto de calidad al equipo, yo creo que todos esos, alguno de ellos se podría complementar muy bien con Julián, y no hay que olvidar que el Atlético de Madrid este año va a tener de cero, de entrada, al gran fichaje para mí que fue del mercado pasado, que fue Ademola Lookman, que también ha demostrado con creces que es muy buen futbolista, y ya no te digo si hay alguna opción de fichar a Osimhen, pero si la hay es porque Julián sale, si no, de lo contrario, Osimhen es imposible que llegue al Atlético de Madrid. Si el problema de verdad de Julián Álvarez, porque lo que más se está diciendo, lo que el problema de Julián Álvarez es por Simeone, o el Atlético de Madrid renueva a Diego Pablo Simeone de inmediato y da un golpe encima de la mesa renovándole por 2 o 3 años ahora mismo, o la temporada que viene, Diego Pablo Simeone estará fuera y probablemente Julián Álvarez, devaluado, tendrá 3 años más de contrato con el Atlético de Madrid y un nuevo entrenador.
0: Bueno, esperemos a saber
2: si no se ha podido reconducir la situación.
0: Ya sabes que para mí lo tengo claro. Fin de ciclo de Simeone, hace ya tiempo, y Julián Álvarez que se vaya a la Premier otra vez, que es donde tiene que estar.
2: Él no quiere ir a Inglaterra y la familia no quiere volver
0: pues
2: a Inglaterra.
0: Pues nada, que se vaya a Argentina otra vez, a su país, que le pague lo que pide, si puede. Y si no, Brasil, que tienen dinero, o se vaya a Arabia, que ahí seguro que...
2: Yo creo que la situación se tiene que intentar reconducir, porque voy a dar la información que me han dado hoy, que incluso hay una opción que es remotísima, remotísima, pero que el ambiente con Julián Álvarez no está nada bien, y claro, no me hablan de Barcelona, ni mucho menos,
0: normal.
2: Pero sí que el Atlético de Madrid podría llegar a aceptar una salida de Julián a modo de préstamo, a modo de cesión durante una temporada, y luego decidir si el problema realmente es Simeone, la temporada siguiente, cuando ya no esté Simeone, pues que el jugador pueda volver al club colchonero y se cambien las cosas. Pero bueno vamos a ver qué pasa.
0: Hoy hemos movido bien el mercado, Juanchito. Ya por hoy está bien el mercado.
2: Hoy de mercado hay mucho por hablar.
0: Sí,
3: Juanchito, yo, una cosa. ¿A Facundo Bernal, jugador uruguayo, le conoces?
2: Facundo Bernal, que va a fichar del Fluminense y va a fichar por el Real Betis.
3: Que va a fichar por el Betis. ¿Qué te parece ese fichaje para el Betis? Muy yo estoy un poco preocupado.
2: Muy bueno, no, preocupado, ¿sí? No. Muy buen futbolista.
0: Un jugador, no sabía que tú eres del Betis. Jugador, ¿te gusta el Betis a ti?
3: Claro, sí. Eres...
0: Facundo, ¿cómo se llama? ¿Cómo?
3: Facundo Bernal.
0: Bueno, ya.
2: A ver, no hagas que el chaval tenga que decir de qué equipo es, porque eso no se hace. Que luego los sevillistas.
0: ¿Cómo? Pero si tú eres del Atlético de Madrid.
2: Claro, pero porque yo no me escondo. Pero...
0: No, pero vamos a ver. Aquí nadie se esconde.
3: A mí me gustan todos los equipos.
0: Y yo soy del Sporting, lo he dicho toda mi vida.
3: A mí me gustan todos los equipos.
0: Bueno, Juanchito.
2: Y de otro que lleva blanco.
0: Hasta mañana. Un abrazo.
2: Un abrazo. Cuídate. Hasta mañana.
0: Lo que son las cosas. Hay más cosas importantes. A ver, quedó pendiente lo de Tebas. A ver, sobre todo el tema de Madrid, Guijarro.
1: Dime.
0: Vamos a escuchar lo que decía Tebas. No, Laporta.
3: Laporta, el dardo que lanzó Laporta al Madrid, que aprovechó ya que estaba ahí en su nombramiento, ¿no?, como nuevo presidente del Barcelona, pegó un palo al Real Madrid. Vamos a escucharle.
4: Tenemos un equipo muy consistente que tiene mucho recorrido. Creo que en otros ámbitos están muy nerviosos. Ya pueden estarlo. Veo que a veces hacen conferencias esperpénticas que no saben, no tienen muy, muy fijado el norte. Están haciendo ahora déjà vu, que estos déjà vu, bueno, no sé, yo creo que en este sentido tenemos nosotros un equipo más consistente.
3: No tienen muy fijados el norte, dice.
0: Está obsesionado con el Madrid. ¿Qué pasa, Guijarro? A ver, con esta historia. Que ya aburre ya a Laporta.
1: Déjà vu. Esta es la palabra de moda a partir de ahora en Barcelona. Déjà vu. Tiene déjà vu. Déjà vu el señor Florentino Pérez. Yo creo que es un ataque de celos, nuevamente, porque tiene una madriditis aguda que no se la quita ni a la de tres. Es un discurso que no convence absolutamente a nadie, que no sean los palmeros del señor Laporta. Porque la gente hoy hemos podido pulsar la opinión de distintos culés y me decían que no tenía ningún sentido ni meterse con el Madrid, porque no venía a cuento en estos momentos, y, por supuesto, estar contando historias con el tema de Julián Álvarez. Porque Julián Álvarez ayer resulta que tiene una oferta al Atlético de Madrid. Hacía hincapié el señor Laporta. Tiene una oferta del Barcelona. Pero no dice que meses antes estaban negociando, sin saber nada, el Atlético de Madrid con el representante de Julián Álvarez.
0: Seguro.
1: Y lo que tienen ahora miedo es que les pueda llegar una sanción por parte de la FIFA.
0: Bueno, esperemos a
1: continuación. Este es el problema.
0: También decía Laporta que había pensado este chico cuando era suplente en el City. Vamos a ver, déjala. En fin, sigue todavía, Guijarro. Voy a aparcar este tema de momento. Voy a saludar a mi amiga periodista marca Silvia Tamaral, porque el Madrid está haciendo caja de verdad. Está haciendo caja de verdad con los canteranos y con los cedidos. Hasta el momento 96 millones de euros. Estoy hablando de cifras importantes. 96 millones de euros. No valen a lo mejor. No juegan en el primer equipo, pero sí está haciendo caja el Madrid con estos jugadores. Hola Silvia, ¿cómo estás? Bienvenida a Goles, amiga.
5: Buenas noches, Pedro, ¿qué tal?
0: Oye, pues son millones de euros, ¿eh? Los que ha fabricado el Madrid a costa de canteranos y cedidos.
5: Son muchos millones, como digo yo, esa caja B, ¿no? Porque son esos jugadores B, esa versión que parece a veces que no tiene esa oportunidad en el primer equipo, pero que, bueno, son muchos años de formación, también eso hay que entenderlo, ¿no? Muchos años en los que se ha invertido en esas jóvenes joyas y que desde luego estarán sabiendo hacer caja con esa propuesta de salida cuando ya tienen un par de años desarrollados en el Castilla, de traspasos con ese 50% que mantienen de los derechos y el Real Madrid sin duda está sabiendo, bueno, sacar bastantes réditos.
0: Bueno,
5: tú
0: imagínate,
5: de las joyas.
0: Lo de Nico Paz, que se va al Como, 60 millones de euros, no está mal. Lo de Víctor Muñoz, que me gusta, a mí me hubiera encantado que hubiera seguido en el Madrid, creo que es un jugador importante que va a dar mucho de sí. Víctor Muñoz, 20 millones en la operación con Osasuna, al 50%, al Liverpool no está mal. Álvaro Rodríguez, lo más reciente de hoy, de Elche, que se va al Bournemouth, también a la Premier, por 12 millones y medio, se va a quedar en Madrid en esta operación.
5: Sí, sí, sí, sí, se va a llevar al final aproximadamente casi unos 15 millones. Y lo que hablamos es que con ese mantener el 50% de los derechos, sin duda, pues es que está llenando las arcas, a lo mejor de una manera que luego no lo puede hacer con otra gente del primer equipo. No tienen cabida con los mayores, vamos a decir, pero los chicos, sin duda alguna, se está viendo que tienen futuro y por eso los equipos están apostando por ellos. Entonces, bueno, aquí a las pruebas nos remitimos. Lo que tú dices, Pedro, un Víctor Muñoz podría haber tenido este año
0: pues sí, me gusta,
5: en el Real Madrid.
0: Me gusta este jugador, ¿eh? Podría haber dado juego en el Madrid, seguro, ¿eh? Seguro, en la banda.
5: Podría haber
0: seguro.
5: Tenido quizás minutos y haberle dejado también crecer, pero bueno, es lo que hablamos, la coyuntura ahora mismo del equipo que va a dirigir Mourinho pide rendimiento inmediato y quizás no es el momento de los jóvenes, aunque bueno, ya hemos visto que a los jóvenes les cuesta mucho entrar en este,
0: muy difícil,
5: en este Real Madrid.
0: Muy difícil, ni haciendo un máster, Silvia, ni haciendo un máster. ¿Eh?
5: Ni haciendo un máster.
0: De esos que hace la Europea, con el Madrid, que cobra 25.000 euros por ciudadano. 108 países. Hubo gente de 108 países, ver para creer, en fin.
5: Increíble.
0: Así está el patio. Gracias por estar en Goles, Silvia. Cuídate.
5: A ti,
0: un abrazo fuerte. Bueno, Guijarro, ¿ya ves cómo factura el Madrid con la cantera?
1: Fíjate que es curioso, con pocos jugadores sacan mucho dinero. Para que el Barça consiga esas cantidades, tiene que vender a muchísimos jugadores que no son los más importantes, evidentemente, porque, te repito, si el Barcelona se planteara vender a Pedri o a Lamine Yamal, al día siguiente o a las pocas horas, Laporta tendría que salir corriendo de la ciudad condal, eso lo tengo claro. Pero para fichar jugadores importantes no tendrá más remedio que fichar jugadores de renombre. Porque si no lo hace, bajo mi punto de vista y también por los comentarios que me llegan de gente que conoce cómo está la situación, me dicen que es completamente imposible. Pero bueno, el presidente del Barcelona ha ganado tiempo, ayer ganó tiempo ante los aficionados del FC Barcelona. Como siempre, pasarán los días, vamos a ver si nos sorprenden, vamos a ver si confirman el fair play, vamos a ver si confirman la regla 1-1 y vamos a ver si de una puñetera vez lo que dicen lo cumplen a rajatabla, porque estamos cansados, después de casi 6 años de mandato del señor Laporta,
0: y le queda 5 más todavía, milongas.
1: Perdona.
0: Acostúmbrate, que quedan 5 años todavía.
1: No, ya.
0: Acostúmbrate, pero sí.
1: Yo también te quiero, Parrado.
0: Nada,
1: quiero.
0: 5 años y la puerta.
1: Si
0: es lo que quieren los culés, personajes de este calibre, populistas y
1: punto. Por cierto, para que veas cómo son estos laportistas tan majos y tan simpáticos. Mientras ayer estaba todo preparado para la escenificación, la toma de posesión de la puerta, el señor Rafa Yuste, en una radio catalana, hablaba de que se postulaba...
0: De que quiere ser el sucesor, el heredero,
1: sí,
0: de Laporta, ¿no?
1: El sucesor.
0: ¿Y de verdad que se ha cabreado Laporta con esto que ha dicho su amigo del alma, Yuste?
1: Pues no lo sabremos.
0: Hombre,
1: no lo sabremos.
0: Vamos a ver. Ahora
1: va a
0: salir celoso
1: ahora.
0: Laporta también.
1: Bueno, vamos a ver. Yo me imagino que a nivel privado le habrá comentado algo. El otro día hablábamos de lo inoportuno, las inoportunas declaraciones de Julián Álvarez el día que Messi había brillado en el partido con Argentina. Pues esto es lo mismo. Un día en donde brilla la toma de posesión de Laporta, sale Rafa Yuste y se postula como presidente para dentro de 5 años.
0: Bueno, veremos.
1: No, la verdad
0: pasa.
1: Es que hay cosas que no tienen sentido, Parrado.
0: Guijarro, mañana más y mejor. Buenas noches, Barcelona.
1: Muy bien, buenas noches con todos.
0: Cuídate. Bueno, a ver,
1: tú también.
0: Vamos a hablar de tenis. Jodar le remonta otra vez a Carreño en un derbi español tenso y fraticida que se ha vivido en Wimbledon. Yo creo que la llegada de la noche, la suspensión del partido, en este caso ha beneficiado a Jodar, que al final ha tenido que ir al quinto set, ya ganando el último por 6-4. Alejandro Bermúdez, amigo mío, ¿cómo estamos?
6: Hola, buenas noches, Pedro.
0: Buenas noches. A ver, ¿cómo está Wimbledon para los españoles, al margen de este partido, que ha sido emocionante?
6: Bueno, ha sido un muy buen partido porque, y lo decías tú, claramente le benefició a Rafa la suspensión por luz de ayer. Hoy ha sido otro partido desde el primer momento, pero siempre como, es muy difícil jugar a nuestro amigo Pedro Carreño. Y la verdad es que se impuso por 6-3, 6-4 tras la reanudación.
7: Recording stopped.
0: Sigue hablando, que te escucho perfectamente.
6: Sí. Vale, luego tenemos también una gran victoria hoy de Jaume Munar. Se impuso al inglés Fernelli, el número 151 en el mundo, pero no hay que quedarse con ese dato porque el inglés es muy peleón y es mucho mejor jugador allí en Inglaterra, en tres sets, 6-4, 7-6, 6-4, y consigue también de esta forma el pase para la tercera ronda. Mañana tenemos, porque claro, al ser el partido de hoy aplazado, el de Jodar, mañana vuelve a jugar Rafa Jodar. Ajá. Y jugará también Alex Davidovich. Entonces, Rafa Jodar lo hará ante el japonés Santuro Mochizuki y Alex Davidovich lo hará ante el húngaro Fucsovics.
0: Bueno, echamos de menos a Carlitos Alcaraz, porque Sinner va a ser nuestro favorito, está Djokovic también, pero bueno, echamos de menos a Alcaraz, está claro.
6: Sí, echamos mucho de menos a Alcaraz. El público del tenis, el público del mundo del tenis echa mucho de menos a Carlitos, que ya ha dicho que estará para Cincinnati y llegar al US Open, lo cual es una muy buena noticia. Por lo demás, hoy pasaron todos los favoritos, Berrettini en un gran partido ante Fields, Kovoli, Kachanov, Tiafoe, Lejeca y Bublik. O sea que
0: caramba, cuántos nombres sí, importantes, mira, en Wimbledon, en la pista de hierba y el torneo de la fresa y de la nata, querido Bermúdez.
6: Oh, wow, qué maravilla estar ahí, ¿eh? habrá que volver por ahí alguna vez, ¿eh? Y mira, hoy también cayó la española Meteva ante la buena tenista americana Navarro, que es la número 26 del mundo. Empezó ganando el primer set, pero le dio la vuelta la americana, ¿sabes? Así que, y mañana tenemos la última chica que nos queda en el cuadro, que es Bouzas Moreiro, que jugará ante la americana Jessica Pegula, que yo creo que debe estar número 3 del mundo ahora mismo, ¿eh? O sea que ese es un partido muy complicado, pero bien, también en chicas pues pasaron todas las favoritas, Mertens, Cristea, Paulini, Rybakina, Noskova y Semiakova, la americana, ¿sabes? O sea que, por decir que está muy divertido, como siempre, Wimbledon, o sea, muy abierto.
0: ¿Va a volver a ganar Sabalenka, como siempre, o no?
6: Bueno, es que Sabalenka no gana en hierba.
0: No, Pedro, gana en hierba, ¿no?
6: No. Sería bonito que Arina pudiera levantar su primer título de Wimbledon, ¿sabes?
0: Gran tenista, gran jugadora, potencia absoluta, ¿eh?
6: Sí, no.
0: ¿Qué poderío tiene Sabalenka, ¿eh?
6: Ya te digo.
0: Aquí tengo a Lorente que me está diciendo, a ver quién se atreve con ella. Lorente,
3: Sabalenka. No.
0: Bueno, Bermúdez, pues nada, seguiremos hablando de Wimbledon, amigo mío, ¿de acuerdo?
6: Sí, por supuesto, está muy emocionante y ya te digo, mañana los dos duelos, Rafa Jodar y Davidovich, y Bouzas Moreiro ante Pegula, o sea que son unos partidos fabulosos.
0: ¿Ves a Jodar con posibilidades de seguir mucho tiempo en Wimbledon?
6: Pues la verdad es que no tanto, porque le veo pasando este partido claramente, pero el siguiente en cuarta ronda se mediría a Sinner.
0: Ya, palabras mayores.
3: Son palabras mayores.
6: Pero vamos a disfrutar ese partido, por eso ese partido lo queremos ver, ¿sabes? En la pista central de Wimbledon. Es la primera vez que está jugando Rafa Jodar en Wimbledon, son sus dos primeros partidos de césped, con el que completó hoy ante Pablo Carreño, porque no pudo, se tuvo que retirar
0: años
6: de Queens, sí, por lesión.
0: ¿No? ¿Sabes? La cosa que me aguanta Carreño, está muy bien mi paisano, mi amigo.
6: No, estuvo estupendo.
0: El asturiano,
6: Vamos, si no llega...
0: ¿Tú crees que le perjudicó la noche?
6: Vamos, seguro.
0: La suspensión, el aplazamiento del partido.
6: Sin duda. De hecho, tampoco le gustó que Rafa se fuera al vestuario para ganar tiempo, en fin, alargarlo un poco, porque Rafa se veía un poco contra las cuerdas. Pero bueno, son situaciones que se pueden realizar y desde luego yo estoy deseando ver ese partido en cuarta ronda entre Sinner y Rafa Jodar. Es muy bonito volver a escuchar Vamos Rafa en una pista de tenis y
0: lo veremos y lo escucharemos. Querido Bermúdez, cuídate, un abrazo fuerte. Hasta mañana, amigo.
6: Un abrazo.
0: Bueno, lo que son las cosas, Lorente, bueno, ya sabes que mi amigo Santi Cazorla anuncia su retirada a los 41 años, ¿eh?
3: A los 41 años.
0: Tú fíjate, auténtica siempre leyenda. Ha sido un 8 en todos los equipos donde ha jugado, vamos a decirlo así. Ha estado, sabes, en el Villarreal, Recreativo de Huelva, en el Málaga, en el Arsenal, en el Asad y también, lógicamente, en el Real Oviedo. Es el equipo de toda su vida donde empezó y ha jugado 81 partidos con la selección española. 81 partidos. Se dice pronto,
3: una baja muy importante para el fútbol español, para la liga, para todo, para los amantes del fútbol, la verdad que es una pena, pero bueno.
0: Te lo hemos contado todo, todas las peripecias de la selección española. Hemos hablado también de otros deportes, de cómo está el mercado de fichajes. David Cantarero, José Manuel Herrera, en la producción de sonido. Luego llega, como siempre, Mañana sin Libertad con mi amigo Luis del Pino y a continuación Deportes sin Libertad. Información y deporte en esta sintonía. Adiós, people, hasta mañana.

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Durante años nos vendieron que venían a cambiar la política, a limpiarla de la corrupción y a llevar el feminismo por bandera. Sin embargo, la realidad ha acabado golpeando una y otra vez a quienes más alto levantaron ese estandarte. Ahí está la reciente condena de 9 años y medio al exdiputado de Sumar, Xavier Ron, por la agresión sexual continuada a una menor. Ahí están las acusaciones que han perseguido y persiguen a Íñigo Errejón. Ahí está la sanción impuesta por la Universidad Complutense a Juan Carlos Monedero, que le inhabilita un año. Y ahí está también el devastador episodio político que supuso el caso Mónica Oltro, quien tapó los abusos que su exmarido cometía contra una menor en su casa. Ahora, además, asistimos a un nuevo capítulo del deterioro interno de ese espacio político. La hasta ahora, hace unas horas, coordinadora de Movimiento Sumar, Lara Hernández, ha abandonado la formación denunciando una campaña de desprestigio, mentiras e injurias contra su persona después de que una investigación interna terminara archivándola. Una dirigente que llegó de la mano de Yolanda Díaz y que hoy abandona el proyecto en medio de una guerra interna que retrata una organización en plena descomposición. El problema no es que existan errores, conflictos o incluso comportamientos reprochables. El problema es haber construido durante años un discurso basado en la superioridad moral y haber señalado al adversario como si unos fueran los guardianes de la igualdad y otros sospechosos permanentes. Escándalos, acusaciones y crisis que han llamado a la puerta de la izquierda más radical, cuando ellos se posicionaron como los grandes perseguidores para acabar con este tipo de comportamientos que no hacen más que agrandar la lacra que golpea incesantemente a nuestra sociedad. Sin ejemplaridad y con unas simples y llanas explicaciones que quedan muy lejos de las que ellos exigen a los demás. No se trata de dar lecciones ideológicas, sino de algo mucho más sencillo, de predicar con el ejemplo. Pero hace meses que la poca credibilidad de la izquierda, acorralada por la corrupción, dejó de ser coherente. Hace meses que los escándalos que salpican a la izquierda no hacen más que cavar aún más hondo su propia tumba.

0: Pero la última hora, estas horas, pasa precisamente porque la directora de la Guardia Civil acaba de ser imputada. El juez de la Audiencia Nacional, Santiago Pedraz, ha acordado citar como investigados para el próximo 16 de julio a la directora de la Guardia Civil, Mercedes González, y al director adjunto operativo, Manuel Llamas, en la causa en la que se investiga una supuesta trama que buscaba desestabilizar los procedimientos judiciales que afectaban tanto al Partido Socialista como al Gobierno. En una providencia, el magistrado acuerda estas citaciones a solicitud de la Fiscalía Anticorrupción y de la Acusación Popular Unificada, que lo había pedido por constituir delito continuado de prevaricación administrativa y delito contra la Administración de la Justicia. Como les decimos, a estas horas, a las 12 y 2 del mediodía, la última hora pasa porque la directora de la Guardia Civil acaba de ser imputada por el juez Pedraz y tendrá que comparecer el próximo 16 de julio. ¿Qué tal están? Muy buenos días, bienvenidos a un nuevo programa de Dando Caña, bienvenidos a una nueva imputación que vuelve a acorralar al Partido Socialista, a todo su entorno. Vamos a prácticamente imputación por día y la última hora pasa precisamente por Mercedes González, la directora de la Guardia Civil, que tendrá que dar explicaciones, tendrá que testificar el próximo 16 de julio en la Audiencia Nacional. Sobre todo ello, vamos a debatir muchos más temas de actualidad también sobre la mesa, pero vamos a conocer las primeras opiniones de las personas que me acompañan hoy aquí. Yo soy María Francas, ¿qué tal estás? Muy buenos días.
1: Vivo y bien, ¿no? Y cómo ha bajado, cómo viene... Contabas antes cómo ha bajado un poco la temperatura, menos mal que ayer y espero que mejor que mañana.
0: Pero suben, ¿eh? De nuevo vuelven a subir.
1: Sí, no, no, en paz no nos van a dejar, pero eso me acuerdo que me pasaba el año pasado, el año anterior, anterior. O sea, suele ser casi una constante que en junio haga un calor de muerte en Madrid, que en julio no está nada mal y en cambio agosto mejora bastante. Esa es mi experiencia, pero como es una experiencia histórica igual no vale. A ver, lo de la directora general de la Guardia Civil tiene bastante interés, pero me parece que se da por descontado y hablaremos después. Yo quiero profundizar un poco, o no sé si profundizar, sino estropear el argumento que daba ayer de lo de que usáramos el criterio como la Junta de Vecinos, para entender eso de nacionalizarse, de no nacionalizarse, de poder votar y no poder votar, y voy a seguir insistiendo un poco, ¿no? Igual es bueno separar las cosas para poder analizarlo bien. Que los hijos, los nietos, los tataranietos de los españoles que tuvieron que salir por piernas, todo esto, tengan derecho a tener la nacionalidad española, es una opción que es una decisión política que yo no me meteré. Pero igual se podría resolver eso con que tengan derecho de tenerla siempre que la vayan a usar. Es decir, se les da el derecho y cuando la vayan a usar se les da la nacionalidad. Por ejemplo, eso sería una manera, porque un señor que vive en México y que no piensa venir a España para nada, pues le puede hacer ilusión, pero no sé qué ventaja tiene. Pero, en fin, eso podría ser una cosa, separar la posibilidad de hacerlo, o sea, el derecho que tienes a ejecutarlo si te interesa o no. Pero el segundo que me parece más interesante es, una vez tengas ese derecho a nacionalidad, porque tienes que poder votar, si no vives en España, no has vivido nunca y no vas a vivir jamás. Entonces me parece que no sería ir contra nada que la nacionalidad te diera derecho a voto con una serie de condiciones. Y las condiciones podían ser, pues yo creo que en algún país la condición es que no puedes haber sido un asesino confeso durante no sé cuándo. O sea, la hoja de penales a veces afecta. Hay países de Europa que si vives fuera más de 20 años no puedes votar hasta que vuelves. No sé, cosas de esas que parecen normales. Porque lo que no es normal es que miles de tíos, que además no se sabe dónde salen, porque hoy hay un artículo, no me acuerdo de quién, pero no, y no sé si lo ha dicho Luis o que no lo ha dicho esta mañana, un artículo sobre los que se fueron a Cuba, los españoles de la Guerra Civil que fueron a Cuba, que no sé si son 25 o 50, y los que se han apuntado como descendientes. Y realmente en Cuba,
2: no cuadraba, ¿no?
1: A esa velocidad, no cuadraba, vamos, los conejos de Cuba crían menos, ¿eh? O sea que no nos engañemos.
3: 50 se exiliaron a Cuba y ahora han solicitado la nacionalidad 350.000.
1: Entonces,
3: los
1: sido
3: españoles
1: culpable...
3: siempre hemos sido duchos en eso de procrear y reproducir, pero no tanto, pero tanto, ¿no?
1: O sea, ¿eres tú el que ha dado esa información esta mañana?
3: No, eso lo comentaba, no me acuerdo en qué periódico, y vi un tuit de don Pedro Corral, diputado.
1: Exacto, Pedro Corral, es un artículo de Pedro Corral. Sí. Pues eso, o sea que, nos están tomando el pelo, entonces, pues nada, nos lo podemos dejar tomar, pero ¿por qué esos 300 y pico mil señores van a decidir quién va a gobernar o desgobernar España? Pues eso no tiene ni pies ni cabeza, lo proponga quien lo proponga, incluso la conferencia episcopal, si se metieran en ello, que no me extraña que no se haya metido, porque le encanta meterse en esos jardines.
0: Hoy contaremos en Platón una serie de países de la Unión Europea que ya han puesto requisitos y tienen una serie de requisitos por los que si vives fuera no puedes votar.
1: Pero nosotros siempre vamos por detrás. Cuando eso haya afectado y nos haya hundido, entonces levantaremos la cabeza y diremos, ¡ay, Alemania!
0: Don Luis del Pino, muy buenos días.
3: Muy buenos días. Yo pues soy una voz que clama en el desierto, discordante con todo este panorama de medio histeria demoscópica que hay. Yo no creo que la ley de nietos la hayan hecho para volcar las elecciones, porque creo que es muy difícil volcar las elecciones con las nacionalizaciones estas, o sea, con las trabas que hay para el voto, viendo cuánta gente vota, que hay una abstención superior al 95% en el censo exterior, al final no van a poder volcar nada. Y ojo, si lo volcaran, cantaría demasiado, porque si PP y Vox mañana sacan 210 diputados el día de las elecciones y tres días después alguien dice, ah no, hemos recontado el voto exterior y en realidad quien saca 210 diputados es el PSOE, vamos, se quema el país, o sea, es imposible hacer una trampa tan obvia y tan grande. Yo creo que la ley de nietos viene por otro lado, el interés, y lo sacaba Isaac Blasco en Voz Populi el otro día. Estados Unidos está advirtiendo de que España está nacionalizando a gente vinculada con el régimen castrista y con el narco. Y por tanto empieza a ser una amenaza de seguridad para Estados Unidos. Yo creo que la cosa va más por ese lado, es decir, Pedro Sánchez lo que está haciendo es dando carta blanca a todos los narcos, delincuentes, colaboradores de dictaduras hispanoamericanas, ahora que están cambiando los gobiernos en Hispanoamérica, para que se vengan todos a España a refugiarse y no tengan que rendir cuentas a la justicia allí. Yo creo que ese es el objetivo principal de la ley. Y luego hay derivadas. Con estas nacionalizaciones van a hacer trampas estadísticas en el terreno económico, por supuesto. Con estas nacionalizaciones van a empezar a pagar a amigos, que si la ONG para no sé qué, que si el observatorio para no sé cuántos. Y con estas nacionalizaciones, hombre, algún voto intentarán trampear. No van a poder volcar las elecciones, pero bueno, si pueden sacar dos o tres diputadillos más, pues encantadísimos, porque dos o tres fieles de Sánchez que tendrán acomodo en el próximo Congreso de los Diputados. Yo creo que van por ahí los tiros.
0: ¿Sobre la imputación a la directora de la Guardia Civil?
3: ¡Hombre! ¡Hombre! No hay día sin alegría imputada a la directora de la Guardia Civil. Pues yo sí me lo esperaba, lo que no me lo esperaba es para hoy, pero bueno, es que ya tenemos tantas causas abiertas que a nada que el juez levante un bolígrafo un día, pues ya tenemos una imputación esa semana, y si no un registro, y si no una detención, y si no un enviar a juicio. Lo de la directora general de la Guardia Civil, es que era de cajón, es que se reunió con la jefa de la cloaca socialista, mintió al decir que no se reunió, luego resulta que sí, estuvo hablando con ella cosas que según las anotaciones de Leire Díez son absolutamente ilegales, trataron de parar las causas contra el PSOE, todo eso son delitos gravísimos. La pregunta es, ¿ha sido cesada ya por Marlaska? Porque en el minuto uno después de la imputación debería estar cesada. ¿O vamos a tener una Guardia Civil, una directora general de la Guardia Civil que se va a mantener como García Ortiz al frente de la Fiscalía General del Estado?

0: hasta que ya les echan a patadas hacia la cárcel. Hombre.
1: Roberto Marín, muy buenos días.
2: Buenos días, Natalia.
1: Breve valoración sobre la imputación de...
2: Bueno, pues la imputación yo creo viene un poco lo que hablábamos antes, es que en cualquier momento, cuando decía, cuando un juez levanta el boli, efectivamente caen un par de ellos. Es que es imposible seguir el minuto e imputado de Sánchez en estos momentos, porque es que es verdad, es que no te da. Yo contaba una anécdota anteriormente, lo que he tardado en venir en el coche, que venía escuchando la radio, bajarme del coche, entrar al plató, ha sido cuando han imputado a la propia directora de la Guardia Civil, que me he enterado al llegar. Entonces es que estamos metidos en una...
0: Ya, no, es que es un sinvivir, es insoportable. O sea, yo ya tengo miedo de ir al baño, te levantas en la baño, vuelves y han imputado a tres más.
2: Claro, hombre, decía...
1: Parecido, lavar los
2: claro, por eso decía Luis, por ejemplo, claro, es que era normal, era de cajón, porque la directora mintió y tal. Claro, Marlaska también mintió y sigue ahí. ¿Han cesado a la directora? Pues no la habrán cesado en estos momentos. Bueno, no la van a cesar. Zapatero, con todos los beligerantes que eran ellos, con los imputados, con Ábalos, los rápidos que decían ser, que tampoco lo fueron, pero ellos decían que lo importante es actuar contra la corrupción. Pues Zapatero sigue siendo militante del Partido Socialista y a día de hoy todavía no ha dicho dónde viene la las joyas, ni nada de lo que le han imputado, por lo tanto, es que no van a hacer nada ni con la... solamente esperar a que caigan más imputados, que por cierto, ya tienen más imputados que diputados.
1: José Ramón Reina, muy buenos días.
3: Hombre, vamos a ver, la cueva de los ladrones eran 40. Sí, cuando Alibaba dijo, ábrete sésamo, había 40 ladrones que habían estado robando de todo.
4: Y eran muchos, ¿eh?
3: Sí, sí, sí. Bueno, ayer había 121. O sea, habíamos conseguido multiplicar por 3 la cueva de los ladrones. Hoy ya estamos en 123. Y esto no para. Es decir, dentro de poco tendremos 160 ladrones, es decir, que habitaban en el tabernáculo que preside P.S. Es decir, que aparentemente es el señor presidente del gobierno y que está en la Moncloa. Es decir, cuando tengamos 20 veces los 40 ladrones, pues tendremos 800 imputados y cuando tengamos, nos descuidemos, tendremos 100 veces los ladrones porque tendremos 400 imputados. Y esto no va a parar, esto no va a parar. O sea, esto es un hecho, sí, que no, para, o sea, ha tomado ya su camino, su rumbo y aquí van a empezar a caer como chinches. Van a empezar a estar imputados absolutamente todo, porque no nos olvidemos de un tema, y esto es muy importante. La última imputación de la SEPI ha provocado la marcha de la directora general de la Agencia Tributaria antes de que le encalomen un tema. Sí, sí. Y además es que lo que quiero es decir, ¿a quiénes han imputado la SEPI? A un director del Fondo de Apoyo a la Solvencia a Empresas Estratégicas, un exdirector corporativo, la directora de Participadas y responsable de la tramitación del expediente de Tubos Reunidos y el exdirector de Participadas 3. Es decir, oiga, hay un expresidente, una presidente y luego directivos. Ojo, directivos. Cuando uno empieza a ver que hay directivos de una organización como la SEPI, es decir, que han sido ya imputados, es cuando al día siguiente la directora general de la Agencia Tributaria, a la cual el juez Calama le recomienda presentarse directamente como parte, es decir, en el tema de fraude a la Agencia Tributaria, y automáticamente se va. Ojo, cada uno que quiera sacar las conclusiones que quiera. Pero aquí lo que viene es muy gordo. Es decir, a partir de ahora vamos a ver... Las directores generales son directores generales y funcionarios diciendo que usted quiere que haga por escrito.
4: Yo no firmo.
3: Por escrito. O me manda usted un memorándum por escrito de que tengo que hacer esto, o va a hacer esto su papá, su mamá o quien le apetezca a usted. Yo no. Entonces, ahora esto ya se ha abierto la veda. O sea, ahora ya, gracias a Dios, ya se ha abierto. Esto nunca pensábamos que iba a pasar. Bueno, pues ya ha pasado. Ya ha pasado. Y lo de la directora de la Guardia Civil y lo de los directores de nivel, o sea, director de solvencia a empresas estratégicas, bueno, pues era un cargo de nombramiento, pero vamos, sí, no es el director general de no sé qué, el director de participadas y responsable de tramitación del expediente de Tubos Reunidos, él. Director. Es decir, el exdirector de Participadas 3, es decir, que hay Participadas 1, hay Participadas 2, hay Participadas... Oiga, esto va...
4: Es que puede ser que sean funcionarios.
3: No, no, claro, claro, claro.
4: Otra cosa es que cuando mandan los tuyos, esos funcionarios pasen a ser subdirectores o directores, cuando mandan a nosotros vuelven a la mesa de atrás.
3: Sí, pero no

0: son ni siquiera son directores generales, no, no. Son directores de área, directores participadas tres. Vamos a ver. Es decir, señores del Instituto Nacional de Estadística, vayan ustedes cogiéndose los machos, porque los que han firmado la contabilidad nacional, vayan ustedes agarrándose los machos porque hay un auténtico bochinche. Los directores de la agencia tributaria, los directores. Bueno, esto va. Me lo voy a pasar absolutamente.
1: Tiene que denunciarlos a alguien.
0: Sí, pero ahora ya.
1: Entonces,
0: ya
1: no sé si el INE. Si el INE lo denunciará.
0: Ya veremos. Démosle tiempo.
1: Pero en fin, que ahora mismo no han dormido esta noche igual que durmieron antes.
0: Démosle tiempo, que esto no ha hecho más que empezar. Bueno,
1: también dependerá mucho, ¿sabes de qué? De que Pedro Sánchez se enroque más tiempo o menos.
0: Claro, no.
1: Cuanto más se enroque, más se llevará por delante, con lo cual más gente le tendrá que agradecer un futuro entre rejas.
0: Sin duda.
1: O al menos haber perdido una plaza.
0: Eso, lo dijiste tú.
1: Una plaza.
0: Fuiste tú el primero en decirlo y sabes que llevo mucho tiempo apoyando tu frase, porque me parece memorable.
2: Riera, quiero hacer un paréntesis en toda esta vorágine de la actualidad para hablar del Instituto para la Economía Eficiente, porque tienes algo que presentar, tienes algo que contarnos.
0: Sí, vamos a ver. Nace desde hace 15 días. Tenemos la aprobación del Ministerio del Interior de una nueva asociación, que realmente es una asociación sin ánimo de lucro, que es un think tank económico, se llama Instituto para la Economía Eficiente, IPEF. ¿Qué es esto? Esto es, nace de una idea, que es un libro, El ocaso del Estado del Bienestar, 165.000 millones de gasto político, y que lo que hemos convertido es en un centro de investigación para buscar todas las ineficiencias de las administraciones públicas. El instituto ya existe y hay una junta directiva, entre las cuales se encuentra pues Vieito Rubido, está Daniel Lacalle, está Gonzalo Fernández de Córdoba, está una persona de esta casa, Javier Horcajo, y hay otras muchas personas de la sociedad civil, el expresidente de Sociedad Civil Catalana, como Pepe Rusiñol, y el expresidente de la República de Venezuela, Pedro Carmona, y en total, pues ahora mismo ahí estamos en la Junta Directiva 13 personas, y la idea es muy clara: preparar y presentar informes técnicos, económicos, que demuestren la ineficiencia. El primero que se va a presentar, lo recibiréis el lunes, es la Diputación de Badajoz. Es decir, con una metodología propia, es decir, que he elaborado y que he cedido en exclusiva al instituto y que, por lo tanto, es propiedad intelectual del instituto, es decir, el primer documento prueba y demuestra que hay, es decir, a través de esa metodología que se llama mapa de duplicidades o gasto impropio, hay un 21% del gasto de la Diputación de Badajoz duplicado. Eso equivale a 46 millones de euros, el 21% del total del gasto. Y con una idea muy clara, es decir, si se aprueba hacer esa reducción del gasto, tenemos una propuesta simultánea de reducción de impuestos para los ciudadanos. 5 millones en el impuesto de actividades económicas, que es el único impuesto que tiene la propia Diputación, y 41 millones que irían a un fondo de reducción de impuestos de los ayuntamientos que reciben soporte de la Diputación. Es decir, bajar 250 euros por familia, 89 euros por habitante en los 290 ayuntamientos de la Diputación que controla la Diputación de Badajoz, bajando IBI, bajando el impuesto de vehículos de transmisión de motor, es decir, el numerito, bajando plusvalías, es decir, bajando impuestos a los ciudadanos. Esa es la propuesta de valor que aporta el instituto. Encontremos gastos que no proceden, que son impropios de las organizaciones, que vayamos a ir analizando, y simultáneamente vamos a proponer una propuesta de bajada de los impuestos. Presentamos el primero, tenemos ya listos, pendiente de aprobación por la Junta Directiva, 13 más. Iremos presentando en las próximas semanas y va a haber muchas cosas interesantes que todavía no puedo descubrir porque no me las ha aprobado el equipo directivo del instituto. Pero vienen momentos sabrosos, sabrosos en la reducción del gasto ineficiente de las diputaciones.
2: Pues ya sabes, Riera, que siempre que te lo aprueben, aquí esta es tu casa para que nos lo cuentes y nos lo presentes a todos los espectadores y a nosotros.
0: Vienen temas muy, muy, muy, muy, muy interesantes. Mucho dinero que se está gastando de forma ineficiente. Pero además, detectado partida por partida.

0: de Vox hoy le vale con tener esa mayoría simple, bastaría con que 4 diputados de Vox se abstuviesen. Veremos a ver, de momento las negociaciones no han dado esa luz verde. ¿Y qué pasa si hoy no sale investido? Pues que comienza ese cronómetro de nuevo para Juanma Moreno. Tiene 2 meses, que comenzó el pasado martes, para intentar formar gobierno. De no ser así, ya se lo contábamos a inicios de esta semana, que Juanma Moreno había anunciado que habrá repetición electoral para todos los andaluces el próximo 25 de octubre. Como les decíamos, empieza a las 7 de la tarde esa sesión, esa votación, vale con una mayoría simple. A estas horas, según El Mundo, no hay acuerdo entre PP y Vox, y todo pasaría porque las consejerías que pide Vox no son las que el Partido Popular estaría dispuesto a darles. ¿Habrá o no habrá acuerdo hoy? ¿Tendremos o no tendremos presidente de Andalucía?
1: Yo creo que es difícil que hoy haya acuerdo, fundamentalmente por cuestión de plazos. Vamos a ver, estamos hablando de un gobierno de una comunidad autónoma que maneja una cantidad de dinero enorme, que tiene una cantidad de competencias grande, y por tanto, pues un acuerdo es algo laborioso, y además que hay que redactar punto por punto, discutiendo cada palabra, discutiendo cada línea del presupuesto, etcétera. Además, no es un acuerdo solo de investidura. Tanto Juanma Moreno como Vox lo que quieren es un acuerdo con pervivencia en el tiempo, 4 años con los presupuestos garantizados, con las competencias claras, etcétera, etcétera. ¿Da tiempo a cerrarlo todo para hoy? Es difícil. Si lo tuvieran muy avanzado, vale, pero no creo que lo tengan muy avanzado. Así que, bueno, pues hoy saldrá que no. Vox votará en contra de la investidura de Juanma Moreno y se iniciará pues el proceso de terminar de cerrar los flecos, y en algún momento, a lo largo de julio o agosto, pues nos dirán, ya está el acuerdo, y saldrán en rueda de prensa conjunta, dándose besos en la boca, los dos, y diciendo cuánto se aman y que ya ha llegado el acuerdo.
0: Roberto es más optimista y cree que sí, sí, Juanma Moreno se habrá investido.
2: Sí, yo, a ver, yo no tengo ninguna fuente, posiblemente maneje mejor información, ¿no?, Luis del Pino, pero yo sí que entiendo que por responsabilidad de ambos partidos, no solo de preparar, sino con Vox en concreto, yo creo que sí que es verdad que tendrían que, por el breve espacio de tiempo que queda hasta las 7 de la tarde, es verdad que lo importante lo tendrían que tener ya puesto encima de la mesa, y yo creo que en eso sí que se estará trabajando, y los flecos menores, pues a lo mejor irlos trabajando a lo largo de las próximas semanas, pero yo creo que los andaluces necesitan una estabilidad, que además, y que se cumpla lo que han dictaminado las urnas, aquí lo hemos hablado muchísimas veces. Yo creo que es un pacto que desde que se hicieron las elecciones, eso sí, cumpliendo la proporcionalidad de cada uno. Tampoco se puede pedir más de lo que toca o dar menos de lo que le toque. Entonces, yo sí que soy optimista y creo que hoy sí que puede salir. Sin ninguna información, ¿eh? Solamente una percepción personal.
0: Vamos a escuchar lo que dicen. Sí.
3: Digo que si es por información, hoy se cierra.
0: ¿Si es por voluntad política?
3: No, por lo que se sabe, sí que se va a cerrar. Otro asunto es que puede no cerrarse, porque la vida es muy complicada. De todos modos, si no se cierra, sería bueno saber quién es el culpable de que se haya tardado tanto en empezar las negociaciones y en cerrarlas para, como mínimo, pegarle una patada en las dos nalgas de atrás.
0: Vamos a escuchar lo que dicen las portavoces de ambos partidos a nivel nacional en el Congreso de los Diputados. Primero, lo que decía Esther Muñoz y lo que ha dicho esta misma mañana en una entrevista en radio Pepa Millán.
4: ¿Hay cosas que nos diferencian con Vox? Por supuesto, por eso somos dos partidos completamente diferentes. Pero hay cosas que nos unen. Y en estos momentos de urgencia nacional, yo creo que tiene que ser más lo que nos une que no lo separa. Yo estoy convencida de que va a haber un gobierno en Andalucía porque es lo que quieren y lo que necesitan los andaluces.
5: Lo que tengamos que hacer ya lo haremos esta tarde. En cualquier caso, nosotros no vamos a negociar ni en medios de comunicación, ni en la rueda de prensa, ni nada por el estilo. Nosotros queremos que esta negociación se lleve a cabo de la forma más discreta posible, también para que sea de la forma más seria y también rápida, ¿no? Porque nuestra ambición es hacer valer los votos de todos los andaluces que nos han votado en las pasadas elecciones y también llevar a cabo pues ese cambio de gobierno que se demandó el pasado 17 de mayo.
0: Precisamente recordamos esa cita, la del 17 de mayo, que fue cuando se celebraron los comicios autonómicos en Andalucía. Parece, Riera, que de momento no hay acuerdo.
6: A ver, yo escuchando a Esther y a Pepa, me llevo una alegría, o sea, sin duda. Es decir, Esther ha dicho que tiene que haber un acuerdo a la botella y Pepa ha dicho que no va a hacer el acuerdo a través de los medios de comunicación, que la va a hacer con discreción en los lugares en los que se tienen que negociar. Me da que deben de estar muy cerquita, ¿eh? Me da la sensación, a lo mejor, bueno, hoy

0: sale negativo, pero bueno, queda tiempo más que suficiente para negociar. Y es muy buena señal que la portavoz del Congreso de PP y la portavoz del Congreso de Vox no hayan dicho ninguna de las dos, no, no, no, no, estamos muy lejos, esto está mala. Todo lo contrario, es decir, da muy buena señal, o sea, sí, hombre,
1: Es que ya
0: y quiero.
1: de lo que están hablando ya es de flecos, de
0: Flecos, sí,
1: detalles,
0: exacto.
1: de oye, no, a ver, es que esta palabra pues parece demasiado, hay que cambiar. Tanto Vox como PP tienen equipos negociadores, hombre, que son serios. Por
0: Claro.
1: Vox ha estado mandando a las negociaciones a gente como Carlos Quero, que es
0: Sí.
1: alguien enormemente minucioso. Por el otro lado, Miguel
0: Figaredo.
1: Tellado, también enormemente minucioso. Entonces, bueno, saben lo que se hacen,
0: Sí,
1: dejémoslo.
0: sí,
1: No
0: sí,
1: pasa
0: sí.
1: nada si hoy resulta que no se ha terminado de
0: No.
1: cerrar y sale que no a Juanma Moreno. Quedan 2 meses
0: Sí.
1: y más vale cerrar un acuerdo bien y que
0: Bien.
1: luego no acabe la cosa mal, que no por darse prisa terminar haciendo cualquier
0: Pero
1: chapucita.
0: es muy buena señal, o sea,
1: Sí,
0: si
1: sí, sí, sí.
0: escuchar a la portavoz del PP, escuchar a Pepa, es decir, es que están muy cerca. O sea, si les queda, como tú dices, el punto y coma donde lo ponen, la coma y las comillas. Es decir, y bueno, hombre, lo importante, lo más importante es que ya está cerrado y funcionando Extremadura, está cerrado Aragón, está cerrado Castilla y León y se tiene que cerrar, es decir, Andalucía. ¿Por qué? Porque es sanísimo, sanísimo que la población vea. Los votantes vean, es decir, que los dos partidos de la derecha tienen capacidad de ser diferentes y a la par de ser capaces de llegar a acuerdos. Porque esto significa, es decir, que al final, cuando lleguemos a unas generales, bueno, lleguemos a las autonómicas y a los ayuntamientos, va a haber gobiernos. Va a haber gobiernos y gobernar es lo que significa, lo que define de verdad a los partidos políticos. Porque si se gobierna correctamente, se gestiona. Y se lleva. Es decir, ¿quién consigue beneficiar de eso? El ciudadano, es decir, los votantes. Y esa es la clave. Es decir, nuestro país está, es decir, con un merdé absoluto porque en la Administración General del Estado, es decir, se ha decidido, es decir, que ni de coña, que esto, es decir, es el que perdió las elecciones se aprovechó de una coyuntura legal que había y lo que ha hecho es destrozar el país. Oye, tenemos un auténtico problema en las instituciones, en el día a día, el Congreso no pinta nada, al Senado no se le hace ni caso, es decir, y eso sí. Corrupción hasta las cejas. Esto es corrupción en Miami, no, corrupción en Moncloa. Es decir, es que, de verdad, ¿y quiénes son, es decir, los líderes de la corrupción en Moncloa? Pues hombre, uno tiene una P delante, un punto, una S de seguida, un punto y todo su alrededor. La Bego, David, Ábalos, Goldo, Santos, la Paqui. La madre que la parió, el anchón, y 121 en total, bueno, 123 hoy con los dos siguientes. O sea, es que además, tú has dicho, ha hecho un comentario. Hombre, vamos a ver, y Marlaska, ¿cómo es posible que no haya cesado a la DAO? Y a la directora general de a la DAO.
2: Tenía que irse él.
3: Claro, pero si es que es el
0: Y ya
3: primero.
0: para.
3: Si él también
2: Tenía
3: ha
2: que irse
3: mentido,
2: por el
3: ¿por qué la va a
2: mismo
3: cesar?
0: motivo.
3: Por
0: Claro,
3: mentir, pues igual que ha hecho
0: César.
3: él.
0: Y ya
3: Que él también no
0: solamente.
3: reconoció tal, y además lo
0: Y
3: negó.
0: solo dejarme una cosa, porque quiero que, bueno, si no la digo, reviento todas las cosas, porque tengo muchos amigos en la zona de Murcia y Almería. Sí, hoy me escribían dos personas de la Guardia Civil diciéndome: cierran, cierran el cuartel de la Guardia Civil de Roquetas. De Roquetas, el único que se encarga del control del narcotráfico y de la inmigración ahí, con total un poco la. ¿Cómo van a cerrar? ¿Cómo la Guardia Civil? ¿Cómo la directora general va a cerrar Roquetas? En un país en el que el año pasado nos gastamos 765 mil millones y este año vamos camino a superar los 810 mil millones, que no hay dinero para mantener un cuartel de la Guardia Civil que tiene además la responsabilidad del control del narcotráfico. Tenemos cuatro lanchas en toda la parte andaluza del Mediterráneo para pelear con 600 narcolanchas. Oiga, si encima nos cargamos a un cuartel de la Guardia Civil, ¿qué vamos a tener? Que nos convertimos en un narcopaís. Este es el riesgo. Vamos a ver si conseguimos decir, que se cierren todos los acuerdos para pronto echar a este cafre que tenemos decir, en el gobierno en la Moncloa.
4: A ver, vuelvo a la pregunta original. Tú, José Ramón Riera, has dicho que era muy buena señal lo que ha dicho Esther y lo que ha dicho
0: Pepa.
4: Es muy buena señal, pero es muy mala señal que estemos a esas alturas con eso. Sí. O sea, si es verdad, que no dudo que sea verdad, es más, abundo en que es verdadísima todo lo que has dicho a continuación, la situación de este país, que dos partidos que ya llevan tres negociaciones cerradas, perdón, o cuatro, porque podríamos empezar diciendo Valencia, después habría que decir Castilla-León, o sea, perdón, por orden Extremadura, Castilla-León y no sé si me...
5: Aragón y Castilla.
4: O sea, cuatro. Si después de cuatro aún tardan tanto en negociar, es que alguno de los dos no quiere aceptar lo que está negociado en las otras cuatro.
1: No, esa deducción no es cierta.
4: Pero, déjame hacerla a mí, la menos. En el caso de que eso sea, verdad, el que no está dispuesto a aceptar eso, que no tengo ninguna duda en que hay uno que no está dispuesto a aceptar eso, pues está poniendo palos en las ruedas y no está dándose cuenta de todo lo que has dicho tú que está pasando en este país, que es verdad que está pasando en este país. Con lo cual, está primando el teatro, el vender el relato a la puñetera realidad del ciudadano medio. Con lo cual, su dignidad como futuro dirigente o dirigente, yo como mínimo la pondría entre comillas, porque no me parece que le preocupe lo que le tiene que preocupar, sino que le preocupa otra cosita. Eso para empezar. Puede ser que la culpa sea de los dos, entonces habría que repartirlas. Puede ser que sea de uno de los dos. Me da absolutamente igual, pero está claro. Y además una cosa que aún es peor. La sociedad española ya ha aceptado y ha entendido perfectamente que PP y Vox se tienen que poner de acuerdo, que no son lo mismo. Es más, hay mucha gente de toda la vida de PP que dice, como el PP me está dando por saco frecuentemente en que se baja de sus ideas porque tiene complejos raros, me va muy bien que Vox le atice, porque entonces vuelve a mi PP de toda la vida. Pues esa pequeña cosa que la sociedad ha entendido perfectamente, algunos dirigentes, no sé si de los dos, para equilibrar un poco, o solamente de uno, no han entendido, no han digerido y nos están jorobando por sus puñeteros complejos. Y estoy hasta el moño de eso.
1: Yo creo que tiene que ser usted un poco más comprensivo. Vamos a ver, hay una diferencia importante entre el caso andaluz y los casos anteriores. Es que Andalucía es la primera vez que se produce que el PP pierde su mayoría absoluta. Eso no es lo mismo que en los otros sitios. Ha habido alguno donde ha subido un poquito, ha habido otro donde ha bajado un poquito. Eso se puede asumir fácilmente.
4: Es un cambio cualitativo.
1: Pero de repente estar gobernando con mayoría absoluta y perderla en sí mismo ya es un trauma. Entonces,
4: primero hay que
1: asimilarlo. Hay que asimilar cosas como tanto de un lado como del otro. Dicen, pues yo no voy a tragar con esto, pues yo no voy a tragar con lo otro. Pues al final todos van a tener que tragar con cosas del otro porque si no, no se puede llegar a un acuerdo. Pero eso también requiere un poquito de descompresión, un poquito de tranquilidad, un poquito de asimilación de cuál ha sido el resultado por ambas partes, por parte de los electores, por parte de los cuadros del partido, por parte de los equipos dirigentes. Entonces, tampoco seamos tan exagerados. Las elecciones fueron en mayo, estamos a 1 de julio, han sido 6 semanas, simplemente para llegar a una primera cosa de, bueno, el acuerdo está pergeñado, pero faltan detalles. Así
4: ¿Cuándo empezaron?
1: Las negociaciones empezaron, pues hubo como 15, 17 días, que como había fiestas en Andalucía, no sé qué, pues tampoco se pudo empezar.
4: Mira, esa parte ya para mí ya es imperdonable. Esa, en una empresa normal... Que nos estemos jugando. No, coño, es que solo faltaría. O sea, es el dinero de los aquí presentes, ¿eh? En una empresa normal, eso no ocurre.
5: Y nos tenemos que ir rápidamente a la primera pausa publicitaria y a la vuelta seguimos hablando de más de actualidad.
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0: 12:38 del mediodía, seguimos aquí en directo en Dando Caña. Hablamos de esa regularización masiva llevada a cabo por el gobierno porque hoy hemos conocido cifras oficiales, o al menos cifras que ellos han dado a conocer, y es que las solicitudes han ascendido a cerca de 1.200.000. La mayoría de ellas pertenecen o provienen de personas nacidas en América Central y América del Sur, y por orden serían los colombianos, marroquíes, venezolanos los que más han pedido esta solicitud. Vamos a escuchar a la ministra.
1: En total se han registrado 1.174.978 solicitudes. Una cifra que pone en valor la necesidad de llevar a cabo un procedimiento de este tipo porque va a permitir que cientos de miles de personas que ya residen en nuestro país pero con miedo y sin derechos afronten el futuro con ilusión y con esperanza.
2: Ayer finalizaba el plazo para la regularización de inmigrantes tras 2 meses y medio. Unas cifras que han alcanzado más de 1,3 millones de solicitudes y que han excedido indudablemente las previsiones del Gobierno. No solo las cifras son completamente diferentes, sino que investigaciones de la Policía Nacional calculan que en torno a 400.000 inmigrantes se han acogido a esta regularización extraordinaria sin residir en España antes del 31 de diciembre de 2025, fecha establecida para su solicitud. Y no solo eso, los expertos de extranjería de la Policía Nacional llevan meses detectando un destacable flujo de movimientos desde el interior de Europa hasta la península. Se trata de organizaciones criminales que han utilizado la libertad concedida por el espacio Schengen para llegar hasta España. Han viajado desde zonas de Francia, Alemania o Italia migrantes procedentes de Pakistán, Argelia y Marruecos, haciendo uso de mafias que les permita conseguir la documentación necesaria para presentar la candidatura. Asimismo, ante ese medio millón de solicitudes, la Central Sindical Independiente y de Funcionarios ha denunciado que se encuentran completamente desbordados en el volcado en la plataforma. Por ello, a la luz de los 3 meses de plazo que la Administración tiene para resolver cada uno de los expedientes, desde la Secretaría de Estado de Migraciones se ha propuesto la participación del personal funcionario de las oficinas de extranjería fuera de su horario y a 10 euros por expediente tramitado.
0: Pues a la regularización masiva aprobada por el Gobierno se une también la ley de nietos, que son muchos los que están solicitando esa nacionalidad, y por mirar a Europa, por mirar a los países vecinos, son muchos los países que están decidiendo que, aunque se les conceda esta nacionalidad, no pueden votar en las elecciones. Marian Vallejo, muy buenos días, cuéntanos.
3: Muy buenos días, Natalia. Son los dos temas de la semana, sobre todo esa ley de nietos, por su repercusión en las futuras elecciones. España autoriza el voto a todos sus ciudadanos residentes en el extranjero sin imponer ningún tipo de límite temporal. Según el INE, a 1 de mayo de 2026 hay más de 2,7 millones de personas registradas en el censo exterior. Una cifra que continúa creciendo, sobre todo ahora, por esa llamada ley de nietos. España, como decimos, está integrado en el grupo de países con criterios más permitivos. Pero, ¿qué pasa en otros? El caso más restrictivo lo encontramos en Irlanda. Los ciudadanos que residen fuera no pueden votar en ninguna elección, salvo excepciones muy específicas como diplomáticos, militares o ciertos funcionarios destinados en el extranjero. Dinamarca, por su parte, establece en su ley que para conservar ese derecho al voto, la residencia estable tiene que estar en este país. Si se establece la residencia estable fuera del territorio, se pierde por completo ese derecho. En Malta es un poco similar. Para votar es necesario haber residido al menos 6 meses dentro de los 18 anteriores a la inscripción en el censo. En Alemania sí que es distinto. Allí imponen que para votar se deberá haber residido en el país al menos durante 3 meses durante los últimos 25 años o demostrar un vínculo directo con la vida política alemana. En Francia e Italia nos encontramos con otro enfoque. Sí que se puede votar sin ningún tipo de restricción, pero aquí se reservan escaños específicos para los votos de los ciudadanos que residen en otro país. Y Reino Unido nos encontramos con que cambió hace bastante poco su ley en este aspecto, en el año 2024. Los ciudadanos que lleven fuera del territorio más de 15 años pierden su derecho a ejercer el voto. Así que, como vemos, España es uno de los países más permisivos con respecto a este voto exterior. Natalia.
0: Gracias, Marien, y ojo a lo que publica hoy OK Diario, que tiene que ver con una de las últimas artimañas por parte del Gobierno, que habría comprado maquinaria para generar pasaportes, hasta 50 pasaportes por minuto. El Gobierno de Pedro Sánchez adquirió nueva maquinaria para agilizar la producción de pasaportes, como les decía, hasta 50 por minuto, según la propia empresa adjudicataria, tras haber lanzado su polémica nacionalización masiva y con todo lo que conlleva ahora lo de la ley de nietos.
4: Eso es noticia, ¿eh? Porque en algo han sido previsores. Un gobierno que es una,
5: una panda de inútiles.
6: Y esta, esta es la demostración palpable de que hay dinero para gastarse en esto, no, pero y que, por lo tanto debería haberlo para mantener un cuartel en la Guardia Civil.
4: Ha sido capaz, porque fijaos que es muy interesante lo que se decía en la primera parte de eso, no sé cómo lo llamáis los técnicos, el corte o lo que sea, ¿no?
0: El total.
4: El total. Porque dice, el gobierno preveía que habría 500.000 nacionalizaciones. Estamos hablando del tema de extranjeros que en teoría trabajan en España y que quieren regularizar su situación. No de los nietos, ni los primos, ni nada. 500.000. Y la policía ya decía 1.300.000. Curiosamente, la policía acertó y el gobierno no acertó.
7: Es decir, la policía, perdona, Francas, la policía lo que sí que hace es denunciar que hay 400.000 personas por efecto llamada que no han pisado España
4: Pero eso viene después. Ah. Yo voy a otra cosa ahora. Voy a decir que ¿dónde está el colectivo de inútiles en el gobierno que no son capaces de saber cuántos tíos van a aceptar, van a regularizar por la, idea brillante que han tenido? Pero es que además no son inútiles, ¿no? Son algo más. Porque hay que tener mala fe, ¿eh?, para cuando te están alertando los que están en el sitio no hacer ni puñetero caso. Pero es que además hay que ser muy malaje para no usar los canales habituales de información y de ejecución de los que saben. O sea, eso es como decidir una ley sobre camioneros sin preguntar a ningún camionero, no fuera caso que... O, por ejemplo, puede incluso ser parecido a hacer una ley sobre sanidad y los médicos sin preguntar a ninguno. ¿Os suena eso, no? Bueno, pues eso se llama lo que queráis y a esas horas igual no es bueno decirlo, ¿no? Y después otra cosa que ya he dicho antes y muy rápida, pero fijaos que en muchos países están separando la nacionalidad al derecho a votar según donde vivas durante una temporada, que eso es lo que yo decía antes al principio, que no sé por qué tienen que ir juntos la nacionalidad con el derecho a votar cuando no vives donde tienes que vivir, etcétera, etcétera, o no estás al corriente de pago, como pasa en las casas de vecinos, que es importante separar dos cosas, vamos.
6: Sí, a mí me gustaría simplemente decir una cosa. ¿Quién dijo 500.000?
4: El gobierno.
6: ¿Qué hace el gobierno permanentemente?
4: Mentir.
6: Sí. Entonces mintió otra vez. Es decir, es que es natural.
4: Pedro Sánchez, alguno aún lo vota.
6: ¿Me puedes decir una sola verdad que haya dicho Pedro Sánchez, fundamental, clave, importante, desde que está en la Moncloa? Una verdad.
7: Extremadura es la provincia la autonomía más segura.
6: Claro, pero
4: eso lo dijo ayer, ¿no?
7: Lo dijo ayer, fue un comentario que, no quería decir lo que dijo, yo creo.
6: Se equivocó. La única verdad que ha dicho es se equivocó.
4: ¿Leyó mal?
6: Sí, yo creo que es que se le fue la olla.
4: O ha cortado el cuello a alguien que escribió eso.
6: Se le fue la olla.
4: No quería decir eso, no tengo ninguna duda.
6: Claro, le falló el sueño. Hay que recordar la única verdad. La demostración palpable de que, cuidadín.
0: Mientras intentamos recopilar esas declaraciones de Pedro Sánchez, que Francas quiere volverlas a escuchar, vamos a escuchar a Buxadé, que estuvo ayer en este plató, en el Gato al Agua, y advirtió que van a denunciar ante Europa a Pedro Sánchez por esta regularización masiva.
8: Vox va a presentar una denuncia a la Comisión Europea para que inicie un procedimiento de infracción formal contra el Gobierno de España, contra el Gobierno de Pedro Sánchez. ¿Por qué? Porque cuando alguien se hace español, por el artículo 9 del Tratado de la Unión, automáticamente es ciudadano de la Unión Europea, con lo cual esos 2 millones de nuevos españoles van a ser 2 millones de ciudadanos europeos. Y por tanto la Comisión Europea tiene una responsabilidad. La Comisión Europea vende que Europa es un espacio de libertad, seguridad y justicia. Que haga lo mismo con el Gobierno de España. Que le diga a Sánchez, coño, ¿dónde está la vinculación efectiva de esos que renunciaron a la nacionalidad española? Y sin embargo, alguien que renuncia a algo lo transmite a sus hijos. Y encima usted no verifica nada, ni los antecedentes penales, ni los criminales, y encima usted le va a permitir votar donde le dé la puñetera gana. Es un fraude brutal en medio de Europa, en el siglo XXI, y por tanto creo, estoy firmemente convencido de que la Comisión Europea va a dar trámite a este expediente.
0: Roberto, desde Vox hablan de fraude. ¿Cómo ves todo esto de la regularización? Que vayan a poder votar tanto los de la ley de nietos como la regularización, aunque sí que es verdad que tienen que pasar cierto tiempo hasta conseguir ese permiso para votar.
7: A ver, yo creo que efectivamente acabamos de hacer un repaso, la compañía ha hecho un repaso por los demás países que sí que necesitan una serie de requisitos y efectivamente hablan de una serie de garantías, cosa que aquí en España no tenemos en absoluto. Durante estos días estamos escuchando datos que desde las últimas elecciones del año 2023, el voto CERA, que se llama el voto extranjero, había aumentado en 375.000 habitantes, que dentro de lo que cabe viene a ser un poco lo normal en un par de años, en casi tres años, que han pasado ya en estos momentos. Claro, lo que no es normal es que en tan solo 10, 12, 14 meses se aumente sin ningún requisito, sin ningún tipo de garantía, sin ningún tipo de organización, en más de 2,5 millones de personas. Eso por un lado. Yo creo que sí que es verdad que se necesita una serie de requisitos, se necesita una serie de garantías y se necesita una serie de control, principalmente, porque bueno, el presidente Feijóo lo decía, que podría ser un arma de ingeniería electoral, que ya a mí, en ese caso, me parecería grave, y más cuando se parece ser que está atacando de manera directa al gobierno de la presidenta Ayuso, que sería el que se podría cambiar, la Comunidad de Madrid y demás, por parte de Pedro Sánchez y esa obsesión que tiene con la presidenta Ayuso. Pero es que hoy aquí a mí se me ha abierto una nueva ventana, que me la ha abierto, como casi siempre, el señor Del Pino, con el tema de acoger a posibles delincuentes vinculados con el narcotráfico y demás, porque lo de las elecciones o cambiar el rumbo electoral o la sociología de un país sin ningún tipo de control y sin ningún tipo de requisito, a mí ya me parece grave, pero si me apuras, me parece todavía mucho más grave el tema de acoger delincuentes vinculados con el narcotráfico. Yo creo que este país, lo venimos diciendo en todos los temas que hemos tratado hasta el momento, no dicen una verdad ni aunque quieran, creo que están absolutamente a la deriva y una de las frases es todo el tiempo que Pedro Sánchez dedique en enrocarse en la presidencia del gobierno es inmensamente proporcional a todo el tiempo que va a estar destrozando este país y todas las instituciones, y esto es un claro ejemplo de ello.
4: Pensé que en ambos casos, lo curioso es que en ambos casos parece que hay ni siquiera un cumplimiento legal. Y entonces lo que cuesta entender es que finalizado el plazo en ambos casos, ahora se despierte el ámbito político para darse cuenta de que no hay un tema legal. Porque, por ejemplo, el tema de los chicos estos, que son los nietos, bisnietos y requetenietos, pues resulta que ahora nos hemos enterado, yo me he enterado ahora, no me había enterado antes, de que una cosa fue la ley de memoria democrática, que es un cachondeo por sí misma, y otra cosa es que cuatro días después, la famosa hermana del señor Puente sacara una normativa modificando la ley. ¿Quién coño es la hermana del señor Puente para sacar una normativa que modifique una ley que hay que votar en el Parlamento? No es nadie.
7: Es que ni siquiera es una ley. Es que por la firma de una señora se va a regularizar 2,5 millones sin ningún tipo de control, sin ningún tipo de requisito. Es que a cualquiera que se lo cuentes, de verdad.
4: Pero es que es inválido.
7: Después de estudiar y de ver, ¿no?, lo que decía la compañera de los demás países, los requisitos que hay, es que es lo lógico y es que es lo normal. Entonces, yo lo que no entiendo es que podamos permitir que por la firma de una directora general de turno, que en este caso está vinculado a uno de los ministros de Sánchez, de las personas fuertes de Sánchez y demás, den viabilidad a algo que debería ser una ley, que efectivamente debería
4: ser. Bueno, es que modifica una ley.
7: Por eso.
4: Con lo cual no se puede modificar una ley con un rango inferior a la ley.
7: Entonces, en el momento que vaya a Europa, pues Europa efectivamente, como decía el señor Buxadé.
4: Pero es que eso lo tendría que resolver.
7: Claro, es que son europeos.
4: Eso lo tendría que resolver el cuartel de la Guardia Civil que hay al lado. O sea, no hay que ir a muchos sitios. Si usted me ha cambiado una ley, y está, pues
7: intenta cambiar la ley. O sea,
9: tanto Vox como PP han presentado recursos, preguntas parlamentarias. No, ahora no. Llevan presentando recursos desde hace bastante tiempo. Y han sido rechazados todos en el Tribunal Supremo. Entonces la pregunta es, ¿por qué los jueces no han paralizado un proceso tan evidente?

0: ilegal como el de las nacionalizaciones y tan evidentemente ilegal como el de las regularizaciones. Ahora está la justicia diciendo, a instancia de dos comunidades autónomas, una la de Valencia, donde están PP y Vox, y otra, no me acuerdo cuál, gobernada solo por el PP.
1: Aragón.
0: Aragón, que no, están también gobernadas por PP y Vox, a instancias de ellas dos, dice que va a plantear una cuestión prejudicial a la Unión Europea. Hombre, en el tema de las regularizaciones, pues vale. En el tema de las nacionalizaciones, es que es tan obsceno el desafuero ese de, mediante una instrucción, modificar una ley que tenían que haber paralizado desde el principio. Claro, es que no. Y en el de las regularizaciones, deberían, vamos, ya están tardando en paralizarlo también, con la cuestión prejudicial ante el Tribunal de Justicia.
2: Sí, porque además, claro, lo van a paralizar cuando es imparalizable. Es decir, lo que diríamos, el que tiene el carné, ya tiene el carné.
0: No, bueno, eso pongámoslo en cuarentena. Todo procedimiento administrativo que se haya llevado a cabo aportando documentación falsa es nulo de pleno derecho. Con lo cual, cualquier gobierno que llegue mañana agarra uno por uno los expedientes y dice...
3: Eso lo van a hacer a través de los consulados, no, que sí, o sea, es lo que ha dicho Ayuso, que va a hacer con los consulados, funcionarios...
2: Me estáis diciendo que se va a coger uno por uno 2,5 millones de personas.
0: Se debería.
2: Sí, o sea, una tía mía lo va a hacer. Es evidente que no va a ser posible hacerlo. Si no son capaces ni con 200 menas ver la puñetera edad real que tiene casi ninguna autonomía, solo se ha despertado Aragón y no sé quién más, ¿me vais a decir ahora que se va a revisar 2,5 millones de solicitudes?
0: No seamos ingenuos. Si se quiere, se puede. Ejemplo. A lo mejor no te
2: ni
0: vas
2: se
0: a poner
2: quiere,
0: a...
2: ni se puede.
0: No, a lo mejor no te vas a poner a revisar 2,5 millones de expedientes, pero a lo mejor sí que vas a coger y decir a todo el que pida ayuda pública de todos estos nacionalizados, ese expediente lo revisamos.
2: Sería muy inteligente hacer eso.
0: Resulta que esto está con documentación falsa, fuera.
3: La otro sistema es aleatoriamente y si sale un porcentaje alto, pues que se empiezan a revisar. En ese
2: pero además, o sea, fijaos que de esos...
3: Pues digo, pero yo te voy a decir una cosa que creo
2: dicho,
3: que me parece fundamental.
2: 400.000... probablemente ni siquiera afectarán a España, porque volverán a Francia, Alemania, no sé qué. Pues ya, esto ya...
3: Pero a mí me parece fundamental una cosa que lo hemos nombrado, todos creo que hemos hablado, pero me parece fundamental que estamos dando por hecho, que va a entrar en vigor y que estamos hablando de ello, algo que efectivamente nace de algo que...
4: Un fraude de ley.
3: Claro, que es un fraude de ley. O sea, imaginaros en qué nivel estamos en España... que sabiendo los cuatro que estamos en la mesa, te incluyo Natalia, los cinco que estamos en la mesa, que es de un fraude de ley, que una señora no puede con una firma cambiar una ley que ha dictaminado el Congreso de los Diputados, y ya estamos viendo qué va a pasar después de eso. No, no, no, es que este proceso no puede empezar porque es lo que hay que erradicar.
2: En vez de
3: pero
2: discutir
3: como ya estamos
2: quién detiene
3: anestesiados
2: a la señora
3: de mentiras, irregularidades en este gobierno, de campañas, de descrédito...
4: No te olvides, con ese fraude de ley, se van a intentar meter entre 300, 400, 500, 600, no sabemos cuántos,
3: ya, pero,
4: narcotraficantes, delincuentes...
3: Pero el foco es no avancemos.
4: ¿Cómo vamos a permitir,
3: eso porque es un fraude
4: ¿cómo
3: de ley?
4: Vamos a permitir que 350.000 castristas, que son castristas, no nos olvidemos de esto, ¿eh? Es decir, de 50 españoles que se fueron allá, no pueden hacer 350.000 en 50 años.
0: Sí, esos para 50 españoles como Ábalos es posible.
2: Oye, que en Buenos Aires fueron 125, creo, ¿no? Dijeron 125.000.
4: Siguiendo la ley genética es imposible. O sea, aunque sea un gran señor que sea...
3: Un gran tenedor.
4: No es posible. No es posible. Con lo cual, es decir, hay 350.000 castristas que quieren legalizarse. Pero es que esos son los peores, precisamente.
0: ¿Quiere usted que le meta miedo? Es que el problema es ese. Claro. Si aquí la izquierda va a intentar incendiar la calle si gana la derecha las elecciones, pues no podría, porque la izquierda en España, si convoca una manifestación del 1 de mayo, van tres personas.
4: Tres personas.
0: Pero sin embargo, si importa escuadristas del peronismo argentino, de Colombia, de Venezuela...
2: Sí, sí. Hay que pagarles, ¿eh? No, claro, cuando no estás en el gobierno, ¿cómo los pagas?
4: Es que estamos hablando de los venezolanos narcotraficantes que están allí dentro del entorno de la Delcy Rodríguez y de Diosdado Cabello, de toda la panda que hay allí. Es decir, es que esos son los que quieren el pasaporte español y los que quieren los peronistas kirchneristas y los que, claro, sí, y los que quieren los bolivianos, es decir, de Evo Morales y los que... Claro, es que...
0: Eso es lo preocupante.
4: Eso es el verdadero problema.
0: Voto.
4: Es
1: preocupante también es todo lo que se está sabiendo sobre la izquierda más radical, esa izquierda de la izquierda, y se lo vamos a contar justo después de la siguiente pausa publicitaria.

0: Una del mediodía, seguimos aquí en directo en Dando Caña. Ahora sí vamos a hablar de esa izquierda más radical, porque parece que poco a poco comienza a descomponerse, y es que ayer les anunciábamos esa dimisión por parte de la coordinadora de Sumar, que deja el barco de Yolanda Díaz, pero es que también está teniendo problemas la propia Mónica García dentro del partido de Más Madrid, porque hasta 7 personas del partido han decidido bajarse de ese barco. Vamos a repasarlo.
1: El partido fundado por Yolanda Díaz en 2023, donde se integran fuerzas como Izquierda Unida, Más Madrid o Comunes, sufre una de sus peores crisis. Una concatenación de malos resultados sumado a las dimisiones y renuncias que deja el partido en descomposición y a vísperas de un congreso extraordinario convocado el 11 de julio, el tercero que convoca en sus 3 años de vida. La última novedad que azota a Sumar es la dimisión de Lara Hernández como coordinadora y dejando su militancia dentro de la organización. Su decisión llega pese a que se ha archivado la investigación interna por presunto trato vejatorio a los trabajadores de Sumar, una campaña que calificaba como desprestigio en su contra y que ha estado plagado de mentiras e injurias. Su salida se produce en plena guerra interna, donde el partido arrastra un problema de liderazgo desde la salida de Yolanda Díaz en el pasado 2024 y que por el momento no parece que vaya a tener un candidato ni marca electoral. Más Madrid tampoco mejora la situación, y es que vive una gran crisis desde que la ministra de Sanidad, Mónica García, anunciase su candidatura para las elecciones autonómicas del próximo año. 8 cargos han renunciado a presentarse en 2027 bajo su liderazgo. En febrero de 2026 dimitieron 4 de los 6 miembros del Comité de Garantías, y a ellos se les suman las bajas del portavoz del partido y el concejal de Leganés, la diputada de la Asamblea y el concejal de Parla, Miguel Fuentes Sánchez, que fue expulsado por una denuncia por acoso. 8 cargos que han renunciado, más de 100 militantes que presencian irregularidades en el proceso de las primarias y una denuncia penal por presunta falsedad añaden ya un frente complicadísimo para García y su candidatura en la próxima campaña electoral de 2027.
0: Y hablamos ahora de un nombre propio, que es el de Xavier Ron Gallego, exdiputado de Sumar, porque, ojo, ha sido condenado a más de 9 años de cárcel. Vamos a esta redacción porque Lara Guerra nos cuenta todos los detalles y el motivo de ello.
2: Efectivamente, Natalia, la Audiencia Provincial de La Coruña ha condenado a 9 años y medio de prisión a Xavier Ron Fernández, exdiputado en el Parlamento de Galicia con Alternativa Galega de Esqueda, por un delito continuado de agresión sexual a una menor de 12 años. Entre julio y noviembre de 2024 tuvieron varios encuentros donde no solo la sometía a prácticas sádicas, sino que además le transmitió una enfermedad de transmisión sexual. Durante 15 años no podrá ejercer ningún tipo de labor con menores y durante los próximos 10, una vez haya cumplido la condena, tendrá libertad vigilada. Además, el procesado ya ha indemnizado a la menor con 82.000 euros, así que el que fuera compañero de Yolanda Díaz en 2012 ha formalizado sin necesidad de juicio un acuerdo por el que tiene prohibido acercarse o tener algún tipo de contacto con la menor durante los próximos 19 años y 6 meses.
0: Gracias, Lara. Pues durante meses estuvo violando a esa menor, como comentaba la compañera, mediante prácticas sádicas, y le había transmitido la sífilis. Un individuo, como decíamos, al que le han caído 9 años y medio de cárcel, que pocos parecen para todo lo que ha hecho.
3: Pues efectivamente, a mí me parece muy poco. Es así, porque creo que es verdad que hablamos de muchos delitos a lo largo del programa y tal, pero yo creo que este posiblemente sea uno de los peores delitos que se puedan cometer.
0: De los más repugnantes. Hablamos de esa izquierda, de la parte de Sumar, parte de Más Madrid.
4: No es un delito demasiado aislado en esta zona, ¿eh? No me refiero a Galicia, me refiero al entorno de Sumar, porque